0: tenemos que estar siempre atentos, y una herramienta que nos permita ir gestionando esto, ir detectándolas cuando convergen, cuando la interacción de una con otra es relevante, que la estemos monitoreando, es súper importante que esa herramienta me entregue esos datos, me entregue ahí dónde ir a gestionar.
1: Y como para ejemplificar y que nuestros espectadores puedan saber de qué estamos hablando, ejemplifiquemos cuáles pueden ser estas señales débiles.
0: Mira, puede ser, ¿sabes qué? Oye, entramos a faena, un trabajador tiene que utilizar el casco. No, sabes que no se lo coloca desde que inicia, sabes que se lo coloca cuando ya está arriba en el trabajo. El proceso me determina que yo tengo que hacer una inspección todos los días al iniciar la tarea. Ya, sí, lo estoy haciendo todos los días, hoy día no la voy a hacer. No, sabes que si yo sé que ya está todo bien, no lo hago. O sabes que dentro de la gestión de la operación dice que yo tengo que gestionar con la maquinaria con todas las puertas cerradas y los seguros. Ah, no lo hago esta vez porque nunca ha pasado nada. A lo mejor nunca ha pasado nada. Pero si no uso mis elementos de protección personal, no realicé la inspección, no estoy gestionando con las maquinarias en las condiciones óptimas, ya tengo tres señales que si se juntan, el riesgo aumenta bastante. Entonces, esas señales son las señales débiles, pero que cuando se juntan, dejan de ser débiles.
1: Ya. Y ahora, porque si es así, estamos hablando que en una faena minera pueden haber miles de señales débiles.
0: Exacto.
1: Y yo me imagino que ahí la compañía minera, muchas de ellas, la mayoría, o si no todas, las tienen ya detectadas.
0: Exacto.
1: Pero a través de usando Site es donde pueden converger todas estas señales débiles y ustedes las van trabajando, porque claramente, porque son tantas, así como como trabajarlas a mano, por decirlo de alguna forma, o con un papel, es muy difícil poder llegar a una predicción, por decirlo de alguna forma, y poder proyectar de cuándo puede o no ocurrir algún accidente.
0: No, de todas maneras, yo creo que, o sea, que podamos gestionarla manual es imposible. O sea, tenemos una faena minera donde convergen trabajadores de la minera, todos los trabajadores de las empresas contratistas, procesos que tienen que ver con la operación, procesos que tienen que soportan la operación. Entonces, son demasiados puntos, demasiados flancos que debería estar alguien atento, un supervisor. Entonces, ¿qué me permite la herramienta? Yo recojo esos datos. Estoy viendo, oye, al minuto, qué es lo que se está cumpliendo, qué no. Todas las mineras hoy día tienen identificados, por ejemplo, este es mi proceso, estos son los riesgos que están asociados a mi proceso y estos son los controles que yo determino para controlar esos riesgos.
1: Ahora, ¿ustedes igual hacen un doble check o revisan que pueda estar faltando alguna señal débil, alguna actividad, o con la información que les entregan las mineras es suficiente para ya ir armando el flujo?
0: Sí, se puede ir viendo también que están por ejemplo, faltando controles.
1: Ya
0: se puede ir viendo de que, independiente que yo tenga ya determinado el control, sabes que ese control, cierta empresa, en cierto proceso, no se está cumpliendo. Ese ya es una señal quizá no tan débil, porque ya me está diciendo que hay un control crítico que no se está cumpliendo. Entonces, pero cómo me, si lo a lo mejor lo gestionáramos manual, a lo mejor no supiéramos, no sé, a fin de mes, que donde hago la revisión, donde me meto a mi planilla y ver, oye, qué se cumplió, qué no, voy a llegar tarde 3 semanas, 2 semanas después de que está ocurriendo, y lo más probable es que algo pase dentro de ese periodo. O sea, necesito la información al momento. Necesito poder hoy gestionar, necesito que, por ejemplo, si determinar ciertas vulnerabilidades que son críticas y que el sistema rápidamente me notifique que esto está pasando o que no está pasando, o sea, no estoy cumpliendo ciertas cosas, esto ya es una señal y que yo puedo rápidamente notificar a las personas adecuadas dentro de la operación.
1: Ahora, yo imagino que hace 15 años, cuando parten con Site, hasta ahora, esto ha mutado y ha cambiado enormemente. Esto, con la irrupción de la inteligencia artificial, esto ha mutado en este último año.
0: Exacto.
1: No quiero ni saber lo que ha pasado en estos últimos 15. Entonces, ¿cómo ha sido ese proceso también de ir de ir optimizando la tecnología con las distintas innovaciones, con el cada vez mayor manejo de data, que para esto es súper relevante.
0: Yo creo que ha sido un proceso y que los mismos clientes nos han ido acompañando y nos han ido exigiendo también que nos vayamos adecuando a la necesidad que va teniendo la operación. O sea, SAI nació como un reporte, tenía uno o dos módulos, después fuimos creando otros, después ya sabes que necesitamos que no solamente pueda reportar, sino que pueda hacer toda la gestión que viene posterior dentro del software. Oye, ¿sabes qué? Necesito habilitar a los trabajadores para que yo pueda gestionar solamente con los que realmente yo sé que cumple con las medidas o con los requisitos para poder gestionar en terreno. O sea, hay un montón de procesos que soportan la operación, que también hoy día SAID es capaz de poder gestionarlo.
1: Por lo tanto, tiendo a pensar que hoy día el problema no es la falta de información, muy por el contrario, hoy día tenemos mucha data, mucha información para poder hacer trabajar SAID y hacer correr todos los programas.
0: No, de todas maneras, o sea, yo creo que la industria minera tiene años de gestión, información en SAID o en otro software o en otro repositorio, y que es información que hoy día me es valiosa porque me entrega qué es lo que está pasando en la operación.
1: Y ustedes pueden conversar con todos esos programas.
0: Exactamente.
1: Ya, o sea, aunque no sean de ustedes.
0: Safety Intelligence puede gestionar sobre SAID, que es en el software, puede gestionar con fuentes de información propias de la empresa, con otro software nos podemos integrar. Entonces, que poder recibir la información, a lo mejor sabes que toda la gestión preventiva la llevo en SAID, pero la habilitación de trabajadores lo tengo en otro software, o la gestión de incidentes lo realizo en una solución que es interna de la empresa.
1: Perfecto.
0: Todo eso podemos convergerlo y que Safety Intelligence tomen todas estas bases de información y converge y pueda hacer el análisis que necesitamos para ir determinando probabilidades de riesgo. O sea, ¿qué tan probable es que ocurra algo en los próximos 30 días, 90 días, dónde, en esta operación, en este proceso?
1: Perfecto. Vamos a ir adentrándonos en esa solución y cómo se manejan con Safe Intelligence, pero vamos a hacer una pausa y volvemos con más minería y energía sustentable aquí en Radio Agricultura y Agricultura TV.
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1: 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Bueno, aquí Multiservice, como aquí decía la mención, también muy preocupados por la seguridad, y aquí estamos conversando con Sergio Delgado, Country Manager de SAID, donde estamos hablando de cómo cobra relevancia hoy día. Bueno, siempre ha cobrado relevancia, pero hoy día gracias a la inteligencia artificial, a SAID, a Safety Intelligence, hoy día toda esa data que se tiene y que efectivamente, como tú bien lo decías, las compañías mineras tienen un cúmulo de información que antes no se aprovechaba tanto, pero hoy día, con el paso de los años, vaya que vale mucho esa data. Y estábamos entrando un poquito ya más en detalle de cómo Safety Intelligence empieza a recibir todas estas señales débiles, al mapeo que se hace una vez que entran a operar en una faena minera. Y ahí me surge la pregunta, entre que ustedes ya les dan el vamos, dicen ya, entren a trabajar con nosotros, hasta que ya la solución empieza a arrojar sus primeros reportes, sus primeras predicciones y análisis, es un proceso que ¿cuánto dura? ¿Días, semanas, meses?
0: Mira, o sea, va a depender de dónde estén las fuentes de información, cómo nos vamos a conectar con esa información, si la tenemos toda disponible en el site, en un par de semanas ya estamos listos para poder ir ya generando los primeros análisis. Uh-huh. Eso siempre va a tener un proceso de ir con el mismo cliente, ir revisando, afinando qué es lo que realmente queremos saber, cómo lo queremos obtener. Pero es un, o sea, hoy día, cuando la información ya está disponible, la inteligencia artificial no solamente va a hacer el análisis, sino también es bien flexible a adecuarse a qué información tenemos, cómo la tenemos, cómo está presentada. Por lo tanto, no es algo que tengamos que, no, sabes que esta información la tenemos que gestionar, limpiar, como muchas veces se dice, sino que hoy día, oye, vamos a tener el mismo agente va a ir tomando esa información y la va a ir adecuando y la va a ir tomando como se requiere para poder hacer el análisis. Así que, oye, es una gestión de semanas. Yeah. Va a depender más de que el cliente tenga la información disponible.
1: Ahora, ¿esto se puede aplicar a la operación completa o a determinados procesos? ¿O lo ideal es que esté todo alineado con Safety Intelligence?
0: Podemos aplicarlo a procesos específicos. Yeah. O proyectos específicos, si es que tenemos información disponible o más información específica de algún proyecto. Yeah. O podemos hacerlo a nivel corporativo, decir, hoy sabes que tengo un cliente que tiene varias operaciones, varias yeah. faenas, y si tenemos la información disponible podemos gestionarlo rápidamente. La gente también es flexible en poder tomar que, sabes que tengo un proyecto que opera de esta manera, que realiza los controles de esta manera, pero este otro es distinto.
1: Yeah. ¿Ya?
0: Es capaz de poder tomar esa información, poder homologar y poder generar el análisis a nivel global.
1: Y eso implica que todas las de los agentes son distintos tipos de agentes, me imagino, dependiendo, te invento, si es en la planta, si es en el rajo abierto, si en el sector donde están las correas, va a depender ahí, o hay un superagente, por decirlo de alguna forma, que puede observar que puede trabajar en las distintas procesos, o hay se compartimenta ahí los agentes.
0: Creo que ahí es lo que va, quizás los agentes van a determinar en qué análisis estoy haciendo, yeah. más que dónde lo estoy
1: Perfecto.
0: Haciendo. Entonces, por ejemplo, yo quiero analizar qué me están diciendo las desviaciones, dónde estoy teniendo incumplimiento, y ese es un agente. Si yo quiero analizar, ¿sabes qué? Quiero detectar mayor probabilidad de ocurrencia de algún tipo de incidente, quizás la forma de estructurar el análisis lo voy a hacer distinto, y es otro tipo de gente que va a participar ahí. Y podemos hacer que conversen todos y tener un análisis de mi gestión preventiva a nivel global y cuáles son los puntos que debo enfocar la gestión en los próximos 30 días, 90 días.
1: So. Y en la práctica, ¿cómo? Porque ahí nosotros tenemos que integrar una multiplicidad de datos, ¿ya? Que genera la faena o la operación. Pero pueden efectivamente algunos datos de la planta pueden, o incluso, voy a hacer un ejemplo quizá un poco absurdo, pero para que se entienda, pueden haber data que me genera, no sé, el proceso de ingreso a la operación, que a lo mejor me puede afectar otras partes del proceso. ¿Cómo? Por eso te hacía antes también la pregunta, porque como son señales, como tú mencionaste, las señales débiles, estas pueden estar situadas en Exacto. cualquier parte, ¿ya? Uh-huh. Y que insospechadamente pueden efectivamente afectar otras partes del proceso dentro de una operación. Por lo tanto, igual tiene que haber una integración ahí de la data, venga de donde venga.
0: No, de todas maneras, yo creo que ahí es súper importante que yo creo que esa es la gran ventaja que nos entrega hoy día la herramienta, la inteligencia artificial en sí, que me permite hacer este análisis multifactorial. Uh-huh. O sea, decir, puedo tomar lo que tú dices, estos trabajadores que se están habilitando, qué capacitaciones cumplieron o no, cuándo le hicieron, qué tipo fue, cuáles son los reportes que estoy teniendo en terreno, cuáles son mis riesgos críticos que tengo determinados por proceso, mi historial de incidentes que he tenido. Entonces, yo puedo converger todo este tipo de información y poder hacer ese análisis multifactorial que me va a permitir que ese análisis sea mucho más rico en data, es decir, que me permita, por ejemplo, no sé si la palabra es predecir, pero sí detectar mayor probabilidad de ocurrencia de ciertos eventos, porque estoy tomando todos los factores o la mayoría de los factores que podrían estar incidiendo en la ocurrencia de algún evento o algún incidente.
1: No me acuerdo si en el capítulo anterior o hace dos capítulos atrás tuvimos acá entrevistado a uno de los socios dueños de una empresa de seguridad que ofrece el servicio de seguridad ante robos, ante...
0: Seguridad patrimonial se llama, para hacerle la diferencia con seguridad
1: que,
0: laboral.
1: Que incluso son datos que son ellos incluso actúan adentro, pero también fuera de la operación misma. Ese tipo de información también para ustedes
0: si lo tenemos disponible, igual enriquece el análisis, así que es súper importante que también que podamos tener eso que podría afectar, porque eso puede afectar la operación también.
1: Exactamente.
0: Entonces es parte, yo creo que enriquece mucho el análisis y la podemos tener disponible.
1: Perfecto. Ahora ya está más que claro que ustedes utilizan inteligencia artificial, no aplican sus procesos, la inteligencia artificial está fuera, está out. Uh-huh. Entonces, usa la inteligencia artificial, pero además, toda la data que se obtiene de aquello es para generar modelos predictivos y para poder detectar escenarios, distintos escenarios, como tú mencionabas, incluso con una predicción hasta 30 o 90 días hacia el futuro, por decirlo de alguna forma.
0: Lo que buscamos acá es que la data me permita o sea una herramienta importante para tomar decisiones, uh-huh. para que los dueños del riesgo, las áreas de seguridad dentro de la operación minera puedan determinar cuál va a ser la gestión o cuál va a ser la priorización que vamos a tener para ir a gestionar, para tener focos de gestión dentro de la operación, ya que me permita poder ir determinando qué acciones voy a tomar, porque eso también te permite la inteligencia artificial, no solamente te va a decir, oye, tengo estos datos, sino que te va a decir, en base a esto, en base a estas probabilidades que tenemos, te recomiendo hacer esto, esto y esto, ¿ya? Entonces te va a dar también una directriz hacia dónde debe ir la gestión de seguridad para poder ir a gestionar estos posibles puntos de mayor riesgo que podamos detectar.
1: Y ahí el servicio de ustedes es permanente en el tiempo, o sea, ustedes entran a una operación minera y están ahí trabajando permanentemente con las contrapartes al interior de la compañía minera.
0: Exacto, o sea, definimos un servicio, ese servicio también puede ir variando, uh-huh. ¿sabes qué? Oye, me quiero enfocar en estos procesos, o quiero ver un análisis enfocado a quizás a estas variables, todo eso podemos ir monitoreándolo y al ser muy flexible la herramienta, me permite ir, oye, empezamos con esto, pero a los dos meses, ¿sabes qué? Quiero darle esta segunda mirada o derivada, eso. Pero es algo constante, o sea, lo que nosotros queremos es que la información las tengan las personas precisas, siempre disponible.
1: No es necesario que ustedes estén en la operación misma, entonces trabaja a distancia sin ningún problema.
0: Tanto como Site Concept Intelligence, el servicio es remoto.
1: Ya, uh-huh. ya, perfecto. ¿Y implica también algún proceso de, o un periodo de capacitación para que quienes operan con toda esta información puedan hacer una buena lectura de los dashboards, de los reportes, o esto ya está tan internalizado que sea por hecho, o pudiera ser?
0: O sea, pudiera ser, o sea, podríamos, yo creo que dentro de cuando estamos instalando el servicio, ese mismo proceso va a hacer que el cliente quede muy bien preparado para entender qué es la información que va a ir dando la inteligencia. Uh-huh. ¿Ya? Pero también es súper importante que lo que nosotros nos preocupamos es que la información sea de fácil interpretación. Yeah. O sea, que lo pueda ver un gerente de seguridad, uh-huh. pero también lo pueda ver el gerente de operaciones, se puede ver en un directorio de la compañía minera, y que sea fácil de interpretar. Lo que necesitamos es que esa información sea digerible rápido, y que tanto alguien de operaciones, de TI, el mismo gerente general de la empresa, rápidamente diga, ya, ok, aquí están los focos, esto es lo que tenemos que hacer.
1: ¿Y esto es 24/7, las 24 horas del día?
0: Sí, sí, o sea, podemos, tiene toda la gestión que yo te puedo ir entregando con informe, pero también hay una capa en que yo puedo ir, y yo como usuario de la empresa minera, puedo gestionar con los agentes.
1: ¿Y ahí cómo opera la plataforma Safety Intelligence? ¿Me arroja alerta o indicadores o una información o un reporte? Te invento, oye, cada media hora me va entregando un reporte y en algún momento como que algo parece raro, por decirlo de alguna forma, así como para que nos puedan entender ahí nuestros espectadores.
0: Yo puedo ir entregándote informes periódicos, diario, semanal, y las alertas cuando yo detecto algo que es importante que podamos gestionar, eso es en el momento, o sea, y se detecta a través de correo electrónico. Yo envío alertas y decir, oye, estos focos...
1: Pero esa alerta la envían ustedes.
0: Le envía el sistema, ¿ya? No, es algo manual, sí, pero es algo automático que se puede ahí parametrizar para que la vayan recibiendo las personas que se determinen.
1: Ya. Y ahí se activa un protocolo. ¿Ese protocolo también ustedes lo trabajan?
0: Ese protocolo igual, pero es en el protocolo ahí ya es gestión de la ya. empresa. ¿Ya? Ya. O sea, ¿qué es lo que vamos a hacer? Yo te puedo dar sugerencias de cuáles son las acciones a tomar, pero quien define y quien toma la decisión final siempre es el cliente. Al final es él el dueño de la operación.
1: ¿Y con qué anticipación uno puede dispararse esas alertas?
0: Va a depender de la información que tengamos. Como te decía, yo puedo definir, puedo ir generando revisiones, oye, los próximos 30 días, los próximos 90 días, ¿ya? Quizás cuando me vaya acercando, dependiendo el nivel de información, la certeza con la que te puedo ir prediciendo puede ir aumentando, ¿ya? Pero, o sea, yo puedo definir un horizonte y si tengo un horizonte mayor y voy a ir a gestionar todas estas variables, es mucho mejor porque tengo más tiempo para gestionarlo.
1: O sea, obviamente, como buena inteligencia artificial se va alimentando en la medida que... Exacto. Y va mejorando su predictibilidad en la medida que también le va entregando más información.
0: Exactamente, va a ir aprendiendo.
1: Claro, ya. Bueno, esto se está poniendo muy interesante. Nosotros hemos hablado en otras oportunidades de cómo hoy día la inteligencia artificial transversalmente está permeando todos los procesos. No solamente en el mundo de la minería, sino que a nivel mundial, y cómo en el tema de la seguridad está cumpliendo un rol clave. De eso y de lo que se viene de SAIT, vamos a seguir conversando en el tercer y último bloque de Minería y Energía Sustentable aquí por Radio Agricultura y Agricultura TV.
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1: 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Ya no hay excusa para no ver toda la programación de Agricultura TV y Radio Agricultura y, por supuesto, Minería y Energía Sustentable, por lejos el mejor programa que tenemos acá, donde hablamos de distintas temáticas y hoy día hablando de un tema que siempre es crucial para el mundo de la minería, que es la seguridad, y por eso que estamos con Sergio Delgado, Country Manager de SAIT, donde estábamos ya entrando a muy en el detalle en cómo opera la plataforma, cómo opera Safety Intelligence. ¿Cuál es, según ya tu experiencia, con 15 años ahí trabajando en el mundo de la minería, cuáles son o qué son los controles críticos, ya, a los que hay que ahí poner ojo, y por qué pueden fallar incluso cuando están definidos ya dentro de una organización? Pero así todos pueden fallar.
0: Exacto.
1: Porque, o sea, yo lo he visto en carne propia, la cantidad de controles que tienen las operaciones mineras, pero así todo de repente, lamentablemente, pueden ocurrir.
0: Pueden fallar. Y los controles que uno no se da cuenta, porque hay muchos controles que están por... al ingresar ni siquiera te das cuenta porque son parte de las condiciones que tiene ahí la operación. Un control crítico, ¿sabes? ¿Por qué hablamos de control crítico? ¿Te acuerdas que yo conversábamos de que en el análisis de riesgo que hacemos, ¿sabes? Cada operación minera que tiene procesos va a identificar qué riesgos son inherentes a ese proceso.
1: Correcto.
0: ¿Ya? Si yo tengo un proceso de minería subterránea o minería en rajo, hay procesos y esos tienen riesgos. Esos riesgos, cuando son críticos, cuando pueden afectar la vida de los trabajadores, pasan a ser riesgos críticos. Ya, porque
1: ya no son señales débiles.
0: Ya. Son riesgos críticos que yo los debo controlar sí o sí. Y tratar de que, ojalá, o poder hacer que desaparezca el riesgo, o por lo menos tener todos los controles que me permitan aminorar la exposición que podamos tener a ese riesgo. ¿Ya? Entonces, cuando hablamos de riesgos críticos, son riesgos inherentes al proceso, pero que pueden tener consecuencias no menores, ¿ya? Consecuencia a la vida del trabajador, consecuencia a su salud, y que puedan ser consideradas graves, ¿ya? Entonces, es por eso que para la minería es tan importante que estos controles se cumplan. Yeah. Porque ahí bajo, yo creo que considerablemente, la probabilidad de que pudiera ocurrir estas consecuencias a la vida del trabajador o a su salud.
1: Ahora, yo en esa, teniendo claridad de esos controles críticos que están sobre estos riesgos críticos o más evidentes, en conjunto con las señales débiles, obviamente yo ahí también tengo que priorizar cuáles son mis riesgos más, no sé si quizás más crítico, ¿ya? Y cómo yo puedo sobre eso hacer una intervención más inmediata sobre ello, también para anticiparme y no esperar a que salten las alertas.
0: Cuando el riesgo es crítico, ya no tengo que priorizar, es crítico, por lo tanto lo tengo que cumplir sí o sí. Y ahí tengo que cumplir los controles que están determinados para ese riesgo, se tienen que cumplir sí o sí. ¿Ya? Y es parte de la gestión que tengo que hacer en materia de seguridad, y esto es a nivel ejecutivo, a nivel supervisor o jefatura y a nivel de trabajadores, que tengamos que cumplir esos controles, ¿ya? Y es ahí, por ejemplo, donde Site es una herramienta que ya lleva años siendo, yo creo que bastante útil para hacer que se cumpla, ¿ya? Hacer que se cumpla esos controles. Yo le puedo planificar a los trabajadores: tú tienes que hacer esta inspección todos los días antes de iniciar, tienes que generar una caminata de inspección en tu área de trabajo, una vez al día, 4 veces a la semana, y poder determinar y detectar si es que hay alguna desviación en la operación. Entonces, todos esos controles que yo tengo, que pueden ser controles administrativos o controles de gestión, yo como persona tengo que ir a inspeccionar. Pueden ser controles ingenieriles, que se llaman. Oye, coloco una barrera de seguridad, le coloco barreras en los caminos para que no haya deslizamiento de material. Todos esos son controles ingenieriles y que yo los debo tomar sí o sí. ¿Ya? Entonces, cuando tenemos controles que son a riesgos críticos, ahí estamos obligados y tenemos que gestionar que se cumplan. Y ahí, como tú decías, ser súper majaderos a que esos controles estén implementados y se cumplan en toda la operación.
1: Ahora, todo eso de lo que hemos conversado nos lleva a pasar de una seguridad reactiva a una gestión predictiva, ¿ya? Y así nosotros podemos ir adelantándonos a situaciones que pueden afectar la seguridad de las personas, de los procesos, de la continuidad operativa de la faena minera. Ese es como el gran salto que nosotros estamos dando.
0: Exactamente. O sea, yo creo que es, como tú decías, acá no podemos estar gestionando después que ocurran las cosas. Entonces, por eso es tan importante la prevención. Uh-huh. O sea, yo tengo que determinar todas las actividades que me van a permitir prevenir o adelantarme a que las cosas sucedan. ¿Ya? Entonces, tener estos controles, generar las inspecciones, que los trabajadores usen sus elementos de protección. Uh-huh. Entonces, ¿cómo me aseguro que eso ocurra? Primero, con una herramienta que me permita estar vigilando que esto esté pasando, y después, cuando tengo la información, analizar ese cumplimiento, analizar estas señales débiles que de repente uno, como te decía, uno quizás no va a detectar que se esté usando todos los elementos, o que el trabajador se lo ponga, ponga sus elementos de protección en el momento adecuado, pero cuando me empiezo a encontrar con que me estoy reportando que varias veces está sucediendo una señal débil, tengo que poner foco ahí.
1: Sergio, y con toda esta vorágine y con toda esta irrupción, esta transformación digital que está viviendo el mundo, uh-huh, producto de la inteligencia artificial, y que no hay día en que no se hable de esto, uh-huh, por distintos temas o de distintos ángulos, ¿en qué está SAIT? Ya no digo para los próximos años, uh-huh, ¿qué? Para los próximos meses o para el 2027, porque efectivamente esta es una industria que requiere estar siempre innovando, muy a la vanguardia. Exacto. Porque además, nosotros lo hemos mencionado más de una oportunidad aquí en el programa, Chile en lo que es minería obviamente es un referente. Y es un gran laboratorio donde se experimentan muchas cosas que después se aplican en otra parte del mundo. ¿En ese contexto, en qué estás ahí?
0: Bueno, nosotros estamos presentes, estamos bien presentes aquí en la industria minera en Chile, pero también estamos acompañando clientes en la industria minera en Perú, en Argentina, en México. Estamos iniciando operaciones en Filipinas con un cliente. Perfecto. Entonces, yo creo que, como tú decías, es algo súper cierto. Chile es un referente en materia de gestión minera y en materia de seguridad en la minería. Por lo tanto, tenemos expertise que podemos exportar hacia estos otros mercados que quizás son un poco más incipientes en la gestión preventiva que se esté realizando en la operación minera. Entonces eso también lo estamos haciendo, estamos acompañando también ya con clientes, ya llevamos varios años en México, en Perú también. Uh-huh. Entonces yo creo que ese conocimiento y esa expertise que ya nos da 15 años de estar presente, claro, en la industria minera, lo estamos también utilizando para ir a apoyar la gestión en otros países.
1: Y ahí, por ejemplo, con nuestros vecinos peruanos, ¿cómo comparas? Las comparaciones siempre son odiosas, como se dice, pero uh-huh, pero ¿cómo están nuestros vecinos? ¿No? Nosotros estamos apostando, porque además esto tiene un impacto muy fuerte en lo que es la productividad finalmente. En los últimos años o décadas hemos ido bajando nuestro nivel de productividad, pero seguimos siendo líderes, y junto con Perú prácticamente se produce casi el 50% del cobre del mundo. Uh-huh. Entonces, para nosotros también es re importante el que nuestros vecinos también estén bien, y nosotros obviamente seguir manteniendo el liderazgo en el tema de la productividad. Entonces, ¿cómo ves ahí cómo está el entorno? Argentina también está irrumpiendo harto, sobre todo con el tema del litio.
0: Exactamente, con el litio. Yo creo que Perú es un mercado incipiente y que está a una velocidad bastante grande, tomando todas las medidas. Yo creo que, por ejemplo, mira con muy buenos ojos lo que hacemos acá en Chile, uh-huh, pero ellos también tienen un marco regulatorio que es bien bueno, o sea, está bien desarrollado. Okay. También en materia de seguridad. Entonces, por ejemplo, un servicio como SAIT, un servicio como Safety Intelligence, también tiene que tomar eso, uh-huh, en términos a que cómo es el marco regulatorio, qué es lo que le solicita la normativa que los atañe a ellos, pero tienen toda la disposición también a ir tomando estas herramientas que les permitan ir haciendo más eficiente su gestión.
1: Y en lo que respecta a SAIT, a Safety Intelligence, al programa, a la plataforma, uh-huh, yo me imagino que ustedes están constantemente revisando, mejorando, haciendo versiones mucho más poderosas, más, uh-huh, potentes, porque porque como decíamos hace rato, esto se va alimentando cada vez más, requiere más data center, más nube para soportar tanta uh-huh. información. ¿Cómo están ahí evolucionando?
0: Sí, yo creo que el servicio ahí y lo que hemos hecho también nosotros es ser igual bien responsables con esto. No, uh-huh. no es que nosotros hoy vamos y llegamos y de primera incorporamos inteligencia artificial. Hay que hacerlo bien responsables porque una, los datos que nosotros tratamos son críticos, uh-huh. o sea, exacto. son críticos para el cliente, son críticos para el trabajador, por lo tanto hay todo un proceso de encriptación, anonimización, o sea que la data que estamos gestionando realmente está asegurada, o sea, no es algo que estemos sacando datos para fuera del ecosistema site, no. está siempre dentro, entonces eso nos permite a nosotros también entregarle seguridad al cliente en términos a cómo se están gestionando los datos.
1: ¿Ya? Seguridad para la seguridad.
0: Exactamente, seguridad y seguridad para la información, claro. que es muy importante. Entonces, esto tenemos que siempre tener desde esa base, uh-huh. ir gestionando, ir tomando todo. Yo creo que, por ejemplo, hoy día estamos hablando de materia de inteligencia artificial y de seguridad. En un año más la conversación va a ser muy distinta.
1: Es lo más seguro, lo más probable.
0: Entonces tenemos que ir tomando siempre ese aprendizaje, y que yo creo que una buena herramienta de inteligencia artificial es capaz de ir aprendiendo y de ir desarrollando y de ir robusteciendo la gestión que está entregando hacia el cliente.
1: Sergio Delgado, Country Manager de Site, el tiempo se nos pasó volando, porque este es un tema que yo creo que nos va a dar que hablar.
0: Sí, estamos
1: recién conversando. Esto no para, ¿ya? Así uh-huh. que Quiero agradecerte, no sé si de cara a nuestros espectadores, ¿cómo tienen que hacerlo para llegar a ustedes y poder contratar sus servicios para que mejoren su seguridad, mejoren la predictibilidad de sus señales débiles, etcétera?
0: 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Pueden ahí conversar con nosotros en nuestras redes sociales, en LinkedIn, estamos ahí siempre disponibles ahí para que podamos conversar. Tenemos el servicio, yo creo que y podemos ahí generar revisiones, una demo, un piloto, o sea, lo importante es que si van a contratar algo, estén seguros que sea lo que la herramienta que necesitan y que le van a sacar el mayor provecho posible.
1: Perfecto, uh-huh. porque saben que la seguridad por lejos es lo más importante en el mundo de la minería, en términos generales también, pero vaya que en el mundo de la minería también cobra mucha relevancia. Así que, Sergio, gracias por haber aceptado esta invitación, por esta conversación y por habernos adentrado en un tema tan fascinante.
0: Gracias a ustedes por la invitación. Yo creo que es súper importante que estemos hablando de seguridad siempre.
1: Perfecto, uh-huh. gracias, Sergio. Uh-huh. Y nos vemos en un próximo capítulo aquí en Minería y Energía Sustentable por Radio Agricultura y Agricultura TV.
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7: El crecimiento exponencial de los data centers para la inteligencia artificial tuvo una piedra de tope. Los procesadores, usted en un computador tiene una CPU, ¿no es cierto? Un procesador. Entonces, las CPU no sirven para la inteligencia artificial, se necesitan las GPU, que son cientos de veces más potente, pueden hacer muchos más procesos a la vez. Y las GPUs las tiene NVIDIA. Y NVIDIA ya ni siquiera vende, solo arrienda. Entonces Google, para sus nuevos data centers, ha tenido que arrendar espacios en otros data centers. Ejemplo, paga $920 millones mensuales a SpaceX por ocupar parte de sus instalaciones y procesar ahí sus datos. El contrato es a varios años por un monto de $30 mil millones. ¿Qué le paga Google a SpaceX? ¿Por qué? Porque el computador de X ahora es de SpaceX, todo de Elon Musk. Cualquier consulta en mis redes sociales, Lucho Undurraga. Soy Luis Undurraga, Pura Tecnología en Agricultura FM.
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11: Recordemos que hace algunos años, cuando Alfonso Necuñir intentó utilizar zapatos blancos en Colo-Colo, recibió la reconvención, la recriminación del técnico Arturo Salá. No se entendía esto de los zapatos de colores. Sin embargo, la utilización de botines de colores en el fútbol chileno es mucho más antigua de lo que uno puede pensar. Cuenta la historia que en nuestro país, hacia el año 1930, en la actual octava región, había un club que se llamaba Internacional. Hoy, Arturo Fernández Vial. Bueno, Internacional, reitero, dice la historia, tenía un uniforme con zapatos amarillos, medias de color negro, pantalón blanco, cinturón rojo, camiseta listada blanca y negra y gorra del mismo color. ¡Qué linda combinación de colores, ah! Pero los zapatos, reiteremos, eran amarillos. No es menor el dato.
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3: 9:00 p.m. 48 minutos.
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4: Hola, hola, hola, queridos auditores de Radio Agricultura. Estamos como siempre sintonizados aquí en la 92.1 para hablar de emprendimiento. Y hoy tenemos una historia que me encanta porque desmiente el mito de que para construir una empresa grande hay que levantar millones de dólares de Venture Capital desde el día 1. Mi invitado de hoy es Carlos Carvajal, cofundador y Head of Growth en Datascope, la plataforma chilena que nació en el 2016 para eliminar el papel de las operaciones en terreno de las empresas. Inspecciones, mantenimiento, seguridad laboral, control de calidad y reemplazarlo por formularios móviles inteligentes. Después de 10 años, Datascope tiene presencia en más de 15 países, más de 300.000 usuarios y más de 600 empresas clientes en rubros como minería, transporte y logística, con oficinas en Chile, Perú, Brasil, Colombia y México. Y lo mejor es que construyeron todo esto prácticamente en modo bootstrapping, levantando capital externo una sola vez en el 2022, muy lejos de la narrativa típica de crecer a cualquier costo con rondas millonarias. Carlos fundó la empresa junto a otros dos cofundadores y hoy vamos a conversar sobre cómo se construye paso a paso y con disciplina un negocio B2B que logra escalar a todo Latinoamérica sin depender de capital de riesgo. ¿Qué error de los primeros años todavía recuerda y qué significa realmente crecer de forma orgánica cuando todos a tu alrededor están levantando rondas? Bienvenido, Carlos, a Empréndete.
5: Muchísimas gracias, Dani, por la invitación.
4: Carlos, cuéntame, partamos por el principio, importante siempre los orígenes de cómo se crea esta empresa, cómo se conocieron tú con Nicolás y con Antonio y cómo nace esta idea de eliminar el papel de las operaciones en terreno.
5: Perfecto. Bueno, la historia de Datascope comienza por el lado de la amistad. Ahí Antonio y Nicolás fueron compañeros desde chico en el colegio. Con Antonio nosotros fuimos compañeros en la escuela de ingeniería. Ahí fue donde nos conocimos. Y ya al salir de la universidad, partió Nico con Antonio primero. Ellos comenzaron a salieron con el hambre de empezar a aplicar todo lo aprendido en la universidad, pero con este foco en tecnología y en el desarrollo de productos. Yo me uní un año más tarde y el inicio va muy relacionado con eso. Salieron a buscar problemas para resolver, problemas que tenían la empresa. Ajá. Ahí en su momento Nico también había tenido unos intercambios en Estados Unidos, en California, entonces ya tenía más o menos en la cabeza el cómo construir una startup, cómo resolver el problema, ir iterándolo. Y ahí fue que en esta búsqueda llegaron a una empresa de control de plagas que tiene la gracia de que tiene mucha gente en terreno, tiene operación en terreno, en distintos como ubicaciones o instalaciones de los clientes, y tenían este problema que era bien claro, que es la falta de visibilidad. Uh-huh. O sea, quien estaba en la oficina podía mandar técnicos, podía mandar a todo el equipo, pero ya una vez que salían de la oficina quedaban nada.
4: Claro.
5: Y ahí tiene que empezar a llamar a los distintos trabajadores, medio que WhatsApp.

0: pero en la época WhatsApp tampoco estaba tan masificado como ahora, entonces la gente tampoco lo utilizaba mucho, entonces no había una forma de conectar. Entonces, obviamente, ya después cuando los técnicos volvían, era cuando se enteraban de los problemas que tuvieron, de falta de insumo, reclamo, o que tal vez llegaron y no lo atendieron.
1: Claro.
0: Entonces, en el caso de esa empresa, su fuerza de trabajo, sus activos, que son las personas,
1: sí,
0: no estaban bien organizadas por un tema de visibilidad.
1: Claro.
0: Y ahí fue como comenzaron a trabajar eso, a hacer un doble clic, cómo lo están haciendo. Y claro, ahí apareció nuestro primer enemigo de como en la historia de Datascope, que era el papel.
1: Sí.
0: Entonces
1: todo registraban en papel.
0: Todo en papel, volvían. Y eso es lo peor de todo, porque al volver, en algún momento tenían o que volver a escanearlo o tipearlo en un Excel.
1: No.
0: Y ahí fue como empezaron a ver el tema ya de resolver, la digitalización estaba entrando y comenzaron a construir esta plataforma. Ahí ya cuando entré yo, ya la plataforma estaba funcional, pero de ahí vino todo un trabajo de hacerlo accesible para distintas empresas, que fuese fácil de adoptar. Bueno, en un comienzo estuvimos en Startup Chile.
1: Ajá.
0: Pero más que eso, hablábamos con distintos fondos, pero no teníamos intenciones de hacer levantamientos grandes. Por lo tanto, desde el comienzo, que fue una muy buena decisión, fue crecimiento lo más lean posible.
1: Bien orgánico. Bueno, eran jóvenes igual, no tenían mucho que perder. Estaban recién partiendo. Increíble que cabros jóvenes recién salidos de la universidad hayan tenido esa visión de irse a Estados Unidos, de entender cómo funciona este mundo de las startups, de encontrar como oportunidades y de finalmente resolver este dolor, donde prácticamente al principio tenía que ver con empresas de control de plagas, que en el corto tiempo, cuando tú ya te incorporaste, se empiezan a dar cuenta, obviamente, que esto se puede extender a otro tipo de industrias. ¿Cuáles fueron esas industrias que fueron metiendo poquito a poquito o se hicieron como monopolio en control de plaga? ¿Fueron como avanzando así, como siendo la única empresa que cubría esto principalmente?
0: No, ahí luego del tema del control de plaga vieron que el problema era transversal, como todas las empresas estaban sufriendo por lo mismo, que al final es que quien tiene el papel en la mano sabe la información, pero nadie más, ¿no?
1: Claro.
0: Es difícil trabajar con eso. Entonces luego empezamos a trabajar con empresas de instalaciones y mantenimiento.
1: Ajá.
0: Empresas de alimentos, porque vimos que no era solo tal vez una orden de servicio, sino que también en el área de calidad. Todas las empresas estaban tomando su registro de controles de calidad aleatorio, lo estaban haciendo en papel también.
1: Claro.
0: De ahí empezamos a ver que el área de seguridad también, que es un área de la prevención de riesgo fundamental para las empresas, pero también estaba lleno de archivadores. Y medio como que pasaba o culturalmente ya se asumía, entonces todo el mundo descansaba en los archivadores hasta que llegaba la auditoría. Y en la auditoría todos saltaban, cancelaban reuniones porque tenían que andar buscando papeles y todo eso. Entonces ahí nos hicimos bien transversales y a nivel de producto en paralelo lo fuimos construyendo de forma que también pudiese adaptarse a los distintos casos de uso.
1: Okay.
0: Entonces, por ejemplo, una de las primeras funcionalidades que nos abrió muchas puertas fue haber hecho un constructor de formulario. O sea, que alguien pudiese el formulario que utilizaba en su empresa,
1: ajá,
0: lo pudiese construir como quien construye un Google Forms,
1: ¿sí?,
0: simplemente. Y ahí nos abrió y ahí empezamos a abarcar distintos casos de uso.
1: Claro.
0: Y en paralelo, también la plataforma la construimos en español, portugués e inglés.
1: Bien pensado.
0: Y ahí, claro, empezamos, además de tener distintos casos de uso, empezamos a también tener clientes de distintos países.
1: Claro.
0: Y ahí empezamos a ir creciendo orgánicamente.
1: ¿Pero ahí buscaban ustedes esos clientes como en Brasil y en otras partes? ¿O les llegaban, les empezaron a llegar?
0: Principalmente era inbound.
1: Ya.
0: Nos comenzaron a llegar, ahí tuvimos una estrategia de contenido, teníamos, ajá, un blog donde íbamos generando contenido.
1: Que te entero ya el blog, ¿no? Sí. Hablar del blog es como...
0: Claro, ya ves cómo se siente otra vida atrás. Pero ahí tuvimos unos éxitos muy buenos, por ejemplo, no sé, nos posicionamos número uno en Google Forms en Internet.
1: Ah.
0: Entonces, como nuestra plataforma funciona offline, había mucha gente que estaba en subterráneo, estaba en faena, en distintos lugares, y estaban usando Google Forms y tenían el problema del internet. Claro. Entonces lo googleaban, llegaban a nosotros y ahí comenzaba todo un proceso.
1: Perfecto. Oye, tres socios que se han mantenido por casi 10 años. ¿Cuál es el secreto de ese matrimonio? Porque no es fácil mantener la sociedad. Siempre alguno, o sea, no siempre, pero varias veces uno tiende a irse para otro lado, se desalinea. ¿Cómo lo han hecho ustedes? ¿Cómo se han dividido los roles? ¿Y cuáles son como las prácticas que ustedes, tres socios, utilizan constantemente que podrías recomendarle a otras personas que nos están escuchando justamente en este tema como societario? ¿Cuál es como la clave del éxito?
0: Bueno, no sé si existirá como alguna receta que sirva para todo. En nuestro caso, yo creo que algo que nos hemos esforzado harto es estar siempre alineados los tres. Okay. En el sentido de, a veces hemos tenido temas que son varias reuniones o la hemos extendido lo que sea necesario, pero para que estemos convencidos de que lo que estamos haciendo, estemos de acuerdo con eso, y ya una vez que se toma la decisión, morimos con las botas puestas.
1: O sea que todas las decisiones son unánimes.
0: Claro, las decisiones más grandes son unánimes. Luego ahí tenemos distintas distribuciones de roles. Ajá. Antonio tiene muy buena habilidad en la parte de desarrollo y de producto. Ajá. Yo por mi lado veo más la parte de growth o marketing. Uh-huh. Buscando como esta estrategia de go to market, y Nico ahí está como CEO y bueno, tiene muy buena habilidad en toda la que es gestión, mantener la cultura del equipo.
1: Toda la responsabilidad de un CEO.
0: Exactamente.
1: Caleta. Oye, Datascope ha crecido casi siempre en este modo bootstrapping, levantando capital externo una sola vez en el 2022 a través de un crowdfunding, en un ecosistema donde todos hablaban de levantar rondas, donde ustedes partieron bien parecido a la época en la que estaba yo, que era como, estaba de moda, había que levantar plata para acelerar el crecimiento, sobre todo la expansión de otros mercados. ¿Cómo lograron ustedes no tener que elegir ese camino y solamente quedarse con esta opción del crowdfunding?
0: Esta era como una de esas decisiones que ya te comentaba, sí, como que la fuimos alargando hasta que estuviésemos todos de acuerdo. Pero sí, se basó principalmente en conversar con los distintos founders que tal vez ya tenían un poco más de experiencia que nosotros, que ya habían dado, que les había ido bien o tal vez no tan bien. Y en eso fuimos compartiendo experiencia. Muchas veces uno se queda con los titulares en el diario de los casos como que les funcionó. Uh-huh. Pero también hay hartos casos en que uno se va dando cuenta y va aprendiendo. Y lo complicado es que a nivel de fundador te meten en un ambiente en donde uno no se maneja mucho, en nuestro caso, que son más temas de legales, de reglas que te pueden colocar al momento de levantar. Estaba esta discusión que nos decían que levantar con VC es como el smart money, que no es solo como el dinero, sino que también tiene un tema de know-how de ello.
1: Sí, de know-how, de redes, de acortar caminos, de la pitutao por ahí, po.
0: Exactamente. Entonces, nos pasó que le tenemos mucho cariño a Datascope y al final vimos, no sé si para bien o para mal, que el camino del VC muchas veces es como poner un cohete, esperar a que explote y que llegue, ojalá para arriba.
1: Sí.
0: Entonces, muchas veces, o sea, sentíamos que tal vez no estábamos tan alineados con esa visión. Uh-huh. Le teníamos harta fe, como habíamos hecho este crecimiento lean, ya estábamos con el break-even, entonces costó, porque además empezaron a aparecer todos los unicornios en paralelo.
1: Sí, estaba muy de moda finalmente, entonces ustedes estaban como con el tema dando vueltas todo el rato con la tentación de querer caer en eso, pero yo en verdad los felicito de que no hayan caído ahí y que hayan seguido con el camino más orgánico, porque ya si la empresa era rentable y quisieron ponerle el acelerador en función de lo que el negocio sabe hacer mejor sin necesitar capital externo y seguir manteniéndose vivos y súper bien posicionados y ser una empresa exitosa hoy día, significa que hicieron las cosas bien. Ahora, cuando uno dice, ¿qué hubiese pasado si es que le hubiese puesto un poquito de capital, $500,000 en alguna época? Probablemente se hubiesen acelerado algunas cosas, pero ¿a costo de qué, finalmente? Claro. Que es como la gran decisión que ustedes tomaron. Pero igual decidieron meter capital a través de un crowdfunding. Cuéntanos por qué llegaron a esa decisión.
0: Bueno, más o menos siempre lo decimos en broma, pero como que ahora sí sabemos lo que estamos haciendo. Al final nunca sí. termina de aprender, no, claro. Sí. Entonces ya queríamos atrevernos a hacer más cosas. Igual ya en este crecimiento Lean muchas veces habían cosas que teníamos que dejar de lado de no hacer por claro. un tema presupuestario. Y medio que ya llegamos a ese punto de decir, oye, ¿y si empezamos a hacer un poquito más? ¿Y si empezamos a abarcar un poquito más? Como ya el crecimiento no se puede sostener en base a dejar de hacer cosas.
1: Exacto.
0: Entonces ahí fue que empezamos a ver y comenzamos este proceso de levantamiento a través de Brota.
1: Ajá.
0: Sumamos, creo que 170 inversionistas. Mm. Y el levantamiento nos hizo muy bien.
1: ¿Cuánto levantaron?
0: Levantamos $600,000.
1: Piola.
0: Sí. Y nos fue súper bien. Pudimos completar la ronda dentro de los plazos, bien rápido. Y nos sirvió harto para dar estabilidad también, para uh-huh. empezar a profesionalizar, por así decir, un poco más la empresa, sí. poder contratar más, ya tener cargos, tal vez no son tan híbridos, sino cargos un poco más fijos, que ajá. le puedan dar foco. Financieramente también nos ayudó para aumentar un poco el runway y al final, si uno lo ve, son los trabajadores, al final son familias que uno está invitando a trabajar con uno y también uno tiene una responsabilidad con ellos, entonces era necesario darle esta estabilidad también un poco más a la empresa. Uh-huh. Y ahí fue que empezó.
1: Pero ahí esa estabilidad, perdona, ustedes ya eran rentables, o sea, en el fondo era como tener un colchón para poder soportar ciertas como cosas que iban a hacer, que podían funcionar o no.
0: Claro, exactamente.
1: Okay, yeah.
0: Exactamente. Entonces ya con eso pudimos empezar a darnos lujitos, empezar claro. a probar nuevas cosas, nuevos canales de venta.
1: A comprar pizza los viernes de cerveza.
0: Exactamente.
1: ¿O no? ¿Hacían esas cosas?
0: Es que desde en el 2018 nos fuimos a la oficina en WeWork.
1: Ya. Yeah.
0: Entonces ahí ya la cerveza ya estaba incluida.
1: Muy bueno. Es bueno eso que tiene WeWork, de que los viernes son entretenidos, porque mantiene como una cultura como de que lo estamos pasando bien, pero también estamos trabajando full.
0: Exactamente.
1: ¿Cuántas personas son actualmente en Datascope?
0: Actualmente somos 46 personas.
1: Increíble. Oye, 46 sí. personas. Y estaban bien los datos que di al principio, 300,000 usuarios, más de 15 países y todo eso.
0: Sí, son un poquito más de países, pero
1: 17,
0: No, de hecho, es que hay unos que no contamos, es que es un poco métrica de vanidad, pero no sé, tenemos clientes en África, en Asia,
1: ya, pero un cliente,
0: entonces no lo contamos. Ah. Pero estamos mucho más en Latinoamérica.
1: Oye, que son humildes estos cabros, ¿ah? Es como una historia de humildad con éxito, no lo contamos, pero ya cuéntalo, pues si esta cuestión tiene, tú que estás en marketing, tenés que venderlo ya, 20 y tantos países. Es claro. increíble, po. Un equipo de 40 personas, tres cabros recién salidos de la universidad, haciendo todo bien, sin meter capital externo de Venture Capital, demasiado bueno. Y me imagino que cuando metieron por Brota lo hicieron a través de un vehículo de inversión.
0: Claro.
1: Para no meter a 170 ahí al cap table.
0: Exactamente. O si no, ahí también, bueno, después administrativamente se te complejiza,
1: sí, no,
0: porque abrir en oficina en México, por ejemplo, se necesita mucha documentación.
1: Claro, imagínate, 170 personas coordinándose para poder firmar esas cosas.
0: Claro.
1: Oye, demasiado bueno. Estamos contando la historia de Carlos Carvajal con Datascope, esta tremenda empresa que resuelve sacarse el papel de encima y poder digitalizar en el fondo todos los procesos de las personas cuando salen al terreno, ya sea inspecciones, mantenimiento, seguridad laboral, control de calidad en distintas industrias, minería, transporte y logística. Ya saben, en más de 20 países están esta empresa, más de 300,000 usuarios, y tienen oficina en varias partes del mundo. Vamos a hablar acerca de eso a la vuelta de esta pausa, pero antes les voy a contar que tienes un emprendimiento que impacta al país. 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Vamos al corte y ya volvemos.
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1: Ya estamos de vuelta, estamos conversando con Carlos Carvajal, cofundador de Datascope. ¿Cómo es la página web, Carlos?
0: Nuestra página es datascope.io.
1: Oye, muy bueno. Mientras las personas siguen escuchando esta tremenda entrevista de este caso de éxito chileno que nos cuenta cómo fue creciendo poco a poco de manera orgánica, decide meter a un crowdfunding entre medio, $600,000, nada muy ostentoso, pero una empresa sólida que se ha mantenido ahí generando utilidades con más de 40 personas empleadas y un posicionamiento de la empresa en más de, supuestamente 17 países, pero son más porque tienen un cliente en algunos países que no lo nombran, pero lo vamos a decir ya, probablemente más de 20.
0: Sí.
1: Ya. ¿Más de 30? No. Más de 20.
0: No, yo creo que estamos entre 20 y 30.
1: 30, bordeando los 30. ¿Cómo se eligen esos mercados en los cuales quieren estar? ¿O son cosas que finalmente pasan? Contaste que al principio los primeros clientes llegaban a través de la generación de contenido por este blog, pero los tiempos cambiaron. Y hoy día, ¿cómo llegan a ustedes estas empresas de todas partes del mundo? ¿Y cómo le prestan servicio a estas empresas? ¿Tienen un equipo operativo que va viendo cada uno de los mercados? ¿O los separan por industria? Y tienen algún ejecutivo que ve toda la industria en todos los países. ¿Cómo se ordena una empresa que crece a tantos países?
0: Buena pregunta. Bueno, como te había comentado, desde el inicio comenzamos a hacer la plataforma en distintos idiomas.
1: Sí.
0: Y ahí nos comenzaron a llegar estos clientes y empezamos a ver, al final cada país opera muy distinto, hay distintas regulaciones, sí. Empezamos a ver que con el caso de los brasileños también en la época no tenían tanto acceso a tarjeta de crédito.
1: Okay.
0: Entonces para pagarnos era bien complicado y utilizaban un sistema que se llamaba boleto, que al final era como quien imprime un documento y va al sencillito y paga. Entonces ahí tuvimos que, por ejemplo, ese mercado comenzar a asociarnos o buscar empresas que fuesen partners que nos ayudaran a entrar. En el caso de Argentina estaban con el tema cambiario anteriormente, entonces también era muy complicado el hacer el cobro en dólares. Mm. Entonces ahí con el tiempo fuimos viendo cuáles eran los mercados que eran mucho más fácil atender, las distintas complicaciones. Uh-huh. Y la estrategia que utilizamos, que era buscando ser lo más lean posible, era atender todo desde Chile, con okay. ejecutivo en Chile, estrategias de marketing desde Chile, hasta que veíamos que había algún cambio, algún crecimiento más importante. Ahí, por ejemplo, fue el caso de México, que comenzamos a crecer en México, uh-huh. pero el México es muy distinto a Chile. Hay muchas más similitudes entre Chile, Perú, Colombia, Argentina, pero México estamos todavía muy lejos. Entonces ahí fue que decidimos apostar por México. Nico y Antonio se fueron a vivir a México. Allá comenzamos a hacer la apertura de la sociedad. Ajá. Tenemos también parte del equipo de venta en México. Entonces ahí al final tuvimos esta estrategia de medir todo desde Chile, ir aplicando, ir testeando, probando las distintas iniciativas, y a medida que fueran funcionando ya comenzamos un proceso después más como de entrar al país de forma oficial, empezar a buscar empresas que nos pudiesen ayudar con esta estrategia de crecimiento en cada uno de los países.
1: Muy bueno. Y así como se expandieron en distintos países, también se fueron expandiendo en distintas industrias. Están en minería, transporte, construcción, etcétera. ¿Cómo logran adaptar el producto o el modelo de negocio a todas estas industrias que también son independientes y diferentes entre sí?
0: Bueno, eso lo hacemos a través del proceso de venta. A eso le hemos puesto muchas ganas, muchas iteraciones. Y al final nuestro proceso de venta ya es un tema mucho más consultivo.
1: Okay.
0: Entonces partimos con esta regla de entender con las personas con las que estamos hablando cuál es su KPI, cuál es lo que les mueve el negocio, okay, cuáles son sus desafíos. Y en base a eso tenemos todo un proceso, como por así decirlo, de ingeniería inversa, ajá, de poder determinar cuáles son todos los focos de información que necesita saber ese gerente de operaciones para poder tomar las mejores decisiones antes de que sea muy tarde.
1: Ya.
0: Entonces, nuestro proceso de venta, por ejemplo, es bien consultivo. Hacemos todo este levantamiento, le armamos una propuesta que calce con el negocio de ellos. Sí. Y también otra parte fundamental que tenemos y que no hemos dejado de lado, el tema de la implementación. Tenemos un equipo muy bueno de Customer Success, mm, que se divide ahí entre el onboarding y ya como llama el proceso regular.
1: ¿Sí?
0: Pero ahí también le ponemos harto foco. Mm. Y ahí cerramos, hacemos un poco el cierre de este círculo, mm-hmm, y el proceso de onboarding termina con los mismos KPIs que nos habían dicho antes, que son los que les mueven el negocio.
1: Claro.
0: Y ahí lo dejamos atado siempre al KPI. Mm. Entonces, algo que yo he visto hablando con distintos clientes, con distintos prospectos, es que al final las operaciones de las empresas o de estas empresas que abarcamos nosotros, que son empresas industriales,
1: sí,
0: van dependiendo mucho del gerente de operaciones, de cómo la diseña.
1: De la mano.
0: Y, exactamente, de la mano, y probablemente de la mano que tenía el gerente de operaciones anterior, sí, y el anterior. Entonces es muy difícil llegar con una solución, mm, o con una con una estructura única. Nos pasa, por ejemplo, dos embotelladoras de las más grandes trabajan totalmente distinto, entonces no se puede estandarizar eso.
1: Ah, perfecto, o sea, aquí es como uno a uno, se adaptan a lo que el cliente quiere de manera consultiva y le preparan en el fondo los documentos que ellos quieren. ¿Y cuáles son estos KPI que se ven impactados en general?
0: Por ejemplo, en el área de seguridad va, sí, muy relacionado con los accidentes o casi accidentes.
1: Okay.
0: Hallazgos que se puedan encontrar o problemas que puedan resultar de las inspecciones.
1: Ajá.
0: Y al final el tiempo para resolverlas. Cada uno de estos como hallazgos que pueden salir. En el área de mantenimiento al final va muy relacionado con el uptime de los activos, de las maquinarias que estén funcionando, disminuir la cantidad de tiempo en que algo no está operando por algún desperfecto que se pudo haber prevenido, etcétera. Y el área de calidad va relacionado también con el tiempo de reacción o las soluciones a problemas que se detectan en el instante.
1: Claro. Sí, pues porque en el fondo la persona está en terreno y necesita de repente ayuda, soporte o como quizás información para poder resolver lo que está viendo en ese momento, y con eso DataScope lo resuelve,
0: claro,
1: inmediatamente.
0: Exactamente. Hay también
1: ¿sí?
0: Para terminar, hay un tema también de auditorías, por ejemplo, el área de control de calidad o el área de seguridad.
1: Sí.
0: Tienen muchas normas que tienen que cumplir.
1: Claro, claro.
0: Entonces la forma de demostrar eso es con datos,
1: mm,
0: y al final ahí también ayudamos a que las empresas puedan salir de la auditoría, o sea, que no sea un tema la auditoría, y también que puedan transparentar fácilmente toda la información y pasar esa auditoría.
1: Hay algo que siempre me he preguntado, que he visto en los baños de algunos lugares como medios masivos, restaurantes, no sé, radio. Ah. En los baños dice, control de plagas. Hay que echar esa cuestión que es como un sticker. Y que dice, y siempre está como en el 2024, onda marcado en octubre del 2024. Y tú decís como, ¿no han venido a hacerlo o vinieron y no lo marcaron? ¿Quién llevará el control de todo esto? ¿Cómo? ¿Qué pasa?
0: Claro, es como el tema de los ascensores. Me también. Los ascensores también
1: lo registran. Claro, como el registro de eso en el fondo. Pero ¿hay alguna ley o alguna regulación que te exija tenerlo como actualizado, ese sticker que la gente ve?
0: Claro, Al final va dependiendo mucho de las empresas. Como las empresas, por ejemplo, yo me puedo someter a un proceso de certificación. Ajá. Esto pasa mucho en el agro, por ejemplo. Entonces hay distintas certificaciones. Está, por ejemplo, la BRC. Ya. Entonces yo, para certificarme y decir que mis productos están de acuerdo, o sea, o que mi empresa cumple con esta certificación, me piden distintos protocolos que yo tengo que estar cumpliendo constantemente. Y en algún momento me van a ir a auditar y me van a decir, oye, ustedes se comprometieron a todo esto, demuéstrame todos estos papeles.
1: Claro, o sea, pueden que tenga todo el resto funcionando si es que están con Datascope, pero el sticker igual sigue siendo importante.
0: Claro.
1: Es parte, es como donde termina un poco el proceso, bueno, una de las etapas probablemente de las cosas que hay que hacer. ¿Cuál es la estrategia de growth? ¿Cuál ha sido como la estrategia comercial, Carlos, que tú estás implementando? ¿Qué es lo que mejor les funciona? ¿Cómo atraigo nuevos clientes? ¿Es el foco atraer, profundizar en cada uno de los mercados que están, o el foco está en la expansión a otros países porque para ustedes es fácil la implementación en otros países, o están pensando quizás en la expansión a alguna otra industria? ¿Por dónde va más o menos la estrategia de crecimiento? Siempre lo pregunto porque las empresas B2B no es lo mismo que una empresa B2C que hace marketing, que genera el marketing convencional a través de Meta, de Google Shopping o de donde sea, en donde uno está orientado al consumidor final. Acá tengo que lograr que las empresas me encuentren y me busquen y lleguen a mí para querer mis soluciones. Entonces, ¿por dónde está la estrategia de crecimiento?
0: Sí, ahí, algo que hemos ido aprendiendo todos estos años es el tema de hacer que nuestra solución le haga sentido a la empresa o a los gerentes de operaciones.
1: Sí.
0: Y eso, para lograr que le haga ese clic, es necesario hacer un mensaje muy personalizado.
1: Okay.
0: Entonces, inicialmente, tal vez teníamos un mensaje que era muy homogéneo para todos, porque teníamos distintas industrias, distintos países, etcétera, y no funcionaba. El tema es que cada vez se hace un poquito más difícil conseguir al siguiente cliente, pero un tema numérico se te va reduciendo. Entonces, últimamente estamos mucho con la personalización, tanto del mensaje como también de la experiencia.
1: Yeah.
0: Y esto nos llevó a comenzar a elegir como muy bien como los distintos perfiles de empresa, o también como los perfiles de los compradores dentro de esa empresa. Y si bien en un inicio comenzamos muy abiertos como a distintas industrias, ahora la estrategia la estamos haciendo muy personalizada y eligiendo muy bien estos ICP.
1: Claro.
0: Entonces, en base a eso vamos probando, probamos acá en Chile con distintas campañas, estrategias, y luego, una vez que funcionan, comenzamos a replicar en los otros países que testeamos desde acá. Vamos viendo cuáles funcionan, vamos viendo como un poco la temperatura del mercado. Entonces, si nos va funcionando, expandimos hacia afuera, o si no, seguimos desarrollando, y la idea es como desarrollar los distintos ICP a profundidad y luego ir pasando al siguiente. Entonces, tenemos esa ventaja de que la plataforma se adapta a distintas industrias. Entonces, ahí nuestro desafío es ver cuál es la mejor industria como para estar abarcando.
1: Claro, la más rentable. Oye, ahora están incorporando inteligencia artificial para detectar patrones, anticipar desviaciones en los procesos. Me imagino que de 10 años de operación, con todos los cambios tecnológicos que han significado en estos últimos 10 años, ha sido un dolor de cabeza para uno de tus socios ahí, como de mantener la plataforma actualizada, que sea fácil, de buen manejo. Tanta cosa, ¿cierto? Como que antes servidores físicos, más o menos, ya no sé si en el 2016, ¿no? Yo creo que ya estaba todo funcionando en la nube, pero igual han habido varios cambios. ¿Qué tan grande es ese cambio respecto a lo que hacía la plataforma originalmente, y cómo, y qué es lo que están realmente haciendo con IA?
0: Bueno, desde el inicio ha cambiado mucho la plataforma. En un inicio fue esto de reemplazar el papel, que fue este como enemigo formulario inicial que tuvimos. Comenzamos con los formularios móviles. Y luego comenzamos a ver de que una vez que ya el dato se extraía desde el origen de forma digital, nos decían, ya, ¿y ahora qué hacemos? Entonces ahí fue que comenzamos a desarrollar distintos módulos que permitían a las empresas hacer esta gestión de las operaciones.
1: Sí.
0: Organizar al equipo, decirle a cada uno qué es lo que tiene que hacer, y después uno en la oficina los puede ir monitoreando. Entonces ahí comenzamos con ese módulo de asignación de tareas, comenzamos con un módulo de asignación de gestión de hallazgos también o no conformidad. Entonces, si ya recibo un formulario que viene con algún valor fuera de lo, de la norma o de los patrones, ajá, que se asigne una tarea, si yo ya sé que este problema es de acá, le asigno la tarea a tal persona. Entonces, claro, que eso se vaya haciendo de forma automática y así vamos ganando estos tiempos para reaccionar a, lo antes posible. Empezamos a ver que habían papeles, por ejemplo, en el área de seguridad que no se podían digitalizar porque por normativa tenía que ser aprobado por la Dirección del Trabajo. Entonces ahí creamos un módulo de firma o como de aprobaciones, ajá, que fuese validado por la Dirección del Trabajo. Entonces ya comenzamos a digitalizar esos formularios. Bueno. Y así fuimos sumando distintos módulos que permitían a la empresa operar de forma ágil, rápida.
1: Y en todos los países, también con sus países, regulaciones y sus cosas.
0: Exactamente. Y ahora estamos en esta etapa de la inteligencia artificial, sí, que está bien entretenida porque ya hemos trabajado con la empresa, ya tenemos los datos. Entonces la idea o lo que estamos haciendo ahora es permitirle poder tomar estas decisiones ya teniendo el contexto general de su operación, de su negocio. Entonces el poder delegar decisiones de forma rápida, instantánea,
1: sí,
0: dentro de la operación y que también el sistema vaya aprendiendo y vaya mejorando.
1: El error más caro que cometieron, ¿en qué se equivocaron? Dime que se equivocaron en algo.
0: Sí, yo creo, bien. No. obviamente hay hartas oportunidades de mejora. A nivel mío, como yo lo veo, de área de growth, creo que tal vez en el comienzo pudimos haber tenido una estrategia más agresiva si nos hubiésemos enfocado a haber hecho esto más de ir atacando una ICP a la vez, más que salir a buscar el mundo y tener clientes de distintos tipos y que tal vez no conversaban tanto entre lo que hacía uno con el otro.
1: Se desenfocaron un poquito.
0: Sí, creo que eso pudo haber sido, o sea, pudimos haber ganado velocidad de crecimiento ahí.
1: Y después de estos 10 años de Datascope, ¿cómo ves los próximos 10 años?
0: Buena pregunta, porque hace 2 años no hubiese visto lo que veo ahora con el tema de la inteligencia artificial y todo lo que está saliendo.
1: Seguro.
0: Pero yo creo que se vienen momentos, hay 2 fenómenos que están pasando. Por un lado está el tema de la inteligencia artificial,
1: ajá,
0: que ya está agarrando vuelo y está transformando muchas cosas. Incluso nosotros ya hay cargos que nos están cambiando dentro de la empresa.
1: Ajá.
0: Y también viene el tema en lo que vemos nosotros de empresas industriales, áreas de operación, que va a comenzar a implementarse mucho más temas de robótica, de IoT. Entonces, que eso, las empresas tienen un gran desafío de ver cómo van a comenzar a lidiar con eso, a tener trabajadores humanos entre medio de robots, que tal vez las maquinarias ya no es necesario inspeccionarlas, sino que las maquinarias se empiezan a inspeccionar por sí solas. Entonces, estamos incorporando sensores también para extraer la información sin tener que una persona las tenga que digitar. Entonces, para allá van los desafíos. Entonces, yo creo que vamos a continuar con esto, de seguir preguntándole al gerente de operaciones cuál es tu KPI, qué es lo que mueve el negocio, y en base a eso construir el producto para poder brindarle el conseguir su meta, el que la empresa pueda seguir creciendo, considerando estos factores: IoT, sensores, robots y la IA que va a estar dando vuelta entre
1: muy
0: todo eso.
1: Bueno, el valor entonces de detectar a la persona correcta, de llegar al gerente de operaciones finalmente y de que sea una persona que realmente te abra sus principales problemas y que te diga cuáles son sus dolores, es fundamental para ustedes, porque así ustedes lo pueden ayudar. Y eso no pasa tan seguido. Me imagino que son varias reuniones, perseguirlo ahí, sobre todo los gerentes de operaciones que están apagando incendios todo el rato, un tremendo cargo, pero de mucha responsabilidad y que está metido ahí en toda la operación. Es difícil.
0: Claro, es así difícil.
1: Pero bueno, ustedes lo han logrado y lo han hecho con éxito, así que tremendo caso de éxito de nuestro país, Datascope, esta empresa que ya lleva 10 años posicionada en nuestro mercado y que se viene con puras cosas entretenidas para los próximos 10 años en más de 20 países, con más de 300.000 usuarios, en un montón de países con oficinas también, y lo más importante, con poquita plata levantada. Eso es lo más impresionante y con lo que me quedo de esta entrevista. Muchas felicidades. que la sigan rompiendo, Carlos.
0: Muchísimas gracias, Dani.
1: Y con eso cerramos nuestro segundo bloque. Nos vamos a ir a una pausa, obviamente. Antes les voy a contar que tienes un emprendimiento que impacta al país. 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Vamos al corte y ya volvemos.
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1: Ya estamos de vuelta en nuestro tercer bloque. Vamos a estar conversando con Andrea Soto. Ella es la fundadora de Capia. Oye, yo no les voy a adelantar nada porque quiero que la Andrea les cuente todo, pero vámonos a los inicios. Andrea, por favor, cuéntenos, ¿cómo nace Capia? ¿Cuál es el dolor al cual te viste enfrentada que decides emprender en esta industria?
5: Hola, ¿cómo estás, Dani? Bueno, Capia nace hace muchos años, ¿ya? Pero nos vinimos a dar cuenta de esto recién el año 2022, ¿ya? Pandemia, primera pandemia, estábamos todos medio colapsados, ¿cierto? Todos decían hay que tomar mucho suplemento, los suplementos realmente estaban agotados, no había. Sí. Y ahí es donde yo hice un clic y recordé lo que nos había pasado. Yo tengo un hijo de 27 años, ¿ya? Y él nació con una condición, con un problema al riñón. Teníamos que cuidarlo, no podía tomar mucho antibiótico porque el antibiótico, uno se vuelve inmune al antibiótico. Por lo tanto, hicimos, dentro de lo que estudiamos ahí, de la necesidad y del dolor que teníamos ahí, dijimos, ok, nos vamos a un antibiótico natural. Okay. Y ahí yo partí en tema de alimentación, suena divertido, pero en alimentación, yo consumiendo, porque obviamente le tenía que dar papa, cebolla, ajo, ¿ya? Y logramos de verdad contenerlo. Un tratamiento dúo, ¿okay? ¿Ok? Y después de eso pasó, nos olvidamos de eso, y como te decía, después en pandemia dijimos, bueno, ahí está, tenemos que cuidarnos, y partimos, pero como alimentación, una salsa, y yo partí con mi proceso, todo el mundo, mi familia me miraban, mis hijos me decían, mamá, estáis loca, pero partimos, ¿ok? Y es ahí donde postulamos y presentamos el proyecto a un tema más de alimentos.
1: Ok.
5: Y ahí nos dijeron, ¿sabes qué? Fantástico, bien. Recibimos unos pequeños fondos y generamos nuestra primera pasta. Esto fue el primer producto de Capia era otro nombre, era otra cosa, y era una pasta para comer con una galletita en el día a día. Perfecto. Y ahí fue cuando dije, esto tiene más, así que vamos a presentarlo, pero como un proyecto de innovación. Pero no teniendo mucho, conocimiento en sí. Lo presentamos y nos ganamos un fondo, ¿ya? Para investigación. Solamente era investigación. Corfo dijo, perfecto, aquí está, investiguen. Primer centro tecnológico, fue un desafío. Yo soy ingeniero comercial. Si bien es cierto, tengo estudios también en un magíster en innovación, pero no tan profundos en ese tiempo. Por lo tanto, me tocó mucho estudiar para poder hablar el mismo idioma con la gente del centro tecnológico.
1: Claro. ¿Ya?
5: Y logramos nuestro primer desafío. ¿Okay? La validación era principalmente ver qué beneficios tenía esta pasta.
1: Okay.
5: ¿Okay? Me llaman y me dicen, Andrea, ¿sabes qué? Necesitamos muestra de nuevo. ¿Por qué? Porque tenemos unos resultados que necesitamos volver a validar.
1: Claro, son demasiado increíbles.
5: Y yo dije, ¿qué salió mal? No, al revés, yo dije, ¿qué salió mal?
1: Tú pensando que fue sí. malo.
5: Entonces dije, vamos a hacer el proceso completo juntos.
1: Ok.
5: Ya, entonces partí al laboratorio con ellos, se hace de esta manera, iba todos los días, chequeaba temperatura, calor, chequeaba todo, ¿ya? Volvimos a hacer el análisis con ellos y ahí me dijeron, no, ¿sabes que esta cuestión de verdad tiene un nivel antioxidante muy importante? Ya. Que de verdad supera tales y tales parámetros que están definidos aquí en Chile por el INTA de la Universidad de Chile. Por lo tanto, tienes un superalimento.
1: Y tú digo, ¡ah!
5: Exacto. Ok, tengo un superalimento. Y ahí fue cuando dije, ya, ¿qué hacemos con este superalimento?
1: Claro.
5: ¿Cierto? Validaba todos mis años hacia atrás. ¿Ya? Ahí es como van pasando las cosas y tú te das cuenta.
1: Sí.
5: Listo, dije, yo quiero llevarlo a cápsula.
1: Eso, güey.
5: Y me dijeron, estáis loca. ¿Cómo vas a llevar algo que es un 98% agua a polvo a cápsula? ¿Cómo lo estabilizamos? ¿Cómo lo metemos dentro de una cápsula?
1: Sí.
5: ¿Qué cápsula es la que va a aguantar esto? Teníamos el tema de olor-sabor, que es un muy, muy mega desafío, ¿ya? Porque la gente por lo general te dice, es de cebolla, Capi, es de cebolla,
1: sí.
5: Y tú dices, chuta, las preguntas son, oye, voy a andar para hacer cebolla, oye, sí. ¿Ok? Entonces, ahí lo que hicimos fue, empezamos a iterar,
1: ¿ya?
5: Listo, prueba-error, y sacamos nuestro primer producto. ¿Ya?
1: Primer suplemento.
5: Era otro formato, lo trabajamos con el mismo centro tecnológico, uh-huh. Y de ahí ya dijimos, presentemos, vamos un poquito más allá, otro proyecto, y ahí ya era para estabilizar el producto,
1: okay.
5: Para poder llevarlo a que no tuviera olor, a que no tuviera sabor, a que se comportara de buena manera, y ahí logramos otro beneficio que para nosotros también fue bien importante, es que tiene un grado de fijación en tu organismo que se llama técnicamente biodisponibilidad.
1: Ajá.
5: Que se fija muy bien en tu organismo y que eso no pasa con los suplementos en general. Por lo general tienes que consumir más cantidad para que pueda pasar.
1: Perfecto.
5: Pueda quedarse en tu organismo y cumplir obviamente la función.
1: Claro.
5: Y ahí es como, bueno, seguimos iterando y llegamos al producto. Después vino el desafío de realmente de decir, ¿sabes qué? Aquí está tu producto,
1: ya.
5: Dale, listo. ¿Cómo entro a un laboratorio?
1: Claro.
5: ¿Ya? Porque el laboratorio me decía, ¿sabes qué? Andrea, ningún problema, pero nosotros colocamos los insumos. Entonces yo le decía, pero yo tengo mi insumo.
1: Mm.
5: Yo lo que necesito es que ustedes en cierta forma lo maquilen, lo produzcan.
1: Lo transformen.
5: Porque yo ya cuento con mi sala de proceso, yo cuento con mi resolución sanitaria, con mi validación técnica y científica, yo cuento con todo esto.
1: Sí.
5: Y ahí es cuando un laboratorio va y me dice, ok, vamos a confiar en ti, preséntame toda la carpeta completa, con todos los antecedentes, y un día me llaman y me dicen, ok, vamos a ir, pero solamente con una muestra, un piloto.
1: Ya.
5: Listo. Llevamos el insumo y llegó el primer producto, lo probamos, y salió bien. Entonces empezamos a decir, ya ahora tenemos que salir a la venta.
1: Claro. Y ahora, actualmente, yo me voy a tomar dos al tiro. Bueno, el máximo es dos al día.
5: Sí, las dosis recomendadas son dos cápsulas al día.
1: ¿Para qué tipo de persona está recomendado?
5: Capia es para cualquier tipo de persona. Las únicas restricciones que tiene son para las mujeres que están embarazadas, las que están amamantando, y para los niños que tienen menores de 8 años. Y eso básicamente porque son grupos etarios, ¿cierto? Donde no se
1: probar. No se ha probado.
5: Exacto.
1: Entonces, ¿y cuáles son los beneficios que puedo tener con Capia tomándome estas dos cápsulas diarias y por dónde las estás vendiendo también?
5: Sí.
1: Por favor, Andrés.
5: Capia, el beneficio que tiene es que es un antioxidante natural,
1: ¿ya?
5: Un superalimento,
1: uh-huh.
5: Es un suplemento alimenticio, ¿ya? Es en base a cebolla. La cebolla es conocida milenariamente por sus beneficios antiinflamatorios y antioxidantes. Y lo que nosotros hacemos es que a través de un proceso natural logramos potenciar todos esos beneficios llegando a este producto que en cierta forma es único, ¿ya? ¿Cómo lo consumo? Dos cápsulas al día. Con cualquier alimento principal, desayuno, almuerzo o cena.
1: Okay.
5: ¿Ya? En definitiva, Capia lo que busca es mantener tu organismo en línea.
1: Yeah.
5: ¿Ya? No es que yo me voy a tomar dos cápsulas y el otro día voy a estar fantástico.
1: Superwoman
5: no. ¿Ya? Pero sí, lo que hace es que va a mantener tu organismo en orden.
1: Estable.
5: ¿Ya? Estable, para que todas las enfermedades que se producen van asociadas a inflamación.
1: Es.
5: Por lo tanto, lo que yo tengo que buscar, y es lo que yo aprendí, y que ahora vengo a recordar ya con mi hijo, es sí. que tengo que mantener en línea.
1: Perfecto.
5: Mi organismo desinflamado.
1: Eso.
5: ¿Ya?
1: ¿Dónde lo podemos comprar, Andrea?
5: Estamos actualmente en nuestra página web, en www.capia.cl. Ahí está nuestro producto. Estamos trabajando ya en unas nuevas fórmulas para poder ampliar nuestra cartera de productos. Muchos nos han pedido el tema del champú, que ya lo estamos trabajando. Yo personalmente lo ocupo. Soy siempre mi primer testeo.
1: Eso.
5: Junto con mi familia.
1: Tu conejillo de India.
5: Exacto, sí. Y aquí estoy. Así que no ha pasado
1: nada.
5: Con el pelo
1: precioso, además.
5: No ha pasado nada.
1: Oye, estupendo. www.capia.cl. Ya saben, con todo lo que está de moda, también el tema de la inflamación, de lo que comemos, las mujeres premenopáusicas, menopáusicas y todas las cosas, en verdad es un dolor de cabeza. Todo el tema de la inflamación, eso sin meterse incluso en el tema de las enfermedades. O sea, si uno quiere mantener su sistema estable, ordenadito, funcionando bien, sentirse bien, ya saben, www.capia.cl. Dos cápsulas al día es lo recomendado y ya vienen nuevos productos. Todo en base a la cebolla, tremendo alimento ahí que nos entrega la madre tierra. Y nuevos productos y nuevos canales de distribución que se vendrán también, que ahí la Andrea me lo sopló en otra entrevista que le hice. Así que próximamente la verán en muchas partes, pero por ahora ya saben, www.capia.cl. Muchas gracias, Andrea. Felicitaciones. Yo voy a probar este producto porque he estado, pero malita estos últimos días. Ahora estoy con otitis, así que en verdad lo he pasado mal. Pero muchas gracias por todo lo que has logrado y felicitaciones.
5: Muchas gracias a ti por la invitación. Así que aquí una rutina de vida para poder, cómo nos cuidamos ahora es cómo vamos a estar en el futuro.
1: Clave. Muchas gracias, Andrea. Y con eso cerramos. Entonces dejo a todos invitados a escuchar las noticias, como siempre, de Chile y del mundo, a volver a escuchar este programa si es que quieran descargar el podcast y quedar conectados aquí en la 92.1. Nos encontramos el próximo sábado a la misma hora. Que estén bien. Chao.
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10: Hemos hablado acá que los robots humanoides, los únicos que de verdad funcionan, y aquí en Chile hay dos, hay uno en la minería por ahí, y son los Unisan, que son realmente espectaculares. 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Soy Luis Undurraga, Pura Tecnología en Agricultura FM.
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12: ¿Y cómo están, queridos amigos? Comenzando aquí ya Tendencias en Agricultura. ¿Cómo estamos por allá, equipo? ¿Cómo están todos? Claudito, George y nuestra querida Cata. Oye, me encanta día sábado, conectados como siempre, entregándote lo mejor. Como siempre les digo, regálense esta hora, regálense este tiempo de conversación, donde realmente nos pasamos la vida cumpliendo obligaciones, deberes, pensando en el horario, con expectativas, con futuro, con tanto alto rendimiento que hay que tener en toda nuestra vida. Y creo que también es rico regalarnos momentos para nosotros, para conectar, para ver qué es lo que quiero hacer. Y hoy vamos a hablar de hecho, de un destino que les tengo que confesar que ustedes saben que yo viajo mucho, pues soy una amante del viaje. Creo que no hay mejor inversión en la vida que viajar, que conocer, que permitirse sorprender día a día. Uno con los años deja de sorprenderte, y una de las maravillas de los niños es esa capacidad de asombro. Pero hay algunos lugares que te asombran más que otros y que te merecen un respeto y una admiración increíble. Y de lo que vamos a hablar hoy es justamente un lugar que se robó mi corazón, porque estuve hace muy poquito. Muchos de ustedes me comentaron en mis redes, seguiré subiendo muchas cosas, por también respeto a la situación que estábamos viviendo en nuestro país, lamentablemente, con todas las inundaciones. Aprovecho para mandarle un abrazo gigante a todas esas familias que siguen pasándolo muy mal, pero no subimos tanto material o lo que estábamos viviendo, por eso de a poquito van viendo en mis redes que voy subiendo, por respeto, por supuesto. Pero es Aruba, un destino que es un destino que te conecta contigo, te conecta con tu alma. Tuve la posibilidad de hacer este viaje con mi hija y fue un encuentro mágico, un encuentro perfecto, donde te fusionas con la naturaleza, donde realmente uno se siente un espectador, donde el protagonista es la naturaleza. Van viendo mis redes que voy subiendo, por respeto, por supuesto. Pero es Aruba, un destino que es un destino que te conecta contigo, te conecta con tu alma. Tuve la posibilidad de hacer este viaje con mi hija y fue un encuentro mágico, un encuentro perfecto, donde te fusionas con la naturaleza, donde realmente uno se siente un espectador, donde el protagonista es la naturaleza, donde te encuentras con cultura, con arte, con personas muy respetuosas, con un

0: maravilloso y nos dejó un tesoro, me traigo aquí en el corazón de verdad, que las mejores perlas, los mejores corales, las mejores conchitas, la mejor arena hermosa de ese lugar, pero que la dejamos donde debe quedarse, que es en su lugar, donde te lo dicen claramente, y uno respeta mucho eso. Así que estoy muy contenta, quiero compartir con ustedes mucho más de esto. Cuando tú amas Aruba, Aruba te ama a ti, y eso es una realidad absoluta, que me abrazó junto a mi hija, que una vez más lo agradezco. Y alguien que también le quiero agradecer es a nuestro querido Gonzalo Trulén, que está aquí con nosotros. Y Gonzalo lo conocí hace unos años, siempre en el mundo del viaje, un amante del viaje, de la cultura, del arte, de investigar nuevos lugares y presentarnos distintos destinos. Pero hoy me lo encuentro aquí, director comercial de la Autoridad de Turismo de Aruba en Chile. Tengo que decirlo, Gonzalo, primero gracias por darme la oportunidad de poder conocer Aruba desde esta vereda, desde esta autenticidad de un lugar tan genuino que a mí me significó mucho y me lo voy a llevar siempre conmigo y voy a volver de todas maneras en algún momento. Gracias por eso.
1: Hola, Angélica, ¿cómo estás? Bueno, sí, pues hoy nos encontramos en Aruba y la verdad es que también agradecerte a ti la oportunidad de haber conocido Aruba y de dar estos comentarios, porque es lo que realmente significa este relanzamiento de marca, este reposicionamiento, esta nueva visión de la isla, que como lo dijiste, cuando amas Aruba, Aruba te ama.
0: Qué cierto.
1: Y esa es la idea, y que tiene muchos pilares que tienen relación con gastronomía, con cultura, con wellness, con cuidar efectivamente, porque queremos isla para muchos años más.
0: Oye, de hecho estaba revisando yo acá, y esto es real, Aruba acaba de ser declarada reserva de la biosfera en el 100% de su territorio. O sea, esto es una locura.
1: Bueno, efectivamente, claro, las cosas se han hecho bien y obviamente esto es un reconocimiento al esfuerzo que se hace como comunidad en términos generales. Hoy día, claro, somos el 100% de lo que es la isla, claro. Pero también más importante, tenemos todo un espacio marítimo que también va a ser protegido. Entonces es un conjunto de cosas que van a jugar en armonía para que realmente lo que vamos a proteger se proteja globalmente.
0: Uy, así es, y yo lo felicito, porque fíjate, en cada actividad siempre está de la mano de la protección, cuidado, no toques, no ojo con tu basura. De hecho, hay muchos hoteles que me fijé que tienen actividades con los mismos huéspedes, que lo encontré hermoso, que van a limpiar las playas y van con las bolsas recogiendo basura. La poca que se encuentra, porque hay que decirlo que la isla está impecable, me han preguntado harto por sargazo, no hay una gota de sargazo. Lo que me llamó la atención, pero de sobremanera, fíjate, yo he buceado, pero el hecho de que yo me ponga, haga snorkeling y vea hasta lo más profundo, hasta el último coral, tortugas nadando, peces de infinidad de colores, corales de colores fluorescentes, es impactante este lugar. Es cuando uno habla del paraíso, es todo el paraíso.
1: Bueno, efectivamente es una de las cualidades que tiene la isla el contar con estas playas, y son, bueno, de hecho, no por casualidad, el año pasado fuimos premiadas como una de las playas más lindas del Caribe.
0: Totalmente.
1: Por TripAdvisor, es decir, no lo decimos nosotros, lo dicen los visitantes.
0: Muy cierto.
1: A los cuales hoy día les llamamos invitados.
0: Sí,
1: que es muy distinto a decir viene un pasajero a viene un invitado.
0: Y así uno se siente.
1: Y efectivamente es el contraste que le queremos dar, y esto de tener una playa, bueno, Eagle Beach, una de las playas más lindas del Caribe, efectivamente demuestra lo que tenemos como playa. Son extensiones muy grandes de playa y con un mar turquesa impresionante.
0: Increíble, y con una belleza y una riqueza también.
1: Así es.
0: En las profundidades, que muchas personas les da un poquito susto bucear o no quieren. Yo les digo, o sea, simplemente se ponen sus lentecitos y se ponen ahí y se ve todo. Es una visibilidad a metros. Es una locura. Ahora, también a mí lo que me llamó mucho la atención en la isla es toda la riqueza, todo lo que yo puedo encontrar. Porque cuando uno piensa en ir a una isla, una playa, o tú hablabas del Caribe, tú te imaginas palmeras, agua blanca, la arena blanca, aguas cristalinas. Pero resulta que acá la gastronomía, por ejemplo, a mí me golpeó. O sea, yo decía, ¿qué es esto? O sea, de estar en un lugar que era... Me decían, aquí viene a comer toda la gente de Aruba, la gente así más local, y que un lugar mucho más, como podríamos decir en Chile, como piola, como más simple, a un restaurante de, no sé, Michelin, y restaurante. Es la variedad que tienen ahí, o sea, es tan impresionante y tan rica, tanto el lugar simple que estamos hablando, que no tiene nada de simple, al otro que una luz.
1: Lo que pasa es que, bueno, toda esta unión, todas...

0: toda esta convergencia de culturas que tiene la isla. Piensa tú que nosotros tenemos más de 250 opciones de restaurantes de distintos tipos y de distintos tipos de comida de todo el mundo. Por lo tanto, puedes encontrar, y hay para todos los bolsillos, lógicamente, en donde hoy día puedes encontrar desde, como decías tú, restaurantes con estrellas Michelin, hasta comidas locales de lugares donde puedes ir y comer camarones y
1: Camarones, eso es una cosa así. Te juro que a mí me pasó que pido camarones y le digo, yo te voy a traer un camarón. Y yo, no, uno no, si somos cuatro. Espera, usted tranquila. Te juro que me llegó un camarón, pero parecía una langosta.
0: Es una locura. Bueno, y efectivamente, bueno, ahí hay otro tema muy importante, porque a diferencia de muchas islas del Caribe, Aruba no es pensada única y exclusivamente en lo que todo el chileno le encanta, que es el todo incluido.
1: Claro.
0: Tenemos la opción del todo incluido.
1: Sí.
0: Pero también nos vamos por la línea de la gente que no tiene todo, es decir, que tiene la opción de optar a solo desayuno, porque queremos que viva la isla.
1: Oye, se agradece.
0: Y eso no lo da el todo incluido en su contexto general. Y si tienes solo desayuno, puedes tener la opción de ir a comer a un restaurante, de estar todo el día, de conocer casi toda la isla. Piensa tú que la recorres en aproximadamente 2 horas y media.
1: Claro. No, y sabes que se agradece porque cuando uno empieza a probar los distintos restaurantes, los distintos rincones, otros de azaí, otros con toda su comida, como que uno dice, qué rico haber podido como salir a conocer todo esto, porque es impresionante. Por ejemplo, San Nicolás. Estamos hablando de una parte de Aruba que es como, si lo dijéramos en Santiago, como que fuera como una comuna, así que imagínate, ya vas a, no sé, a Vitacura o vas a tal lugar. Este es San Nicolás, pero un lugar que es como el casco histórico. Yo le puse como mi casco histórico.
0: Concentra
1: porque
0: gran parte
1: historia
0: de la cultura, particularmente.
1: ¿Cierto?
0: Sí, exactamente. Concentra gran parte cultural. Están los murales de San Nicolás, que son realmente muy lindos. Y hace
1: multicultural.
0: Exactamente.
1: Eso es interesante.
0: Y bueno, mezcla lo que es cultura y ahí mismo también te da la posibilidad de la gastronomía, entonces hace una mezcla que hace el paseo del día muy interesante.
1: Impresionante, y además fíjate, siempre con una mezcla tan humana que yo sentí, por lo menos en Aruba, por ejemplo, en el caso del arte, que yo me encanta el arte, y me contaban cómo parte del arte le llevan las pinturas a las mujeres de la cárcel para que ellas mismas puedan en el fondo pintar desde adentro, eso luego se vende y con ese dinero luego las apoyan para su reinserción. O sea, qué lindo que también esté esa parte social tan marcada.
0: Bueno, efectivamente, como en muchos lugares se trabaja en todo tipo de aspectos, porque hay que recordar que el 80% de la isla vive del turismo.
1: Exactamente.
0: Y es ahí donde tenemos esta economía circular, o vamos a decir que todo está hecho en base. Aruba no produce muchas cosas.
1: Claro, casi, eso me contaban.
0: Casi todo viene de afuera. Por lo tanto, también eso nos genera que hoy día dependamos particularmente de la actividad que se desarrolla.
1: Exacto.
0: Del artesano, del pintor, del que maneja el taxi. En Aruba no existen las aplicaciones, no existe Uber,
1: no hay semáforo, puedes creerlo, y todos se respetan de una manera
0: salvaje. Existe la rotonda esta que es
1: pase. Claro.
0: Exactamente. No, entonces, como todo esto está profundamente conectado, hace que la gente realmente sea muy importante, y es uno de los pilares, la gente. Ya la cultura de la isla en todos sus tonos y en toda su gente particularmente son muy importantes para la isla, todas las personas que hoy día habitan ahí.
1: Qué increíble cómo se logra también el hecho de que todo funciona como un reloj suizo, porque hay que decirlo, que a veces uno cuando va a lugares más caribeños y esto es como más lote la cosa, como que uno a veces incluso perdona la excelencia, pero acá es desde lo impecable, los horarios, los lugares donde vas, la presentación de los platos, como la puesta en un día, por ejemplo, estuvimos en la playa y armaron todo como una para ver el atardecer, pero con una mesa hermosa, con candelabros, como al frente del mar. Yo nos decía, y esta experiencia, claro, el chico nos contaba y nos decía, bueno, esta es la experiencia que nosotros queremos que vivan, como dices tú, los invitados a la isla, si alguien se casa o alguien quiere una ocasión especial, un aniversario, un cumpleaños, que no sea solamente el estar en la playa mirando el atardecer, sino que hay algo incluso más allá.
0: Hay un complemento adicional que claramente lo otorga la gente. Y bueno, aquí hay que recordar que tenemos la herencia de ser colonia holandesa, claro, de un país
1: se nota.
0: Y de ahí la cultura europea claramente se ha visto reflejada en todo lo que es este orden, lo sí. que tú lo que tú llamas del orden de,
1: es una excelencia,
0: de todo lo que hoy día sí. El mismo arubiano se exige a sí mismo
1: sí.
0: y por lo tanto hay que cuidarlo a él y ciertamente ayudar a ese invitado, a esa persona que nos visita, a que viva lo mismo y también nos deje a nosotros como nosotros le vamos a dejar a él también la experiencia.
1: Y también es bien diverso en términos de todas las actividades que se pueden hacer, porque como actividades, si quieres, desde andar en bicicleta, salir a caminar, recorrer, si te gusta más, como decíamos anteriormente, la gastronomía, tienes infinito de gastronomía, si te gusta más los amaneceres, también tienen situaciones de atardecer, actividades acuáticas, o sea, como que realmente para todos los gustos, siento yo.
0: Bueno, efectivamente, por ser una isla pequeña, tenemos una parte de playa y una parte un poco más agreste, que sí. es para realizar excursiones terrestres, como safaris, como buggy, sí. como distintas actividades. De ese. Bueno, por el hecho de ser isla, un sinfín de actividades acuáticas. Tenemos varias islas asociadas, la isla de Renas, en la isla de Pan, que son islas para ir a pasar por el día, que son muy entretenidas. De hecho, en la isla de Renas están los famosos flamencos chilenos.
1: Imagínate.
0: Exacto. Entonces, la cantidad de actividades son variadas y hay un sinfín para realizar, como en todo lugar. Pero están muy orientadas también al cuidado claro. de lo que tenemos. ¿Ya?
1: Sí, de hecho me fijé, por ejemplo, con las tortugas, que hay épocas de tortuga y tenían todo delimitado. Pero yo no vi a nadie, por ejemplo, tratando de acercarse. Obviamente que lo tienen muy delimitado, como corresponde, pero sin ser intimidante, ni mucho menos, sino que es como está delimitado y la gente respeta y uno lo sabe, no ves a los niños haciendo castillos, haciendo sus cosas en la arena, pero no veo a nadie como llevándose tampoco, como que hay una, ¿qué crees tú que se está haciendo tan bien? Porque esto hay que decirlo, que se está haciendo muy bien, que te genera esa conciencia, es como un turismo consciente, diría yo.
0: Mira, sin calificarlo de manera distinta, pero bueno, como tú mencionaste, es una isla que te invita a hacer muchas cosas. Por lo tanto, es una isla pequeña donde puedes salir a caminar, cosa que no lo haces.
1: Y muy seguro.
0: No sé si pudiste ver un policía. Es muy escaso.
1: ¿Verdad?
0: Ver un policía es casi imposible. Y más allá de la seguridad que te brinda, de la arquitectura en términos de poder tener kilómetros, no solamente por la playa, sino poder salir a trotar en las mañanas.
1: Sí.
0: Y esa seguridad que te entrega en conjunto con todas las alternativas que hoy día se han generado en pos de mejorar la experiencia de la visita a la isla, es lo que ha hecho. Yo tuve la oportunidad de viajar en marzo, en que es una época en que la isla se encontraba al 95% de ocupación.
1: Wow.
0: Y tú no lo ves
1: no
0: en
1: lo
0: la
1: siento.
0: Playa, no lo ves en los
1: Oye,
0: restaurantes.
1: Oye, eso es fantástico, fíjate, la playa
0: no ves que esto
1: llena.
0: Está absolutamente lleno.
1: Sí.
0: No lo ves.
1: Que es cierto eso. Exacto. Oye, a propósito, mira, tenemos una imagen acá para los que nos están viendo en televisión de corales y esto. Nosotros, no es que, insisto, no hicimos buceo con oxígeno, uh-huh. hicimos snorkeling. Y estas son imágenes que nosotros sacamos buceando, o sea, estando con snorkeling. Porque si tú te fijas, la altura, si uno mira bien, no es tan profundo y ya uno tiene acceso a ese nivel de corales que son unos verdaderos árboles debajo. Yo te prometo que me perdía porque iba con un grupo y de repente mi hija miraba para atrás, mamá, ¿dónde te fuiste? Y yo parecía como la de Nemo, esa que se pierde, porque Doris. Yo no podía creer lo que yo estaba viendo, porque era como, pero es que esto es un árbol, esto parece un sauce, esto parece un champiñón. Era, te prometo que una locura y simplemente con un snorkeling, o sea, era como, ¿cómo puedo estar viendo esto si es que de verdad es una bendición? Es
0: bueno,
1: un
0: efectivamente por eso estamos muy contentos de esta protección de la UNESCO con respecto no solamente al tema
1: increíble.
0: Terrestre, sino que también todo lo que sea de la vida marina.
1: Los corales, increíble. Y de hecho me contaban de, hay un pescado que es precioso, que yo lo veía todo el rato, y como que mordía así como un coral blanco, y lo mordía, no me acuerdo el nombre del pescado. Y después me contaban que, claro, que el hecho de que el mismo pescado este
0: como que
1: va mordiendo como este coral blanco, y por eso mismo la arena de la isla y todo, es todo tan blanco. Entonces hay como todo un porqué, uno empieza a entender la naturaleza, por qué ciertos peces hacen una función, otros hacen otra, el ecosistema es perfecto. Es realmente impresionante. Y el agua, yo estoy viendo estas imágenes y ni siquiera le hacen justicia, porque te lo juro que el color de esa agua te encandila. Yo miraba mis fotos y parecía todas que tenían un filtro. Gente me preguntaba, ya, pero esa foto tiene filtro. Nos fuimos a hacer kayak también con la Laura y no tienen filtro, son totalmente reales. Tenemos que ir a una pausa comercial y ya volvemos con mucho más. Estamos acá con Gonzalo Trullen hablando todo lo que tiene que ver con turismo de Aruba, que si tú amas Aruba, Aruba te ama a ti. Una belleza. Chao.
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1: Estamos de regreso aquí en Tendencia en Agricultura. Estamos con Gonzalo Trullen, es director comercial de todo lo que es la Autoridad de Turismo de Aruba, que están haciendo un trabajo hermoso, un trabajo también muy fuerte en lo que es la marca, que yo lo felicito, ¿ah? Porque creo que realmente si tú amas Aruba, Aruba te ama a ti, es algo que devuelve esto cíclico, que cuando uno respeta también a un lugar como el ser humano, ¿no? Pero hablamos mucho de respetar al ser humano, pero se nos olvida del respetar y cuidar nuestro entorno, nuestro ecosistema, que hoy en día, por Dios, el calentamiento global y todo lo que vemos, tanto daño que le hemos hecho sin querer a nuestra propia tierra, a nuestro propio entorno. Entonces, ahí yo creo que hay un trabajo importante de ustedes.
0: Bueno, esto se viene dando hace mucho tiempo ya, y es con esa misma visión. Queremos que Aruba esté por muchos años más, ya, y esa es una misión de la isla y también queremos compartirla con nuestros visitantes. Y es por eso el motivo de que trabajamos en cada uno de los puntos en los cuales hoy día podemos poco a poco ir cultivando. Tenemos que ir cultivando en nuestros visitantes lo que queremos de ellos, sí. En cómo proteger, en que, tal cual como lo conversábamos hace un rato, el tema si voy a hacer un snorkel, qué bloqueador voy a tener que ocupar. Uno natural y no uno químico,
1: que no dañe el coral.
0: Que no dañe el coral, exactamente. El tema de la basura. Por ejemplo, uno de los temas importantes, nosotros en la isla tenemos agua potable.
1: Ah, claro.
0: Y que a diferencia de otros destinos, no depende de esta botellita desechable de agua mineral. Y eso nos ahorra un tema muy importante en términos de puedes andar con tu mood de agua y lo puedes rellenar en cualquier parte y no hay ningún problema en eso.
1: Bueno, de hecho nosotros llegamos y nos pasaron nuestra botellita, andábamos con nuestra botella para todos lados. Excelente. Que nos ayuda muchísimo. Acá tenemos, de hecho, tengo Cuida Aruba como cuidas tu hogar. Y es una guía, fíjate, muy interesante, respeta a su gente, observa sin tocar, preserva la vida marina. Aquí dice que deja la basura en las canecas, los basureros, usa protector mineral, reemplaza lo desechable, conserva las pinturas rupestres, muévete con respeto, cuida Aruba como cuidas tu hogar. ¿Crees tú que esto es algo replicable? Porque de verdad que cuando uno está ahí, uno dice, ¡ay, qué ganas que esto sea en todos los lugares del mundo! Porque es como que se siente el futuro, así como esto es lo que yo quiero de mi tierra.
0: Bueno, yo creo que la cultura y la sostenibilidad del ser más responsable en distintos temas, en lo reciclable, yo creo que poco a poco va calando en distintos lugares en nuestro país. Yo creo que está un poco más fuerte el tema.
1: Es verdad.
0: Yo creo que, y he visto cuánto muchos puntos de reciclamiento en distintos temas, cartón, vidrio, plástico, etcétera.
1: En Isla Pascua, de hecho, estuve hace poco, claro. Impresionante, todo también.
0: Entonces, yo creo que vamos en esa línea, y esa línea va, yo creo que Aruba va un poco más adelante, porque hoy día no solamente va por eso, sino que va por un poco más, va de cuidar, no solamente porque dependemos de ello.
1: Y el hecho que también más del 80% de la población que está en Aruba, de los establecimientos, está súper enfocado en el turismo, línea, o sea, todo es turismo, eso hace también que el servicio sea del nivel que es, porque otro punto que llama mucho la atención, o sea, te vas a tomar un bote para ir a recorrer el mar o hacer snorkeling, o vas a ir a hacer un paseo en kayak, o vas a un restaurante, o vas a tomarte un helado. O sea, realmente en todos los rincones la excelencia en el servicio también es algo que te llama mucho la atención.
0: Sí, efectivamente, es que es algo que nace desde la escuela. La gente nace con esa visión, claro, para poder saber, y sabe perfectamente que en la isla a eso se puede dedicar.
1: Claro.
0: Es decir, no hay otra actividad más o menos importante que la del turismo.
1: Qué maravilla. De hecho, claro, están tocando un grupo y uno está tocando instrumentos musicales, la niña cantando. Yo conversé con algunos de ellos y me decían, no, nosotros somos de acá, de Aruba, nacimos acá, crecimos acá y nos vamos a morir acá. O los chicos del barco también, era como, no, nosotros es como nuestra vida ha estado toda la vida enfocada en el mar, como que aman realmente lo que hacen.
0: Eso es lo que se quiere transmitir, que está la protección hacia la gente, hacia el medio ambiente, y particularmente la gente es feliz. Sí, somos la isla feliz.
1: Y también hoy en día el mundo del wellness, que tú sabes que yo estoy bien metida en el mundo del wellness y, ajá, me apasiona, y creo que el gran afectado de los últimos tiempos es la salud mental, definitivamente. Y se nos olvida que lo más importante es quiénes somos, no qué tenemos. Y lo más importante es cómo nos sentimos, no cuánto estamos ganando, ni qué cartera tengo, ni qué apellido tengo, ni dónde estudié. Entonces, cuando uno está en lugares que realmente te llevan a eso, te llevan a una apreciación de, en vez de perder horas en un computador o en la tele o con sobreinformándose con noticias que lo único que te hacen es contaminarte, angustiarte, estresarte, que nos muestran solo lo negativo de lo que está pasando en el mundo, siendo que hay muchas personas haciendo bien las cosas, estás en lugares donde es totalmente lo contrario, porque todo es una invitación, cuando hablo del wellness, desde el lado de el yoga, hacer muchas actividades al amanecer, o juntémonos a ver el atardecer, que uno dice, ¿qué lógica tiene esta? Porque ¿cómo puede ser que se nos olvida que andamos manejando y estamos preocupados? El gallo al lado que me tocó la vecina, la bocina, de que la bencina subió, de que esto, que lo otro, y nos estamos mirando de repente la cordillera que tenemos una cordillera hermosa, y atardeceres que en el invierno, en vez de estar reclamando todo el día por el frío, hay unos atardeceres que son, en nuestro país, que digámoslo, maravillosos, uh-huh, pero no está esa conciencia. En cambio acá es como, ¡oh, vamos a ver el atardecer, mira el amanecer! Es como que el atardecer, el amanecer, el como que uno está como a flor de piel.
0: Lo que pasa es que yo creo que toda esta armonía que gira en torno a la isla en sí, genera este espacio para que la gente se pueda sentir en calma, tranquila, claro, y pueda disfrutar. Hay lugares muy bellos en la isla en donde se realizan sesiones de yoga. Mm.
1: Nosotros hicimos, de hecho, una sesión, ¿sí?, de yoga increíble, sí, con cuencos y todo.
0: Exactamente. Entonces, se conjuga muy bien un viaje que puede estar complementado, porque tu motivación de viaje puede ser X, pero terminas mezclándola con cultura, con gastronomía, con wellness. La verdad es que eso es la conjunción perfecta de un viaje para
1: ellos. Y también me gustaría, para los amigos que nos están escuchando, porque hay veces que alguien dice, yo quiero viajar, pero quiero un viaje en pareja, un viaje romántico. Otro, no, pero es que yo quiero algo en familia. Depende de lo que tú quieras. Pero, o sea, yo lo digo, pero también quiero tú como director en todo lo que está en turismo en Aruba, porque a mí me dio esa sensación, que realmente es un espacio para todos. O sea, donde tú quieras estar o con el propósito que tú tengas tu viaje, lo vas a conseguir ese objetivo, pero con creces.
0: Bueno, de hecho, tenemos distintas instancias durante el año porque, a ver, tenemos algunos beneficios que quizás la gente no los tenga muy a la mano. Tú lo comentaste, que no hay sargazo.
1: No hay nada.
0: Entonces ya es un plus.
1: Increíble.
0: Y tenemos un clima estable durante todo el año, sol casi 360 de los 365.
1: ¡Qué locura!
0: Ya tenemos además una temperatura promedio de 30 grados,
1: no,
0: pero tenemos una brisa, si no sé si la sentiste.
1: Amé la brisa.
0: En los vientos deliciosos, que claro, efectivamente en el transcurso, independiente de que hayan 34 grados, tú no sientes eso tan agobiante.
1: Nunca.
0: Que cuando uno está en el Caribe, todo húmedo y todo, no, se siente muy agradable. Estamos fuera de la línea de los huracanes.
1: Me contaban, yo no lo podía creer.
0: Entonces, tampoco tenemos huracán. Entonces ya tienes cuatro puntos en los cuales la gente podría pensar y dice, sí, es un destino en el cual yo puedo ir en mayo, voy en octubre, voy en diciembre, en julio.
1: Siempre es buena época.
0: Siempre es buena época. Por ahí una lluvia, pero no existe tan marcado las estaciones del año. Y por otra parte, también hemos concentrado esfuerzos en que hay fechas en las cuales está determinada para lunas de miel, por ejemplo, que siempre es cómodo. Bueno, como en todo el mundo, las temporadas altas siguen siendo diciembre, enero, febrero.
1: Claro.
0: Por lo tanto, pero para la fecha en que nosotros podemos viajar, yo te diría que el chileno ya no tiene esa alta, baja, media. Hoy día es un poco más lineal, la gente viaja cuando puede y quizás tenga un valor mucho más cómodo. Y en esa misma línea tenemos el wellness, tenemos para la familia, tenemos para lunas de miel. De hecho, tenemos un programa ahora de pedida de mano.
1: Ay, qué lindo.
0: También, y que son X cantidad de parejas que se hace un encuentro y ellos pueden solicitar el I do it.
1: Qué maravilloso. ¿Dónde los contactan, Gonzalo? Porque hay personas que están preguntando también.
0: Bueno, la verdad es que nosotros, como oficina de turismo, tenemos, aruba.com tiene toda la información que nosotros hoy día podemos tener. Tenemos nuestras redes sociales también, Aruba, que es Aruba Bombini. Y bueno, como oficina, la verdad es que nosotros trabajamos a través de todas las instancias y socios comerciales, ya sea agencias de viaje, que hoy día venden el destino.
1: Yo quería comentar, de hecho, nosotros lo hicimos por la TAM y fue sorprendente porque es muy simple, fíjate. O sea, uno, Santiago, Lima, que estamos al lado, o sea, poquitas horas. Llegas a Lima, la escala, de verdad que con suerte una hora, o sea, no creo que haya sido más que hora y media, y de ahí otras 3 horas más o menos, y ya estás en este destino que es un paraíso, o sea, es algo como que uno pensaría como que te fuiste al sudeste asiático, perdido en no sé dónde.
0: Y en relación a lo que comentas también, ese es otro punto súper importante, la conectividad.
1: Totalmente.
0: Porque uno puede tener un destino para visitar, pero tiene un vuelo a la semana,
1: claro,
0: o las conexiones no concuerdan, pero acá tenemos un vuelo diario con LATAM.
1: Imagínate.
0: Todos los días puedes volar a Aruba. Tenemos 16 frecuencias semanales con Copa Airlines.
1: Wow.
0: Y tenemos 14 con Avianca. Es decir, tenemos vuelos vía Lima, vía Bogotá y vía Panamá.
1: Pero imagínate.
0: Entonces puedes conectar sin ningún problema. Y eso, la accesibilidad al destino, es una cosa muy importante.
1: Fundamental. Además que muchas veces para llegar a una isla de estas características ya te tienes que subir a una avioneta chiquitita.
0: Exacto.
1: No sabemos cómo está la avioneta, ya da más nervios.
0: Exactamente.
1: O sea, también yo creo que eso que estás diciendo
0: es muy importante.
1: Súper importante.
0: Exacto.
1: Y el nivel hotelero yo lo encontré impresionante. Yo quiero también aprovechar de agradecerle al Hotel Joya, que fue impresionante el hotel, ¿eh? O sea, todos los restaurantes que tiene maravilloso, las amenities, los lugares, gimnasio, lugar para vapor, sauna, masaje, piscina, todo sorprendente. O sea,
0: bueno, es un hotel nuevo que lleva en la isla hace muy poco, es una especie de hotel híbrido.
1: Sí,
0: porque
1: me encantó.
0: Porque tiene el 20% del hotel es todo incluido y el resto se vende como solo desayuno. Pero es la mezcla perfecta para un hotel.
1: La mezcla perfecta.
0: De hecho, está muy ubicado, tiene una muy buena zona de playa.
1: Está al frente de la playa. Sí.
0: Y bueno, efectivamente tenemos alternativas todo incluido, alternativas solo con desayuno. Hay departamentos que tienen cocina, tú puedes ir y atenderte y comprar tu comida y poder también tener otro tipo de viaje. Ya
1: claro.
0: Al chileno también, para familias numerosas, ese tipo de 2, 3 dormitorios les es muy conveniente.
1: No, yo de verdad quiero felicitarlos porque encuentro que este lugar y que sea reserva de la biosfera por la UNESCO, también los felicito por el trabajo que están haciendo, así que
0: muchas gracias.
1: Me gustaría saber si es que hay algo más que quisieras agregar para todos nuestros amigos que nos están viendo tanto en televisión como en radio.
0: Bueno, la verdad es que agradecer el espacio porque es una campaña en la cual todos estamos concentrados de promover esta isla como lo que es, como lo que estamos hoy día tratando de rescatar, que la gente entienda que Aruba, que no queremos ser el masivo, no queremos estar en todas partes, queremos a ese visitante, a ese invitado que hoy día va a ir y va a tener la misma conciencia que tenemos todos en la isla. Cuidarla, protegerla, Aruba, los pilares que nosotros tenemos para poder hoy día disfrutar de Aruba por mucho tiempo más.
1: No, yo lo felicito porque de verdad que lo que estás diciendo es muy cierto, porque a veces a uno le pasa sin crítica, porque todo tiene sus lugares, ¿no? Pero hay veces que uno se quiere ir a una playa porque uno dice, me quiero desconectar. Fíjate, cuando uno dice, me quiero desconectar, uno piensa, o en una montaña, o en el bosque, o la playa es algo que tú sabes que el mar te recarga, te descarga también. Es la mayor terapia, la mejor terapia para mi gusto. Pero también pasa muchas veces en lugares del Caribe que uno lo asocia a esta masividad, esta masa humana, que para donde uno vaya es como lleno de gente, o el tema del inclusive, que está como tener que hacer una cola no sé cuánto para poder sacarte un plato de comida, como un poquito caótico muchas veces. Y realmente concuerdo contigo y lo refuerzo porque lo viví, por eso me gusta hablar desde la experiencia, que no hay un momento en que se sienta esa sensación de que es un lugar que hay más gente. Hay ratos incluso cuando dice como, estoy como sola aquí, como...
0: Eso es verdad.
1: O cuando hace el paseo en un bote, van, no sé, 15 personas en ese bote, pero tampoco es un bote como... Es como que cada uno tiene su espacio y las actividades que hacen, no es vamos todos a hacer esto, es hay tres tipos de actividades y los que se quieran quedar acá y no quieran hacer nada, se quedan. Como que no se siente esa presión que a veces uno siente cuando está viajando de que tienes que hacer algo.
0: Por eso hay que vivirla.
1: Hay que vivirla y es tanta experiencia que para todos los gustos, que eso yo creo que es mágico, pero por sobre todo destaco que la invitación de Aruba es una invitación con conciencia. Y yo pienso que mientras más espacios nos lleven a esa conexión tan rica de agradecimiento, también hay una gratitud. Yo te juro que del lugar me fui como con una gratitud tremenda de lo que sentí, lo que me entregó Aruba. Y lo hablamos con mi hija, o sea, yo a todo el mundo le recomiendo, eso hay que hacerlo. Los viajes madre-hija o padre-hija, no lo sé, pero en familia.
0: Los multigeneracionales.
1: Claro. Te juro que es tan enriquecedor porque uno comparte más desde el consejo, la opinión o el problema o la situación puntual, es desde la experiencia. Y vas compartiendo, momentos estás solo, momentos estás junto y compartir en la naturaleza misma como se vive en Aruba es un tremendo regalo, ¿eh?
0: Es lo que queremos conseguir, es lo que queremos acompañar dentro de este mensaje y efectivamente lograr de que la gente se sienta que cuando ama Aruba, Aruba también lo ama.
1: Muy cierto, así es. Bueno, vamos a una pausa comercial. Se me ha pasado volando, pues yo seguiría hablando todo el rato de este tema porque es una, como digo yo, es una isla que te enamora y su gente, su entorno. Vamos a una pausa comercial y volvemos con mucho más acá en Tendencia. Si tiene preguntas, aproveche de enviarnos la pregunta a Tendencia de Agricultura. Ya volvemos.

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3: Y ya estamos de regreso aquí en Tendencias en Agricultura con Gonzalo Trullen, director de, yo diría, del corazón del turismo de Aruba, definitivamente, porque me encanta lo apasionado con lo que estás trabajando con esta nueva marca que viene a ser que en Aruba, en el fondo, será amado por Aruba. Si tú amas Aruba, Aruba te ama a ti. Pero desde un lado como con mucha conciencia, como lo hablábamos, con mucha información, y además todo tu equipo, hay que decir, ahí la Andreita también se ha portado increíble, siempre conectando, apoyando, dándonos la información, a Mayra en la isla cuando uno llega, y la parte del servicio que hemos destacado mucho, que yo creo que es sobresaliente en Aruba, donde cada persona lo único que quiere es darte información, apoyarte, necesitas algo, te ven como mirando por un lado y otro, necesitas algo, ¿en qué te puedo ayudar? ¿Qué estás buscando?
4: Bueno, efectivamente, como lo hablábamos inicialmente, la conciencia de los arubianos en términos generales está orientada hacia eso, sí, a que la gente realmente se sienta como en casa, de que realmente viva la experiencia. Si necesitas alguna información, todo esto va muy conectado, va muy de la mano, de distintas alternativas, desde la hotelería, pasando por la tienda de artesanía, por la tienda de recuerdos, por los restaurantes, de distintas opciones. De hecho, hay mucha gente que hoy día vive la isla realmente. Sí. De que, bueno, tomar un auto en Aruba, como te decía, son 2 horas y media, la recorre entera, por lo tanto tienes la posibilidad no de estar en un solo lugar.
3: Claro,
4: porque
3: claro,
4: tú puedes a veces ir a un destino y estuviste en un hotel comiendo, bebiendo y disfrutando los espectáculos, y por ahí una excursión en la semana.
3: 100%.
4: Y eso es lo que conociste del lugar donde fuiste. Acá es muy, muy distinto. Acá tú puedes salir a caminar, puedes rentar un auto, puedes rentar una Harley Davidson, si quieres decir, es más aventurero,
3: sí,
4: ya, y realizar distintas alternativas durante el día y orientadas a, tal como lo decíamos, si es un viaje familiar, hay opciones para toda la familia. Si es luna de miel, tienes miles de lugares románticos. Uf. Para poder llevar a cabo ello. Si vas en... tenemos también el otro segmento, que es el segmento corporativo, MICE, que es, son gente que va a hacer negocios allá y tienen, en vez de tener su reunión en la ciudad, se van y lo pueden desarrollar allá. El segmento de bodas también. De hecho, tenemos muchos programas de incentivo para la gente que va en ese,
3: así,
4: en ese tipo de segmento. Sí, claro, para grupos corporativos nosotros entregamos un porcentaje de la facturación del grupo, pero ese dinero no es que yo le haga un cheque y se lo entregue,
3: claro.
4: Sino que como esto es circular,
3: exacto.
4: Yo, por ejemplo, tú vas a ir, son 50 personas, yo te doy dinero para que paguen los traslados.
3: Ah,
4: o en una cena corporativa para todos ponemos un monto que se puede destinar. Entonces hay un incentivo para que la gente pueda desarrollar sus reuniones de negocio o viajes de empresa corporativos de incentivo que las puedan desarrollar en la isla.
3: ¡Qué maravilla!
4: Tenemos un departamento muy potente.
3: Muy activo. Sí. Y en términos de actividades, por ejemplo, desfiles o eventos musicales, porque es, bueno, que realmente es un lugar tan hermoso que yo me lo imagino, no sé, en bicicleta, sí, maratones.
4: De hecho, desarrollamos y participamos de distintos eventos. Tenemos la carrera del KLM, que es una maratón que se corre en la isla.
3: Ah,
4: tenemos campeonatos que se desarrollan en la isla y distintas actividades durante el año que van relacionadas ya sea al deporte, ya sea al tema wellness también, que hay distintos encuentros. Y una de las cosas que de hecho que viene ahora muy, muy pronto, que es en octubre, octubre, sí, octubre, noviembre, es el Festival Auténtico.
3: A ver.
4: Que la mezcla es, va relacionado a la gastronomía, que es una muestra de toda la gastronomía que tenemos en conjunto, que se muestra con distintas alternativas de chef, y la verdad es que es un festival. Oye, y al igual como todas las islas también tenemos nuestro propio carnaval. Entonces,
3: ¿cuándo es el carnaval?
4: El carnaval fue... No tengo clara la fecha en este momento.
3: Es que deben hacer tanta... En marzo
4: es la fecha del carnaval, perfecto.
3: ¡Qué locura!
4: Entonces tenemos distintas actividades que durante el año se van desarrollando y que van relacionadas a distintas actividades. Como te digo, deporte, carnaval, que todas las islas hoy día manejan su fecha
3: del carnaval. Me encanta, con su traje típico.
4: Exactamente. Entonces tenemos todo eso y ahora se nos viene el Festival Gastronómico, que es auténtico. Y la verdad que muy contento porque... También traen a la isla muchas instancias en las cuales la gente va a poder disfrutar de distintas muestras de gastronómica.
3: De verdad que maravilloso. Ahora, me gustaría saber, tú como desde adentro de lo que es el llamémoslo el departamento de turismo, que es el corazón de Aruba, hay que decirlo, por si alguien no estaba conectado, más del 80% de la isla, si es que no es la totalidad, están 100% abocados al turismo, nacen, estudian para turismo, se preparan para turismo, y es la vocación, siento yo, que tienen todo, es en el mundo del turismo. ¿Qué crees tú que uno también desde esta otra vereda, desde este otro país, podríamos como aportar, o de qué manera podríamos sumarnos? ¿Qué crees tú que puede ser importante?
4: Bueno, mira, yo creo que, bueno, en primer lugar, es nuestra misión como Oficina de Turismo de Aruba,
3: claro,
4: en Chile, y está la Oficina de Turismo de Aruba de Perú, y está la de Argentina, la de Brasil, la de Colombia, claro. Existen todos trabajamos con ese mismo propósito, objetivo, y lo que queremos es que realmente la gente que vaya a Aruba, es decir, primero, y tal como lo hablamos con mucha gente desconoce dónde está, desconoce qué es lo que es, como dentro del pasajero.
3: Cierto.
4: Porque siempre que alguien dice quiero ir al Caribe y levanta la mano, le ofrecen los convencionales destinos del Caribe, que ya nosotros conocemos, México, República Dominicana. Entonces, queremos entrar por esa vereda para ver que realmente vamos a querer y recibir a este visitante que anda buscando algo distinto.
3: Claro.
4: Y es en lo que trabajamos como oficina y cultivamos a través de los canales que hoy día tenemos permitidos, tanto a través de toda nuestra plataforma de comunicación a través de redes sociales, de publicidad en distintos medios, en donde tratamos de invitar a la gente y posicionar esta isla como lo que es, ¿ya?
3: Y la sostenibilidad, porque tienen muchos temas con sostenibilidad o medidas concretas que tú sientas que tiene la isla como para proteger 100% el territorio, que si bien no es gigante, es un terreno bastante manejable, diría yo, sí. Pero igual es un territorio importante.
4: Sí, claramente. Bueno, como tú bien lo decías, trabajamos mucho en el tema de reciclamiento, trabajamos con el tema de las medidas del cuidado, y más allá de la medida de reacción, es la de acción.
3: Totalmente.
4: Es decir, en vez de yo, ¿por qué voy a limpiar la playa si yo te digo que no la ensuciemos? Claro. Entonces, la idea es la acción por sobre la reacción.
3: Claro.
4: Es decir, vamos a evitar tener una playa sucia.
3: Exacto.
4: Vamos a evitar tener mayor... tenemos un porcentaje bastante menor de plástico, justamente por ser una de las pocas islas que hoy día tiene agua potable.
3: Qué maravilla.
4: Y eso nos ayuda bastante.
3: No, increíble, hay hartos basureros, como que en verdad que como basurero que la isla te ayuda, te invita a esto.
4: Exacto.
3: No hay como lugares en la playa que estén vendiendo cosas con plástico, como que todo es muy natural al mismo tiempo, y eso te ayuda a poder mantener que estemos todos como en esta sintonía. Me gustaría también recalcar la distancia, que muchas personas, yo digo, no es por ignorancia, falta de conocimiento, que uno muchas veces no lo sabe.
4: ¿Dónde está
3: la
4: Aruba?
3: Cercanía de Aruba es que a uno Aruba, yo me acuerdo que nosotros hace más de un año hablamos de Aruba, y para mí era, pero tengo que ver en mi agenda cómo organizo para poder llegar hasta otro rincón del mundo. Y cuando uno dice, pero espérate, o sea, Aruba es me queda más cerca que irme a Miami, o sea, me queda más cerca que ir a otros lugares que parecen tan cercanos, y es a un avión, a una conexión, y una conexión muy simple, muy cercana, la conectividad, como dices tú, que uno siempre cuando viaja a estos lugares dice, ¿qué pasa si algo sucede? Me quiero regresar y no puedo, voy a quedar aislado, el hecho que no hayan huracanes, yo que viví en Miami cuántos años, te lo digo, o sea, el huracán es una locura.
4: Efectivamente. ¿Sabes? Nosotros tenemos, bueno, no tenemos una conexión directa a Santiago de Chile, Aruba, uh-huh. No la tenemos. Pero sí tenemos tres grandes alternativas que son las más viables. El vuelo diario con LATAM,
3: claro.
4: Ya desde Santiago, Lima, Lima, Aruba.
3: Ese es fantástico.
4: Ya que son 3 horas a Lima y 3 horas a... Vamos a poner vuelo de 6 horas reales, uh-huh. Porque con escala ya te suma un poco más. Tenemos el vuelo de Panamá, Santiago, Panamá, vía Copa Airlines, que también son... aproximadamente 6 horas a Panamá,
3: claro.
4: Y 2 horas y algo a Aruba. Y tenemos a Avianca, que es Colombia, vía Bogotá, que también, claro. Tenemos las casi 5 horas y fricción hacia Bogotá y la conexión que tienes a Aruba. Esas son como particularmente las mejores opciones hoy día de comunicación con la isla. Estamos frente a las costas de Venezuela, es una, claro. Isla pequeña de...
3: De hecho, ¿cierto? Se ve, uno lo puede ver si está la visibilidad, es una locura.
4: Sí. Y tenemos 193.000 kilómetros cuadrados, ¿no? Sí, es una isla relativamente pequeña, como te decía, y lo cual lo hace muy cercana. Es decir, y bueno, ahí están las tres islas que forman parte del ABC, que no sé si la conoce, Aruba, Bonaire y Curazao. Son las tres islas de las Antillas holandesas. Entonces ahí es donde estamos particularmente ubicados.
3: ABC, me gustó eso.
4: El ABC.
3: Me gustó el ABC.
4: El ABC,
3: no, y todos los que están ahí trabajando, el servicio, y para todos, también para todos los bolsillos, que es importante, ¿eh? Porque de repente hay destinos que son paradisíacos, pero imposible viajar.
4: Bueno, ahí hay un tema importante que tocaste, porque, bueno, efectivamente nosotros no nos vendemos como una isla del todo incluido, sin embargo, entendemos que es un producto que se requiere en muchas partes del,
3: claro,
4: mundo. Hoy día,
3: claro.
4: Está muy de moda el todo incluido. Sin embargo, tenemos una data que nos indica. Un dato importante, que el pasajero que viajó con todo incluido la primera vez y en la segunda vez no vuelve a ir con todo incluido.
3: No, es que...
4: No, porque se da cuenta que efectivamente, sacando la cuenta de lo que hace y de la isla como es,
3: sí.
4: No vale la pena tenerlo así. Sin embargo, tenemos excelentes alternativas de todo incluido, como excelentes alternativas de plan europeo, solo desayuno, etcétera. Y ahí también hay un tema importante, porque las personas tienen que eventualmente no ver Aruba como... Es decir, tenemos todas las opciones.
3: Exactamente.
4: Y ahí va a depender del cliente, porque efectivamente una pareja de recién casado, quizás no es necesario tener un todo incluido, porque va a vivir fuera, va a ir a los bares, en la playa, y va a conocer, y va... Entonces no tiene sentido pagar por un todo incluido. Cuando puedes tener la libertad de
3: hacer. No, además, yo si puedo recomendar, no vayan a todo incluido, porque te ocurre que se van a perder de unos restaurantes, unas delicias, unos lugares que uno, como decía, unos asai. Es que cada rincón tiene un lugar maravilloso. Va a encontrar algo rico para comer, algo diferente, algo más, si quiere algo más sofisticado, sofisticado, si quiere algo más simple, más simple. Para los niños hay unas ferias también hermosas, si uno quiere pasear, hay otro lugar con bares súper bonitos, que si uno quiere salir en la noche, hacer algo diferente. O sea, también es para todas las edades, para todos los gustos, y me encanta que pese a que un lugar pequeño, no se siente esa cantidad de gente, y siempre hay mucho respeto y un lugar seguro, que también te da mucha calma. Y la playa en sí, esto que no haya en estas olas gigantes, que si uno va con un niño, qué susto que le pase algo, o a uno misma que a veces va a playa y uno dice que gane meterme, pero con esta ola no me arriesgo, así que...
4: Sí, efectivamente, somos afortunados de tener las playas que tenemos,
3: sí.
4: Destacamos 3, Palm Beach, Eagle Beach,
3: Eagle Beach
4: y Baby Beach.
3: Sí, además en Eagle Beach tienen los quitasoles, exacto. Preciosos como de totoras, y que además son gratuitos porque los tienen ahí en la playa, hay que llegar temprano, sí. Pero es que es imposible no partir temprano ese día, porque es imposible. ¿Y época? ¿Nos recomiendas alguna en particular? ¿Tú dices cualquier
4: momento? Porque la verdad es que yo creo que depende particularmente para nosotros como chilenos buscar la fecha en la cual... enero y febrero son temporadas en las cuales los boletos aéreos están un poco más caros.
3: Claro.
4: Y obviamente la hotelería por el destino en esa época también es más cara.
3: Claro. Oye, pero entonces, yo fui en julio y estaba maravilloso.
4: Entonces, claro, puedes buscar un julio, puedes buscar un octubre, un septiembre que, claro, quizás el boleto aéreo para un fiestas patrias nuestro va a ser más caro.
3: Claro.
4: Pero si vas antes o después de septiembre, al final o al principio, te va a salir muy conveniente.
3: Oye, te quiero agradecer, se me pasó volando el programa realmente. Una vez más, agradecerte a esta invitación, a cada uno de los amigos que nos están viendo, a un viaje consciente, que realmente eso es, para mí es priceless, no tiene precio el hecho que uno pueda ir a un lugar donde te genera un estado de conciencia constante, de gratitud al máximo, un lugar maravilloso, donde de verdad cuando uno ama a Aruba, Aruba te ama a ti, es una realidad, y toda su gente que son tan bonitos, así que le mandamos un besito a Mayra una vez más, que nos acompañó allá, que fue nuestra madre, que nos cuidó al máximo, y gracias a ti Gonzalo y a todo tu equipo, Andrea y todos que han estado súper atentos, porque han hecho un trabajo de verdad de lujo, yo los felicito y ojalá esto se replique en más lugares y Aruba siga creciendo en la forma en que lo están haciendo, que son un ejemplo a nivel mundial, porque el trabajo que hacen es hermoso, así que súper recomendado este destino.
4: Muchas gracias.
3: Está en mi, definitivamente en mi top uno. ¡Ah! Mi favorito máximo, así que gracias por eso.
4: Gracias.
3: Gracias equipo, un besito gigante, ya saben, próximo destino, Aruba. De allá somos, chiquillos. Bueno, nos vemos, gracias. Besito grande, nos vemos próximo sábado aquí en Tendencias.
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6: Elon Musk en su campaña de llegar a Marte tiene estos supercohetes que son los más poderosos de la historia del universo. Oh, perdón, del mundo, obviamente, pues, son los últimos. El Falcon 9, uno de esos, porque tiene varios, acuérdense que hacen 1000 viajes a Marte más adelante. Uno de esos tuvo que con un aterrizaje controlado se estampó en la Luna. Pero ahora le salió competencia. Él veía los Thunderbird, la serie esa de marioneta, los Thunderbird cuando niño, y veía que los cohetes despegaban y después aterrizaban. Lo hizo con SpaceX. Ya no son como los de la NASA que hasta el día de hoy, literalmente hablando, caen en el mar. Estos vuelven y aterrizan y son reutilizables. Lo mismo, los clones son exactamente iguales, también los tiene Jeff Bezos con Blue Origin. La única diferencia es que Bezos no tiene el contrato con la NASA, entonces no viaja a la estación espacial, pero tiene viajes de placer, por ejemplo, con su señora y con la Katy Perry, fueron a ver la curvatura de la Tierra. Ahora se suma otro más, otro clon más de estos cohetes que despegan y aterrizan, chino. Exactamente igual a la SpaceX por casualidad, y ya están las pruebas, tuvieron varios intentos, bueno, igual que Elon Musk, varios que partían y explotaban o aterrizaban y explotaban. Ahora ya funcionó perfectamente y está más que probado el cohete chino que va al espacio y que es reutilizable. Cualquier consulta en mis redes sociales, Lucho Undurraga. Soy Luis Undurraga, pura tecnología en Agricultura FM.
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2: Bienvenidas, amigas y amigos. Nuestros invitados del día de hoy son parte fundamental de la historia de la música y el folclore chileno. Los Guasos de Algarrobal están celebrando, fíjense, que nada menos que 60 años de trayectoria, 6 décadas recorriendo escenarios, cultivando nuestras tradiciones y dejando canciones que han acompañado a distintas generaciones de chilenos. Una historia que comenzó en el año 1966 y que hoy vive un nuevo capítulo con nuevas generaciones que han tomado la posta con el desafío de mantener intacta la esencia y el sello que ha caracterizado al conjunto. Y para celebrar estos 60 años quisimos hacer algo especial, conversar sobre su historia, conocer a quienes hoy continúan este legado y por supuesto escucharlos cantar. Muchísimas gracias, Guasos de Algarrobal, a ti, Cristian, especialmente, que nos has recibido en tu casa aquí en el día de hoy, en estas fechas tan importantes, ¿no es cierto?, que va a ser un programa increíble que no se lo puede perder. Bueno, agradecerles que estén hoy día con nosotros en nuestro programa de Agricultura TV.
3: Muchas gracias.
2: Bueno, y falta un integrante, ¿no?
4: Raimundo
2: se enfermó.
5: Se enfermó, le dio fiebre. Veníamos de una actuación justamente hoy día en la mañana. Se había sentido más o menos, así que lo disculpamos que mañana tenemos que actuar en otro lado.
2: En otro lado no han parado los pasos de Algarrobal. Bueno, 10 de septiembre celebraron nada menos que 60 años de historia con un gran concierto en el Teatro Oriente. Yo quiero preguntarles qué significó para ustedes vivir esa noche y reunir en un mismo escenario 6 décadas de historia.
6: Bueno, fue algo realmente emocionante. Yo te digo, para nosotros cuando llegamos al escenario, había una introducción primero en guitarra, en fin, y cuando salimos y el público ya nos...
2: 30 años de historia con un gran concierto en el Teatro Oriente. Yo quiero preguntarles qué significó para ustedes vivir esa noche y reunir en un mismo escenario 6 décadas de historia.
6: Bueno, fue algo realmente emocionante. Yo te digo, para nosotros cuando llegamos al escenario, había una introducción primero en guitarra, en fin, y cuando salimos y el público ya nos recibió con un cariño impresionante. Entonces uno dice...
2: Lo ovacionaron, supe yo.
6: Han sido

0: Fue muy entretenido, muy bonito, con una escenografía muy especial y novedosa para nosotros como Asos de Algarrobal.
1: Estuve viendo, preciosa, como le hicieron la cordillera atrás. Sí, impactante.
0: Se veía re lindo, sí, así que los amo y la gente feliz, y no, estuvo bueno.
1: Bueno, pero antes de seguir con los 60 años, yo quiero que cada uno de ustedes se presente aquí de izquierda a derecha. A ver, cuéntame.
2: Muy bien. Mi nombre es Cristian Donoso.
1: ¿Cuántos años en los Guasos?
2: Soy el de más larga trayectoria de los Guasos. Yo entré el año 67 y canté 57 años con
1: él. ¡Qué hermoso! ¡Qué lindo!
3: Toda la vida.
1: Toda la vida. Cristiano Ryan, presente.
3: Así es, Cristiano Ryan, aquí el dueño de casa.
1: Uh-huh. Que nos ha dado unos tecitos exquisitos.
3: Sí, no se pueden pasar comerciales, pero de ahí les puedo dar la... Oye, y yo soy un reincidente, porque yo te recibí una invitación precisamente Cristian Donoso en el año 2001 para formar una especie de semillero, los Guasos de Algarrobal, porque ellos ya estaban con ganas de retirarse en esa época, hace 25 años.
1: Imagínate. Y aquí están.
3: Y aquí están. Bueno, yo a los 4 años me di cuenta de que en realidad tenían cuerda para rato, y bueno... Visité otros conjuntos, pero el 2021, más de 20 años después, vuelvo a recibir el llamado de Cristian Donoso para volver hasta Casar, que no solamente es mi casa musical, digamos, sino que de aquí aprendí todo lo que sé de música folclórica y tradicional chilena, así que muy contento de estar aquí nuevamente.
1: ¡Qué lindo! A ver... Lolo.
4: Ojalá, Carmen, ojalá fuera así.
1: Se ve todo el
4: dinosaurio. Mi nombre es Cristóbal Walker. Yo llevo, a ver, entramos en el 2022. 4 años ya en esta. Agarrando la posta de los Guasos del Garral. Estoy feliz, feliz. Ha sido un desafío maravilloso, extraordinario. Yo venía de otros conjuntos también, al igual que Cristian. Y bueno, dejé su grupo, fue difícil dar el paso al costado porque tantos años cantando también con los mismos integrantes. Por si al final se transforman en familia, amigos. Pero bueno, ahora con una nueva familia y un nuevo desafío, así que muy contento por eso.
1: Qué lindo.
0: Eugenio Rengifo.
1: Sí, yo súper conocido Eugenio también, ¿verdad? Muchos años los Guasos.
0: Sí, fue harto tiempo. Entré como reemplazante el año 68.
1: Imagínate.
0: Y como titular el 69. Yeah. Y grabé el primer disco con los Guasos de Algarrobal, Long Play, participé en ese disco yo. Yeah. Y muy contento, ha sido una historia linda, hemos tenido etapas bien interesantes en la historia del grupo. Una primera etapa de preparación con el canto chileno, la canción chilena, la guitarra. Una segunda etapa de experimentación de voces, de arreglos, vocales, qué sé yo. Y una tercera etapa ya de maduración total y participación en muchos eventos y por todas partes del mundo. Maravilloso, América, Europa, África, en fin. Y después la etapa actual, que es entregar nuestras mantas a la juventud para que ellos sigan con este...
1: Ah, de eso vamos a hablar porque realmente lo encontré. Qué linda idea, me encantó.
5: Yo soy Enrique Rodríguez, soy de los nuevos, soy el más viejo.
1: Ya.
5: Yo entré en marzo del 2023 gracias a una invitación a una... audición de mi amigo Cristiano Ryan, pero los convencí rápidamente, así que yo creo que pasó en el estar, sí, a formar parte de esta familia maravillosa.
1: Así no, que... qué lindo. Bueno, 60 años no los cumple cualquier conjunto. ¿Cuál creen que ha sido el secreto para que los Guasos de Algarrobal hayan logrado mantenerse vigentes durante 6 décadas?
2: Mira, yo te diría que tenemos una especie de declaración de principios del conjunto. Y en esa declaración de principios consideramos que no solo es un conjunto que canta música, sino que somos amigos.
1: Qué bonito.
2: Es importante. O sea, nos integramos incluso con las familias.
1: Ya.
2: Y estamos siempre unidos en ese sentido. Hay que darle gracias al apoyo incondicional de las familias que siempre nos han apoyado.
1: Ah, no, sin duda, sin duda eso es muy importante. ¿Eh? Sí, sobre todo ustedes dos que llevan más tiempo, tantos años, y que me estaban contando que ensayan a lo menos 2 veces a la semana.
2: Así es. Bueno, nosotros ensayábamos 5 veces a la semana cuando partimos.
1: O sea, entregados por
2: total,
1: entero.
2: Total.

0: Y después tener la familia, tener la paciencia de que de repente teníamos que salir a alguna gira y estábamos 15 días afuera sin
1: Y ese
0: estar con la
1: viaje.
0: familia. Entonces,
1: Difícil para la familia, para la
0: es
1: señora, eso.
0: difícil.
1: Así que de verdad hay que agradecerle y felicitarle a la
0: Sí,
1: señora, ¿no es cierto?
0: de todos
1: Bueno, la
0: modos.
1: historia comienza en 1966, como lo decían, cuando un grupo de amigos que compartía el gusto por cantar termina participando en un festival en Cartagena. Yo quiero preguntarles cómo nacen realmente los Guasos de Algarrobal. ¿Qué nos pueden contar? ¿Cómo exactamente cómo nace?
0: Mira, el grupo nació en el Colegio de los Padres Franceses de Alameda.
1: Ya.
0: Cuando en los últimos años de humanidades, que se llamaban en ese tiempo en el
1: Sí.
0: colegio, hubo un grupo de chiquillos que quisieron cantar canciones chilenas y armaron un pequeño grupo, era un trío primero, después fue un cuarteto, después era
1: ¿Cierto?
0: un dúo, tal, comenzando, y ahí estaba Rodrigo Serrano como la cabeza de ese grupo de alumnos, de compañeros de curso, pero se iban al año siguiente, ya egresaban y se iban a estudiar a la universidad, en fin. Y ahí entonces coincide que en ese verano del 66, cuando ya egresaron del colegio, Rodrigo Serrano se reúne en Algarrobo,
1: ¿Ya?
0: donde vivían la familia de los Monquever, y Gerardo Monquever, que era compañero del colegio, le invitó a la casa y con su hermano Gustavo Monquever cantaron, y con un amigo de ellos, Patricio Vives, que estaba ahí también
1: ¿Ya?
0: veraneando, cantaron los cuatro y pasó. De repente un auto de estos con las cornetas arriba en el techo diciendo: participen en el Festival de las Playas del Litoral Central, tal día en Cartagena, los esperamos, porque anímense. Y nosotros entonces escuchamos, no nosotros, sino
1: Sí.
0: los fundadores escucharon esto, ¿y por qué no vamos a cantar allá al festival? Y partieron. Partieron a cantar al festival y llevaron una canción absolutamente atípica para lo que eran los festivales folclóricos, una canción religiosa. Una canción
1: Mira.
0: que se llama El Peregrino de Emaús,
1: Sí.
0: que es lindísima, que se canta en toda América
1: Muy
0: Latina hoy
1: linda.
0: día, y que fue la canción que les dio el triunfo, ganaron el festival.
1: Qué lindo. Incluso el nombre Algarrobal, ¿no es cierto?, nació porque estaban vinculados al Algarrobo, ¿ah?, y necesitaban un nombre para presentarse. ¿Qué queda hoy de ese espíritu de amistad con el que comenzó todo? Bueno, algo nos contaron que eran muy amigos. Hasta el día de hoy, ¿son muy unidos?
0: Muy unidos,
2: Absolutamente.
0: y los nuevos pueden decirlo también.
2: Sí, o sea, también nosotros hemos visto, bueno, de hecho falta uno de los históricos que también, que es el papá de Raimundo, que el Bien Requino, entonces no podía acompañarnos hoy día, pero uno los ve a ellos y son amigos desde siempre. Yo, que tuve la oportunidad además de conocerlos hace 25 años atrás, siempre los he visto muy, muy unidos y queriendo mucho al conjunto. Por eso creo que nosotros valoramos también esta entrega. Yo creo que para ellos no tiene que haber sido fácil decir: cerramos el conjunto o entregamos la herencia.
1: No, por supuesto.
2: Y nos sentimos muy como agradecidos de que nos hayan entregado la posta. Es una misión importante. O sea, también nos sentimos muy desafiados. Y como decías tú y como decía Cristian, también desafiados no solamente a mantener lo musical, sino a mantener este espíritu algarrobal, estos principios de los cuales hablaba. Y creo que tienen que ver con también ciertas prioridades. O sea, siempre lo primero de los Algarrobal ha sido la familia. Segundo, el trabajo. Tercero, los Algarrobal. Tiene su bien cuento, supuesto. Pero entender también que, pucha, si hay cosas familiares, bueno, el conjunto tiene que estar a disposición. Si hay un tema de trabajo, lo mismo. Todos somos profesionales y tenemos nuestros trabajos. No vivimos de esto, nos encantaría, digamos, pero tenemos nuestros trabajos paralelos. Pero sí hay un compromiso importante.
1: Qué bonito. Ahora, en estos 60 años han pasado distintas generaciones, como decíamos, por el conjunto. ¿Qué tiene que tener una persona, además de una buena voz, por supuesto, para poder ser realmente un algarrobal?
3: Vocación, es un estilo de vida también. Es un estilo de vida. Tener claro que aquí hay un legado, que tenemos una labor que no tiene que ver solamente con la música, sino que también tiene que ver con una labor de transmitir y mantener nuestra música tradicional, la música raíz folclórica. Creo que eso es parte del centro y es importante mantener estas tradiciones que tienen que ver también con el sentir del huaso chileno, con el campesino chileno, con nuestras raíces.
1: Qué bonito, qué bien, ¿eh? Bueno, pero la gente está ansiosa por escucharlos.
3: Ay, ay.
1: Así que, ¿qué les parece que vayamos con el peregrino de Emaús?
0: Pero muy bien, pues.

0: ¡Qué lindo! ¡Qué lindo! Yo estoy segura que usted en la casa está disfrutando, está aplaudiendo. Escuchábamos una canción que los lleva directamente a sus comienzos. ¿En qué momento sienten ustedes que nace ese sonido propio que hace que uno escuche unas voces y diga inmediatamente, eso es Algarrobal?
1: Ajá. Mira, yo diría que eso nació después de una serie de experimentaciones por allá en la década del 70, cuando se conforma un grupo que conformado por Cristian, por mí, por Rafael Rodríguez y por Gonzalo Jiménez. Nosotros cuatro empezamos a experimentar buscando nuevos arreglos vocales para las canciones chilenas y para las composiciones nuevas que estábamos proponiendo, en el cual se destacaba mucho el trabajar las voces de tal manera que le dieran a la canción chilena un nuevo lenguaje musical. Ir definiendo un estilo propio. No queríamos cantar igual que todos los que estaban cantando y tocar la guitarra también distinto. Y entonces empezamos a experimentar y empiezan a salir canciones que fueron dando este resultado que se transformó en el estilo Algarrobal por los contracantos, por los cambios de tono en cualquier canción, por los temas que tratábamos en las canciones nuevas que estábamos inventando para aportar al repertorio popular chileno. Y todo eso dio el estilo Algarrobal, diría yo, con el tiempo.
0: Fantástico. Sus arreglos vocales, contrapuntos, cambios de tonalidad y el uso de distintas voces han sido parte de ese sello, sin duda. Después de 60 años, ¿qué elementos musicales son intocables para ustedes? ¿Cuáles serían que...?
2: Yo creo que, bueno, los mismos que tú señalabas, como anécdota, nosotros cuando ingresamos a Computo, esta nueva formación, los guasos no nos dejaron subirnos arriba de un escenario hasta que estuviesen seguros de que nosotros representábamos el estilo Algarrobal.
0: ¡Qué bien! Ese, ¡pero eres estricto!
2: Claro, sí. Nosotros tuvieron un año, y marcación al hombro, señal a las voces, ¿no? Y eso no va ahí, y se enojaban con nosotros. Y...
0: ¡Mano dura!
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0: Cortito, lo quería cortito.
2: Hasta que nos dijeron ya es hora.
0: Están listos, claro. Están preparados.
2: Y están todos los elementos, el contracanto, el contrapunto, el juego con la guitarra, los cambios de ritmo.
3: Los silencios.
2: Los silencios son muy musicales también. Yeah. Entonces, son hartos elementos que nosotros, bueno, hemos ido adquiriendo. También hemos tratado de ir experimentando en algunas cosas. Y nos hemos atrevido, sí, con pequeña modestia también, a hacer algunos pequeños ajustes en algunas cosas que nos acomodan mejor también por los tipos de voces que tenemos. Así que, bueno, ya incorporar de repente a otros instrumentos. Precisamente ayer en el recital, en el concierto de los 60 años, incorporamos, además de un excelente guitarrista que acompañó a los guasos durante muchos años, un piano, percusión, un contrabajo, que también le da como al sonido Algarrobal, lo enriquece con otros elementos. Y la gracia de este conjunto es que precisamente, y lo que señalaba Eugenio, como experimentar, buscar nuevos sonidos para seguir perseverando en promover la música chilena, pero con un lenguaje propio.
0: Está bien. Y justamente hablando de esas canciones que han quedado en la memoria del público, hay una que forma parte del repertorio más recordado, ¿no es cierto?, de Algarrobal, y que también estuvo presente en la celebración de los 60 años. Los dejamos ahora con Casamiento de Negros.
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0: emoción. Bueno, yo me imagino que usted está en la casa fascinada, igual y fascinado, ¿no es cierto? También los caballeros, de escuchar estas voces tan maravillosas. Pero tenemos que hacer una breve pausa con nuestros auspiciadores y ya regresamos con los guasos de Algarrobal.
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0: 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Y ya estamos de regreso con los guasos de Algarrobal. La verdad que he fascinado escuchando estas voces tan lindas y en esta fecha tan importante, ¿no es cierto?, para todos los chilenos. Pero, ¿no es cierto?, esta música tan linda se debiera estar escuchando todos los meses del año. Bueno, estamos muy contentos aquí en tu departamento, Cristiano, Ryan, que has tenido aquí la gentileza de recibirnos con unos tecitos muy ricos, que no vamos a decir la marca todavía, porque no nos auspicia todavía. Pero la verdad que muy lindo. Yo les quiero preguntar, porque en algún momento los integrantes históricos, ¿no es cierto?, aquí tenemos a dos, se hicieron la pregunta que, la verdad que es una pregunta difícil. ¿Qué iba a pasar con Algarrobal, con los guasos Algarrobal, cuando ellos ya no pudieran continuar? ¿Cómo comienza a gestarse, no es cierto, esta idea de preparar a una nueva generación?
4: Bueno, la idea partió hace muchos años ya. Cuando llamamos a nuestro querido amigo Cristian O'Brien para que se integrara, pensando nosotros en que en algún momento nos íbamos a retirar y...
0: Y aquí están. Y aquí están. Muy
4: pero
0: bien.
4: Las cosas se fueron alargando y antes de eso siempre tuvimos la duda de qué íbamos a hacer cuando se nos acabara a nosotros el fuelle para seguir.

0: En esto, con Eugenio lo conversábamos siempre, ¿qué hacemos? ¿Cerramos la puerta o continuamos, qué sé yo? Y menos mal que se nos ocurrió la segunda alternativa. Y tú ves que ya están integrados estos niños
1: Sí, muy bien, fantástico me parece.
0: y están
1: No,
0: ya.
1: habría sido una pena parar, no había que parar. Ahora ustedes todavía tienen cuerda para rato, digo yo.
0: Sí, lo importante es que tienen metido dentro el espíritu Algarroa,
1: Es que eso es
0: que
1: lo
0: eso es lo más
1: importante.
0: importante. Así que nosotros, con Eugenio y con Rafa, estamos tranquilos,
1: Están contentos,
0: porque
1: lógico.
0: vemos que el conjunto no murió. Al contrario, revivió.
1: Qué bien. Ahora en el 2023 ocurrió algo que yo diría muy simbólico. Los huasos históricos entregaron sus mantas, como algo nos contabas tú, a Savia Nueva, a la Savia Nueva para ustedes que recibieron esa posta. Les quiero preguntar, ¿qué significó ese momento para ustedes?
2: Bueno, algo de eso comentábamos al principio, es esta responsabilidad y esta gratitud que se viven al mismo tiempo. Y lo de las mantas fue bien simbólico porque finalmente la manta es lo que acompaña al huaso, lo protege, lo caracteriza, le da identidad. O sea, las mantas de los huasos del Garrobal, uno las ve y dice, esos son los huasos
1: ¿Cuántas
2: del
1: mantas
2: Garrobal.
1: tienen hoy?
2: Nosotros ocupamos un tipo de manta. En algún minuto ocuparon ponchos también
1: Sí.
2: el,
1: Sí.
2: lo, los huasos. De hecho, en las imágenes que hay de cuando fueron a la Antártica aparecen con los ponchos. Y son las mantas características. Entonces, muy simbólico esto del traspaso. Cada uno recibió su manta de acuerdo a su.
1: Emocionante,
2: Claro,
1: ¿verdad?
2: no sé. Fue muy emotivo. Y esa manta no solamente es un pedazo de género, sino que es vida, porque son estos 60 años.
1: Por
2: Todo lo
1: supuesto.
2: que han vivido esas mantas dentro de Chile, fuera de Chile, en los escenarios que han estado, la gente que ha podido observar y disfrutar de la música algarrobal. Así que, pucha, qué más emocionante.
1: Por supuesto. ¿Cómo fue ir a la Antártica?
3: Bueno, eso fue maravilloso, ¿no? Fue un viaje increíble. Había un programa que se llamaba Amigos, Siempre Amigos,
1: Sí, pues yo me
3: ¿ah?
1: acuerdo de ese
3: En Televisión
1: programa.
3: Nacional.
1: Yo estaba en
3: Y,
1: TN en esa
3: mira,
1: época.
3: mira, qué
1: Ya.
3: bien. Y ese programa, de pronto, para finalizar la temporada, dijeron, vamos a hacer un programa en la Antártida.
1: Ya.
3: Por primera vez la televisión va a llegar a la Antártida con los artistas chilenos. Y fueron los Jaivas,
1: Ya.
3: fue Patricia Maldonado, Horacio Saavedra, los Huasos del Algarrobal. Y creo que ese era el equipo musical.
0: El equipo musical, sí.
1: ¡Qué experiencia! ¡Qué
3: Los
1: lindo!
3: primeros huasos en la historia de la Antártida que estuvieron ahí, en ese lugar, cantando y grabando en primera tradición, fueron los huasos del Algarrobal, lo que apareció en el libro de récord de Guinness de ese año, el año
1: ¡Ah, qué
3: 83.
1: fantástico! ¡Venga, qué
3: Porque fue un
1: fantástico!
3: récord.
1: Pero por
3: Un récord del
1: supuesto.
3: programa en sí. Y además, nosotros como huasos no habíamos un programa de televisión con huasos en la Antártida.
1: ¡Qué
3: Entonces fue muy lindo, fue una
1: fantástico! ¡Qué
3: experiencia brutal
1: lindo!
3: y los lazos que creamos ahí con los Jaivas, con Horacio, con la
0: Patricia.
3: Patricia Maldonado y con el equipo de producción, los periodistas, fue maravilloso.
1: No, debe haber sido
3: Antonio
1: fantástico.
3: Bodanovich, que era el
0: Igor
3: conductor del
0: Lichtenberg,
3: programa.
0: que el director.
1: Sí, po, sí me
3: Claro.
1: acuerdo, y Antonio Bogdanovich
0: Bodanovich, claro.
1: lo conducía,
3: Sí,
1: por
3: fue una experiencia
1: supuesto.
3: lindísima.
1: Algarrobal no se ha limitado solamente al folclore tradicional. Han interpretado música romántica, latinoamericana, boleros e incluso religiosa, como por ejemplo, ¿no es cierto?, cuando compusieron y realizaron el himno dedicado al Papa Juan Pablo II durante su visita, ¿no es cierto?, a nuestro país. ¿Qué debe tener una canción para que ustedes digan, esto puede sonar a Algarrobal?
4: Uy, qué difícil, Eugenio, me la estoy poniendo.
1: Te tocó a ti,
4: A ver, voy a tratar de leer un poco o de adivinar un poco lo que siente Eugenio. A mí me representa mucho Eugenio porque yo sé que en esa época, en los años 70, trataron de convertir y transformar mucho la música de lo clásico a algo mucho más atrevido que es el sello propiamente Algarrobal. Entonces, con todas esas combinaciones y con todos esos elementos, uno puede ir agregándole más elementos a ese tema e ir transformándolo sin que pierda la esencia. O sea, uno le puede dar mucho más importancia a una canción sin perder la esencia y puede terminar teniendo una creación absoluta. Por ejemplo, con respecto al caballo blanco, los Guasos de Algarrobal tomaron esa canción
1: ya.
4: Y hicieron varios cambios, hicieron que el caballo galopara. O sea, eso lo interpretaron a través del rajeo, tacarán, tacarán, tacarán, tacarán, tacarán, que eso se sacó de esta película western, ¿no es cierto? ¿No? De la serie Bonanza.
5: ¡Bonanza!
1: ¡Bonanza! Era buenísima la música de Bonanza.
4: Está inspirado en esa serie western. Entonces, nosotros, bueno, a mí me gusta componer mucho, estamos tratando de tirar ideas también, y adaptándola al estilo Algarrobal y al espíritu Algarrobal. Pero es un desafío, no es tan fácil, Carmen. Eso tiene mucho y requiere mucho, mucha concentración, tiempo, dedicación y cariño, por supuesto.
1: Por supuesto, pero canta maravilloso. A lo largo de la historia han realizado más de 300 grabaciones con un repertorio tan grande, ¿no es cierto? ¿Hay canciones que todavía les pide el público y que ustedes saben que simplemente no pueden dejar fuera?
0: Sí. Evidentemente.
1: ¿Como por ejemplo?
0: Las canciones que iniciaron la transformación del conjunto, que fueron las que se cantaron en ese programa de televisión que se hizo en el año 70 y...
3: Sí, es ahí, 77,
0: 78, por ahí. Se llama la canción de todos los tiempos.
1: Sí.
0: ¿Se da cuenta? Las canciones que nosotros nos tocó cantar en ese programa de televisión, la canción de todos los tiempos, por el año 77, y que fueron Yo vendo unos ojos negros, El caballo blanco y Casamiento de negro. Después de ese programa, nosotros grabamos un disco con 12 canciones, el disco rojo, le decimos nosotros, que es donde incluimos todas estas canciones, más otras con arreglos novedosos que se llenan. Y ese disco es un disco que más nos ha representado en la historia del conjunto. Y lo hemos remasterizado nuevamente para sacarlo en vinilo de nuevo.
1: ¡Ah, qué bien!
0: Ahora.
1: ¡Qué bonito!
0: En el programa.
1: ¡Qué bonito! Una ¡qué bonito! Miren, ¡qué bien!
0: Va a ser subido a la red, a Spotify,
1: sí.
0: Y además lo van a hacer en vinilo.
1: ¡Ya! ¡Fantástico lo encuentro! Bueno, han recorrido Chile, también, como decíamos, escenarios de América, de Europa y África. ¿Hay alguna presentación que recuerden como ese momento en que dimensionaron hasta dónde había llegado realmente Algarrobal?
3: Mira, muy emocionante para nosotros fue, primero, recorrer desde Arica hasta la Antártida, como decía Neruda, conocer todas las cocinas de nuestro pueblo a lo largo de todo Chile, cantando, y ver el amor que tiene el chileno y la chilena por la canción nuestra. Eso ya te llena y te satisface. Tú haces reír a la gente, la haces llorar, la haces emocionarse, la haces sentir que son un grupo de personas, cantamos todos juntos con el público. Y todo eso hace como que la canción se transforme en un motivo de encuentro para un país de hermanos que queremos lograr.
1: Qué bonito.
3: Eso es muy emocionante. Y lo otro es compartir eso cuando tenemos miles de chilenos que viven o en Europa, o en América, o en la China, en fin, y tú
1: en
3: vas,
1: todas partes
3: de
1: Chile,
3: y vas a cantar de guaso con tu sombrero, las guitarras y las espuelas. Usábamos mucho las espuelas nosotros porque para hacer el ritmo. Y resulta que la gente llora, se emociona. Mi Chile, que hace 20 años que no voy a Chile. Uy, qué ganas de estar, que estas canciones me han traído un recuerdo a mi abuelita. Mira, eso es lo más emocionante que te puede llegar a decir. Oye, la fuerza de la canción chilena para los chilenos y para los extranjeros es conocer un país a través de la música.
1: Qué bonito, sí. Bueno, ¿ustedes sintieron alguna vez, les quiero preguntar, temor de que parte del público dijera, si ya no están los históricos, estos ya no son los Guasos de Algarrobal?
2: Sí, todo el tiempo. ¿Sí? Todo el tiempo, y lo seguimos experimentando. Pero cuando nos escuchan, es nos dicen, oye, es como escuchar el disco, o sea, ustedes no han cambiado nada, se escuchan voces como distintas, tal vez de repente más frescas en el sentido, tal vez como de la mayor juventud. pero nos dicen, conservan el estilo Garrobal. Y los que son muy algarrobalistas, digamos, o sea, los seguidores, son los que más lo valoran, porque dicen, pucha, esta es la forma en realidad de preservar al conjunto y lo han hecho bien. Y creo que eso es gran mérito también de este entrenamiento que nos hicieron durante harto tiempo para asegurar ese sonido.
1: Oye, Cristian, antes que llegara el resto de los integrantes, tú me contabas una cosa que me llamó mucho la atención y que lo encontré fantástico, que ustedes muchas veces van a ensayar a las plazas, a terreno con la gente.
2: Sí.
1: ¿Ah? Qué bonito eso de llevar la cultura a terreno, a...
2: Sí, yo creo que tiene que ver también con una herencia. Yo creo que los Algarrobal tienen ese como esa cercanía a la gente. O sea, la gente los ve por la sencillez, creo yo, que también han tenido en a lo largo de la historia.
1: Sí, eso damos fe, ¿eh? Son muy sencillos, cariñosos, afectuosos. Cuando uno los llama, oye, queremos que estén en el programa, buena disposición.
2: Sí, yo creo que
1: también, eso se agradece.
2: Sí, yo lo he visto y creo que lo tratamos de aprender también, por no solamente lo musical, sino también la forma de vivir la experiencia de ser Algarrobal. Y un día estábamos ensayando acá, me acuerdo, y le dijimos, oye, ¿y si vamos a cantar a la plaza que está acá afuera? Y partimos, y la gente se empezó a acercar, y dijimos, ¿por qué no hacemos, sabes qué? Ya, ensayando en tu plaza. Y la gente empezó, vengan a esta plaza, fuimos a la plaza Arandila, fuimos a la plaza de Ñuñoa, y nos empezaron a invitar a distintas plazas. Después hicimos convenio con la Municipalidad de Providencia, y fuimos a cantar a las plazas de Providencia. Gracias a eso nos conseguimos el Teatro Oriente para hacer nuestro recital de concierto de los 60 años. Y lo bonito es que se acerca a la gente y se acercan niños.
1: Ya. Y eso es importante, eso que la juventud empiece a cantar música chilena.
2: Claro, porque esta música antes se enseñaba en los colegios. Y hoy día uno la ve que no tanto. Entonces tenemos la responsabilidad también de esto, enseñárselo a los niños. Y los niños gozan. Entonces yo creo que es una falta, no de que la música chilena sea más mal o mejor, sino es falta de difusión. Y por eso que nosotros somos tan entusiastas de estar en estos programas, porque nos ayudan precisamente a eso. Yo creo que la televisión chilena, sobre todo la televisión abierta, nos ha dejado un poco al margen a este tipo de música. Y hoy día, afortunadamente, existen otros medios, las redes sociales, existen medios.
1: Sí, pero las redes sociales se ya la llevan.
2: Se ha democratizado también la forma de generar contenido y hacer este tipo de programas y de tener presencia en redes. Hace poco, casi casualmente nos grabaron un video en un pueblo que se llama San Pedro Alcántara, que le estábamos cantando en agradecimiento a un herrero que es de la zona. Habíamos ido con Cristiana a cantar a Paredones.
1: Y tú me decías que es precioso.
2: Es maravilloso, pueblo, es espectacular, muy lindo. Y resulta que ese video tiene más de 1.500, o sea, un millón y medio de reproducciones, y la gente lo aprecia en su magnitud. Cantábamos el Vida Chile, digamos que casi un segundo himno nacional.
4: Un saludo a un Salaíno, ¿no es cierto?
1: Sí.
2: Ah, sí, pues así.
4: Un Salaíno, Guerrero del Pueblo.
5: Unas décimas, pero...
4: Un personaje, de aquello del siglo XIX, ¿no? Extraordinario, un tipazo. Preciosos los lugares, nos tocó
1: cantar. Y las casas parece que muy bonitas.
5: Bueno, está todo conservado. Es un monumento nacional. No pueden tocar ninguna de las casas.
4: Una maravilla, sale de
5: apenas.
2: La iglesia, una iglesia preciosa. Y no pudimos ir porque estaba cortado el camino. Pero se veía a lo lejos, precioso.
4: Y los corredores, los colores, estaba todo bien, muy bien conservado. Vale mucho la pena, mucho. Sí, es así. Vale mucho la pena.
1: Sí, vale mucho la pena. Cristian, en tu caso, has asumido un papel importante en lo musical. ¿Cómo se decide hasta dónde se puede renovar el sonido sin perder aquello que hace, ¿no es cierto?, que Algarrobal siga siendo Algarrobal?
2: Uf, bonita la pregunta, y la hemos discutido bastante en el conjunto nuevo. Yo trato de ser lo más apegado al sonido Algarrobal. Aquí mi amigo es más rupturista.
1: ¿Tú eres el más rebelde? Sí, claro,
2: tiene mucha influencia de música argentina, le gusta mucho la música argentina y otro sonido.
1: Ya.
2: O sea, y finalmente hay que ir probando. Yo creo que una de las cosas que caracteriza a las Algarrobal es que, y Eugenio lo decía, que fueron probando. pero sí, yo estoy convencido de que tenemos que conservar ese lenguaje, que es lo que me caracteriza, ese sello. Y claro, alguno de repente tiene que ser un poco más estricto en eso. Me han tocado jugar este rol de ser como el especie de director musical, pero la verdad es que tanto ahora como antiguamente, y lo que me tocó observar hace 25 años atrás en el trabajo coral, es un trabajo harto de taller. O sea, hay una propuesta, pero después se va enriqueciendo con el aporte de todos. Y eso, claro, tuve la oportunidad de aprenderlo durante 4 años que estuve observando, mirando y viendo cómo se trabajaba cada una de las canciones. Muchas de las canciones que hoy día cantan y cantamos, digamos, pero que cantaron al error final, las vi en la creación.
5: O sea, sí, sí.
2: Claro, El Cigarrito, me acuerdo que eran varias horas ensayando y distintos aportes.
1: Oye, cuando nace una canción debe ser súper emocionante, ¿o no? Cuando ya está lista, sí. A que ustedes la han visto hacerse, crecer y...
4: Sí, lo que nos pasó con la canción es que estábamos sacando Mi Padre y Mi Madre, una canción que compuse hace bastante tiempo.
1: Ya.
4: Y la queríamos presentar en algunos lugares. Y esto es una secuencia de acontecimientos, hay que ir viendo el tema parte por parte, acorde por acorde.
1: Un tremendo trabajo.
4: Es un trabajo monumental. La gente no sabe, no se imagina todo el trabajo que hay detrás para poder sacar una canción.
1: Las horas de trabajo.
4: Son muchas, son muchas. Y uno se equivoca y tiene que volver sobre la marcha y sobre la misma a tratar de arreglar. Le pedimos también, obviamente, la opinión a los algarrobales históricos, porque son ellos los que también nos van guiando.
1: Y eso lo encuentro súper inteligente de parte de usted, ¿eh? De la nueva generación, y que siempre están consultando, como me contaban, a lo histórico. Y la eso la experiencia vale.
2: Sí, pues. Valoramos mucho la experiencia. Y nos encanta que todavía tengan el espíritu de seguir.
1: De querer estar ahí acompañando.
2: Claro, de repente decimos, oye, escucha, quieren ver también, nos quieren ver con los históricos. A propósito de la pregunta que nos decías sí. Hace un rato atrás. Y oye, Cristian, Eugenio, ¿nos pueden acompañar? Y la mayoría de las veces hay una gran disposición. Y cuando no la hay es porque están fuera de Santiago, o sea, claro. Siempre muy dispuesto, con las horas de viaje que son de repente cansados, de repente uno se pega, no sé, 7, 8 horas de viaje en un día. Y hay mucha disposición. Y eso yo creo que nos enriquece, se transmite también a la gente. Y nos ayuda a esto de preservar el sonido. Así que muy agradecidos también de que estén siempre dispuestos a escucharnos. Vienen a muchos ensayos, de repente incluso nos cobran sentimientos, hoy no nos han invitado últimamente a los ensayos. Claro, y es porque estamos muy concentrados sacando una nueva canción y queremos mostrarla más.
1: ¡Qué bien! Cristóbal de Enrique, les quiero preguntar, cuando uno entra a un conjunto, ¿no es cierto?, con una historia tan larga, ¿qué fue lo más difícil? ¿Aprender las canciones, lograr el empaste de las voces o entender una forma de hacer música que viene construyéndose desde hace décadas? ¿Cuál dirían ustedes que es lo más difícil?
6: Yo creo que lo más difícil es lograr el fiato, esa precisión en la manera de cantar las canciones, de interpretarla y de entenderla cada tema. Eso es precisamente lo más difícil. Lo más difícil, sí. Ese ensamble perfecto es lo que significa horas de estudio, de ensayo y error, que no tiene que ver solamente con lo que decía Cristóbal, con esto de hacer canciones nuevas, sino que también en canciones que ya están probadas y con arreglos que vienen probados de años, eso, replicar eso, escuchando la armonía completa, porque son... Generalmente son cuatro voces, más la guitarra, eso es lo
1: complicado. Eso es lo más difícil.
6: Claro, o sea, para poder tener listo un tema, realmente pueden ser meses, 2, 3 meses, dependiendo de la complejidad del tema. No es fácil, es desafiante y complejo.
1: ¿Ustedes también están de acuerdo que eso es de lo más
4: difícil? Sí, me pasa lo mismo que Enrique. Lo que pasa es que... Claro, yo llevaba 17 años cantando con este grupo. Saludos a los chiquillos, ellos saben quiénes son.
1: ¿Ya?
4: Y ya llevaba un sello muy definido.
1: Por supuesto.
4: Entonces, llegar a otro conjunto para romper ese sello, para desarmarse y volver a armar todo, es muy complejo. Porque hay cosas, si bien hay cosas sutiles, hay cosas también que son que se diferencian mucho entre un grupo y otro. Entonces, sobre todo los Guasos de Algarrobal, que tienen este sello tan propio que es muy distinto a lo que hacen otros conjuntos que andan por ahí.
1: Por supuesto.
4: Dando vuelta.
2: Sí, oye, y cantar. Cantar en conjunto, o sea, cantar en armonía, no es simple. De cantar de solista, que a todos nos ha tocado también cantar de solista, pero meterse, como decía, el empaste que dice Enrique, el fiato, es complejo. Es complejo y hay sutilezas, digamos, sobre todo lo va a cargar, sutilezas, quiero esto, uno no las alcanza a percibir. Pero los muchachos acá dicen, oye, pero me hicieron ese medio
1: le
2: tono que estaba.
1: Eso, le faltó eso.
5: A bucones ahí. Yo creo que el más perjudicado fuiste tú, sí. Cristóbal, porque tú estuviste muchos años en otro conjunto y siempre estuviste acostumbrado a cantar de una manera. Sí.
1: Y el más rebelde, además. Ya nos contaron, sí, ya.
5: El rebelde, pero sin causa. Oye, y Cristian y Tocayo ya sabían lo que eran los Algarrobales, pues, así que no hay problema. Y Enrique no había cantado nunca en conjunto folclórico. Es bastante yo.
6: No, pero los había escuchado.
5: Sí, pero tú no tenías metido en la cabeza una forma de cantar las canciones folclóricas.
6: Claro. Sí.
5: Entonces, ¿al que más le costó?
4: ¿Qué más mérito tiene?
6: Eso también a mí, claro, me hizo muy, muy moldeable. Probablemente sí. Por eso aprendí tan rápido, porque fue tan rápido tomar los temas y aprender de cero desde la escuela de ustedes.
1: Claro.
6: Entonces, eso me hizo un camino muy rápido.
1: Eso te ayudó.
6: Sí, no sé si fácil, pero muy rápido.
4: Pídeme perdón por retarme tanto. Ahora estoy en todo el proceso.
1: Eres el que más retan, ya lo tengo claro.
6: Sí.
2: Había un integrante que se llamaba Enrique Barber, Pase Chance, que era la voz baja del conjunto, que también era medio porfiado para la armonía. Y nosotros teníamos nuestro Enrique Barber.
1: Bueno, quizás la mejor manera de comprobar cómo una canción, ¿no es cierto?, puede atravesar distintas generaciones, es volver a escuchar uno de esos clásicos que forman parte de la memoria musical del conjunto, Los Guasos de Algarrobal, ahora con Yo Vendo Unos Ojos Negros. ¡Qué canción! Tiene estas voces increíbles.

0: chicos, no se pasaron. La verdad
1: que... ¿Cómo hace la primera
0: no,
1: parte?
0: La verdad decir? Que yo fascinada, la producción fascinado, y usted en bueno. su casa no me cabe ninguna duda que está fascinado. Qué lindo de canción y qué lindas voces estos guasos de Algarrobal. Yo quiero seguir conversando con ustedes de los 60 años. ¿Cuál es ahora el sueño? ¿Se imaginan que dentro de otros 60 años puede existir otra generación cantando con Algarrobal? ¿Guasos de Algarrobal van a continuar?
2: A mí me encantaría vivir 60 años más.
3: Nosotros no vamos a estar, no cabe ninguna.
0: Yo tampoco. Pero vamos a estar del más allá cantando, escuchándolo.
4: Claro. Obviamente uno quisiera que esto se siguiera proyectando hacia adelante. Ahora nosotros estamos mirando en un plazo un poquito más corto, porque creo que tenemos harto trabajo todavía. O sea, una de las cosas que nos hemos propuesto es volver a instalar la música chilena en primera línea.
0: ¡Qué bien!
4: Ya, estamos haciendo...
0: Debiéramos hacerlo todo, ¿eh? Todos los chilenos.
4: Estamos haciendo esos esfuerzos. Creo que hemos ido trabajando bien. Estamos dando pequeños pasos. El concierto que hicimos el 10 de septiembre creo que fue un paso en esa línea, digamos. Incorporar otros instrumentos. Al conjunto, hacer que esto suene más atractivo, conservando la esencia, sobre todo más atractivo para la juventud, digamos. Uh-huh. Sabemos que tenemos hartos seguidores, te comentaste, sí. Cuando uno mira a los seguidores de los Guasos Algarrobal en los que ven los videos, el 75% son mujeres y hombres sobre 65 años. Entonces queremos llegar a la juventud, por eso lo de las plazas, pero estamos con hartos proyectos bien entusiasmados. Y estamos seguros de que esto puede seguir hacia adelante. Y ahí también otra cosa que tenemos que ir haciendo es pensar en las futuras generaciones algarrobales.
0: Qué bien, ¿eh? Qué bien, qué bonito. Bueno, la verdad que ha pasado volando el programa. Yo quiero agradecerle a cada uno de ustedes que hayan estado con nosotros. Muchísimas gracias. La verdad que tienen unas voces maravillosas y me encanta con qué esfuerzo, con qué gana. Siguen adelante y también los históricos que nunca fallan, siempre están dando los consejos, acompañando a la nueva sabia. Así que muchas gracias por haber estado con nosotros.
4: Muchas gracias a ustedes por venir a nuestro hogar, porque es nuestro hogar. Porque...
0: Oye, nos han atendido increíble, así como van a ir más seguido. Te decimos de
4: lo que quieran. Ensayamos mucho acá, entonces también será formado como en nuestro hogar musical. Así que bienvenidos y cuando quieran, a toda la audiencia también, si quieren venir a escucharnos ensayar.
0: Oye, va a tener aquí un tumulto afuera.
1: A una plaza.
0: A la plaza. Sigan yendo a las plazas. Una muy buena, una bonita iniciativa. Bueno, y a ustedes, amigas y amigos, muchísimas gracias por su sintonía y los invitamos para un próximo programa.
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8: Muy buenas tardes a todos, ¿cómo están? Como ven, yo ya estoy de vuelta, la Magdalena todavía no, pero hoy día me encuentro sumamente bien acompañada, porque hoy día sí que vamos a hacer un viaje en el tiempo, vamos a retroceder y vamos a ir a conocer de la mano de un gran conocedor la caballería medieval. Y aquí se los presento, Adrián Godoy, que me acompaña hoy día y que está... Como ustedes ven, estoy sentada al lado de un caballero medieval. ¿Cómo estás, Adrián?
9: Bien, muchas gracias. Muy buenos días.
8: Muchas gracias por acompañarnos. Y bueno, les cuento que Adrián es profesor de historia, licenciado en historia de la Universidad de Chile. Tiene un magíster en Humanidades y Arte de la Universidad Gabriela Mistral. Y además, Adrián lleva 30 años dedicado a la reconstrucción histórica. Uh-huh. Con su grupo de Dragones de la Montaña, amantes de esta época, amantes de la caballería. Y lo primero que me gustaría preguntarte es, a título ya como a modo personal, ¿por qué? ¿Por qué comenzó a surgir en ti, en el fondo, este anhelo de conocer cada vez más, de vivir la historia y de reconstruir la historia de este periodo fundamentalmente?
9: A ver, de chico amante de la historia... Todas las películas de caballería, la época de la Guerra Galaxia, Darth Vader versus Obi-Wan Kenobi, uno se volvió loco en esa época con las espadas. Las historias del Rey Arturo y cosas por el estilo, el Príncipe Valiente. Y con los años, bien dedicado a la historia, me gustó mucho la temática medieval siempre. Y en la universidad, ya estudiando previamente en la Chile, personajes como Ítalo Fuentes o Beatriz Meli, que son grandes, ¿ya? Me acuerdo, Miriam Semelman nos enseñó algo muy fuerte, que fue: la historia es comprender al hombre en su tiempo y su espacio.
8: Exactamente.
9: Entonces, cuando uno se dedica a investigar la historia, te encuentras con que uno es amante de los papeles, como decía el maestro Moreno, Jaime Moreno. Uno se fascina con esta chimuchina antigua, así, leyendo documentos. Pero cuando uno ya lo puede reconstruir, uno puede tener en la mano el artículo que tal cual lo usaban en esa época, cambia la dimensión de la historia.
8: Claro.
9: Y uno empieza a comprenderla ya desde otra dinámica. No solo saber los datos, las fechas, las relaciones políticas, las relaciones sociales, culturales, económicas, que son siempre muy importantes porque eso es lo que define la historia.
8: Claro.
9: Pero cuando uno llega al punto de la materialidad concreta, te das cuenta de que ese concepto ya no solamente tiene un nombre, tiene un olor, tiene una forma, tiene un tacto, una forma de tomarse, una forma de comportarse. Cuando uno estudia la guerra, por ejemplo, y uno tiene la oportunidad de estar en una parada militar y ver lo que hace un soldado hoy en día, o ir a un entrenamiento, etcétera, o disparar un fusil, uno se imagina lo que es una batalla. Pero cuando uno se pone este equipo de 30 kilos encima y tiene que estar un mes arriba de un caballo, como lo hacemos nosotros en nuestros torneos o cuando hacemos campamento allá en el sur, te das cuenta de lo que significaba realmente estar en batalla.
8: Sí, pues de cierta forma es como, claro, vivir la historia, vivir como vivían en aquella época. Después te voy a preguntar bien las cosas que hacen con los Dragones de la Montaña, que nos cuentes un poco más, y obviamente también que nos cuentes, en el fondo, ahí, qué era lo que usaba un caballero medieval. Pero para partir, yo creo que lo primero es que tú nos ayudes a entender qué es la caballería medieval. Porque además hay que entender que va a sufrir, podríamos decir, una cierta evolución con el paso del tiempo. No es lo mismo, en el fondo, estos guerreros que comienzan a surgir una vez que se produce la caída del Imperio Romano y después cuando se produce posteriormente la desintegración del Imperio Carolingio. No es lo mismo eso a el caballero que probablemente muchas tenemos en mente, ese caballero que está sobre su caballo y que además no solo defiende el honor de su señor, sino que además el de su amada, una cosa que tenemos como un ideal más romántico. Entonces, ¿qué es el caballero medieval?
9: El caballero medieval es un sirviente, ¿ya? Es una persona que sirve a un señor. Ese es el concepto que hay detrás. es un militar de carrera, en cuanto a, no lo entendamos como hoy en día que existe una escuela militar y todo, no. Él pertenece a un grupo social, que es un estamento. Nace entre un grupo de personas que por destino tienen el dedicarse a la guerra o algún tema con el poder, ya sea en la política, en la economía o en el conocimiento, en el caso de la iglesia, por ejemplo.
8: Claro.
9: Regularmente, el caballero, como te digo, nace dentro de la nobleza, pero no es un tema de herencia, es por elección. ¿Por qué? Porque había que prepararse durante toda la vida, como lo hacía la gente hasta la edad en que ya estuviese preparado para la lucha. Primero partía como paje, luego como escudero, y finalmente, si él lo decidía, convertirse en caballero. Caballero no era, no todos los militares, te digo, nace dentro de la nobleza, pero no es un tema de herencia, es por elección. ¿Por qué? Porque había que prepararse durante toda la vida, como lo hacía la gente hasta la edad en que ya estuviese preparado para la lucha. Primero partía como paje, luego como escudero, y finalmente, si él lo decidía, convertirse en caballero. Caballero no era, no todos los militares eran caballeros, habían guerreros profesionales, libres, mercenarios, que prestaban su espada al servicio.

0: varios caballos, porque
1: claro, porque no era
0: uno,
1: un caballo, claro, lógico, claro. Varios caballos y todos los armamentos, no tiene que ser barato para nada.
0: Los que, a ver, si ustedes quisiesen acercarse un poco al conocimiento, a la comprensión, desde el punto de vista del mundo moderno, contemporáneo y la estética de la televisión, Caballero de los Siete Reinos muestra algo de lo que eso significa en este personaje, que es un escudero, que no es nadie, de un caballero andante, y que decide convertirse en caballero, tomando la lucha profesional como su método de vida, pero entendiendo que hay un código detrás. Y ahí va el otro tema del caballero, porque por una parte puede ser un profesional que se dedica a defender a un señor. Si estamos hablando de la Alta Edad Media, estamos hablando de un periodo de crisis política donde no hay un Estado centralizado y donde cada señor feudal requiere un cuerpo militar que lo apoye para poder dar seguridad a orden, tal como esto lo dice Raimundo Lullio en el libro La Orden de Caballería. Durante la Plena Edad Media ya tenemos la conciencia de un grupo social que se identifica con un tema de nacimiento, con un tema de profesión, con un tema de una economía dedicada al mundo militar y a la seguridad de un territorio, pero que además ya comienza a contemplar un conjunto de códigos que tienen que ver con la mesa. La famosa cortesía tiene que ver con la reunión en la corte. Y si estás en una mesa con un grupo de personas donde hay damas, donde hay trago, donde hay juglar y gente cantando, gente que sabe usar un arpa, tú no vas a actuar de manera ordinaria.
1: Claro, se requería como una etiqueta.
0: Exacto. Decir. Y esa etiqueta que tiene que ver con el trato de la dama, tiene que ver también con la forma en cómo se acerca a un animal como el caballo, tiene que, en cuanto a que no se malentienda. Un caballero medieval debe ser un tipo fuerte, un militar de carrera, pero también un tipo suave.
1: Claro.
0: Tiene que ser una persona que entienda de sensibilidad. Y cuando se acerca a un trato político dentro de una corte, debe tener esa sensibilidad, esa demostración de gallardía y también esa demostración de poder entender la fineza del diálogo con alguien que también tiene un arma y la sabe usar. Y finalmente, su máxima de refinamiento es con una dama, porque evidentemente detrás de ella está todo el poder de su familia. Está el hecho de que puede estar asociada a un señor feudal porque es esposa, porque es hija, porque es pariente. Claro. Y porque ella, a pesar de lo que mucho se narra con esta idea casi machista de la Edad Media, donde la mujer poco menos que no pesa, está escondida, todos sabemos en historia, nos damos cuenta que eso es mentira.
1: No es así, exactamente.
0: Y que son las que manejan el poder real detrás. Son las que influyen en todas las decisiones. Muchas reinas con un poder impresionante, o sea. Leonor de Aquitania es la expresión máxima.
1: Sí, de aquello.
0: Claro.
1: Las mujeres siempre hemos sido importantes en la historia.
0: Absolutamente.
1: Claro.
0: Entonces, acercarse a conversar con una dama no era una cuestión baladí. Era algo difícil, que tenía una etiqueta, que tenía unas normas y que requería un respeto y una fineza que un bruto armado con espadas
1: no
0: lo logra.
1: Exactamente.
0: Claro.
1: Pero eso, de cierta forma, nos habla de que existe una evolución histórica, porque sí. Me imagino que pasamos de un comienzo en el que probablemente esto era más bien un hombre que se dedicaba a hacer la guerra, que defendía los intereses de un determinado señor, pero mucho más enfocado en la guerra, a cuando llegamos a una época, no sé, un siglo XIII, siglo XII, siglo XIII, en el que ya entran estos elementos cortesanos a ser más importantes, hasta que después, evidentemente, que la medida en que incluso cambian las tácticas de guerra, por ejemplo, que surgen nuevas armas, la caballería empieza a perder un poco el elemento guerrero.
0: Es que mira, a ver, el tema de analizar la caballería es bien complejo. ¿Por qué? Porque, por ejemplo, el concepto del caballero como tal ya existía en Roma, pero era asociado a una clase social.
1: Perfecto.
0: Donde los ecuestres, los équites eran personajes que andaban a caballo.
1: Claro, en el sentido que caballero, claro, un hombre a caballo.
0: Un hombre a caballo.
1: Yeah.
0: Los germanos, cuando entran en la guerra, entran en Roma, principalmente son infantería. Y es recién con... siempre se habla de que la batalla que inicia la caballería como tal, como se conoce en Europa Occidental, es cuando Carlos Martel enfrenta a los árabes y los vence. ¿Ya? Desde ese minuto en adelante, ya cuando los francos forman un ejército ecuestre diseñado para poder enfrentar a la caballería ligera árabe, que era muy rápida,
1: claro,
0: es que surge el concepto del caballero.
1: Perfecto.
0: Los francos son los que determinan eso. Y luego se expande muy rápidamente por todo el reino europeo.
1: Época 730, más o menos, como para que la gente no ubiquemos en el tiempo. Y ahí, por ejemplo, es fundamental.

0: ¿Fundamental el estribo o no es lo que define efectivamente que uno pueda combatir arriba de un caballo?
1: El estribo comienza a ser cada vez más útil mientras más pesado es el armamento que uno tiene. ¿Ya? En Roma no se usaba estribo y en Roma ya habían caballeros completamente equipados. O sea, cuando uno ve un catafracto, no hay ninguna diferencia con un caballero medieval del siglo XVI. ¿Ya? Está completamente equipado en fierro de pies a cabeza. Y era capaz de manejar una lanza a dos manos volando arriba del caballo. Y el caballo completamente armado. O sea, el estribo.
0: Claro, hay que pensar que el caballo también tenía.
1: Sí, claro, no, claro. La barda del caballo y todo el armamento que ocupa el caballo. Porque cuando se habla de la caballería, hay que entender que es un binomio. No es solo el caballero o solo el caballo. Y es un binomio en donde es un infante montado. El caballero en Europa siempre se entendió como un hombre que podía combatir a pie o a caballo. Si se caía el caballo, habitualmente ocurrió. O sea, la batalla de Hastings, Guillermo de Normandía se cayó dos veces del caballo y siguió peleando. Civitate también, Robert Guiscard se cayó el caballo un par de veces y siguió peleando. Y ganaron las batallas.
0: Claro.
1: ¿Y eso cómo ocurre? Porque el tipo está entrenado para, literalmente.
0: Claro, es un guerrero.
1: Es un guerrero. Y los que vieron la película El Último Samurái, donde el tipo lo paran, sale el caballo rodando, se levanta y decapita a alguien. No sé si con tanta plasticidad, pero un caballero medieval estaba entrenado para ello.
0: Claro.
1: ¿Eh? O sea, el entrenamiento de un caballero, para que nos hagamos una idea, le permitía un entrenamiento típico. Colocaban una escala desde toda la altura del muro.
0: Yeah.
1: En el muro medieval. ¿Estamos hablando de unos 20 metros?
0: Más o menos,
1: ¿eh? De 20 a 30 metros. Entonces colocaban la escala y el tipo tenía que subir la escala con las manos. No por arriba de la escala, por abajo. Y llegar hasta arriba y bajar. Con este equipo.
0: Con, sí,
1: ¿ya? Los franceses hablaban de correr 2 kilómetros diarios con este equipo. ¿Ya? Me ha tocado estar en situaciones donde he estado una hora completa de guardia, siempre poniéndome firme, como lo haría un soldado moderno. Y es terriblemente agotador. O sea, esto permite entender lo que significaba la guerra en esa época.
0: Claro.
1: Ese cuento de que el caballero se caía al caballo y queda como una tortuga viendo el techo, mentira. Yo aquí me puedo dar vuelta carnero con la armadura sin problema. Me subo al caballo de un salto. Que era, o sea, se menospreciaba al caballero que no era capaz de hacer eso.
0: Claro,
1: cuento de que el caballero que lo subían con grúa es mentira.
0: No, pues claro, tiene que haber sido un requisito lograr la agilidad y además la confección de esos trajes tiene que haber estado, o sea, en el fondo, ir hacia la perfección de permitir que fuera casi como una segunda piel.
1: Pues. Absolutamente, claro. Absolutamente.
0: Claro, y después nos va a contar bien cómo se hacía eso, porque eso es una obra de arte.
1: Una cota de malla hasta el día de hoy hecha a mano, hay distintos lugares en el mundo donde se hacen, y esta, en comparación con las que he podido tomar históricas de la época, es tosca.
0: Ya, sí, claro, la otra. Pueden haber parecido un encaje, más o menos.
1: Son impresionantes. Es como tejido de hilo.
0: Claro, claro.
1: Así es finito. Y te cubrían el cuerpo entero como si fuera agua.
0: Maravilloso. Oye, y tú nos decías hace un ratito que, en el fondo, no todos los guerreros eran caballeros. Había nobles que tampoco lo eran por decisión. Había que hacer toda una preparación. Una preparación que partía desde que.
1: Desde que nacías.
0: Ya, la vida entera.
1: La vida entera. ¿Por qué? Porque como en la Edad Media, nuestra comprensión de la Edad Media tiene que ver más con el cómo a lo largo de los siglos se miró esa época, de lo que ellos nos narran, las nuevas investigaciones permiten ver eso. El noble sabía que desde que nacía iba a dedicarse a la guerra, eso era su desde. ¿Cómo lo iba a hacer? Es la pregunta. Porque entendíamos la guerra no solamente como el darse de espadazos, sino que la política, la economía, las relaciones sociales, etc. El ser miembro de la iglesia también es ser parte de la guerra. ¿Por qué? Claro. Porque estamos hablando de los que toman las decisiones, muchas veces, los que asesoran a los reyes. Muchos señores feudales eran eclesiásticos.
0: Bueno, claro, eso te iba a decir, ¿no? Sí, señores feudales sí. Más, ¿no? Claro.
1: O sea, la toma de la iglesia no era una institución puramente dedicada a la fe y la contemplación del Señor.
0: No.
1: No, era una organización que ya desde Roma tenía la capacidad de manejar económicamente determinados sectores.
0: Claro, y que tenía también un poder político importantísimo.
1: Exactamente. Absolutamente. Entonces, ellos también entonces contrataban el servicio de militares para que los custodiasen sus castillos, sus iglesias, etcétera. Y algunos de ellos eran caballeros. ¿Cuál era el tema? Para llegar a ser caballero, más allá del entrenamiento de toda una vida, que como te digo, partía como paje, donde aprendías a sacarle brillo a las armaduras, a servir la mesa, a tratar a las personas, aprendías arquería, aprendías equitación, aprendías esgrima. Luego viene el escudero, que aprende a apoyar al señor en batalla. Cuando hay que darle agua, hay que vestirlo, hay que ayudarlo cuando está herido, hay que apoyarlo militarmente, o sea, cuando está rodeado. El mayor problema de un caballero es cuando se detiene el caballo.
0: Claro.
1: Porque si está acorralado, se detiene el caballo y por ende es fácil de desmontar, y ahí ya es otro tema. Y es en ese minuto en que deben participar los escuderos para sacarlo de esa situación.
0: Claro. Y después tiene que haber habido una ceremonia, sí, en que se transformaban caballeros, pero eso lo vamos a ver a la vuelta de los comerciales.
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0: Bueno, estamos de regreso aquí en Viajando en el Tiempo, conversando con nuestro caballero medieval, Adrián. Y nos quedamos en que nos decías primero el paje, desde muy chiquitito que aprendía a limpiar armas, en fondo, a ir como familiarizándose, podría ser, uh-huh, con lo que eran la vida de un caballero. Después, el escudero, que ya sí tenía que asistir al señor. Y llegaba un momento en el que, bueno, ya teniendo la decisión, teniendo los medios, los recursos para poder ser armado caballero, se producía una ceremonia.
1: Sí.
0: Donde uno era armado caballero.
1: La ceremonia de investidura, como se llama, sí, ha tenido distintas fórmulas a lo largo de la historia, dependiendo mucho de los regionalismos. Dependiendo del santo, la virgen, a quien se honra. Consistía básicamente en un periodo de vela, en que tú se te pedía que reflexionaras sobre lo que te ibas a suceder. La forma más tradicional y romántica es que se quedaba toda la noche custodiando sus armas en una iglesia, frente al altar, pensando en lo que iba a enfrentar. No es de extrañar, por ejemplo, Enrique IV de Canosa se quedó 3 días en la nieve desnudo. O sea, el tipo estaba preparado,
0: sí,
1: para eso.
0: Preparado.
1: ¿Ya? Luego de eso viene el baño, la vestimenta con ropas blancas, el padrino que le calza, le pone la armadura, le calzan las espuelas y le colocan la espada. ¿Ya? Luego de eso está colocarse de rodillas frente al señor y la colada. La colada es el último golpe que él puede recibir sin responderlo. Es el último acto de humillación que él puede recibir sin responder.
0: Ah, ya, yeah.
1: Y había distintas fórmulas, desde que simplemente te tocaban con una espada.
0: Espada, sí.
1: Que es una tradición muy antigua, el hecho de golpear algo para darle vida. Ya aparece en el campo hasta el día de hoy, se da este tema de azotar el palto para que de paltas cuando uno quiere dar y cosas por el estilo. Es una tradición muy antigua. La bofetada, que también existía, que podía ser dada con la palma, con el dorso, o el golpe simplemente de puño sobre el hombro. Pero es el gesto, algunos usaban el guante, cualquier cosa, que diera el gesto de que se marca definitivamente un cambio en tu vida. Y de ahí en adelante, tú debes saber estar a la altura de lo que te significa ser un caballero.
0: Claro.
1: El orgullo, el honor, la dignidad de caballero. Y de ahí en adelante, entonces, tienes que hacerte la vida, buscarte camino, sirviendo con armas, pero se te va a exigir, a diferencia del soldado regular, que tengas un comportamiento que te distinga frente al resto.
0: Y ahí eso es lo que, ese comportamiento es lo que tradicionalmente llamamos el código de caballería. Que no era que existiera un código escrito donde se dijera lo que un caballero tenía que ser, sino que eran en el fondo ciertos valores que todo caballero tenía que cumplir.
1: Así es. Claro. ¿Por qué? No porque esto es una regla, una constitución. No. Había caballeros de todos los tipos, buenos, como todas las personas en la vida, buenos, malos, crueles, ladrones, de todo. Pero siempre se esperaba de alguien que se decía ser caballero que respetara ciertas posiciones. Por ejemplo, defender, o sea, no atacar, no agredir a la mujer, al niño, no atacar en lugares sagrados. Cierta fórmula de respeto y de reciprocidad con la comunidad a la que debe proteger. Según Raimundo Lull, el caballero debe sostener el orden, debe custodiar al que no puede defenderse, debe mantener la tradición. Para ellos el bien era precisamente el concepto de armonía.
0: Claro.
1: Donde cada uno ocupa su lugar en el universo.
0: Pero ahí en esa concepción, y para que también para que nos cuente un poco de la labor que tiene Lul, ¿ya? En fondo podríamos decir, en darnos esta visión de la caballería, tiene que ver la iglesia en el sentido de que, o sea, te lo pregunto, tiene que ver la iglesia en el sentido de que de algún modo, en algún minuto la iglesia decide, podríamos decir, como intervenir en este asunto de la caballería, porque me imagino que de igual forma las guerras, los enfrentamientos entre los caballeros significaban muchas veces violencia frente a una religión que supuestamente era una religión que no sé, porque que velaba por la paz, por la tranquilidad. Y entonces la iglesia entra como a darle, podríamos decir, como su visto bueno, a bendecir esta institución de la caballería con lo que es, no sé, la paz y la tregua de Dios, o finalmente, por ejemplo, con el propio concepto de la cruzada, que ya es un caballero que está peleando por defender su fe frente a un infiel, o frente el concepto de una guerra justa que viene de San Agustín, por ejemplo.
1: Sí.
0: ¿Hay es importante la iglesia en esa formación del código de caballería?
1: Es muy importante y relevante, en tanto que es el unificador de Europa, de Occidente.
0: Claro.
1: No se entiende Europa y Occidente sin la iglesia católica.
0: No.
1: Y del protestantismo que vino después y todo lo demás, pero es este cristianismo a través del Estado, que es la iglesia católica.
0: Claro.
1: ¿Y qué es lo que ocurre? Que si nosotros vamos, por ejemplo, la Edad Media parte con las invasiones germánicas, en donde tú tienes a los dioses germanos y la tradición guerrera germánica presente entre el grupo del Comitatus que estaba alrededor del guerrero principal.
0: Claro. Rex.
1: Esta tradición germánica te llevaba a luchar hasta la muerte por tu señor. Lo mismo que hicieron los sajones en Hastings, ¿ya? Cuando Harold cae, sus guerreros que lo acompañaban murieron con él. Se quedaron batallando hasta el final. Mientras que la religión católica lo que hace es entregar la misericordia, entregar esta idea de no matarás,
0: claro,
1: esta idea de la justicia. Pero también tenemos imágenes como San Miguel Arcángel, el general de los ejércitos del Señor, como se decía en ese minuto, y que evidentemente es la imagen católica en la guerra.
0: Sí,
1: él es un arcángel armado,
0: claro,
1: que lleva una espada y que vence al demonio.
0: Claro, o después, no sé, la imagen del Santiago Matamoro.
1: Absolutamente, o sea, Santiago cierra España, hasta el
0: claro,
1: día de hoy el grito de España.
0: Exacto.
1: Y claramente significa esta unión. A ver, tú tienes, cuando se habla de Europa y se habla de la Europa medieval, no estamos hablando de una cultura que tenga una imagen del mundo. Son miles de reinos, ducados, baronías, condados, llámelo. Muchos de ellos con idiomas comunes hasta el día de hoy. Si uno habla en suabo y habla en bávaro o en gesiano, no entiende el alemán que está al lado, porque evidentemente son idiomas distintos. Preguntémosle a un vasco y un castellano, ¿ya? No, se entienden. De hecho, uno cuando escucha la euskera dice, ¿pero qué es
0: ¿qué
1: eso?
0: Es eso? Sí.
1: Y sin embargo, desde los Pirineos hasta ¿cómo se llama esto? Hasta el Mediterráneo, es España. Y se entienden como españoles. Y fue así, la península ibérica fue así siempre.
0: Sí.
1: Entendiéndose las distintas divisiones.
0: Distintos reinos, divisiones, lengua. Claro.
1: Entonces, lo que los une es el cristianismo.
0: Sí.
1: Es la religión católica.
0: Sí. Bueno, nosotros con la Magdalena siempre, o sea, nos hemos dedicado hace mucho tiempo a hacer como cursos de historia de Occidente. Y efectivamente, cuando uno explica la formación de la cultura occidental, claro, uno ve los distintos aportes de la tradición greco-romana, toda la influencia que deja este mundo germano, pero evidentemente que el cristianismo, yo siempre, cuando hacía clases en colegio, yo me acuerdo que les decía, mire, esto es como hacer un queque.
1: Sí.
0: Y vamos a tener tres elementos, y son dos que son secos y uno que es líquido, que es el que permite unir todo. Entonces les decía, la harina es la tradición greco-romana, el azúcar es el elemento germano, y la leche, que es lo que nos permite hacernos la masita, es el cristianismo.
1: Sí.
0: Entonces, claro, ese ideal podríamos decir, del santo. O sea, si los germanos tienen tan marcado ese ideal del héroe, pero el cristianismo es el que como que lo santifica.
1: Es que el cristianismo entrega, más allá de la misericordia, entrega también el libre albedrío.
0: Claro,
1: que es la responsabilidad, sí, de los actos que uno comete, tanto sabe el bien y el mal.
0: Claro, exactamente.
1: ¿Ya? En el mundo germánico eso no se entendía, porque no. El tema era lo que yo quiero y lo que yo puedo.
0: Claro.
1: O sea, yo hago esto porque quiero y porque puedo, punto. Nadie me dice otra razón. Ah. En cambio, en el cristianismo tenemos la moral, que ya nos define y establece cuando un acto es bueno o malo. Eso en el mundo de vista, o sea, veamos Loki y ¿qué es bueno? ¿Es bueno o malo Loki? Loki es de los comerciantes, Loki es del hogar, eso no se entiende. En cambio, en el mundo cristiano eso está claramente reglamentado y la caballería es ese protector de esa regla, de esa tradición. Desde el punto de vista de su significado, la caballería es el protector de la tradición en ese sentido. ¿Ya? En el de que existe un bien, existe un mal y él debe defender el orden por sobre el caos.
0: Claro.
1: Para eso está su espada. Por eso es verdad y justicia, por eso su doble filo, es el simbolismo del doble filo. Claro. Lulio lo plantea así.
0: Eso es lo que te quería preguntar. En su obra, precisamente como que incluso le da a cada uno de las
1: piezas del equipamiento, de la, sí.
0: Claro, le da como una función, podríamos decir.
1: Una función simbólica. Arnés del caballero, que va desde el yelmo hasta el caballo, ¿no? El arnés es la armadura, ¿no? Como se entiende, completa. ¿Cuál es el tema? Para Lul, el caballero es aquel que montado a caballo gobierna sus pasiones.
0: Claro. ¿Ya? Hay que pensar, Lul escribe en 1270,
1: no me acuerdo. Yelmo para cubrir la vergüenza. ¿Ya? El arnés, el jauberg o el lorigón, dependiendo del lugar donde esté, para dar virtud, para sostener el orgullo, que significa también la humildad. El blasón del escudo para que todos sepan quién es. ¿Ya? La espada para justicia y verdad. Las espuelas para acicatar, para empujar al caballo y llevarlo a donde uno quiere.
0: Claro.
1: ¿Ya? El caballo, porque es el animal más excelso entre todos los caballos, que lleva el uno entre mil, que es el caballero. ¿Ya? De hecho, la historia de Lul en el libro La Caballería es muy hermoso, porque narra a un escudero que se queda dormido arriba de su palafrén mientras va a un torneo y se encuentra con una persona, anciano ya, que había sido un gran caballero, que por debilidad y ver que no había muerto en batalla decide irse de eremita a la montaña. ¿Ya? Y pasar sus últimos días ahí, y escribe un libro donde narra todo lo que él sabe. Y cuando llega este escudero, que el caballo llega hasta el río donde estaba el caballero mientras él estaba durmiendo a beber agua, despierta y se encuentra con esta situación en el bosque, en la foresta gloriosa, como todos los textos medievales de caballería. Y le dice, le pregunta el caballero: ¿y usted qué hace acá? No, es que soy un escudero, voy al torneo del castillo del señor. Ya. ¿Y qué significa ser caballero? Le pregunta el maestro. No sé, estar a caballo. Le empieza a responder: pero a ver, ¿usted no conoce el código de caballería? No. ¿Pero cómo puede ser que usted pretenda participar en un torneo de ser un caballero sin conocer el código de caballería? Lo siento, no lo sé. Bueno, tenga usted y le regala el libro. Y le empieza a contar lo que significa ser caballero. Esta idea del maestro que le entrega no solamente el conocimiento, la ciencia del arte de la caballería, sino que se plantea de esta visión mística, de esta visión de que te bendice en su entrega. ¿Ya? Hay un elemento mágico, hay un elemento religioso, hay un elemento de relación divina que uno lo puede buscar a lo largo de toda la Edad Media. Cuando Le Goff plantea de que nos dice la Edad Media es un mundo teocrático, no lo está pensando desde el punto de vista islámico, donde existe una charía y una ley de Dios. Claro. No. Es que todo en la naturaleza medieval,
0: todo está ordenado, así.
1: Se le dio un orden teórico en base a la religión.
0: Claro.
1: Entonces, cuando uno busca, pero ¿dónde aparece en la Biblia esta idea de este rey místico que te entrega el poder? Melquisedec, ahí está, que bendice cuando vuelve de matar reyes, ¿ya? Y dice, bueno, tú vas a seguir el orden que Dios así lo estableció. Entonces, aparecen, y uno siempre encuentra estos paralelismos bíblicos, porque toda la media lo menciona, porque es su forma de teorizar lo que está ocurriendo.
0: Claro.
1: En un periodo, pensemos, vuelvo a mencionar, los pueblos germánicos no eran de la escritura, eran de la oralidad.
0: De la oralidad, claro.
1: Mientras que Roma es de la escritura. Entonces, este paso del mundo oral al mundo escrito, donde la teoría cobra forma, lo hace a través de la unión de estos elementos mágicos con elementos teóricos históricos y claramente definidos desde el punto de vista político formal.
0: Exactamente. Bueno, y además hablando de un poco como para hacer referencia tal vez a la imagen que nosotros tenemos, la ciudadano común se forma de la caballería, la imagen que está presente incluso hasta en las películas actuales, no sé, hay partiendo por, no sé, los cantares de gesta, por ejemplo, sí. El cantar de Roldán, el cantar del Mio Cid, que serían como, podríamos decir, que nos habla de estos héroes o de estos caballeros reales, para pasar después, no sé, pues, a todo lo que tiene que, por ejemplo, la creación de la leyenda del rey Arturo, también como...
1: Anterior, ya, sí.
0: Y, no sé, termino pensando en Cervantes y el Quijote.
1: Ya.
0: Ahí hay como también un camino con que tiene que ver como con la creación literaria respecto a la caballería.
1: Absolutamente, de hecho... El Quijote tiene muchas maravillas y una de ellas que poco conocía su relación con Chile. ¿Tú sabes cuál es el libro que se salva cuando mandan a quemar los libros del Quijote?
0: Sí.
1: La Araucana.
0: Exactamente. Exactamente. Nosotros siempre, cada vez que podemos con la Magdalena, lo mencionamos, y la Magdalena, que es mitad argentina, siempre dice que si la Araucana hubiera sido escrita en el otro lado, los argentinos dirían, tenemos el libro, o sea, somos más grandes que Cervantes.
1: Claro.
0: Mientras sí, que aquí sí. En Chile, en realidad,
1: Chile tiene, mira, hace poco atrás me tocó hacer una exposición para un grupo de personas sobre la tradición caballeresca medieval puesta en Chile, de dónde, cómo le puedo ver la continuidad. Y la vemos en el Guaso, la tradición caballeresca, de partida, en América no había caballo. Nace en América, pero murieron hace miles de años atrás. Pero es el español el que trae el caballo. Y cuando tú ves la Araucana y ves los libros que se escribieron acá y empiezas a hacer el rastreo histórico, te das cuenta que sí hubo torneos en América, que la forma de combatir que traían los españoles era una tradición medieval, que rápidamente se dieron cuenta que el combate de línea, que ya se estaba perdiendo en Europa en ese minuto, en el siglo XVI, acá se dieron cuenta que no tenía sentido, y lo que hacen es combatir a la jineta, pero que es una tradición medieval hispánica. Los españoles, ¿cuál es la diferencia? El combate de línea, por decirlo así, es esta tradición del caballero formado en grandes líneas, lanza en ristre, y con los pies estirados, que es para cargar todo tu peso en el animal. ¿Cuál es el tema de combatir así? Que se ocupa mucho. Era que tú cargabas todo tu peso, eres un proyectil que va a 40 kilómetros por hora a chocar con un muro, pero trata de tener 500 kilos a 40 kilómetros por hora, o sea, reventado en las líneas de infante y atropellado en lo que había por delante. Funciona. Hace poco se conmemoró la liberación de Viena por Jan Sobieski, donde se hizo la carga del Señor del Anillo, o sea, los húsares al lado, claro, se lanzan de cabeza contra los turcos que habían estado a punto de tomar Viena, y en una carga de caballería revientan el ejército turco y logran vencer, armas de fuego, cañones, mosquetes y todo lo demás. Los jenízaros fueron barridos por la caballería polaca. Se demuestra que sí, funciona.
0: Claro.
1: El tema es que cuando entras en espacios donde no puedes cabalgar a toda velocidad, donde te vas a encerrar, donde no vas a poder maniobrar con el caballo, que era un arma igual que tú,
0: claro,
1: preparada para saltar, patear, morder y hacer todo lo que se necesita para poder salvarte, quedas atrapado y te derriban.
0: Claro.
1: Es lo que hicieron con Pedro Valdivia, es lo que hicieron en lo que les pasó a los ingleses contra los franceses en Agincourt.
0: Claro.
1: Eso no es nuevo. El tema es que el caballero, cuando llega, el español, cuando trae la caballería a América, trae esta idea que es propia de los árabes, que es recortar las rodillas, ¿ya? Montar como con las piernas más cortas, que permite maniobrar el caballo, tal como lo dice, claro, Cortés, lo dice abiertamente, usen el caballo a la jineta, y cabalgadas cortas, usar la embestida, y corcovear, girar, morder, hacer todas las cabriolas que sabe hacer el caballo.
0: Extraordinario, pero tenemos que ir a una pausa comercial y después, a la vuelta, seguimos conversando. Ya volvemos.
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0: Bueno, estamos de regreso aquí en Viajando en el Tiempo. El programa se nos ha ido volando y lo más entretenido que hay, porque hay tantas cosas que te quiero preguntar y nos queda solo el último bloque. Y creo que no podemos dejar de hablar, que nos cuentes un poco cuál era el atuendo del caballero y entender, porque ahora que estábamos hablando, que tú decías, claro, Cortés, en el fondo dice, ocupen esa forma de cabalgar, y entonces, pero uno tiene que pensar que en el caso de estos caballeros medievales, así como estabas vestidos tú, incluso después cuando tienen, en el fondo, no la cota de malla, sino que la otra que es completa, uno imagina que tiene que haber sido complicado, que tiene que haber sido difícil, sobre todo la movilidad. Pero ahí está la gracia de estos medievales que lograban hacer ese tipo de indumentaria como la que tú tienes puesta hoy.
1: Cuando tú revisas ya la historia del armamento medieval, tú puedes ir a creo que está en Leeds en este minuto, la armadura completa de Enrique VIII.
0: ¿Ya?
1: Tú la miras y es ver,
0: sí,
1: Iron Man.
0: Sí, la he visto.
1: No hay espacio por que no esté cubierto por una placa de fierro.
0: Exactamente, sí. ¿Ya?
1: Que de hecho esa armadura la hizo para un torneo y cuando llegó en el torneo le dijeron no, rompe la regla porque está demasiado armado, así que no le permitieron combatir con ella, lo cual le provocó una furia tremenda. Sí, las armaduras estaban diseñadas para que tú te movieras plástica y completamente sin ningún problema. El problema de la armadura es el agotamiento por la sofocación.
0: Claro.
1: Porque estar tanto tiempo con peso hace que tú gastes mucho oxígeno.
0: Claro.
1: Entonces, la hidratación, en toda la guerra medieval, la hidratación fue la clave de la victoria. Si no, pregúntele a los cruzados en Hastings, perdón, en Hattin. La batalla de Hattin, donde termina se derrota y se captura Jerusalén por parte de Saladín, se provocó porque muy hábilmente Saladín, ¿no?, hizo que el ejército cruzado no pudiese beber agua, no llegara a beber agua.
0: A la fuente de agua.
1: Entonces se sofocó y por ende le prendió el desierto más encima, le provocó humo, se sofocaron los caballeros, no fueron capaces de resistir la embestida de del ataque musulmán.
0: Sí.
1: Y toda la guerra medieval se define en gran término, en grandes batallas, por el acceso al agua. De hecho, así fue como cayó Roderico frente a los musulmanes. En España siempre está ese tema. Cuando uno usa este armamento, claro, la cota de malla que tú ves acá está hecha de miles de anillos, que son un anillo de hierro,
0: claro, están como
1: aplanado, se hace un resorte, se corta, se aplana y luego se coloca un remache en cada uno.
0: En cada uno, claro.
1: Imagínatelo por todo esto.
0: Sí, no sé.
1: 34.000 anillos. Sí. Luego eso se ajusta como tejiendo, ¿ya?, a cada caballero, y luego tú debajo de esto llevas un jauber, gambesón. ¿Viste que está acá abajo? Está el jauber, que está el gambesón.
0: Abajo tienes como, lo rojo es como una especie de túnica, ¿verdad?
1: La túnica, la camisa.
0: Ya.
1: Encima va el gambesón. ¿Ya? ¿Y o perpunte.
0: ¿Y eso es de una tela? ¿De qué material?
1: A ver, no hay una estandarización como hoy en día habría con el Kevlar y el sistema militar. Regularmente siempre es lino, lana o algún derivado. ¿Ya? El algodón no existía, o sea,
0: no
1: existe, pero el aquetón se maneja después. ¿Ya? Lo tradicional era usar lino, usar fieltro, usar lana. Esos tres elementos. ¿Ya? Ah. Eso es lo que acolcha para evitar que los anillos se te engarcen, se te enganchen la ropa, te rompan la piel. Y
0: claro,
1: encima va la cota de malla.
0: Pero eso ya da calor, gente, es fieltro.
1: La maravilla de la lana es que se establece una, termodinámicamente hablando,
0: ¿sí?,
1: permite que el calor sea permanente. Si yo aquí dentro estoy a 22 grados, siempre. Mi problema es la deshidratación, no es el calor.
0: Mira, yo me he imaginado que el calor podría haber sido
1: He estado en situaciones sobre 30 grados y de hecho cuando me quito el yelmo me da insolación. Y ese es un tema y que estaba claramente establecido en la tradición medieval. Siempre estar con el yelmo puesto. No es que no es solamente el tema de la gorra militar, sino porque cuando tú te lo quitas, todo el calor sube a tu cabeza y ahí es cuando tienes
0: la
1: insolación.
0: Claro, porque esa cota de malla tiene que debe terminar hirviendo.
1: Por eso sobre la cota de malla después usaron la sobrevesta, que era una tela que cubre la cota de malla precisamente para que no hierva.
0: Claro. ¿Y la cota de malla fue sustituida después por la otra o fueron paralelas?
1: De placa. Ya en Roma se conocía el uso de las placas metálicas. El problema es que Roma era un imperio, podía hacer miles de placas metálicas para armar tenía una economía de escala. Y la Edad Media no.
0: No, claro.
1: Y la cota de malla, que ya se conocía en los tiempos de los celtas. O sea, esta es antiquísima, la cota de malla es algo realmente antiguo. Para que se hagan una idea, los persas ya usaban cota de malla. Cuando peleaban contra los griegos en las Termópilas, ya usaban cota de malla. El tema es que era específica, diseñada, tenía para otros usos, no completa como la que tú dejas aquí puesta en mí. La Edad Media se caracteriza, sobre todo la Alta Edad Media, por el uso de la cota de malla, ¿ya? Que era algo caro, exclusivo, no era común. Con el paso del tiempo, la cota de malla se hace cada vez más común. Algunos hablan, por ejemplo, en la batalla de Hastings se muestra a todos los caballeros vestidos completamente de cota de malla. Hay discusión de si era real eso o simplemente una decisión estética de que aparece ahí en el tapiz de Bayeux, etc. Pero de que se ocupaba, se ocupaba. Luego, cuando la tecnología y la economía va mejorando, se vuelve a la posibilidad de hacer planchas metálicas. El primero parte es con pequeñas piezas, que en la típica armadura, las primeras armaduras completas están hechas de pequeñas piezas metálicas que están remachadas o amarradas entre ellas.
0: Sí.
1: ¿Ya? Y a medida que la tecnología va mejorando, vas pudiendo hacer planchas cada vez más grandes. Hasta llegar a Negroli y sus armaduras italianas del siglo XVI, que hasta el día de hoy nadie explica cómo el artesano podía hacer una plancha perfecta, donde el degradé desde el 0 hasta los 2,5 milímetros, que es la parte más gruesa, es perfecto, que tiene la misma proporción de carbono en toda la plancha y que geométricamente está diseñada para que tú le puedes pegar un balazo con un arma moderna, una 9 milímetros, y no la pasa. He visto experiencias que solamente un norteamericano puede hacer, donde el tipo compró una armadura del siglo XVI, una coraza, y le disparó con una 9 milímetros y con un fusil 5.56. Solo un gringo hace eso.
0: ¿Cuánto le habrá costado?
1: O sea, y lo impresionante es que sí, la armadura se la pudo.
0: No pasa.
1: Claro, ¿por qué desaparece la caballería, las armas de fuego? No, el costo.
0: Demasiado caro.
1: Pagar a un caballero con todo su implemento en el siglo XVI era algo increíblemente caro versus, siglo XVII, XVIII, versus lo que significaba el infante. Armar un infante versus armar un caballero era...
0: Claro.
1: Entonces, por masa... Claro, yo puedo tener un F-35, pero si tengo un F-35, dejo 50 aviones...
0: Claro.
1: Esa es la diferencia.
0: Claro. Ya, y después tení ahí tu espada.
1: Sí. Esta es una espada.
0: ¿Cómo peleaba, cómo peleaba el caballero? Para que porque hay gente que no lo va a tener claro.
1: ¿Puedo levantarme?
0: Yo creo que va a ser complicado.
1: Partamos mejor. Si uno quiere ver una imagen de un caballero combatiendo, está lleno de Biblias, llenos de códices, donde muestran distintos usos de la espada. La espada es un arma diseñada para el golpe a distancia y ojalá en estocada. De hecho, ya Vegecio hablaba de que bastaba cuatro dedos entrando en el cuerpo para poder hacer lo que tiene que hacer. ¿Ya? Y ciertamente, cuando uno analiza la estrategia, la táctica y la documentación medieval, siempre se prefirió la punta por sobre el golpe. A pesar de lo que muchos creen en las películas, muestran dando de macanazo, no. La evidencia más clara, más contundente, la tenemos en el libro IMS 33.
0: Ahí quería llegar, porque yo no tenía idea asumo mi ignorancia en el tema, pero no tenía idea de la existencia de ese manuscrito, que me pareció extraordinario, más todo lo que me estabas contando antes de que comenzáramos el programa.
1: Mira, el MS-33, que el nombre lo aparece porque estaba en la biblioteca de la Torre de Londres en la letra I número 33. No es más que eso.
0: No significa nada.
1: Dentro de ese libro aparecen distintos personajes, que aparece una mujer combatiendo.
0: Sí, pues
1: aparece un sacerdote, una persona vestida de clérigo con tonsura, y aparece un joven vestido con ropas nobiliarias de la época. Y aparece una descripción física, y al lado, o sea, aparece la imagen de las personas luchando con espada,
0: claro, y los dibujitos.
1: Los dibujitos. Claro. Y al lado está la descripción de lo que está haciendo la persona. Entonces, cuando uno lo analiza, puede entender, puede ver todo un conocimiento del manejo de la espada. Y a medida que uno lo va interpretando bajo los códigos y las claves medievales, uno se da cuenta de que aquí hay una enseñanza moral, hay una enseñanza táctica, táctica, estrategia e inclusive logística, de cómo se plantea la persona frente al dilema de tener que combatir a otra persona.
0: Claro, estamos hablando de un manuscrito que es del año
1: 1330 aproximadamente, claro. Es las últimas investigaciones.
0: Claro, impresionante.
1: Y es un manuscrito donde la gente no está con la armadura, está con ropa solamente.
0: Pero está mostrando como las posiciones, podríamos decir.
1: Más que eso, por ejemplo, en el 33 aparecen 7 posiciones básicas. ¿Ya? 1, 2, 3, 4, 5, 6, 7, y cada una de ellas asociada a una imagen donde aparece la espada, la postura de la persona con su espada y su broquel, su escudo pequeño.
0: Yeah.
1: Ahora, a medida que va mostrando las imágenes, empieza a ver la relación entre los movimientos entre uno y otro. ¿Ya? Yo levanto la espada, tú la levantas, yo la bajo, tú la bajas, etcétera, por ponerlos en simple. Pero al lado te va diciendo lo que le dice el monje al estudiante. Si te ocurre esto, tú tienes que hacer esto otro. Si tú no haces esto, te va a pasar esto otro. Ay. Si tú no tomas la iniciativa cuando corresponda, te va a suceder esto. Y así va. Y va habiendo un diálogo entre el maestro y el estudiante, dialéctico, donde claramente uno puede ver que hay una disputatio entre dos posiciones distintas y en la que finalmente la experiencia está por sobre el ímpetu del joven.
0: Yeah.
1: Y donde cuando uno va analizando la relación, por ejemplo, numérica, uno empieza a entender ciertos patrones que corresponden a el estudio que estamos haciendo
0: eso
1: hoy en día,
0: que
1: es la hipótesis,
0: ¿sí?,
1: que estamos teniendo, que habría una relación, pues eso está en investigación, esto es hipotético, entre la cosmovisión planteada en Pitágoras, ¿ya?, a través del neoplatonismo medieval que se dio en la época, estamos hablando del 1300, entre Pitágoras y su cosmovisión del número, que está en relación con los elementos divinos que aparecen, por ejemplo, en la creación del mundo, del universo, los siete días.
0: Siete días.
1: Está en la misma relación.
0: Claro, claro.
1: Y por ejemplo, el uno, la monada, que es la totalidad del todo, donde surge todo, la posición de la espada está detrás de hecho dice subbrazo, que es la posición cercana a la vaina. Desde ahí es posible hacer todo. Siempre y cuando sucedan estas situaciones.
0: Claro.
1: Luego, el día dos, ya se ilumina el mundo y ahí precisamente yo veo al otro. Y la posición del dos, yo levanto la espada a mi derecha sobre mi cabeza, reconociendo que hay un otro. En el mundo pitagórico, el dos es el reconocimiento del otro, la dualidad. Y así, en el tres tú tienes la relación, lo llevas al otro lado. O sea, es todo un estudio que estamos haciendo y que hay evidencia al respecto, pero todo
0: no, y que te habla de una intelectualidad realmente extraordinaria, maravillosa durante la Edad Media.
1: Sí.
0: Y que, o sea, te felicito por lo que están haciendo, porque yo creo que no bastan todos los esfuerzos que se puedan hacer para seguir y continuar desmitificando en el fondo toda esa idea que se creó respecto de la Edad Media. O sea,
1: buscar develar el mundo, ¿ya?, de nuestros ancestros, porque definitivamente lo son. O sea, hablamos castellano.
0: Sí, no, bueno, obvio.
1: Creemos en un Dios cristiano. Tenemos valores. O sea, por algo el caballero sigue siendo una imagen valórica de virtud, de lucha, de triunfo, de algo positivo, sí, del orden, todo. Pueden darle la visión política que tienen hoy en día, que suele pasar.
0: Claro, claro, porque hoy día se ha querido ver todo esto en base a que son valores que son arcaicos o que tienen que ver con una época en que la mujer no tenía ninguna, era menoscabar a la mujer, en el fondo el hecho de que el hombre sea un caballero, o sea, el concepto de caballero que nos quedó, de la caballerosidad. Entonces, claro, hoy día se usa políticamente, pero
1: durante el Renacimiento se destruye, se oculta la Edad Media precisamente para no reconocer la barbarie que se está viviendo en ese minuto. Y se le echa la culpa al germano.
0: Claro.
1: Hoy, toda esta tradición, toda esta imagen de un mundo supuestamente arcaico, pero en donde la virtud y sobre todo el valor de la persona, el esfuerzo particular, el dedicarse a conseguir algo porque uno cree en ello, está cada día más real, más concreto, en un mundo de virtualidad.
0: Sí, por eso, claro.
1: O sea, entre ver una película, jugar un videojuego y tomar una espada y ponerme la armadura y vivirlo, es completamente distinto.
0: Sí, pues no, o sea, el concepto de virtud, que claro, hoy día también es un concepto que en palabra casi como que es prohibida, pero la verdad, o sea, todas las virtudes que incluía el actuar de un caballero, o sea, la fidelidad, la largueza, bueno, etcétera, etcétera.
1: No podemos pretender que la sociedad aprecie la justicia, el respeto, la dignidad, valores propios de un caballero, la paciencia, el coraje, si negamos y ocultamos y decimos todo eso es mentira, todo eso es,
0: ¿no? Exactamente.
1: Recuperarlo, vivirlo, experimentarlo y enseñarlo, es perpetuar esas virtudes que son las que buscamos, sino que le vamos a pedir a un político hoy en día.
0: Exactamente. No, casi. Bueno, lamentablemente se nos acabó el tiempo, pero yo te felicito por lo que estás haciendo, por lo que llevas haciendo ya largo tiempo. Te has convertido, bueno, eres un gran amigo de la Magdalena, eres un, muy cercano a nosotras, así que te agradezco que hayas, me hayas acompañado hoy día. Y, o sea, me quedaron por preguntarte miles de cosas, porque la diferencia entre el torneo, la justa, muchas otras cosas, así que apenas tengamos otra oportunidad te vamos a tener aquí, y si no, bueno, te invitamos y estamos los tres juntos, la Magdalena, tú y yo. Así que muchísimas gracias, Adrián. Y nada, pues nosotros nos vemos la próxima semana. Ya vamos a estar aquí con la Magdalena Mervilá de vuelta. Sí, muchas gracias.
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6: WOM marcó un importante hito en el marco del proyecto 5G al cumplir con el 100% de las localidades obligatorias autorizadas por Subtel, lo que consolida su presencia territorial con más de 6.300 antenas propias a lo largo de Chile. Este hito, que forma parte del proyecto 5G, refleja un gran trabajo de coordinación con autoridades y el compromiso de todos los WOMers por conectar 366 sectores remotos y extremos, incluyendo lugares altamente desafiantes por su geografía, como Rapa Nui, la Antártica, el archipiélago de Juan Fernández, Punta Dungeness y Tierra del Fuego, sectores que históricamente habían permanecido al margen de los grandes avances tecnológicos. Cada sitio construido es más que infraestructura, es educación, salud, emprendimiento y desarrollo económico y social en beneficio de las personas. La llegada de la red de WOM a diferentes sectores a lo largo de todo el territorio nacional reafirma su propósito por brindar conectividad a los más de 20 millones de habitantes en Chile, abriendo nuevas oportunidades a las comunidades y disminuyendo la brecha digital.
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10: Elon Musk, en su campaña de llegar a Marte, tiene estos supercohetes que son los más poderosos de la historia del universo, del mundo, obviamente, pues, son los últimos. El Falcon 9, uno de esos, porque tiene varios, acuérdense que hacen 1000 viajes a Marte más adelante. Uno de esos tuvo que ir con un un aterrizaje controlado, se estampó en la luna. Pero ahora le salió competencia. Él veía los Thunderbirds, la serie esa de marioneta, los Thunderbirds cuando niño, y veía que los cohetes despegaban y después aterrizaban. Lo hizo con SpaceX. Ya no son como los de la NASA que hasta el día de hoy, literalmente hablando, caen en el mar. Estos vuelven y aterrizan y son reutilizables. Lo mismo, los clones son exactamente iguales, también los tiene Jeff Bezos con Blue Origin. La única diferencia es que Bezos no tiene el contrato con la NASA, entonces no viaja a la estación espacial, pero tiene viajes de placer, por ejemplo, con su señora y con la Katy Perry, fueron a ver la curvatura de la Tierra. Ahora se suma otro más, otro clon más de estos cohetes que despegan y aterrizan, chino. Exactamente igual a SpaceX, por casualidad, y ya están las pruebas. Tuvieron varios intentos, bueno, igual que Elon Musk, varios que partían y explotaban o aterrizaban y explotaban. Ahora ya funcionó perfectamente y está más que probado el cohete chino que va al espacio y que es reutilizable. Cualquier consulta en mis redes sociales, Lucho Undurraga. Soy Luis Undurraga, Pura Tecnología en Agricultura FM.
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13: Hola, ¿cómo están? Soy Alejandro San Francisco y esta semana en Historia, Libros y Banderas tenemos a dos invitados, Andrés Avendaño y Marcos López Ardiles. ambos tienen una doble militancia, podríamos decir. Fueron uniformados, llegaron a ser generales de ejército, pero también han sido autores de libros muy interesantes. Andrea Bendaño es director ejecutivo de la Academia de Historia Militar. Marcos López Ardiles es vicepresidente de la Sociedad Chilena de Historia y Geografía. En alguna ocasión tuvo Marco acá para conversar sobre 1973. El general Avendaño, tuve yo el gusto de presentarle su libro sobre las batallas con Concón y Placilla en su momento, en la Guerra Civil de 1891. O sea, están a caballo en estos temas. Pero hoy han sido invitados para conversar sobre esta tremenda historia del ejército de Chile. Este es el tomo 1, Orígenes. Y vamos a conversar también sobre el tomo 2, Gloria y Tragedia. El 3 y 4 lo dejamos para el próximo año, si les parece.
14: Muy bien.
13: Perfecto. Qué gusto tenerlo, don Andrés Bendaño.
14: Igualmente, don Marco. Alejandro.
15: Gracias por la invitación, Alejandro. Muy contento de estar aquí conversando de historia que nos entretiene tanto.
13: Un agrado, pues. Primero, esta es una iniciativa de la Academia de Historia Militar. ¿Qué hace la Academia de Historia Militar y cómo surge esta iniciativa?
14: La Academia de Historia Militar, que fue creada en 1977, o sea, el próximo año, estamos próximos a cumplir 50 años.
13: Medio siglo de vida.
14: Exacto, estamos de fiesta y esperamos hacer algo que amerite al tiempo que ya llevamos en actividades. La Academia fue creada al amparo del Ejército inicialmente y era un departamento dependiente del Estado Mayor General. Pero desde un inicio fue concebida como una corporación de derecho privado que se dedicaba a estudiar la historia militar y particularmente la historia militar del ejército, con énfasis en los diferentes periodos y etapas del quehacer militar. Fue dirigida por largos años por el jefe del Estado Mayor y en la segunda etapa comenzó a ser dirigida por un oficial general en retiro. Ha tenido una larga producción historiográfica para el ejército, no toda ella que llegó a la sociedad en general, producto que no se comercializaban los libros, eran de difusión interna y más que nada para alimentar los procesos educativos del ejército. Y es así como la mayor parte, diría yo, de los libros de la historia militar chilena fueron escritos por la Academia de Historia Militar, de los que se usan en el ejército.
13: Ahora, una cosa, esta historia que estamos presentando con Andrés Avendaño y Marcos López Ardiles, historia del ejército de Chile, había una historia del ejército de Chile, no me acuerdo si eran 8 o 10 tomos, dos cosas, ¿qué lleva a no a desechar eso, sino que a no hacer una segunda edición de esa historia, sino que dar inicio a esta nueva historia? El general Marcos López ha estado presente en alguno de los tomos, usted ha estado como motor del conjunto. Cuéntenos qué hacía relevante esta nueva iniciativa.
15: En primer lugar había una cosa de un formato, una cosa, el otro eran 10 tomos, ¿te acuerdas? 10 sí. Tomos chicos, poco manejables.
13: Tengo, sí.
15: Entonces había que ir del tomo tercero a revisar el cuarto y el quinto, en fin. La Academia decidió hacer un formato mucho más práctico, son solo 4 tomos de una estructura superior, como son 4 libracos, pero además tiene 2 condiciones. Uno, revisa toda la historia de esa de los años 70, donde participaron distinguidos historiadores nacionales, y además de revisarla y actualizarla, incorpora un cuarto tomo, porque esos 10 tomos a los que nos referimos llegan hasta el año 52. Claro. En consecuencia...
13: Del siglo XX.
15: Y nos estamos adelantando ahora, dando un salto grande, hasta el 2010. Hubo mucha discusión si llegar al 2010, llegar hasta el 73, qué dificultades, la historia no se puede ser una historia tan reciente, tan cercana, falta la perspectiva. Otros decían, no, ahora existe la historia del tiempo presente. En fin, en toda esta discusión llegamos al 2010, que nos parecía un cierre de un ciclo.
13: ¿Y eso tiene que ver con el bicentenario,
14: Álvaro? Justamente, va a hacerlo coincidir con el bicentenario del ejército. Había otra consideración, aparte de lo que dice Marco, aprovechar que muchos de los actores de la época están todavía vivos, para tener la fuente de primera mano, digamos, antes que ya por edad, que si yo dejaran de existir. Por lo tanto, era una buena oportunidad y hacerla coincidir con los 200 años de Chile y del ejército. Esto que tiene cuatro tomos, pero en el intertanto le agregamos dos tomos más.
13: ¿Cómo es?
14: A la versión, y la historia, el relato histórico culmina con el cuarto tomo que llega en el 2010. Pero en forma complementaria se le agregó un quinto tomo que se llama Soldados y que es un estudio prosopográfico de los principales soldados del ejército durante el siglo XIX.
13: Perfecto.
14: Y comienzo del siglo XX, porque toma también los que van a... Y la historia, el relato histórico, culmina con el cuarto tomo que llega en el 2010. Pero en forma complementaria se le agregó un quinto tomo que se llama Soldados y que es un estudio prosopográfico de los principales soldados del ejército durante el siglo XIX.
13: Perfecto.
14: Y comienzo del siglo XX, porque toma también los que van a ser los que moldean y forman el ejército, comillas, profesional.
13: No, o
14: el...

0: todas las unidades que conforman el ejército al año 2010.
1: Aprovecho para preguntarle la premisa, ¿y eso para cuándo estaría, el 5 y 6?
0: Calculamos 2 años más, estamos en el proceso ya...
1: Ah, ¿no están para el cincuentenario?
0: No, alcanzamos porque fueron proyectos que se agregaron de una vez terminado, aquí nos falta, el ejército nos dijo, mire, nos gustaría, qué sé yo, y nosotros hicimos los proyectos, estos son trabajos que se financian con proyectos de donaciones culturales. Entonces, tienen un largo trámite, tú bien lo sabes.
1: Perfecto. Primero, el próximo 19 de septiembre, como cada año, por eso decidimos hacer este programa en esta fecha, es el Día de las Glorias del Ejército. ¿De dónde viene eso? Y relacionado con eso, ¿por qué conviene, vale la pena, es necesario estudiar la historia del Ejército de Chile en serio, además del patriotismo que puede estar involucrado en este tipo de celebraciones?
2: A ver, aquí hay varias cosas. Uno, el presidente Barruco, ¿te acuerdas tú? Por una ley de la República instituyó el día 19 de septiembre como Día de las Glorias del Ejército. Pudo haber sido el 12 de febrero Chacabuco, pudo haber sido el 5 de abril Maipú, pudo haber sido el día de la toma del Morro de Arica, pudo haber sido el 9 de julio la Concepción, pero eligió una fecha neutra, pero que tuviera un significado. Estuviera al lado del 18 de septiembre, la fusión de la patria, el Día del Chile y el Día del Ejército, con lo cual hablaba muy bien de que estas dos entidades nacionales habían caminado juntos.
1: Una buena solución.
2: Siempre. Buena solución. ¿Ah? ¿Fue el presidente Barruco el de las soluciones o no?
1: Él decía que las cosas se solucionaban solas o no tenían solución.
2: Claro.
1: Ahí, estamos hablando de 1910, 1915.
2: Claro. Bueno, eso por una parte. Y por otra parte, tenía razón don Ramón, porque más allá de cualquier chauvinismo o comentario soberbio, es cierto, el ejército camina primero con el Reino de Chile, con el Chile hispano, y después con la República, muy de la mano. Eso no quiere decir que el ejército siempre lo haya hecho muy, muy bien. No, algunos errores, algunas dificultades, pero en general, siempre con la premisa de defender a la nación chilena.
1: Es una pregunta necesaria. ¿Qué representa el ejército hoy, en Chile, 2026, cuando esperamos que Chile no tenga nunca más una guerra? Y sin embargo, ¿qué representa el ejército en la larga historia de Chile? La larga historia de Chile puede ser de Chile republicano, o, como bien decía acá, de Chile desde la llegada de los españoles, Chile hispano. ¿Qué representaría el ejército?
2: Hoy día indiscutiblemente representa lo mismo que siempre. Defensa nacional, la defensa de la nación chilena. Y en ese sentido, el ejército está siempre en un grado de entrenamiento y preparación dispuesto a una buena disuasión. Que la disuasión, no sé si todos nuestros... televidentes o...
1: Mejor explíquelo.
2: Claro, la disuasión consiste en dar una muestra de que cualquier intento que ellos tengan por amenazarnos o por agredirnos no les va a resultar gratis. Claro. No va a ser tan fácil porque se van a encontrar con un ejército y con una fuerza armada, con una preparación tal, capaz no solo de rechazar, sino que tal vez de contraofender con más fuerza. Esa es la disuasión. O sea, como lo diríamos nosotros cuando éramos cabros, oye gallo, no te metáis conmigo porque no sabéis lo que te puede pasar. ¿Ah?
1: Está muy bien.
0: Ahora yo le agregaría ahí a lo que dice Marco que a medida que los países se desarrollan, que van creciendo y que van enriqueciéndose, requieren de un equilibrio en lo que llamamos el porte estratégico. Es decir, esta sociedad que en un espacio geográfico determinado se fue generando más riqueza, mejor estabilidad, etcétera, requiere de un porte que le asegure que va a ser capaz de protegerse de eventuales amenazas. Y en ese sentido el ejército, junto a las otras instituciones de la defensa, son la espina dorsal para generar este porte estratégico del país, que permita que el país desarrolle sus actividades con normalidad y esté asegurado, el seguro que paga la sociedad para poder tener tranquilidad y paz.
1: Estamos conversando con Andrea Avendaño y Marcos López Ardiles sobre la historia del ejército.

0: como había, Andrés, una discusión o debate sobre cuándo terminar, si el 2010, el 73 o en otra fecha. Hubo un debate de cuándo comenzar, porque a mí lo primero que me llamó la atención en lo formal y ciertamente en el contenido es que decidieran partir antes de 1810. Yo habría pensado que se partía después, que era el ejército de Chile independiente, el ejército de Chile republicano. ¿Cuál es la decisión que hay detrás de hacer una historia un poco más amplia?
1: Bueno, voy a hacer una introducción y le voy a dar la palabra a Marco, porque él fue uno de los que impulsó, digamos,
0: esa fórmula.
1: La fórmula de, lo discutimos ampliamente. ¿Partimos con el ejército republicano o nos vamos atrás? Entonces, claro, opiniones habían varias, pero terminamos resolviendo irnos, como dice el título, a los orígenes, porque este ejército republicano no nació de la nada. O sea, tenía un pasado que lo va a impulsar. Y ahí lo dejo a Marco que...
2: Gracias. Sí, yo...
0: Déjeme decir una cosa, no me lo va a impedir. Usted tiene antepasados que fueron del ejército de la monarquía.
2: Sí, claro.
0: ¿Usted es la novena generación de militares o no?
2: Y mi hijo la décima.
0: Su hijo la décima.
2: Sí, somos una enfermedad genética irremediable.
0: Y hasta ahora incurable.
2: Incurable, sí. Lo que pasa es que, claro, yo soy muy amigo de esa tesis de que el ejército viene de ese tiempo. No solamente por una cuestión romántica, podría pensarse, sino que por hechos concretos, jurídicos. Por ejemplo, en 1810 se crean tres unidades nuevas y, sin embargo, no se deroga ninguna de las unidades inmediatamente, las unidades del Reino de Chile. El coronel Francisco Javier de Reina era el comandante de la artillería real y pasa a ser el comandante de la artillería a partir del 18 de septiembre. Sigue el mismo. Y otra circunstancia que es aún mucho más importante. Este nuevo ejército nacional, que no tiene fecha de creación, o sea, nadie ha podido encontrar la fecha de creación del ejército de Chile. Uh-huh. Porque hay fecha de creación de tres regimientos, de tres unidades, pero no la fecha de creación del ejército. Pero más importante aún, el ejército siguió rigiéndose por la ordenanza de Carlos III, por la ordenanza real de Carlos III.
0: Hasta la década del 30.
2: Hasta la década del 36, 37. Sí,
1: claro.
0: Con Joaquín Prieto, el segundo gobierno.
2: Cuando sale la ordenanza del ejército de Chile, del nuevo ejército nacional. Pero aún así, esa ordenanza después pasó a llamarse Reglamento de Disciplina y Código de Justicia Militar, se repartió en dos textos jurídicos distintos. Pero aún así, Alejandro, tiene en sus artículos, por lo menos 15 o 20 artículos a la pata, textuales de la ordenanza de Carlos III. Lo que muestra la continuidad. ¿Ah? El soldado que tuviera orden absoluta de conservar su puesto, a toda costa lo hará. Eso viene de Carlos III, tal cual.
0: Perdón,
2: el no quejarse del sueldo también viene de ahí.
1: Invitarse a comprar
2: también viene de ahí.
1: Del sueldo y el cargo que ocupa.
2: Claro. Ya.
0: Ahora, después de la investigación, ustedes confirmaron que había valido la pena esa decisión. O sea, que tenía sentido hacerla. Sí. Porque de repente uno investiga y dice, oye, no iba por aquí la cosa, iba por allá.
2: No, tiene absoluto sentido, porque hay cuestiones de nuestro origen hispano que aún se conservan en letos. Después nos llegaron las influencias, tú bien sabes, la influencia francesa, porque era Napoleón, claro, el que estaba dentro de los top ten, estaba top one.
0: En las primeras décadas del siglo XIX.
2: Claro. Después fue la Prusia, entonces no llegó esta influencia alemana.
0: 1886.
2: Exactamente. Y después los americanos.
0: Los norteamericanos.
2: Pero los orígenes no podemos desconocer, nuestra esencia hispana. Eso es.
0: Perfecto. Estamos conversando con Marcos López Ardiles y Andrea Bendaño. Historia del Ejército de Chile, este es el tomo 1, que se refiere a los orígenes, y este es el tomo 2, Gloria y Tragedia, a días del Día de las Glorias del Ejército, que muchos seguirán por la pantalla en la gran parada militar. Hacemos un pequeño alto y volvemos de inmediato aquí en Historia, Libros y Banderas, en Radio Agricultura y Agricultura TV.
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0: Volvemos aquí en Historia, Libro y Bandera. Estamos conversando con Andrés Avendaño y Marcos López Ardiles sobre la historia del ejército de Chile. Les voy a preguntar de inmediato una cosa que obviamente la gente puede leerlo después, pero Historia del Ejército de Chile, orígenes. ¿Qué incluye Marcos López Ardiles? ¿Qué incluye este tomo? ¿Cuál fue la definición? ¿Dónde comenzar? ¿Dónde terminar? Luego, por supuesto, vamos al tomo 2.
2: Orígenes, tal como recién lo conversábamos, tiene mucha relación con la partida de un ejército, que se inicia durante el descubrimiento y conquista. Un ejército que además habla de dos ejércitos, un ejército hispano y la contraparte indígena, ¿cierto? El ejército de Lautaro, el ejército de Alvarino, el ejército de Pelantaru, que fueron notables dentro de todo el contexto de la América precolombina o postcolombina indígena. Fueron la etnia que ofreció más resistencia y más belicosa
0: a toda América.
2: En toda América. Alejandro, tú sabes mucho mejor que yo que la conquista de México por Cortés, la conquista del Perú, de todo un incanato por Pizarro, fue lograda con 50, 80, 200 hombres. Se apoderaron de imperios. Y aquí que no había ningún imperio, sino que del Maule al sur había un grupo de tribus mal organizadas, porque eran más bien regues, ¿cierto? Que sin embargo, para combatir fueron leones, que pusieron en jaque al imperio de por ponerlo así, de Carlos V, de Felipe II y a nuestra república. Así que fueron dos ejércitos, de ahí partimos.
0: Ahora, esto se extiende hasta la república, el tomo 1.
2: Esto se extiende hasta la república, el tomo 1 se toma completo. Descubrimiento, conquista y colonia. Algunos historiadores como ustedes no les gusta la palabra colonia.
0: Usamos el indiano,
2: sí,
0: reino.
2: Cierto, claro, porque dicen que nunca fuimos colonia.
0: Las indias no fueron colonia, dice un famoso artículo.
2: Exactamente. Y nos adentramos a la república, a los inicios de la república, todas las guerras de independencia, todas las campañas de la guerra de independencia, y llegamos hasta la guerra de la contraconfederación Perú-Boliviana, en el tomo 1.
0: Hasta el año 39, hasta Yungay, podríamos
2: exactamente
0: decir.
2: Exactamente. Cantemos las glorias del triunfo marcial.
0: Que el pueblo chileno
2: estuvo
0: en Yungay.
2: La cantábamos cuando niño, eso, ¿ah?
0: Y la cantaban completa, ¿ah?
2: Completa. Porque
0: tiempo después se cantaba, pero se cantaba
2: el estribillo.
0: Sí, el estribillo.
1: Claro,
0: la vez.
1: Coro.
0: Yo una vez lo comenté en mi casa y mi mamá y mi tía Silvia siguieron cantando la completa.
2: Claro, yo te voy a contar que un tiempo en la Academia de Historia Militar hicimos unas charlas de historia en algunas comunas. Y nos tocó en una comuna, creo que fue en Maipú, que las charlas de historia se las dimos a profesores, y el tema era justamente Guerra del Pacífico. Ahí comentamos que los soldados chilenos en la Guerra del Pacífico cantaban el himno de Yungay, que habían la victoria que habían obtenido sus padres y sus abuelos. Y entonces yo empecé a tararearla, cantemos la gloria, y todos los profesores, que eran señores tan viejos como yo, me la completaron, completa.
0: Es que eso es lo impresionante, era habitual.
2: Esa generación de los setentones de hoy se la saben.
1: Hoy día queda solamente es el himno con que se le rinde honores al ministro de Defensa.
0: Ya.
1: Es la canción de Yungay.
0: Que fue una especie de segundo himno nacional.
1: Claro.
0: Andrea Avendaño, le pregunto a usted ahora. Historia del Ejército de Chile. Gloria y tragedia. Le pregunto dos cosas. Este es el tomo 2. ¿Qué gloria y tragedia y qué cubre este tomo 2? Que además se lo agradezco porque ustedes me han enviado los tomos siempre, muy cariñosos.
1: Cubre el periodo que va desde la promulgación de la Ordenanza General en el año 39, o sea, el regreso de la guerra contra la Confederación, hasta la tragedia de Chile, que fue la guerra civil de 1891.
0: Que usted conoce muy bien.
1: Y mejor que yo la conoces tú.
2: Oiga, Alejandro San Francisco, sin pretender adularlo, es el chileno con vida, naturalmente, que más sabe de la guerra civil de 91, ¿o no?
0: Era
1: así Mateo, me parece, por sí. Lo menos de los contemporáneos,
0: escribir su libro.
1: Que la lleva.
2: ¿Esa es tu tesis doctoral?
0: Mi tesis doctoral es el tomo 2. El tomo 2 parcialmente, sí. El tomo 1 lo escribí después.
2: Es que es buenísimo. Sí,
0: entretenido. Es tragedia, pero es...
2: Sí, sabe más que Claudio Vicuña.
1: Ahora, respecto no solamente al tomo 2, sino que hay mucha gente que critica la historia militar, historiadores especialmente, porque encuentra que tiene una visión parcial, sesgada, reduccionista, que reduce todo el devenir a balazos, batallas, y que no profundizan todo el resto de los factores que influyen.
2: Claro, y todo glorias y laureles. Todo,
1: claro, ¿eh? Y que los historiadores militares escribimos para crear mitos, ensalzar, qué sé yo, pero sin realmente profundizar en los temas. Hay que advertir entonces que esto es la historia del ejército, por lo tanto es una historia institucional. El actor central aquí es el ejército.
0: El ejército.
1: Y hay muchas cosas que se tocan parcialmente, porque el ejército, obvio, desarrolla su quehacer en un contexto. Pero el eje es cómo el ejército fue desarrollándose, cambiando, sufriendo o comprometiéndose con la sociedad en este periodo de tiempo. Pero siempre mirando al ejército.
0: Ahora, cuando uno hace esa historia... Vale la explicación, pero si yo hago la historia del movimiento obrero, hago la historia del movimiento obrero.
1: Claro.
0: Si hago la historia de la mujer, hago la historia de la mujer. O sea, siempre hay un sesgo, o lo que podríamos llamar mejor, una definición de objeto de estudio.
1: Efectivamente.
2: Hay dos puntos que quisiera complementar. Uno, fue muy interesante los debates que tuvimos para evitar que fuera una historia... autorreferente del ejército, ¿eh? Entonces había que derribar algunas barreras que nosotros los militares nos cuesta derribar. Entonces iban debates para los que eran entre autoflagelantes y autocomplacientes.
0: Claro, ¿eh? Usando esa fórmula.
2: Claro, fue entretenido eso. Y en segundo término, yo creo que es cierto, eso que nos costó, lo logramos en buena medida, y lo otro, yo creo que en cierta forma evitamos dar nosotros juicios de valor, ¿eh? Se lo dejamos al lector.
0: Ya.
2: Y por otra parte, siempre esto está siendo imbricado, conectado con la política, en la medida que entendemos que el ejército es un instrumento de la política.
0: Del Estado.
2: Entonces, del Estado, ¿eh? Y en consecuencia... las decisiones militares no son de los militares, salvo algunas, ¿cierto? Me vas a decir tú.
0: Salvo honrosa
2: decisión. Salvo, pero en lo general dependen del Estado. Y en consecuencia nos podíamos hacernos lesos. Por eso que muchas veces, y especialmente los tomos tercero y cuarto, me parece, está mucho más clara
1: la
2: figura del presidente como el jefe de la Fuerza Armada.
1: Y cómo influía el periodo político, digamos, en el quehacer militar.
0: O sea, ahora es así, pero incluso en este tomo 2, por ejemplo, cuando uno ve cómo se va armando el sistema, O'Higgins llega a ser director supremo por liderar la independencia, Joaquín Prieto, que hablábamos recién de la ordenanza y de la guerra contra la Confederación, es por la guerra civil del 29, Bulnes es por Yungay, la guerra contra la Confederación,
2: Baquedano
0: más tarde, o sea... Hay ahí algo que no siendo político propiamente tal, tiene consecuencias políticas,
1: sí, claro,
0: desde un origen militar.
1: Claro. Bueno, si tomamos que todos los presidentes o quien ejercía la primera magistratura del país hasta que asume Manuel Montt hayan sido militares, nos muestra también, digamos, el periodo, un periodo de crisis inicial, de ordenamiento, de formación, y después este periodo de normalidad institucional que ya el país inicia a partir del gobierno de Manuel Montt.
2: Sí, hay una cosa ahí que es interesante si nos comparamos con el resto del vecindario sudamericano. En Argentina estuvo la dictadura de Rosas casi 20 años, del 30 y tanto al 52. En el Perú, el primer presidente civil, auténticamente civil, en 1872. En cambio, nosotros tuvimos algunos presidentes, si bien Montt es el que marca, pero antes estuvo Eizaguirre, Vicuña, Ovalle.
0: Claro, en los años 20.
2: En los años 20 tuvimos unos presidentes civiles.
1: Sí, pero
2: no, me refería, sí, ya. Sí, algunos por meses. Pero hubo desde muy temprano un intento de preeminencia civil en la política, a diferencia del resto de América. Y entre otras causas, porque el que disciplinó, entre comillas, a los militares fue Diego Portales.
0: Diego Portales.
2: Fuertemente.
0: Con esa paradoja que era con gobierno de un militar que había ganado una guerra civil.
2: Exactamente. ¿Y te acuerdas tú que Portales exonera a todos los combatientes del IRCAI que habían estado con Freire?
0: Claro.
2: Y entre ellos, pero nada menos que a Las Heras, a Borgoño, al propio Pinto, que había sido presidente Pinto.
0: De hecho, se creó un periódico para apoyar a estos uniformados.
2: Claro.
0: El defensor de los militares llamados constitucionales. Que no es un título muy vendedor, pero que tiene, pero tiene fuerza en
1: el momento.
2: Qué difícil es hacer de aportes a la historia de Alejandro San Francisco, se la sabe toda.
0: Oiga, les pregunto una cosa que es clave. Lo dijo Mario Góngora, pero antes yo se lo había leído a Juan de Dios Vial Larraín. Chile, tierra de guerra en el siglo XIX. ¿Qué me pueden decir de Chile, tierra de guerra?
1: Claro. Efectivamente, pues, eso que todas las generaciones vivieron
0: todas
1: en guerra, o tuvieron a lo menos una guerra, y muchos tuvieron dos y tres guerras.
2: El cuerpo.
1: Claro, que participaron efectivos. El Estado se estaba conformando, guerras externas y situaciones críticas e internas, como fue, y que está reflejado en el tomo segundo. Nosotros la denominamos la integración de los territorios de la Araucanía,
0: claro.
1: No la pacificación, que de un nombre medio controvertido, qué sé yo. Quisimos evitar esa controversia, pero esa integración de estos territorios y esta población al Estado chileno también fue durante el siglo XIX y marcó profundamente no solamente al ejército, sino que a la sociedad completa. Y los coletazo todavía los tenemos presentes.
0: Ahora, sin profundizar en ninguna, estas son guerras civiles y guerras internacionales. O sea, partimos con la guerra de independencia, guerra civil del 29, guerra contra la Confederación.
2: 51.
0: La guerra del 51-59, el gobierno Montt. 65 contra España. 79, la guerra del Pacífico. 91. Y podemos la integración de la Araucanía.
2: Bueno, tu calendario, ¿eh?
0: ¿Qué me pueden decir de eso?
2: Sí, exacto. Adelante.
1: Tú bien lo sabes, pero de la perspectiva, yo soy de los que cree que de la perspectiva de las consecuencias que se derivaron más allá de las consecuencias políticas de la guerra del Pacífico, la integración de todos los territorios, la riqueza que Chile cambió, o sea, Balmaceda y los gobiernos siguientes van a disfrutar de los beneficios que se había logrado con sangre al obtener el control de todas las provincias del norte. La guerra civil del 91 para el ejército pasa a tener una consecuencia relevante. Una de las consecuencias de la guerra fue que se abrieron estas compuertas para el proceso de profesionalización, de reformulación del ejército a comienzos del siglo XX y que se va a proyectar durante todo el siglo XX, hasta el día de hoy. Yo diría toda la influencia que decía Marco, la española, la francesa, la alemana o prusiana, la americana, entre la española y la prusiana son las que hoy día uno puede reconocer con mucho más fuerza. No solamente en el desfile, en los cascos con punta, en los secundarios, sino que en la forma, el ethos del ejército.
0: ¿Marco?
2: Sí, a mí, yo estando totalmente de acuerdo con lo dicho por mi general Avendaño, era que no, ¿cierto? pero además de eso, esto trasunta a la sociedad chilena, yo creo, fíjate. Independiente de las circunstancias políticas de los últimos 50 años, trágicas, por cierto, pero Chile es un país, no, iba a decir militarista, pero ese término tiene una connotación peyorativa. Igual.
0: Sí, no, pero el patriotismo chileno tiene un sello militar.
2: Cierto, eso. Fíjate que, ¿cómo te explicas tú que uno de los programas de mayor ranking de la televisión chilena sea La Parada
0: Militar? La Parada Militar.
2: La Parada Militar.
0: Que la veremos el próximo 19.
2: Y que Chile, Santiago, sea de los pocos países, no sé si el único, que tiene una especie de desfilódromo, un lugar dedicado a desfilar. En los otros países se definen las avenidas, las plazas, pero aquí tenemos un lugar desde hace muchos años, el antiguo Campo de Marte, dedicado a la Parada Militar. Y que se llena, hay aglomeración de gente. Mira, yo todos los años, como fui comandante de la guarnición, todos los años me llegan amigos y consiguen un par de entradas para la parada. Claro, es la petición que tengo siempre. O sea, hay una verdadera devoción por eso. Y otra cosa que no es idea mía, me la puso un amigo, me la reflejó. Las plazas de las ciudades en América generalmente se llaman la Plaza Mayor. O la plaza, aquí en Chile se llama Plaza de Armas.
0: Plaza de Armas, sí, se sigue llamando.
2: O sea, si alguien traza un poblado hoy día, el 2026, traza al centro y le pone Plaza de Armas.
0: La Plaza de Armas.
2: En recuerdo al campamento militar que había en el fuerte, que era Plaza de Armas. O sea, eso es muy notable.
0: Una tradición, ¿verdad?, que perdura. Estamos conversando con Marco López Ardiles y con Andrés Avendaño, Historia del Ejército. Me cuesta porque son libros gordos. Tomo 1 y tomo 2 de la Academia de Historia Militar. Volvemos de inmediato para la última parte de nuestro programa Historia, Libros y Banderas.
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0: Volvemos a la última parte de nuestro programa Historia, Libros y Banderas, que estamos conversando sobre el ejército de Chile a través de su historia. Marco, ¿cómo influye esto que tú alcanzaste a enunciar del excepcionalismo chileno, el mito del excepcionalismo chileno, que se combina con estas intervenciones políticas del ejército?
2: Es muy notable el caso de Chile, ¿cierto? En el concierto sudamericano. O sea, yo siempre le reflejo a mis alumnos que esto de haber tenido 4 decenios, durante 40 años, 4 presidentes, eso no existió en Europa, no existió en ninguna parte.
0: No, ni un lado.
2: Para algunos, positivo, otros dan un balance negativo, pero lo que fue indiscutible es la estabilidad de Chile. Y en esos 40 años... aparte de que los militares se pusieron, algunos militares, no el ejército, contramonte el 51 y el 59, no el ejército, sino que facciones militares le hicieron la revolución a don Manuel Montt, pero eso da cuenta, en primer lugar, de una estabilidad político, jurídico, social muy notable, y además de una cosa importante, única en Sudamérica, la subordinación militar a la política, tempranamente. Aparte de estas facciones, porque cuando estas facciones pretendieron hacerle la guerra a Manuel Montt al inicio y al final de su periodo, fue el ejército el que apoyó a Manuel Montt.
0: ¿Y quién estuvo a la cabeza de eso? Manuel Bulnes,
2: que había sido el presidente y que acude otra vez a resguardar a su sucesor. Es notable la figura de Bulnes, y yo creo que no se la ha hecho en justicia a Manuel Bulnes.
0: Ya, pues ahí tienen pega en la academia.
2: Ahí trabajo que hacer, una buena biografía del presidente Bulnes, hace mucha falta.
0: ¿Y el tema de las intervenciones políticas de los militares que sí existieron?
2: Yo creo que todas esas intervenciones políticas fueron, de luego existieron, pero otra vez, hagámoslo, relativicémonos con otro, con el continente.
0: Fueron la excepción y la regla.
2: Claro, porque en América completa lo que daba seguridad de orden era lo militar. Eso pasó en el Perú, pasó en Colombia, pasó en Ecuador, pasó en la Argentina. En consecuencia, en Chile hubo esos intentos, y los primeros presidentes, la primera de O'Higgins, Freire, y claro, fueron todos militares. Pero rápidamente se empieza a imponer la civilidad, como caso único en América. Un país económicamente pobre, fuimos tal vez de los más pobres de toda Hispanoamérica, pero ricos en estabilidad política, y que eso fue muy, muy, por eso que tenemos que cuidar, ese fue, es nuestro principal patrimonio nacional, ¿eh? La estabilidad, la seriedad, la sensatez, incluso de esta élite castellano-vasca que nombró, que mostró ser sensata, sobria, austera y trabajadora. Tengo esa impresión yo, Alejandro, tú que eres historiador de profesión,
0: de oficio. Andrés, no puedo.
1: Ahora, a lo que dice Marco, yo le sumaría, sin ánimo de polemizar,
2: No, nunca nos pasa eso,
1: no discutimos nunca. No, especialmente en el siglo XX, las dos grandes intervenciones militares, el año 24 y el 73, que terminan, como todos sabemos aquí, tienen su origen en crisis de la sociedad chilena muy profundas. O sea, esta manifestación, esta interrupción del sistema democrático se produce la fuerza del ejército, impulsado por un quiebre en la sociedad y una incapacidad de los actores políticos de sacar el problema adelante.
0: Eso lo veremos el próximo año, los tomos 3 y 4.
1: 3 y 4.
0: Pero no puedo dejar de preguntarle algo que es del tomo 2. El drama que sucede del paso de la guerra del Pacífico, que también es un drama, a la tragedia de la guerra civil del 91. Ahí luchaban, usted lo trabajó en el libro con Connie Placide, luchaban personas que habían estado juntas en la guerra del Pacífico. Y el final es doblemente dramático, la muerte del general Barbosa, la muerte del general Cerca. Yo no sé cuántas batallas hay en que mueran dos generales, y esta es una guerra civil, y de una manera muy cruel además. ¿Qué nos puede decir de ese, claro, de ese episodio, ese cambio?
1: Dos generales en un ejército que tenía 5. O sea, casi
0: el 40%.
1: Claro, de los generales. Y claro, se enfrentan los que habían combatido juntos pocos años antes. Y también otra particularidad, que ¿qué pasa para que un ejército que se conforma durante el transcurso del año 91 derrote al ejército vencedor de la guerra del Pacífico?
0: ¿Qué cree usted que pasó?
1: Bueno, ese es, ahí los invito a leer el libro,
0: el otro libro
1: de la batalla en
0: Colombia. Pero cuéntenos algo, cuéntenos algo.
1: Claro. Uno es una condición que permaneció muchos años, que la estructura del ejército era más bien un dibujo, una aspiración. Se decía que el ejército que apoyaba el presidente Almacía tenía más de 35.000 hombres, pero la verdad es que no tenía esos 35.000 hombres, y los que tenía no tenían ninguna formación militar, no tenían mayor grado de entrenamiento.
0: Y algunos se dieron vuelta la chaqueta
1: a mitad de camino,
0: literalmente.
1: No tenían ningún compromiso por lo que se... tú bien lo sabes, la Revolución del 91 es un enfrentamiento entre las élites, no en el pueblo, que no estaba ni ahí con la guerra. Por lo tanto, no había ningún... Mientras que por el lado los revolucionarios sí lo veían como con un compromiso.
2: Un idealismo,
1: Tenía un idealismo, una voluntad, mejor equipado.
2: ¿Y no será que también a los del norte, este ejército de forma ya, tuvo recursos económicos
1: importantes? Sí, claro, ¿cierto? Importantísimo.
0: Claro. Y llegaron los fusiles Mannlicher.
1: Los fusiles Mannlicher, que eran una novedad para la época. Y además, un proceso de entrenamiento, como eran... bastante menos. El ejército congresista alcanzó al máximo de 10.000 hombres, pero con un nivel de instrucción y de entrenamiento muy superior al que tenía la fuerza.
0: Con jefes importantes.
1: Con jefes importantes como Emil Kerner, Stalinado del Canto, y con una instrucción que se adelantaba a la época en la forma de combatir. Ya el orden cerrado que se había practicado en la guerra del Pacífico quedaba de lado, y la lucha era con un orden abierto, o sea, las unidades desperdigadas, el uso de la artillería era diferente, aparecen las granadas y Sharpe, que para la época eran una novedad, de granadas de artillería. O sea, hubo un conjunto de factores que hicieron que efectivamente el liderazgo fuera mucho más nítido. Y el error estratégico del ejército de Barbosa y Alcérrega, que por defenderlo todo y por tener incertidumbre dónde se iban a producir,
0: ¿dónde se iba a producir el ataque?
1: Las batallas finales, desparramó el ejército entre Coquimbo y Concepción.
0: Y no esperaron que llegaran para
1: y no batalla. Tuvieron la capacidad para reunirlo.
0: No puedo dejar de preguntarle una cosa que tiene que ver con esto parcialmente. En 1886, usted lo dijo, llega Kerner, se produce la modernización, prusianización, profesionalización del ejército. Chile, poco años antes, ha ganado la Guerra del Pacífico. ¿Qué hace necesario profesionalizar un ejército triunfador? Que es una paradoja.
2: Es muy notable. A mí eso me parece extraordinario, el sentido de autocrítica de los mandos, que revisaron toda la trayectoria de las campañas, todo lo que habían hecho, un ejército cubierto de glorias, que había derrotado a 12 países aliados y había disuadido a un tercero, digámoslo con claridad.
0: Argentina. ¿Ah?
2: Había disuadido con fuerza a un tercero. Y sin embargo, terminada la guerra, dice, revisemos qué hicimos. Y se dan cuenta que hicieron una serie de cosas mal. ¿Ah? Y entonces empiezan a buscar un modelo. Y el modelo era el vencedor de las guerras franco-prusianas del año 1870 en Europa. Y dicen, estos son los tipos que tenemos que copiar. Importemos a un fulano. Y le encargan a un señor, al jefe de la legación, Guillermo Mata.
1: Guillermo Mata.
2: En Alemania. Y le dicen, habrán puesto en el diario, se busca capitán competente para, no lo sé cómo habrá sido, pero ahí encuentran a Emilio Kerner, recién egresado de la Academia de Guerra alemana,
0: el mejor alumno
2: había,
0: de la Academia,
2: claro, un alumno brillante, y lo convencen, y así que importamos a, y después de importar a Kerner, bueno, Kerner empieza a traer compañeros y amigos, hasta que en un momento el ejército de Chile aquí habrían en total, en un solo momento, unos 50, 60, y a lo largo de todos los años superaron la centena, ¿cierto?
1: Efectivamente, llegan hasta los años 40, con otro general que fue muy importante, porque la otra particularidad de este proceso es que atacó o se enfrascó en tres niveles. Llegaron instructores alemanes a entrenar a la tropa, en los regimientos. Otro grupo docente que entraron como profesores en la escuela, en la Academia de Guerra, qué sé yo, y después un grupo muy menor a formar el Estado Mayor. Y ahí llega un general, el general Kesselring, que tuvo tanta importancia en la formación de este tercer nivel como lo tuvo Kerner en el proceso completo.
0: Y eso sumaba que los chilenos viajaban a Alemania.
2: Hubo varias decenas de oficiales chilenos que partían a Alemania, ya sea, otra vez, o a las escuelas o a los cuerpos de tropa de los regimientos alemanes, hacer como pasantías, diríamos, un día. Así que eso, muy muy muy importante. Una cosa, ya que estamos hablando de nuestra Academia de Historia Militar, son los alemanes que llegan a Chile los que, dentro del Estado Mayor General, de los departamentos de operaciones, de logística, discurren que tiene que haber un departamento de historia militar. Porque la historia militar es un laboratorio de ideas para las operaciones.
1: Perfecto.
2: ¿Ah? O sea, no por una cosa meramente romántica, no. La historia militar es un aspecto que hay que estudiar para ser más competentes en la guerra.
1: A tal punto que en el año 87, Kerner, con el entonces mayor Munen Rivera, escriben una historia militar para, como manual, para hacer la guía en las clases de la Academia de Guerra. Y ese es el primer, manual de historia militar oficial que se dota el ejército.
0: Perfecto. Estamos llegando al final. Les quiero preguntar por recomendación de libros. ¿Quién se la juega primero? Nosotros siempre recomendamos libros para nuestros auditores, tanto los invitados como yo.
1: Leí hace poco un libro que me impactó por un lado, me sensibilizó por otro, y que ha estado en los primeros puestos en los de top de venta. Yo creo que ya casi un año ya, o sea, no estoy hablando de nada nuevo, que es El Buzón de las Impuras. Que toca aborda se desarrolla
0: la trama compañía, ¿o no?
1: En el lecho de la
0: sí, yo no lo leo.
1: Que es, de partida está muy bien escrito por la autora Jimena Soler, no estoy seguro, pero está muy bien escrito, con una pluma muy ágil, muy entretenida.
0: ¿Qué ha notado?
1: Y además lo otro, que da cuenta de una cosa que está muy de actualidad hoy día, la vida de las mujeres en ese contexto social y el peso de la religión en la vida de la sociedad.
0: Perfecto.
1: Muy interesante.
0: Don Marcos López Ardiles.
2: Llegó a mis manos un libro que yo creo que es de publicación reciente en España, reciente, 4 o 5 años, que se llama Una historia de la guerra civil que no le va a gustar a nadie.
0: Ah, es pero el mire, título. ¿En serio?
2: De un señor, un historiador bastante reputado en España, Slava Galán. Y lo notable es que él hace un esfuerzo de objetividad entre nacionalistas y republicanos.
0: Para es imposible en la guerra
2: claro,
0: civil.
2: Claro, claro, tan difícil, cada uno que se meta, pero hace un esfuerzo primero de demostrar que hubo barbaridad y crueldad por ambos bandos, que las guerras civiles son espantosas, y lo estoy leyendo, todavía ya llevo 2/3, es apasionante. Yeah. Y ahí uno dice todo esfuerzo que hay que evitar por una guerra civil, sí. porque es brutal. Y tengo pendiente esas tres novelas, esa novela famosa, ¿cómo se llama? La de Gironella.
0: Son los cuatro libros, Los Cipreses creen en Dios, Un Millón de Muertos,
2: Hasta Allá la Paz,
0: y los hombres también lloran.
2: También lloran. ¿Tú lo leíste?
0: Yo leí solo el primero.
2: Ya, yeah, pero es apasionante.
0: Notable, muy bien escrito, además muy familiar.
2: Me la acabo de comprar, así que sí. Es mi paso siguiente.
0: Está muy bien.
2: Eso es.
0: Pero qué bien, pues hemos tenido excelente invitado Andrés Avendaño, Marcos López Ardiles, para conversar sobre la historia del ejército. Ustedes no se vayan porque viene como cada semana mi recomendación de libros aquí en Historia, Libro y Bandera, Radio Agricultura y Agricultura TV. El ejército de los chilenos es el libro recomendado esta semana, 1540-1920, una obra editada por Patricia Arancibia y en el que colaboraron Francisco Balart, Enrique Bram y quien habla a pocos días de la parada militar de 2026. Parece bueno, necesario recrear la historia del ejército de Chile como una institución relevante no solo en la República, sino que también en el Chile indiano. Chile en el siglo XIX, tierra de guerras internas y de guerras internacionales, en el cual el ejército tuvo una importante participación, y parte del patriotismo chileno tiene ese aire marcial que dan precisamente los conflictos, las batallas, las guerras. Un tema para revisar históricamente, pero que ciertamente tiene vitalidad en el presente. Soy Alejandro San Francisco y esta es la recomendación de la semana en Historia, Libros y Banderas. Que estén muy bien.
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10: Elon Musk, en su campaña de llegar a Marte, tiene estos supercohetes que son los más poderosos de la historia del universo, del mundo, obviamente, pues, son los últimos. El Falcon 9, uno de esos, porque tiene varios, acuérdense que hacen 1000 viajes a Marte más adelante. Uno de esos tuvo que ir con un aterrizaje controlado, se estampó en la Luna. Pero ahora le salió competencia. Él veía los Thunderbird, la serie esa de marioneta, los Thunderbird cuando niño, y veía que los cohetes despegaban y después aterrizaban. Lo hizo con SpaceX. Ya no son como los de la NASA, que hasta el día de hoy, literalmente hablando, caen en el mar. Estos vuelven y aterrizan y son reutilizables. Lo mismo, los clones son exactamente iguales, también los tiene Jeff Bezos con Blue Origin. La única diferencia es que Bezos no tiene el contrato con la NASA, entonces no viaja a la estación espacial, pero tiene viajes de placer, por ejemplo, con su señora y con la Katy Perry, fueron a ver la curvatura de la Tierra. Ahora se suma otro más, otro clon más de estos cohetes que despegan y aterrizan, chino. Exactamente igual a SpaceX, por casualidad, y ya están las pruebas. Tuvieron varios intentos, bueno, igual que Elon Musk, varios que partían y explotaban o aterrizaban y explotaban. Ahora ya funcionó perfectamente y está más que probado el cohete chino que va al espacio y que es reutilizable. Cualquier consulta en mis redes sociales, Lucho Undurraga. Soy Luis Undurraga, Pura Tecnología en Agricultura FM.
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12: En Chile generamos millones de toneladas de residuos domiciliarios cada año y reciclamos menos del 10%. En ese contexto, los residuos electrónicos se han transformado en un desafío cada vez más urgente porque aumentan rápidamente, tienen una vida útil cada vez más corta y muchas veces no reciben una disposición adecuada. 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Una acción concreta, accesible y necesaria para ayudar a reducir el e-waste de Chile. Soy Cata Droguet, periodista, y seguimos encontrándonos para nuevos datos, noticias sobre sostenibilidad aquí en Radio Agricultura.
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18: En Chile hoy día es urgente cambiar el rumbo, y déjame explicarte por qué. En materia de educación, hace 10 años los políticos decidieron que para mejorarla había que terminar con el lucro, el copago y la selección. Desde ahí han cerrado 745 colegios, ha aumentado la violencia. El Instituto Nacional pasó del puesto 14 al 360 en resultados de la prueba para acceder a la educación superior, y 6 de cada 10 alumnos de segundo medio presentan un nivel de aprendizaje insuficiente. ¿Y qué dicen los que impulsaron estos cambios? Bueno, los defienden, aún sabiendo el daño que estos le han hecho a las personas. Quisieron terminar con la segregación y terminaron quitándole las oportunidades y libertad a las personas. Propongo que hoy día probemos otra cosa, una receta distinta. Devolvámosle a las familias la posibilidad de elegir el proyecto educativo de sus hijos, por justicia. Y volvamos a crear los incentivos y entreguemos la libertad a las personas para poder abrir colegios. En materia económica, la realidad no es distinta. Desde hace décadas nos vienen diciendo que subiendo los impuestos, ahora sí, la plata iba a alcanzar. Y la realidad es que con las reformas de 2014 de la presidenta Bachelet prometieron recaudar 3 puntos del PIB. Y en esta última década no han recaudado ni una décima parte de eso. La deuda pública pasó de 15% a 41%, y dejamos de crecer entre 1986 y 1987 de un promedio de 7% al año a hoy día un mediocre 2%. ¿Y qué dicen los que impulsaron estos cambios? Bueno, Andrea Repetto, economista del segundo gobierno de Michelle Bachelet y autora intelectual de la reforma tributaria, nos dijo que pensó que el crecimiento estaba comprado. ¿Pero por qué hoy día no probamos otra cosa? Impuestos que de verdad contribuyan y no asfixien, que sean justos. Un Estado que potencie a la sociedad civil y no un Estado que la ahogue. Y si dejamos de discutir de una vez por todas cuánto le sacamos del bolsillo a la gente y empezamos a discutir cómo le damos trabajo. En materia de vivienda, la realidad continúa en la misma línea. Chile se puso una meta para el año 2010, un 2010 sin campamentos. Y adivinen, no la cumplimos. En 2011 había 657 campamentos y 27.000 familias viviendo en ellos. 15 años después, hay 1.428 campamentos y 120.000 familias viviendo en ellos. El 22% de esas viviendas son tomas organizadas, mafias que lotean un terreno y lo arriendan en un sitio en varios millones de pesos como un negocio. Y esto es una idea para Chile. Impulsemos un Estado que está al servicio de las familias, que está al servicio de las personas. Quitémonos la antojera ideológica, conectémonos con la realidad de las personas y exijamos, pero de verdad, que la comunidad política cumpla su deber y haga todo lo necesario para que las personas puedan vivir mejor. Esta fue la apertura editorial en Ideas y Sociedad.
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2: ¿Qué tal, amigos? ¿Cómo están? Bienvenidos a un nuevo episodio de Ideas y Sociedad, su programa de Radio Agricultura que busca hablar de aquellos grandes temas que han marcado el pasado, que están marcando el presente y que marcarán el futuro de Chile. Y esos temas los conversamos con aquellos actores que han marcado ese pasado, presente, y que lo van a hacer también en un futuro. Y para eso hoy día me acompaña amigo diputado del Distrito 10, Francisco Rego, Francisco Pancho Rego. ¿Cómo estás?
21: Santiago, Providencia, Ñuñoa, La Granja, San Joaquín y Macul. A todos los vecinos les mandamos un tremendo saludo porque ya estamos pensando en la reelección en 3 años más, quién sabe. Yeah. Muy contento de la invitación, Feñita. Vamos a conversar de política, de ideas y de sociedad.
2: Así es. Ya estás con la ambición de una reelección.
21: Por lo bajo.
2: Muy bien. Y eso quiero que conversemos. Tú entraste a la Universidad de Chile con el bichito, has dicho, de hacer política. Eres así es. Contemporáneo a los Gabriel Boric, Camila Vallejo, es decir, te toca más bien esa generación en la universidad, una generación que arrasó con todo, con un liderazgo muy potente y además con gran convocatoria a nivel nacional en su minuto, con la Revolución Pingüina, la Revolución Estudiantil, luego en el 2011. ¿Cómo fue enfrentarte a ellos y por qué tenías este bichito de dónde viene de hacer política aún en una condición tan adversa en la universidad como lo eran en esa época?
21: A ver, yo recuerdo la época universitaria con mucho cariño, con mucha alegría. Creo que fue una etapa muy linda en mi vida, de las etapas más lindas que he tenido. Y fue mi formación académica, doctrinaria y política. Mi cuna fue la Universidad de Chile. Y la verdad es que la Universidad de Chile tiene la gracia de que todos aquellos alumnos que entran a estudiar, particularmente la carrera de Derecho, vienen con el bichito político. Es una universidad absolutamente politizada, es una universidad donde los diferentes partidos políticos que constituyen el arco de la izquierda están presentes, es una universidad marcadamente de izquierda, es una facultad donde si tú intentas situar las piezas de ajedrez dentro de lo que es el marco de competencia, el Partido Comunista vendría siendo el partido del centro, el partido del orden. Yeah. O sea, de eso estamos hablando en la Universidad de Chile.
2: Son los amarillos de la universidad.
21: Son los amarillos, efectivamente. De hecho, los autonomistas, que era el antecedente histórico, la izquierda autónoma del movimiento autonomista, luego del Frente Amplio, ¿cierto?, de Convergencia Social de Gabriel Boric, siempre le daron a los muchachos del Partido Comunista de amarillo. Era parte de la dinámica de la Universidad de Chile. ¿Cuál es la gracia de la Chile? Es que es un espacio muy politizado, un espacio de mucho debate. La Facultad de Derecho en particular, un espacio de bastante tolerancia, donde las distintas voces se podían expresar libremente. En mi época, entiendo que ha cambiado, entiendo que la situación se ha vuelto mucho más beligerante con el paso del tiempo, la libertad de expresión está siendo acortada de forma constante en la Casa de Bello, cuestión que en mi época, 2005-2010, la verdad es que no sucedía. Tú te podías plantear en un foro estudiantil, en el patio de la Escuela de Derecho, abiertamente diciendo que eras de derecha, y más allá un par de pifias al principio que son bastante habituales en la Universidad de Chile. Sí. La agresión física no era parte de la dinámica política, los insultos no eran parte de la dinámica política, las agresiones no eran parte de la dinámica política. Sin perjuicio de lo cual, la universidad tiene un sello, y ese sello es de izquierda. Los profesores son de izquierda, la mayoría del estudiantado es de izquierda, y ese proceso de conversión que ha tenido la universidad se da a contar del año 2006-2007, donde irrumpe con mucha fuerza el movimiento de izquierda autónoma, liderado en esa época, del 2005, te diría yo, pero el 2006-2007, ganando los espacios de representatividad estudiantil por Matías Mesa lo vendía, no sé si te suena, que fue el jefe de gabinete de Gabriel Boric, al que le llegó el piedrazo, que era el líder espiritual de Gabriel Boric, el formador de Gabriel Boric. Lo recuerdo porque en primer año de universidad él era presidente del centro estudiante el año 2004-2005. Sin perjuicio de lo cual, hasta el 2007, la universidad siempre tuvo una fuerte presencia de la democracia cristiana. Democracia Cristiana que desaparece a contar del 2008 porque llega la derecha a la universidad. Entonces la Democracia Cristiana utilizaba un espacio que le pertenecía a la derecha y que la derecha, al no tener articulación política, al no tener partidos políticos establecidos, le entregaba ese espacio a la Democracia Cristiana. Cuando llegamos nosotros a hacer política en la universidad, fundamos movimientos de derecha y nos terminamos comiendo la Democracia Cristiana.
0: Ahora, ¿qué ideas van articulando ese movimiento de derecha? Estoy pensando en la dificultad, tanto desde el punto de vista de formación en un ambiente doctrinalmente de izquierda, con además una línea, si se quiere, de derecho, que tampoco es una línea que te lleve a ciertos principios que podríamos asociar a una derecha, a algún conservadurismo, etcétera. ¿Cómo van articulando esos movimientos de derecha pensando en la complejidad de la formación doctrinal y también en la articulación desde el punto de vista de la acción, teniendo al Partido Comunista, digamos, como un partido amarillo en la universidad?
21: Cuando somos tan poco, la necesidad de generar
0: vaso, hay un espíritu de cruzada.
21: Efectivamente, eso, tenéis que formar un ejército. Sí. Y en ese ejército no hay espacio para las disputas entre un liberal, un conservador, un nacionalista, un anticomunista, un social cristiano. No, tienen que trabajar todos unidos. Entonces tú, en esa agrupación de derecha, que en su momento el partido más grande fue la CDU, ¿cierto? Que se crea como centro de derecha universitaria, aglutina desde pinochetistas conservadores hasta liberales vinculados a Evópolis. O sea, era todo el ejército, porque con eso hacíamos 10 personas. No, con eso hacíamos 20, 30, un liberal, un conservador, un nacionalista, un anticomunista, un social cristiano. No, tienen que trabajar todos unidos. Entonces tú, en esa agrupación de derecha, que en su momento el partido más grande fue la CDU, ¿cierto? Que se crea como centro de derecha universitaria, aglutina desde pinochetistas conservadores hasta liberales vinculados a Evópolis. O sea, era todo el ejército, porque con eso hacíamos 10 personas. No, con eso hacíamos 20, 30 personas que participaban de la política activa. Entonces, en esa época,

0: Hegel, para que entendamos la lógica en la que nos movíamos en Chile. No había un optativo de Hayek. Ajá. No había un optativo de Roger Scruton o un conservador. No, lo existía. Pero sí había de Hegel, había cursos de interpretación marxista 1, 2, 3 y 4. De eso está, de dialéctica. Habían cursos de dialéctica.
1: Es decir, no solo era para quienes nos están escuchando y puedan pensar una cuestión del estudiantado, esta era una línea de la universidad.
0: Es una línea universitaria, es una definición política de la universidad que se genera a través de los claustros académicos y que dice relación con la visión y línea mayoritaria que tienen los profesores al interior de la escuela. Sin perjuicio de lo cual, los decanos siempre tendían a ser más vinculados a la democracia cristiana.
1: Yeah.
0: Pero el profesorado, muy marcado de izquierda. O sea, Carlos Ruiz, estamos hablando de un Fernando Atria. Fernando Atria, un formador muy, muy potente de lo que fue el Frente Amplio. Existían profesores de derecha que sacaban la cara, sí, pues, Alvarito Tejo, ¿cómo no lo vamos a recordar? El gran profe marcadamente de derecha que tuvimos en la formación que realizaba la cátedra de Ciencias Políticas para los alumnos de primer año. Era como el bastión moral que tenía la derecha al interior de la escuela de derecho, pero para contar, o sea, y un par de profesores que no los voy a tirar al agua porque jugaban a la independencia, al centro político, pero que cuando los conocías tú sabías que eran de derecha. Yeah. Pero es una línea, es una universidad con una línea política claramente marcada, con una historia claramente marcada, donde desde 1990 los movimientos que predominan en la escuela son de izquierda, partiendo por la zurda, por allá por 1990, que termina decantando en la izquierda autónoma, y finalmente esos son los estudiantes que se disputan los espacios de liderazgo. La elección de la federación, siempre la disputa era Frente Amplio, izquierda autónoma en ese momento, Partido Comunista y en un tercer lugar relegado el Partido Socialista. La Democracia Cristiana hacía algo en su momento, el PPD hacía algo en su momento, pero en algún momento la Federación de Estudiantes de la Chile fue ganada por los marxistas-leninistas trotskistas, o sea, por las armas de la crítica, que era un movimiento que aglutinaba estudiantes abiertamente troscos dentro de la universidad, que tenían peso político y representantes políticos. Mientras la derecha, salvo dos intervenciones del gremialismo que llega a la Escuela de Derecho de la Chile en tipo 2008, a través de Jorge Barrera principalmente, ex asesor de José Antonio Kast, logran ganar la federación con... No ganar la federación, sino que ganar un cupo dentro de los cinco que constituyen la mesa durante 2 años consecutivos, si no me equivoco, 2009-2010. Pero más allá de eso, la derecha nunca tuvo la federación propiamente tal.
1: Y si avanzamos,
0: y probablemente nunca la va a tener.
1: Y si avanzamos en el tiempo, luego de la Revolución Pingüín, la Revolución Estudiantil, viene otra gran revolución en octubre de 2019, donde parecía que la derecha había dejado el trabajo político, esa batalla cultural de la que hoy día se habla, muy de lado. El trabajo en las universidades, el impedir que el Partido Comunista y otros grupos radicales de izquierda se tomen los cuerpos intermedios, los instrumentalicen y los quiten de los fines que les son propios. Es decir, había una gran cantidad de personas que pensaba de una forma y vivía de otra, es decir, les gustaba elegir la vocación de sus hijos, pero votaban por Michelle Bachelet y apoyaban la reforma que tenía y impulsaba la presidenta Michelle Bachelet, o bien apoyaban el gobierno en su minuto. Si hay uno de las encuestas de la época, ese fenómeno se daba en muchos temas, es decir, no había una adhesión política a las ideas, pero sí a las personas les gustaba vivir de una determinada manera. El libre mercado les gustaba el derecho preferente a elegir la vocación de sus hijos y una serie de otras cuestiones. Tú que lo viste desde la universidad y posteriormente, ¿crees que hay hubo una falta de trabajo político de la derecha, una elitización? ¿Qué hubo ahí, digamos, que nos llevó a ese octubre de 2019?
0: A ver, varios factores. Lo primero es que se te salió lo gremialista por los poros, al hablar de la despolitización de los cuerpos intermedios. Y ahí ya tenemos una diferencia entre lo que es la formación política de una persona que es gremialista y alguien como yo que no es gremialista, que por el contrario cree en la politización de los cuerpos intermedios y no cree en el fin único. Que la gran disputa que hay entre aquellos que siguen la línea gremialista de Jaime Guzmán y aquellos que somos guzmanianos subsidiarios, pero no somos gremialistas.
1: Ahora, yo ahí creo en la politización. No creo que los instrumentalicen, digamos, pero sí creo que tienen un fin político también. Varios.
0: ¿Pero que va más allá de su fin exclusivo?
1: Yo creo que depende del cuerpo intermedio.
0: Y ahí está la disputa si uno es efectivamente gremialista o no es gremialista. En la Chile esa vertiente no está muy presente. Por el contrario, la federación, por su lógica misma, la universidad, por su lógica misma, no tiene fin exclusivo. la federación te habla del papel confort del baño y te habla del alza del precio, sí, del transporte público, al mismo tiempo que te habla sobre la reforma tributaria.
1: Y la presidenta hoy día es militante del Partido Comunista, es decir,
0: efectivamente.
1: No esconden, digamos, que podría haber algún problema.
0: Ningún problema, al contrario, la universidad está excesivamente

0: politizada. Tú veis los carteles y dice Partido Socialista, dice Movimiento de Derecha, no hay problema con eso, y en la actualidad sigue siendo así. A ver, ese es un factor que va de la mano del segundo factor, que es la formación académica. La derecha durante muchos años no tuvo think tanks,
1: No.
0: tampoco tuvo do things, porque abandonó ese espacio político y entregó desde 1990 en adelante las universidades, sobre todo las universidades estatales, a la izquierda. Las universidades privadas algo pudieron hacer. Estoy pensando en la Universidad de los Andes, en su momento lo que era la Andrés Bello, en su momento la Universidad Católica de la Santísima Concepción, en su momento la Federico, la Técnico Santa María, universidades todas privadas con rol más o menos estatal, dependiendo si son o no son del CRUCH. Pero en general la derecha, centros de pensamientos, de formación, no tenía mucho. Fundación Jaime Guzmán, por ahí Libertad de Desarrollo, y para contar, el 2009, 2010, surge la FPP como un centro de formación y un centro de acción política, un think tank y un do think al
1: Sí.
0: mismo tiempo, que es la gracia de la FPP, con una visión marcadamente liberal, no conservadora, de hecho, que con el paso del tiempo se fue transformando, fue transitando hacia el libertarianismo, ¿cierto? A través de la figura de Axel Kaiser, que es el gran fundador de la FPP y lo que significa Johannes Kaiser. Libertarianismo que dentro de las almas de la derecha tampoco estaba presente. O sea, la derecha siempre habló de liberales, conservadores, nacionalistas, anticomunistas, socialcristianos. Y últimamente se ha desarrollado la vertiente libertaria, que tiene muchos antecedentes históricos desde la escuela austriaca. Pero son avances que la derecha no supo tener de la misma forma en que la izquierda sí supo tenerlo, porque la izquierda utilizó las universidades como centros de formación política, la derecha utilizó las universidades como centros de formación profesional,
1: Sí.
0: generando capacidades para que ese estudiantado pudiera saltar al mundo privado a trabajar, pero dejando de lado la importancia de lo que significa ejercer el rol público o el rol estatal o el rol de funcionario estatal para la generación de política pública o de representante popular a través del Parlamento.
1: Y eso se ve en los coetáneos del presidente Gabriel Boric. Varios de ellos hoy día diputados que terminaron sus estudios de pregrado, se fueron a hacer un
0: Saltaron
1: posgrado,
0: al doctorado,
1: y recién hoy día
0: saltaron
1: son
0: al
1: parlamentarios
0: magíster.
1: con 35 o 40 años, a la edad que el presidente Gabriel Boric
0: 40,
1: era presidente,
0: 42, o
1: digamos.
0: sea, la derecha debe tener en el Parlamento sub 40, no creo que más de 5 parlamentarios. No creo. O sea, me puedo estar
1: Sí.
0: equivocando de forma grotesca, pero la derecha no debe tener menos de 5 parlamentarios bajo los 40. Pero hay una camada de 40, 38, 45, que es muy potente, que es la renovación del sector de la derecha, que la derecha no tuvo como renovación propiamente tal, o es la famosa generación perdida de la derecha. Pasaste de un Sergio Onofre Jarpa, de un Sergio Romero,
1: Sí.
0: de un Jaime Guzmán, de un Pablo Longueira en su momento, que es como la última camada con gran presencia política, hasta la renovación actual, teniendo ciertos liderazgos intermedios, un Cristian Monck, un Jaime Belolio, que intentaron generar ese recambio, pero que no fue, no mataron a su padre, como en política se dice.
1: Y para el espectador sin el tonelaje político de un Pablo Longueira, por ejemplo, que estuvo en Ideas y Sociedad en un principio, pero que tuvo tener diferencias con él, más o menos, pero que lo escucha hablar y convence el hombre, digamos.
0: Para mí Pablo Longueira es lo más grande que ha tenido la UDI, lo más grande que ha tenido la derecha en su liderazgo en los últimos 30 años. Y es ahí donde se va generando una anorexia cultural por parte de la derecha en la falta de formación en lo que implica ser de derecha. Y los vasos comunicantes que tienen las distintas almas de la derecha. Entonces, el profesional de derecha fue muy exitoso en el mundo privado. Y eso generó mucho éxito personal y el desarrollo de un sistema capitalista muy potente en Chile que se da desde 1990 hasta 1980, va a ser exacto, porque todo el proceso de
1: Sí,
0: cambio
1: del
0: parte con la
1: 84.
0: Constitución de 1980. Recordemos que antes de eso la derecha era bastante proteccionista dentro de los mercados, le gustaba esto del precio protegido y de no competir contra los productos que se importaban a nivel internacional. La derecha era muy proteccionista, estilo Trump. Vamos metiendo aranceles. La derecha se liberaliza libre mercadiza, esto es súper mal dicho, desde 1980 en adelante, cuando se liberan los precios en este país, sí. Y se empieza a generar se empiezan a sentar las bases de lo que sería el desarrollo económico, que se empieza a dar desde 1987, 1988 en adelante. Recordemos que Chile pasó por una crisis muy potente en la década de 1980, una crisis económica muy, muy sí. potente, pero desde el 87, 88, el modelo que se sentó en torno a la Constitución empieza a dar sus frutos. Y es ahí cuando llega la Concertación. Y la Concertación tiene la gracia de decirle a la gente: somos de izquierda, pero gobernamos con las ideas de la derecha. Pero no se preocupe, porque somos de izquierda, entonces las ideas de la derecha no son tan relevantes. Pero administraron el modelo subsidiario que dejó la Constitución de 1980. Por eso yo te digo que la figura de Jaime Guzmán es tan relevante para el mundo de la derecha, porque aglutina a los distintos sectores en torno a lo que significa el principio de la subsidiariedad, que proviene de Rerum Novarum, de Quadragésimo Nano, de la doctrina social de la Iglesia, y que establece un marco social de estructura piramidal, por así decirlo, donde está la persona, la dignidad del ser humano, donde viene la familia como núcleo fundamental de la sociedad, donde se reconoce y ampara, protege y promueve a los cuerpos intermedios en los que se aglutina la sociedad civil, y donde el Estado está al servicio de la persona, cuyo fin es la consecución del bien común, generando las condiciones materiales y espirituales para el mayor desarrollo de cada una de las personas, artículo primero de la Constitución. Y eso es súper ñoño, pero eso es clave, porque eso es la derecha. ¿Eres conservador? Eso soy. ¿Eres liberal? Dale. Eso soy. ¿Eres nacionalista? ¡Pum! Ahí está ahí. ¿Eres social cristiano? Listo. ¿Eres libertario? ¿En mayor o menor medida? ¡Pum! Ahí está ahí. Dignidad, un anarcocapitalista sacando la última fase y diciendo el Estado para afuera, que sería como la versión más extrema ya de una sociedad de laissez-faire. Pero básicamente ese artículo es fundamental para unificar a las derechas. Esa formación doctrinaria, académica, de entender que el modelo era nuestro, la Concertación tuvo la capacidad de decir: no hablemos de eso, no nos preocupemos de eso, que la gente no sepa de eso, y gobernemos en base a la lógica de la subsidiariedad. Y el país creció como loco. Como loco, Pato Elwin 7.6, Eduardo Frei Ruiz-Tagle creciendo el 6.5,
1: Lagos 5.4.
0: Ricardo Lagos 5.4. Una Michelle Bachelet, primer gobierno, la gente se olvida, 3.8.
1: Sí, bajando el rating.
0: Pero bastante. Sobre el 3%. O sea, una cuestión que en 12 años, en Chile, en 14 años no la habíamos visto. Hasta Sebastián Piñera, 2010-2014, crecimiento del 5.4.
1: El promedio hasta ese gobierno fue un promedio del 5% en eso.
0: O sea, una cuestión que hoy día te la quisieres. Por eso se hablaba del Chile desarrollado del 2030. No Chile en vías de desarrollo. ¿Y por qué la Concertación logra administrar el modelo de esa forma? Por la reconversión de Carlos Altamirano en 1980 en adelante, con la Concertación en el exilio, cuando ellos se dan cuenta de que la única cancha en la que podían jugar era la cancha de la democracia, que es la reconversión que realiza el socialismo chileno para decantar en la socialdemocracia, ¿cierto? A mi comadre Magdalena Mervilá no le gusta el concepto socialismo democrático, porque viene de los partidos socialistas de 1900, cuando empiezan a surgir los partidos de carácter izquierdista en Chile, ¿cierto? 1912 con el Partido Obrero Socialista, 1922 con el Partido Comunista, 1933 con el nacimiento del Partido Socialista, que son los movimientos de izquierda, y todos se decían ser demócrata socialista o socialdemócrata. Después la figura transita hacia los socialismos reales, el marxismo-leninismo, y después revive en 1980 como concepto para desvincularse de lo que significó en Chile la vía chilena al socialismo, o por ejemplo la declaración del Partido Socialista de 1967, si no me equivoco, en el famoso Congreso de Chillán, donde declara la vía armada para acceder al poder. Esa reconversión la hace el Partido Socialista en 1980 en adelante, liderado por los dirigentes del MAPU, lógicamente, que después terminan decantando en puestos de poder sumamente importantes en el gobierno, y la Concertación empieza a gobernar con lógicas de libre mercado. Vamos concesionando carreteras, vamos concesionando hospitales, vamos concesionando CEFAM, vamos generando colegios particulares subvencionados, vamos metiéndole subsidiariedad con todo, vamos dejando que el libre mercado actúe, vamos fomentando la generación de empresas. vamos trabajando con impuestos corporativos del 17%, metamos invariabilidad tributaria. Toda la lógica de la reforma de Jorge Quiró entre 1990, 1980 para ser exacto, y 2014 funcionó al pie de la letra. Y el país creció como loco. Y vamos sacando gente de la pobreza, compadre. Vamos sacando. Sacábamos a miles de personas de la pobreza. Y vamos generando universidades privadas que te permitían tener el primer profesional de la familia. Y vamos construyendo. Con Ricardo Lagos llegamos a tener déficit habitacional cero. ¿Tú cacháis lo que significa eso? Hoy día el déficit habitacional es de cerca de 1 millón de viviendas. Sí. Con Ricardo Lagos llegamos a un déficit habitacional cero, compadre. ¿Eran socialistas? Ni de cerca, compadre. Ni de cerca. Eran subsidiarios. Gobernaron con las ideas de la derecha, pero la derecha no entendía que eran su idea, porque la derecha no tuvo formación doctrinaria, sobre todo los dirigentes universitarios. Y se perdió esa camada que se dedicó al mundo privado y no se dedicó a lo público. Y esa es la camada que renace, te diría yo, en la renovación del sector de la derecha, el año 2019 con el estallido delictual, porque mucha gente dice, yo no puedo seguir en lo privado. Habíamos buenos locos como yo que veníamos trabajando en política desde el 2005. Entonces mucha gente dice, no vimos venir el estallido delictual. Nosotros sí lo vimos venir. Los que estábamos haciendo política en la universidad sabíamos para dónde iban estos cabros. Porque el Frente Amplio, Gabriel Boric y compañía, Gonzalo Winter y compañía, eran marxistas-leninistas abiertamente. O sea, tú tienes personajes políticos como Gonzalo Winter, que abiertamente ha declarado que cree en la sociedad sin clase. Y cualquier persona que haya leído un poquito de comunismo, haya entendido lo que significa el manifiesto comunista o el estado de la revolución de Lenin y entienda de marxismo-leninismo, sabe que la etapa es desde la revolución a la estatización de los factores productivos para decantar finalmente en la sociedad sin clase, pasando por la destrucción de la burguesía, el ejemplo de la revolución bolchevique de 1917, la revolución de Mao Zedong de 1949, la revolución cubana de 1959. El marxismo sigue siendo el mismo en todas partes del mundo. Parte con una revolución, parte con una limpieza. En la URSS se terminó con los kulaks. Los kulaks que eran la clase semiburguesa, propietaria agrícola, que tenía algo de poder adquisitivo, y los terminan asesinando. O sea, de eso estábamos hablando. Eso es lo que, esa es la lógica de un revolucionario de verdad, un compadre, un Che Guevara, un asesino, un carnicero de verdad, un compadre que disfrutaba matando. Esa es la revolución marxista-leninista. Y el Frente Amplio se inspiraba en esa doctrina. En el último congreso ideológico se declaran socialistas. Pero les faltó la parte final.
1: Y de eso, Pancho, vamos a seguir.
0: Socialistas reales.
1: Vamos a seguir conversando a la vuelta de esta pequeña pausa comercial.
0: Extraño esta conversación.
1: No se despeguen de la sintonía de Radio Agricultura, que ya volvemos.
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1: Ya estamos de vuelta en este segundo bloque de Ideas y Sociedad, conversando junto al diputado del Distrito 10, Francisco Pancho Rego.
0: Santiago Providencia Ñuñoa, La Granja, San Joaquín y Macul.
1: Así es, conversábamos en el primer bloque del desfonde ideológico de la derecha, de cómo se fueron moviendo las izquierdas hasta llegar a octubre de 2019. Tú bien lo decías, hay un Partido Comunista que el 80 dice, creemos en la rebelión popular de masa y que todas las formas de lucha son válidas contra la dictadura. Se disocia, digamos, del Partido Socialista, que hasta ese minuto había sido el que creía en la vía armada.
0: Sí.
1: El Partido Socialista comienza a entender que los deseos...
0: Genera su brazo armado, que es el Frente Patriótico Manuel Rodríguez.
1: Así es, lo hace el Partido Comunista. Y el Partido Socialista en alguna medida entiende que para poder transformar sus deseos a la realidad tienen que tener algo más de sentido en la realidad, y esos son los Ricardo Lagos.
0: Partido Comunista Chileno, que siempre fue el partido más pro-URSS de todos los partidos a nivel internacional, y que nunca hizo la reconversión, por ejemplo, a lo que es el eurocomunismo.
1: Sí.
0: Básicamente porque no lograron llegar al poder, no lograron asesinar a la cantidad de gente.
1: Y hoy día siguen siendo un partido que tiene una interpretación marxista de la realidad, no así.
0: Son materialistas históricos, son materialistas dialécticos. O sea, un verdadero marxista leninista, un compadre que leyó a Marx, que entendió la dialéctica que venía de Hegel, que después toma Engels con Marx, que son materialistas dialécticos en el sentido de que entienden que el motor de todos los cambios sociales y el devenir histórico se da por el antagonismo entre dos fuerzas, que es el proletariado versus el empresariado, que después con Gramsci y con Foucault cambia a las demandas de carácter identitaria, pero en la base del marxismo-leninismo el materialismo dialéctico es el motor del desarrollo histórico, y el materialismo histórico por su parte son las condiciones básicas que ellos determinan de los factores productivos, o sea, las condiciones materiales en que los poderosos tienen el poder empresarial.
1: Y eso creo que vayamos, porque hoy día...
0: Esta conversación, tu programa se llama Idea de Sociedad, no es mi culpa, bueno. Sé que no están acostumbrados a verme en esta faceta.
1: Y eso creo que vayamos, porque llegamos a un 2019, 20, 21, 22 con una izquierda que, si uno la mira en una primera lectura, podría decir, esta no es la izquierda que cree en la lucha de clases, esta no es la izquierda marxista de hace 170 años, esta es una izquierda distinta, progresista, como se autodenominan, pero son una izquierda que, si tú los miras después del rechazo a su proceso constituyente, un fracasado gobierno del presidente Boric que no pudo impulsar las transformaciones que pretendía, tienen un congreso ideológico estratégico hace mes y medio, y en las conclusiones hacen una lectura de la realidad que tú podrías decir, en primera instancia de nuevo, mira, entienden que la seguridad hoy día es un problema, lo plantean, entienden que hoy día el problema es, hay un problema al costo de la vida, en educación, en salud, pero luego cuando hablan de la transformación de la realidad se declaran con una vocación de impugnar el orden existente, es decir, marxistas de manual, se declaran que el principal problema de la sociedad sigue siendo el de la lucha de clases, que existe una dominación social por el sistema capitalista neoliberal, es decir, son esa izquierda marxista que probablemente hoy día está cambiando la táctica, pero que la estrategia, digamos, que su objetivo mediano o largo plazo sigue siendo el mismo. No cambiaron el destino, cambiaron la forma de llegar. Y te quiero preguntar por eso, ¿cómo los ves tú desde el Congreso y desde la
0: Hay una forma de entender una conceptualización entre derecha e izquierda que es clave, ¿cierto? Para mí Hayek la hace muy bien, que entre aquellos que somos libre mercadistas, que creemos en las sociedades libres, como dice Hayek, la idea de la libertad, ¿cierto?
1: Sí.
0: Eso implica la dignidad de la persona, la propiedad privada, el libre emprendimiento, el libre intercambio de bienes y servicios, ¿cierto? El comercio entre personas que van fijando a través de la oferta y la demanda el precio, ¿sí? En contraposición con la teoría del valor del trabajo de Marx, que determinaba que el valor del precio, el producto, está básicamente determinado por la capacidad del obrero y por el esfuerzo puesto en eso. O sea, una cuestión absolutamente loca, ¿cierto? Pero tenemos los libres mercadistas, por un lado, ideas de la sociedad libre, y por otro, los colectivismos estatistas, ¿cierto? Los colectivistas estatistas, socialistas, comunistas, nazis y lógicamente fascistas, que son primos hermanos entre ellos, todos creen, todo dentro del Estado, nada fuera del Estado, nada contra el Estado, ¿cierto? Que son socialistas por definición. Roger Scruton los califica como los optimistas inescrupulosos. O sea, es gente que vive en una realidad paralela.
1: Sí.
0: Que no parte de las condiciones de la realidad, que es lo que caracteriza a la derecha. La derecha parte de la realidad.
1: Es decir, reconozco la naturaleza de la persona, la naturaleza de la sociedad.
0: Las condiciones en que se da el desarrollo humano, reconozco que la persona se agrupa para resolver sus necesidades, reconozco que los cuerpos intermedios son fundamentales, reconozco que la familia es el primer ente de contención social.
1: Como creo, una consecuencia natural, digamos,
0: como consecuencia natural, subsidiaría 100%. Y Roger Scruton en Las bondades del pesimismo, que es un muy buen libro, lo estoy leyendo por segunda vez ahora, por eso me acuerdo, quizás es una recomendación de un buen libro que la Fundación para el Progreso editó. Califica a estos muchachos de izquierda como aquellos que creen en las ideas de ese mundo ideal, que nunca se ha conseguido en la práctica, pero que constantemente ha fracasado porque la gente que lo ha implementado no han sido ellos. Es una cuestión totalmente de loco. O sea, estáis chocando contra la pared 10.000 veces y te vuelves a quebrar el cráneo contra la pared pensando que son la idea correcta. Entonces, es realmente una locura. Es absolutamente loco. Y esas ideas, esa base intelectual del marxismo-leninismo, por más que haya sido reformado, post-marxismo, neo-marxismo, o cualquiera de sus variantes, porque la base es el marxismo-leninismo, pero puede ser marxismo-leninismo trotskista, marxismo-leninismo guevarista, incluso Allende, sin ser un gran lector del marxismo-leninismo, crea una faceta que es la vía chilena al socialismo, el marxismo-leninismo a la chilena, ¿cierto? Con vino tinto y empaná, el camino al socialismo. Hay que entender que los socialismos reales son primos hermanos de los socialismos científicos, y los socialismos científicos son aquellos que crearon Marx y Engels porque le dieron supuestamente leyes que le dan un sustento científico a través del materialismo histórico, sí, materialismo dialéctico, a la interpretación histórica que tiene un marxista-leninista. ¿Por qué doy toda esta lata? Porque sigue siendo la misma interpretación que tiene el Frente Amplio de la realidad. Y sigue siendo la misma convicción que tiene el Frente Amplio de la modificación de las estructuras.
1: Es decir, el ser social determina tu conciencia, tú no tienes absolutamente ninguna...
0: La teoría de la liberación.
1: Sí.
0: La teoría de la liberación lo que dice básicamente es que el ser humano está sesgado por las cadenas del neoliberalismo que lo atan a su materialismo, a sus condiciones materiales.
1: Y que ese ser social, digamos, que
0: cuando
1: como
0: se
1: el rol
0: libere,
1: que tú ocupas en la sociedad, determina la conciencia que viene a ser estas ataduras que tú tienes y
0: exacto,
1: que te mantienen amarrado.
0: Entonces lo que ellos buscan es liberarte y generar al hombre nuevo. Y ahí se genera el hombre sin clase.
1: Sí.
0: Que yo siempre lo grafico de una forma muy, muy, muy, muy clarificadora, que es los Simpson, Homero Simpson en pelota, Paz y Amor, dando vuelta en una ronda de amor y de revolución hippie. Esa es la concepción de la sociedad sin clase que tienen estos muchachos. Todo el mundo en pelota, se crean todas las condiciones materiales, los productos surgen de la nada, hay redistribución igualitarista, pero no sabemos quién cresta lo creó.
1: Y ese es un puntazo, una cuestión bien etérea. Cuando uno estudia marxismo, en principio cuesta entender, porque dice, ya, pero... Al menos desde esta vereda quizá un poco más lógica, aterrizada en la realidad, con esa constante primacía de la realidad en casi
0: realidad
1: todo.
0: Realidad versus esperanza.
1: Es eso, y tú llegas a un pensamiento, a una doctrina donde no hay absolutamente nada concreto, digamos, donde no hay un fin que tú puedas aterrizar en la realidad, sino que es más bien una suerte de lo que para nosotros podría ser el cielo.
0: Son,
1: pero para ellos,
0: optimistas esta sociedad sin escrupulosos. Creo que vamos a conseguir esto. Creo que vamos a llegar a la sociedad sin clase. Creo que todos vamos a ser iguales. Creo que todos vamos a resolver, sí, nuestras necesidades. ¿Cómo cresta lo hago? No tengo idea, pero creo que voy a llegar a eso. Y eso es lo que los mueve. Para mí, de verdad, es una locura. Pero entiendo que esa idea ha permeado el desarrollo histórico del mundo.
1: Sí.
0: Y siguen presentes. Y por eso yo creo, a diferencia de algunos... Estoy buscando la palabra que sea menos ofensiva. Te juro que estoy buscando la palabra menos ofensiva. Incautos.
1: ¿Ya?
0: Ilusos. Que no entienden que estamos en una batalla cultural. Aunque la cancha la haya fijado Branchi. El que no entiende que estamos en una batalla cultural permanente es que no entiende que lo que nos estamos jugando es un modelo de desarrollo social constante, sí, donde hay dos visiones muy contrapuestas del desarrollo histórico entre aquellos que somos optimistas inescrupulosos, aquellos que son optimistas inescrupulosos y aquellos que somos optimistas escrupulosos.
1: Claro.
0: Porque aquellos que creemos en el modelo de subsidiariedad estamos defendiendo una estructura social en donde el ser humano es único y irrepetible en dignidad y en derecho. La mayoría de nosotros que somos conservadores, entendiendo que somos creados a la imagen y semejanza de Dios, porque somos católicos y no tenemos problema en reconocerlo, cuestión que 2019 estaba prohibido. Sí. Eres católico, chucha, escóndete, po, weón. ¿Ah? Y vamos a quemarte la iglesia de la Asunción, y vamos a quemarte la iglesia de la Vela Cruz, y vamos a quemarte la iglesia de Carabineros.
1: Que por cierto, también es de manual.
0: ¿Y por qué?
1: Porque es un espacio social que reúne, que entrega formación.
0: Y porque es la principal antítesis del comunismo.
1: Así es.
0: El comunismo siempre pensó en que su enemigo era la iglesia, porque el comunismo es en sí mismo una religión, con profetas, con testamento, sí, como el manifiesto comunista. Entonces hay que entenderlo en esa lógica. ¿Y por qué? Porque el marxismo-leninismo lo que busca es la modificación de las estructuras. Ellos quieren crear una nueva sociedad con nuevas estructuras sociales, y saben, ellos distinguen lo que es la infraestructura de la superestructura, ¿cierto? Una infraestructura donde están todos los factores materiales que determinan las condiciones de vida de la persona, sí, es súper simple, la empresa.
1: Que esa estructura productivo viene a ser el modelo económico, la superestructura, la cultura.
0: Efectivamente. Entonces, el marxista tradicional leninista siempre entendió que había que destruir la infraestructura, obrero contra proletario.
1: Sí.
0: Y tú destruyendo la infraestructura, se te cae la superestructura. Gramsci dijo, no, compadre, acá está todo en la cultura. Y es verdad, po, ¿dónde está?
1: O sea, ya no es solo burgués proletario, sino que también es hombre-mujer,
0: hombre-mujer,
1: alto,
0: indígena, indígena, sí, homosexual, no homosexual, sí, demandas de carácter identitaria. Entonces,
1: es decir, lleva la lucha de clases a causas identitarias.
0: Efectivamente.
1: Pero la misma lógica de unos contra otros, y ya no en esta gran búsqueda del grupo proletario, sino de pequeños grupos.
0: A Gramsci, donde tenía a Foucault, donde tenía a Sartre, donde tenía a Simona de, siempre pronuncio mal el apellido, de Beauvoir, no sé, no soy francés, bueno, sí. Pido disculpas. No. Pero todo ese proceso de reinversión del marxismo-leninismo. ¿Por qué todo esto es importante? Porque toda esta lata que estamos dando en Idea Sociedad, porque tu programa se llama Idea, es porque se resume en una frase, compadre, que determina todo lo que significa el pensamiento doctrinario, porque sí es doctrinario, no solamente ideología, es un proceso doctrinario de la izquierda. Chile será la tumba del neoliberalismo, listo. Toda la lata que hemos conversado en modificación de estructura, materialismo histórico, materialismo dialéctico, lucha de clase, tesis, antítesis, síntesis, todo
1: que es bien entretenido.
0: Es modificar la estructura, y la estructura hoy día es neoliberalismo.
1: Que es bien entretenido ir estudiando a Gramsci, a Marx, a Hegel, porque llegas a la conclusión de que lo que ha venido pasando en la realidad de los últimos años en Chile es de manual.
0: El error fue meterlo preso, quizás, si no hubiese estado preso, no hubiese escrito nada tan entero.
1: Pancho, nos quedan unos pocos minutos, se nos ha pasado volando el programa. Quiero llevarte a lo que fue tu rol, con un estilo distinto que creo que marca una diferencia respecto de cómo se ha venido haciendo esta batalla de ideas, esta promoción, esta defensa de las ideas en las que creemos, que viene luego del estallido social y que no creo exagerar en decir que es un nuevo estilo que marca una forma distinta de hacer política para los comunicadores en redes sociales, en medios de comunicación. Una forma que muchas veces se entiende como descuidando la técnica y la rigurosidad por quienes no les gusta esta forma, pero que yo diría que es todo lo contrario, es decir, es entender la importancia de las ideas y al mismo tiempo entender la importancia al trabajo bien hecho. Te lo pregunto a ti como uno de los pioneros, en este estilo, que es más confrontacional, que es más de choque, pero que yo desde una generación
0: de guerrilla,
1: que yo desde una generación, digamos, con hitos fundacionales del estallido social digo, y lo defiendo a rajatabla, es lo que nos tocó, es decir, somos una generación en sentido histórico absolutamente forjada por la confrontación, por la polarización, por el choque y porque había una alternativa que era destruir el modelo social en el que creíamos.
0: Yo no crecí en la época de los acuerdos. Yo no crecí en la época de la concertación, no me tocó vivirla. Yo crecí en la época del Frente Amplio. Me formé y me eduqué en la época del Frente Amplio. Yo era compañero de una generación más chico yo de Gabriel Boric. Una generación más grande que Gonzalo Inter. Paralelamente, mientras con Camila Vallejo estudiando geografía en la Chile, con un Eresí Hasler estudiando en la Chile, una Emilia Schneider que llegó, bueno, 5 años después de que yo egresara a la universidad. Pero yo crecí con marxistas leninistas. En esa lógica crecimos, en una lógica de confrontación. La derecha no estaba acostumbrada a esa lógica.
1: No.
0: La derecha no jugaba en esa cancha. Y está bien, porque esa derecha, desde 1990 en adelante, pasó a ser una derecha que podía conversar con una concertación reformada que jugaba en la lógica de la subsidiariedad del libre mercado.
1: Sin lidiar con un frente amplio y esta izquierda más gramsciana
0: no había una concepción materialista dialéctica de modificación de estructuras. Por el contrario, lo que hizo la concertación fue fomentar el modelo de subsidiariedad. Lo conversábamos recién, concesionar lo que se te ocurriera concesionar. La autopista, los hospitales, los colegios, permitir universidades privadas, colegios particulares subvencionados, subsidio directo a la vivienda, compadre. O sea, ¿qué más subsidiario que por parte del Estado entregarte un subsidio para que tú puedas acceder a la vivienda propia? Chile tiene un modelo único en el mundo donde una persona puede acceder a la vivienda propia con un par de millones de ahorros. Una cuestión brutal, o sea, a ese nivel de éxito llegamos en su momento, eso nos fue todo a la cresta.
1: Sí.
0: A la cresta. Entonces, la derecha tiene que entender de que ese rol de defensa del modelo ya no parte del buenismo, ni de esa derecha culposa. Esa derecha que decía, no, yo pido disculpas por lo que soy y pido disculpas por la historia. Yo no tengo nada que ver. Leo historia, entiendo los procesos históricos, sé por lo que ha pasado Chile, conozco su historia, sé lo que fue la dictadura socialista de los 12 días, entiendo lo que fue la guerra civil de 1891, entiendo lo que fueron los gobiernos conservadores, entiendo lo que fue el régimen militar, entiendo lo que fueron los gobiernos populares.
1: Sí.
0: Se sabe. Pero hoy día la derecha juega en otra cancha. Y esa cancha es la de defensa del modelo, de las raíces del modelo. Por eso es tan importante entender que la derecha, independiente de la forma en que tú lo hagas, tú tienes un adversario político que no es tu enemigo, porque tú no inhumanizas al que está al frente, sigue siendo una persona con dignidad, tú no la atacas a él, tú atacas las ideas de él. Y lógicamente, yo que vengo de la formación de la Chile, vengo de la dinámica de la asamblea, del que se impone, del que alza la voz, del que se pone a pelear con el resto. O sea, yo siempre voy a recordar que fui candidato a representante provisorio a la semana de haber entrado a estudiar Derecho a la Chile por el movimiento de la derecha. Y nunca se me va a olvidar que entré a la sala número 3 de la Escuela de Derecho de la Universidad de Chile, la sala más grande que hay, con 200 estudiantes adentro, y dicen: Francisco Rego, candidato por la derecha. Y es que la sala se vino abajo. Abajo.
1: A pifia,
0: pues, compadre, que dan ese aplauso, weón. Y yo doy mi discurso, y no te voy a decir que después saqué aplauso. Pero cuando salí de la sala no me tiraron un pollo.
1: ¿Y se deben haber acercado uno o dos?
0: 3 o 4.
1: Sí.
0: Y después 2 semanas, 5 y 6. Porque fuiste. Perdón el lenguaje, porque hemos estado súper alto en él, pero lo vamos a bajar un poco. Le fuiste a mear el asado. Porque te metiste en su cancha.
1: Sí.
0: Te metiste en la cancha de la izquierda, donde está el corazón duro de la izquierda, la Chile. Ahí está el corazón duro de la izquierda, formación doctrinaria. La Cato siempre ha sido un poco más suave, la USAS ha sido más revolucionaria, la Técnico Santa María más tecnicista, pero en la Chile, en la Valpo, la Universidad de Concepción, hay formación más doctrinaria, la U de Conce, la cuna del MIR, ¿cachai? Entonces, la derecha tiene que defender ese modelo. Y yo siento que los nuevos comunicadores de la derecha, que tienen un sistema mucho más confrontacional, lo hacen porque crecieron en la universidad con estos muchachos. Porque de ahí viene Eduardo Cretón, que peleó la Federación de Estudiantes, de ahí viene Ricardo Neumann, que peleó la Federación de Estudiantes, sí. De ahí viene la CONIJUVE, de ahí viene la Paz Charpentier, de ahí viene la Javi Rodríguez, que fue consejera superior de la Católica, la última consejera superior que se opuso públicamente a la toma feminista de la Escuela de Derecho de la Católica. De ahí vengo yo, que vengo de la formación de la Universidad de Chile. Nunca encuentro más ejemplos de la Universidad de Chile porque somos bien, bien pocos. Pero esta generación nueva surge de la mano de una formación doctrinaria muy potente, porque tuvimos centros de formación, cuestión que la derecha antes no tuvo, porque Libertad de Desarrollo se metió con mucha fuerza, la Jaime Guzmán, la Fundación para el Progreso, hoy día tiene centros de formación libertaria. O sea, hay una cuestión bien potente de la derecha, al mismo tiempo que nos anclamos en las redes sociales y levantamos la contrarrevolución a través de las redes sociales y los medios alternativos de comunicación. Y quizás esa jugada la vimos antes de que la izquierda la viera. Y por eso hoy día somos tan potentes. No, perdemos igual. O sea, en cantidad de gente de izquierda.
1: Pero ya no por vocover.
0: Pero ya, efectivamente. Ya no es que nos pongan un combo en los hocicos, bueno, nos tiran a lona y knockout. No. Les peleáis 10 rounds.
1: Pancho, nos quedan 30 segundos. Tanto me va a retar. Pero no me quiero ir sin preguntarte. O más bien sin pedirte un...
0: Sí, estoy soltero.
1: Un aliento a quienes nos están escuchando, a las futuras generaciones, en la cosa pública. Es decir, decirle a nuestros auditores de agricultura, más grandes y jóvenes, pero principalmente a los jóvenes, un aliento a la importancia de las ideas, a dedicarse a la cosa pública, a esta promoción y defensa de ideas constantes y permanentes.
0: Yo sé que para muchos es importante el dedicarse a la generación de conocimiento profesional. Sé que para muchos es importante ir a la universidad, sacar la carrera, después tener un magíster, sacar un doctorado, ir al mundo privado, generar riqueza, generar empleo. Es sumamente relevante. Pero eso se puede hacer en un modelo de sociedad libre. Si nadie defiende ese modelo de sociedad libre, tú vas a llegar al punto en que tus hijos no van a ser capaces de vivir en esa cancha. Yo hago política porque en el Chile que yo crecí, existía movilidad social y una persona como yo se logró transformar en el primer profesional de la familia, con padres que nunca fueron a la universidad, pero padres que sí pudieron acceder a la casa propia, pero que sacándose la cresta le dieron educación, sí, a una persona como yo. Yo esa cancha en la que estoy viendo, mi hija no va a jugar. Lamentablemente para ella el acceso a la vivienda propia hoy día es una cuestión prácticamente imposible. La política es una profesión. La política es de dedicación exclusiva y hay que querer la política porque el modelo de desarrollo social se basa en la defensa de la idea. Y esa defensa de la idea tiene que ser de forma permanente. No hay nada más lindo que poder mejorar la calidad de vida de una persona a través de buenas leyes. No hay nada más lindo que darle oportunidad a las personas para que surjan. No hay nada más lindo que poder sacar gente de la pobreza. No hay nada más lindo que hacer que la gente viva de su trabajo y no del subsidio estatal. y esas ideas son nuestras. Ese es nuestro modelo de sociedad. Los modelos de izquierda están ahí: Venezuela, Cuba, Nicaragua, lo que fue la URSS, Europa del Este, asesinatos masivos, hambruna, necesidades básicas, tortura, estados totalitarios, genocidios. Eso genera la izquierda. Entonces, si nosotros queremos vivir en un país en libertad, tenemos que salir a defender esa idea. La libertad es un bien que solo se valora cuando se pierde. Eso no puede ser así. La libertad hay que defenderla de forma constante. Lo público es fundamental. Y lo público lo constituimos todos. No solamente lo estatal. Una universidad privada cumple un rol público, porque genera un bienestar de bien común social que nos beneficia a todos. Usted, en donde esté, ponga su granito de arena en la batalla cultural. Péguese la conversación con sus amigos, péguese la conversación con sus vecinos. Así ganamos el rechazo, conversando de uno a uno, porque los bots no votan. Y la gente que está en Twitter no cambia su opinión por lo que diga un Twitter adversario. La gente de Twitter no vale, no existe. La gente real es la que vota. Y esa gente real va a votar en la medida que nosotros seamos capaces de convencerla. Lean, estudien, saquen su magíster, ojalá en pensamiento político, ojalá en doctrina política. Lean su idea, pero nunca dejen de estudiar las ideas del frente. Nunca dejen de leer marxismo-leninismo. Entiendan lo que es el socialismo científico, entiendan lo que es el socialismo real, entiendan la lógica en que se mueven los hegelianos. En esa medida en que tú logres entender la formación académica de la izquierda, vas a entender lo riesgoso que es la misma para el desarrollo social. Nuestras ideas son mejores, lo hemos demostrado, sintámonos orgullosos de ser de derecha, sintámonos orgullosos de defender la idea de la libertad, sigamos formando jóvenes, dedíquese a lo público y hágalo por el país.
1: Pancho querido, agradecerte por habernos acompañado en Ideas y Sociedad y también a nuestros auditores. No se despeguen de la sintonía de Radio Agricultura, que la programación sigue y nosotros nos vemos el próximo sábado a las 20 horas. Chao, chao.
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10: ¿Cómo están, queridos amigos? Comenzando aquí ya Tendencias en Agricultura. ¿Cómo estamos por allá, equipo? ¿Cómo están todos? Claudito, George y nuestra querida Cata. Oye, me encanta día sábado, conectados como siempre, entregándote lo mejor. Como siempre les digo, regálense esta hora, regálense este tiempo de conversación, donde realmente nos pasamos la vida cumpliendo obligaciones, deberes, pensando en el horario, con expectativas, con futuro, con tanto alto rendimiento que hay que tener en toda nuestra vida. Y creo que también es rico regalarnos momentos para nosotros, para conectar, para ver qué es lo que quiero hacer. Y hoy vamos a hablar de un destino que les tengo que confesar que ustedes saben que yo viajo mucho, pues soy una amante del viaje. Creo que no hay mejor inversión en la vida que viajar, que conocer, que permitirse sorprender día a día. Uno con los años deja de sorprenderte, y una de las maravillas de los niños es esa capacidad de asombro. Pero hay algunos lugares que te asombran más que otros y que te merecen un respeto y una admiración increíble. Y de lo que vamos a hablar hoy es justamente un lugar que se robó mi corazón, porque estuve hace muy poquito. Muchos de ustedes me comentaron en mis redes, seguiré subiendo muchas cosas, por también respeto a la situación que estábamos viviendo en nuestro país, lamentablemente, con todas las inundaciones. Aprovecho para mandarle un abrazo gigante a todas esas familias que siguen pasándolo muy mal, pero no subimos tanto material o lo que estábamos viviendo, por eso de a poquito van viendo en mis redes que voy subiendo, por respeto, por supuesto. Pero es Aruba, un destino que es un destino que te conecta contigo, te conecta con tu alma. Tuve la posibilidad de hacer este viaje con mi hija y fue un encuentro mágico, un encuentro perfecto, donde te fusionas con la naturaleza, donde realmente uno se siente un espectador, donde el protagonista es la naturaleza, donde te encuentras con cultura, con arte, con personas muy respetuosas, con una cultura y a la sostenibilidad, al cuidar el planeta, pero de verdad, no con el discurso que muchas veces suena tan bonito, sino que con la acción. Y todas las personas que conocí, le mandamos un beso gigante a Mayra, que nos cuidó allá como una verdadera madre, y todo lo que nos entregaron fue maravilloso y nos dejó un tesoro, me traigo aquí en el corazón, de verdad, que las mejores perlas, los mejores corales, las mejores conchitas, la mejor arena hermosa de ese lugar, pero que la dejamos donde debe quedarse, que es en su lugar, donde te lo dicen claramente, y uno respeta mucho eso. Así que estoy muy contenta, quiero compartir con ustedes mucho más de esto. Cuando tú amas Aruba, Aruba te ama a ti, y eso es una realidad absoluta, que me abrazó junto a mi hija, que una vez más lo agradezco. Y alguien que también le quiero agradecer es a nuestro querido Gonzalo Trulén, que está aquí con nosotros. Y Gonzalo lo conocí hace unos años, siempre en el mundo del viaje, un amante del viaje, de la cultura, del arte, de investigar nuevos lugares y presentarnos distintos destinos. Pero hoy me lo encuentro aquí, director comercial de la Autoridad de Turismo de Aruba en Chile. Tengo que decirlo, Gonzalo, primero gracias por darme la oportunidad de poder conocer Aruba desde esta vereda, desde esta autenticidad de un lugar tan genuino que a mí me significó mucho y me lo voy a llevar siempre conmigo, y voy a volver de todas maneras en algún momento. Gracias por eso.
11: Hola, Angélica, ¿cómo estás? Bueno, muy bien. Pues hoy nos encontramos en Aruba, y la verdad es que también agradecerte a ti la oportunidad de haber conocido Aruba y de dar estos comentarios, porque es lo que realmente significa este relanzamiento de marca, este reposicionamiento, esta nueva visión de la isla, que como lo dijiste, cuando amas Aruba, Aruba te ama.
10: Qué cierto.
11: Y esa es la idea, y que tiene muchos pilares similares que tienen relación con gastronomía, con cultura, con wellness, con cuidar efectivamente, porque queremos isla para muchos años más.
10: Oye, de hecho estaba revisando yo acá, y esto es real, Aruba acaba de ser declarada reserva de la biosfera en el 100% de su territorio. O sea, esto es una locura.
11: Bueno,
10: es una tremenda
11: efectivamente,
10: noticia.
11: Claro, las cosas se han hecho bien y obviamente esto es un reconocimiento al esfuerzo que se hace como comunidad en términos generales. Hoy día, claro, somos el 100% de lo que es la isla, claro. Pero también más importante, tenemos todo un espacio marítimo que también va a ser protegido. Entonces es un conjunto de cosas que van a jugar en armonía para que realmente lo que vamos a proteger se proteja globalmente.
10: Oye, así es, y yo lo felicito, porque fíjate, en cada actividad siempre está de la mano de la protección, cuidado, no toques, no ojo con tu basura. De hecho, hay muchos hoteles que me fijé que tienen actividades con los mismos huéspedes, que los encontré hermosos, que van a limpiar las playas y van con las bolsas recogiendo basura. La poca que se encuentra, porque hay que decirlo que la isla está impecable, me han preguntado harto por sargazo, no hay una gota de sargazo. Lo que me llamó la atención, pero de sobremanera, fíjate, yo he buceado, pero el hecho de que yo me ponga, haga snorkeling y vea hasta lo más profundo, hasta el último coral, tortugas nadando, peces de infinidad de colores, corales de colores fluorescentes, es impactante este lugar. Cuando uno habla del paraíso, es todo el paraíso.
11: Bueno, efectivamente es una de las cualidades que tiene la isla el contar con estas playas, y son, bueno, de hecho, no por casualidad, el año pasado fuimos premiadas con una de las playas más lindas del Caribe.
10: Totalmente.
11: Por TripAdvisor, es decir, no lo decimos nosotros, lo dicen los visitantes.
10: Muy cierto.
11: A los cuales hoy día les llamamos invitados.
10: Sí,
11: que es muy distinto a decir viene un pasajero a viene un invitado.
10: Y así uno se siente.
11: Y efectivamente es el contraste que le queremos dar. Y esto de tener una playa, bueno, Eagle Beach, una de las playas más lindas del Caribe, efectivamente demuestra lo que tenemos como playa. Son extensiones muy grandes de playa y con un mar turquesa impresionante.
10: Increíble, y con una belleza y una riqueza también.
11: Así es.
10: En las profundidades, que muchas personas les da un poquito susto bucear o no quieren. Yo les digo, o sea, simplemente se ponen sus lentecitos y se ponen ahí y se ve todo. Es una visibilidad a metros. Es una locura. Ahora, también a mí lo que me llamó mucho la atención en la isla es toda la riqueza, todo lo que yo puedo encontrar. Porque cuando uno piensa en ir a una isla, una playa, o tú hablabas del Caribe, tú te imaginas palmeras, agua blanca, la arena blanca, aguas cristalinas. Pero resulta que acá la gastronomía, por ejemplo, a mí me golpeó. O sea, yo decía, ¿qué es esto? O sea, de estar en un lugar que era... Me decían, aquí viene a comer toda la gente de Aruba, la gente así más local, y que es un lugar mucho más, como podríamos decir en Chile, como piola, como más simple, a un restaurante de, no sé, Michelin, y restaurante. Es la variedad que tienen ahí, o sea, es tan impresionante y tan rica, tanto el lugar simple que estamos hablando, que no tiene nada de simple, al otro que una locura.
11: Lo que pasa es que, bueno, toda esta unión, toda esta convergencia de culturas que tiene la isla. Piensa tú que nosotros tenemos más de 250 opciones de restaurantes de distintos tipos y de distintos tipos de comida de todo el mundo. Por lo tanto, puedes encontrar, y hay para todos los bolsillos, lógicamente, en donde hoy día puedes encontrar desde, como decías tú, restaurantes con estrellas Michelin, hasta comidas locales de lugares donde puedes ir y comer camarones y
10: que camarones, o sea, una cosa así.
11: Desde la misma mañana, claro.
10: Te juro que a mí me pasó que pedí pido camarones y le digo, me dice, yo te voy a traer un camarón. Y yo, no, uno no, si somos cuatro. Espera, usted tranquila. Te juro que me llegó un camarón, pero parece una langosta.
11: Una langosta, o sea, sí, efectivamente.
10: Es una locura.
11: Bueno, y efectivamente, bueno, ahí hay otro tema muy importante, porque a diferencia de muchas islas del Caribe, Aruba no es pensada única y exclusivamente en lo que todo el chileno le encanta, que es el todo incluido.
10: Claro.
11: Tenemos la opción del todo incluido.
10: Sí.
11: Pero también nos vamos por la línea de la gente que no tiene todo, es decir, que tiene la opción de optar a solo desayuno, porque queremos que vivan la isla.
10: Oye, se agradece.
11: Y eso no lo da el todo incluido en su contexto general. Y si tienes solo desayuno, puedes tener la opción de ir a comer a un restaurante, de estar todo el día, de conocer casi toda la isla. Piensa tú que la recorres en aproximadamente 2 horas y media.
10: Claro. No, y sabes que se agradece, porque cuando uno empieza a probar los distintos restaurantes, los distintos rincones, otros de azaí, otros con toda su comida, como que uno dice, qué rico haber podido como salir a conocer todo esto, porque es impresionante. Por ejemplo, San Nicolás, estamos hablando de una parte de Aruba que es como, si lo dijéramos en Santiago, como que fuera como una comuna, así que imagínate, ya vas a, no sé, a Vitacura o vas a tal lugar, este es San Nicolás, pero un lugar que es como el casco histórico, yo le puse como mi casco histórico,
11: concentra
10: porque tiene
11: gran
10: mucha
11: parte
10: historia,
11: de la cultura, particularmente. ¿Cierto? Sí, exactamente, concentra gran parte cultural, están los murales de San Nicolás, que son realmente muy lindos, y hace
10: la multicultural.
11: Exactamente.
10: Eso es interesante.
11: Y bueno, mezcla lo que es cultura y ahí mismo también te da la posibilidad de la gastronomía, entonces hace una mezcla que hace el paseo del día muy interesante.
10: Impresionante, y además fíjate, siempre con una mezcla tan humana que yo sentí, por lo menos en Aruba, por ejemplo, en el caso del arte, que yo me encanta el arte, y me contaban cómo parte del arte le llevan las pinturas a las mujeres de la cárcel para que ellas mismas puedan en el fondo pintar desde adentro, eso luego se vende, con ese dinero luego las apoyan para su reinserción. O sea, qué lindo que también esté esa parte social tan marcada.
11: Bueno, efectivamente, como en muchos lugares se trabaja en todo tipo de aspectos, porque hay que recordar que el 80% de la isla vive del turismo.
10: Exactamente.
11: Y es ahí donde tenemos esta economía circular, o vamos a decir que todo está hecho en base. Aruba no produce muchas cosas.
10: Claro, casi, eso me contaban.
11: Casi todo viene de afuera. Por lo tanto, también eso nos genera que hoy día dependamos particularmente de la actividad que se desarrolla.
10: Exacto.
11: Del artesano, del pintor, del que maneja el taxi. En Aruba no existen las aplicaciones, no existe Uber,
10: no existe Cabify. No hay semáforo, puede creerlo, y todos se respetan de una manera
11: salvaje.
10: Existe
11: la rotonda esta que es...
10: Pase. Claro.
11: Exactamente. Entonces, como todo esto está profundamente conectado, hace que la gente realmente sea muy importante, y es uno de los pilares, la gente. Ya la cultura de la isla en todos sus tonos y en toda su gente particularmente son muy importantes para la isla, todas las personas que hoy día habitan ahí.
10: Qué increíble cómo se logra también el hecho de que todo funciona como un reloj suizo, porque hay que decirlo, que a veces uno cuando va a lugares más caribeños, y esto es como más lote la cosa, como que uno a veces incluso perdona la excelencia, pero acá es desde lo impecable, los horarios, los lugares donde vas, la presentación de los platos, como la puesta en un día, por ejemplo, estuvimos en la playa y armaron todo para ver el atardecer, pero con una mesa hermosa, con candelabros, como al frente del mar. Y uno decía, y esta experiencia, claro, el chico nos contaba y nos decía, bueno, esta es la experiencia que nosotros queremos que vivan, como dices tú, los invitados a la isla, si alguien se casa o alguien quiere una ocasión especial, un aniversario, un cumpleaños, que no sea solamente el estar en la playa mirando el atardecer, sino que hay algo incluso más allá.
11: Hay un complemento adicional que claramente lo otorga la gente. Y bueno, aquí hay que recordar que tenemos la herencia de ser colonia holandesa, de los Países Bajos.
10: Se nota.
11: Y de ahí la cultura europea claramente se ha visto reflejada en todo lo que es este orden, lo que tú llamas del orden de...
10: Es una excelencia.
11: De todo lo que hoy día el mismo aruviano se exige a sí mismo.
10: Sí.
11: Y por lo tanto hay que cuidarlo a él y ciertamente ayudar a ese invitado, a esa persona que nos visita, a que viva lo mismo y también nos deje a nosotros como nosotros le vamos a dejar a él también la experiencia.
10: Y también es bien diverso en términos de todas las actividades que se pueden hacer, porque hay como actividades, si quieres, desde andar en bicicleta, salir a caminar, recorrer, si te gusta más, como decíamos anteriormente, la gastronomía, tienes infinito de gastronomía, si te gusta más los amaneceres, también tienen situaciones de atardeceres, actividades acuáticas, o sea, como que realmente es para todos los gustos, siento yo.
11: Bueno, efectivamente, por ser una isla pequeña, tenemos una parte de playa y una parte un poco más agreste, que es para realizar excursiones terrestres, como safaris, como buggy, como distintas actividades. Bueno, por el hecho de ser isla, un sinfín de actividades acuáticas. Tenemos varias islas asociadas, la isla de Renas, en la isla de Pant, que son islas para ir a pasar por el día, que son muy entretenidas. De hecho, en la isla de Renas están los famosos flamencos chilenos.
10: Imagínate,
11: exacto. Entonces, la cantidad de actividades son variadas y hay un sinfín para realizar, como en todo lugar. Pero están muy orientadas también al cuidado de lo que tenemos.
10: Sí, de hecho me fijé, por ejemplo, con las tortugas, que hay épocas de tortuga y tenían todo delimitado. Pero yo no vi a nadie, por ejemplo, tratando de acercarse. Obviamente que lo tienen muy delimitado, como corresponde, pero sin ser intimidante, ni mucho menos, sino que es como está delimitado y la gente respeta y uno lo sabe. No ves a los niños haciendo castillos, haciendo sus cosas en la arena, pero no veo a nadie como llevándose tampoco. Como que hay una... ¿Qué crees tú que se está haciendo tan bien? Porque esto hay que decirlo, que se está haciendo muy bien, que te genera esa conciencia. Es como un turismo consciente, diría yo.
11: Mira, sin calificarlo de manera distinta, pero bueno, como tú mencionaste, es una isla que te invita a hacer muchas cosas. Por lo tanto, es una isla pequeña donde puedes salir a caminar, cosa que no lo haces.
10: Y muy seguro.
11: No sé si pudiste ver un policía. Es muy escaso.
10: ¿Verdad?
11: Ver un policía es casi imposible. Y más allá de la seguridad que te brinda, de la arquitectura en términos de poder tener kilómetros, no solamente por la playa, sino poder salir a trotar en las mañanas.
10: Sí.
11: Y esa seguridad que te entrega en conjunto con todas las alternativas que hoy día se han generado en pos de mejorar la experiencia de la visita a la isla, es lo que ha hecho. Yo tuve la oportunidad de viajar en marzo, en que es una época en que la isla se encontraba al 95% de ocupación.
10: Wow.
11: Y tú no lo ves
10: no
11: en
10: lo
11: la
10: siento.
11: Playa, no lo ves en los
10: Oye,
11: restaurantes.
10: Oye, eso es verdad, fíjate, en la playa
11: no ves que esto
10: llena.
11: Está absolutamente lleno.
10: Sí,
11: ¿no lo ves?
10: Que es cierto eso. Exacto. Oye, a propósito, mira, tenemos una imagen acá para los que nos están viendo en televisión de corales y esto. Nosotros...
11: Tuve la oportunidad de viajar en marzo, en que es una época en que la isla se encontraba al 95% de ocupación.
10: Wow.
11: Y tú no lo ves
10: no
11: en
10: lo
11: la
10: siento.
11: Playa, no lo ves en los
10: Oye,
11: restaurantes.
10: Oye, eso es fantástico, en la playa
11: no ves que esto
10: llena.
11: Está absolutamente lleno.
10: Sí,
11: ¿no lo ves?
10: Que es cierto eso. Exacto. Oye, a propósito, mira, tenemos una imagen acá para los que nos están viendo en televisión de corales y esto. Nosotros, no es que, insisto, no hicimos buceo con oxígeno, uh-huh. Hicimos snorkel.

0: Que son unos verdaderos árboles debajo. Yo te prometo que me perdía porque iba con un grupo y de repente mi hija miraba para atrás: mamá, ¿dónde te fuiste? Yo parecía como la de Nemo, esa que se pierde, porque Doris. Yo no podía creer lo que yo estaba viendo, porque era como, pero es que esto es un árbol, esto parece un sauce, esto parece un champiñón. Era, te prometo que una locura. Y Y simplemente con un snorkeling, o sea, era como, ¿cómo puedo estar viendo esto si es que de verdad es una bendición? Es un
1: bueno,
0: paraíso.
1: Efectivamente, por eso estamos muy contentos de la de esta protección de la UNESCO con respecto no solamente al tema
0: increíble.
1: Terrestre, sino que también todo lo que sea de la vida marina.
0: Los corales, que increíble. De hecho, me contaban de hay un pescado que es precioso, que yo lo veía todo el rato, y como que mordía así como un coral blanco, y lo mordía, no me acuerdo el nombre del pescado. Y después me contaban que, claro, que el hecho de que el mismo pescado este
2: como que
0: va mordiendo como este coral blanco, y por eso mismo la arena de la isla y todo es todo tan blanco. Entonces, como todo un porqué, uno empieza a entender la naturaleza, por qué ciertos peces hacen una función, otros hacen otra, el ecosistema es perfecto.
1: Funciona así.
0: Es realmente impresionante. Y el agua, yo estoy viendo estas imágenes y ni siquiera le hacen justicia, porque te lo juro que el color de esa agua te encandila. Yo miraba mis fotos y parecía todas que tenían un filtro. Gente me preguntaba, ya, pero esa foto tiene filtro. Nos fuimos a hacer kayak también con la Laura y no tienen filtros, son totalmente reales. Tenemos que ir a una pausa comercial y ya volvemos con mucho más. Estamos acá con Gonzalo Trullen, hablando todo lo que tiene que ver con turismo de Aruba, que si tú amas Aruba, Aruba te ama a ti. Una belleza. Chao.
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0: Estamos de regreso aquí en Tendencia en Agricultura. Estamos con Gonzalo Trullen, es director comercial de todo lo que es la Autoridad de Turismo de Aruba, que están haciendo un trabajo hermoso, un trabajo también muy fuerte en lo que es la marca, que yo lo felicito, ¿ah? Porque creo que realmente si tú amas Aruba te ama a ti, es algo que devuelve esto cíclico, que cuando uno respeta también a un lugar como el ser humano, ¿no? Pero hablamos mucho de respetar al ser humano, pero se nos olvida del respetar y cuidar nuestro entorno, nuestro ecosistema, que hoy en día, por Dios, el calentamiento global y todo lo que vemos, tanto daño que le hemos hecho sin querer a nuestra propia tierra, a nuestro propio entorno. Entonces ahí yo creo que hay un trabajo importante de ustedes.
1: Bueno, esto se viene dando hace mucho tiempo ya, y es con esa misma visión. Queremos que Aruba esté por muchos años más ya, y esa es una misión de la isla, y también queremos compartirla con nuestros visitantes, y es por eso el motivo de que trabajamos en cada uno de los puntos en los cuales hoy día podemos poco a poco ir cultivando. Tenemos que ir cultivando en nuestros visitantes lo que queremos de ellos,
0: sí.
1: En cómo proteger, en que, tal cual como lo conversábamos hace un rato, el tema si voy a hacer un snorkel, qué bloqueador voy a
0: claro.
1: tener que ocupar. Uno natural y no uno químico,
0: que no dañe el coral.
1: Que no dañe el coral, exactamente. El tema de la basura. Por ejemplo, uno de los temas importantes, nosotros en la isla tenemos agua potable.
0: Ah, claro.
1: Y que a diferencia de otros destinos, no depende de esta botellita desechable de agua mineral. Y eso nos ahorra un tema muy importante en términos de puedes andar con tu mood de agua y lo puedes rellenar en cualquier parte y no hay ningún problema en eso.
0: Bueno, de hecho nosotros llegamos y nos pasaron nuestra botellita, andábamos con nuestra botella para todos lados.
1: Excelente.
0: Que nos ayuda muchísimo. Acá tenemos, de hecho, tengo Cuida Aruba como cuidas tu hogar, y es una guía, fíjate, muy interesante. Respeta a su gente, observa sin tocar, preserva la vida marina. Aquí dice que deja la basura en las canecas, los basureros, usa protector mineral, reemplaza lo desechable, conserva las pinturas rupestres, muévete con respeto, cuida Aruba como cuidas tu hogar. ¿Crees tú que esto es algo replicable? Porque de verdad que cuando uno está ahí, uno dice, ¡ay, qué ganas que esto sea en todos los lugares del mundo! Porque es como que se siente el futuro, así como esto es lo que yo quiero de mi tierra.
1: Bueno, Yo creo que la cultura de la sostenibilidad, del ser más responsable en distintos temas,

0: Lo reciclable, yo creo que poco a poco va calando en distintos lugares en nuestro país. Yo creo que está un poco más fuerte el
1: Sí,
0: tema.
1: es verdad.
0: Yo creo que, y he visto muchos puntos de reciclamiento en distintos temas: cartón, vidrio, plástico,
1: En
0: etcétera,
1: Isla de Pascua, de
0: etcétera,
1: hecho, yo estuve hace
0: etcétera,
1: poco,
0: claro.
1: impresionante, todo también lo
0: Entonces,
1: reciclaron.
0: yo creo que vamos en esa línea, y esa línea va, yo creo que Aruba va un poco más adelante, porque hoy día no solamente va por eso, sino que va por un poco más, va de cuidarnos solamente porque dependemos de ello.
1: Y el hecho que también más del 80% de la población que está en Aruba, de los establecimientos, está súper
0: Todos están
1: enfocado
0: en
1: en
0: la
1: el
0: misma
1: turismo, o
0: línea,
1: sea, todo es
0: entonces.
1: turismo. Eso hace también que el servicio sea del nivel que es, porque otro punto que llama mucho la atención, o sea, te vas a tomar un bote para ir a recorrer el mar o hacer snorkeling, o vas a ir a hacer un paseo en kayak, o vas a un restaurante, o vas a tomarte un helado. O sea, realmente en todos los rincones la excelencia en el servicio también es algo que te llama mucho la atención.
0: Sí, efectivamente, es que es algo que nace desde la escuela. La gente nace con esa
1: Claro.
0: visión para poder saber, y sabe perfectamente que en la isla a eso se puede dedicar.
1: Claro.
0: Es decir, no hay otra actividad más o menos importante que la del turismo.
1: Qué maravilla. De
0: El
1: hecho,
0: saber
1: claro,
0: que.
1: están tocando un grupo y uno está tocando instrumentos musicales, la niña cantando. Yo conversé con algunos de ellos y me decían, no, nosotros somos de acá de Aruba, nacimos acá, crecimos acá y nos vamos a morir acá. O los chicos del barco también era como, no, nosotros es como nuestra vida ha estado toda la vida enfocada en el mar, como que aman realmente lo que
0: Exactamente,
1: hacen.
0: eso es lo que se quiere transmitir, que está la protección hacia la gente, hacia el medio ambiente, y particularmente la gente es feliz. Sí,
1: Cierto.
0: somos la isla feliz, de
1: Y
0: hecho.
1: también hoy en día el mundo del wellness, que tú sabes que yo estoy bien metida en el mundo del wellness y me apasiona, y creo que el gran afectado de los últimos tiempos es la salud mental, definitivamente. Y se nos olvida que lo más importante es quiénes somos, no qué tenemos. Y lo más importante es cómo nos sentimos, no cuánto estamos ganando, ni qué cartera tengo, ni qué apellido tengo, ni dónde estudié. Entonces, cuando uno está en lugares que realmente te llevan a eso, te llevan a una apreciación de, en vez de perder horas en un computador o en la tele o con sobreinformándose con noticias que lo único que te hacen es contaminarte, angustiarte, estresarte, que nos muestran solo lo negativo de lo que está pasando en el mundo, siendo que hay muchas personas haciendo bien las cosas. Estás en lugares donde es totalmente lo contrario, porque todo es una invitación, cuando hablo del wellness, desde el lado de el yoga, hacer muchas actividades al amanecer, o juntémonos a ver el atardecer, que uno dice, ¿qué lógica tiene esta? Porque ¿cómo puede ser que se nos olvida que andamos manejando y estamos preocupados, el gallo al lado que me tocó la vecina, la bocina, de que la bencina subió, de que esto, que lo otro? Y nos estamos mirando de repente la cordillera que tenemos una cordillera hermosa, y atardeceres que en el invierno, en vez de estar reclamando todo el día por el frío, hay unos atardeceres que son en nuestro país, que digámoslo, maravillosos, pero no está esa conciencia. En cambio, acá es como, ¡oh, vamos a ver el atardecer! Mira el amanecer. Es como que el atardecer, el amanecer, el agua, como que uno está como a flor de piel.
0: Lo que pasa es que yo creo que toda esta armonía que gira en torno a la isla en sí, genera este espacio para que la gente se pueda sentir en calma, tranquila y
1: Claro.
0: pueda disfrutar. Hay lugares muy bellos en la isla en donde se realizan sesiones de yoga, que estás
1: Nosotros hicimos de
0: conectada.
1: hecho una sesión de
0: ¿Sí?
1: yoga increíble, sí,
0: ¿Sí?
1: con
0: Buenísimo.
1: cuencos y todo.
0: Exactamente. Entonces, se conjuga muy bien un viaje que puede estar complementado, porque tu motivación de viaje puede ser X, pero terminas mezclándola
1: Exacto.
0: con cultura, con gastronomía, con wellness. La verdad es que eso es la conjunción perfecta de un viaje para
1: Y
0: ir.
1: también me gustaría para los amigos que nos están escuchando, porque hay veces que alguien dice, yo quiero viajar, pero quiero un viaje en pareja, un viaje romántico. Otro, no, pero es que yo quiero algo en familia. Depende de lo que tú quieras. Pero, o sea, yo lo digo, pero también quiero tú como director en todo lo que está en turismo en Aruba, porque a mí me dio esa sensación, que realmente es un espacio para todos. O sea, donde tú quieras estar o con el propósito que tú tengas tu viaje, lo vas a conseguir ese objetivo, pero con creces.
0: Bueno, de hecho tenemos distintas instancias durante el año porque, a ver, tenemos algunos beneficios que quizás la gente no los tenga muy a la mano. Tú lo comentaste que no hay sargazo.
1: No hay nada.
0: Entonces ya es un plus.
1: Increíble.
0: Y tenemos un clima estable durante todo el año, sol casi 360 de los 365.
1: Pero imagínate, qué locura.
0: Ya tenemos además una temperatura promedio de 30 grados,
1: no,
0: pero tenemos una brisa, si no sé si la sentiste.
1: Amé la brisa.
0: En los vientos deliciosos, que claro, efectivamente en el transcurso, independiente de que hayan 34 grados, tú no sientes eso tan agobiante.
1: Nunca.
0: Que cuando uno está en el Caribe, todo húmedo y todo, no, se siente muy agradable. Estamos fuera de la línea de los huracanes.
1: Me contaban, yo no lo podía creer.
0: Entonces, tampoco tenemos huracán. Entonces ya tienes cuatro puntos en los cuales la gente podría pensar y dice, sí, es un destino en el cual yo puedo ir en mayo, voy en octubre, voy en diciembre. En
1: siempre es buena época.
0: Siempre es buena época. Por ahí una lluvia, pero no existe tan marcado las estaciones del año. Y por otra parte, también hemos concentrado esfuerzos en que hay fechas en las cuales está determinada para lunas de miel, por ejemplo, que siempre es cómodo. Bueno, como en todo el mundo, las temporadas altas siguen siendo diciembre, enero, febrero.
1: Claro.
0: Por lo tanto, pero para la fecha en que nosotros podemos viajar, y yo te diría que el chileno ya no tiene esa alta, baja, media. Hoy día es un poco más lineal, la gente viaja cuando puede y quizás tenga un valor mucho más cómodo. Y en esa misma línea tenemos el wellness, tenemos para la familia, tenemos para lunas de miel. De hecho, tenemos un programa ahora de pedida de mano.
1: Ay, qué lindo.
0: También, y que son X cantidad de parejas que se hace un encuentro y ellos pueden solicitar el I do it.
1: Qué maravilloso. ¿Dónde los contactan, Gonzalo? Porque hay personas que están preguntando también.
0: Bueno, la verdad es que nosotros, como oficina de turismo, tenemos, aruba.com tiene toda la información que nosotros hoy día podemos tener. Tenemos nuestras redes sociales también, Aruba, que es Aruba Bombini. Y, como oficina, la verdad es que nosotros trabajamos a través de todas las instancias y socios comerciales, ya sea agencias de viaje, que hoy día venden el destino.
1: Yo quería comentar, de hecho, nosotros lo hicimos por la TAM y fue sorprendente porque es muy simple, fíjate, o sea, uno, Santiago, Lima, que estamos al lado, o sea, poquitas horas, llegas a Lima, la escala, de verdad que con suerte una hora, o sea, no creo que haya sido más que hora y media, y de ahí otras 3 horas más o menos y ya estás en este destino que es un paraíso, o sea, es algo como que uno es, pensaría como que te fuiste al sudeste asiático, perdido en no sé dónde.
0: Y en relación a lo que comentas, también ese es otro punto súper importante, la conectividad.
1: Totalmente.
0: Porque uno puede tener un destino para visitar, pero tiene un vuelo a la semana,
1: claro,
0: o las conexiones no concuerdan. Pero acá tenemos un vuelo diario con LATAM.
1: Imagínate.
0: Todos los días puedes volar a Aruba. Tenemos 16 frecuencias semanales con Copa Airlines.
1: Wow.
0: Y tenemos 14 con Avianca, es decir, tenemos vuelos vía Lima, vía Bogotá y vía Panamá.
1: Pero imagínate.
0: Entonces puedes conectar sin ningún problema. Y eso, la accesibilidad al destino, es una cosa muy importante.
1: Fundamental. Además que muchas veces para llegar a una isla de estas características ya te tienes que subir a una avioneta chiquitita.
0: Exacto.
1: No sabemos cómo está la avioneta, ya da más nervios.
0: Exactamente.
1: O sea, también yo creo que eso que estás diciendo
0: es muy importante.
1: Súper importante.
0: Exacto.
1: Y el nivel hotelero yo lo encontré impresionante. Yo quiero también aprovechar de agradecerle al Hotel Joya, que fue impresionante el hotel, ¿eh? O sea, todos los restaurantes que tiene maravilloso, las amenities, los lugares, de gimnasio, lugar para vapor, sauna, masajes, piscinas, todo sorprendente. O sea,
0: bueno, es un hotel nuevo que lleva en la isla hace muy poco, es una especie de hotel híbrido.
1: Sí, me
0: encantó. Porque tiene el 20% del hotel es todo incluido y el resto se vende como solo desayuno. Pero es la mezcla perfecta para un hotel.
1: La mezcla perfecta.
0: De hecho, está muy ubicado, tiene una muy buena zona de playa.
1: Está al frente de la playa. Sí.
0: Y bueno, efectivamente tenemos alternativas todo incluido, alternativas solo con desayuno. Hay departamentos que tienen cocina, tú puedes ir y atenderte y comprar tu comida y poder también tener otro tipo de viaje. Ya
1: claro.
0: Al chileno también, para familias numerosas, ese tipo de tres dormitorios les es muy conveniente.
1: No, yo de verdad quiero felicitarlos porque encuentro que este lugar y que sea reserva de la biosfera por la UNESCO, también los felicito por el trabajo que están haciendo, así que
0: muchas gracias.
1: Me gustaría saber si es que hay algo más que quisieras agregar para todos nuestros amigos que nos están viendo tanto en televisión como en radio.
0: Bueno, la verdad es que agradecer el espacio porque es una campaña en la cual todos estamos concentrados de promover esta isla como lo que es, como lo que estamos hoy día tratando de rescatar, que la gente entienda que Aruba, que no queremos ser el masivo, no queremos estar en todas partes. queremos a ese visitante, a ese invitado que hoy día va a ir y va a tener la misma conciencia que tenemos todos en la isla. Cuidarla, protegerla, Aruba, los pilares que nosotros tenemos para poder hoy día disfrutar de Aruba por mucho tiempo más.
1: No, yo lo felicito porque de verdad que lo que estás diciendo es muy cierto, porque a veces a uno le pasa sin crítica, porque todo tiene sus lugares, ¿no? Pero hay veces que uno se quiere ir a una playa porque uno dice, me quiero desconectar. Fíjate, cuando uno dice, me quiero desconectar, uno piensa, o en una montaña, o en el bosque, o la playa es algo que tú sabes que el mar te recarga, te descarga también. Es la mayor terapia, la mejor terapia para mi gusto. Pero también pasa muchas veces en lugares del Caribe que uno lo asocia a esta masividad, esta masa humana, que para donde uno vaya es como lleno de gente, o el tema del inclusive, que está como tener que hacer una cola no sé cuánto para poder sacarte un plato de comida, como un poquito caótico muchas veces. Y realmente concuerdo contigo y lo refuerzo porque lo viví, por eso me gusta hablar desde la experiencia, que no hay un momento en que se sienta esa sensación de que es un lugar que hay más gente. Hay ratos incluso cuando dice como, estoy como sola aquí, como...
0: Eso es verdad.
1: O cuando hace el paseo en un bote, van, no sé, 15 personas en ese bote, pero tampoco es un bote como... Es como que cada uno tiene su espacio y las actividades que hacen, no es vamos todos a hacer esto, es hay tres tipos de actividades y los que se quieran quedar acá y no quieran hacer nada, se quedan. Como que no se siente esa presión que a veces uno siente cuando está viajando de que tienes que hacer algo.
0: Por eso hay que vivirla.
1: Y hay que vivirla y es tanta experiencia que para todos los gustos, que eso yo creo que es mágico, pero por sobre todo destaco que la invitación de Aruba es una invitación con conciencia. Y yo pienso que mientras más espacios nos lleven a esa conexión tan rica de agradecimiento, también hay una gratitud. Yo te juro que del lugar me fui como con una gratitud tremenda de lo que sentí, lo que me entregó Aruba. Y lo hablamos con mi hija, o sea, yo a todo el mundo le recomiendo, eso hay que hacerlo. Los viajes madre-hija o padre-hija, no lo sé, pero en familia.
0: Los multigeneracionales.
1: Claro. Te juro que es tan enriquecedor porque uno comparte más desde el consejo, la opinión o el problema o la situación puntual, es desde la experiencia. Y vas compartiendo, momentos estás solo, momentos estás junto y compartir en la naturaleza misma como se vive en Aruba es un tremendo regalo, ¿eh?
0: Es lo que queremos conseguir, es lo que queremos acompañar dentro de este mensaje y efectivamente lograr de que la gente se sienta que cuando ama Aruba, Aruba también lo ama.
1: Muy cierto, así es. Bueno, vamos a una pausa comercial. Se me ha pasado volando, pues yo seguiría hablando todo el rato de este tema porque es una, como digo yo, es una isla que te enamora y su gente, su entorno. Vamos a una pausa comercial y volvemos con mucho más acá en Tendencia. Si tiene preguntas, aprovecha de enviarnos la pregunta a Tendencia de Agricultura. Ya volvemos.
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1: Y ya estamos de regreso aquí en Tendencias en Agricultura con Gonzalo Trullen, director del corazón del turismo de Aruba, definitivamente, porque me encanta lo apasionado con lo que estás trabajando con esta nueva marca que viene a ser que ama Aruba, en el fondo será amado por Aruba. Si tú amas Aruba, Aruba te ama a ti. Pero desde un lado como con mucha conciencia, como lo hablábamos, con mucha información y además todo tu equipo, hay que decir ahí, la Andreita también se ha portado increíble, siempre conectando, apoyando, dándonos la información, a Mayra en la isla cuando uno llega y la parte del servicio que hemos destacado mucho, que yo creo que es sobresaliente en Aruba, donde cada persona lo único que quiere es darte información, apoyarte, necesitas algo, te ven como mirando por un lado y otro, necesitas algo, ¿en qué te puedo ayudar? ¿Qué estás buscando?
0: Bueno, efectivamente, como lo hablábamos inicialmente, la conciencia del arubiano en términos generales está orientada hacia eso,
1: sí,
0: a que la gente realmente se sienta como en casa. de que realmente viva la experiencia, si necesitas alguna información. Todo esto va muy conectado, va muy de la mano, de distintas alternativas, desde la hotelería, pasando por la tienda de artesanía, por la tienda de recuerdos, por los restaurantes, de distintas opciones. De hecho, hay mucha gente que hoy día vive la isla realmente. Sí. De que, bueno, tomar un auto en Aruba, como te decía, son 2 horas y media, la recorre entera, por lo tanto tienes la posibilidad no de estar en un solo lugar.
1: Claro,
0: porque
1: claro.
0: Tú puedes a veces ir a un destino y estuviste en un hotel comiendo, bebiendo y disfrutando los espectáculos y por ahí una excursión en la semana.
1: 100%.
0: Y eso es lo que conociste del lugar donde fuiste. Acá es muy, muy distinto. Acá tú puedes salir a caminar, puedes rentar un auto, puedes rentar una Harley Davidson, si quieres decir, es un más aventurero.
1: Sí.
0: Ya, y realizar distintas alternativas durante el día y orientadas a, tal como lo decíamos, si es un viaje familiar, hay opciones para toda la familia. Si es luna de miel, tienes miles de lugares románticos. Uf. Para poder llevar a cabo ello. Si vas en... tenemos también el otro segmento, que es el segmento corporativo, MICE, que es, son gente que va a hacer negocios allá y tienen, en vez de tener su reunión en la ciudad, se claro. van y lo pueden desarrollar allá. El segmento de bodas también. De hecho, tenemos muchos programas de incentivo para la gente que va en ese,
1: así,
0: en ese tipo de segmento. Sí, claro, para grupos, grupos corporativos, nosotros entregamos un porcentaje de la facturación del grupo, pero ese dinero no es que yo le haga un cheque y se lo
1: claro,
0: entregue,
1: claro.
0: sino que como esto es circular,
1: circular, exacto.
0: Yo, por ejemplo, tú vas a ir, son 50 personas, yo te doy dinero para que paguen los traslados.
1: Ah,
0: o una cena corporativa para todos, ponemos un monto que se puede destinar. Entonces, hay un incentivo para que la gente pueda desarrollar sus reuniones de negocio o viajes de empresa corporativos de incentivo que las puedan desarrollar en la isla.
1: ¡Qué maravilla!
0: Tenemos un departamento muy potente.
1: Muy activo.
0: Para...
1: Sí. Y en términos de actividades, por ejemplo, desfiles o eventos musicales, porque es bueno, que realmente es un lugar tan hermoso que yo me lo imagino, no sé, en bicicleta, sí. maratones.
0: De hecho, desarrollamos y participamos de distintos eventos. Tenemos la carrera del KLM, que es una maratón que se corre en la isla. Tenemos campeonatos que se desarrollan en la isla y distintas actividades durante el año que van relacionadas ya sea al deporte, ya sea al tema wellness también, que hay distintos encuentros. Y una de las cosas que de hecho que viene ahora muy, muy pronto, que es en octubre, noviembre, es el Festival Auténtico.
1: A ver,
0: que la mezcla es va relacionado a la gastronomía, que es una muestra de toda la gastronomía que tenemos en conjunto, que se muestra con distintas alternativas de chef, y la verdad es que es un festival.
1: Oye,
0: y al igual como todas las islas también, tenemos nuestro propio carnaval. Entonces,
1: ¿cuándo el carnaval?
0: El carnaval fue... No tengo clara la fecha en este momento.
1: Es que deben hacer tanta... ¿En marzo?
0: En marzo es la fecha del carnaval, perfecto.
1: ¡Qué locura!
0: Entonces tenemos distintas actividades que durante el año se van desarrollando y que van relacionadas a distintas actividades. Como te digo, deporte, el carnaval, que todas las islas hoy día manejan su fecha
1: del carnaval. Me encanta, con su traje típico.
0: Exactamente. Entonces tenemos todo eso y ahora se nos viene el festival gastronómico, que es auténtico. Y la verdad que muy contento porque... También traen a la isla muchas instancias en las cuales la gente va a poder disfrutar de distintas muestras de gastronómica.
1: De verdad que qué maravilloso. Ahora, me gustaría saber, tú como desde adentro de lo que es el departamento de turismo, que es el corazón de Aruba, hay que decirlo, por si alguien no estaba conectado, más del 80% de la isla, si es que no es la totalidad, están 100% abocados al turismo, nacen, estudian para turismo, se preparan para turismo, y es la vocación, siento yo, que tienen todo, es en el mundo del turismo. ¿Qué crees tú que uno también desde esta otra vereda, desde este otro país, podríamos como aportar o de qué manera podríamos sumarnos? ¿Qué crees tú que puede ser importante?
0: Bueno, mira, yo creo que, bueno, en primer lugar, es nuestra misión como Oficina de Turismo de Aruba,
1: claro,
0: en Chile, y está la Oficina de Turismo de Aruba de Perú, y está la de Argentina, la de Brasil, la de Colombia, claro, existen todos trabajamos con ese mismo propósito, objetivo, y lo que queremos es que realmente la gente que vaya a Aruba, es decir, primero, y tal como lo hablamos con mucha gente desconoce dónde está, desconoce qué es lo que es, como dentro del pasajero.
1: Cierto.
0: Porque siempre que alguien dice quiere ir al Caribe y levanta la mano, le ofrecen los convencionales destinos del Caribe, que ya nosotros conocemos, México, República Dominicana. Entonces, queremos entrar por esa vereda para ver que realmente vamos a querer y recibir a este visitante que anda buscando algo distinto.
1: Claro.
0: Y es en lo que trabajamos como oficina y cultivamos a través de los canales que hoy día tenemos permitidos, tanto a través de todas nuestras plataformas, de comunicación a través de redes sociales, de publicidad en distintos medios, en donde tratamos de invitar a la gente y posicionar esta isla como lo que es, ¿ya?
1: Y la sostenibilidad, porque tienen muchos temas con sostenibilidad o medidas concretas que tú sientas que tiene la isla como para proteger 100% el territorio, que si bien no es gigante, es un terreno bastante manejable, diría yo, sí, pero igual es un territorio importante.
0: Sí, claramente. Bueno, como tú bien lo decías, trabajamos mucho en el tema de reciclamiento, trabajamos con el tema de las medidas del cuidado, y más allá de la medida de reacción, es la de acción.
1: Totalmente.
0: Es decir, en vez de yo, ¿por qué voy a limpiar la playa si yo te digo que no la ensuciemos? Claro. Entonces, la idea es la acción por sobre la reacción.
1: Claro.
0: Es decir, vamos a evitar tener una playa sucia.
1: Exacto.
0: Vamos a evitar tener mayor, bueno, tenemos un porcentaje bastante menor de plástico, justamente por ser una de las pocas islas que hoy día tiene agua potable.
1: Qué maravilla.
0: Y eso nos ayuda bastante.
1: No, increíble, hay hartos basureros, como que en verdad que como basurero que la isla te ayuda, te invita a esto.
0: Exacto.
1: No hay como lugares en la playa que estén vendiendo cosas con plástico, como que todo es muy natural al mismo tiempo, y eso te ayuda a poder mantener que estemos todos como en esta sintonía. Me gustaría también recalcar la distancia, que muchas personas, yo digo, no es por ignorancia, falta de conocimiento, que uno muchas veces no lo sabe.
0: ¿Dónde está
1: la
0: Aruba?
1: Cercanía de Aruba es que a uno Aruba, yo me acuerdo que nosotros hace más de un año hablamos de Aruba, y para mí era, ay, pero tengo que ver en mi agenda cómo organizo para poder llegar hasta otro rincón del mundo. Y cuando uno dice, pero espérate, o sea, Aruba es, me queda más cerca que irme a Miami, o sea, me queda más cerca que ir a otros lugares que parecen tan cercanos, y es a un avión, a una conexión, y una conexión muy simple, muy cercana, la conectividad, como dices tú, que uno siempre cuando viaja a estos lugares dice, ¿qué pasa si algo sucede, me quiero regresar y no puedo, voy a quedar aislado? El hecho de que no hayan huracanes, yo que viví en Miami cuántos años, te lo digo, o sea, el huracán es una locura.
0: Efectivamente. O sea, nosotros tenemos, bueno, no tenemos una conexión directa a Santiago de Chile, Aruba, uh-huh, no la tenemos. Pero sí tenemos tres grandes alternativas que son las más viables. El vuelo diario con LATAM,
1: claro,
0: ya desde Santiago, Lima, Lima, Aruba.
1: Ese es fantástico.
0: Ya que son 3 horas a Lima y 3 horas a Aruba. Vamos a poner vuelo de 6 horas reales, uh-huh, porque con escala ya te suma un poco más. Tenemos el vuelo de Panamá, Santiago, Panamá, vía Copa Airlines, que también son aproximadamente 6 horas a Panamá,
1: claro,
0: y 2 horas y algo a Aruba. Y tenemos a Avianca, que es Colombia, vía Bogotá, que también, claro, tenemos las casi 5 horas y fricción hacia Bogotá y la conexión que tienes a Aruba. Esas son como particularmente las mejores opciones hoy día de comunicación con la isla. Estamos frente a las costas de Venezuela, es una, claro, isla pequeña de...
1: De hecho, ¿cierto? Se ve, uno lo puede ver si está la visibilidad, es una locura.
0: Sí. Y tenemos 193.000 kilómetros cuadrados, ¿no? Sí, es una isla relativamente pequeña, como te decía, y lo cual lo hace muy cercana. Es decir, y bueno, ahí están las tres islas que forman parte del ABC, que no sé si la conoce, Aruba, Bonaire y Curazao.
1: Ah,
0: son las tres islas de las Antillas holandesas.
1: Mira.
0: Entonces ahí es donde estamos particularmente ubicados.
1: ABC, me gustó eso.
0: El ABC.
1: Me gustó el ABC. No, y cada, todos los que están ahí trabajando, el servicio, y para todos, también para todos los bolsillos, que es importante, ¿eh? Porque de repente hay destinos que son paradisíacos, pero imposible viajar.
0: Bueno, ahí hay un tema importante que tocaste, porque, bueno, efectivamente nosotros no nos vendemos como una isla del todo incluido, sin embargo, entendemos que es un producto que se requiere en muchas partes del mundo. Hoy día está muy de moda el todo incluido. Sin embargo, tenemos una data que nos indica, un dato importante, que el pasajero que viajó con todo incluido la primera vez y en la segunda vez no vuelve a ir con todo incluido.
1: No, es que...
0: No, porque se da cuenta que efectivamente, sacando la cuenta de lo que hace y de la isla como es, no vale la pena tenerlo así. Sin embargo, tenemos excelentes alternativas de todo incluido, como excelentes alternativas de plan europeo, solo desayuno, etcétera. Y ahí también hay un tema importante, porque las personas tienen que eventualmente no ver Aruba como... Es decir, tenemos todas las opciones.
1: Exactamente.
0: Y ahí va a depender del cliente, porque efectivamente una pareja de recién casado, quizás no es necesario tener un todo incluido, porque va a vivir fuera, va a ir a los bares, en la playa, y va a conocer, y va... Entonces no tiene sentido pagar por un todo incluido cuando puedes tener la libertad de
1: hacer. No, además, yo si puedo recomendar, no vayan a todo incluido, porque te ocurre que se van a perder de unos restaurantes, unas delicias, unos lugares que uno, como decía, unos asaí. Es que cada rincón tiene un lugar maravilloso. Va a encontrar algo rico para comer, algo diferente, algo más, si quiere algo más sofisticado, sofisticado, si quiere algo más simple, más simple. Para los niños hay unas ferias también hermosas, si uno quiere pasear, hay otro lugar con bares súper bonitos, que si uno quiere salir en la noche, hacer algo diferente. O sea, también es para todas las edades, para todos los gustos, y me encanta que pese a que es un lugar pequeño, no se siente esa cantidad de gente, y siempre hay mucho respeto y un lugar seguro, que también te da mucha calma. Y la playa en sí, esto que no haya en estas olas gigantes, que si uno va con un niño, qué susto que le pase algo, o a uno misma que a veces va a playa y uno dice que gane meterme, pero con esta ola no me arriesgo. Así que
0: sí, efectivamente, pasa. Somos afortunados de tener las playas que tenemos. Sí. Destacamos tres: Palm Beach, Eagle Beach
1: y
0: Baby Beach.
1: Sí, además en Eagle Beach tienen los quitasoles preciosos, como de totora, y que además son gratuitos porque los tienen ahí en la playa. Hay que llegar temprano, sí. Pero es que es imposible no partir temprano ese día, porque es imposible. ¿Y época? ¿Nos recomienda alguna en particular? ¿Tú dices cualquier
0: momento? Porque la verdad es que yo creo que depende, particularmente para nosotros como chilenos, buscar la fecha en la cual... enero y febrero son temporadas en las cuales los boletos aéreos están un poco más caros.
1: Claro.
0: Y obviamente la hotelería, por el destino en esa época, también es más cara.
1: Claro. Oye, pero entonces, yo fui julio y estaba maravilloso.
0: Entonces, claro, puedes buscar un julio, puedes buscar un octubre, un septiembre que, claro, quizás el boleto aéreo para un fiestas patrias nuestras va a ser más caro.
1: Claro.
0: Pero si vas antes o después de septiembre, al final o al principio, te va a salir muy conveniente.
1: Oye, te quiero agradecer, se me pasó volando el programa realmente. Una vez más, agradecerte a esta invitación, a cada uno de los amigos que nos están viendo, a un viaje consciente, que realmente eso es, para mí es priceless. No tiene precio el hecho que uno pueda ir a un lugar donde te genera un estado de conciencia constante, de gratitud al máximo, un lugar maravilloso, donde de verdad cuando uno ama Aruba, Aruba te ama a ti, es una realidad, y toda su gente que son tan bonitos. Así que le mandamos un besito a Mayra una vez más, que nos acompañó allá, que fue nuestra madre, que nos cuidó al máximo. Y gracias a ti, Gonzalo, y a todo tu equipo, Andrea, y todos que han estado súper atentos, porque han hecho un trabajo, verdad, de lujo. Yo los felicito, y ojalá esto se replique en más lugares y Aruba siga creciendo en la forma en que lo están haciendo, que son un ejemplo a nivel mundial, porque el trabajo que hacen es hermoso. Así que súper recomendado este destino.
0: Muchas gracias.
1: Está en mi, definitivamente en mi top uno. ¡Ah! Mi favorito máximo. Así que gracias por eso.
0: Gracias
1: equipo, un besito gigante. Ya saben, próximo destino, Aruba. De allá somos, chiquillos. Bueno, nos vemos. Gracias. Besito grande, nos vemos próximo sábado aquí en Tendencias.
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6: En los Juegos Olímpicos de 1928 en Ámsterdam, el arquitecto holandés Jan Wils incluyó en el dibujo del Estadio Olímpico una torre y tuvo la idea de encender en ella una llama durante los Juegos. Fue así como en la ceremonia de apertura el 28 de julio, un empleado de la empresa eléctrica de Ámsterdam encendió por primera vez la llama de los Juegos Olímpicos de la era moderna en la torre entonces llamada Marathon Tower, y que quedó transformada con el tiempo allí en esa ciudad holandesa como cenicero de la KLM, que era la línea aérea de Holanda. Claro, porque los aviones pasaban por allí, por encima. Desde ese entonces, del año 1928 hasta ahora, se continúa con la tradición de encender la llama olímpica durante todos los Juegos.
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10: Hemos hablado acá que los robots humanoides, los únicos que de verdad funcionan, y aquí en Chile hay dos, hay uno en la minería por ahí, son los Unisan, que son realmente espectaculares. Tienen todo tipo de movimientos y sensores, todos son de verdad lejos, pero por lejos, los más completos. Andan por los 30,000 dólares, usted va, lo compra y se lo mandan. Y usted lo configura para las tareas que lo desee o sencillamente para andar jugando en la casa. Ahora sacaron dos versiones. El G1, que es una versión desde, que es más barato, va a costar $13,000 y va a hacer menos cosas, pero funciona perfecto. Usted sube y baja escalas con una bandeja, hace todo. Y ahora sacaron uno que se llama Superman, que es realmente espectacular. En mi programa de TV Cable está el video con las pruebas, y corriendo más rápido que Usain Bolt. Y saltando, no le digo también cómo salta, cada vez sea mejor que Bam Bam Zamorano. 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Cualquier consulta en mis redes sociales, Lucho Undurraga. Soy Luis Undurraga, Pura Tecnología en Agricultura FM.
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12: Muy buenos días, estamos en Radio Agricultura, estamos en Hoja de Ruta. Domingo 13 de septiembre del año 2026 y estoy como siempre con mi amigo, mi socio en esta aventura radial, que no es empresarial, insisto, es radial, don César Barros. ¿Cómo está, don César?
13: Muy bien, listo para empezar ya la celebración del 18.
12: ¿Va a ser larga, corta?
13: Va a ser larga, me voy a ir al sur, al campo, y me toca desfilar el día 17 con mi club de huasos de Antilwe.
12: No te puedo creer.
13: Sí, pues.
12: Fomentando las tradiciones locales.
13: Así no es.
12: Me parece muy bien. Además, estamos en Radio Agricultura, así que...
13: La radio del campo.
12: Sí, todo unido. Nos vamos de inmediato al kilómetro cero. Bien, me da la impresión que hemos tenido una semana un poco menos movida. No sé si el ánimo dieciochero, pero sin embargo han pasado cosas en la superficie, en materia política, en materia económica, me atrevo a decir sobre todo en materia económica. Ya les voy a contar quién es nuestro invitado, que es un economista. O aprovecho al tiro.
13: Dile al tiro, un gran invitado.
12: Don Sebastián Izquierdo, que es coordinador académico del Centro de Estudios Públicos, el CEP, un gran economista y un gran conocedor de muchas cosas, entre ellas de lo que está pasando en materia de empleo y en materia educacional, al menos. Pues esas son algunas de las cosas, mira, que vamos a estar conversando con Sebastián Izquierdo en un ratito más. Pero me gustaría empezar con algo sobre seguridad. Sí, porque la agenda...
13: La ACOT.
12: La agenda del ministro Rao, que tiene 30 proyectos más una reforma constitucional, ha ido avanzando de a poco. Pero la buena noticia, a mi manera de ver, es que se ha concentrado ya menos en la discusión constitucional, que creo que había desordenado todo el mapa, y mucho más en la cosa práctica, ¿sí? En cómo efectivamente nuestros carabineros van a tener más recursos, cómo vamos a lograr que haya más cámaras, etcétera, etcétera, que son cosas muy... palpable. ¿Cuál es tu opinión general?
13: Yo creo que se desinfló la reforma constitucional.
12: ¿Y te parece, ¿verdad?, bien?
13: Yo creo que deberían haberla retirado de una y no tener que ir retrocediendo a poco y de alguna manera mantenerla flotando a media agua. Yo creo que no va a haber reforma constitucional y yo creo firmemente que con leyes importantes y fuertes este tema puede superarse.
12: Sí, sí. Recordemos que sigue siendo la principal urgencia del país, todas las encuestas sí lo demuestran, la última encuesta sepa.
13: Espérate, el empleo va a empezar a pasar a ser...
12: Sí, yo diría que la salud y el empleo están ya le están peleando, digamos, a la seguridad. Obviamente está todo muy unido, por supuesto, no son compartimentos estancos, sino que está todo muy, muy unido. Pero la seguridad sigue siendo una urgencia y nos parece bien, al menos en este programa que avance.
13: Fue la gran promesa
12: de
13: José Antonio Kast.
12: Sí, sí, yo creo que es el tiempo de la cosa palpable, concreta, menos foros de Madrid, por decirlo así, y más
13: eso fue,
12: acción.
13: Eso para mí fue, como dirían los gringos, un blunder. O sea, fue un error político, comunicacional, un distractor, nuevamente, de las cosas que importaban, porque desvía, ¿no es cierto?, todo el cuento. Llega Milei a insultar la historia de Chile, a insultar a la mitad de Chile que vota por la izquierda, lo cual no es democrático, tratar
12: no,
13: de
12: no una buena idea.
13: Zurdos mudrosos al 50% del país.
12: Una buena idea.
13: Ahora, y se cruza con el tema del canal... Del estrecho vamos, Magallanes.
12: Vamos a ir para allá, pero digamos que hay una diferencia bastante grande entre el discurso de Milei y el del presidente.
13: Completamente, quedó la gente.
12: Sí,
13: con las brutalidades de Milei.
12: Sí. No solo eso, se quedó además con que no firmó el decreto que sostiene
13: pero
12: que
13: además,
12: el estrecho Magallanes es chileno.
13: Pero además sirvió para que la delegada norteamericana se metiera a decir cosas que no correspondían y el embajador también, que tuvo que ser llamado al orden por el ministro de Relaciones Exteriores.
12: Claro, porque el embajador Yud lo que sostuvo implícitamente es que Estados Unidos tendría pruebas de que el estallido social habría sido, digamos, orquestado por ciertos bandos de izquierda. Y luego se le pregunta, bueno, ¿y dónde están esas pruebas? Y dice, no, mire, no es que nosotros estemos haciendo una investigación propia. Y entonces se tuvo que retractar. Porque es lo más delicado que hay diplomáticamente.
13: Sí, pues si acaso teníamos espías norteamericanos viendo aquí
12: imagínate,
13: cómo pasaba el tema.
12: Con la historia larga que tiene esa tensión entre la CIA y el gobierno chileno, o sea, no mal ahí. ¿No?
13: Mal minuto, además.
12: Mal minuto. Oye, pero algo dijiste del estrecho, o nos íbamos hacia allá. ¿Qué te parece esta discusión que es diplomática, pero que es política y que es económica también? Digamos, la discusión sobre el estrecho, si acaso las Malvinas son inglesas, son argentinas, ¿por qué un gobierno como el chileno se tendría que meter en algo así? ¿Cuál es tu opinión general?
13: Yo lo veo todo pésimo. O sea, el primero que todo, yo con los argentinos... A ver, mira, los argentinos el año 81 nos amenazaron con guerra mientras estábamos en guerra con Perú y Bolivia, para que les cediéramos la Patagonia. Sí.
12: Después, tú de 1880.
13: Sí, sí, después, sí, sí. El año 78 nos declararon la guerra. Sí, sí. Después nos cortaron el gas. O sea, a ver, son gobiernos súper poco fiables. Yo creo que nosotros siempre hemos sido aliados de Inglaterra, que nos apoyó durante la guerra del Pacífico, no así Estados Unidos, que se la jugó entera por el Perú. Entonces, yo creo que el decir son argentinas y el mar circundante también, además les da pie para que intervengan más en la Antártica. Ahora, lo del estrecho Magallanes obviamente surge a través de Hormuz. O sea, ahora todos los que tienen un
12: estrecho,
13: paso estrecho,
12: claro,
13: van a decir, oye, es mío, y de repente se me puede ocurrir cobrar por esta cuestión. ¿Ya? Entonces yo creo que está unido. Yo creo que las reacciones de Argentina han sido mixtas y confusas, por decirlo menos. Entonces, yo no sé qué ganábamos básicamente con darles esta mano, ¿a cambio de qué? ¿A cambio de qué cosa?
12: Mi opinión es la siguiente. Yo no mezclaría al pueblo argentino con sus gobernantes. Yo tengo muchos muy buenos amigos
13: argentinos.
12: Yo
13: también, yo tengo familiares.
12: Eso es lo primero. Además, sí. Yo generalmente voy por Argentina.
13: Aparte de
12: en
13: que
12: mundial, además,
13: el peor negocio de mi vida lo hice en Argentina.
12: Bueno.
13: Y eso fue, pero bueno, me tocó.
12: Ya. Habiendo dicho eso, esto siempre pasa cuando un gobierno argentino tiene un problema interno. Las Malvinas surgen siempre.
13: Del fracaso
12: del gobierno. Del fracaso, no, y de la tiranía, digamos, inglesa y de lo ilegítima que es la presencia inglesa, finalmente, en las Malvinas.
13: Eso, ¿por qué es ilegítima?
12: Ocurre. No. Ellos sostienen. Okay. No. Ya, entonces, eso es una cosa. Esto es un típico cuando hay un conflicto en Bolivia interno, el mar.
13: Y en Perú las provincias perdidas.
12: Los límites. Exactamente. Iquique, Arica. Eso es una cosa. Pero otra cosa es cuál debería ser la posición de Estado de Chile. Y el Estado de Chile siempre debe defender sus propios intereses. Eso es primero, segundo y tercero. Y me da la impresión que la mejor forma de hacerlo es dejar como están las cosas. Dejar que las cosas actuales sigan funcionando.
13: Que han costado mucho
12: a eso. Exactamente. Entonces, no creo que sea una buena idea que el gobierno de Chile se meta en este conflicto. De ninguna manera. Se tiene que mantener neutral y hacer como que las cosas siguen funcionando como funcionan desde los años 80 en adelante.
13: ¿Y sobre todo a cambio de qué?
12: Por eso.
13: ¿Y qué nos van a dar ellos?
12: Porque además, si tú apoyas a uno, pierdes el apoyo de otro. Y por mucho que ya que las fragatas inglesas no sean las únicas que existen, es verdad eso, hay una relación diplomática,
13: hay una tradición
12: de más de 200 años.
13: La mayor parte del cuerpo del cuerpo diplomático chileno en Londres es de la Marina.
12: Así es.
13: Como en Alemania, los tanques son alemanes y hay funcionarios alemanes reparando nuestros tanques en el norte.
12: Oye, bueno, estamos en Hoja de Ruta en Radio Agricultura, domingo 13 de septiembre. En un rato más vamos a estar con Sebastián Izquierdo, coordinador académico del Centro de Estudios Públicos y además un gran conocedor de lo que está pasando en materia económica en el país. Una cosa que se supo hace poco, dos cosas se supieron y dejamos la segunda para Sebastián. Uno fue el IPOM y el otro fueron los resultados de la prueba PISA. Pero la PISA la dejamos para ver si nos alcanza el tiempo con Sebastián. El IPOM fue muy malo.
13: Muy malo. Yo creo que va más allá de las cosas
12: ¿Qué es el IPOM? Así como...
13: Ya, el índice de producción, el índice de actividad económica.
12: Exactamente. ¿Ya? Que sostuvo que vamos a estar muy lejos de la meta que se había impuesto el gobierno, que el Banco Central había apoyado al principio, pero que la fue bajando, porque el IPOM es un informe del Banco Central, y que en realidad el despegue ya ni siquiera es el 27%. Es el 28%. Y mientras tanto, los índices económicos siguen bastante malos.
13: Y ahí viene lo del desempleo, que es una luz roja.
12: 9,5%.
13: Que es complicada.
12: Un 26-27% de informalidad.
13: Pero fíjate que ahí hay una cosa rara de que hay empresarios que dicen no encontramos gente. Que cuesta encontrar gente. Hay una parte ahí que probablemente se la va a preguntar a Sebastián, sí. Pero ¿de qué se trata? ¿Por qué? Porque me pasa a mí. O sea que me dicen, oiga, no hay gente. Es que, ¿sabe qué? Necesito unos fulanos para que nos ayuden a acabar los terneros. Es que no encontramos.
12: Bueno, lo del IPOM fue en medio o un poquito antes de que empiece una discusión que es muy tediosa, pero muy importante, que es la discusión de presupuesto, que se tiene que presentar ahora el 30 de septiembre o antes del 30 de septiembre. Y vamos a estar 2 meses en esto. Y vamos a ver efectivamente si la ley de presupuesto va a atacar el desempleo con mayor inversión, con algunos subsidios, me imagino.
13: Con recorte.
12: Esa es la parte tan compleja.
13: Yo creo que aprendiendo para una próxima campaña, si es que alguna vez nos metemos en alguna otra, yo creo que hay que hacer un issue del recorte del gasto fiscal en una campaña. Primero porque es muy difícil recortarlo. Segundo porque protesta mucha gente. Es cierto que la plata en Chile se gasta mal, pero la mayor parte del gasto viene en educación,
12: en PGU,
13: en previsión social, que es eso, en
12: PGU,
13: salud,
12: Transantiago y salud
13: y vivienda, porque tú, o sea, claro. Son cosas y además de los carabineros y métele, o sea, es muy difícil hacer recortes importantes y yo creo que lo que hay que hacer es calladito ir viendo qué se puede hacer.
12: Claro, porque efectivamente hay programas duplicados, hay programas mal evaluados, pero la plata, en realidad está en esas tres cosas. Sí, ¿Y qué va a reducir la PGU? De ninguna manera.
13: No, pero mira, por eso que se producen desórdenes al interior del gobierno, porque Poduje dice, ¿cómo me van a quitar la plata cuando hay un déficit habitacional enorme? Y la ministra Chomalí dice, a mí, no. ¿Cómo?
12: ¿Ah? Que la ministra Chomalí, entiendo que ya se le acabó el presupuesto, se le acabó en septiembre, y ahora está pidiendo 2.500 millones de dólares más, es casi un punto del PIB, porque si no, no llega.
13: ¿Y quién le va a decir que no?
12: Exactamente. Bueno, es muy difícil. Ahora, lo que es, no puede seguir ocurriendo, ojalá, es que los ministros se peleen por la prensa respecto a si van a bajar al 6% el desempleo o no. Entonces, el ministro Rau dice que eso fue una cosa impuesta por el ministro Quirós, y el ministro Quirós le responde. Ahí hay un desorden que tenemos que, de alguna manera, frenar, como país, digo, ¿no?
13: Porque pero eso
12: no,
13: depende no hace bien. Papá de familia, de la familia. O sea, el papá de la familia es el que tiene que mantener el orden ahí, porque si no, cada uno se va por la libre.
12: Bueno, estamos en hoja de ruta. Estamos en Radio Agricultura, domingo 13 de septiembre. Vamos a tener a Sebastián Izquierdo, coordinador de académico del Centro de Estudios Públicos, en un par de minutos. Vamos y volvemos.
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12: 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Muy bien, estamos de regreso en Hoja de Ruta en Radio Agricultura, domingo 13 de septiembre. Estoy como siempre con don César Barros y estamos con un gran invitado. ¿Quién es nuestro invitado, don César?
13: Don Sebastián Izquierdo.
12: Don Sebastián Izquierdo, coordinador académico del Centro de Estudios Públicos, gran conocedor, economista, gran conocedor de muchas materias, como decía yo en el bloque anterior. Pero tú eres testigo. En esta ocasión nos vamos a concentrar en algunas muy importantes, partiendo por el empleo. Sebastián, tú eres coautor de un estudio del Voces del CEP, que se llama El empleo que no vuelve, la cicatriz que Chile no logra cerrar, junto a Roberto Cases y Xiomara Cubae. ¿Por qué no nos cuentas un poco del estudio y cuál es el drama que, según ustedes, porque yo lo leí y me lo conozco esto, está viviendo el país en esta materia?
14: Bueno, yo me atrevo a calificar como una crisis. ¿Por qué una crisis? Porque cuando uno habla muchas veces del crecimiento económico, suena una como una cifra media etérea y uno no le ve el sentido a lo que hay detrás, y venimos mucho tiempo quejándonos justamente de que el crecimiento económico en Chile es bajo, añoramos el pasado y no somos capaces de revertir eso. Bueno, cuando hablamos de empleo, justamente esas son las consecuencias de tener un crecimiento mediocre. Cuando hablamos de desempleo, estamos hablando de 1 millón de personas que se levantan en las mañanas para buscar trabajo y no lo encuentran. Hogares que no tienen los ingresos suficientes. Y estamos hablando de un 9,5. Y como todo promedio, siempre esconde diferentes realidades. 9,5%, 1 millón de personas. Pero cuando uno va, por ejemplo, a las mujeres, ese 9,5 queda corto.
12: Es mucho más alto,
14: 10%. Cuando uno va a los jóvenes, es dramático. Uno de cada cuatro, 25%, está desempleado. Entonces, y bueno, y eso también se traduce en salarios, se traduce en expectativas, en cohesión social, etcétera, etcétera, etcétera. ¿Y por qué partí con el crecimiento económico? Porque lo primero que hay que derribar, a mi juicio, es que Chile requiere crecer. Pero lamentablemente requerimos crecer mucho más de lo que teníamos que crecer antes para poder hacernos cargo de este desafío. Y por eso creo que el gobierno actual, al asumir, pone una meta de bajar este 9,5, en ese momento ha sido 9%, a un 6, a un 6,5. Y esa meta, con algunas tensiones políticas, se ha puesto en cuestión, pero yo estoy feliz que se haya ratificado. Pero la pregunta que uno se hace ahora es, ¿será factible o no será factible?
13: ¿Cómo?
14: ¿Y cómo? ¿Estaremos soñando o no? Entonces, lo primero es, ok, se ha hecho un esfuerzo importante por buscar mayor crecimiento económico. Lamentablemente necesitamos crecer mucho más de lo que teníamos en el pasado. Dicho de otra manera, para poder mejorar un punto porcentual de la tasa de desempleo, antes necesitábamos crecer 1,6 puntos. Hoy, para ese mismo punto de desempleo, necesitamos crecer 2,5.
12: Upa, mira. Es un dato extraordinario, ¿eh? Extraordinariamente dramático.
14: Y para que se hagan una orden de magnitud, la ley de reconstrucción, que ya fue aprobada, y el Banco Central recientemente nos ratifica una cifra de que el IPOM va a permitir crecer 0,5 puntos. Pero eso depende de la implementación. Entonces, no basta con que las leyes sean aprobadas, sino que en la implementación, en una serie de reglamentos, de vacíos que hay que ir adecuando, nos jugamos 0,5 puntos. Pero 0,5 puntos para la magnitud del problema es poco. Y más encima, el problema lo tenemos hoy y no mañana. Entonces uno dice, bueno, ¿qué necesitamos hacer hoy? Bueno, el gobierno hoy día, esta semana presentó una reforma importante de profundizar el mercado de capitales y hacer esfuerzos en vivienda, que creo son sumamente importantes, pero también van en la dirección correcta, pero para mañana, y el problema lo tenemos hoy.
12: ¿Para mañana cuándo?
14: ¿Para mañana cuándo? Exactamente, las proyecciones que uno observa no van a llegar ni en el 2026 ni en el 2027. Si es que se aprueba.
13: Como dijo el Banco Central.
12: Como dijo el Banco Central que anunciaba que el despegue es más bien el 28 que el 27.
14: 27, 28, claro, más el 28 hoy.
12: ¿Para mañana cuándo?
14: ¿Para mañana cuándo? Exactamente. Las proyecciones que uno observa no van a llegar ni en el 2026 ni en el 2027. Si es que se aprueba.
13: Como dijo el Banco Central.
12: Como dijo el Banco Central que anunciaba que el despegue es más bien el 28 que el 27.
14: 20,

0: tiempo, entonces uno se tiene que hacer, bueno, ¿y qué hacemos hoy para este millón de personas?
1: ¿Y cuál es la respuesta?
0: Bueno, la respuesta obviamente que no es fácil, pero uno lo primero que tiene que analizar, a mi juicio, es cuáles son las herramientas que uno tiene, cuál es la herramienta que tiene el Estado. Esto va más allá de que todas las soluciones tienen que venir por parte del Estado, sino que también el sector privado acá juega un rol, pero el Estado es el que pone la regla, el que tiene que encauzar esto. Y entonces lo primero es sabido que una de las herramientas relevantes que tiene el Estado, y así lo hemos hecho en pasadas crisis económicas, es la inversión estatal. Cuando hablo de inversión estatal, estoy hablando del Ministerio de Obras Públicas, estoy hablando del Ministerio de Vivienda, entonces uno se pregunta, bueno, ¿cómo
1: concesiones?
0: Concesiones. Entonces uno cuando dice...
2: Pero bueno, de obra que queda producida por los
0: ministerios. Exactamente. Y la literatura ahí hace muestra dos caminos. El primero es que las grandes obras se demoran en despegar. Por lo tanto, frenar las grandes obras es complicado porque después, para que vuelvan a iniciar, cuesta que eso se traduzca en empleo. Dos, las obras menores son muy ágiles para generar empleo en el corto plazo. Entonces, uno lo que tiene que hacer es mirar el gasto en ejecución del capital del Estado. Y ahí, lamentablemente, en este 2026 tengo malas noticias, porque la ejecución ha sido baja. Esperemos que en el último trimestre esto repunte, pero también esto tiene que convivir con la estrechez fiscal que estamos viendo.
2: La ejecución del capital que se tiene, digamos.
0: Es la plata que uno le inyecta al Ministerio de Obras Públicas. Perfecto. ¿Cuánto de eso ha gastado este año? Y si eso va acorde con
2: el presupuesto que viene del 25 no se ha ejecutado lo rápido como debió haberse ejecutado.
0: Exactamente, del 26.
2: Del
0: 26. Y ahora, en un par de semanas más, tenemos que entrar a discutir del presupuesto del 2027 que parte el primero de enero. Entonces, también tenemos ahí una nueva oportunidad. Entonces, ese presupuesto tiene que ir vinculado justamente a, bueno, básicamente que sea un presupuesto que transpire pro empleabilidad. Que cada uno de los ministerios vean cómo pueden aportar a este desafío. ¿Por qué? Porque este desafío, yo partí diciendo que esto es una crisis tal cual. Cuando tuvimos pandemia, ¿ustedes creen que esto estaba alojado solamente el Ministerio de Salud? No. Todos los ministerios trabajan en esto. Cuando estábamos en el terremoto, ¿ustedes creen que eso solamente estaba en vivienda? No, todos.
2: Es todo el Estado que se pone a disposición
0: de este gobierno
2: se pone a disposición de este gran desafío, digamos.
0: Exactamente. Entonces, el momento, ¿y cuándo eso ocurre? En la discusión presupuestaria. Ahí es donde realmente, donde están las prioridades, donde están las lucas, ¿cierto? Esto no quiero que se malinterprete con que hay que aumentar el gasto exorbitantemente, ¿no? Hay meta autoimpuesta por el gobierno, pero sí mirar a la luz de cómo podemos generar más empleo con la asociación público-privada, cómo generar mejores subsidios y poder legislar respecto a ello. Las cifras de desempleo las conocíamos hace varios meses atrás. 40 meses atrás, entonces eso no es sorpresa.
2: Llevamos 43 meses por sobre el 8%.
0: Exactamente. ¿Y saben ustedes cuándo empieza a operar la herramienta principal para esto? El subsidio unificado del empleo.
2: ¿Cuándo?
0: Todavía no parte. Todavía parte no. En octubre. Entonces
2: acumulamos el problema y llegamos a un punto en donde ya quizás no va a resultar.
0: Exactamente. Entonces acá lamentablemente hay que combinar medidas de corto plazo con medidas de mediano plazo. Yo creo que el gobierno ha hecho mucho esfuerzo con leyes muy contundentes en el mediano plazo, pero ha creado corto en el corto plazo. Y por eso se abre una oportunidad importante en la ejecución de este último trimestre y se abre una oportunidad importante en el presupuesto del 2027.
1: Oye, pero el recorte de gasto fiscal afecta el empleo. O sea, cuando yo recorto gasto fiscal, básicamente estoy echando gente, ¿ya? ¿Vale la pena pasarse de los límites del gasto fiscal si es que estamos con un desempleo del 9? Ahí hay como una especie de trade-off en que yo no creo que hayan tantas líneas rojas, pero bajar el gasto fiscal es muy difícil porque lo principal está en salud, está en educación, está en previsión social, en defensa. Seguro que gastamos más la plata que la podríamos gastar mejor, podríamos tocar temas que hay, como lo de la JUNAEB, qué sé yo, donde se despilfarra. Pero ¿hay un tema ahí con el gasto fiscal?
0: Sí, bueno, yo acá tengo que ser súper cuidadoso porque pertenezco al Consejo Fiscal Autónomo, pero voy a dar una sola pista. Reducir hay maneras de reducir el gasto fiscal. También hay maneras de ir a buscar más ingresos.

0: pero si hablamos netamente del gasto, y hay buenas maneras de reducir el gasto y hay malas maneras de reducir el gasto. Una buena manera de reducir el gasto sería justamente ir reduciendo el gasto corriente y no el gasto en capital, el gasto en inversión. Y esa combinación es sumamente importante. ¿Por qué? Porque el gasto en capital...
1: ¿Por qué no se traduce... lo que es gasto corriente y gasto en capital?
0: Okay. El gasto en capital, que uno no lo debiera reducir, o al menos reducir significativamente, se traduce en inversión. En inversión, recursos de todos los chilenos que se traducen en obras específicas, por ejemplo, o en un puente, que el día de mañana igual lo vamos a tener que gastar. Esa cuota del puente igual lo vamos a tener que necesitar. Y adicionalmente eso conlleva que la productividad de la economía, sin ese puente que va a conectar una serie, una empresa con sus clientes, por ejemplo, se vea entorpecido. Entonces nos va a poner un techo para poder crecer. Y el gasto de corriente, propiamente tal, ahí uno puede empezar a mirar sueldos del sector público, ciertos gastos administrativos del sector público, y no estoy hablando solamente de grasa, sino que también cuestionarse ciertas rentabilidades sociales muy relevantes, pero puede ser que en un momento de estrechez fiscal haya que evaluarlas. Entonces, yo digo, ok, cuando uno toma la decisión de cumplir las metas reduciendo el gasto, bueno, importa el cómo también. Y creo que justamente cuando y hay una combinación virtuosa de este cómo, justamente con el desafío del empleo. Hay gastos que no tienen tanto impacto en el empleo y hay gastos que sí. Justamente el gasto capital es el que tiene mayor impacto.
2: En positivo, digamos.
0: Exacto.
2: Exactamente. Sebastián, estamos con Sebastián Izquierdo, coordinador académico del Centro de Estudios Públicos, y estamos en Hoja de Ruta en Radio Agricultura, domingo 13 de septiembre del año 2026. Sebastián, ¿cuáles son las industrias o las áreas más afectadas por el desempleo? Algo me acuerdo de haber leído que se concentraba bastante en la agricultura, pero me imagino que también hay otras áreas. ¿Y cuáles son aquellos ministerios que crees, además del MOP y además de Vivienda, que crees tú que podrían jugar un rol en incentivar esto?
0: Bueno, cuando uno ve el pasado previo a la pandemia, que uno veía tasas de desempleo bastante más bajas, no de un 9, sino que entre un 5 y un 6. Y ahí uno se pregunta, bueno, ¿cómo logramos sostener una tasa de desempleo de esas características? Y uno va a mirar los datos y uno se da cuenta que hay ciertos sectores, que son pocos, en un puñado de sectores, concentraban la máxima cantidad de nuevos empleos que se creaban en ese momento. Y esos nuevos empleos uno los veía, por ejemplo, en agricultura, por ejemplo, en comercio. Entonces uno hoy día se tiene que hacer la pregunta cruda, es decir, ¿dónde está el problema? El problema está en que estamos despidiendo mucha gente o estamos contratando muy poca gente. Y cuando uno revisa los datos, el problema no viene en que se están destruyendo, sino que estamos creando muy pocos empleos. Por eso siempre es bueno ir a mirar al pasado, cuál era la fórmula, y justamente habían ciertos sectores que nos permitían hacer aquello.
2: A ver, un ejemplo concreto de cómo se manifiesta eso.
0: Por ejemplo, construcción. Si nosotros sabemos que la construcción era de los que generaba mayor empleo, uno hoy día tiene que hacerse la pregunta, bueno, ¿qué podemos hacer para que el problema de construcción se destrabe? ¿Ok? Uno podría decir, bueno, vamos a hacer ciertas políticas, por ejemplo, el tema del IVA en la construcción, pero bueno, como se anuncia ex ante, antes que se apruebe, eso genera una serie de incentivos perversos, claro. Y por lo tanto, al final, ayuda poco para la construcción. Pero hay otras medidas que pueden ir en esa misma dirección. Bueno, estudiemos esas medidas, destrabemos estos temas, veamos cómo el Estado puede participar también junto con el sector privado en estas, por ejemplo, obras, y de esa manera vamos a replicar lo que hemos hecho en el pasado, crear. ¿Ustedes saben cuánto podríamos, si es que llevamos a la construcción al nivel que teníamos previamente en la pandemia, cuánto ayudaría en reducir la tasa de desempleo? Bueno, la bajaríamos automáticamente de un 9,5 a un 7,5, un 8%, simplemente con ese sector. César nos puede decir qué podemos hacer en agricultura, o también en comercio, etcétera. Pero hay fórmulas.
2: Perdón, pero para entender respecto a vivienda, esto no es vender el stock que ya existe, sino que es construir nuevas, claro, viviendas para que se mueva la mano de obra. ¿Eso es?
0: Claro, pero primero tenés que vender el stock.
2: Es que eso.
1: Ya, porque nadie va a construir no, si no tiene.
2: Si no está, se va a vender
1: está clavado el con el stock.
0: Claro, exacto. Exactamente. Entonces, por eso acá no hay una bala de plata. Cada uno de los sectores tiene sus propias complejidades. Pero el punto es: llevamos 43 meses. Yo me hago la pregunta: ¿por qué llevamos 43 meses esperando para destrabar justamente estos sectores? Y ahí,
2: oye, porque además, en términos comparativos, Chile está saliendo bastante mal, ¿no? Después de la pandemia. Los crecimientos más o menos volvieron a su origen en otros países, el desempleo no aumentó significativamente.
0: Sí, o sea, la brecha que hay hoy día entre lo que teníamos en la pandemia y lo que tenemos hoy, estamos hablando de 1,5 puntos porcentuales. Cuando uno revisa cómo esta misma brecha se comporta en los países del OECD, lo primero es que casi dos tercios de los países tienen una brecha con el signo contrario, es decir, están mejor que la pandemia. Y muy pocos están justamente con una brecha negativa, pero nosotros estamos con una brecha muy negativa, prácticamente entre los dos, tres primeros países que no logramos resolver aquello. Y uno ve, bueno, ¿y cómo lo hicieron los otros países? Bueno, la fórmula, partimos hablando de ello, con crecimiento económico.
2: Con inversión, claro.
0: Con inversión.
1: Pero mira, a mí me llama la atención cuando tú en construcción, el efecto de la permisología en la construcción también es feroz. El otro día me explicaron en un directorio lo que cuesta poner un semáforo. Y tú no puedes imaginarte lo que aquello significa. El Ministerio de Transporte, el Ministerio de Salud, o sea, es un ir y venir. Y lo mismo a poner un paradero. O sea, ahora vemos un proyecto grande que está parado por unas lagartijas, por unas ranitas. En los salmones, supongo tú, mira, entre que empezaron en los años 80, a fines de los 80, los salmones, y hoy Puerto Montt casi triplicó su población. Eso es empleo. Puerto Varas duplicó su población. Eso es empleo. Bueno, con la trancada de la relocalización, que la gente dice ya, pero si son 350 metros, te evitaste crecer un 15-20% en la segunda exportación de Chile, ¿ya? En la agricultura hay otro tipo de problemas, pero también, o sea, tenemos tantas trabas, ¿ya? Y después, respecto al mercado de capitales, uno echa de menos una cosa súper básica: el 70% son pymes. ¿Quién está ayudando financieramente a las pymes? ¿Qué me importan las mayorías de las grandes empresas, el 66%, que los ricos traigan la plata afuera, que las herencias? ¿Dónde está esta regulación bancaria insólita? Yo no sé, Sebastián, si te ha tocado abrir una cuenta corriente últimamente. Pero hay que firmar básicamente, no sé, 20, 30 hojas, ¿ya? Y para que te den crédito tienes que tener puras cosas que una pyme no puede. ¿Dónde está ahí la garra? ¿Por qué esa parte no avanza, sino que todo lo contrario? Nos vamos a Basilea 3, Basilea 4, suizos en Chile, ¿ya? A pata pelá y con leva, como decía mi abuela. ¿Qué pasa ahí?
2: Un minuto antes de ir a comerciales, pero anuncia alguna de tus respuestas.
0: Mira, yo veo que hace pocos años atrás esta conversación era un tabú. Hoy día la estamos teniendo.
2: Eso es cierto.
0: Han habido gobiernos de izquierda, de derecha, que han trabajado justamente por reducir la permisología. Nos falta mucho, concuerdo contigo, César, que nos falta mucho. Pero yo lo veo más bien como una oportunidad. En este momento, hoy día, cómo se está trabajando por parte del Estado para ir destrabando los diferentes proyectos y la sensibilidad con que hoy día se está tratando. Hoy día, cuando hay una lagartija que frena una inversión, no la teníamos hace 4 años atrás, que era justamente lo contrario, así que importa la inversión. Pero nos falta mucho trecho, sí. Y respecto a las pymes, mi gran preocupación respecto a las pymes es cómo hacemos que generemos los incentivos para que esas pymes crezcan a grandes empresas y se transformen a grandes empresas y no generemos todos los subsidios justamente en esa dirección. Pero claro, efectivamente hay un equilibrio que muchas veces lo pasamos por alto y dejamos fuera a las pymes justamente para que crezcan.
2: Dejémoslo de las pymes hasta acá, vamos y volvemos, estamos en hoja de ruta.
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2: 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Bien, estamos de regreso en Hoja de Ruta en Radio Agricultura. Domingo 13 de septiembre, estamos con César Barro y con nuestro gran invitado de hoy, don Sebastián Izquierdo, coordinador académico del Centro de Estudios Públicos, que estabas anunciando tu respuesta sobre las pymes. Sigamos por ahí.
0: Sí, que cuando uno quiere que un país crezca, uno requiere justamente que todos crezcamos, no solamente las personas que nos hagamos cargo justamente del gasto bolsillo de las personas, sino también queremos que las empresas, que son justamente las que generan empleo, también crezcan. Y uno se tiene que hacer la pregunta, bueno, ¿qué significa crecer? ¿Significa tener más empresas? Por supuesto que sí, bienvenido el emprendimiento, ojalá que sea con mayor innovación. Pero también es que las propias empresas vayan creciendo de la mejor manera posible. Entonces,
2: que vayan subiendo.
0: Que vayan subiendo y ojalá que se transformen en grandes empresas y salgan al mundo. Entonces, yo muchas veces en la discusión veo una preocupación muy importante de las pymes y que está bien que exista, pero a mí me gusta más la discusión de cómo esas pymes hacemos que crezcan. Y ahí la verdad es que muchas veces es por falta de competencia, es porque las empresas grandes prácticamente no dejan espacio justamente para que estas crezcan. Entonces, muchas veces ese espacio es producto de ciertas regulaciones que yo creo que hay que ir como levantándolas y siempre con un norte claro, más competencia, creo que eso va a poder ayudar. Y en el sistema financiero es justamente lo mismo, o sea, ¿por qué empresas pequeñas les cuesta acceder al financiamiento? Bueno, esa es la pregunta que hay que hacerse, porque uno sabe que necesitan el capital de trabajo justamente para poder dando estos escalones, que me parece fundamental. Y lo voy a vincular justamente con las personas. Las personas también necesitan crecer. ¿Y cómo se crece? Bueno, uno dice, bueno, con mejores salarios, pero eso es producto de algo. ¿Es por qué? Porque están siendo más productivos. Es porque tienen mejor educación.
2: Totalmente. Totalmente. Y ahí ya, entremos en materia educacional.
1: Démosle.
2: Aprovechemos
1: que... Muy importante, ¿qué pasó con la PISA?
2: Con la prueba PISA. ¿Por qué no nos cuentas un poco?
1: Entonces, cuéntanos qué es.
2: ¿Qué es la PISA? P-I-S-A, no P-I-Z-Z-A.
1: ¿Qué es ese termómetro?
0: Bueno, es una evaluación estandarizada que se aplica en diferentes países. Prácticamente son 91 países y economía que se aplica en estudiantes jóvenes de 15 años. Estamos hablando primero y segundo medio en Chile. Representa alrededor de 33 millones de personas. En Chile se aplicó. En el mundo, en estas 91 países se aplicó. Y los resultados son devastadores, literal. O sea, acá hay una lección para el mundo y para Chile que no nos puede dejar indiferente. Bajamos prácticamente en lectura, en matemática, la diferencia que nosotros, no solamente que bajamos junto con todo el mundo, la diferencia que nosotros tenemos con respecto al mundo, con respecto al OECD, es abismal. Estamos hablando 40, 60 puntos, estamos hablando prácticamente de 2-3 años de retraso. Claro, uno puede decir, bueno, son los mejores de América Latina, etcétera. Bueno, pero justamente nosotros estamos en la OECD justamente porque nos gusta medirnos con ellos. Y lo primero que uno que salta a la discusión pública, bueno, pero ¿qué te extraña? Pues Sebastián, si tuvimos la pandemia. Bueno, pero la pandemia la aplicó todo el mundo, ¿cierto? Sí. ¿Y el mundo cerró la escuela? Sí. Pero Chilito, ¿cuánto? El doble. El doble.
2: Es decir, a ver, si estoy entendiendo bien. La decisión por parte de, sobre todo, el gobierno de Gabriel Boric de mantener las escuelas cerradas tuvo ahora un efecto
1: y
2: práctico.
1: Y del colegio de profesores, ojo.
2: Y del colegio de profesores. No, pero a ver, no nos olvidemos que al entonces ministro Raúl Figueroa, que hemos tenido acá en este estudio, le hicieron una acusación constitucional por querer abrir las escuelas.
1: Y lo echaron.
2: Estuvo ahí. Pero es decir, la decisión de mantener las escuelas cerradas ahora se puede ver con un efecto práctico. De hecho, el ex ministro Cataldo salió esta semana diciendo que había sido un error. Un poquito tarde. Eso es así. O sea, ese es el A más B, C.
0: Sí, parte, pero fue un error muy que se advirtió mucho, pero un error no es cualquier error. Las consecuencias que tiene esto en niños, a ver, son niños que estaban en cuarto, quinto básico, que nosotros le dijimos durante 69 semanas no vaya al colegio, cuando el promedio de la OCDE era en torno a menos de 40, 30 y tanto. Entonces, y después eso se traduce en que tenemos 2-3 años de retraso. Ahora, no voy a culpar solamente a la pandemia, y creo que sería un profundo error, y sería un problema...
2: dispararse en el pie, digamos.
0: De dispararse porque tengo un mal diagnóstico, porque el problema en realidad es más grave. ¿Por qué más grave? Porque la caída que nosotros estamos experimentando en los resultados de pruebas PISA viene desde antes, viene desde hace una década, viene prácticamente el 2015. Entonces sería un error volver al punto de la pandemia, porque sería heredar un punto bajo con una trayectoria baja.
2: De acuerdo.
0: Entonces es la pregunta que tenemos que hacernos, más bien estructural, es que ¿qué podemos hacer? ¿Y cuáles han sido las soluciones que hemos implementado en esta última década? Reforma, yo no creo que haya un sector con más mayores reformas que educación, pero puras reformas de la carcasa, puras reformas de la burocracia. Vamos a hacer una ley, vamos a eliminar el copago, el lucro, vamos a modernizar el Estado, vamos a crear no sé cuántas instituciones, etcétera. Y nadie se pregunta...
2: Sobre la calidad.
0: Y el informe de la OECD lo dice claramente. La calidad ocurre adentro del aula. Y ahí hay temas dramáticos. Cuando uno mira ciertos indicadores, porque esto no son solamente pruebas, sino que también hay otra información al respecto, que se les pregunta a los estudiantes, el nivel de atención de los estudiantes en Chile es bajísimo. El uso de celulares, de pantallas dentro de la sala, es muy alto. La analfabetización del trabajo de las pantallas en Chile es pésimo. Entonces, hay algo que hay que hacer claramente.
2: Y los profesores, me imagino, ¿no? O sea, mira, la calidad de los profesores, la cantidad de profesores, profesores de básica enseñando en media o viceversa.
0: Sí, tenemos un problema sin duda en el tema del profesor, pero ¿se puede hacer con los actuales profesores? Yo creo que sí, porque hay datos bien importantes. Los estudiantes evalúan mucho mejor que los propios estudiantes de los países del OECD el acompañamiento que tienen los profesores con los estudiantes. Yeah. La preocupación de los profesores. Es decir, ahí hay una oportunidad. No estoy diciendo que no sea necesario hacer reformas relevantes en el tema docente, pero hay una oportunidad que está dando bote. Los profesores, hay una valorización por parte de los estudiantes y los profesores. Yeah. Entonces la pregunta es, ¿cómo tú haces que los profesores se puedan subir como a este carro y logremos tener un punto de inflexión? ¿Cuál es la respuesta que generalmente damos? Es que hay que revisar el currículum. La OECD nos dice, el currículum ojalá que sea corto, que tenga...
2: una nueva reforma curricular.
0: Exactamente, eso, volver a marear. Preocúpate que los profesores, con sus conocimientos, que ya tienen, los sepan enseñar.
2: Oye, hay una queja que yo he escuchado mucho, sobre todo del mundo particular subvencionado, que proviene de los directivos, que a los directores de los colegios se les exige demasiada pega burocrática y administrativa y se concentran en consecuencia mucho menos en aumentar la calidad de los colegios. ¿Eso es así?
0: Bueno, justamente todas estas reformas que yo les anunciaba se terminan finalmente en infinitos protocolos. Y en la práctica, un director está destinando más de un tercio de su tiempo a hacerse cargo de este papeleo, cuando su misión es ser el liderazgo directivo colegio y justamente ayudar a la calidad de la educación. Entonces,
2: además, bueno, como el 60% de los niños se educan en un particular sancionado, ¿no?
0: Claro. No, pero esto también ocurre en el sector estatal y está empezando a ocurrir en el sector privado también. La cantidad de reglamentos y nuevamente creemos que todo esto se resuelve con protocolo, y en verdad esa es justamente la fórmula. No es la más adecuada. No.
1: La heredamos de Carlos V. No hay que olvidarse.
2: Exactamente. Desde el siglo XVI que estamos en
1: eso. Así es.
2: Oye, yo te quería preguntar por los SLEPs. ¿Tú fuiste partidario de esta reforma, es decir, que pasaran desde las municipalidades a los servicios locales? ¿Crees que ha funcionado o no? ¿Son todos iguales? ¿Hay que tratarlos de manera diferente?
0: Lo primero, había un diagnóstico técnico de transversal de que los establecimientos educacionales en manos de los municipios teníamos un problema importante. ¿Ok?
2: Ya.
0: Y por lo tanto, yo me atrevería a decir que había un acuerdo de que había que sacarlos de los municipios, justamente porque tiene una mirada de corto plazo y la educación justamente es de mediano plazo, entonces claro. No convivía con las elecciones periódicas de los.
2: Claro.
0: Ya. Después, la discusión era, bueno, ¿cómo lo hacemos? Ahí había muchas alternativas. La que se optó, no, para mí no era la preferida, pero entiendo que fue un acuerdo en el proceso legislativo que tuvo sus suficientes votos, etcétera, y por lo tanto la gran pregunta es ¿cómo lo hacemos mejor y cómo se ha hecho? Yo creo que se ha hecho,
2: o sea, volver atrás no.
0: Volver atrás sería, o sea, es que genera una cantidad de incentivos perversos, claro. Que eso sería el peor de los mundos. La pregunta es, con la ley actual, ¿se puede hacer mejor? Sí, se puede hacer mejor. ¿Lo hemos hecho bien? A mi juicio no lo hemos hecho bien. ¿Hay reformas legales pendientes? Sí, y hay una, y se las voy a decir con absoluta transparencia, y a mí me sorprende que todavía esto no se haya legislado. Ustedes saben que un establecimiento educacional depende de la ley de subvenciones, es decir, depende de una serie de restricciones que lo vigila la superintendencia, ¿ok? Pero cuando son traspasados a los SLEP, a eso hay que sumarle la Contraloría. Pero por razones obvias, la ley de subvenciones no va a conversar con... O sea, un colegio parte el primero de enero, ¿cierto? Y tiene que comprar una serie de cosas para pa estar listo el primero de marzo. Pero bueno, ciertas licitaciones duran más de 2 meses.
2: Claro,
0: la plata no llega.
2: Entonces
0: tú le estás exigiendo algo...
2: Los materiales llegan en abril,
0: por ejemplo. Exactamente. Entonces, eso no lo pensamos bien y eso es demasiado obvio.
1: Eso a mí me tocó, fíjate, en Antilwe, donde yo tengo el campo. Entonces pasó al SLEP de Valdivia, entonces se llenó de repente de murciélagos.
2: Entonces, el establecimiento.
1: O sea, antes llamaban a la MUNI y la MUNI traía sus cuestiones y desinfectaba. Ahora tienen que ir al SLEP y el SLEP tiene que ver quién es el eliminador de los murciélagos. Y lo mismo le pasa con las colaciones.
0: Exactamente.
1: ¿Ah? Que de repente no llegan, y antes llamaban al alcalde, bueno, y ahí hay un tema que, por malo que tú digas que tenía incentivo, pero que era ágil de alguna manera. Y ahora esto se traba, entonces se quedaron los niños varios días sin colaciones porque el engranaje no daba.
0: Exactamente.
2: Perdón, estamos con Sebastián Izquierdo, coordinador académico del Centro de Estudios Públicos.
0: Pero una empresa pública puede comprar colaciones de manera muy rápida. Pero el Ministerio de Educación, o da lo mismo, cualquier...
2: No, tiene que pasar por cualquier...
0: Tiene que pasar por mucho, por oficios, por no sé qué cosa, etcétera. Y entonces, al final de cuentas, hay fórmulas que se pueden resolver.
1: ¿Y cuál es la legislación que tú decías? ¿Cuál es la ley?
0: No, la ley de los SLEP justamente trata como si fuera una institución estatal los SLEP, cuando los SLEP necesitan mucha mayor flexibilidad. Entonces yo partiría primero diciendo, bueno, busquemos fórmulas. El Estado tiene fórmulas mucho más flexibles, entonces yo no entiendo cómo copiaron la mala fórmula. Dos, si un municipio o un otro administrador público o privado lo está haciendo bien, ¿por qué no lo sumamos a este desafío y dejamos de que esto sea monopolio del Estado propiamente tal? Si al final de cuentas lo que nos importa son la educación de esos niños, que mejore. Entonces, hay dos, tres reformas que es inminente que se debieran aplicar. Sí, y a mí me parece bien que hoy día el gobierno esté poniendo la más gradual la implementación de esto, porque justamente estas reformas se tienen que aplicar y se tienen que ejecutar de la mejor manera.
2: Porque además hay colegios municipales históricos que funcionan bastante bien. El de Almar, por ejemplo, en Ñuñoa, que se ha transformado en un caso bastante icónico, digamos, ¿no? O sea, yo creo que tiene que haber una cierta flexibilidad, porque si no, la cuestión puede terminar siendo unos nuevos patines hacia abajo.
1: Pero el SLEP en ese caso sería como una especie de institución un poco más autónoma.
0: Claro.
1: Que pudiera, como Codelco, no sé, que pudiera hacer su giro normal sin tener que responder a mil cosas.
0: Exactamente, y de esa manera evaluar, si mira, yo hoy día estoy brindando una educación de estas características, bueno, a este colegio que le está yendo muy bien, voy a tratar de subir mi estándar para luego sea atractivo ese colegio venir acá.
2: Claro.
0: Ahora, para allá hay que apuntar, porque si empezamos a hacer guetos, al final de cuentas nos vamos a generar otro problema, y dos, justamente uno de los beneficios que tienen los SLEP es que se juntan los colegios buenos con buenos resultados con los colegios malos y se comparten las buenas prácticas. Entonces, eso hay que buscarlo.
2: También la mala práctica.
0: También la mala práctica, exactamente. Sí, entonces, sí. Por eso el SLEP tiene que ser bien robusto para que sea atractivo para todos participar en él.
2: Estuvimos este domingo 13 de septiembre en Hoja de Ruta con don Sebastián Izquierdo, coordinador académico del Centro de Estudios Públicos. Estuvimos con don César, pero antes de despedirnos, yo les tengo que contar un par de cosas. 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Que estén muy bien, César, que estén muy bien, Sebastián, que estén muy bien en la casa, en los autos que nos están escuchando. Y como siempre, Antonia, Luchito, muchas gracias por este domingo. Chao, chao.
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5: Lectura del Santo Evangelio de nuestro Señor Jesucristo según San Mateo. En aquel tiempo dijo Jesús a sus discípulos esta parábola: el reino de los cielos se parece a un propietario que al amanecer salió a contratar jornaleros para su viña. Después de ajustarse con ellos en un denario por jornada, los mandó a la viña. Salió otra vez a media mañana, vio a otros que estaban en la plaza sin trabajo y les dijo: id también vosotros a mi viña y os pagaré lo debido. Ellos fueron. Salió de nuevo hacia mediodía y a media tarde e hizo lo mismo. Salió al caer la tarde y encontró a otros parados y les dijo: ¿cómo es que estáis aquí el día entero sin trabajar? Le respondieron: nadie nos ha contratado. Él les dijo: id también vosotros a mi viña. Cuando oscureció, el dueño dijo al capataz: paga a los jornaleros, empezando por los últimos y acabando por los primeros. Vinieron los del atardecer y recibieron un denario cada uno. Después llegaron los primeros, pensaban que recibirían más. Pero ellos también recibieron un denario cada uno. Entonces se pusieron a protestar contra el amo: estos últimos han trabajado solo una hora y los has tratado igual que a nosotros, que hemos aguantado el peso del día y el bochorno. Él replicó a uno de ellos: amigo, no te hago ninguna injusticia. ¿No nos ajustamos en un denario? Toma lo tuyo y vete. Quiero darle a este último igual que a ti. ¿Es que no tengo libertad para hacer lo que yo quiera en mis asuntos? ¿O vas a tener tu envidia porque yo soy bueno? Así los últimos serán los primeros y los primeros los últimos. Palabra del Señor. Gloria a ti, Señor Jesús. Esta parábola de los jornaleros, de los obreros de la viña, aparece solo en el Evangelio de San Mateo. No sabemos bien si los demás no lo conocieron o no lo quisieron poner. Es una parábola que es intrigante, se podría decir, porque en realidad la justicia que muestra es muy diferente a la justicia humana. Uno dice: ¿por qué Jesús lo dijo? ¿Ya? Parece tan injusto. ¿Por qué además este dueño de la viña empieza llamando a los últimos y después a los primeros, como casi para sacarles pica? ¿Ya? Entonces, es bien curioso este evangelio, pero obviamente es palabra de Dios y Jesús nos quiere indicar algo. Pero para mí lo más obvio es de que Este dueño de la viña sabía que una familia necesitaba un denario para vivir al día. Y si la gente llegó tarde a trabajar, no es porque no quiso, sino porque no tuvieron trabajo antes. Entonces él les da lo que necesitan, no lo que se merecen. Y es una explicación, en el fondo, de decir la justicia de Dios va por las necesidades de la gente más que por la productividad que ellos tienen. ¿Por qué? Porque cada ser humano es digno. Y así hay personas que están inválidas, no pueden trabajar y necesitan y deben comer. Y debemos alimentar la sociedad humana a las personas que no pueden trabajar. Entonces, es una lección muy importante de que con la justicia divina es diferente a la humana. En esa misma línea va también la primera lectura de hoy, que no voy a leerla entera, pero dice lo siguiente. Dice, mis planes, dice Dios, no son vuestros planes. Vuestros caminos no son mis caminos. Oráculo del Señor. Y aquí Dios muestra su trascendencia. La palabra trascendente, que se ocupa mucho en el lenguaje actual, este es un partido de fútbol trascendente, ¿ya? Bueno, trascendente significa que es algo absolutamente distinto a lo que tenemos aquí. Entonces, cuando uno dice que Dios es trascendente y nosotros somos inmanentes, quiere decir que nosotros no podemos tocarlo, no podemos verlo, está en una esfera diferente a la nuestra. No es un ser entre tantos seres que hay. Está a otro nivel. Entonces, esa trascendencia de Dios es la que aquí lo relata muy bien el profeta Isaías. Entonces pone en boca de Dios estas palabras: como el cielo es más alto que la tierra, mis caminos son más altos que los vuestros, mis planes que vuestros planes. Porque Dios es trascendente, su manera de actuar es diferente a la nuestra. Nosotros somos un poco chatos, nuestra justicia es chata. Y por eso es que Dios actúa de esa manera y Jesús, el Hijo de Dios, nos muestra cuál es la justicia divina. Entonces, es un texto en eso muy, muy importante, este texto del día de hoy. Uno lo aplica, en primer lugar, al premio que merece una persona para irse al cielo. Por ejemplo, para ser santos. Recuerdo que cuando yo era joven y aún Santa Teresa de los Andes no era santa. Algunos decían, pero ¿merece ser santa una persona que vivió tan poco tiempo y no alcanzó casi ni a mostrar su santidad? Hay santos como San Antonio Abad, que vivió más de 100 años y tuvo que sufrir por décadas. Bueno, que él sea santo. Uno dice, sí, pero esta chiquilla que no alcanzó a sufrir mucho, aunque en realidad sufrió mucho, pero con una vida tan corta, ¿cómo puede hacerse santo? ¿Cómo puede que haya santos entonces como Teresita de Lisieux, que murió a los 24, Teresa de los Andes a los 21, 20, la Beata Laura y Vicuña a los 12, ahora que hay mucha devoción a él, San Carlos Acutis, 15 años, y así, María Goretti, no alcanzaron a hacer mucho, es decir, no alcanzaron a pecar, entonces, más fácil ser santo así. Entonces la gente reclama eso. ¿Cómo puede tener la misma santidad una persona que no tuvo oportunidades de pecar, que la que realmente tuvo que luchar durante años de años para ser fiel al Señor? Es una buena pregunta. Bueno, pero para Dios ellos cumplieron su misión y tienen el cielo bien ganado, y son tan santos como aquellos que murieron después de una larga batalla, que murieron mártires, 100 años de vida algunos, y así. Y lo mismo, el buen ladrón tiene el mismo premio que San Juan Evangelista, que murió a los 90 años, después de haber sufrido tanto, haber estado exiliado en la isla de Patmos. Y el mismo que el buen ladrón, que hizo un gesto de fe en el último momento de su vida. ¿No es injusto? Bueno, para Dios no es injusto, es justo. Entonces, esa es también una lección muy importante. Bien, y por último, el Salmo. ¿Ya? Hace no mucho nos tocó el mismo Salmo, el Salmo 144, uno de los últimos del Salterio. El Salterio, el grupo, el libro de los Salmos, tiene 150 Salmos. Este es el 144, que la numeración hebrea le llama el 145. Es un salmo alfabético. O sea, parece que se lo acontecía hace no mucho, que tiene una estrofa, empieza con A, otra la siguiente con B, la otra con C, obviamente en el alfabeto hebreo, ¿ya? Y es el último salmo alfabético, porque hay varios del Salterio. Y aquí, después voy a leerlo, pero se dice: grande es el Señor, incalculable su grandeza, es justo, es bondadoso. Lo que se repite es: cerca está el Señor de quienes lo invocan. Es un salmo para mi gusto bien bonito. Recuerdo que los benedictinos lo rezaban en la hora de las comidas, no sé en qué época del año litúrgico. Cerca está el Señor de los que lo invocan, de los que lo invocan sinceramente, cantaban los monjes. La frase clave para mí es incalculable la grandeza del Señor. Su riqueza, su grandeza es incalculable. Claro, no podemos calcularla. La justicia divina es distinta que la humana, porque es incalculable. La nuestra sí es calculable. Podemos decir: esta persona trabajó tanto, se merece tanto, ¿ya? Hay mucha gente que le pagan por hora. Bueno, entonces, si uno va a trabajar al McDonald's, uno sabe que pagan tanto por hora, entonces al final del día trabajó 4 horas, entonces le llega tanta plata. Entonces, la justicia humana es calculable. La justicia de Dios es incalculable. Y ese es entonces el mensaje, porque Dios es absolutamente, radicalmente distinto a los seres humanos. Termino entonces leyendo el Salmo, que no es completo, sino que lo que toma la liturgia de hoy son solamente 6 de las 22 de los 22 versos de este Salmo. Se repite: cerca está el Señor de los que lo invocan. Día tras día te bendeciré, Dios mío, y alabaré tu nombre por siempre jamás. Grande es el Señor y merece toda alabanza, es incalculable su grandeza. El Señor es clemente y misericordioso, lento a la cólera y rico en piedad. El Señor es bueno con todos, es cariñoso con todas sus criaturas. El Señor es justo en todos sus caminos, es bondadoso en todas sus acciones. Cerca está el Señor de los que lo invocan, de los que lo invocan sinceramente. Cerca está el Señor de los que lo invocan. En el nombre del Padre, y del Hijo, y del Espíritu Santo. Amén.
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grande del boxeo chileno, Ramón Tapia Zapata, nació en Antofagasta el 17 de marzo del 32 y fue toda su vida minero en la oficina salitrera Pedro de Valdivia. Era considerado un boxeador un tanto tosco y de gran fuerza, pero Ramón Tapia, cuando metía la derecha, allí nunca más nacía pasto. A través de una campaña notable, fue incluido en la selección que viajó a los Juegos Olímpicos de Melbourne en 1956. Los tres mosqueteros, Barrientos, Lucas y Tapia. Y en Melbourne tuvo una actuación notable. Le ganó al polaco Piorkowski y al checoslovaco Torma. Luego de estos dos knockouts, le ganó al francés Chaperon. En la final se encontró con el gran soviético Chatkov y allí lamentablemente Tapia no pudo, pero se quedó con una medalla de plata brillante para Chile en aquellos recordados Juegos Olímpicos Australianos.

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1: Hola, hola, hola, queridos auditores de

0: cofundador y Head of Growth en DataScope, la plataforma chilena que nació en el 2016 para eliminar el papel de las operaciones en terreno de las empresas, inspecciones, mantenimiento, seguridad laboral, control de calidad y reemplazarlo por formularios móviles inteligentes. Después de 10 años, DataScope tiene presencia en más de 15 países, más de 300.000 usuarios y más de 600 empresas clientes en rubros como minería, transporte y logística, con oficinas en Chile, Perú, Brasil, Colombia y México. Y lo mejor es que construyeron todo esto prácticamente en modo bootstrapping, levantando capital externo una sola vez en el 2022, muy lejos de la narrativa típica de crecer a cualquier costo con rondas millonarias. Carlos fundó la empresa junto a otros dos cofundadores y hoy vamos a conversar sobre cómo se construye paso a paso y con disciplina un negocio B2B que logra escalar a todo Latinoamérica sin depender de capital de riesgo. ¿Qué error de los primeros años todavía recuerda y qué significa realmente crecer de forma orgánica cuando todos a tu alrededor están levantando rondas? Bienvenido, Carlos, a Empréndete.
1: Muchísimas gracias, Dani, por la invitación.
0: Carlos, cuéntame, partamos por el principio, importante siempre los orígenes de cómo se crea esta empresa, cómo se conocieron tú con Nicolás y con Antonio y cómo nace esta idea de eliminar el papel de las operaciones en terreno.
1: Perfecto. Bueno, la historia de DataScope comienza por el lado de la amistad. Ahí Antonio y Nicolás fueron compañeros desde chico en el colegio. Con Antonio nosotros fuimos compañeros en la escuela de ingeniería. Ahí fue donde nos conocimos. Y ya al salir de la universidad, partió Nico con Antonio primero. Ellos comenzaron a salieron con el hambre de empezar a aplicar todo lo aprendido en la universidad, pero con este foco en tecnología y en el desarrollo de productos. Yo me uní un año más tarde y el inicio va muy relacionado con eso. Salieron a buscar problemas para resolver, problemas que tenían la empresa. Ajá. Ahí en su momento Nico también había tenido unos intercambios en Estados Unidos, en California, entonces ya tenía más o menos en la cabeza el cómo construir una startup, cómo resolver el problema, ir iterándolo. Y ahí fue que en esta búsqueda llegaron a una empresa de control de plagas que tiene la gracia de que tiene mucha gente en terreno, tiene operación en terreno, en distintos como ubicaciones o instalaciones de los clientes, y tenían este problema que era bien claro, que es la falta de visibilidad. Uh-huh. O sea, quien estaba en la oficina podía mandar técnicos, podía mandar a todo el equipo, pero ya una vez que salían de la oficina quedaban nada.
0: Claro.
1: Y ahí tiene que empezar a llamar a los distintos trabajadores, medio que WhatsApp, pero en la época WhatsApp tampoco estaba tan masificado como ahora, entonces la gente tampoco lo utilizaba mucho, entonces no había una forma de conectar. Entonces, obviamente, ya después cuando los técnicos volvían era cuando se enteraban de los problemas que tuvieron, de falta de insumo, reclamo, o que tal vez llegaron y no los atendieron.
0: Claro.
1: Entonces, en el caso de esa empresa, su fuerza de trabajo, sus activos, que son las personas,
0: sí,
1: no estaban bien organizadas por un tema de visibilidad.
0: Claro.
1: Y ahí fue como comenzaron a trabajar eso, a hacer un doble clic, cómo lo están haciendo. Y claro, ahí apareció nuestro primer enemigo de como en la historia de DataScope, que era el papel.
0: Sí.
1: Entonces,
0: todo registraban papel.
1: Todo en papel, volvían. Y eso es lo peor de todo, porque al volver, en algún momento tenían o que volver a escanearlo o tipearlo en un Excel.
0: No.
1: Y ahí fue como empezaron a ver el tema ya de resolver, la digitalización estaba entrando y comenzaron a construir esta plataforma. Ahí ya cuando entré yo, ya la plataforma estaba funcional,
0: yeah,
1: pero de ahí vino todo un trabajo de hacerlo accesible para distintas empresas, que fuese fácil de adoptar. Bueno, en un comienzo estuvimos en Startup Chile.
0: Ajá.
1: Pero más que eso, hablábamos con distintos fondos, pero no teníamos intenciones de hacer levantamientos grandes. Por lo tanto, desde el comienzo, que fue una muy buena decisión, fue crecimiento lo más lean posible.
0: Bien orgánico. Bueno, eran jóvenes igual, no tenían mucho que perder, estaban recién partiendo. Increíble que cabros jóvenes recién salidos de la universidad hayan tenido esa visión de irse a Estados Unidos, de entender cómo funciona este mundo de las startups, de encontrar como oportunidades y de finalmente resolver

0: este dolor, donde prácticamente al principio tenía que ver con empresas de control de plagas, que en el corto tiempo, cuando tú ya te incorporaste, se empiezan a dar cuenta, obviamente, que esto se puede extender a otro tipo de industrias. ¿Cuáles fueron esas industrias que fueron metiendo poquito a poquito, o se hicieron como monopolio en control de plaga, fueron como avanzando así, como siendo la única empresa que cubría esto principalmente?
1: No, ahí luego del tema del control de plaga vieron que el problema era transversal, como todas las empresas estaban sufriendo por lo mismo, que al final es que quien tiene el papel en la mano sabe la información, pero nadie más, ¿no?
0: Claro.
1: Es difícil trabajar con eso. Entonces luego empezamos a trabajar con empresas de instalaciones y mantenimiento, empresas de alimentos, porque vimos que no era solo tal vez una orden de servicio, sino que también en el área de calidad. Todas las empresas estaban tomando su registro de controles de calidad aleatorio, lo estaban haciendo en papel también. Claro. De ahí empezamos a ver que el área de seguridad también, que es un área de la prevención de riesgo, es fundamental para las empresas, pero también estaba lleno de archivadores. Y medio como que pasaba, o culturalmente ya se asumía, entonces todo el mundo descansaba en los archivadores hasta que llegaba la auditoría. Y en la auditoría todos saltaban, cancelaban reuniones porque tenían que andar buscando papeles y todo eso. Entonces ahí nos hicimos bien transversales, y a nivel de producto en paralelo lo fuimos construyendo de forma que también pudiese adaptarse a los distintos casos de uso.
0: Okay.
1: Entonces, por ejemplo, una de las primeras funcionalidades que nos abrió muchas puertas fue haber hecho un constructor de formulario. O sea, que alguien pudiese, el formulario que utilizaba en su empresa, lo pudiese construir como quien construye un Google Forms.
0: Sí.
1: Simplemente. Y ahí nos abrió, y ahí empezamos a abarcar distintos casos de uso.
0: Claro.
1: Y en paralelo, también la plataforma la construimos en español, portugués e inglés.
0: Bien pensado.
1: Y ahí, claro, empezamos, además de tener distintos casos de uso, empezamos a también tener clientes de distintos países.
0: Claro.
1: Y ahí empezamos a ir creciendo orgánicamente.
0: ¿Pero ahí buscaban ustedes esos clientes como en Brasil y en otras partes? ¿O les llegaban, les empezaron a llegar?
1: Principalmente era inbound.
0: Ya.
1: Nos comenzaron a llegar, ahí tuvimos una estrategia de contenido, teníamos un blog donde íbamos generando contenido.
0: Que te entero ya el blog, ¿no? Sí. Hablar del blog es como...
1: Claro, ya ves cómo se siente otra vida atrás. Pero ahí tuvimos unos éxitos muy buenos, por ejemplo, no sé, nos posicionamos número uno en Google Forms sin internet. Entonces, como nuestra plataforma funciona offline, había mucha gente que estaba en subterráneo, estaba en faena, en distintos lugares, y estaban usando Google Forms y tenían el problema del internet.
0: Claro.
1: Entonces lo googleaban, llegaban a nosotros y ahí comenzaba todo un proceso.
0: Perfecto. Oye, tres socios que se han mantenido por casi 10 años. ¿Cuál es el secreto de ese matrimonio? Porque no es fácil mantener la sociedad. Siempre alguno, o sea, no siempre, pero varias veces uno tiende a irse para otro lado, se desalinea. ¿Cómo lo han hecho ustedes? ¿Cómo se han dividido los roles? ¿Y cuáles son como las prácticas que ustedes, tres socios, utilizan constantemente que podrías recomendarle a otras personas que nos están escuchando justamente en este tema como societario? ¿Cuál es como la clave del éxito?
1: Bueno, no sé si existirá como alguna receta que sirva para todo. En nuestro caso, yo creo que algo que nos hemos esforzado harto es estar siempre alineados los tres.
0: Okay.
1: En el sentido de, a veces hemos tenido temas que son varias reuniones o la hemos extendido lo que sea necesario, pero para que estemos convencidos de que lo que estamos haciendo estemos de acuerdo con eso, y ya una vez que se toma la decisión morimos con las botas puestas.
0: O sea que todas las decisiones son unánimes.
1: Claro, decisiones más grandes son unánimes. Luego ahí tenemos distintas distribuciones de roles.
0: Ajá.
1: Antonio tiene muy buena habilidad en la parte de desarrollo y de producto.
0: Ajá.
1: Yo por mi lado veo más la parte de growth o marketing, buscando como esta estrategia de go to market. Y Nico ahí está como CEO y bueno, tiene muy buena habilidad en toda la que es gestión, mantener la cultura del equipo,
0: Toda la responsabilidad de un CEO.
1: Exactamente.
0: Caleta. Oye, DataScope ha crecido casi siempre en este modo bootstrapping, levantando capital externo una sola vez en el 2022 a través de un crowdfunding, en un ecosistema donde todos hablaban de levantar rondas, donde ustedes partieron bien parecido a la época en la que estaba yo, que era como, estaba de moda, había que levantar plata para acelerar el crecimiento, sobre todo la expansión de otros mercados. ¿Cómo lograron ustedes no tener que elegir ese camino y solamente quedarse con esta opción del crowdfunding?
1: Esta era como una de esas decisiones que yo te comentaba, sí, como que las fuimos alargando hasta que estuviésemos todos de acuerdo. Pero sí, se basó principalmente en conversar con los distintos founders que tal vez ya tenían un poco más de experiencia que nosotros, que ya habían dado, que les había ido bien o tal vez no tan bien. Y en eso fuimos compartiendo experiencia. Muchas veces uno se queda con los titulares en el diario de los casos como que les funcionó. Uh-huh. Pero también hay hartos casos en que uno se va dando cuenta y va aprendiendo. Y lo complicado es que a nivel de fundador te meten en un ambiente en donde uno no se maneja mucho, en nuestro caso, que son más temas de legales, de reglas que te pueden colocar al momento de levantar. Estaba esta discusión que nos decían que levantar con VC es como el smart money, que no es solo como el dinero, sino que también tiene un tema de know-how de ello.
0: Sí, de know-how, de redes, de acortar caminos, de la pitutao por ahí, po.
1: Exactamente. Sí, entonces, nos pasó que le tenemos mucho cariño a DataScope y al final vimos, no sé si para bien o para mal, que el camino del VC muchas veces es como poner un cohete, esperar a que explote y que llegue, ojalá, para arriba.
0: Sí.
1: Entonces, muchas veces, o sea, sentíamos que tal vez no estábamos tan alineados con esa visión. Uh-huh. Le teníamos harta fe, como habíamos hecho este crecimiento lean, ya estábamos con el break-even, entonces costó, porque además empezaron a aparecer todos los unicornios en paralelo.
0: Sí, estaba muy de moda, finalmente. Entonces, ustedes estaban como con el tema, dando vueltas todo el rato con la tentación de querer caer en eso, pero yo en verdad los felicito de que no hayan caído ahí y que hayan seguido con el camino más orgánico, porque ya si la empresa era rentable y quisieron ponerle el acelerador en función de lo que el negocio sabe hacer mejor, sin necesitar capital externo y seguir manteniéndose vivos y súper bien posicionados y ser una empresa exitosa hoy día, significa que hicieron las cosas bien. Ahora, cuando uno dice, ¿qué hubiese pasado si es que le hubiese puesto un poquito de capital, $500,000 en alguna época? Probablemente se hubiesen acelerado algunas cosas, pero ¿a costo de qué, finalmente? Claro. Que es como la gran decisión que ustedes tomaron. Pero igual decidieron meter capital a través de un crowdfunding. Cuéntanos por qué llegaron a esa decisión.
1: Bueno, al menos siempre lo decimos en broma, pero como que ahora sí sabemos lo que estamos haciendo. Al final nunca termina de aprender, no, claro. Sí. Entonces ya queríamos atrevernos a hacer más cosas. Igual ya en este crecimiento lean muchas veces habían cosas que teníamos que dejar de lado de no hacer por un tema presupuestario. Y medio que ya llegamos a ese punto de decir, oye, ¿y si empezamos a hacer un poquito más? ¿Y si empezamos a abarcar un poquito más? Como ya el crecimiento no se puede sostener en base a dejar de hacer cosas.
0: Exacto.
1: Entonces ahí fue que empezamos a ver y comenzamos este proceso de levantamiento a través de Brota.
0: Ajá.
1: Sumamos, creo que 170 inversionistas. Y el levantamiento nos hizo muy bien.
0: ¿Cuánto levantaron?
1: Levantamos $600,000.
0: Piola.
1: Sí. Y nos fue súper bien. Pudimos completar la ronda dentro de los plazos, bien rápido. Y nos sirvió harto para dar estabilidad también, para empezar a profesionalizar, por así decir, un poco más la empresa, poder contratar más, ya tener cargos, tal vez no son tan híbridos, sino cargos un poco más fijos, que le puedan dar foco. Financieramente también nos ayudó para aumentar un poco el runway y al final, si uno lo ve, son los trabajadores, al final son familias que uno está invitando a trabajar con uno y también uno tiene una responsabilidad con ellos, entonces era necesario darle esta estabilidad también un poco más a la empresa. Y ahí fue que empezó.
0: Pero ahí esa estabilidad, perdona, ustedes ya eran rentables, o sea, en el fondo era como tener un colchón para poder soportar ciertas como cosas que iban a hacer, que podían funcionar o no.
1: Claro, exactamente. Okay, yeah. Exactamente. Entonces ya con eso pudimos empezar a darnos lujitos, empezar a probar nuevas cosas, nuevos canales de venta.
0: A comprar pizza los viernes de cerveza.
1: Exactamente.
0: ¿O no? ¿Hacían esas cosas?
1: Es que desde en el 2018 nos fuimos a la oficina en WeWork.
0: Ya. Yeah.
1: Entonces ahí ya la cerveza ya estaba incluida.
0: Muy bueno. Entonces, es bueno eso que tiene WeWork, de que los viernes son entretenidos, porque mantiene como una cultura como de que lo estamos pasando bien, pero también estamos trabajando full.
1: Exactamente.
0: ¿Cuántas personas son actualmente en Datascope?
1: Actualmente somos 46 personas.
0: Increíble. Oye, 46 personas. ¿Y están bien los datos que di al principio? 300.000 usuarios, más de 15 países y todo eso.
1: Sí, son un poquito más de países, pero...
0: 17.
1: No, de hecho, es que hay unos que no contamos, es que es un poco métrica de vanidad, pero no sé, tenemos clientes en África, en Asia,
0: ya, pero
1: un cliente, entonces no lo contamos. Ah. Pero estamos mucho más en Latinoamérica.
0: Oye, que son humildes estos cabros, ¿ah? Es como una historia de humildad con éxito, no lo contamos, pero ya cuéntalo, pues si esta cuestión tiene... Tú que estás en marketing, tenés que venderlo ya, 20 y tantos países. Es increíble, po. Un equipo de 40 personas, tres cabros recién salidos de la universidad, haciendo todo bien, sin meter capital externo de Venture Capital, demasiado bueno. Y me imagino que cuando metieron por Brota lo hicieron a través de un vehículo de inversión.
1: Claro.
0: Para no meter a 170 ahí al cap table.
1: Exactamente. O si no, ahí también, bueno, después administrativamente se te complejiza,
0: sí, no,
1: porque abrir en oficina en México, por ejemplo, se necesita mucha documentación.
0: Claro, imagínate, 170 personas coordinándose para poder firmar esas cosas.
1: Claro.
0: Oye, demasiado bueno. Estamos contando la historia de Carlos Carvajal con Datascope, esta tremenda empresa que resuelve sacarse el papel de encima y poder digitalizar en el fondo todos los procesos de las personas cuando salen al terreno, ya sea inspecciones, mantenimiento, seguridad laboral, control de calidad en distintas industrias, minería, transporte y logística. Ya saben, en más de 20 países están esta empresa, más de 300.000 usuarios, y tienen oficina en varias partes del mundo. Vamos a hablar acerca de eso a la vuelta de esta pausa, pero antes les voy a contar que tienes un emprendimiento que impacta al país. 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Vamos al corte y ya volvemos.
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0: Ya estamos de vuelta, estamos conversando con Carlos Carvajal, cofundador de Datascope. ¿Cómo es la página web, Carlos?
1: Nuestra página es datascope.io.
0: Oye, muy bueno. Mientras las personas siguen escuchando esta tremenda entrevista de este caso de éxito chileno que nos cuenta cómo fue creciendo poco a poco de manera orgánica, decide meter a un crowdfunding entre medio, $600,000, nada muy ostentoso, pero una empresa sólida que se ha mantenido ahí generando utilidades con más de 40 personas empleadas y un posicionamiento de la empresa en más de, supuestamente 17 países, pero son más porque tienen un cliente en algunos países que no lo nombran, pero lo vamos a decir ya, probablemente más de 20.
1: Sí.
0: Ya. ¿Más de 30? No, más de 20.
1: No, yo creo que estamos entre 20 y 30.
0: 30, bordeando los 30. ¿Cómo se eligen esos mercados en los cuales quieren estar? ¿O son cosas que finalmente pasan? Contaste que al principio los primeros clientes llegaban a través de la generación de contenido por este blog, pero los tiempos cambiaron. Y hoy día, ¿cómo llegan a ustedes estas empresas de todas partes del mundo? ¿Y cómo le prestan servicio a estas empresas? ¿Tienen un equipo operativo que va viendo cada uno de los mercados o los separan por industria y tienen algún ejecutivo que ve toda la industria en todos los países? ¿Cómo se ordena una empresa que crece a tantos países?
1: Buena pregunta. Bueno, como te había comentado, desde el inicio comenzamos a hacer la plataforma en distintos idiomas.
0: Sí.
1: Y ahí nos comenzaron a llegar estos clientes. Y empezamos a ver, al final cada país opera muy distinto, hay distintas regulaciones, sí. Empezamos a ver que con el caso de los brasileños también en la época no tenían tanto acceso a tarjeta de crédito.
0: Okay.
1: Entonces para pagarnos era bien complicado y utilizaban un sistema que se llamaba boleto, que al final era como quien imprime un documento y va al sencillito y paga. Entonces ahí tuvimos que, por ejemplo, ese mercado comenzar a asociarnos o buscar empresas que fuesen partners que nos ayudaran a entrar. En el caso de Argentina estaban con el tema cambiario anteriormente, entonces también era muy complicado el hacer el cobro en dólares. Entonces ahí con el tiempo fuimos viendo cuáles eran los mercados que eran mucho más fácil atender, las distintas complicaciones. Y la estrategia que utilizamos, que era buscando ser lo más lean posible, era atender todo desde Chile, con okay. ejecutivo en Chile, estrategias de marketing desde Chile, hasta que veíamos que había algún cambio, algún crecimiento más importante. Ahí, por ejemplo, fue el caso de México, que comenzamos a crecer en México, pero el México es muy distinto a Chile. Hay muchas más similitudes entre Chile, Perú, Colombia, Argentina, pero México estamos todavía muy lejos. Entonces ahí fue que decidimos apostar por México. Nico y Antonio se fueron a vivir a México. Allá comenzamos a hacer la apertura de la sociedad. Ajá. Tenemos también parte del equipo de venta en México. Entonces ahí al final tuvimos esta estrategia de medir todo desde Chile, ir aplicando, ir testeando, probando las distintas iniciativas, y a medida que fueran funcionando ya comenzamos un proceso después más como de entrar al país de forma oficial, empezar a buscar empresas que nos pudiesen ayudar con esta estrategia de crecimiento en cada uno de los países.
0: Muy bueno. Y así como se expandieron en distintos países, también se fueron expandiendo en distintas industrias. Están en minería, transporte, construcción, etcétera. ¿Cómo logran adaptar el producto o el modelo de negocio a todas estas industrias que también son independientes y diferentes entre sí?
1: Bueno, eso lo hacemos a través del proceso de venta. A eso le hemos puesto muchas ganas, muchas iteraciones. Y al final nuestro proceso de venta ya es un tema mucho más consultivo.
0: Okay.
1: Entonces partimos con esta regla de entender con las personas con las que estamos hablando cuál es su KPI, cuál es lo que les mueve el negocio, okay. cuáles son sus desafíos. Y en base a eso tenemos todo un proceso, como por así decirlo, de ingeniería inversa, de poder determinar cuáles son todos los focos de información que necesita saber ese gerente de operaciones para poder tomar las mejores decisiones antes de que sea muy tarde. Entonces, en nuestro proceso de venta, por ejemplo, es bien consultivo, hacemos todo este levantamiento, le armamos una propuesta que calce con el negocio de ellos. Y también otra parte fundamental que tenemos y que no hemos dejado de lado, el tema de la implementación. Tenemos un equipo muy bueno de Customer Success que se divide ahí entre el onboarding y ya como llama el proceso regular. Pero ahí también le ponemos harto foco. Y ahí cerramos, hacemos un poco el cierre de este círculo y el proceso de onboarding termina con los mismos KPIs que nos habían dicho antes, que son los que les mueven el negocio. Y ahí lo dejamos atado siempre al KPI. Entonces, algo que yo he visto hablando con distintos clientes, con distintos prospectos, es que al final las operaciones de las empresas o de estas empresas que abarcamos nosotros, que son empresas industriales, van dependiendo mucho del gerente de operaciones, de cómo la diseña.
0: De la mano.
1: Y, exactamente, de la mano, y probablemente de la mano que tenía el gerente de operaciones anterior, sí, y el anterior. Entonces es muy difícil llegar con una solución o con una estructura única. Nos pasa, por ejemplo, dos embotelladoras de las más grandes trabajan totalmente distinto, entonces no se puede estandarizar eso.
0: Ah, perfecto. O sea, aquí es como uno a uno, se adaptan a lo que el cliente quiere de manera consultiva y le preparan en el fondo los documentos que ellos quieren. ¿Y cuáles son estos KPI que se ven impactados en general?
1: Por ejemplo, en el área de seguridad va, sí, muy relacionado con los accidentes o casi accidentes.
0: Okay.
1: Hallazgos que se puedan encontrar o problemas que puedan resultar de las inspecciones.
0: Ajá.
1: Y al final el tiempo para resolverlas. Cada uno de estos como hallazgos que pueden salir. En el área de mantenimiento, al final va muy relacionado con el uptime de los activos, de las maquinarias que estén funcionando, disminuir la cantidad de tiempo en que algo no está operando por algún desperfecto que se pudo haber prevenido, etcétera. Y el área de calidad va relacionado también con el tiempo de reacción o las soluciones a problemas que se detectan en el instante.
0: Claro. Sí, pues porque en el fondo la persona está en terreno y necesita de repente ayuda, soporte o como quizás información para poder resolver lo que está viendo en ese momento, y con eso DataScope lo resuelve,
1: claro,
0: inmediatamente.
1: Exactamente. Hay también para terminar, hay un tema también de auditorías, por ejemplo, el área de control de calidad o el área de seguridad.
0: Sí.
1: Tienen muchas normas que tienen que cumplir.
0: Claro, claro.
1: Entonces la forma de demostrar eso es con datos y al final ahí también ayudamos a que las empresas puedan salir de la auditoría, o sea, que no sea un tema la auditoría, y también que puedan transparentar fácilmente toda la información y pasar esa auditoría.
0: Hay algo que siempre me he preguntado, que he visto en los baños de algunos lugares como medios masivos, restaurantes, no sé, radio. Ah. En los baños dice, control de plagas. Hay que echar esa cuestión que es como un sticker. Y que dice, y siempre está como en el 2024, onda marcado en octubre del 2024. Y tú decís como, ¿no han venido a hacerlo o vinieron y no lo marcaron? ¿Quién llevará el control de todo esto? ¿Cómo? ¿Qué pasa?
1: Claro,
0: con
1: eso? Es como el tema de los ascensores también. Los ascensores también
0: lo registran. Claro. Como el registro de eso, en el fondo. Pero, ¿hay alguna ley o alguna regulación que te exija tenerlo como actualizado, ese sticker que la gente ve?
1: Claro. Al final va dependiendo mucho de las empresas. Como las empresas, por ejemplo, yo me puedo someter a un proceso de certificación.
0: Ajá.
1: Esto pasa mucho en el agro, por ejemplo. Entonces, hay distintas certificaciones. Está, por ejemplo, la BRC.
0: Ya.
1: Entonces, yo para certificarme y decir que mis productos están de acuerdo, o sea, o que mi empresa cumple con esta certificación,
0: ¿sí?,
1: me piden distintos protocolos que yo tengo que estar cumpliendo constantemente.
0: Yeah.
1: Y en algún momento me van a ir a auditar y me van a decir, oye, ustedes se comprometieron a todo esto, demuéstrame todos estos papeles.
0: Claro, o sea, pueden que tenga todo el resto funcionando si es que están con DataScope, pero el sticker igual sigue siendo importante.
1: Claro.
0: Es parte, es como donde termina un poco el proceso, bueno, una de las etapas probablemente de las cosas que hay que hacer. ¿Cuál es la estrategia de growth? ¿Cuál ha sido como la estrategia comercial, Carlos, que tú estás implementando? ¿Qué es lo que mejor les funciona? ¿Cómo atraigo nuevos clientes? ¿Es el foco atraer, profundizar en cada uno de los mercados que están, o el foco está en la expansión a otros países porque para ustedes es fácil la implementación en otros países, o están pensando quizás en la expansión a alguna otra industria? ¿Por dónde va más o menos la estrategia de crecimiento? Siempre lo pregunto porque las empresas B2B no es lo mismo que una empresa B2C que hace marketing, que genera el marketing convencional a través de Meta, de Google Shopping o de donde sea, en donde uno está orientado al consumidor final. Acá tengo que lograr que las empresas me encuentren y me busquen y lleguen a mí para querer mis soluciones. Entonces, ¿por dónde está la estrategia de crecimiento?
1: Sí, ahí, algo que hemos ido aprendiendo todos estos años es el tema de hacer que nuestra solución le haga sentido a la empresa o a los gerentes de operaciones.
0: Sí.
1: Y eso, para lograr ese que le haga ese clic,
0: ¿sí?,
1: es necesario hacer un mensaje muy personalizado.
0: Okay.
1: Entonces, inicialmente, tal vez teníamos un mensaje que era muy homogéneo para todos. porque teníamos distintas industrias, distintos países, etcétera, y no funcionaba. El tema es que cada vez se hace un poquito más difícil conseguir al siguiente cliente, pero un tema numérico se te va reduciendo. Entonces, últimamente estamos mucho con la personalización, tanto del mensaje como también de la experiencia. Y esto nos llevó a comenzar a elegir como muy bien como los distintos perfiles de empresa, o también como los perfiles de los compradores dentro de esa empresa. Y si bien en un inicio comenzamos muy abiertos como a distintas industrias, ahora las estrategias las estamos haciendo muy personalizadas y eligiendo muy bien estos ICP.
0: Claro.
1: Entonces, en base a eso vamos probando, probamos acá en Chile con distintas campañas, estrategias, y luego, una vez que funcionan, comenzamos a replicar en los otros países que tenemos, que testeamos desde acá. Vamos viendo cuáles funcionan, vamos viendo como un poco la temperatura del mercado. Entonces, si nos va funcionando, expandimos hacia afuera, o si no, seguimos desarrollando, y la idea es como desarrollar los distintos ICP a profundidad y luego ir pasando al siguiente. Entonces, tenemos esa ventaja de que la plataforma se adapta a distintas industrias. Entonces, ahí nuestro desafío es ver cuál es la mejor industria como para estar abarcando.
0: Claro, la más rentable. Oye, ahora están incorporando inteligencia artificial para detectar patrones, anticipar desviaciones en los procesos. Me imagino que de 10 años de operación, con todos los cambios tecnológicos que han significado en estos últimos 10 años, ha sido un dolor de cabeza para uno de tus socios ahí, como de mantener la plataforma actualizada, que sea fácil, de buen manejo. Tanta cosa, ¿cierto? Como que antes servidores físicos, más o menos, ya no sé si en el 2016, ¿no? Yo creo que ya estaba todo funcionando en la nube, pero igual han habido varios cambios. ¿Qué tan grande es ese cambio respecto a lo que hacía la plataforma originalmente, y cómo, y qué es lo que están realmente haciendo con IA?
1: Bueno, desde el inicio ha cambiado mucho la plataforma. En un inicio fue esto de reemplazar el papel, que fue este como enemigo formulario inicial que tuvimos. Comenzamos con los formularios móviles. Y luego comenzamos a ver de que una vez que ya el dato se extraía desde el origen de forma digital, nos decían ya, ¿y ahora qué hacemos? Entonces ahí fue que comenzamos a desarrollar distintos módulos que permitían a las empresas hacer esta gestión de las operaciones. Organizar al equipo, decirle a cada uno qué es lo que tiene que hacer, y después uno en la oficina los puede ir monitoreando. Entonces ahí comenzamos con ese módulo de asignación de tareas, comenzamos con un módulo de asignación de gestión de hallazgos también o no conformidad. Entonces, si ya recibo un formulario que viene con algún valor fuera de la norma, de los patrones, que se asigne una tarea, si yo ya sé que este problema es de acá, le asigno la tarea a tal persona. Entonces, que eso se vaya haciendo de forma automática, y así vamos ganando esto tiempos para reaccionar lo antes posible. Empezamos a ver que habían papeles, por ejemplo, en el área de seguridad que no se podían digitalizar porque por normativa tenía que ser aprobado por la dirección del trabajo. Entonces ahí creamos un módulo de firma o como de aprobaciones que fuese validado por la dirección del trabajo. Entonces ya comenzamos a digitalizar esos formularios. Y así fuimos sumando distintos módulos que permitían a la empresa operar de forma ágil, rápida.
0: Y en todos los países, y también con sus regulaciones y sus cosas.
1: Exactamente. Y ahora estamos en esta etapa de la inteligencia artificial, que está bien entretenida porque ya hemos trabajado con la empresa, ya tenemos los datos. Entonces, la idea o lo que estamos haciendo ahora es permitirle poder tomar estas decisiones ya teniendo el contexto general de su operación, de su negocio. Entonces, el poder delegar decisiones de forma rápida, instantánea, dentro de la operación, y que también el sistema vaya aprendiendo y vaya mejorando.
0: El error más caro que cometieron, ¿en qué se equivocaron? Dime que se equivocaron en algo.
1: Sí, yo creo, no. obviamente hay hartas oportunidades de mejora. A nivel mío, como yo lo veo, de área de growth, creo que tal vez en el comienzo pudimos haber tenido una estrategia más agresiva si nos hubiésemos enfocado a haber hecho esto más de ir atacando una ICP a la vez, más que salir a buscar el mundo y tener clientes de distintos tipos y que tal vez no conversaban tanto entre lo que hacía uno con el otro.
0: Se desenfocaron un poquito.
1: Sí, creo que eso pudo haber sido, o sea, pudimos haber ganado velocidad de crecimiento ahí.
0: Y después de estos 10 años de Datascope, ¿cómo ves los próximos 10 años?
1: Buena pregunta. Porque hace 2 años no hubiese visto lo que veo ahora con el tema de la inteligencia artificial y todo lo que está saliendo.
0: Seguro.
1: Pero yo creo que se vienen momentos, hay 2 fenómenos que están pasando. Por un lado está el tema de la inteligencia artificial,
0: ajá,
1: que ya está agarrando vuelo y está transformando muchas cosas. Incluso nosotros ya hay cargos que nos están cambiando dentro de la empresa.
0: Ajá.
1: Y también viene el tema en lo que vemos nosotros de empresas industriales, áreas de operación, que va a comenzar a implementarse mucho más temas de robótica, de IoT. Entonces, que eso, las empresas tienen un gran desafío de ver cómo van a comenzar a lidiar con eso, a tener trabajadores humanos entre medio de robots, que tal vez las maquinarias ya no es necesario inspeccionarlas, sino que las maquinarias se empiezan a inspeccionar por sí solas. Entonces estamos incorporando sensores también para extraer la información sin tener que una persona las tenga que digitar. Entonces, claro, para allá van los desafíos. Entonces yo creo que vamos a continuar con esto, de seguir preguntándole al gerente de operaciones cuál es tu KPI, qué es lo que mueve el negocio, y en base a eso construir el producto para poder brindarle el conseguir su meta, el que la empresa pueda seguir creciendo, considerando estos factores: IoT, sensores, robots y la IA que va a estar dando vuelta entre
0: todo
1: eso.
0: Muy bueno. El valor entonces de detectar a la persona correcta, de llegar al gerente de operaciones finalmente y de que sea una persona que realmente te abra sus principales problemas y que te diga cuáles son sus dolores, es fundamental para ustedes, porque así ustedes lo pueden ayudar. Y eso no pasa tan seguido. Me imagino que son varias reuniones, perseguirlo ahí, sobre todo los gerentes de operaciones que están apagando incendios todo el rato, un tremendo cargo, pero de mucha responsabilidad y que está metido ahí en toda la operación. Difícil.
1: Claro, es así difícil.
0: Pero bueno, ustedes lo han logrado y lo han hecho con éxito, así que tremendo caso de éxito de nuestro país, Datascope, esta empresa que ya lleva 10 años posicionada en nuestro mercado y que se viene con puras cosas entretenidas para los próximos 10 años en más de 20 países, con más de 300.000 usuarios, en un montón de países con oficinas también, y lo más importante, con poquita plata levantada. Eso es lo más impresionante y con lo que me quedo de esta entrevista. Muchas felicidades, que la sigan rompiendo, Carlos.
1: Muchísimas gracias, Dani.
0: Y con eso cerramos nuestro segundo bloque. Nos vamos a ir a una pausa, obviamente. 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Vamos al corte y ya volvemos.
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0: Ya estamos de vuelta en nuestro tercer bloque. Vamos a estar conversando con Andrea Soto. Ella es la fundadora de Capia. Oye, yo no les voy a adelantar nada porque quiero que la Andrea les cuente todo, pero vámonos a los inicios. Andrea, por favor, cuéntenos, ¿cómo nace Capia? ¿Cuál es el dolor al cual te viste enfrentada que decides emprender en esta industria?
4: Hola, ¿cómo estás, Dani? Bueno, Capia nace hace muchos años, ¿ya? Uh-huh. Pero nos vinimos a dar cuenta de esto recién el año 2022, ¿ya? Pandemia, primera pandemia, estábamos todos medio colapsados, ¿cierto? Todos decían hay que tomar mucho suplemento, los suplementos realmente estaban agotados, no había. Sí. Y ahí es donde yo hice un clic y recordé lo que nos había pasado. Yo tengo un hijo de 27 años, ¿ya? Y él nació con una condición, con un problema al riñón. Okay. Teníamos que cuidarlo, no podía tomar mucho antibiótico, porque el antibiótico, uno se vuelve inmune al antibiótico. Por lo tanto, hicimos, dentro de lo que estudiamos ahí, de la necesidad y del dolor que teníamos ahí, dijimos, ok, nos vamos a un antibiótico natural. Okay. Y ahí yo partí en tema de alimentación, suena divertido, pero en alimentación, yo consumiendo, porque obviamente le tenía que dar papa, sí. Cebolla, ajo, ¿ya? Y logramos de verdad contenerlo, un tratamiento dúo, ¿okay? Y después de eso pasó, nos olvidamos de eso, y como te decía, después en pandemia, dijimos, bueno, ahí está, tenemos que cuidarnos, y partimos, pero como alimentación, una salsa, y yo partí con mi proceso, todo el mundo, mi familia me miraban, mis hijos me decían, mamá, estáis loca, pero partimos, ¿okay? Y es ahí donde postulamos y presentamos el proyecto a un tema más de alimentos.
5: Okay.
4: Y ahí nos dijeron, ¿sabes qué? Fantástico, bien, recibimos unos pequeños fondos y generamos nuestra primera pasta. Esto fue el primer producto de Capia era otro nombre, era otra cosa, y era una pasta para comer con una galletita en el día a día. Perfecto. Y ahí fue cuando dije, esto tiene más, así que vamos a presentarlo, pero como un proyecto de innovación. Pero no teniendo mucho, conocimiento en sí. Lo presentamos y nos ganamos un fondo, ¿ya? Para investigación. Solamente era investigación. Corfo dijo, perfecto, aquí está, investiguen. Primer centro tecnológico, fue un desafío. Yo soy ingeniero comercial. Si bien es cierto, tengo estudios también en un magíster en innovación, pero no tan profundos en ese tiempo. Por lo tanto, me tocó mucho estudiar para poder hablar el mismo idioma con la gente del centro tecnológico.
5: Claro. ¿Ya?
4: Y logramos nuestro primer desafío, ¿okay? La validación era principalmente ver qué beneficios tenía esta pasta.
5: Okay.
4: Me llaman y me dicen, Andrea, ¿sabes qué? Necesitamos muestra de nuevo. ¿Por qué? Porque tenemos unos resultados que necesitamos volver a validar.
5: Claro, son demasiado increíbles.
4: Y yo dije, ¿qué salió mal? No, al revés, yo dije, ¿qué salió mal?
5: Tú pensando que fue malo.
4: Entonces dije, vamos a hacer el proceso completo juntos.
5: Ok.
4: ¿Ya? Entonces partí al laboratorio con ellos, se hace de esta manera, iba todos los días, chequeaba temperatura, calor, chequeaba todo, ¿ya? Volvimos a hacer el análisis con ellos y ahí me dijeron, no, ¿sabes qué? Esta cuestión de verdad tiene un nivel antioxidante muy importante, ¿ya? Que de verdad supera tales y tales parámetros que están definidos aquí en Chile por el INTA de la Universidad de Chile. Por lo tanto, tienes un superalimento.
5: Y tú digo, ¡ah!
4: Exacto. Ok, tengo un superalimento. Y ahí fue cuando dije, ya, ¿qué hacemos con este superalimento?
5: Claro.
4: ¿Cierto? Validaba todos mis años hacia atrás. ¿Ya? Ahí es como van pasando las cosas y tú te das cuenta.
5: Sí.
4: Listo, dije, yo quiero llevar la cápsula.
5: Eso, bueno.
4: Y me dijeron, estáis loca. ¿Cómo vas a llevar algo que es un 98% agua a polvo a cápsula? ¿Cómo lo estabilizamos? ¿Cómo lo metíamos dentro de una cápsula? Sí. ¿Qué cápsula es la que va a aguantar esto? Teníamos el tema de olor-sabor, que es un muy, muy mega desafío, ¿ya? Porque la gente por lo general te dice, es de cebolla, Capi es de cebolla, sí. Y tú dices, chuta, las preguntas son, oye, voy a andar para hacer cebolla, oye, sí. ¿Okay? Entonces, ahí lo que hicimos fue, empezamos a iterar, ¿ya? Listo, prueba-error, y sacamos nuestro primer producto. ¿Ya?
5: Primer suplemento.
4: Era otro formato, lo trabajamos con el mismo centro tecnológico. Uh-huh. Y de ahí ya dijimos, presentemos, vamos un poquito más allá, otro proyecto, y ahí ya era para estabilizar el producto.
5: Okay.
4: Para poder llevarlo a que no tuviera olor, a que no tuviera sabor, a que se comportara de buena manera. Y ahí logramos otro beneficio que para nosotros también fue bien importante, es que tiene un grado de fijación en tu organismo que se llama técnicamente biodisponibilidad.
5: Ajá.
4: Que se fija muy bien en tu organismo. Y que eso no pasa con los suplementos en general. Por lo general, tienes que consumir más cantidad para que pueda pasar.
5: Perfecto.
4: Pueda quedarse en tu organismo. Y cumplir, obviamente, la función.
5: Claro.
4: Y ahí es como, seguimos iterando y llegamos al producto. Después vino el desafío de realmente de decir, ¿sabes qué? Aquí está tu producto,
5: ya.
4: Dale, listo, ¿cómo entro a un laboratorio?
0: Claro.
4: ¿Ya? Porque el laboratorio me decía, ¿sabes qué? Andrea, ningún problema, pero nosotros colocamos los insumos. Entonces yo le decía, pero yo tengo mi insumo. Yo lo que necesito es que ustedes en cierta forma lo maquilen, lo produzcan.
0: Lo transformen.
4: Porque yo ya cuento con mi sala de proceso, yo cuento con mi resolución sanitaria, con mi validación técnica y científica, yo cuento con todo esto.
0: Sí.
4: Y ahí es cuando un laboratorio va y me dice, ok, vamos a confiar en ti, preséntame toda la carpeta completa, con todos los antecedentes, y un día me llaman y me dicen, ok, vamos a ir, pero solamente con una muestra, un piloto.
0: Ya.
4: Listo. Llevamos el insumo y llegó el primer producto, lo probamos, y salió bien. Entonces empezamos a decir, y ahora tenemos que salir a la venta.
0: Claro. Y ahora, actualmente, yo me voy a tomar dos al tiro. Bueno, el máximo es dos al día.
4: Sí, la dosis recomendada son dos cápsulas al día.
0: ¿Para qué tipo de persona está recomendado?
4: Capia es para cualquier tipo de persona. Las únicas restricciones que tiene son para las mujeres que están embarazadas, las que están amamantando, y para los niños que tienen menores de 8 años. Y eso es básicamente porque son grupos etarios, ¿cierto? Donde no se puede probar.
0: No se ha probado.
4: Exacto.
0: Entonces, ¿y cuáles son los beneficios que puedo tener con Capia tomándome estas dos cápsulas diarias, y por dónde las estás vendiendo también?
4: Sí.
0: Por favor, André.
4: Capia, el beneficio que tiene es que es un antioxidante natural,
0: ¿ya?
4: Un superalimento, es un suplemento alimenticio, ¿ya? Es en base a cebolla. La cebolla es conocida milenariamente por sus beneficios antiinflamatorios y antioxidantes. Y lo que nosotros hacemos es que a través de un proceso natural logramos potenciar todos esos beneficios, llegando a este producto que en cierta forma es único. ¿Ya? ¿Cómo lo consumo? Dos cápsulas al día. Con cualquier alimento principal, desayuno, almuerzo o cena.
0: Okay.
4: ¿Ya? En definitiva, Capia lo que busca es mantener tu organismo en línea.
0: Ya.
4: ¿Ya? No es que yo me voy a tomar dos cápsulas y al otro día voy a estar fantástico.
0: Superwoman
4: no. ¿Ya? Pero sí, lo que hace es que va a mantener tu organismo en orden.
0: ¿Ya? Estable.
4: Estable, para que todas las enfermedades que se producen van asociadas a inflamación.
0: Eso.
4: Por lo tanto, lo que yo tengo que buscar, y es lo que yo aprendí, y que ahora vengo a recordar ya con mi hijo, es que tengo que mantener en línea.
0: Perfecto.
4: Mi organismo desinflamado.
0: Eso.
4: ¿Ya?
0: ¿Dónde lo podemos comprar, Andrea?
4: Estamos actualmente en nuestra página web, en www.capia.cl. Ahí está nuestro producto. Estamos trabajando ya en unas nuevas fórmulas para poder ampliar nuestra cartera de productos. Muchos nos han pedido el tema del champú, que ya lo estamos trabajando. Yo personalmente lo ocupo. Soy siempre mi primer testeo.
0: Eso.
4: Junto con mi familia.
0: Tu conejillo de India.
4: Exacto, sí. Y aquí estoy, así que no ha pasado nada.
0: Con el pelo precioso, además.
4: No ha pasado nada.
0: Oye, estupendo. www.capia.cl. Ya saben, con todo lo que está de moda, también el tema de la inflamación, de lo que comemos, las mujeres premenopáusicas, menopáusicas y todas las cosas, en verdad es un dolor de cabeza. Todo el tema de la inflamación, eso sin meterse incluso en el tema de las enfermedades. O sea, si uno quiere mantener su sistema estable, ordenadito, funcionando bien, sentirse bien, ya saben, www.capia.cl, dos cápsulas al día es lo recomendado, y ya vienen nuevos productos, todo en base a la cebolla, tremendo alimento ahí que nos entrega la madre tierra, y nuevos productos y nuevos canales de distribución que se vendrán también, que ahí la Andrea me lo sopló en otra entrevista que le hice, así que próximamente la verán en muchas partes, pero por ahora ya saben, www.capia.cl. Muchas gracias, Andrea, felicitaciones. Yo voy a probar este producto porque he estado pero malita estos últimos días. Ahora estoy con otitis, así que en verdad lo he pasado mal, pero muchas gracias por todo lo que has logrado y felicitaciones.
4: Muchas gracias a ti por la invitación, así que aquí una rutina de vida para poder, cómo nos cuidamos ahora es cómo vamos a estar en el futuro.
0: Clave. Muchas gracias, Andrea, y con eso cerramos. Entonces dejo a todos invitados a escuchar las noticias como siempre de Chile y del mundo, a volver a escuchar este programa si es que quieran descargar el podcast y quedar conectados aquí en la 92.1. Nos encontramos el próximo sábado a la misma hora. Que estén bien.
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1: Lectura del Santo Evangelio de nuestro Señor Jesucristo según San Mateo. En aquel tiempo se adelantó Pedro y preguntó a Jesús: si mi hermano me ofende, ¿cuántas veces tengo que perdonarle? ¿Hasta 7 veces? Jesús le contesta: no te digo hasta 7 veces, sino hasta 70 veces 7. Y les propuso esta parábola: se parece el reino de los cielos a un rey que quiso ajustar las cuentas con sus empleados. Al empezar a ajustarla, le presentaron a uno que debía 10.000 talentos. Como no tenía con qué pagar, el señor mandó que lo vendieran a él con su mujer y sus hijos y todas sus posesiones, y que pagara así. El empleado, arrojándose a sus pies, le suplicaba diciendo: ten paciencia conmigo y te lo pagaré todo. El señor tuvo lástima de aquel empleado y lo dejó marchar, perdonándole la deuda. Pero al salir, el empleado aquel encontró a uno de sus compañeros que le debía 100 denarios, y agarrándolo lo estrangulaba diciendo: págame lo que me debes. El compañero, arrojándose a sus pies, le rogaba diciendo: ten paciencia conmigo y te lo pagaré. Pero él se negó y fue y lo metió en la cárcel hasta que pagara lo que debía. Sus compañeros, al ver lo ocurrido, quedaron consternados y fueron a contarle a su señor todo lo sucedido. Entonces el señor lo llamó y le dijo: siervo malvado, toda aquella deuda te la perdoné porque me lo pediste. ¿No debías tú también tener compasión de tu compañero, como yo tuve compasión de ti? Y el señor, indignado, lo entregó a los verdugos hasta que pagara toda la deuda. Lo mismo hará con vosotros, mi Padre del cielo, si cada cual no perdona de corazón a su hermano. Palabra del Señor. Gloria a ti, Señor Jesús. Estamos el domingo 23 del tiempo ordinario. Acabamos de leer, de escuchar, este texto del capítulo 18 de San Mateo, que es parte de lo que se llama el discurso eclesiástico. Son palabras de enseñanza de Jesús a sus apóstoles de cómo tiene que ser la relación entre los cristianos, entre los miembros de la Iglesia. Y uno de los puntos claves es el perdón de los pecados. Entonces aquí Pedro dice: ¿cuántas veces debo perdonar a mi hermano si él me ofende? Recuerden que la semana pasada el tema era que Jesús dice: si tu hermano peca. Pero otros manuscritos dicen: si tu hermano peca contra ti, o sea, si te ofende. Bueno, algunos exégetas piensan que esa es la versión verdadera, más correcta. ¿Por qué? Porque aquí se trata de un pecado contra uno, una ofensa contra uno, y por eso que Pedro pregunta: ¿cuántas veces debo perdonar? Entonces, él, diciendo un número simbólico, 7, que significa mucho, ¿ya? Bueno, Jesús dice otro número simbólico que significa siempre, 70 veces 7, dice Jesús, ¿ya? Bueno, y aquí Jesús entonces narra esta parábola que es llamada la del siervo sin entrañas. Entonces, una persona le debe a su señor, al rey, 10.000 talentos. Ajá, eso es muchísima plata. Ajá. ¿Cuánto es un talento? Según la inteligencia artificial, un talento son 6.000 denarios. Ahora, según un denario, es lo que ganaba un temporero, un jornalero, cosechando en una viña. Entonces, equivalente a unos 20.000 pesos chilenos, diría yo, actuales, ¿ya? Bueno, el segundo siervo debía 100 denarios, es decir, unos 4 meses de sueldo, de sueldo mínimo, en el fondo, de un jornalero. En cambio, lo que debía este primer siervo, que son 600.000 veces la otra deuda, es tanta plata que el número de ceros ya nos cuesta, son 1.200 billones de pesos, es decir, 1.200 millones de dólares. En el fondo es la mitad de lo que vale la futura línea 7 del metro, ¿ya? O sea, es una cantidad exorbitante que Jesús de adrede la pone ahí, porque él quiere enfatizar un punto, que los pecados que se cometen, que cometemos nosotros los seres humanos unos contra otros, son importantes, pero ni comparado con lo que nosotros cometemos en el fondo contra Dios, porque nosotros ofendemos nada menos que al Creador. Entonces, una ofenda, me acuerdo que había un hermano austríaco cuando yo vivía en Taiwán, que decía, no, si nosotros ofendemos a Dios, es una ofensa infinita. Claro, porque Dios es infinito. O sea, wow, ¿qué culpa tiene uno? ¿Y por qué le importará tanto a Dios que uno cometa pecado? ¿Ya? Y en realidad le importa, ¿por qué? Porque nos quiere mucho. Dios, como nos quiere a cada uno, no quiere que nosotros hagamos tonteras, ¿ah? No quiere que nosotros nos emborrachemos, que nos juguemos la plata en la ruleta o este tipo de cosas, porque nos hace mal a nosotros mismos y los pecados contra los demás. No quiere que uno ofenda a otra persona, porque Dios nos quiere a nosotros y también quiere a esa otra persona. Entonces, tal como una mamá se siente muy ofendida cuando otro niño le pega a su hijo, ¿ah? Bueno, de la misma manera, Dios se siente muy ofendido cuando nosotros maltratamos a otra persona. Y es por eso que los pecados son importantes, son graves, ¿ah? No hay que tomarlos a la chacota. Y es por eso que el Hijo de Dios se hizo hombre y murió por nuestros pecados. Significa por culpa de nuestros pecados y para salvarnos de nuestros pecados. Eso significa el por, ¿eh?, nuestros pecados. Entonces, realmente los pecados son una cosa seria. Y lo que Jesús nos dice, hay que perdonar siempre, porque lo que nosotros en el fondo nos ofendemos a nosotros mismos es nada comparado con el fondo con la ofensa que hacemos a Dios, ¿eh?, cada vez que maltratamos a una otra persona o nos hacemos daño a nosotros mismos. Es curioso que aquí Jesús obviamente los pone de adrede. Las palabras que dice el siervo ante su amo, el primero, dice, ten paciencia conmigo y te lo pagaré todo. Bueno, el segundo, con el primero, le dice exactamente lo mismo, ten paciencia conmigo y te lo pagaré todo. Y a Jesús de adrede pone estos números tan dispares, por un lado, y al mismo tiempo pone las mismas palabras, ¿eh?, para mostrar que nosotros a veces somos así, ¿ya? Entonces, pidamos al Señor que nos ayude a darnos cuenta de lo mucho que Él nos perdona, de lo mucho que nos quiere y que quiere a los demás, para que nosotros seamos capaces, en realidad, de perdonar a las demás personas. Una breve mención, lo hice con más detención hace 3 años, cuando la lectura era esta misma del Eclesiástico, en que hay una frase que dice, perdona las ofensas a tu prójimo y se te perdonarán los pecados cuando tú lo pidas. Bueno, ahí sigue, pero esta vez voy a hablar sobre el Salmo, que es el 102, uno de los más lindos del Salterio, en que lo que se repite es, el Señor es compasivo y misericordioso, lento a la cólera y rico en clemencia. Y así empieza lo que leemos ahora. Este salmo es mucho más largo que esto, este es un extracto solamente. Aquí alguien, el salmista, habla con su propia alma, es un hablar, un soliloquio, un hablar con uno mismo. Entonces, en el fondo, le dice a su alma como que fuera un tú, una otra persona. Le dice, bendice alma mía al Señor y todo mi ser a su santo nombre. Bendice alma mía al Señor y no olvides sus beneficios. Y aquí el tema del perdón. Él perdona todas las culpas y cura todas tus enfermedades. Él rescata tu vida de la fosa y te colma de gracia y de ternura. Y nuevamente el tema del pecado. El Señor no está siempre acusando ni guarda rencor perpetuo. No nos trata como merecen nuestros pecados, ni nos paga según nuestras culpas. Como se levanta el cielo, a ver, pero la cuarta estrofa, aquí va a decir que Él aleja de nosotros nuestros pecados, pero mucho, tanto como la distancia del cielo a la tierra o del ocaso al levante, del oriente hasta el ocaso. Como se levanta el cielo sobre la tierra, se levanta su bondad sobre sus fieles. Como dista el oriente del ocaso, así aleja de nosotros nuestros delitos. En el nombre del Padre, y del Hijo, y del Espíritu Santo. Amén.
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2: Cuenta la historia que al margen de la celebración de la primera junta de gobierno, hay otros hechos que vale la pena destacar por estos días y que nosotros evidentemente lo haremos en los próximos minutos.
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2: ¿Cómo les va? Gusto de saludarlos. ¿Cómo lo pasaron? ¿Cómo lo pasaron en este 18 de septiembre extendido? Se nos acaba el fin de semana largo, a propósito de las fiestas patrias. Hay que empezar a pensar en una semana normal, de trabajo, esta penúltima semana del mes de septiembre que comenzaremos a vivir en los próximos minutos. Nosotros vamos a hacer un alto en todo el programa, en nuestro camino. Estamos en la Guerra del Pacífico, pero a propósito de este fin de semana tan especial, y para no ir a lo tradicional, a lo habitual, a la primera junta, que lo hemos hablado en más de una oportunidad, queremos destacar otros hechos que también coexisten, cohabitan, con estas celebraciones de las fiestas patrias de esta primera junta de gobierno, nacida a propósito del Cabildo Abierto del 18 de septiembre de 1810. Pero, como es habitual, como es tradicional, también nos vamos a ir a una efeméride internacional. Una nada más, nos vamos a ir a España específicamente, bendita tierra, como dice la canción, porque un día 19 de septiembre, obviamente, de 1868, se va a iniciar en ese país europeo de la península ibérica lo que la historiografía hispana ha denominado la gloriosa o la gloriosa revolución, que tiene que ver básicamente con una revolución incruenta, la que se producen los cambios que se buscan pero sin derramamiento de sangre. Algo similar a lo que había pasado un par de siglos antes con la gloriosa revolución inglesa, cuando cae el rey Jacobo de Inglaterra. Así es que esta es la gloriosa, pero la gloriosa española. ¿Quién cae acá? La reina, pues. La reina Isabel II, la hija de Fernando VII. Estamos hablando de un tiempo, de una época, finales ya del siglo XIX, reitero, segunda mitad, el año 1868, en donde las ideas liberales estaban tomando fuerza una vez más en España. Luego de terminado el absolutismo con su muerte de Fernando VII, toda esta pulsión liberal la va a ir sufriendo justamente su hija, Isabel. Por parte de los distintos movimientos políticos que existían en aquel momento en España. Cuando hablamos de la gloriosa revolución, o la septembrina, también se le conoce así en España, Tenemos que hablar de una sublevación militar con elementos civiles que tuvo lugar en ese mes de septiembre de 1868 y supuso el destronamiento y exilio de la reina Isabel II para no volver más. Ya se fue a París, bueno, buen exilio por lo demás, pero no va a regresar a España. Iba a ser el inicio del periodo que los españoles llaman el sexenio democrático, que va de 1868 a 1874, donde se produce la restauración monárquica, la restauración borbónica. Hay una serie de detalles que tienen que ver básicamente con los movimientos políticos que se creaban, que se imaginaban y que se colocaban ahí sobre la mesa desde el punto de vista político. ¿Qué pasa sin la reina? Había sectores absolutamente, a pesar que no querían que se mantuviera Isabel en el trono, no querían que terminara la monarquía. Y querían, por supuesto, que otro monarca ocupara, en una monarquía constitucional, por supuesto, ocupara el trono que iba a dejar, a propósito de este movimiento, la reina Isabel II. Está el duque de Montpensier, que es muy francés su título, pero era el hombre que con su sangre, con su linaje, podía ocupar, era candidato español a ocupar el trono. En definitiva, se van a decidir por un extranjero, por un italiano, Amadeo, que va a durar re poco, pero que esa va a ser la primera, quien va a ocupar la primera vacancia una vez que queda fuera del camino, es derrocada, huye a París la reina Isabel. Amadeo de Saboya, Amadeo primero, Amadeo, porque no ha habido ningún otro Amadeo luego en la monarquía española. Luego va a perder el apoyo, el sostén político que tenía a propósito de un asesinato político que se produce también en España. Y al no tener ese sostén político y al no tener ni siquiera el apoyo de los españoles, se da cuenta que nadie lo quería en España, lo consideraba un extranjero y lo era el italiano, aunque todavía no se creaba Italia en aquel momento, estaba a punto de crearse. Bueno, va a desistir, va a renunciar y se va a crear y se va a producir el fin de la monarquía, la primera república española, porque cuando uno habla de la república española, de la guerra civil, que en el siglo XX, esa es la segunda república, esta es la primera, que se produce luego de la gloriosa revolución que estamos hablando y estamos recordando su inicio. La monarquía encabezada por Amadeo, bastante breve, y luego este sexenio democrático que tampoco va a lograr los efectos que se esperaban, no va a tener popularidad, no va a tener sustento y va a ser reemplazado por el retorno de los Borbones, el regreso de la monarquía, no con Isabel, porque no la querían, sino con el hijo de Isabel al trono de España. Raya para la suma entonces, a partir del triunfo de la revolución durante estos 6 años, luego de Amadeo al sexenio democrático, se va a intentar crear en España un nuevo sistema de gobierno, una coalición de liberales, moderados, republicanos. Se enfrentaba a la tarea de encontrar un mejor gobierno que sustituyera al de Isabel. Al principio las Cortes van a rechazar el concepto de república en España, pero luego se va a afincar, va a haber ese concepto de república y que en definitiva va a quedar plenamente afincado. Pero eso es la historia de lo que va a pasar luego de esta fecha que estamos recordando, luego de esta fecha en donde se inicia esta revolución, esta gloriosa revolución, y se va a producir la caída de Isabel, un Isabel que gobernaba desde la muerte de su padre, de Fernando VII. Fernando VII, usted lo recordará, lo tiene en la mente a propósito de los hechos de la independencia en nuestro país. Era el rey de España, el rey cautivo, ¿se acuerdan? Que provoca los acontecimientos de 1810. Pero ese rey cautivo, evidentemente, luego tan querido cuando estaba cautivo por los españoles, va a ir él encargándose de perder ese cariño con una serie de medidas despóticas que le van a granjear la impopularidad, y esa impopularidad en cierta medida la va a heredar su hija, la va a heredar Isabel II, y no va a tener el mismo manejo, va a tener más movimientos contrarios a la monarquía absoluta, se va a empezar a avanzar más en el poder de las Cortes, el gobierno de las Cortes por sobre la monarquía, vale decir, una monarquía constitucional que va a quedar afincada luego, plenamente, luego de esta renuncia, obligada por supuesto por las circunstancias de Isabel, en la monarquía breve de Amadeo de Saboya, y posteriormente el sexenio democrático va a terminar con la monarquía y va a iniciar un nuevo periodo, la Primera República Española, pero que va a terminar en 1874 con la restauración de la monarquía, con la restauración borbónica a cargo del hijo de Isabel, en una monarquía, por supuesto, constitucional a partir de aquel momento. Todos estos hechos que estamos contando nacen, se inician, se crean, se catapultan, por llamarlo de alguna manera, a partir de este hecho que estamos recordando en España, en nuestra efeméride internacional, el inicio de la Setembrina, el inicio de la gloriosa revolución, un día 19 de septiembre, sí señor, del año 1868. Iba a decir cuando nosotros estábamos en el Parque O'Higgins, 19 de septiembre, no. Eso va a ser, esa tradición va a ser en el siglo XX, a partir de 1910, todavía quedaba aquello. Pero ese 19 de septiembre, los españoles, por supuesto, en su historia, tienen algo bien importante que recordar.
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2: Seguimos adelante, somos Cuenta la Historia. Usted me dirá, y no hablé del general Prim, de Serrano, que fueron quizás los políticos más influyentes de aquel instante y los grandes instigadores de la caída de Isabel y luego del asesinato de Prim, de la caída de Amadeo de Saboya, pero eso es bastante más extenso y ya el tiempo nos había pillado. Así que nos vamos a ir a nuestra efeméride, que dejamos, reitero, al margen el Cabildo Abierto, el 18 de septiembre, que lo hemos comentado más de una oportunidad en estos micrófonos, y nos vamos a ir a lo que acontece, como lo hablábamos recién, al día siguiente, el 19 de septiembre, ¿eh? El Día de las Glorias del Ejército, Día de las Glorias del Ejército de Chile, que se celebra, se recuerda, con la parada militar en el Parque O'Higgins, cada 19 de septiembre, y es la tradición que pone, se puede decir, que cierra las celebraciones de nuestras fiestas patrias, y en donde el resto de las instituciones armadas, hablamos de la Armada, la Marina, la Fuerza Aérea, y de un tiempo a esta parte, de algunos años, Carabineros de Chile, y de un tiempo a estos años también investigación en la PDI, se suman, pero como una forma de homenajear a quien se está homenajeando, que es al Ejército de Chile, porque el propósito de la instauración de este día es conmemorar a todos los soldados en cada una de las batallas en las cuales el país haya participado, recordando la valentía, el coraje de quienes protegieron al país y también a sus habitantes. Si nos queremos ir bien atrás, hay un origen ahí en la batalla de Chacabuco, el año 1817. ¿Y por qué decimos que algo tiene que ver esa batalla de Chacabuco con esta tradición que es bastante posterior, cuando se instaura? El entonces director supremo, estamos hablando Bernardo O'Higgins, luego de la batalla, por supuesto, nombrado, va a sentir él la necesidad de contar con una institución que formara las unidades armadas para la defensa. El ejército de Chile en aquel instante, esto de ejércitos bastante ampuloso porque eran civiles, especialmente campesinos, reclutados por sus patrones, que le daban armas y que los llevaban a pelear. Entonces, O'Higgins sentía que eso no podía ser el ejército, tenía que haber un ejército permanente, pero un ejército profesional, un ejército preparado, y para eso crea la Academia Militar, que va a ser el embrión de la Escuela Militar. Es por eso que la Escuela Militar se llama como se llama, Bernardo O'Higgins, en recuerdo de su creación. Posteriormente, en el gobierno de José Joaquín Prieto, va a estimar que la parada militar debía convertirse en una ceremonia de Estado y va a destinar justamente y va a concretar aquello en un decreto que para el día 18 de septiembre para su celebración. Y van a pasar, yo diría decir años, no décadas, por supuesto, estamos hablando del gobierno de Prieto, esta decisión, decretos de 1832, y va a pasar mucho tiempo cuando estaba terminando el siglo, el año 1896, cuando otro presidente de la República, Jorge Montt, el que va a tomar el mando luego de del triunfo de los congresistas en la Revolución del 91, va a establecer mediante una orden gubernamental que el Parque Cauciño, lo que hoy conocemos como Parque O'Higgins, va a ser el escenario de este desfile. Y así vamos a llegar a la fecha crucial, que es 1915. ¿Quién era el presidente en aquel momento? Don Ramón Barros Luco. Estaba terminando su periodo. Va a ser elegido en 1810 y en 1815 va a terminar. Pero antes de terminar, él va a declarar su gobierno que cada 19 de septiembre va a ser el día de la celebración de todas las glorias del ejército. Es decir, unificar en un solo día el recuerdo de Chacabuco, el recuerdo de Maipú, el recuerdo de Yungay. Estoy avanzando en la historia cronológicamente. El recuerdo de Arica, de Tacna, de Chorrillos y Miraflores, de la Concepción, de Huamachuco, en fin, de todas las batallas, independientemente de su resultado, pero que haya participado el ejército de Chile, por los caídos en esas batallas y por lo que sin caer, sí lucharon y sí arriesgaron sus vidas en esos días, este decreto supremo va a determinar que todos esos hechos bélicos del ejército de Chile se van a recordar, por eso se habla de las glorias del ejército, un 19 de septiembre y cada 19 de septiembre con la parada militar, a partir del gobierno de, reitero, Ramón Barros Luco. De ahí para adelante se realizó, fue toda una tradición, y si la memoria no me traiciona, que a esta altura me suele traicionar, así que le pido perdón por la imprecisión, que la única oportunidad, el único año que no se realiza fue el 19 de septiembre del año 1973. Y usted entenderá plenamente por qué. El 11 de septiembre estaba bastante cercano ahí en el tiempo, en una semana nomás había transcurrido, del por qué se determinó, las mismas autoridades militares, por la situación del país, ese año no realizarlo, si se realizó el Tedeum, que no fue en la catedral en aquel momento, sino en la Gratitud Nacional, en la Iglesia de los Salesianos, ahí en la Alameda, esquina Camin, donde se va a realizar. pero el 19 de septiembre no hubo en aquel año parada militar, que se va a reanudar, como usted sabe, el año siguiente, el 19 de septiembre de 1974. Entonces es una larga tradición. Se habla mucho de Ramón Barros Luco, que es el que efectivamente determina Día de la Gloria del Ejército cada 19 de septiembre. Pero ya la parada militar existía previamente, que se realizaba, se determinó en el gobierno de Jorge Mon que fuera el Parque Cauciño, y tenía mucho sentido porque era el antiguo Campo de Marte. ¿Por qué Campo de Marte? Por el dios de la guerra, ahí se hacían los ejercicios militares, ¿eh? Tradición que viene de los romanos, ¿eh? En el Campo de Marte donde ellos practicaban. Así es que Pepe Grillo me quiere hablar en este instante. Me dice que yo estaba, que mi memoria era muy mala, tal como yo lo decía. Ahí me dice, en 1891, gracias a Pepe, a Lucho Grillo en este caso, no a Pepe Grillo. Claro, fin de la Guerra Civil de 1891, también no estaba en el horno para bollos la Guerra Civil. Recordemos que Balmaceda se suicida justamente ese fin de semana, el 18-19 de septiembre, el día que terminaba su mandato. Ya, esa es la primera. 1924, la caída de Alessandri, la caída de la primera caída de Arturo Alessandri por esta junta de gobierno, junta militar, que lo va a reemplazar. ¿Y saben cuándo se renuncia Alessandri? Ese año 24, puede ser coincidencia, no sé, un 11 de septiembre. Esa es la segunda oportunidad. El año 32, se habla de delicado momento institucional, es la anarquía tras la caída de Ibáñez. Cae Ibáñez a propósito de la crisis del 29, que va a pegar acá fuerte el 30, y el 31 va a caer Ibáñez, pero a Ibáñez lo van a suceder en un año y tanto nada más 8 gobiernos consecutivos. Es decir, imagínense, no había continuidad, no había estabilidad. Esa es la tercera oportunidad. El 73 ya lo dijo. ¡Ay, la pandemia! Eso me tendría que haber acordado, porque yo estaba vivo entonces para la pandemia. Tendría que haberme acordado. Así que gracias, Luchito Grillo, porque son 5 las oportunidades que las reiteramos. El año, siempre 19 de septiembre, el año 1891, Guerra Civil, el año 1932, por toda la inestabilidad política que se producía en el país, es la otra oportunidad en que no se realiza esta ceremonia. Ya está dicho que el año 24, la caída de Alessandri, el COVID, el año 20, y la quinta es la que yo dije que era la única, equivocadamente, como me suele ocurrir con más frecuencia en el último tiempo. Si son 5 oportunidades, gracias a Luchito Grillo, en que no se realiza la parada militar, pero en la gran mayoría, por supuesto, la normalidad es que se haya realizado tal como se realizó este fin de semana. Recordamos el porqué del Día de las Glorias del Ejército de Chile en nuestro país.

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3: Sigamos adelante con Cuenta la Historia. 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Y a propósito de radio, esto lo hice a propósito, ¿eh?, porque la siguiente fecha que se recuerda por estos días y que vamos a destacar y que vamos a relevar es la del 21 de septiembre. Que aparte del inicio de la primavera, ¿eh?, también implica lo que yo en mis tiempos hablaba del Día de la Radio, pero que más concretamente es el Día del Trabajador Radial. ¿Eh? Para todos los que trabajan, son parte de las distintas radioemisoras del país, se determinó un día, ¿eh?, para que ellos, eso no pasa ahora, por cierto, pero así el espíritu de la instauración de este día era que tuvieran un día libre, de asueto, ¿eh?, con sus compañeros de trabajo, con sus familiares, es decir, que la radio no transmitiera por una vez en el año, quedando una radio de turno, por supuesto, sin pasar avisos comerciales, en algo que cambió, por supuesto, justamente por la situación comercial. La competencia comercial de las radios hizo que la primera fue que se descolgó, recuerdo, fue una radio desaparecida ya, la Radio Minería, que dijo, no, nosotros transmitimos normalmente en esta oportunidad, bueno, y luego vinieron el resto y ya se celebra de una manera totalmente distinta, pero las distintas radioemisoras siguen transmitiendo de todas maneras con turno específico, algunas de ellas los días 21 de septiembre. ¿De dónde viene la tradición? Que es lo que queremos recordar. ¿Cuándo se instaura esto? Esto ocurre el año 42, ¿eh?, en el gobierno 1942, porque claro, antes 1800, 1007 no existía la radio, tenía que ser en el momento que exista la radio, que es del siglo XX, por supuesto, esta invención, y el año 1942, donde la radio ya iba alcanzando mucha, mucha importancia, y más chilenos tenían acceso a un aparato de radio, esos aparatos gigantes en aquel momento, o sea, un televisor en el porte, pero ya tenían acceso y era una forma de informarse que tenían. No existía la televisión todavía, desde el punto de vista de las imágenes, el cine, pero había que ir al cine para ver un resumen semanal, mundial, qué sé yo, de lo que acontecía en el país y en el mundo, y algo con bastante retraso, el que le daba más inmediatez. Lo que estaba aconteciendo era justamente la radio. Y es por eso que el gobierno, encabezado en aquel instante por don Juan Antonio Ríos, por decreto supremo, va a determinar que el día de la radio, del trabajador radial, para ser más exacto en el término, va a ser cada 21 de septiembre. Pero quiero decir acá el por qué es el 21 de septiembre. ¿Por qué no dijo don Juan Antonio Río el 4 de agosto o el 3 de diciembre? No sé, estoy inventando. ¿Por qué específicamente el 21 de septiembre? Tiene que ver con las tradiciones del momento y las tradiciones de las fiestas patrias. Está directamente ligado. Ya les dijimos que la radio era el gran medio de comunicación de entonces, donde la gente, los chilenos, no solamente los chilenos, pero estamos hablando de Chile, se enteraban de las cosas, seguían los acontecimientos. Y había una serie de actos a propósito de las fiestas patrias. El Te Deum, del 18 de septiembre, con el presidente saliendo de La Moneda, llegando a la catedral, con la función de gala del Teatro Municipal ese mismo día en la noche. Estaban las fondas también que existían por aquel instante. Al día siguiente, 19, la transmisión de la parada militar, que reitero, no era por televisión, era por radio. Y el 20 de septiembre, y este es lo fundamental, existía una tradición que hoy no existe, pero sí era parte de la tradición de fiestas patrias que cerraba, que era el corolario de las fiestas patrias, especialmente para los chilenos que querían cerrar como corresponde, con pie de cueca, en un lugar amplio. Era el club hípico. El club hípico era la cita con las carreras del 20. Así se les conocía, que eran las carreras de fiestas patrias, que también eran transmitidas por las radios, por las distintas radios del país. Entonces, este es el sentido de esta declaración. Mientras los chilenos descansaban en su gran mayoría, salvo los trabajos esenciales, por supuesto, estaban descansando, estaban en la fonda, estaban en sus casas con los asados, si existía ya la tradición, si iban a ver las carreras del 20, si iban al Parque Cauciño, en aquel momento todavía, a ver la parada militar. Los trabajadores de la radio tenían que trabajar los 3 días. Y ese trabajador radial no tenía contacto con su familia, la familia que sí disfrutaba, y él no disfrutaba. Y esto fue un sentir, por eso es el Día del Trabajador Radial, más que de la radio. Es un sentir de los trabajadores que querían tener al menos un día para disfrutar ellos todo lo que no habían podido disfrutar. Y este es el sentido que sea el 21, porque el 18 trabajaban, por lo ya reseñado. El 19 trabajaban y el 20 también trabajaban con estas carreras del 20. Por eso se dio, luego de 3 días de trabajo, mientras el resto de los chilenos en su mayoría descansaban, se determinó que el día 21 de septiembre, y por eso ese día, y no es otro día, por eso ese día se determinó, ahora que el resto de los chilenos vuelve a trabajar, ustedes descansen y háganlo con sus compañeros de trabajo y con su familia. Tradición que, reitero, se mantuvo por décadas hasta que, por asuntos de índole comercial, se empezaron a descolgar distintas radios y ya en la oportunidad esa radio, ese dial que estaba callado, salvo por una excepción, que transmitía no como esa radio específicamente, que daba una radio de turno por año, sino que era la cadena Archi, usted recordará. Era la voz de todas las emisoras, transmitía sin publicidad durante ese día. Y ese fue el gran pero, sin publicidad. Usted sabe que las radios, no solamente las radios, los medios de comunicación necesitan de la publicidad como el aire para respirar, para poder seguir sobreviviendo. Y es por eso que vinieron los descuelgues y en la actualidad la situación es totalmente distinta. Lo que no quita que el día 21 de septiembre siga siendo el Día del Trabajador Radial.
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3: Sigamos adelante, somos Cuenta la Historia, estamos a través de todas las agriculturas del país. Nos vamos a ir ahora vamos a seguir el 21 de septiembre, pero nos vamos a ir, ¿sabe qué año? A 1843. Un siglo antes prácticamente del decreto de esta creación del Día del Trabajador Radial, un siglo antes, en el siglo XIX, primera mitad, gobierno de Manuel Bulnes, se ha producido un hecho bien importante, y que hay que realzarlo y relevarlo por estos días, ¿eh? Porque el tema ha vuelto al tapete informativo, no solamente como historia, como parte del pasado, sino básicamente en la discusión del presente y la preocupación del futuro. Estamos hablando que ese día, 21 de septiembre de 1848, se va a producir la toma y posesión del Estrecho de Magallanes. El Estrecho de Magallanes, que a partir de él tiene el control y la soberanía de la República de Chile. ¿Por qué era tan importante esta posesión? Fíjense que desde el tiempo de Pedro de Valdivia, Pedro de Valdivia siempre pensó en llegar al Estrecho. No tenía idea de la distancia real que existía, para nada. Pero su idea, esta suerte de fundador, no de Santiago, de Chile, diría yo, que es Pedro de Valdivia, que él vino especialmente acá, sin tener por qué venir, tenía asegurada la vida, ya tenía mucho dinero, pero invierte todo en venir a Chile porque él quería gloria, quería relevar su nombre, su apellido, y lo hacía a través de esta gobernación de estas tierras, y él quería extender y llegar hasta el Estrecho de Magallanes. Usted sabe que no llegó, por supuesto, pero esa era la idea. Ya en tiempos de Pedro de Valdivia, en su conquista de Chile, existía la idea de llegar hasta el Estrecho, es decir, de que el límite chileno de su gobernación era hasta el Estrecho de Magallanes. Se habla mucho, yo no sé si es verdad o no, hay en la historia mitología que, por reiterarla, uno piensa que es realidad, o efectivamente aconteció, que nos vamos a ir a Bernardo O'Higgins, que también tenía un interés especial en el Estrecho de Magallanes. Y lo digo porque cuando muere O'Higgins, y miren la fecha que es importante, yo le digo que la toma y posesión del Estrecho de Magallanes del 21 de septiembre de 1843. O'Higgins muere en Perú en 1842. Que sus últimas palabras fueron: Magallanes, Magallanes. Y algunos autores interpretan esto como una suerte de propaganda política del gobierno de Bulnes en aquel instante, que se preparaba para traer nuevamente los restos de O'Higgins. Iban a traer a O'Higgins vivo, pero las enfermedades, los achaques le impidieron viajar y después lo sorprende la muerte. El poner como últimas palabras de O'Higgins, reivindicado en aquel instante en relación a la situación que tuvo cuando tuvo que abandonar el país en 1823, es decir, dos décadas antes, poner en su boca Magallanes, Magallanes, era darle fuerza a esta idea, que era más de una idea que se iba a concretar, de no solamente decir que el Estrecho de Magallanes era parte de la República de Chile, sino concretarlo, llegar con las naves allá. Está la goleta Ancud, que se llama Ancud porque, bueno, es en Chiloé donde se produce el enrolamiento. Chilotes fueron fundamentalmente los que viajan, marineros bastante expertos, por supuesto, por eso fue en Chiloé y por eso la goleta se llama Ancud, encabezada por Juan Williams, el que va a tomar posesión del Estrecho de Magallanes y luego va a fundar el Fuerte Bulnes. Fuerte Bulnes, ¿por qué? Porque Bulnes era el presidente de Chile en aquel instante y el que había dado la orden, que va a ser el embrión de lo que después va a ser la ciudad de Punta Arenas un poco después. ¿Y cuál es la importancia de esto? Porque Chile no era el único que le interesaba el Estrecho de Magallanes. En aquel momento no existía el Canal de Panamá. Es decir, la importancia estratégica del Estrecho, de unir el Atlántico con el Pacífico, era fundamental. Y el control de un punto estratégico, evidentemente, le daba poder a aquel país, aquella república, aquella nación que lograra el control. Porque Argentina, y parece que al igual que ahora, también quería el Estrecho de Magallanes. Lo consideraba parte de su extensión hacia el sur. Pero no solamente acá en Sudamérica, los dos países más cercanos, por cierto, sino que los europeos tenían mucha intención de concretar soberanía en el Estrecho de Magallanes. De hecho, cuando la bandera chilena ahí se iza en el Estrecho, en lo que iba a ser luego el Fuerte Bulnes, se dice que muy poco tiempo después llega una nave francesa con las mismas intenciones de colocar la bandera francesa, ¿eh?, en aquel instante, en vez de la chilena, es decir, tomar posesión del Estrecho de Magallanes. Pero cuando llegan, ya se encuentran con una bandera y además con una expedición que tenía poder de fuego, evidentemente desisten de aquello. Pero Argentina va a seguir protestando, ¿eh?, en el tiempo permanentemente, porque lo va a considerar en aquel instante una suerte de usurpación, ¿eh?, de algo que ellos tenían de acuerdo a su mirada, también proyección, y con la intención de incorporarlo a su territorio. Van a ser tratados posteriores, ¿eh?, y que han estado muy en boga por estos días, ¿eh?, donde Argentina en definitiva ha reconocido la soberanía chilena en el Estrecho de Magallanes, y lo que sí Argentina ha defendido con fuerza, que ellos son los que dominan las aguas atlánticas, no Chile, mientras Chile se queda en el Pacífico. El tratado de 1881, que es un tratado donde algunos dicen Chile pierde la Patagonia, jamás tuvo control Chile de la Patagonia. Era una aspiración, por cierto, de algunos, pero control específico, población chilena, que haya habido ahí en la Patagonia, para nada. Era un despoblado y se le consideraba como tal, como el desierto del norte en un momento determinado, hasta antes que se descubrieran minerales. Pero como en la Patagonia no se había descubierto nada, no había mayor interés por la Patagonia. Entonces, al ceder ese control, bueno, también Chile logra imponer su propio control, estoy hablando del Tratado de 1881, sobre el Estrecho de Magallanes, reconocido en ese tratado por el gobierno argentino. Y luego, el año 1984, creo, si la memoria no me traiciona, que son los tratados que se van a firmar luego del acuerdo chileno-argentino a propósito de la mediación papal, ¿eh?, de la propuesta. Chile y Argentina estuvieron a punto de ir a la guerra a finales de la Navidad del 68. Dicen que una tormenta nada más impidió el avance de los buques argentinos que iban a tomar posesión de las islas Picton, Nueva Lennox, ahí el Beagle. Bueno, Chile reconoce, evidente, o Argentina reconoce la posesión de las islas, también del Estrecho de Magallanes, pero con la boca oriental del Estrecho, vale decir, lo que da hacia el Atlántico, con soberanía argentina. Ahí también refrendó Argentina que Chile tenía soberanía en el Estrecho de Magallanes, pero luego la ambición ha vuelto en el último tiempo, y declaraciones que usted ha escuchado de distintas autoridades argentinas, más un decreto que existe, como que ponen en duda algo que Argentina firmó, como se dice habitualmente, borrar con el codo lo que se firmó con la mano. Pero todo esto, la posesión y toma del Estrecho de Magallanes, es decir, la soberanía chilena del Estrecho de Magallanes, nace con la llegada de esta goleta Ancud, encabezada por Juan Williams, o John Williams, porque era británico el hombre, a tomar posesión del Estrecho ese 21 de septiembre del año 1843. Por lo menos así lo cuentan la historia y las historias, ¿eh?, que hemos narrado a propósito de estas fechas tan especiales.
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2: Hola, ¿cómo están? Bienvenidos a La Hora Liberal. Esta semana de 18 de septiembre, Fiestas Patrias, estamos junto a Ignacio Briones, los dos solos, y estamos en 18, ¿no?
3: 18, no logramos que viniera el guaso.
2: Nadie nos quiso acompañar.
3: Están todos en la fonda. Yo me puse corbata, entonces, en cambio, para este magno día y fecha.
2: Oye, cuéntame una cosa, ¿tú tienes tradiciones de 18 de septiembre con tu familia, con amigos, alguna rutina especial, alguna tradición?
3: No, pero me encanta, es una de las fechas que más me gusta, junto con la Navidad, porque se produce algo bonito en el país, como que hay ambiente 18, la gente se prepara,
2: sí, verdad.
3: Están las costumbres, los juegos populares, el rodeo, los volantines, la rayuela, como bien convivial, de hecho es bien parecido como si fuera uno al estadio de forma permanente a ver a La Roja.
2: ¿Ah? Claro.
3: Es una fecha de chilenidad donde todo
2: nos unimos.
3: Se mezcla, se junta, estamos en la misma, es bonito, muy bonita las fiestas patrias, a mí me encantan. Yo sí, generalmente me voy con la familia, estamos juntos, asadito.
2: ¿Algún asado, por lo menos?
3: Sí, pues asadito, volantines.
2: Algo hay.
3: Puse la bandera en la casa.
2: ¿Puedes tú poner la bandera?
3: Sí, me gusta
2: la fiesta. Que es una obligación legal, entre paréntesis, ¿sí? Poner la bandera.
3: Sí, yo no he visto nunca a nadie que le haya pasado un parte por no ponerla.
2: Pero estaría la mitad de Chile con parte.
3: Pero es bonito, a mí me gusta la tradición. Nuestra tradición.
2: Oye, tengo una tradición muy bonita que nos juntamos hace ya mucho tiempo, hace unos 15 años, con un grupo de amigos de la vida, ¿sí? Típicos amigos que somos desde la universidad, el colegio, con la familia, de niños, sobrinos, así, grupo grande, y hacemos una fonda todos los 18.
3: Mira.
2: Y además es bonito porque la mayoría se queda para el 18, no sale. Se queda acá en Santiago. En Santiago la mayor parte sale, o mucha gente sale, digamos.
3: Sí, y es rico Santiago, no hay nadie.
2: Sí, exquisito. Y la mayoría se queda, y porque se produce, además, como dicen los cabros más jóvenes, los que no se quedan les da FOMO, ¿no? Como la lata de perderse esto que ya se nos formó una tradición. Y es bonito, hace unos 15 años lo venimos haciendo, hicimos una fonda con corte de cinta, con terremoto, con chicha, con asado, con empanadas, con anticucho, con su pie de cueca como corresponde.
3: Es rica la chicha, me gusta.
2: Algunos años hacemos carrera en saco, juegos tradicionales.
3: ¿Rodeo, no?
2: No, el rodeo. Es bonito el rodeo.
3: Es bonito.
2: Genera mucho debate, pero a mí me gusta. Encuentro que es una tradición que además se ha venido profesionalizando desde el punto de vista del cuidado de los animales, de cómo se ejerce, digamos, o se realiza el deporte.
3: Oye, siempre en estas fechas escala por algunos sectores la polémica del rodeo. Yo quiero defender al rodeo. Encuentro que es una tradición súper bonita. Hay gente que le encuentra la quinta pata al gato, que has tenido la discusión con alguien que esto es como celebrar el latifundismo. Una cantidad de cosas. Y en verdad todo lo que gira alrededor del rodeo es, primero, una fiesta. Segundo, tiene toda una indumentaria, una vestimenta. Hay mucho comercio, mucha artesanía alrededor. Hay un sector económico popular detrás. Y es bonito, es bonito. O sea, tiene un sentido tradicional que es bastante conmovedor. Yo encuentro que en estas discusiones uno no puede aislar esa parte de simplemente centrarse en la parte animalística, por así decirlo, porque pucha, la vida tiene, no hay nada que sea prístino y puro, ¿no? Y esto tiene unos lados, digamos, de chilenidad, de unidad, de tradición, que yo creo que vale la pena siempre valorar.
2: No, primero la crítica al elitismo del rodeo es no conocerlo, porque hay media luna en todos los pueblos y en todas las comunas de Chile, prácticamente fuera de Santiago existe una media luna, se practica la actividad y la practican niños, la practican adultos, la practican abuelos, en todos los niveles sociales. Y en segundo lugar, tú tienes razón, esto es algo que congrega a la comunidad en torno a una actividad donde sí hay una crítica que tiene algún sentido o ha tenido algún sentido respecto al bienestar animal, pero que se ha venido mejorando mucho. Los propios promotores del rodeo han ido tomando medidas precisamente para asegurar, digamos, de que estos riesgos que tú mencionas se vayan minimizando. A mí me tocó, tú lo sabes, yo lo he dicho muchas veces, viví en Futrono, que es una zona de mucha tradición huasa en el sur de Chile, donde hay un rodeo, una media luna espectacular para varios miles de personas, y donde está uno de los criaderos más famosos de Chile, que es el Santa Isabel, de donde han salido colleras que han sido campeonas del Champion varias veces, ¿no? Y me tocó participar. Y es una actividad muy bonita, muy tradicional, que, como te decía, congrega a mucha gente,

0: y que se ha venido tomando resguardos precisamente para hacerse cargo de las críticas que se le han hecho en el último tiempo.
1: Sí, no, así que en el mes de la patria, una defensa del rodeo. Creo que hay que mirarlo en su integridad y lo bonito y tradicional que tiene y la unidad que genera.
0: Oye, a todo esto salió una encuesta en la semana que evaluó una serie de aspectos de la chilenidad bien interesante. Ahí te voy a hacer algunas preguntas. Por ejemplo, cuando le preguntan a las personas cuál es el plato típico chileno por excelencia, ¿cuál dirías tú que es?
1: Yo creo que hay tres, hermano. Voy a decir tres.
0: A ver, el primero.
1: La cazuela.
0: Ya.
1: El pastel de choclo.
0: Ya.
1: El charquicán, y los tres me encantan.
0: Ya le apuntaste a dos de tres. Número uno, empanada, 27%. Número dos, pastel de choclo, 24%. Y ahí, por los palos, entrando la cazuela con 23%. Después, si te pregunto por cuál es el trago típicamente chileno, ¿cuáles dirías tú que son los principales?
1: ¿Para el 18 o en general?
0: Yo diría que en general, pero con algún sesgo 18ero.
1: Porque en general, obviamente, es la piscola.
0: ¿Ya?
1: Y para el 18, el terremoto.
0: Ya, número uno, terremoto, 38%. Número dos, el vino, 19%. Número tres, la chicha, el 13%. Y número cuatro, la piscola con 10%. Faltó el pipeño, ¿no? Que era un clásico también.
1: Me encanta el pipeño.
0: Después, ¿cuáles dirías tú que son las principales actividades que realizan los chilenos o que declaran que realizan para fiestas patrias?
1: Ir a la fonda.
0: Ya.
1: Salir de Santiago.
0: Ya.
1: Ir al circo.
0: Número uno, hacer asado.
1: Obvio.
0: Prender sí. La parrilla, 52%. Número dos, descansar, 43%. Número tres, ir a la fonda, 20%. Número cuatro, ver la parada militar. No es poco, 17%. Y salir de Santiago o las capitales regionales en menos de el 10%. Después, cuando le preguntan a las personas, ¿cuáles son aquellos ámbitos de la chilenidad que les generan más orgullo?
1: La bandera.
0: Ajá.
1: La bandera y el himno nacional, los dos.
0: Esos son los símbolos, ¿sí? Los principales símbolos, ¿ya? ¿Cuáles dirían? La bandera. ¿Qué más nos identifican? ¿La bandera?
1: La bandera, los guasos, yo diría también, ¿no?
0: Mira, la bandera, 79% se identifica con la bandera. Fiestas patrias, 77%. La cueca, 72%. Y la canción nacional, 70%. O sea, está ultra arraigado ultra. Los símbolos patrios en el sentimiento y la identidad de los chilenos. Lo que da cuenta de que...
1: Como olvidar esa bandera.
0: Claro, sí,
1: la bandera del plebiscito.
0: La bandera extraída de orificios dudosos, digamos, como los promotores de esa performance tan pelotuda.
1: Y del pluri también.
0: Porque. Claro, no se dieron cuenta de que estaban disparándose en los pies, digamos, por último, por un asunto como de pragmatismo, que era un espantavoto, digamos, hacer eso.
1: No, pero eso por último lo hizo un grupo que no estaba legislando, pero los legisladores empujaron la plurinacionalidad y eso también va contra.
0: Exacto.
1: Un poco de esto, ¿no?
0: Después, los principales símbolos que nos identifican: la cordillera, 25%, el cobre, 11%,
1: el mar,
0: los guasos, 10%, los pueblos originarios, 8%, el cóndor, 6%, y el huemul apenas 1%. El cóndor le saca la mugre.
1: Yo hubiera dicho la cordillera y el mar, pues si tenemos...
0: El mar no parece tan arriba.
1: Un océano increíble.
0: Y después, las características que los chilenos identifican de nosotros, los chilenos. La primera es la solidaridad, 34%. La segunda es ser esforzados, un 26%. Y la tercera es ser luchadores, con un 23%. Y el ámbito, aquello que nos da más orgullo como chileno, es nuestra comida tradicional, el 84%, el folclore, 79%, y ser chileno, 77%.
1: ¿Verdad?
0: Mejores cantantes de la historia. Los Jaivas, en primer lugar.
1: Concuerdo.
0: 20%. Los Prisioneros, 19%. Y la Violeta Parra, 10%. Oye, es interesante, ahora...
1: No, parecieron los Quincheros, ¿eh?
0: No parecieron. Oye, y esto es súper interesante, cuando le preguntan a la gente, porque aquí ya para entrar un poco más en la materia de conversación, Ignacio, a ver cómo lo ves tú. Cuando le preguntan a las personas, porque me parece que estas encuestas como que revelan bien lo que uno siente, que es la chilenidad que se expresa en fiestas patrias, ¿no? Pero cuando le preguntan a las personas, ¿Chile, mejor país para vivir de América Latina? 87% está de acuerdo, 87%, o sea, es muy alto. Ahora, el barrio no es muy bueno tampoco, pero da lo mismo, 87% concuerda con esa afirmación.
1: Déjase una cápita, porque qué increíble esa definición, que al final es súper de adentro, es súper espontánea, con la mala idea, creo yo, que algunos tienen de decir que todo es un desastre en Chile.
0: Ya, y déjame, y quiero entrar, por eso quiero entrar al punto más de fondo, ¿no? La misma encuesta, cuando se le pregunta a la gente, tomando lo bueno y lo malo de nuestra historia, lo bueno y lo malo de nuestra historia, ¿me siento orgulloso de la historia de Chile? 82% declara que sí se siente orgulloso de la historia de Chile. Entonces, claro, hay ahí como una suerte como de contraste entre como la experiencia política, social de los últimos años, ¿no? Una mirada como tan negativa del pasado reciente. Y la gente que en realidad cuando le preguntan, como ya mirando como la foto más larga, ¿no? De lo que es nuestra historia, dice, sí, ¿no? 80, más del 80% se siente orgulloso de ser chileno, de su historia.
1: Es que se siente chileno, puede ser orgulloso de ser chileno con sus luces y sombras. ¿Ah?
0: Que todos los países la tienen.
1: Pero me impresionó eso que tú decías del 87% del mejor país para vivir de América Latina, porque a veces nos presentan una historia como que fuéramos un desastre por todos lados, y por Dios que tenemos problemas, pero por Dios que tenemos ventaja y por Dios que hemos hecho cosas valiosas en pos del progreso, ¿no? Del bienestar, y eso uno no lo puede olvidar nunca. Hay que tratar de ver las cosas con objetividad y no por hacer un puntito político, darse un gusto, bajar las expectativas, inundar el pesimismo, tratar de hacernos creer que todo es un desastre, que se cae de pedazo. Yo creo que esa es una mala idea, mala idea. Y en esta época de las fiestas patrias, peor todavía.
0: Oye, tú sabes que cuando uno mira los datos de económicos, sociales de hace 25, 30, 35 años atrás, bueno, tú lo sabes perfectamente, si sabes, eres especialista en historia económica, Chile era un país de la medianía de la tabla en América Latina.
1: Sí, mediano,
0: y del 90 a la fecha nuestra escolaridad se multiplicó enormemente. Antes el tema era de lograr acceso universal a la educación básica, se logró hace mucho rato, a la educación media, se logró hace mucho rato. Tenemos uno de los accesos a la educación superior más altos del mundo. No, el ingreso per cápita de Chile, si no el más alto, el segundo más alto de América Latina, compite creo que con Panamá, hoy día que creció muy fuerte. La pobreza ha caído desde un 40-50% comienza en los 90 a menos del 10%. Incluso la desigualdad, que es como la crítica más persistente de la
1: también
0: izquierda,
1: también ha caído fuerte,
0: unos 10 puntos.
1: Pero además tú tenés cosas muy concretas que claro, si uno no tiene el contraste, el punto de comparación, por eso a veces compararse con uno mismo en el pasado o con un país de al lado es útil. Chile tiene una cobertura de agua potable casi el 100%. Sí. Tiene cobertura
0: de agua servía casi en zonas urbanas casi 100%.
1: Eso es más que en países desarrollados.
0: Sí, claro.
1: Tenemos cobertura de telefonía celular y de datos móviles del país desarrollado. Y son puras cosas que uno da por hecho, pero que son fruto de buenas políticas, de un avance que se ha gestado en el pasado, producto de buenas decisiones. Y uno tiene que cuidar esas cosas, ¿ah? Porque si no las ve por contraste, digamos, es difícil asir en qué plano uno está respecto a otros periodos de la historia o respecto a uno mismo. Hace 30 años la tasa de cobertura, no de educación superior, de educación secundaria era del orden del 30%, menos de uno de cada tres niños iban a la educación secundaria, hoy día 100%.
0: Hace 30 años el problema era la desnutrición en Chile y hoy día el sobrepeso.
1: Exactamente, entonces, bueno, y el progreso genera anhelos de más progreso, y por eso que cuando uno se estanca, como estamos en Chile hace un buen rato, se frustra mucha expectativa y es un deber salir de ahí.
0: Oye, y una cosa voy a decir aquí, me voy a poner para que me tiren tomate, arriesgo tomate, pero da lo mismo porque yo creo que hay que decirlo aunque sea impopular. Chile, aún con todos los problemas, tiene una clase política que funciona, con instituciones democráticas que operan. Sí. La semana, por ejemplo, vimos que la Corte Suprema, en una decisión inédita, echó el Poder Judicial a 11 jueces por mal uso de licencias médicas.
1: Sí.
0: Tomó tiempo, demoró, generó debate, hay algunos que han puesto en duda respecto al procedimiento, pero nada, la Corte Suprema finalmente tomó carta en el asunto, en su rol de supervigilar el funcionamiento del Poder Judicial, y básicamente echó para casa a 11 jueces por abusar de sus cargos, ¿no? Hemos visto que exfiscales, hemos visto que exautoridades hoy día están siendo investigadas por el Ministerio Público, están enfrentando la justicia, están enfrentando situaciones de responsabilidades por el mal ejercicio de sus cargos, de sus labores. Distintas autoridades de instituciones públicas, tenemos partidos políticos que sumando y restando en Chile tienen entre 30, 40, hasta 100 años de historia, O sea, hay una cierta estabilidad desde el punto de vista de las instituciones políticas, y creo que lo más relevante es que tenemos presidentes que te pueden gustar o no gustar, pueden ser más buenos o menos buenos, pero entran el primer día de su mandato caminando por la puerta del Palacio de Gobierno y salen el último día de su mandato caminando por la puerta del Palacio de Gobierno y no salen a balazo ni se van a la cárcel como ocurre en la mayor parte de los países de América Latina.
1: Así es, pues, así es. Nosotros tenemos una institucionalidad que es sólida, que es un activo país que se ha ido deteriorando en el margen en varios aspectos.
0: Eso es verdad.
1: Y que entonces es súper importante que
0: cuidarla.
1: Cuando, hay que cuidarla, y parte de cuidarla es que cuando se cometen malas prácticas tienen que tener sanciones. Por eso lo de los jueces, más allá de la discusión procedimental, me parece una señal importantísima. Porque imagínate un juez haciendo trampa, ¿viste? Paciencia.
0: Es un juez de
1: paciencia. El que tiene que aplicar las leyes. Y como fue un funcionario público, el estatuto del empleo público es clarísimo. La falta de la probidad son para afuera.
0: Y los jueces además tienen normas más exigentes respecto a su conducta. Por ser jueces, evidentemente.
1: Por supuesto. Y uno esperaría que ojalá eso se traspasara al Estado, porque el gran pendiente, porque el abuso de licencias médicas fue en el Estado fue masivo.
0: Y en el sector privado también.
1: Y en el sector privado también, pero el que sabemos de recursos públicos, y la verdad es que la gente que ha terminado los sumarios, un porcentaje pequeñísimo, y los que se han ido para la casa es aún más pequeñísimo, y eso yo creo que indigna mucho, porque de cara a la ciudadanía es como una casta de privilegiados que además tienen una protección jurídica, básicamente muchos no los pueden ni sacar, y no los puede sacar incluso cuando hay falta flagrante a la probidad. Entonces yo creo que eso indigna mucho y habrá que cambiarlo.
0: Oye, para terminar, lo que una nota de preocupación, sí, que estas mismas encuestas muestran que hay un ánimo, y vamos a hablar de eso en el siguiente bloque, bien negativo en la ciudadanía respecto al presente, no al pasado, a la historia. La gente entiende que sumando y restando Chile es un buen país y que tiene un montón de cosas por las cuales sentirse orgulloso. Pero cuando le preguntan a las personas por su sentimiento, el 61% expresa más bien sentimientos negativos y solo el 38% predominantemente positivos. Y los sentimientos que predominan son cansancio, 29%, y tristeza, 9%. Y es más, cuando le preguntan a la gente por la percepción de cómo va la marcha del país, cómo está la economía, en fin, hoy día del orden del 60% mira el futuro con pesimismo, no con optimismo, y adicionalmente cerca del 60% opina que el país va por mal camino y no por buen camino. O sea, en el fondo estamos conscientes del valor de nuestra historia, de lo que nos une, de lo que celebramos en estas fiestas patrias, que es lo que nos da identidad, lo que nos da pertenencia, pero hay una disconformidad creciente y ya muy marcada en el ánimo ciudadano respecto a la situación actual.
1: O sea, bueno, yo creo que es un gran tema para discutir, pero yo creo que tiene varios elementos, ¿no? Uno, yo estoy convencido que parte de la frustración y el malestar tiene que ver no tanto con cómo tú estás hoy día, sino que la brecha de cómo estás respecto a lo que tú esperabas estar, una brecha de expectativa. Y esa cuestión se exacerba cuando en las campañas, y a mí me indigna esta cuestión porque además lo hacen todos, de derecha a izquierda, se exacerban las soluciones mágicas.
0: O sea, los problemas y las soluciones
1: mágicas. De que todo va a estar mejor cuando llegue yo, porque sí, sencillamente tengo el carácter o la buena voluntad. Y que todo lo malo que está pasando es culpa de que me antecedió y que yo lo voy a resolver. Y entonces cuando tú llegas al poder y otra cosa es con guitarra y las cuestiones difíciles no ocurren de la noche a la mañana, por supuesto la gente contrasta lo que tiene respecto a lo que le prometieron y pasa la cuenta muy rápido. Esa es una cuestión. Y la segunda, que yo siempre he sido muy crítico y nunca lo entendí, nunca, ni siquiera en campaña, esta idea de aporrear al país, de decir que todo es un desastre, que todo se cae de pedazo, que uno puede compartirlo por último en campaña, ni siquiera, puede estar o no de acuerdo, yo no estoy de acuerdo, pero ya cuando estás en el gobierno y empiezas a decir que todo se cae de pedazo, que el país está quebrado, que no hay Estado de Derecho, o sea, cuando tú repites a coro eso, yo uno esperaría que lo haces porque crees que la gente se lo compre. Y bueno, entonces la gente toma tus palabras y infunda un sentimiento pesimista que yo creo que es muy nocivo porque al final buena parte de lo que de la marcha de la economía y del progreso depende de la expectativa.
0: Claro, hay un riesgo de profecía autocumplida.
1: ¿Sí?
0: Pues llevamos una pausa y volvemos, vamos a ir con este tema en La Hora Libera.
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0: Ya estamos de regreso en la hora liberal junto a Ignacio Briones en este fin de semana en 18º en Radio Agricultura. 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
1: Somos multiplataforma aquí.
0: Oye, Ignacio, estamos hablando del tema de la expectativa y la pregunta es ¿cuánto hay del ánimo ciudadano? ¿No? ¿Cuánto hay de expectativas frustradas, por decirlo de alguna manera? ¿Y cuánto hay de realidad objetiva de una situación económica y un mercado laboral muy debilitado? Al punto que si uno mira las encuestas también está mostrando que el tema de la seguridad no es que desapareció, pero pasó un segundo plano y se lo comió el tema de la economía y el empleo. Entonces la pregunta es, ¿cuánto hay de realidad, de objetivo, digamos, de que efectivamente está difícil la cosa? ¿Y cuánto hay de expectativa?
1: Bueno, es bueno recordar que estos eran los dos temas que siempre punteaban. La seguridad en primerísimo lugar, pero la economía siempre estaba detrás. Y claro, ahí la expectativa era que el 2,5%, el 2% de crecimiento del gobierno del presidente Boric, que, by the way, el promedio de los últimos 10 años, malo, mediocre, era simplemente una cosa de voluntad y carácter para cambiarlo de la noche a la mañana. Y todos sabemos que la guitarra es más difícil. Y parte de esa guitarra difícil tiene que ver con un contexto externo que no es favorable, que tiene que ver con las decisiones empujadas por el presidente Trump, que ha metido mucho ruido afuera, nos tiene con aranceles, que obviamente tiene un costo para la economía, el alza del petróleo asociada también a las decisiones de Estados Unidos, ha sido un pencazo grande, grande, grande, y para el bolsillo de la familia, que obviamente cuando te sube el costo de un ítem importante, sí. La benzina, la parafina, lo que sea. Bueno, tú dejas de consumir otras cosas, dejas de salir, entonces baja el consumo, cae la actividad económica, y para las empresas también es brutal. O sea, yo calculaba, ponte tú, que esto, el costo neto para las empresas de la subida del diésel son más o menos $2,000 millones de dólares al año. Estos son 4 puntos de impuestos corporativos, para ponerlo en términos de la mega reforma que acabamos de tener. La pregunta es si este choque es transitorio o permanente, pero se ha prolongado bastante.
0: Ha durado harto, sí.
1: Tiene impacto en inflación.
0: ¿No tiene para cuándo desaparecer tampoco?
1: Pega bolsillo, como ya te dije, y además para allá, para rematarla, tenemos una subida de tasas largas, de tasas de interés largas afuera.
0: Bueno, la Fed subió las tasas.
1: Claro, esa es la corta. Primero lo que prueba, las tasas largas están subiendo fuertemente. Hay una discusión de por qué. Es decir, por aumento de productividad, ¿no es cierto?, y mucha inversión en IA, etcétera, pero también tiene que ver con desequilibrios fiscales, exceso de endeudamiento. Lo concreto es que cuando la tasa sube afuera, también sube acá. Y eso se traspasa al costo de financiamiento de las empresas, o sea, malo para el crecimiento.
0: Y a los consumidores.
1: Y a los créditos hipotecarios también. Sí. Entonces, por el lado externo, no nos ha acompañado. Es cierto que afuera no hay una recesión, la economía anda
0: bastante. Y un dólar tan alto, además, a 950, también se traspasan mayores costos, mayor inflación.
1: Sí, pues se traspasan automático. Es una buena noticia para los exportadores, claro, para los agricultores que nos escuchan. Buena noticia.
0: Yo feliz, pero buena parte del consumo es en dólares en Chile.
1: Exactamente.
0: O sea, porque es producto importado.
1: Sí, por supuesto. Tienes esa cuestión. Eso tiene que ver con esta subida de tasa, tiene que ver también con una mayor debilidad en la economía chilena, así que es lo que uno esperaría. Pero, insisto, o sea, el foco externo no ha acompañado para nada. Y la actividad tiene que ver con eso, tiene que ver con una caída de la minería que, digamos, se asocia a mantenciones y bajas de ley, por lo tanto tiene un componente más permanente ahí que es importante mirar.
0: ¿Y a qué no hemos abierto un nuevo yacimiento minero en los últimos 10, 15 años?
1: Por supuesto, y ahí, bueno,
0: yo permisología, dificultades para...
1: Yo he sido súper crítico de una política que está en el Congreso, empujada por el gobierno, que yo no la logro entender, que retrotrae algo que hicimos en el gobierno del presidente Piñera, que era básicamente decir, mire, señor minero, yo a usted le doy una concesión con la expectativa de que la explote, de que la use, y si no la use, le voy a generar un incentivo para que la use otro, para que la devuelva y otro la use y tengamos más minería. Básicamente era casi gratis mantener patente, ¿no es cierto? Se hizo una patente creciente en el tiempo, es decir, si al año 1 que usted no lo usó, paga menos, pero al año 30 paga mucho más si lo sigue sin usar, de forma tal de incentivar a liberarla y que otros la usen y tener más minería en Chile. Y este gobierno presenta un proyecto que retrotrae eso, o sea, es todo lo contrario del camino que debiéramos recorrer para tener más yacimiento, más minería, que es una tremenda riqueza de Chile, y sobre todo estamos viendo cómo la producción cae porque los yacimientos ya son viejos, las leyes bajan. Así que yo no logro entender, o sea, es una medida anticrecimiento, no progresivo.
0: Oye, pero aquí te creo.
1: Pero un último punto, tú me dijiste las expectativas, si afectan esto, sí. Obvio que afectan. Yo creo que la subida de la bencina fue un shock de expectativas grande. Y no sé cómo me cuantificarlo, pero la narrativa de que todo era un desastre, que era una manera política de echarle la culpa al antecesor cuando ya está en el gobierno, yo creo que también influye, indudablemente.
0: Oye, Ignacio, y ahí una pregunta, porque no sé si a mí por lo menos me da la idea de que esto, que la expectativa que se puso en la mega reforma es quizás demasiado. De hecho, ya el nombre te da la sensación de que una mega reforma va a producir mega resultados. Uh-huh. Que probablemente no va a ser tan así, porque los problemas para el crecimiento de la economía no están solo en bajar la tasa de impuestos a las empresas, que obviamente ayuda, en establecer la invariabilidad tributaria, que obviamente da más seguridad, sino tal vez hay otros factores que tienen que ver con la maraña regulatoria, los permisos, que en Chile hacer cualquier proyecto hoy día, hace mucho tiempo es cada vez más complejo. Y además, echar a andar esos megaproyectos que están favorecidos por la mega reforma toman años. No parten en 2 meses, en 3 meses, como por ejemplo puede ser la política habitacional o las obras públicas en construir puentes, carreteras, que eso sí se puede echar a andar más rápido y es muy intensivo en empleo, ¿no? Y entonces esos mega resultados probablemente cuando lleguen, si es que llegan, van a tomar tiempo. Y en el camino, en el corto plazo, en el mediano plazo, se está haciendo más difícil. Y por lo tanto, no es solo un problema como de los macro incentivos, sino también de los micro incentivos. ¿Qué hacer con el empleo? Una tasa de desempleo del 9,5%, casi 1 millón de desempleados, el costo de la vida altísimo. Entonces, ¿cuánto hay de exceso de ortodoxia en el Ministerio de Hacienda y en las decisiones económicas para no intervenir, digamos, el mercado laboral, digamos, y tratar de dar un shock, digamos, de inversión, de empleo? Que entiendo que el gobierno sí ya estaría como
1: reculando.
0: Como reculando un poquito y que después del 18 algo van a anunciar, no muy claro qué, pero algo van a anunciar porque el problema parece ser real.
1: Mira, yo creo que hay dos niveles, esta es una pregunta clave. Hay dos niveles en la discusión. La primera es que Chile arrastra los pies de materia de crecimiento. Hace muchos años que venimos creciendo al 2%. Y la única manera de crecer 2,5%, 3%, 3,5%, 4% es hacer reformas que incentiven la inversión, el emprendimiento, la innovación, y que generen más actividad, en definitiva, también más minería, como daba este ejemplo recién. Esas son reformas, ¿ya? Y el plan de reconstrucción, yo no sé quién lo bautizó mega reforma, pero es un mal nombre, porque da la sensación de que con eso estamos, listo. Y el plan de reconstrucción es una reforma importante en la dirección correcta, pero pongamos claro los órdenes de magnitud. Los números del gobierno son que esto aumenta el crecimiento promedio de la economía chilena de aquí al 2040 en 0.5 punto. Es decir, donde teníamos 2, ahora tenemos 2,5. Es importante. Pero de ahí se sigue que hay que hacer otras reformas, hay que seguir pedaleando, otras reformas estructurales para pasar al 3, para pasar al 3,5 y al 4, con el tema además que tú planteas, que estos cambios no son de la noche a la mañana. O sea, uno pone los incentivos y sabemos que los agentes reaccionan en el tiempo, pero no es automático. Entonces, para habilitar esas otras reformas que son necesarias, es condición necesaria, es indispensable que tú te hagas cargo del corto plazo. Si no te haces cargo con fuerza, que la gente lo vea, lo sienta, de la emergencia laboral, yo me temo que esas reformas 2, 3, 4 y 5 que necesitamos para pasar del 2,5 al 3, al 3,5 y al 4, se van a ver en problemas, y eso es malo. Entonces, es funcional, incluso tácticamente, de cara a seguir haciendo reformas estructurales, que tú te hagas cargo con mucha fuerza de la emergencia a corto plazo. Hoy día esa emergencia se llama desempleo, es un drama humano.
0: Además, si no van a llegar los parlamentarios, se van a poner creativos y van a
1: volver
0: los retiros.
1: Pero si lo sabemos, pues, esto es un drama humano, 1 millón de personas sin pega, la desesperación más grande es buscar no encontrar pega, ¿no? Y entonces, puede que el otro año nosotros estemos creciendo 2,5 o 3%, pero si el desempleo sigue en 9, y yo me temo que no va a bajar en el corto plazo, la gente dice, bueno, ¿de qué crecimiento me habla? Si no me está llegando. Entonces, pierdes el momentum de las reformas pro crecimiento si es que no tienes apoyo social. Y por eso, que además del drama social, es súper importante meterle con todo para paliar, para generar un puente entre este momento difícil y el mayor crecimiento de mediano plazo que se espera con esta reforma.
0: ¿Qué sería lo más, una inyección a la vena de empleo, de dinamismo?
1: Mira, acá no hay bala de plata, pero aquí el libreto es más o menos conocido, es política fiscal, que puede ser no muy ortodoxo para algunos, pero obras públicas, vivienda, esa es una palanca. Todo lo que sea concesiones es otra palanca, y yo creo que la situación es tan grave que tú tienes que crear un fondo con un subsidio al empleo bien masivo, bien grande. Y todas estas medidas tampoco es que te vayan a bajar el desempleo de 9,5 a 6,5, no. ¿Ah? Y en el largo plazo la única manera de bajar el desempleo es creciendo más. Pero aquí se trata de generar un puente, y tiene que ser entonces un paquete grande, contundente, que la
0: ¿estilo
1: gente...
0: ¿Estilo Andrés Velasco 2009, crisis subprime?
1: Tiene que ser grande, y la gente tiene que percibirlo como grande, que vea al gobierno involucrado, que lo vea activo, independientemente de que el desempleo no baje todo lo que a la gente le gustaría. Pero si te ven activo, yo creo que hay una chance.
0: Yo lo digo, cualquier anuncio que pase por grandes proyectos de inversión que requieren permisos sectoriales y ambientales,
1: estamos fritos.
0: Sí. O sea, esa cuestión, antes de 1 o 2 años, jamás va a partir. O sea, si tú me preguntáis, ¿qué creo que funcionaría más? Es básicamente un programa de infraestructura, fundamentalmente a través de gobiernos regionales y municipios, que son los que pueden, quizás no de tan grandes obras,
1: sí, los chicos,
0: pero pavimentaciones participativas, programas de vivienda, mejoramientos de vivienda, mejoramiento de áreas públicas, plazas, espacios urbanos.
1: Claro, mira, yo hacía un cálculo para que tengamos bien los órdenes de magnitud. O sea, si tú le metieras 2,000 millones de dólares más en el presupuesto, que es como un 2% de incremento del presupuesto, o sea, no es poco. 1,000 millones de obras públicas, 1,000 millones de vivienda extra de lo típico, y se ejecutara eso, esos son del orden de 45,000 empleos, en medio punto de desempleo. O sea, es importante, pero no es que te elimine el problema, ¿ya? Y si tú creas un fondo para un subsidio al empleo de unos 500 millones de dólares, que son algo así como 150,000 subsidios de medio salario mínimo, eso te puede aportar quizás unos 45,000 empleos más, ¿ya? Pero tú estarías bajando el desempleo de 9,5 a 8,5. No es que lo lleve a 7, ¿ya? Pero das una señal de que estás comprometido con el cambio.
0: Sí.
1: Y ese compromiso te apalanca al otro, porque tú tienes razón. En permiso nos queda mucho por hacer.
0: No, pues no se ha hecho nada relevante todavía.
1: La reforma, el plan de reconstrucción, que yo dije va en la dirección correcta, una crítica que yo le hago es que se quedó corta en permiso, se quedó súper corta. Y por lo tanto necesitamos un segundo envión, un permiso 2.0.
0: Ignacio, sí, es mucho peor. Sí, porque la mega reforma metió algunas cosas que dan cierta certeza jurídica, sí, ¿no? Respecto a reclamaciones de permisos otorgados. Pero para, que eso está muy bien en todo caso. Pero para llegar a obtener el permiso, el procedimiento es básicamente el mismo, las guías y normativas ambientales son las mismas, los cactus que tienes que contar, las lagartijas que tienes que censar son más o menos las mismas. No lo quiero poner en términos peyorativos, pero es que es realmente es una tarea titánica.
1: Bueno, tú estás metido, así que lo conocí.
0: Lo conozco por dentro.
1: Como emprendedor.
0: Y es una tarea titánica a la cual tú tienes que sumar todo el resto de los permisos, porque una vez que tienes el permiso ambiental, después para formar una empresa tienes que obtener los permisos tributarios, después tienes que ir a salud para que te den las autorizaciones sanitarias. Los permisos sanitarios, los permisos sectoriales para un gran proyecto de inversión pueden ser 120, 150, trámites distintos en distintos organismos. Entonces al final es una cuestión de que la máquina que hemos construido es de tal envergadura. Yo creo que esto es un tema que da una reflexión mayor, ¿no? pero es una máquina que se ha independizado de...
1: Es como una IA.
0: Es como una inteligencia artificial en el fondo, se nos escapó de las manos y ya nadie la controla. Se dirige a sí misma, se dirige sola a la burocracia, y no es porque los funcionarios necesariamente tengan mala voluntad y que el SAC sea malo y que el Consejo Monumento Nacional sean puros tipos pesados, no, es que esta cuestión ya tiene
1: vida propia.
0: Tiene tal robustez que se vuelve muy difícil de administrar. Entonces ahí hay un tema bien de fondo, y yo creo que mientras eso no se resuelva, necesitamos la micro.
1: Claro, pero de nuevo, te fijas que hacer esos cambios de permisología 2.0, hay varias cosas así como grandes. Desde ya la ley Lafkenche, por ejemplo, son reformas que requieren una discusión en el Congreso, que si la política está desordenada porque hay una emergencia laboral y los tuyos mismos...
0: Va a ser muy difícil.
1: Pierden la oportunidad de avanzar. Sí. Empleo público. Al final los permisos los tramitan personas de carne y hueso, funcionarios públicos. Si no tienen los incentivos adecuados, por mucha perfección en el papel, en las leyes, los cambios que todo, no va a funcionar. Entonces, esa es otra reforma fundamental para el crecimiento. Y una reforma peluda. Hoy día hay una comisión que convocó el ministro de Hacienda y el presidente Kast, bienvenida, lo aplaudo, para hacer una propuesta en esta dirección, pero de la propuesta a que se legisle es otra cosa. Entonces, tú tienes que darle momentum, tienes que habilitar ese momentum para hacer esas reformas grandes que necesitamos todavía, para pasar del 2.5 al 3, al 3.5 y al 4. Y si no eres capaz de construir este puente de corto plazo, de que te vean haciéndote cargo, pero con ahínco, con ganas, con magnitud, de la emergencia laboral, yo me temo que va a ser difícil.
0: Ya, vamos a una pausa a la hora liberal y volvemos para el último bloque.
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0: Ya estamos de vuelta en la hora liberal, insisto, nos pueden escuchar en las más de 14 frecuencias de Radio Agricultura, que además ahora se está integrando con Radio Pauta, así que van a poder escuchar en muchas más frecuencias, pero además en las plataformas digitales y en los canales de televisión. En Claro nos pueden ver en el canal 518, en BTR en el canal 47, en GTD 143, Del Sur 143, Mundo 114, Zapping 166, podcast en Spotify, YouTube y en todas las plataformas. Oye, otro tema que ha estado muy fuerte en la semana, ¿no?, que se ha venido discutiendo con mucha intensidad, los partidos de gobierno han puesto el punto sobre la mesa, además del tema del empleo, es el tema de un cierto desorden, ¿no?, que habría entre los distintos ministros y en el gabinete respecto a cómo se conducen los propios ministros en relación al gobierno y respecto a ella, ¿no? Está, por ejemplo, el caso de el ministro de Trabajo, que le hizo como la desconocida a la meta de empleo que había planteado el ministro.
1: Y el ministro de Hacienda, le hizo la desconocida al ministro de Trabajo el fin de semana.
0: También el propio ministro de Hacienda le hizo la desconocida tiempo atrás al ministro de Interior, a propósito de un recurso en el Tribunal Constitucional. El ministro de Vivienda, que también le ha planteado por la prensa a el ministro de Hacienda cuáles son sus aspiraciones en materia presupuestaria. La ministra de Salud, que ha dicho que espera que los parlamentarios de la comisión la apoyen para poder defender el presupuesto del Ministerio de Salud, digamos. Eso me parece bien curioso, ¿no? El ministro de Defensa y el ministro de la Cancillería, que un día se contradicen, al día siguiente se hacen amigos, después se vuelven a contradecir. Y bueno, ni hablar de, por ejemplo, la reforma de seguridad, la reforma constitucional, ¿no?
1: Y ahora el lío con los alcaldes.
0: Pero la constitucional que no tiene padre ni madre, nadie la reconoce, ya como que la dejaron en un cajón y le echaron agua y ahora está completamente deslavada. Este lío con los alcaldes también, que se retrotrae. Entonces hay una cierta sensación, no cierta, hay una sensación bien instalada de desorden, de que falta un poco marcar la pauta, que el presidente marque más los puntos sobre la I, que el Ministerio del Interior conduzca más. No sé cómo lo ves tú.
1: O sea, yo veo que una obviedad. Acá el que tiene que ordenar es el director técnico del equipo, el número uno, el presidente. Cuando nosotros estábamos en el gobierno con el presidente Piñera, también ocurrían estas cosas, que te encontráis un mensaje al ministro de Salud por la prensa, y cuando uno administra la billetera, no te gusta que te pauteen por la prensa. ¿Quién zanjaba? El presidente. El presidente decía, se acabó la cuestión. Esto es del ministro de Hacienda. ¿Está claro? Listo. Chao. Ordena. Acá si el primo interpares, que es el presidente Kast, no ordena, bueno, evidentemente en el gallinero las cosas se desordenan. ¿Ah? Entonces creo que la crítica no solo es válida y ocurre en todos los gobiernos, sino que aquí lo que falta es que el número uno sea el ordenador. ¿Ah?
0: Sí, sí, además que Chile al final, te guste o no, es un régimen presidencial. Y la autoridad presidencial es muy fuerte. Y a ver, yo primero no lo dramatizo tanto, porque esto
1: siempre pasa,
0: siempre discuten los ministros y en el comité político siempre se forman bandos y en los gabinetes se forman bandos y las palomas y los balcones y esto y lo otro.
1: Pero Piñera y Lago ordenan po.
0: El presidente Piñera era súper simple. ¿Eh? Cuando uno se desmarcaba, te llamaba y te decía, esto no vuelve a ocurrir, ministro, esto es solo una vez. No hay segunda vez, te lo advertía clarito. La primera era tarjeta amarilla y la segunda no era tarjeta roja, era tarjeta negra, básicamente. Sí. Y de hecho, cuando había que cortar cabeza, cortaban cabeza. Entonces, a mí, claro, me pasa que me gustaría ver. Yo sé que todos los presidentes son distintos y me parece una tontera aspirar que un presidente sea igual al anterior. Además, que el presidente Piñera. Claro, ejercía muy fuertemente el liderazgo, pero en su época lo criticaban precisamente por eso, digamos, por el micromanagement, por meterse en todos los temas, y ahora el presidente Kast lo critica por lo contrario. Bueno, cada uno tiene su estilo, pero sí creo que sería bueno una señal, básicamente, públicamente hacer ver cuando un ministro se desmarque y decir, esto no vuelve a ocurrir por segunda vez.
1: Obvio.
0: Los ministros lo van a entender clarito.
1: Obvio.
0: Y se van a disciplinar.
1: Obvio. Pero mira, si esto mismo que hablábamos recién del problema de corto plazo de la economía y el desempleo, y el tiempo que dejaste pasar sin verlo, sin abordarlo. Si esto lleva un rato ya, pues había señales. Yo creo que también es parte de falta de ese liderazgo, de conducción, de decir, esta es la quilla, esta es la cancha, esta es la estrategia, como decía el ministro Quiroga, y esta es la táctica. La táctica aquí ha fallado, y esa táctica la tiene que decidir el número uno. O sea, no podía estar meses digamos, mirando cómo el desempleo sube, diciendo que además no hacen nada, y por la fuerza de los hechos ahora empezar a recularte, porque cuando uno llega tarde, pucha, siempre es más costoso, ¿ah? Los beneficios se los llevan otros, tú no capitalizas, digamos, necesariamente, y se desordena todo.
0: Ahora, igual, yo siento que la primera responsabilidad es de los propios ministros, porque cuando uno asume como ministro, entiende dos cosas básicamente. La primera es que hay un jefe, que no uno mismo, sino que es el presidente de la República. Y puede que hable más, que hable menos, pero fija una línea y uno se tiene que cuadrar con eso. Y ese es como el sentido mínimo del deber, de lealtad con el cargo que uno tiene. Y lo segundo es que uno juega en equipo. Que no juega solo. O sea, esto de salir por la prensa, contradecir a otro ministro, darse estos gustitos. Mira, ya yo lo entiendo, es natural y cada uno cuida su parcela, pero le está causando daño al gobierno. De hecho, no es la única razón, pero las encuestas de la última semana lo que muestran es que la percepción de orden, de liderazgo del presidente y del gobierno se ha debilitado, ha caído, y eso en buena medida tiene que ver con que quizás son temas bien de elite, pero finalmente empiezan a meter como interferencia, ¿no? Es como las televisiones antiguas cuando uno está viendo la imagen y de repente se metía una interferencia y había que girar la antena. Aquí pareciera que está faltando un poquito girar la antena porque estas interferencias me parece que sí están causando ruido y estamos hablando de los problemas que son más bien propios de más bien autogoles, digamos, y no los goles que mete la oposición, que entre paréntesis, estar discutiendo de los problemas causados por el propio gobierno, por sus propios ministros, demuestra por otro lado la debilidad en que se encuentra la oposición.
1: Que no hay, claro, que no hay oposición. No, indudable, pero volviendo en el, digamos, al gobernar con guitarra, el mundo real hay un aprendizaje. Obviamente, el gobierno lleva solo 6 meses y eso
0: nada. Ahora, puede. 6 meses es un cuarto del tiempo. Es un octavo del tiempo.
1: O sea, ya tenés que hacerte cargo que la guitarra, tú tenés que tocar la afinada. Y en materia económica y fiscal, yo creo que muestra también algo que que yo siempre he insistido, lo hemos hablado acá, de que aquellos que creen que los ajustes fiscales son simples, que es llegar y cortar y hacer lo que nadie antes se atrevió, pucha, no es tan así, porque siempre te tocan cosas, se tocan crisis, te tocan shocks, este es uno de ellos, y yo apostaría que el Estado se va a meter la mano al bolsillo, y por lo tanto eso te desajusta un poco las metas, que por buenas razones, por justificadas razones, pero ese es el mundo real. Y al mismo tiempo, en esta coyuntura, lo que uno ve es que la subejecución que existe en el presupuesto de obras públicas y en vivienda es gigantesca. Cuando uno es ministro o director de presupuesto primero, lo más fácil de cortar es la inversión, ¿ya? Pero eso entendamos que también son mano de obra que hoy día se necesita. Y te muestra la complejidad. O sea, la gente que repite ahora, no, si estoy... es llegar y cortar, y bajemos impuestos, que hay que sacar grasa al Estado. Siempre hay que buscar la eficiencia del gasto público, pero la realidad demuestra que es difícil, es lo mismo en salud, no que es despilfarro. Oye, el presupuesto de salud ya está, lo dijo el ministro, lo dijo la ministra, va a tener la sobreejecución presupuestaria que conocemos de todos los años, que son 2.000 millones de dólares, ¿ya? Respecto al presupuesto, 2.000 por encima del presupuesto. Y eso no es como que tú lo cambies por decreto, como que ya, le bajé el presupuesto, se la arreglan, como fue al principio. No, eso no va a pasar, va a terminar gastando muchísimo más que el presupuesto. Entonces, esas son las complejidades del mundo real. Hoy día la complejidad se llama emergencia laboral, que es un drama gigantesco, y si el gobierno no lo afronta con celeridad y con amplitud, creo que va a encontrar un serio problema, se le va a desordenar el naipe, y eso va a ser también malo para Chile, porque necesitamos hacer más reformas económicas estructurales. Yo creo que en eso el ministro Quiró tenía una visión bastante definida, y se puede ver interrumpida, honestamente. Ahí sería malo para el país.
0: Oye, y el otro tema que ha generado harta discusión, es más política obviamente, pero ha generado discusión, es esto de tener en una sola persona radicada la conducción política y comunicacional del gabinete. ¿Te parece que es viable ese modelo?
1: A mí no me gusta, porque creo que son roles más o menos incompatibles. El rol del ministro Alvarado, amigo nuestro, quien queremos además, que es probablemente de las personas más aptas, digamos, para atender estos puentes, para negociar, que los proyectos de ley avancen, hace buena dupla con el ministro Sexprés, don Pepe García. Esa es su ventaja comparativa. Y el rol del vocero es ser vocero del gobierno, y parte de ese rol es pegarle a la oposición. Entonces, si tú le pegas a la oposición en la mañana...
0: No, parte del rol,
1: Si tú le pegas a la oposición en la mañana, es bien difícil ir a buscar los votos de esa misma oposición en la tarde. Entonces, yo creo que son como incompatibles. Y creo que el ministro Alvarado, además, su ventaja está justamente en su reserva, en su capacidad de operar.
0: De tender puentes,
1: ahí callado.
0: Contar los votos.
1: Pero no, su ventaja no está en ser una persona histriónica, gran comunicador, sonriente,
0: a lo Pancho chisteante. Vidal.
1: Claro, no, ahí no está su ventaja. De hecho, creo que...
0: Claro, de hecho, si a Pancho Vidal lo lleváis a juntar votos al Congreso, no se consigue ni medio voto partido por la mitad,
1: no,
0: porque
1: con su
0: estilo nadie le tira los votos en la cabeza.
1: Entonces, uno tiene que creer en la división del trabajo. Yo creo que juntar los
0: y
1: dos...
0: Y la ventaja comparativa.
1: Sí, pues juntar los dos, yo creo que... No fue buena decisión. Hay otras carteras más sectoriales donde puede ser, te fijas, el ministro Márquez de Economía y Minería puede funcionar, o el ministro de Granch en transporte y obras, en transporte y telecomunicaciones y ahora obras públicas. Eso puede funcionar, pero la parte política yo creo que cada uno tiene su rol, y eso le está pasando un poquito la cuenta, ¿no?
0: Bueno, o sea, al final yo creo que la conclusión de todo esto es que gobernar es muy difícil.
1: Es difícil.
0: Es muy difícil, ¿no? Y muy fácil desde afuera criticar, opinar.
1: Pero porque es difícil, y porque todo el mundo sabe que es difícil, yo encuentro y vuelvo a insistir, me parece súper irresponsable del lado que sea, de en campaña plantear que gobernar es fácil. Como que todo es fácil, como que todo es mala voluntad o falta de carácter. Lo hizo el presidente Boric, que todos los que lo habían antes eran malos, no habían hecho las reformas ambiciosas que él proponía y maximalista por falta de voluntad. Bueno, el presidente Kast por falta de carácter, porque nosotros tenemos carácter, entonces todo va a estar bien de noche a la mañana. Yo sinceramente creo que ese estilo le hace mal a la política, porque choca con las expectativas y los resultados están a la vista.
0: No, y tienen un problema, que cuando ganas tienes que cumplir.
1: Por eso, pero como sabes que es incumplible.
0: Porque la magia no existe.
1: No existe, entonces los problemas complejos no se solucionan así. solucionan diciendo que trabajar duro, este es el problema, va a ser lento y dar un horizonte de dónde quieres llegar, un horizonte esperanzador, trabajador, difícil, más que negativo, no sé, sí. Pesimista.
0: Y evidentemente hay un problema grande en el horizonte, una nube negra muy grande, que es el tema del empleo y la economía. Que a diferencia de los problemas que estamos hablando de diseño político del gabinete y cómo se organizan los ministros, eso es lo más fácil de solucionar. Lo otro es realmente difícil, o sea, en el fondo es un barco grande que tiene mucha inercia con un timón que cuesta mucho girarlo.
1: Claro, pues, y yo, o sea, yo en esto me cuadro con la presidenta del Banco Central, que fue súper prudente en sus proyecciones de crecimiento para el año próximo, o sea, rebajaron fuertemente las de este año. Este año la economía, según el Banco Central, va a crecer en torno al 0,5%, de casi cero. Desastre. El mercado está esperando un crecimiento cerca de 3 el año próximo, y la presidenta del Banco Central situó el crecimiento en un valor esperado de 2,5%, pero con cautela, dijo que esto podía retrasarse. Yo estoy con ella porque tenemos una expectativa muy negativa hoy día, que hay que dar vuelta, y eso es un trabajo que hay que hacer todos los días y ponerle una luz al final del túnel. Tomar acciones que se vean visibles, lo hablamos, lo del empleo de corto plazo, este puente, pero además hay un choque externo que no nos está soltando, y yo creo,
0: o sea,
1: que
0: el viento sopla en contra,
1: eso puede aguar un poco la fiesta, honestamente. O sea, yo sería prudente, no daría por hecho que el próximo año la economía 3% o más, y este año simplemente fue el 2026, va a ser un mal recuerdo. Puede ser más lento que eso, y eso te obliga
0: A seguir trabajando
1: y a redoblar
0: a dónde vas, sí, claro. Y preocuparte el corto plazo.
1: Muy importante.
0: Ignacio.
1: Buen 18, buena continuación del 18. Seguir haciendo asaditos.
0: Regresen con cuidado a sus hogares y que tengan una muy buena semana. Nos vemos.
1: Chao, chao.
0: Chao, chao.
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7: Las lluvias extremas se están convirtiendo en una nueva amenaza para la producción mundial de cacao. Un estudio liderado por científicos de la Universidad de Harvard detectó que los episodios de precipitaciones intensas están relacionados con menores rendimientos en importantes zonas productoras de Ghana, Ecuador e Indonesia. La investigación analizó más de 2 décadas de registros en Ghana y determinó que el exceso de lluvias durante la estación húmeda y la escasez de precipitaciones en la temporada seca explican del 68% de las variaciones de producción entre un año y otro. Las lluvias intensas pueden dañar las flores y las vainas jóvenes, dificultar la polinización y favorecer la aparición de enfermedades que afectan al cultivo. El escenario es especialmente relevante considerando que cerca de 6 millones de pequeños agricultores dependen del cacao como su principal fuente de ingreso. 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
20: 8 de la mañana,
21: 52 minutos.
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22: ¿Cómo están? Muy buenos días, gracias por estar ahí. Damos inicio a un nuevo capítulo de En Simple, la pizarra de Pizarro. Hoy están terminando las fiestas patrias, probablemente haya muchas familias que estén ahí emprendiendo el camino de vuelta o estén en su último día de estas vacaciones. Muchos niños tuvieron vacaciones de fiestas patrias la semana que pasó, hay que volver a la realidad el día lunes. Probablemente el próximo fin de semana uno puede hacer así algún recuerdo final del 18, el 18 chico o algo por el estilo, pero ojo con la manejada de vuelta. Si va a tomar así, ir a las liquidaciones de la fonda, no maneje después, evitemos problemas, llegamos que todos lleguemos de vuelta bien a los hogares. Pero hoy día no vamos a hablar de fiestas patrias ni de vuelta, ni vamos a estar hablando de la contingencia en materia económica, que ha tenido harta contingencia. Hemos conocido varios números, algunos inquietantes, otros sorpresivos estos últimos días, y los queremos entender. Vamos a ir entendiendo qué significan estos números, en qué nos afectan y qué puede pasar hacia adelante. Para eso tenemos hoy día un gran invitado. Tenemos a Gustavo Díaz, que es economista de la Universidad Gabriela Mistral, máster en Economía Aplicada de la Universidad Pompeu Fabra, especialista en macroeconomía e indicadores laborales del Instituto Libertad. ¿Cómo estás, Gustavo? Buenos días. Gracias por acompañarnos.
23: Bien, todo bien, Pedro. Muchas gracias. Gracias por invitarme a tu programa. ¿No? Gracias a todos los que nos están viendo y escuchando.
22: Sí, pues sí, porque tenemos harta duda, porque uno de repente ve números, pero un número de repente se subió un poco, bajó otro, pero impacta su gusto. O sea, no es de que es un número más así como que... Porque hemos conocido este último tiempo. Inflación, ¿sorpresiva?
23: Mira, la verdad es que sí, un poco...
22: Porque recordemos, fue 0,6 la inflación durante el mes de agosto.
23: Sí, la verdad es que, mira, lo que más sorprende de la inflación de agosto un poco es el comportamiento que tuvo respecto al mes anterior. ¿Ya? Es decir, nosotros ya estábamos pensando o estudiando, ¿no es cierto?, que la inflación iba a tomar un camino tal vez más descendente, más en línea con lo que se esperaba por el mercado, por el propio Banco Central. Pero la verdad es que vimos en agosto un rebote inflacionario.
22: Ya.
23: La variación de 0,6 fue más o menos el doble de lo que se esperaba que fuese. Ya, o sea, esperábamos una inflación positiva, pero no de esta magnitud.
22: Okay.
23: Y esta cifra, este 0,6, nos deja varias noticias secundarias que son importantes de ir monitoreando. La inflación es un parámetro súper relevante en la economía. Primero que nada, afecta el bolsillo de la gente. Ah, pero no solamente eso, porque eso es la visión tal vez más inmediata, sino que también va condicionando la estructura de tasas de interés, financiamiento, crédito hipotecario, ¿verdad? Y tal vez lo más importante, el aumento que va a tener la OEF, que va a subir de los 41 mil pesos, y eso va a afectar el bolsillo, los dividendos, los colegios, en realidad todo lo que está indexado de alguna manera.
22: Me llegó a doler por todas partes, sí, una cosa terrible, se hace por la UEF tanto, porque los sueldos no suben igual, entonces como que...
23: Lamentablemente los sueldos van reajustándose con una periodicidad tal vez un poco más...
22: No, pero eso depende de tu empleador también, o sea, por ley no hay ninguna obligación, o sea, si usted puede reajustarlo, hágalo, porque le está costando más caro llegar a...
23: Y va a tener la UEF que va a subir de los 41 mil pesos. Y eso va a afectar el bolsillo, los dividendos, los colegios, en realidad todo lo que está indexado de alguna manera.
22: Me llegó a doler por todas partes, una cosa terrible, se hace por la UEF tanto, porque los sueldos no suben igual, entonces como que...
23: Lamentablemente los sueldos van reajustándose con una periodicidad tal vez un poco más...
22: No, pero eso depende de tu empleador también, o sea, por ley no hay ninguna obligación, o sea, si usted puede reajustarlo, hágalo, porque le está costando más caro llegar a fin de mes a sus trabajadores, pero si puede, o sea, no todo el mundo puede hacer eso. Ahora,

0: Ya, hay un dato ahí determinístico importante, como son el clima, ¿no es cierto? Los episodios climáticos que tuvimos en ese mes. También está el hecho de la tensión geopolítica internacional, que se mantiene todavía bien elevada, y eso provoca
1: Ah,
0: presiones de
1: el tema del
0: precio.
1: estrecho, que se bloquea, se
0: Exacto.
1: desbloquea.
0: Es que es un cuento que no ha terminado desde marzo, ¿ya?
1: Y pareciera que no va a terminar por un rato.
0: Y probablemente no va a terminar por un rato, como tú dices. Entonces vamos a tener esa volatilidad presente permanentemente.
1: No.
0: Eso incide, eso sin duda que incide en el IPC. Y si uno empieza a mirar los indicadores más estructurales de los precios, ¿ah? El IPC subyacente, uno se da cuenta que en realidad el
1: Sí.
0: aumento de precio en agosto fue
1: Un
0: más
1: momento
0: bajo.
1: para los que nos están escuchando hasta ahora. Hablaste de IPC subyacente. Entonces,
0: Ah.
1: expliquemos qué es eso para uno que no es economista.
0: Sí, mira, el IPC subyacente está relacionado con la estructura económica más de fondo. ¿Por qué? Porque durante el mes. Y durante los meses van ocurriendo elementos que son estocásticos, perdón, que son como bien cíclicos, como por ejemplo las lluvias, ¿no es cierto? En verano, ¿no es cierto? Aparecen productos nuevos de estación que son relativamente más caros, y en la medida que empiezan a pasar los días y las semanas, empiezan a bajar de precio. ¿Ya?
1: Ah,
0: En
1: perfecto,
0: Semana
1: ya.
0: Santa, por ejemplo, la gente come más pescado, los
1: Claro,
0: precios de
1: y
0: los pescados suben.
1: Semana Santa sube el pescado y suben las tarifas del transporte.
0: Claro,
1: También, sí.
0: todos esos elementos no obedecen a la estructura económica, sino que obedecen al ciclo o a la estación,
1: Ya,
0: ¿ya?
1: okay.
0: Y lo más probable es que todos los meses del verano observemos aumentos de precios, todos los meses del invierno observemos aumentos en el desempleo, que es otra variable que también está sujeta a estos ritmos, ¿verdad? Cíclicos.
1: Ya, pero eso mismo lo que uno diría es que un par de meses después te debes bajar, pues.
0: Exacto.
1: Ya.
0: Y por eso es que nosotros tuvimos un aumento en la inflación fuerte en agosto,
1: Ya.
0: que no fue tal en julio, y probablemente las inflaciones de los meses siguientes van a ser también un poco erráticas en ese sentido, porque tenemos estos elementos estructurales que se ven contaminados de alguna manera con estos efectos estacionales. Entonces, eso es lo que hace difícil proyectar, eso es lo que hace difícil también
1: Perfecto.
0: estimar en el más corto plazo. En el mediano plazo, las expectativas de inflación están bien ancladas en torno al 3% para el próximo año, lo que todavía es un gran activo para la política monetaria.
1: Bueno, que es la meta del Banco Central habitualmente.
0: Es la meta, sí.
1: Claro, pero los últimos 12 meses, con este último que conocimos, quedamos 4-1, quedamos un poco pasado.
0: Estamos superando el techo del rango de tolerancia del Banco Central. El
1: ¿Ya?
0: Banco Central apunta al 3%, pero acepta una desviación, una tolerancia de
1: ¿Ya?
0: 1 punto porcentual por arriba y por debajo. Por lo tanto, si estamos entre 2 y 4,
1: ¿Ya?
0: en los próximos meses el Banco Central dice, no pasa nada, esto es normal, esto puede ser un problema estacional, cíclico. Lo importante es lo que va a ocurrir a mediano plazo, y en
1: Okay.
0: mediano plazo vamos a estar en torno al 3.
1: Ah, ya, o sea, no debiese apuntar a eso. Porque si el Banco Central estima de que la inflación va a estar sobre el 4, va a tomar medidas que son súper complicadas para el bolsillo de las personas.
0: Sí, pero igual también ahí hay que discriminar dos cosas, porque hoy día el Banco Central yo diría que está no en el peor de los mundos, pero está en una situación un poco compleja, ¿eh? Yo creo que hoy día los sillones del Banco Central no son tan cómodos como podrían ser en otra oportunidad. ¿Qué es lo que quiero decir? Tenemos una inflación alta y tenemos una economía débil, ¿ya? Y el IPOM lo ha revelado que este escenario se va a mantener por varios meses más.
1: Vamos a ir ahí después a
0: Ahora,
1: hablar del IPOM.
0: en ese contexto, el Banco Central tiene dos opciones. Si sube la tasa, probablemente va a actuar sobre la inflación, pero también va a golpear a la economía, y probablemente la economía va a estar todavía más aletargada de lo que está hoy día.
1: Ya, o sea, en el fondo, claro. Tú subiendo la tasa bajas la actividad, que eso para efectos de inflación es bueno, pero en un
0: Claro.
1: país que ya viene con poca actividad,
0: Es fatal.
1: claro,
0: Es fatal, porque es decir, o sea, estamos ahogando la
1: y
0: poca
1: entretener un
0: reactivación.
1: poco más de inflación y retomar actividad, ¿qué es preferible?
0: Mira, esto siempre es oponible, ¿eh? En mi
1: No.
0: caso, yo prefiero reactivar la economía, ¿ya? Porque hoy día tenemos la siguiente situación: personas sin empleo y pagando precios altos.
1: Claro.
0: Entonces, si reactivamos la economía, generamos empleo, las personas van a seguir pagando precios altos, pero van a tener ingresos. Y una vez que la economía se recupere y se reactive, nos dedicamos, ¿verdad?, a controlar el aumento de los precios. Que dicho sea de paso, gran parte del aumento de los precios no es un problema interno, es un problema que viene del resto del mundo, el precio del petróleo, la energía. El Banco Central es muy poco lo que puede hacer para controlar esos precios. Entonces, yo creo que lo mejor que se puede hacer hoy día es dedicarse al problema de la actividad económica, recuperar la economía, y después nos vamos preocupando de los otros problemas.
1: Sí, concuerdo, porque tampoco no sacáis nada con ahogar el sistema si es que lo que te subió fue el petróleo. Y
0: Exacto.
1: hemos visto aumentos de bencina estas últimas semanas que probablemente.

0: También en el IPC de septiembre te van a pegar. Quiero ir un paso más atrás, porque hay dudas que realmente nos mandan las personas que nos ven semana a semana. ¿Por qué sube? Porque subió el tomate. ¿Por qué sube? Porque subió no sé qué cosa. O sea, hay una canasta de productos. ¿Quién decide esa canasta? ¿Es estática esa canasta? ¿Esa canasta va cambiando en el tiempo? Porque uno dice, yo nunca he comprado tomate, por ejemplo, alguien puede decir, o sea, a mí que, ¿por qué me sube la UF de mi arriendo? Porque subieron los tomates. Sí. ¿Cómo se arma esta cosa?
1: Sí, es una buena pregunta. Mira, en Chile y en todos los países en general, el IPC mide el precio de una canasta compuesta por una infinidad de productos, ¿ya? Son más de 400 productos que están en la canasta, que representan o tratan de representar el consumo de una familia promedio en Chile.
0: Okay.
1: ¿Ya? Hay familias que consumen tomate, familias que no consumen tomate, pero en general, el tomate es un producto que está en la canasta porque la mayoría de las familias en Chile lo consumen.
0: Ojo, tome el tomate a título de ejemplo, que los productores de tomate no se enojen conmigo, es como para consultar por un producto, ya.
1: Sigamos. Esa canasta es fija, ¿ya? Y está fija por un periodo de 10 años, ¿ya?
0: Ya.
1: Se fija por ese periodo de tiempo porque actualizarla con más frecuencia es costoso.
0: Sí, pero ojo ahí, que hoy en día con la evolución a nivel de tecnología y de cambios de tendencias y de modas, probablemente lo que compraba un hogar hace 10 años no tenga nada que ver con lo que estaba. ¿Cuándo se hizo la última actualización de canasta?
1: El año 2023. A partir del año 2023 ya tenemos una canasta más actualizada.
0: Ya, perfecto. Ya, pero esta debería ser acompañada hasta el 2033.
1: Sí.
0: No, claro. Que más que tengamos autos voladores entre medio que no están registrados hoy. Ya.
1: Claro, un poquito antes de esa fecha se empieza a hacer todo este ejercicio nuevamente para determinar los patrones de consumo y actualizar la canasta. Pero en realidad la canasta está fija para facilitar el cálculo. El IPC hoy día lo conocemos con pocos días de desfase.
0: Sí, claro.
1: Es decir, la primera semana cada mes conocemos el IPC del mes anterior, lo cual es una ventaja tremenda al momento de fijar contrato, al momento de fijar precios.
0: Porque si no podríamos tener la UF.
1: Exactamente.
0: Hasta el día 9 del mes siguiente.
1: Exactamente. Claro. Hay otras metodologías para calcular la inflación, pero requieren más tiempo.
0: ¿Distinta?
1: Sí. Hay otra metodología, por ejemplo, el Banco Central publica las cuentas nacionales y las cuentas nacionales también nos permiten a nosotros conocer medidas de la inflación distintas.
0: Ya, perfecto.
1: El problema con eso es que tiene rezagos mucho más grandes, por ejemplo, mínimo 3 meses. O sea, recién ahora, por ejemplo, en septiembre podríamos conocer la inflación de junio.
0: Okay.
1: Eso no te sirve mucho para fijar precios o actualizar tus tarifas.
0: ¿Y qué deberíamos esperar para los meses que quedan?
1: Mira,
0: yo sé que siempre es complicado jugarse con algo porque...
1: Sí, pero yo pienso que este año está bastante jugado en ese sentido. La inflación anual va a estar sobre el 4%.
0: Perfecto. ¿Ya?
1: En el margen probablemente 4.1, 4.2. Y ya para el próximo año debiéramos esperar una convergencia gradual. Ya probablemente no vamos a llegar al 3% a fin de año, pero sí en el tramo entre 3 y 3,5, y ya con seguridad probablemente, bueno, con seguridad, si que no ocurre ningún otro elemento geopolítico importante, en el 2028 ya debiéramos observar una inflación en torno a 3%.
0: Ya, claro, pero puede pasar tantas cosas entre medio. Y hay un punto importante también aclarar, que baje la inflación no quiere decir que bajen los precios. Es que la velocidad de crecimiento del aumento de precios pasa a ser más lenta, ¿no?
1: Sí, no, claro, y además hay que entender otra cosa. La inflación, por ejemplo, cuando nosotros decimos que la inflación subió 3%, no estamos diciendo que todos los precios suben en promedio 3%, sino que en realidad hay algunos que suben más, algunos suben menos, otros incluso pueden disminuir. Pero en promedio suben 3%.
0: Ya.
1: ¿Ya? Entonces, claro, puede ser que uno diga la inflación está bajando, pero los precios o el gasto mío sigue siendo igual, porque los precios de los bienes que yo consumo no han acusado todavía una baja en los precios significativos.
0: Exacto. Aquí te voy a salir un poco pauta, pero voy a arriesgar ahí a la pregunta. Hay personas que han dicho que el tema de tener una unidad de fomento, eso hace que se retroalimente, porque como suben los precios, porque subió la UF, al mes siguiente vuelve a subir.
1: Claro.
0: ¿Se justifica tener una UF para todo tipo de cosas y que se cobren cosas en UF para todo tipo de cosas hoy día?
1: Yo pienso que no.
0: Yeah.
1: Tú tienes toda la razón cuando dices que en el momento de tener esa unidad de cuenta fija, la UF, nosotros estamos trasladando inflación del pasado al presente y la proyectamos al futuro. Por lo tanto, nunca vamos a tener una inflación cero o cercana a cero. Eso es imposible. Con el sistema actual no se puede.
0: Okay.
1: ¿Ya? Ahora, la UF existe para minimizar el riesgo, ¿no es cierto?, de la pérdida de poder real en el tiempo. Por lo tanto, contratos a largo plazo, como son los créditos hipotecarios, se justifica perfectamente tener una unidad de cuenta que reajuste por inflación. Pero cuando tú empiezas a mirar que los colegios están en UF, ¿ya? Que
0: los planes de salud,
1: que se pagan todos los meses.
0: Sí, claro.
1: Entonces tú dices, oye, el riesgo de que aumenten los precios del próximo mes es mínimo, ¿verdad? Entonces tú dices, ok, yo creo que se está haciendo un sobreuso de la unidad de fomento, sobre todo para actividades o pagos de muy corto plazo. Tal vez de plazos mayores a un año, yo entendería que se justifica mantener los UF, pero en plazos más cortos, desde mi perspectiva, no tiene mucho sentido.
0: Claro, y eso puede ir en línea, no sé si tiene alguna razón o no, que si uno quiere tomar un depósito a plazo en UF, no lo puede tomar a menos de un año.
1: Claro.
0: Si no, tiene que tomar los pesos.
1: Exactamente.
0: Entonces, puede ser que haya cierta... Yo no soy economista.
1: Sí, no. No, pero es una pregunta muy válida y yo creo que has dado ahí un punto importante. O sea, debiéramos ser capaces de revisar
0: Gracias. Si
1: todas las cosas debieran estar en UF en corto plazo.
0: Trato de llegar a puntos así. Así que, bueno, estamos conversando con Gustavo Díaz, el economista de la Universidad Gabriela Mistral, tiene un máster en economía aplicada en la Universidad Pompeu Fabra, especialista en macroeconomía e indicadores laborales del Instituto Laboral. Hemos estado viendo contingencia de estas últimas semanas, cifras que han aparecido, preocupantes, inquietantes, y vamos a seguir conversando con Gustavo respecto de lo que viene, porque está una cosa son los números, otra cosa son las perspectivas. 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Vamos a una breve pausa comercial y estamos de vuelta en un par de minutos más.
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0: Estamos de vuelta en la segunda parte del capítulo de hoy de En Simple, la pizarra de Pizarro. Les recuerdo, estamos conversando con Gustavo Díaz, el economista de la Universidad Gabriela Mistral, tiene un máster en economía aplicada en la Universidad Pompeu Fabra, es investigador del Instituto de Libertad, especialista en macroeconomía e indicadores laborales. Conocimos otro dato hace poco, porque una cosa es la IPC, que se conoce todos los meses, el IPOM. Y todo el mundo, todos los economistas, así como dando vueltas, esperando que salga el IPOM para comentarlo. ¿Qué es el IPOM?
1: Mira, en términos muy simples, ¿no? El IPOM es el Informe de Política Monetaria del Banco Central, es un documento de política económica,
0: ¿no?
1: ¿Ya? En el cual el Banco Central hace un diagnóstico de la situación de la economía actual y la proyecta hacia los próximos meses. Se publica 3 veces al año.
0: Ah, ya,
1: te hace. Y vamos viendo,
0: perfecto,
1: bajo ese intervalo de tiempo, cómo ha ido evolucionando la economía.
0: Ya. ¿Y qué dijo el último IPOM?
1: Malas noticias, lamentablemente, Pedro. La verdad es que la economía va de más a menos. Ajustó fuertemente las perspectivas de crecimiento para este año.
0: ¿Y la dejó en cuánto, más o menos?
1: Mira, está en el promedio en 0,5 puntos, entre 0,25 y 0,75% de crecimiento.
0: O sea, cualquier cosa adicional que pueda ocurrir y no creciste ya.
1: O sea, marginal total.
0: Perfecto.
1: Exactamente.
0: Aquí la pregunta va entre maestra política y económica. ¿El crecimiento de este país depende del gobierno que asumió en marzo o de lo que venía de antes?
1: Mira, es una buena pregunta. Lamentablemente en economía las cosas no son a veces ni blancas ni negras. En este caso hay de todo un poco. ¿Ya? Hay que pensar que muchas de las políticas económicas que se adoptan en un gobierno traspasan
0: y los efectos se ven mucho tiempo después.
1: El año electoral, claro. Los tiempos económicos son distintos a los tiempos políticos. La economía, para que crezca, pensamos en horizontes mayores a 4 años plazo, que son básicamente el horizonte político, ¿no? Entonces, hay medidas que sumaron los gobiernos anteriores, que hoy día recién estamos viendo los efectos, y algunas, si no fueron las mejores medidas, probablemente no van a ser lo exitosas, ni tampoco vamos a ver mucha información o muchas noticias. Pero también es cierto que hay otro tema que es súper importante, que son las expectativas. Las expectativas de la gente no son deseos. ¿Ya? O sea, cuando una persona, una familia, una empresa tiene expectativas acerca de la evolución económica en los próximos meses, no habla simplemente de deseos o cosas que quieran que ocurran, sino que son decisiones económicas que se toman hoy día y que van a tener resultados en el pasado. Perfecto. Si yo tengo buenas expectativas hoy día, es hoy día donde yo voy a tomar decisiones que van a impactar en la productividad, en el crecimiento, en el empleo. En general, en los próximos meses, los próximos años. Por lo tanto, si las expectativas se deterioran, y en este país hoy día estamos con expectativas muy deterioradas respecto al futuro económico, no podemos pretender que la economía crezca significativamente en los próximos años. El crecimiento para el próximo año 2027 se estima, según el Banco Central, que va a estar un poquito más arriba del 2%.
0: ¿Ya? Bajito todavía.
1: Claro, y gran parte de ese crecimiento descansa en la reforma de construcción que se acaba de aprobar. Uh-huh. Medio punto de ese crecimiento es esta reforma. Por lo tanto, si no estuviera esta reforma, el crecimiento estaría mucho más bajo. Y eso es algo preocupante.
0: Ya, y el Banco Central, ¿por qué dice que no vamos a crecer? Porque tiene que basarse en algo. O sea, esta cosa tiene algún sustento. ¿Qué razones da el Banco Central de por qué estima que el crecimiento va a ser así de malo?
1: Mira, los países crecen en base a tres pilares. ¿Ya? Dos que son bastante estructurales, uh-huh, que son como el crecimiento del empleo y la inversión.
0: ¿Ya?
1: Y el Banco Central mira estos dos parámetros y le hace un seguimiento, un monitoreo bastante permanente, y se ha dado cuenta de que la inversión no ha repuntado, si bien va a crecer este año en forma importante. Si el año anterior el crecimiento fue nulo, aun cuando yo crezca un 90%, la verdad es que en términos absolutos el salto es marginal. ¿Ya?
0: Okay.
1: Entonces, okay, si bien va a crecer en términos porcentuales, es una inversión baja en términos históricos. Por lo tanto, ese pilar de crecimiento y desarrollo lo tenemos bastante frágil. Y por eso es que se está adoptando hoy día políticas un poco diferentes, que son políticas más de oferta, ¿ya? Que lo que marca un cambio con el gobierno anterior, que está muy focalizado en políticas de demanda, ¿ah? Y las políticas de oferta lo que buscan es apuntar el crecimiento de mediano y largo plazo, no tan inmediato tampoco. Esas políticas de oferta hay que complementarlas con otras cosas, y hoy día estamos viendo también otras medidas, como por ejemplo la reforma del mercado de capitales. Ya el gobierno también se está abriendo a aumentar un poco el gasto en el próximo presupuesto. Eso tiene que estar también en la ecuación. El otro pilar es el desempleo. Hoy día tenemos 1 millón de personas desempleadas, 2 millones de personas ocupadas informalmente,
0: sí,
1: ¿ya? Una tasa de participación laboral que está de las tasas más altas a nivel internacional, ¿ya? Entonces, okay, tenemos un segundo pilar que también está frágil. Y el tercer pilar tiene que ver con la productividad y la expectativa. Y si las expectativas no están bien, se configura un escenario que el Banco Central lo ve, lo determina y dice la economía en estas condiciones no es capaz de satisfacer las necesidades que enfrenta, y eso podría incubar problemas de distinta naturaleza.
0: Ya, o sea, digamos de que hay que meter mano a harto tema. Mencionabas recién, está la ley esta para efectos de la construcción.
1: Sí.
0: Está la normativa a nivel de la mega reforma aprobada también, todo lo que es tema de permiso y cosas por el estilo. Ahora, ¿cuánto te demora una cosa de esto en mostrar algún efecto? Porque hay personas que están como esperando que cambie la situación pronto, pues, o sea, que de pronto
1: sí. Hay
0: personas que están hablando así que no, el desempleo tiene que llegar a 6% a fin de año, que bueno, una cosa es la esperanza, sí. El anhelo, otra cosa es
1: sí. Qué
0: tan viable es que tengan un impacto así de rápido todas estas políticas nuevas.
1: Sí, no, sería espectacular que hubiéramos visto o que viésemos efectos de corto plazo rápidamente, pero lamentablemente no es así. La economía no funciona.
0: Uh-huh.
1: En base a una respuesta única y directa. Son muchos elementos los que están incidiendo en un mismo fenómeno.
0: Okay.
1: Por lo tanto, aquí hay que teorizar un poquito las expectativas y yo estoy seguro que esto va a dar resultados. Vamos a observar un mayor crecimiento económico, pero probablemente no va a ser este año.
0: Okay.
1: Este año ya está jugado.
0: Perfecto. ¿Ya? ¿El próximo?
1: El próximo año sí, y con mayor fuerza en el 2028. ¿Ya? Los proyectos tienen distintas etapas de maduración.
0: Yeah.
1: Hay proyectos que son de mayor largo alcance, como por ejemplo proyectos mineros, energéticos, que requieren periodos de incubación y de maduración más largo, varios años incluso,
0: sí, claro.
1: Mientras que otros son bastante más rápidos de ejecutar y probablemente de aquí a 7-8 meses vamos a ver primeras señales, ¿no es cierto?, de recuperación.
0: Perfecto. Ya, pero a ver, mientras no tengamos el crecimiento, la otra problemática que estabas mencionando, que es el tema del desempleo, tampoco va a tener tanto impacto.
1: Es que están relacionados.
0: Claro, y si hay una perspectiva que 2027, 2028, bueno, las familias necesitan encontrar pega hoy día. ¿Qué debe hacer el Estado? ¿Y qué herramienta económica puede tener el Estado para efectos de ayudarle a esa familia hoy día?
1: Mira, aquí lo importante es discriminar también los tipos de desempleo. En una economía como la chilena hoy día tenemos varios tipos de desempleo actuando simultáneamente. ¿Ya? Ahí está el desempleo, por ejemplo, estacional, producto de la época
0: en verano,
1: de la
0: estación. En verano hay más personas trabajando, en invierno hay menos.
1: Claro, claro. Y ahí las políticas que uno puede hacer para contrarrestar eso son distintas de las que uno podría hacer cuando tenemos un problema de desempleo cíclico o desempleo más estructural.
0: ¿Ya?
1: Pero de todas formas, haciendo una especie de rayas para la suma y con ideas muy concretas y muy simples, el gobierno debiera realizar políticas, ¿no es cierto?, que no son tanto de regulación de los mercados. Yo creo que los mercados en Chile están sobre regulados en muchos aspectos, sino que de facilitar, por ejemplo, unir la oferta con la demanda. Porque hoy día, ¿qué es lo que enfrentamos? Encontramos problemas de empresas que tienen puestos de trabajo disponibles, pero que no los pueden llenar con personas, ¿ya? No encuentran la demanda ahí de trabajo. Y tenemos personas que están buscando empleo que no encuentran.
0: Claro.
1: Entonces tenemos ahí una especie como de desajuste entre la oferta y la demanda. Y eso pasa también un poco por dos cosas fundamentales: la comunicación. A mí me gusta la idea, por ejemplo, de que el gobierno pueda diseñar una oficina, una especie como de ventanilla única para facilitar, por ejemplo, la información de puestos de trabajo que existen en el sector privado.
0: Los municipios tienen, pues las OMILES.
1: Claro, es un poco la misma lógica, ¿no? Pero hacerlo a nivel centralizado, a nivel país y con tecnología.
0: Perfecto. He escuchado voces de personas que dicen, ¿sabe qué? Pague subsidios directos para que haya contratación por ahora, mientras llega la reactivación, mientras comienza el proceso natural, pero nos lo vimos en la pandemia. O sea, terminada la pandemia, me tocó ayudar a implementar varios de estos subsidios y se lograba. ¿Funcionan habitualmente? ¿Tiene que ser una medida excepcional? Porque la idea tampoco es acostumbrarse al subsidio.
1: Sí, mira, yo en ese sentido soy bastante escéptico. Yo creo que los subsidios funcionan hasta cierto punto. A mí me gusta mucho más la idea de subsidiar la oferta, ¿ya?, más que la demanda. En este caso yo le daría un voucher a la persona, más que a la empresa, para que contrate personas. Porque ocurren varios fenómenos. De pronto, las empresas tienen proyectos que los están dilatando un poco a la espera de mejores condiciones, pero van a generar ese proyecto en algún momento y van a contratar a esas personas. Entonces, si yo le doy el subsidio a esa persona, a esa empresa, es probable que esté subsidiando un empleo que se iba a generar de todas formas. ¿Ya? Es decir, la empresa iba a contratar a esa persona igual porque el proyecto simplemente está un poco más demorado, ¿ya? Y si yo subsidio eso, la verdad es que no estoy contribuyendo a lo menor en el desempleo porque la persona iba a estar contratada igual.
0: Perfecto.
1: Entonces, yo prefiero subsidiar, entre comillas, ¿no es cierto?, a la oferta de empleo que somos nosotros.
0: Es decir, el trabajador. El trabajador decía, mire, usted contrátese y si el sueldo no es tan alto como usted quería, igual lo voy a pagar un complemento como Estado.
1: Exactamente.
0: Ya, perfecto.
1: Ya, entonces la persona tiene ahí la posibilidad de moverse entre distintos sectores, más competido, porque probablemente yo estoy financiando empresas también a veces que no requieren ese financiamiento.
0: Sí, claro.
1: Ya, o sectores económicos que no quiero motivar mucho más porque ya están bastante más desarrollados.
0: Ya, pero eso lo puedes arreglar vía focalización del subsidio.
1: Exacto.
0: A mí puedes decir, mire, te focalizo para que contrates a determinadas edades, determinado rubro, hasta determinado monto de remuneración. O sea, un subsidio bien diseñado, yo estoy de acuerdo contigo. Si no lo diseñas bien, probablemente estés botando plata.
1: Exactamente. Claro. Y hoy día estamos en un escenario en que la plata no sobra.
0: No, efectivamente, hay que cuidarla bien. Otra cifra que preocupa y que se concatena con lo que vamos a hablar después, las tasas de interés. Algo hablábamos recién, pero ¿deberíamos esperar bajas para futuro? Pensando, a ver, hoy día comprar casa está más caro que está más mucho más difícil. Vamos a hablar después del proyecto de ley que se ingresó, que trae medidas al respecto ahí en el tercer bloque, vamos a hablar de ese punto. Pero no es solamente a nivel de tema hipotecario, porque la tasa de interés para todo tipo de crédito, el que quiere emprender hoy día y no tiene plata, tiene que endeudarse para...
1: ¿Sí?
0: ¿Qué hacemos con la tasa de interés?
1: Mira, mi visión... Y partiendo un poco del diagnóstico que comentábamos un rato atrás, de que el Banco Central está en un escenario complejo, ¿verdad? Es que debiéramos bajar la tasa de interés. Y de hecho no es que la debiéramos bajar ahora, la debimos haber bajado hace ya varios meses atrás, ¿ya? Por una razón muy simple, en definitiva. Estamos en una economía que está deprimida. El miedo o el temor del Banco Central, que lo hace ser en extremo prudente, es que una rebaja en las tasas de interés vaya a provocar más inflación.
0: Ya.
1: En una economía deprimida, lo más probable es que eso no ocurra.
0: Yeah. ¿Ya?
1: Porque hay espacio, tenemos brechas hoy día importantes entre lo que somos capaces de producir y lo que estamos realmente produciendo. ¿Ya? Por lo tanto, si yo incentivo una mayor actividad económica, voy a cortar la brecha sin que eso se traduzca en inflación. La inflación se genera cuando la brecha es mínima. Por lo tanto, hoy día tenemos margen para incentivar la economía, generar más actividad económica, sin que eso se traduzca necesariamente en inflación. Hay otro elemento, es que si hay que mirar el impacto cambiario, la entrada en las, de capital, eso podría, hay que mirarlo. Pero creo que tenemos que abordar el problema de fondo, ¿ya?, que es la actividad económica.
0: Okay.
1: Y después nos vamos viendo por los otros problemas secundarios, que en mi caso son secundarios, de acuerdo como yo los veo hoy día.
0: Perfecto.
1: ¿Ya? Y la tasa de diéramos en la bajada hace rato ya.
0: Te quedó claro, ya habría que haber bajado la tasa. Manera laboral, creo que tenemos otro problema, que tenemos que tener un poco de pauta, pero tenemos un problema de capacitación, inteligencia artificial, y yo creo que puestos de trabajo que ya se perdieron y no van a volver más. Y eso claramente para efectos de bajar la tasa de desempleo se lo hace más difícil.
1: Sí.
0: ¿Qué hacemos con eso? Porque había una tentación, recuerdo, con el megaproyecto de eliminar el tema de la franquicia Sense, pero que por suerte se cambió y se mejoró y quedó aún operando, porque tú no puedes dejar sin capacitación a las personas. Pero ¿qué hacemos con este avance? Y porque el impacto en empleo creo que va a ser bien de largo plazo por el reemplazo de trabajadores por inteligencia artificial.
1: Sí, mira, en este tema es poco todavía lo que podemos hablar con certeza, ¿no? Pero no cabe duda que la inteligencia artificial es un fenómeno que llegó para quedarse, que no va a retroceder, ya al contrario, va a seguir avanzando este tema. Y siento que nosotros estamos reaccionando un poco a la inteligencia artificial, ¿no? como país, y no solamente nosotros, sino que en general el resto del mundo también. Esto está avanzando mucho más rápido de lo previsto.
0: Yeah.
1: Por lo tanto, los escenarios posibles son de una amplitud inimaginable prácticamente.
0: Habría que preguntarle a la inteligencia artificial.
1: Me gustaría preguntárselo a ver qué es lo que me va a decir. Pero mira, yo pienso que la inteligencia artificial bien utilizada va a generar, por supuesto, pérdida de empleos que van a ser fácilmente reemplazables, pero por otra parte también va a generar ganancia de productividad en otros sectores que van a requerir también personal más calificado. Entonces, este es un fenómeno estructural. Probablemente se van a perder puestos laborales poco calificados y se van a demandar empleos de mayor calificación. Entonces ahí tenemos que hacer un ajuste también en cómo nosotros estamos preparando las nuevas generaciones de trabajadores. Y no me refiero básicamente a personas que tienen menos oportunidades, sino que también profesionales del futuro.
0: Hay que revisar las carreras en el colegio, en la universidad, qué le estoy enseñando, hay cosas que capaz que sean necesarias.
1: Exactamente. Y eso nos va a llevar a una discusión tal vez mucho más abierta, si las carreras tienen que tomar 5 años de duración, si las carreras tienen que ir buscando una mayor focalización, o al contrario, parece ser que hoy día la inteligencia artificial está privilegiando la amplitud, ¿no es cierto?, y recurrir al término universidad, ya sí, como se recurría en los siglos anteriores.
0: Efectivamente. Entonces, es todo un desafío lo que trae ahí la inteligencia artificial. Y, bueno, la bencina subió y va a seguir subiendo. ¿Debiese seguirse traspasando? ¿Ya se tomó como política de Estado eso de que sube el precio, sube en la estación, baja el precio del combustible o volver a estos esquemas así como de hacerlo como más moderado? Al final igual termina subiendo, pero...
1: Sí, mira, lo que pasa es que nosotros no podemos tapar el sol con un dedo. La verdad es que si el precio del petróleo sube en los mercados internacionales, nosotros no tenemos ninguna posibilidad de evitar pagar un precio mayor por el petróleo y sus derivados.
0: Por lo tanto,
1: lo que podemos hacer es diseñar mecanismos que busquen de alguna manera amortiguar o desfasar en el tiempo esos impactos. Lo hicimos en su momento y diseñamos un sistema que funcionó bastante bien en la medida en que no teníamos un conflicto como el que estamos viendo hoy día.
0: Y son costosos, porque al final el Estado tiene que poner plata, y cuando tú pones algo así, le estás subsidiando al señor del auto de alta gama como al señor que va arriba del bus. Los dos usan combustible.
1: Sí, es un impuesto regresivo.
0: Otra cosa es ayudar directamente al que lo necesite, pero eso, hay mecanismos que están ahí. Bueno, les recuerdo, estamos conversando con Gustavo Díaz, economista de la Universidad Gabriela Mistral, máster en economía aplicada en la Universidad Pompeu Fabra, investigador del Instituto Libertad en macroeconomía e indicadores laborales. Hemos estado conociendo las cifras del último tiempo, la UF, el IPC, el IPOM, la tasa de interés y vamos a ir a hablar de la reforma al mercado de capitales en la última parte. 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Vamos a una breve pausa y estamos de vuelta en un par de minutos.
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0: Estamos de vuelta ya en la tercera y última parte del capítulo de hoy de En Simple, la pizarra de Pizarro. Hemos estado conversando con Gustavo Díaz, economista, máster en economía aplicada de la Universidad Pompeu Fabra, especialista en macroeconomía e indicadores laborales del Instituto Libertad. Y Gustavo, quería dejar en esta última parte, se ingresó hace algunos días atrás un proyecto, ambicioso proyecto a mi juicio, que modifica y actualiza muchos aspectos de la ley de mercado capital. Las principales cosas del proyecto. Porque entiendo que, claro, es extenso, habrá que ver en la discusión legislativa si es que todo lo que está ahí va a avanzar o no, y cosas, pero ¿qué es como lo principal que busca este proyecto?
1: Mira, este proyecto yo diría que tiene varias cosas interesantes. Es un proyecto bien ambicioso, como tú dices, tiene varias aristas interesantes, y llega en un momento preciso, porque los mercados de capitales, los mercados financieros son tremendamente sofisticados, y todo el tiempo están apareciendo instrumentos nuevos. Por lo tanto, si tú no vas actualizando la normativa o no vas flexibilizando oportunamente los mercados, te puedes quedar en una situación poco flexible. ¿Ya?
0: ¿Ya?
1: Este proyecto busca generar más profundidad en los mercados.
0: ¿Qué significa profundidad del mercado?
1: Chile es un mercado poco profundo. ¿Qué quiere decir esto? Significa que si una empresa necesita financiamiento para un proyecto importante, probablemente aquí no lo va a encontrar. Y si lo encuentra acá, va a mover las tasas de interés, va a golpear la mesa.
0: Ah, por tamaño mercado.
1: Por tamaño, claro. ¿Ya? Miremos lo que pasó, por ejemplo, después de los retiros de los fondos de pensiones, cuando se tuvieron que pagar unos retiros exorbitantes.
0: ¿Cómo olvidarlo?
1: Y,
0: me tocó estar en eso.
1: Te tocó estar ahí. ¿Ya? Y en un periodo de tiempo muy estrecho. Sí. Y el mercado de capitales quedó seco. ¿Qué es lo que vimos después? En los meses, en los años posteriores y hasta el día de hoy, tasas de interés muy altas para volver a ser atractivo la plaza, atraer capitales y tener dinero para conceder créditos hipotecarios, por ejemplo, u otro tipo de créditos varios, ¿no? Entonces,
0: eso es importante recordarlo, que de repente hay algunas personas así medias trasnochadas que vuelven con la idea de los retiros. ¿Los retiros impactan en que la tasa de interés sea más alta?
1: Por supuesto, directamente.
0: ¿Impactan en que el crédito hipotecario sea más complejo?
1: Y más escaso.
0: De que los plazos de los créditos sean menores.
1: Exacto.
0: Y así que no le vengan a vender la pomada de nuevo con los retiros. Eso lo digo yo, no le invitaba para no complicarlo a él, pero como uno quedó ahí medio tostado con los temas de retiro, bueno recordarlo que hace cierto tiempo. Ya.
1: Y esos efectos se agudizan si el mercado es poco profundo.
0: Perfecto.
1: ¿Ya? Por lo tanto, hoy día tenemos esa realidad y lo que está buscando este proyecto es darle más profundidad al mercado. Y tiene varias herramientas importantes. Está este Fondo Nacional para la Vivienda.
0: Eso quería ver, porque me parece súper novedoso. O sea, no es novedoso, porque es que es la misma lógica de los APB, pero hay que aplicarlo para el tema vivienda.
1: Sí.
0: Uno va a empezar a poder ahorrar, que no es la antigua libreta para la vivienda que uno conocía, porque aquí el Estado te va a poner plata. Y
1: claro,
0: hay que tener un tiempo como para ver cuánta plata juntaste y con eso salir a comprar.
1: Claro, esa es una parte del fondo, porque el fondo funciona con dos pilares.
0: Okay.
1: ¿Ya? El primero es que hoy día, si bien cuando tú quieres conseguir un crédito hipotecario, va a seguir siendo el banco el que te lo va a conceder, el banco puede venderle ese crédito a este fondo.
0: Perfecto.
1: O el fondo lo puede comprar vía licitaciones, ¿no es cierto? Por lo tanto, le está traspasando un poco el riesgo al fondo.
0: Perfecto.
1: Y el fondo va a ser autosustentable, va a tener un aporte del gobierno, ¿no es cierto?, que puede ser hasta 2.000...
0: Muchos ceros y mucha plata.
1: 2.000 millones, creo, ¿ya? Y con ese fondo, con ese dinero, se va a poder financiar, ¿no es cierto?, la concesión de estos créditos específicos. Por lo tanto...
0: ¿Y qué pasa si saca el fondo? Porque ya, 2.000 millones de dólares.
1: Como es un fondo...
0: Que es mucha plata, pero...
1: Sí, como es un fondo, puede acabarse, ¿no es cierto?
0: Claro.
1: Y ahí, en esos casos, lo que ha ocurrido con los fondos anteriores, a nivel histórico, es que el gobierno vuelve a recapitalizarlo.
0: Perfecto. ¿Y este fondo involucra que hay que meterle por ley de presupuesto plata todos los años, o se retroalimenta de alguna otra vía?
1: Tiene la posibilidad de retroalimentarse,
0: ¿ya?
1: Porque esos fondos se pueden ir multiplicando. Hay un efecto multiplicador que es un poco técnico, pero se puede aumentar por 10 veces el tamaño del fondo. ¿Ya?
0: Okay.
1: O sea, en definitiva, se puede o tiene la posibilidad de multiplicarse a sí mismo.
0: Perfecto.
1: Y eso se complementa con lo que tú mencionabas. ¿Ya? Es decir, si yo soy capaz de ahorrar durante 30 meses, ¿no es cierto?, para acceder a una vivienda y logro juntar en ese periodo de tiempo el 70% del pie, el gobierno me pone el 30% restante.
0: Ah, perfecto, ya, okay. O sea, yo durante 30 meses tengo un desafío de ahorrar plata en esta cuenta. Y lo que yo junte va a ser el 70% total, porque me lo va a complementar. Y yo con eso puedo salir a buscar, en el fondo, porque le tengo un pie de tanto.
1: Exacto. Casas de hasta 6.000 UF, ¿no es cierto?
0: 6.000 UF, estamos hablando de 240, 250 millones de pesos.
1: Sí, claro. Entonces esto va a la clase media directamente.
0: ¿Eh?
1: Y mientras sea primera vivienda también.
0: Ya, eso es importante. O sea, esto no es como para el inversionista, esto es para efectivamente la persona que está hoy en día arrendando y que no quiere seguir arrendando y quiere ser el dueño de la casa. Entonces, es una buena herramienta. 6.000 UF.
1: Sí.
0: Es gran parte del stock que tiene hoy día el parque inmobiliario.
1: Mira, sí, la mayoría del stock inmobiliario hoy día está concentrado en ese segmento.
0: Claro, y eso te reactiva la actividad inmobiliaria también.
1: De todas maneras, porque
0: la inmobiliaria que vende su stock empieza a construir de nuevo.
1: Exactamente, claro. Si tú tienes un stock en venta y no lo puedes vender, ¿para qué tienes que construir? Bueno, cualquier empresa haría lo mismo. Si yo como empresario no puedo vender lo que estoy produciendo, ¿cuál es el sentido de seguir produciendo?
0: Perfecto. Ahora, esta pregunta siempre la hago y a algunas personas que no les gusta, pero... ¿Y por qué entonces no bajan los inmuebles? Porque uno dice, ya, ok, no se han vendido, hay un stock, etcétera, pero como que se resiste, como que son medios inelásticos ahí.
1: Lo que pasa es que una cosa es la oferta y otra cosa es la demanda.
0: Y en
1: Chile hay demanda por estos productos.
0: Pero la oferta no.
1: La oferta es la que está, hay que recuperarla.
0: Perfecto, y esto va a la oferta, porque si esta podría tener un impacto a nivel de precios.
1: Directamente.
0: Ya, eso es importante también.
1: Sí, y es una cosa positiva, porque este gobierno está tratando de hacer políticas que van a apuntar a la oferta, cosas que no se han hecho durante mucho tiempo y es lo que permite que el crecimiento sea sostenible en el tiempo.
0: Bueno, una bolsa del pie, los que hemos tenido que pasar por procesos de compras de casa, uno junta la plata, ahorrar nunca ha sido fácil, así que eso es parte de, juntó el pie. Pero aparte del pie, uno tiene que ir después a alguna institución, un banco, algo, y decirle, oiga, présteme la plata.
1: Sí.
0: Y eso también está difícil hoy día, porque te piden todo tipo de requisitos, pero usted tiene que ganar tanto para que yo le preste esto otro. Cambia algo también con el proyecto, ¿no?
1: Claro, porque ahí es donde empieza a operar este fondo.
0: ¿Ya?
1: Porque una cosa es el pie y el fondo es lo que va a permitir, por ejemplo, que los créditos hipotecarios sean a tasa más baja, a plazos más largos también, uh-huh, y con mejores facilidades de pago. ¿Ya?
0: Perfecto.
1: Entonces, lo que tú estás haciendo con este fondo es disminuir el riesgo. Por lo tanto, el banco va a poder acceder a personas que son eventualmente o que enfrentan más restricciones para acceder a un crédito. Por lo tanto, se va a ampliar el universo posible de personas que van a acceder a este beneficio y eso se espera, y probablemente así sea, que se van a vender más casas.
0: Perfecto. Y aquí la pregunta, así como práctica, que nos están viendo. Es un proyecto de ley que se está viendo. Una vez aprobado, ¿empieza a operar cuándo? ¿El próximo año? Estoy pensando en la persona que está hoy día con la decisión de comprarse la casa. Entonces uno le diría, ¿cómprese la casa hoy día? O sea, ¿de qué viene esto?
1: Sí, mira, eso va a depender mucho de los artículos transitorios del proyecto final, que puede, claro, establecer plazos distintos, pero en general, todas las políticas fiscales tienen rezagos de implementación legal, pero una vez que se promulgue, se promueve, esto empieza a regir ya. Y de ahí empieza ya el fondo a funcionar, y yo creo que esto va a provocar también que las empresas, las constructoras, las inmobiliarias hoy día estén ya con expectativas de acceder a este beneficio, ¿verdad? Uh-huh. Y empezar a articular campañas de venta. Por lo tanto, esto debe ser relativamente rápido.
0: Sí, estuve revisando varios otros artículos ahí que van en el proyecto de ley, y tal como tú decías, Gustavo, moderniza harto en las leyes, en sociedad anónima, en inversiones, en determinados instrumentos que no estaban regulados, porque cuando se hizo la última modificación de la ley de mercado de capitales, que fue hace harto años atrás, no existían, uh-huh, pero hoy día están ahí. Aparte del tema de vivienda, ¿qué otro tema te llama la atención de lo que se está modificando?
1: Mira, otro tema importantes tienen que ver un poco también con buscar un poco la integración del sistema, ya con otras plazas, facilitar, por ejemplo, ¿ya? Esto me parece realmente importante, me parece, ¿ya?, que es súper bueno eliminar o disminuir las trabas para que hoy día empresas puedan acceder a financiamiento. Por ejemplo, hay empresas que para acceder a determinado financiamiento, como por ejemplo emitir acciones, uh-huh, tienen que tener una presencia bursátil.
0: Esto es la regulación CMF, en el fondo, para cuidar a ese pequeño inversionista, claro, en la empresa. Ya.
1: Entonces hoy día eso se elimina y se reemplaza por otro sistema que busca que exista un capital flotante de un determinado tasa, que permite que la empresa que antes no podía acceder, hoy día sí puede emitir instrumentos, ¿verdad?, sí, acciones.
0: Y lo otro que viene es como para empresas que están como emergiendo, que es muy parecido a lo que son las bolsas mineras que hay, entiendo que en Australia y Canadá,
1: claro,
0: que te permiten invertir, que uno sabe que va a invertir a algo que tiene más riesgo, pero, claro, que tiene eventualmente un retorno mayor.
1: Y sirve también para empresas muy chicas que requieren mucho capital y que van a empezar a generar ingresos recién en 2 o 3 años más. Entonces, ¿a quién les presta dinero a la empresa que hoy día no va a generar recursos? Es poco probable que eso ocurra, ¿no?
0: Claro, pero estamos hablando igual de inversiones más riesgosas, que habitualmente son las con más retorno, pero ahí pasa a haber un riesgo mayor y ya va a depender de cada inversionista.
1: Pero todo esto apunta a generar más profundidad en los mercados.
0: Que haya más plata.
1: Entregar más instrumentos posibles, que haya más actores dispuestos a participar de un mercado financiero, uh-huh, y que en la plaza al final Chile sea un país más estable.
0: Sí. ¿Y cómo hacemos, viendo todo tipo de escándalos y cosas que hemos visto el último tiempo, bajar un poco los requisitos, que puedas invertir en más empresas menores, para que la plata esté donde esté y no... O sea, viene algo a nivel de fiscalización, me imagino, algo o mejorar atribuciones, porque lamentablemente aparecen frescos de vez en cuando.
1: No, sin duda, sí. Y siempre va a ocurrir. Sí. La crisis subprime, desde mi perspectiva, ocurrió porque hubo exceso de irresponsabilidad de muchos mandos, no solo medios, sino que mandos altos, uh-huh, que simplemente quisieron generar más recursos, más negocios, más actividad, y a costa de más riesgo, y el riesgo sistémico es complejo porque puede ser fácilmente extrapolable a todas las áreas de la economía y podemos caer en una crisis importante. Historia pasada tenemos.
0: Hay. Ahora, Chile tiene una buena infraestructura a nivel de fiscalización. Entonces, creo que la labor de los CMF da tranquilidad.
1: Sí.
0: En lo que es la... Pero nunca podemos bajar la guardia porque
1: siempre hay
0: alguno tratando de ingeniárselas como...
1: No, y por lo mismo, porque estos mercados son muy líquidos en general, por lo tanto siempre están apareciendo instrumentos nuevos y la legislación lamentablemente va un poco detrás.
0: Perfecto.
1: Aparece el instrumento y vamos a legislar el instrumento.
0: Claro, porque todos estos cambios, en el evento que se aprueben tal como está, que habrá que pasar en el Congreso, deja Chile instalado dentro de los países de la OCDE, diría, como a nivel top en lo que es regulación de mercado de capitales.
1: Vuelve a tener un lugar relevante el país, porque como bien tú dijiste, en Chile durante mucho tiempo se hacían al menos 2 reformas de mercado de capitales anuales que buscaban revitalizar el mercado, pero en la última parte, pasaron varios años desde la última reforma de capitales, y esta reforma lo que busca es un poco volver a poner a Chile en ese lugar de importancia.
0: ¿Y eso te debería atraer más inversión?
1: Sin duda que sí, sin duda. En la medida que haya más posibilidades de hacer negocio, esto va a atraer más capitales. Y ese capital extranjero, ojo, Chile es un país que atrae muchos capitales, ¿eh? como país rico en recursos naturales. Somos un país que está permanentemente anotando récord de inversión extranjera. Por lo tanto, capitales llegan. Los capitales que llegan son de distinta naturaleza. Hay capitales físicos, capitales más líquidos, ¿verdad? El capital tiene distintos rostros, por decirlo de alguna manera. Y necesitamos esta liquidez para permitir financiar proyectos de mayor naturaleza, de mayor envergadura. Difícilmente nosotros hubiéramos podido construir, esto es un ejemplo súper práctico, difícilmente hubiéramos podido construir la carretera al norte, la Panamericana, ¿no es cierto?, doble vía, si no hubiéramos tenido inversión extranjera.
0: Claro, exactamente, y esto te lo va a facilitar. Y también vi en la norma que vienen una serie de facilidades para los inversionistas extranjeros, o sea, el tema del RUT, por ejemplo, que puedan invertir sin tener RUT en determinados tipos de instrumentos.
1: Claro, está bien acotado a algunos sectores y algunos instrumentos específicos, sí, ¿no es cierto? Sí. Y con restricciones también paralelas, o sea, te permito no tener RUT, pero también te tengo que pedir que ciertos requisitos de resguardo de la inversión.
0: Por lo tanto, control y también saber dónde viene la plata, si la idea tampoco es terminar siendo un paraíso para cierto, para todo tipo de cosas, pero sí te va a traer más plata. A nivel de la región, te deja también bien arriba, ¿no? Porque Chile siempre se ha logrado mantener como un lugar dentro de la región como preferido por parte de inversionistas extranjeros para venir acá.
1: Sí.
0: Habíamos perdido un poco de posición con algunos países vecinos. Debiésemos recuperarlo ahora.
1: Sin duda que debemos recuperarlo, porque estamos poniéndonos bastante más a tono con la legislación más moderna a nivel internacional.
0: ¿Qué le falta a la ley?
1: Mira,
0: Gustavo Díaz, ministro de Hacienda, el día de mañana. ¿Qué mal le hubiese puesto al proyecto ley?
1: Mira, el proyecto de reforma en general está bien. En general es un buen proyecto que va en la dirección correcta. Busca modernizarlo, busca generar más profundidad. Lo que a mí me gustaría más es aprovechar esta reforma para incorporar elementos que históricamente han quedado fuera, no solamente en Chile, sino que en otras partes del mundo. Lo que sí nos podría poner en la primera línea también de sofisticación de los mercados.
0: Por ejemplo.
1: Yo creo que falta acá investigar o estudiar más los mercados de derivados.
0: ¿Ya?
1: Tenemos harta experiencia en mercados de derivados, tenemos hartos instrumentos, tenemos plazas, ¿no es cierto? Tenemos sistemas, tenemos cámaras de compensación a nivel local, a nivel internacional. Yo creo que falta darle un impulso con más fuerza a estos instrumentos y generar un mercado no independiente del resto, pero sí generar un mercado que permita que este mercado, que este segmento se desarrolle con mayor profundidad.
0: Perfecto.
1: Porque tiene naturalezas propias, distintas a los mercados más tradicionales.
0: Uh-huh.
1: ¿Ya? Y un elemento que yo creo que podríamos ponerlo tal vez en carpeta para los próximos años es las criptomonedas. Yo creo que es un tema que hay que estudiar. Es difícil implementarlo hoy día, hay mucha incerteza, pero en algún momento eso también va a avanzar, como lo ha hecho la inteligencia artificial, y creo que tenemos que estar preparados también para enfrentar esos desafíos.
0: Efectivamente, dos tremendos temas los que esto nos está señalando, Gustavo, que tendrían que haber estado también, ojalá, bueno, durante la discusión podría incorporarse este es el proyecto original, veamos qué va pasando ahí. Gustavo Díaz, economista, máster en economía aplicada en CEPOM, por favor, investigador, Instituto de Libertad. Gracias por acompañarnos, Gustavo.
1: Un gusto, un placer, Pedro. Muchas gracias.
0: Te sacamos el jugo ahí para entender bien lo que está pasando y lo que debiera pasar, así que súper clarito.
1: Muchas gracias.
0: Gracias por acompañarnos. Usted que tenga una linda semana. Nos estamos viendo en 7 días más.
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25: En Chile generamos millones de toneladas de residuos domiciliarios cada año y reciclamos menos del 10%. 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Una acción concreta, accesible y necesaria para ayudar a reducir el e-waste de Chile. Soy Cata Droguet, periodista, y seguimos encontrándonos para nuevos datos, noticias sobre sostenibilidad aquí en Radio Agricultura.
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29: 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Soy Luis Undurraga, Pura Tecnología en Agricultura FM.
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8: Buenos días, es hora de noticias en Agricultura. Comenzamos la revisión de las informaciones contándoles que el expresidente Gabriel Boric, quien fue uno de los impulsores de la candidatura a la Secretaría General de la ONU de Michelle Bachelet, se refirió este domingo al anuncio hecho por la exmandataria de no continuar en la búsqueda de asumir dicho cargo. A través de sus redes sociales, el ex jefe de Estado aseveró que la dignidad y coherencia con que la presidenta Bachelet encaró la candidatura a la Secretaría General de Naciones Unidas será un ejemplo que va a permanecer en la historia. Son tiempos en el que el multilateralismo, el cumplimiento del derecho internacional y el respeto irrestricto de los derechos humanos están cuestionados y bajo literalmente fuego. Son tiempos en donde algunos poderosos imponen su ley mediante la fuerza y la humillación, y lo que representa Michelle Bachelet es incómodo para quienes quieren que esto siga así. Además, ante los cuestionamientos que hubo a la candidatura de parte del oficialismo y miembros del gobierno, Boric aseveró que algunos se preguntan si es que en qué contexto, donde sus características, sus principios y trayectoria de vida, este era el comienzo de una candidatura improbable, valía la pena intentarlo. Habiendo conversado mucho con la presidenta, me atrevo a responder con profunda convicción que sí, valía la pena, porque es justamente en los momentos adversos donde hay que defender con más fuerza lo que creemos, y aunque hay una derrota temporal, esa derrota se convertirá en semilla para el futuro. Finalmente, en su mensaje agradeció a la presidenta de México,

0: Claudia Sheinbaum y también al presidente de Brasil, Lula da Silva, por haber patrocinado la candidatura y a la propia Bachelet por su valentía y dignidad, advirtiendo que tiene su eterna admiración y también respeto. Y en el ámbito internacional, esta jornada el presidente del Parlamento y negociador jefe iraní, Mohamed Bakir Khalifaf, afirmó que la República Islámica está intercambiando mensajes con Estados Unidos a través de mediadores en los que se ha transmitido sus condiciones para poner fin a la guerra. Se han intercambiado mensajes en los que se han aclarado nuestras condiciones de manera explícita a la otra parte a través de intermediarios, dijo Khalifaf en un discurso en una sesión telemática del Parlamento. El político que lidera el equipo negociador con Estados Unidos insistió en que hasta que no se cumplan las condiciones de Teherán, no habrá posibilidad de volver al estado anterior de las negociaciones ni reabrir el estrecho de Hormuz. Horas antes, el secretario del Consejo Supremo de Seguridad Nacional de Irán ya había informado de contactos indirectos con Washington sobre 7 condiciones que exige Teherán. El mensaje es claro e inequívoco. Si Washington quiere salir del atolladero en el que se ha metido y evitar enredarse aún más, no tiene más remedio que aceptar los derechos y las condiciones de Irán. A esta hora en Santiago les cuento que tenemos cielo parcialmente nublado con una temperatura que llega a los 15 grados según indica la Dirección Meteorológica de Chile, acercándonos bastante rápido a la máxima anunciada para este día domingo que llega a los 16 grados. Con esta información nosotros nos despedimos. 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
4: Muy buenos días, estamos en Radio Agricultura, estamos en Hoja de Ruta y como siempre estoy con mi amigo y mi socio, que lamentablemente no está a mi lado derecho, aunque en la pantalla se ve el lado izquierdo. Don César Barro, ¿cómo estás? ¿Dónde andas,
5: bien,
4: César?
5: Bien, y estamos entre Valdivia y Los Lagos.
4: Muy bien, muy bien. En la región de los ríos. Así más es. Bien, ¿o no? Más que Los Lagos, en los ríos.
5: Sí, muy bien.
4: Muy bien.
5: Además, bueno, ha tocado días bonitos, porque sí. La próxima semana llueve completa, valdilluvia.
4: Mira, les contamos de inmediato que estamos haciendo este programa grabado por razones contingentes que tienen que ver con el 18 de septiembre. Esta radio va, por supuesto, cerrar el viernes, el sábado, así que nos pidieron y nosotros aceptamos con gusto no tener que venir un domingo y estar grabando junto a ustedes. Pero vamos ahora al kilómetro cero con lo más destacado de la semana. Muy bien, don César. ¿Qué tenemos? A ver, no ha pasado muchos días, hoy es miércoles, en realidad. Miércoles 16 de septiembre, no ha pasado demasiado en la semana, pero sí me parece que hubo algunas cuestiones este lunes, el lunes que acaba de pasar en el comité político, ¿sí? Que ustedes saben, se juntan los lunes en La Moneda, con los partidos, con los presidentes de los partidos, con el presidente muchas veces, otras veces no, con miembros del segundo piso, etcétera. Y la conclusión de esa reunión, por lo menos lo que uno puede apreciar en la prensa, es que habría habido algo así como un llamado de atención a los ministros que se fueron por la libre la semana pasada y antepasada.
5: Sí, porque ya no son los partidos los que se van por la libre, por
4: exactamente,
5: lo menos.
4: Exactamente.
5: Es parte de su rol, pero los ministros no.
4: Exactamente. En este caso fueron algunos ministros. El caso más bullado fue el del ministro Rau, que sostuvo que la baja del desempleo al 6% no era su meta, sino que era la meta de Hacienda, del ministro de Hacienda, de hecho. Pero han habido otros casos también. ¿A ti qué te parece esto de que, bueno, uno, de que haya habido este llamado al orden interno, Pero al mismo tiempo que se haya empoderado otra vez al ministro Alvarado como jefe de gabinete, que es lo que debería estar haciendo siempre, digamos.
5: Bueno, yo creo que, o sea, es el primus inter pares, y está bien que lo hagan. El tema viene por varios lados. Yo creo que, por un lado, tú tienes el tema del recorte fiscal, en que los ministros, en su desesperación, hablan con la prensa para defender su,
4: no les gusta
5: su presupuesto,
4: el recorte,
5: que está, claro, en este minuto en construcción.
4: No les, ¿verdad?, gusta el recorte, exacto.
5: Entonces, ahí salió la ministra de Salud, salió el ministro, de la Vivienda, en fin, y presionados también, yo creo, por la falta de dinamismo de la economía, que sigue su curso, y el alza del desempleo, que sigue su curso, y entonces están todos inquietos y están todos preguntándose, bueno, ¿qué es lo que vamos a hacer con este tema? Y ahí salen todos con mi plata, no.
4: Exactamente. Podría ser el nuevo lema de los ministerios, con mi platita no. Está bueno.
5: Claro.
4: Sí. Es que claro, hasta cierto punto tienen razón, porque además, ¿qué vas a hacer, por ejemplo, con salud? ¿Le vas a recortar la salud? Los presupuestos de salud se suelen acabar en septiembre. ¿Y qué? ¿Los va a dejar a los hospitales sin recursos? No digo que estén bien gastados los pesos, ni que haya que hacer algún tipo de adecuación, pero es muy difícil hacerlo. Cortar la PGU.
5: Es muy difícil bajar el gasto fiscal.
4: Es muy difícil.
5: Es
4: necesario, porque estamos bastante ahí al borde de la cornisa. Yo sé que tú no eres necesariamente partidario de que la deuda externa llegue únicamente hasta el 45%, pero, en fin, ya que existe la norma, hay que, supongo que...
5: No, mira, más que todo, ¿no?, mi desencuentro muy matizado, es que cuando estás en una recesión, esto es aún más difícil.
4: ¿Ya? De acuerdo, sí. ¿Ya? Y estamos en una recesión técnica. Y estamos en una recesión técnica según
5: los expertos. Ese es el problema. Entonces se te compone el tema. Sí. Si tú estás creciendo y dices voy a recortar el gasto fiscal, incluso con el mero crecimiento tú vas achicando, basta con no bajar, no subirlo, como para que tú como porcentaje del producto vaya reduciéndose.
4: Claro.
5: ¿Qué es lo que le pasó a Clinton en su minuto, que llegó a tener un superávit?
4: Sí, claro. Bueno, nosotros también, el famoso superávit estructural.
5: Sí.
4: ¿No? Oye, antes de volver a la economía, porque creo que están pasando muchas cosas y que se está tomando la agenda, sobre todo la agenda del desempleo, recordemos que con la reforma al Ministerio de Interior, esto es, cuando se le saca seguridad y se forma este nuevo ministerio distinto, el Ministerio del Interior queda con la responsabilidad únicamente política.
5: ¿Sí?
4: Obviamente muchos podrán decir que la seguridad también es política, y yo estaría de acuerdo con eso, y por eso que tiene que haber mucha conexión entre todos los ministerios, no solo entre Interior y Seguridad, pero digamos que al menos en términos normativos, Interior es el primus inter pares político de todos los ministerios, y en especial de las Express y de la SEGEGO, ¿no? Y por eso que es tan importante tener un verdadero panzer en el Ministerio del Interior. Yo, a mi manera de ver, Claudio Alvarado cumple con esa característica, pero yo creo que es muy importante reforzarlo una y otra vez, que al ser el jefe de gabinete debe tener mucha pierna, digamos, para negociar, para sentarse.
5: Y yo no sé si debería tener la vocería, o por lo menos debería tener algún vocero alterno.
4: Bueno,
5: si no, es mucha pega.
4: Es mucha pega. Bueno, se supone que él es... No, no se supone. Él es biministro. Biministro del Interior y la SEDEGOP. Porque la SEDEGOP sigue funcionando como ministerio. En realidad, quizá uno debería preguntarse si debería ser una subsecretaría. En cualquier caso, creo que él... no es que lo requiera, pero sería bueno que lo acompañara un vocero.
5: O sea, vocero.
4: Un buen vocero para que él pueda seguir haciendo lo que tan bien hace, que es básicamente negociar en el Congreso. Bueno, pero eso está por verse. Lo que sí ya esta crítica de que hay un desorden ya está pasando, sobrepasando, digamos, las barreras de la moneda y se está instalando en distintas partes. No sé si viste el fin de semana con varias columnas, Daniel Mansuy, por ejemplo, sí, tanto en entrevista como en columna, todos criticando lo mismo, el diseño original. Así que esperamos que ojalá eso se resuelva, ¿no? Oye, vamos a tener en un rato más a Marcelo Masalleras, quien es director de estudios e investigador de Atenalab y fue general de ejército del Ejército de Chile. Es un especialista en materia de defensa, en materia internacional. Ustedes saben que la discusión está muy, muy candente con Argentina, con Inglaterra.
5: Con Estados Unidos,
4: todo aquello que está ocurriendo con el embajador norteamericano, y decidimos como programa dedicarle esta semana, que es tan patriotera, a lo internacional, en realidad.
5: La semana llamada patriota, no es patriotera.
4: está bien, algún día vamos a hablar de lo que es el 18 de septiembre. Mañana tengo una columna que voy a tratar de explicarlo. Oye, las encuestas.
5: Oye, la COT, ¿cómo va la
4: COT? Bueno, la COT, ya. Vamos con la ACOT.
5: Ahí también hay un tema, ¿no es cierto?, que yo creo que se fue diluyendo la reforma constitucional por razones prácticas, jurídicas y de otro orden, pero están avanzando otras leyes.
4: Sí,
5: y hay un paquete que probablemente va a salir adelante.
4: Sí, efectivamente. La reforma constitucional ya no es parte central del debate público, cuestión que me parece muy bien. Yo creo que le hizo muy mal a todo, no solo a este gobierno, sino que a toda la discusión pública, que nos concentráramos tantas semanas en averiguar quién era el redactor, en por qué habían hecho lo que habían hecho, si era iliberal o no era iliberal, cuando en realidad el combate al crimen organizado, el narcotráfico, etcétera, a mi manera de ver, no requiere grandes reformas constitucionales. Más bien requiere leyes específicas, ¿sí?
5: Considerando, y meter la plata donde ponen la boca.
4: Exactamente. Y saber cómo vamos a aumentar las dotaciones de carabineros y cómo vamos a segmentar de mejor manera las cárceles, etcétera. Así que yo esperaría que la discusión se concentrara en ese tipo de cosas, en cosas que son muy prácticas, ¿no? Las constituciones no son muy prácticas, no son muy concretas, porque son muy generalistas. Son grandes definiciones de principio, ¿no? Por eso, a mi manera de ver, las mejores constituciones son las más delgadas.
5: Las más cortitas.
4: Las más cortas, sí, obvio. Para dejar espacio a la política, obviamente, al legislador, ¿cierto? Cuestión que no, ha ocurrido en el último tiempo en Chile.
5: ¿Qué pasó con la Corte Suprema? Que Chevesich, la presidenta de la Corte Suprema, abre 50 y tantos cuadernos, pero se le traba en la cuestión constitucional.
4: Sí.
5: Pero finalmente salen una pila de jueces y van a seguir saliendo jueces. Es una limpieza difícil en que no ha tenido dentro de la propia corte todo el apoyo que uno hubiera esperado.
4: Eso es lo que uno concluye desde afuera, ¿no? Que esta cuestión requiere una agenda política muy grande al interior de la Corte, ¿no? O sea, estar dispuestos a que tu amigo, tu colega, sea investigado, digamos, y eventualmente sancionado. Ahora, ¿es valiente la presidenta?
5: Muy. De hacerlo. Muy, porque yo creo que ella capta que el prestigio de la Corte Suprema no está en su mejor minuto.
4: Efectivamente. Efectivamente, está mejor, bastante mejor que los partidos políticos, pero aún así ha bajado su legitimidad, su popularidad, ¿no? No sé qué va a pasar ahí. Bueno, y todo esto otra vez vuelve a la vieja discusión sobre el Tribunal Constitucional, además, ¿cierto? O sea, ¿qué tipo de rol debe tener en una democracia? Yo soy partidario de los tribunales constitucionales, pero siempre o muchas veces se exceden de su poder. Y eso
5: es que a ver, si no tienen mucha pega, su poder, van aceptando todo lo que les va llegando.
4: Sí. Yo entiendo que tienen, ¿verdad?, pega igual, ¿eh?
5: Es como natural eso.
4: Sí, entiendo que hay harto conflicto constitucional que siempre llega al tribunal. Pero bueno, sí. Los casos más bullados ya sabemos cuáles son. Son los políticos, son los que tienen que ver con los ministros, etcétera, ¿no? Oye, lo último antes de cerrar el kilómetro cero con lo más importante de esta semana, hay una cosa que está ocurriendo, como para ir ¿cómo se diría? Agrupando todos los temas. Por un lado, varias encuestas demuestran que el gobierno va a la baja, ¿sí? Que tanto CADEM como Criteria muestran que el apoyo ha ido disminuyendo significativamente, ¿sí? Al mismo tiempo, sin embargo, los índices de criminalidad también han ido bajando, ¿sí? Lo cual a uno lo obliga a preguntarse, bueno, ¿cuál es el problema? Entonces, si la seguridad era la mayor emergencia, esta emergencia se ha ido solucionando de a poco, pero solucionando, y aún así hay una baja en la encuesta, hay otro problema o otros problemas. Y ese problema, como lo discutíamos la semana pasada con Sebastián Izquierdo, no sé si te acuerdas, es el empleo.
5: El empleo. El empleo, sobre todo, como dijo Sebastián, que en sectores juveniles llega al 25%.
4: Así es.
5: Entonces, es mucha gente, o sea.
4: Y la informalidad,
5: un
4: además.
5: Un millón de personas desempleadas y no hay un millón de personas asaltadas.
4: Claro, exactamente. Eso, exactamente.
5: Es un tema de que uno es una lluvia que moja más gente.
4: Claro.
5: Entonces, obviamente que aquí hay un tema, y si además en las noticias y todo sale que hay recesión y que hay un problema, ¿no es cierto?, y que esto se despierta recién el año subsiguiente, lo mínimo que uno podría esperar es decir, oiga, ¿sabe qué?, arrégleme esta cuestión y cambiamos de giro. Y la política es así, esta cuestión pasa
4: de hecho,
5: así.
4: De hecho, según el último IPOM...
5: Y hay que ver si tienen los elementos como para hacerlo. Yo, como tú, esto de los subsidios del empleo creo poco, porque está en el papeleo que tú tienes que hacer para el subsidio, ¿verdad? De llenar informes, dar reportes, y son temporales. ¿Qué haces tú con la persona empleada por subsidio cuando se acaba el tiempo del subsidio? ¿Lo vas a echar? ¿En qué plano queda? No, por ahí no va. O sea, aquí la única solución, Juan Luis, es que aumente la actividad. Y para que aumente la actividad, si el sector privado no está disponible, va a haber que ver acciones conjunto privado-públicas, como las concesiones.
4: No, yo estoy de acuerdo que los subsidios en el largo plazo no sirven, pero sí parece urgente hacer algo en el corto plazo para que al menos la sensación de crisis vaya disminuyendo. El consumo ha bajado, el vecinazo frenó un montón la economía. La semana pasada el IPOM dijo que la economía repuntaba ya no el 27, el 28. En fin, son todas cosas que van en un sentido contrario a lo que todos quisieran.
5: Y la gente, según las encuestas, ya no se traga que esto culpa del gobierno.
4: Exactamente. Bueno, vamos a ir a una pausa comercial. Vamos a estar con Marcelo Masalleras de Athena Lab discutiendo sobre relaciones internacionales y defensa. Vamos y volvemos, estamos en Hoja de Ruta.
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4: 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Muy bien, estamos de regreso en Hoja de Ruta. Como les comentaba al principio, este es un programa especial porque es grabado producto de el 18 de septiembre. Es hoy, en este minuto, miércoles 16 de septiembre, y estoy con César Barro, que está en la región de Los Ríos disfrutando del clima, y tenemos un gran invitado, a don Marcelo Masallera, quien es director de estudios e investigador de Athena Lab y además ex coronel del Ejército de Chile. Marcelo, ¿cómo estás? ¿Qué tal?
12: Muy bien, muy entusiasmado, muchas gracias por la invitación, en un excelente mes, el mes de la patria, y a pocos días de celebrar el Día de las Glorias del Ejército, institución a la que pertenecí más de 30 años y que uno sigue de corazón ligado. Yo creo que es algo que César también comparte.
4: Así es. César, ¿tú cuál es tu relación con el Ejército?
5: Yo partí en el curso para oficiales de reserva el año 2010, soy de la generación 2010, yeah. Y ahí grandes amigos, gran experiencia, tremenda experiencia, y ahí fui de alférez a subteniente, teniente, y el año antepasado me gradué de capitán.
4: Muy bien, muy bien. Excelente. Bueno, yo tengo una... primera pregunta muy muy general para nuestro invitado, para Marcelo, respecto a las relaciones internacionales actuales, o sea, a cómo estás viendo la política internacional del actual gobierno de Chile. ¿Cuáles crees tú que son los principales desafíos, para luego entrarnos a lo que yo y César hemos discutido varias veces en este programa, son los que parecieran ser problemas, ¿sí? Pero partamos por una visión de conjunto.
12: Mira, el gobierno se instala con un contexto internacional muy complicado. No es un misterio que las relaciones internacionales se han ido complejizando a medida que avanza el tiempo. La competencia entre las grandes potencias ha pasado ya a ser ha pasado a ser más bien de conflicto en algunas áreas, no militar, pero sí en la diplomática, en la económica. Vemos conflictos permanentes y latentes de distintas zonas. Nuestra región es una zona bastante inestable desde la perspectiva del crimen organizado, la zona más violenta del planeta en términos de homicidio. Por lo tanto, el gobierno asume con muchísimos desafíos, a los que hay que agregar asuntos de carácter comercial, ¿no es cierto? Especialmente sí. La relación, una relación estratégica como es la relación con Estados Unidos, y que a poco andar, a los meses, se empieza a entrabar con actitudes de nuestros vecinos, de autoridades de nuestros vecinos, que ensucian un poco una relación que ha sido de siglos, y ha sido una relación, no digamos que perfecta, pero que ha sido buena. Con Argentina hemos tenido bastantes diferencias en el asunto de límite, desde el inicio prácticamente de nuestra vida independiente, pero que se han encontrado los caminos diplomáticos y políticos para solucionarlo. Desde una perspectiva muy chilena y nacionalista, por ponerlo de alguna forma, hemos debido sacrificar territorio en estas negociaciones, pero por un bien superior, y han coincidido estas negociaciones, estos problemas, con pasajes de nuestra historia donde hemos tenido otros problemas o hemos estado enfrentando otros problemas, por lo tanto nuestra posición ha sido un poco más débil. Y creo que hoy día el desafío para el gobierno se concentra obviamente en fortalecer nuestras relaciones vecinales. No nos vamos a mover de acá, nuestros vecinos tampoco, por lo tanto esa es una gran prioridad.
4: ¿Especialmente con Argentina o también con Perú, con Bolivia?
12: Yo creo que tenemos distintos desafíos, pero desafíos con los tres. Y en términos de relaciones exteriores, nuestra vecindad es una prioridad. En segundo lugar, por cierto, el destrabar asuntos económicos con uno de nuestros principales socios económicos, pero también el principal socio estratégico, que es Estados Unidos, y también mirando hacia el Indo-Pacífico, la evolución de lo que va aconteciendo también nos impacta, porque es el destino principal de nuestras exportaciones. Por lo tanto, hay muchos desafíos para el gobierno. No es fácil la tarea del ministro Pérez.
4: César.
5: Oye, el tema, ya me llama la atención, a ver, todo lo que tú has dicho está metido dentro de un esquema que es novedoso, ¿no es cierto?, que es China como gran poder y como gran trading partner de Chile, o sea, el principal. La situación en que está políticamente Estados Unidos ahora, y yo diría que con Argentina a mí me molesta en lo particular el que hayamos dicho sí, las Malvinas son Argentinas, el mar circundante también, y eso que le dé una proyección también más grande a la Antártica, y le demos la espalda a socios estratégicos como Inglaterra, que nos apoyaron no solo durante la guerra al Pacífico, a diferencia de Estados Unidos, sino que, y Argentina, que se puso a negociar con nosotros justo en esa época, la Patagonia, sino que a cambio de nada, básicamente. O sea, nosotros estamos apoyando el tema de las Malvinas a cambio de nada, ¿ya? Y están diciendo ellos, en cambio, que si nosotros mandamos naves, aeronaves, etcétera, a las Malvinas, que es un cliente chico, pero que está ahí, van a haber sanciones. Y prometen echar para atrás un decreto que nunca lo han echado para atrás, y yo creo que no lo van a echar para atrás. ¿Por qué pasó ahí?
12: Bueno, yo tengo la misma inquietud, César. Y las aprensiones son muy parecidas, porque obviamente cuando hay una relación bilateral uno espera que hayan muestras en ambos sentidos.
4: Por supuesto. En la esencia de la bilateralidad.
12: ¿No es cierto? Y en esta iteración de la relación nos encontramos en una situación donde distintas autoridades, a través de distintos medios, tuvieron palabras desafortunadas respecto de una zona geográfica que para Chile es sensible, como es el extremo sur, el extremo austral y particularmente el estrecho Magallanes. Entonces, cuando uno lee las declaraciones conjuntas o la declaración conjunta, y por un lado se dice que el tratado de límite de 1881, ¿no es cierto?, el tratado de paz de la amistad de 1984 siguen vigentes, y eso es lo que condiciona y marca las relaciones con Argentina. Bueno, no puede ser de otra forma, digamos. O sea, se dice algo que es evidente, pero en ese mismo documento no se dice nada de la controversia particular y específica de autoridades argentinas. Estamos hablando de almirantes y generales en servicio activo, estamos hablando de un documento oficial de el gobierno argentino, del Ministerio de Defensa, que sigue vigente hasta el día de hoy.
4: Luego opinó la ministra Bullrich también.
12: Y después opinó la ministra Bullrich, después opinó el ministro de Defensa, el general Pedri. Entonces, por un lado, Chile no obtiene lo que los chilenos de a pie esperábamos, que el presidente de la República dijera, mire, acá hubo un error, esto no representa al gobierno de Argentina, sino que se refirieron a los tratados, lo que ha sido así, digamos, no era necesario. Y por otro lado, Chile se embarca o reembarca en un apoyo a un problema que es absolutamente ajeno a nosotros. Nosotros no tenemos nada que ver con esto. El asunto de las Falklands Malvinas es un asunto entre dos estados, es un asunto que los isleños han resuelto, se han manifestado de cuál es su preferencia, qué es lo que ellos quieren, cuál es su destino, y nosotros nos metemos en un asunto que primero no nos compete y segundo sí nos afecta. ¿Y por qué creo que nos afecta? En primer lugar, porque como César planteaba, nosotros tenemos históricamente una relación muy importante, estratégica, política, diplomática, con el Reino Unido. En segundo lugar, porque no hay que olvidar que en las Falklands Malvinas viven una comunidad chilena importante. Y en tercer lugar, porque hay existente y hay también potencialmente una actividad económica entre la zona austral de Chile, Punta Arenas particularmente, y el archipiélago, que se complejiza con este tipo de cosas. Yo voy a contar una experiencia. Nosotros, como Athena Lab, visitamos las islas hace un par de años atrás, una experiencia muy interesante. Pudimos conversar con gente local, con chilenos que están avecindados allá, con las autoridades de la isla, las autoridades isleñas, ¿no es cierto?, que son elegidas por los habitantes de las islas. Recorrimos las islas, etcétera. Fíjense que en nuestro regreso, lo más lógico es que un vuelo viaje directamente desde la pista de las islas, de Mount Pleasant, directamente al aeropuerto de Punta Arenas. Bueno, no fue posible. Y el avión tuvo que desviarse porque las autoridades argentinas objetaban. Si ellas no habían autorizado el despliegue y el aterrizaje de la aeronave, entonces no podían entrar a su espacio aéreo, y ahí había todo un entuerto desde el punto de vista aeronáutico. Y tuvimos que desviarnos, ir más al sur y entrar prácticamente de sur a norte hacia Punta Arenas. Entonces, no es que no nos afecte, nos afecta. Y es en un tema que, insisto, en el cual nosotros no tenemos nada que ver. Entonces, nos ganamos gratuitamente, desde mi punto de vista, un problema que es ajeno a nosotros.
4: Yo creo que esto que estás diciendo al final es sumamente relevante. Yo todavía no logro entender, sin ser internacionalista, uno, ¿quién pudo haber esperado que el presidente Milei derogara el decreto famoso de Alberto Fernández en un país que no fuera el suyo? ¿Por qué lo iba a hacer en Chile? O sea, esa era una señal de debilidad enorme, razón por la cual no lo hizo, ¿no? Dos, ratificó los tratados, como bien dices tú, que es una obviedad, porque efectivamente existen los tratados. Si aquí el problema es lo que viene después, es por qué decir que las Malvinas son argentinas, o dar por digamos, asumido que son argentinas. Si eso es un conflicto completamente ajeno a nosotros, como dices tú. Que además, otra vez, como bien dices tú, está en manos de dos estados soberanos y las relaciones diplomáticas de Chile deben ir siempre en beneficio de Chile.
12: Bueno, totalmente de acuerdo. Es el interés nacional.
4: El interés nacional es el que debe primar en las relaciones internacionales.
12: Y el que debe guiar a nuestras autoridades. Es interés nacional de Chile, para poner el apellido, porque parece que es necesario. El interés nacional de Chile es el que debe movernos. Ahora, Este tipo de acciones, este tipo de decisiones, lamentablemente nos llevan a empezar a especular. Y eso no es bueno. Cuando tú dices, bueno, cuesta entender por qué se hizo. Bueno, efectivamente cuesta entender. Y acá las cosas no son al azar. Acá hay decisiones, las decisiones se toman con un conjunto de antecedentes, dentro de los cuales hay opciones, y se decide por una. Y esa una, que en este caso es ratificar los tratados, es como que estuviéramos contentos porque Argentina hubiese aceptado que Santiago era la capital de Chile. O sea, son obviedades.
4: Sí, sí.
12: Y por otro lado nos embarcamos en algo que es ajeno. Entonces, uno lamentablemente o puede ser bueno, nunca tiene toda la información ni el panorama completo de cómo
4: y por
12: qué
4: se toman. Que no es raro que eso sea así en relaciones internacionales.
12: No es raro. No es raro, pero sí genera espacio para especular.
4: Para la especulación, sí,
12: y claro, si estuviésemos en algún momento particular, de sensibilidad particular, o que estemos negociando algo que nosotros no sabemos, uno lo puede entender, pero cuando no están esos espacios cuesta más entenderlo.
4: Estamos con Marcelo Masalleras, director de estudio de Atina Lab, ex oficial de ejército. Don César, desde Los Ríos.
5: Yo te voy a conversar ahora desde mi punto de vista como empresario de Magallanes, en particular de Tierra del Fuego, ¿verdad? La salmonera que yo presido es la principal empleadora de Porvenir. Es casi Porvenir, ¿verdad? En la zona chilena de Tierra del Fuego viven 7.000 personas. En la Argentina, más de 130.000. Tenemos abandonada nuestra región austral. Eso a uno, por supuesto, que lo ve, lo palpa y lo siente. ¿Por qué Chile ha desdeñado una zona tan importante del territorio, con una proyección aún más importante hacia la Antártida?
12: A ver, César, primero comparto la evaluación y la inquietud respecto de cómo el Estado de Chile ha tratado a la zona austral. Lo comparto. Como centro de estudios desarrollamos un conjunto de proyectos que buscaban hacer una actualización geopolítica de distintas zonas, la zona norte, la zona de Campo Hielo Sur, e hicimos una en particular de la región austral, Magallanes, y otra de la Antártica. Y de lo que nos dimos cuenta es que, como plantea César, hay un ejercicio inefectivo de la soberanía, porque para ejercer la soberanía el Estado tiene que estar presente.
4: Sí, claro.
12: Problemas que hoy día presenta la duodécima región de Magallanes y la Antártica chilena desde el punto de vista geopolítico, el primero y el más evidente es que no hay conexión terrestre continua. Nosotros visitamos la carretera austral hasta donde termina ahí en el río Pascua, en la undécima región, y no hay conectividad continua terrestre hasta Puerto Natales.
4: Hasta Natales, sí.
12: Hay un proyecto que ha impulsado desde hace muchos años el Cuerpo Militar del Trabajo, son del orden de los 700 y tantos kilómetros, con 7 a 9 balseos, que permiten, y estas no son mis palabras, son palabras de las autoridades políticas de Punta Arenas, de Magallanes, a unir Chile por Chile. Eso es un gran desafío y es una deuda que el Estado tiene con la región de Magallanes. Segundo, como planteaba César, si nosotros analizamos la población que había en Tierra del Fuego hace 100 años atrás, de lado y lado eran del orden de las 2.000 a 2.500 personas, por el lado chileno y por el lado argentino. Después de 100 años, las chilenas alcanzan un poco más de las 10.000 y las argentinas del orden de los 180 a 190 mil personas, con regímenes jurídicos y tributarios especiales que fomentan la producción, que fomentan el desarrollo. Entonces, claro, es lógico ver a una ciudad como Ushuaia, con varios vuelos diarios, y por otro lado, o al frente, al sur del Beagle, Puerto Williams, en la isla de Navarino, que no tiene las mismas oportunidades porque es el Estado el que no ha generado las condiciones como sí lo ha generado el Estado argentino. Y no estamos hablando de este ni del anterior gobierno, estamos hablando de políticas que llevan 100 años. Entonces, ¿cómo es posible que una comunidad chilena que ejerce soberanía en Puerto Toro, ¿no es cierto?, en el extremo este de la isla Navarino, un pueblo muy pequeño donde hay familias, donde hay una escuela, y la profesora de esa escuela vive en Puerto Williams? Entonces ella depende del tráfico de las embarcaciones de la Armada, o de la buena voluntad de privados o de empresas para poder movilizarse. Entonces, bueno, la gracia de ejercer la soberanía es extender el bienestar a todos y cada uno de los chilenos en todo el territorio nacional. Y ahí, en Magallanes específicamente, tenemos una tremenda deuda. El problema es que las zonas que son de debilidad soberana, alguien las va a ocupar.
4: Bueno, estamos con Marcelo
5: Masalleras. ¿Te das cuenta que en la isla Navarino hay más ovejas, guanacos y caballos que personas.
4: César, te voy a dejar un segundo ahí porque vale. Tenemos que ir a comerciales, pero está buena la frase, vale. Para que la retomes. Vamos y volvemos, estamos en Hoja de Ruta.
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4: Muy bien, estamos de vuelta en Hoja de Ruta en Radio Agricultura. Estábamos conversando de Magallanes con Marcelo Masalleras, quien es director de estudios de Atinalab. Y don César Barros había dejado una frase en el aire que a mí me pareció muy buena. ¿Por qué no la repites y retomamos?
5: En la zona chilena, ¿no es cierto?, que hay, tú dices 10.000, más de 10.000 personas, yo tenía pensado que eran 7.000, pero que hay más guanacos que personas, ¿ya? Y a uno le llama la atención, por ejemplo, el tremendo esfuerzo fiscal que se está haciendo por hacer un puente gigante entre la isla grande Chiloé y el continente, pero no uno que pueda unir, ponte tú, la parte estrecha que da al Atlántico del estrecho Magallanes, para facilitar justamente toda esa infraestructura que permita que la producción en Navarino y en la zona sea más fluida. Entonces, eso es como falta de atención y abandono del Estado chileno hacia una zona en que la podemos perder con mucha facilidad.
12: Sí, rescatando algo positivo que se está haciendo en la zona, es que Hay un trabajo que está realizando nuevamente el Cuerpo Militar del Trabajo hace ya varios años, y el desafío que es unir el estrecho de Magallanes, chileno, si hay alguien que no esté muy claro, ¿no es cierto?, y el canal Beagle, también chileno, y en algún segmento se comparte ahí. Pero hay una ruta, que es la ruta Estancia Vicuña y Andegaya, que está en plena ejecución. Por el lado que hay dos faenas, una de norte a sur y una de sur a norte. La de norte a sur ya está escalando la cordillera Darwin, la de sur a norte ya estaba llegando a la cordillera Darwin. Pero el Estado, y aquí tomo las palabras de César, el Estado muchas veces que está invirtiendo una cantidad de recursos importantes para unir el territorio nacional, una ruta que va a facilitar el comercio, el turismo, que va a permitir acceder a Puerto Williams de manera mucho más sencilla, no demorarse 30 horas en una barcaza. Bueno, el Estado, a través de su burocracia, va creando problemas. Nosotros nos entrevistamos con la gente que está trabajando allá, y uno veía la frustración, soldados y civiles que trabajaban ahí, la frustración en que iban avanzando en el trabajo, particularmente la faena que iba de sur a norte, y se encontraban con depósitos de concha. Depósitos de concha que potencialmente podían ser áreas arqueológicas o podían ser sencillamente depósitos de basura de no muy larga data. El tema es que tenían que detener la obra.
4: La famosa permisología.
12: Exactamente. Tenían que detener la obra y muchas veces se podían demorar hasta 3 meses en poder retomarla. Entonces, ¿qué es lo que nos decían ellos? Nosotros reconocemos que esto puede ser muy importante. Nosotros no queremos dañar el patrimonio arqueológico de Chile, pero demórense una semana. Después detenían las obras porque había una temporada del pájaro carpintero de no sé qué tipo, entonces estaba la época de reproducción, no podían hacer tronadura. 4 meses detenía en algunos sectores la obra. Entonces, claro, uno entiende, no es que sea insensible a esas cosas, pero el progreso y el beneficio para las personas creo que tiene que estar primero, y el Estado tiene que favorecer eso y no poner problemas.
4: Oye, si les parece, y hablando de bienestar de las personas y de economía, ¿por qué no pasamos un poquito al concepto más internacional aún? ¿Sí? ¿Cuál crees tú es la posición actual de la Cancillería chilena en relación a Estados Unidos? ¿Cómo vamos a enfrentar en el futuro la subida de los aranceles? ¿Qué se puede hacer, siendo un Estado soberano como somos, teniendo al frente una mega potencia como es Estados Unidos, que sabemos que es nuestro principal socio, pero al mismo tiempo una persona, Donald Trump, y esto me encargo yo, digamos, lo estoy diciendo yo, que no tiene mayor empacho en saltarse la regla, por todos conocida, ¿no? ¿Cómo enfrentar desde la Cancillería una cosa tan compleja como un muy mal presidente en Estados Unidos?
12: A ver, como hablábamos al principio, uno de los grandes desafíos que tiene la Cancillería es justamente la relación con Estados Unidos hoy día. La relación de Estados Unidos con sus principales socios se ha complejizado en los últimos 24 meses, sí, claro. 18 meses.
4: No es solo... por Inglaterra.
12: Con Inglaterra, la OTAN. No es que nosotros seamos una excepción y que...
4: Por supuesto. Pero somos un país chico que tiene que reaccionar.
12: Habiendo dicho eso... creo que la Cancillería debe asumir la realidad. Los principios liberales que de alguna forma caracterizaron el orden internacional después de la Segunda Guerra Mundial ya no son, y hay que asumir esa realidad. El respeto al derecho internacional, que nos conviene absolutamente a nosotros por ser una potencia media, pequeña. Hay que respetarlo, por cierto, pero ese orden internacional ya no está, y hay que asumir esa realidad. Por lo tanto, si tenemos una Cancillería que se ha caracterizado tradicionalmente por una visión legalista absoluta de todo, no vamos a llegar a ningún lado.
4: Y esa es la... Tú dices que tiene que ser más
12: pragmática y de desbalancear la visión a una visión un poquito más realista de las cosas.
4: Pero danos un ejemplo de qué sería ser más realista.
12: Mira, seguir insistiendo en que Chile tiene un tratado de libre comercio con Estados Unidos y que ese tratado debe seguir vigente hasta la eternidad no es realismo. ¿Por qué lo digo? Porque es cierto, tenemos razón. Tenemos un tratado que fija la relación comercial con Estados Unidos. Eso es cierto.
4: Pero hay que adaptarse a las nuevas condiciones.
12: Pero Estados Unidos no piensa lo mismo.
4: O esta administración, al menos.
12: Hoy día es esta administración. Entonces, seguir insistiendo en que va a ser así y solo así, nos va a entrampar en una posición que nos va a quitar espacio para poder... de alguna forma negociar. Entonces, si decimos no, esto es lo que rige, y nos mantenemos así ad eternum, y Estados Unidos tiene otra posición, ya nos impuso los aranceles.
4: Y dos veces, de hecho.
12: Y nuestra posición no cambió la decisión de Estados Unidos. Entonces, el balance entre obviamente hacer presente y luchar porque se mantengan los tratados está bien, pero la realidad nos está marcando otra cosa.
4: Oye, antes de pasarle la palabra a César, y en ese escenario, la relación con China, ¿cómo debería ser o seguir siendo? La misma que hemos tenido históricamente, inclinarnos un poquito más hacia allá, ¿cuál es tu opinión?
5: Oye, mira, para, mira, estuve en este programa, Luis Schmidt, que fue sí. dos veces embajador en China, y para pa ponerte más pimienta al cuento, y según él, que Chile debería abandonar la tutela de Estados Unidos y de frentón vaciar todo su interés en el Asia-Pacífico, que tenía más habitantes, más riqueza, que iba a ser más grande y que era el futuro.
12: Yo puedo compartir la inspiración, pero
4: no la práctica.
12: Pero no el contenido, porque en primer lugar, bueno, hay varias diferencias. De partida, Chile ya exporta, no sé, más de dos tercios o dos tercios de su material va justamente a esa región. Entonces, que queremos seguir aumentando y la dependencia sobre ello. Yo creo que si hay algo que Chile no debe hacer es concentrar el destino de sus exportaciones en un país. Ni Estados Unidos, ni China, ni la Unión Europea, no. Tiene que diversificar los mercados en los cuales exporta, y ahí Japón, India. Corea, India, excelente. Sí, India, son mercados que son muy interesantes para nuestros productos y hacia los cuales tenemos que mirar. Entonces, concentrarnos, no estoy de acuerdo con eso. Tampoco estoy de acuerdo en cambiar la visión estratégica tan radicalmente, tampoco es fácil. Lo pongo de esta forma. Si bien es cierto, el comercio con China es relevante, pero el intercambio desde la perspectiva estratégica y militar es casi nulo. Por lo tanto, vamos a dejar todas nuestras plataformas, que algunas tienen origen norteamericano, otras inglés, otras israelitas, otras europeas, España, Alemania, Francia, y nos vamos a ir a China. Es un dineral que China no está en condiciones de cambiar, digamos, por ningún motivo. Y además porque la inversión en defensa es una inversión compleja, es una inversión onerosa de largo plazo, y además trae acarreado otras responsabilidades diplomáticas y políticas. Porque no hay que olvidar que Estados Unidos, sea como sea, con el gobierno actual, nos guste o no nos guste, sigue siendo una democracia. Y si una empresa de Chile tiene un problema, bueno, va a la justicia y le puede ganar al Estado norteamericano. No sé si eso puede operar en China, fíjate, con la misma fluidez, con la misma certeza de que por lo menos uno va a poder poner un abogado y van a escuchar. Porque especialmente en áreas estratégicas, la separación entre la empresa privada y la empresa, y el Estado, en el caso chino, es más difusa. Entonces, el negociar con una empresa en Estados Unidos, una negocia con un privado, el negociar con una empresa en China, no estoy seguro ni muy claro cuál es la división y el límite ahí.
4: Muy bien, bueno, como siempre, muchísimas gracias a nuestro invitado, don Marcelo Masallera. Muy importante que Chile siga defendiendo sus intereses en materia internacional. 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Don César Barros, que tenga un gran fin de semana. Les recuerdo que este programa fue grabado. Don Marcelo Masallera, otra vez, muchísimas gracias. 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A los que están en la cabina, muchísimas gracias. Nos vemos la próxima semana. Estuvimos en Hoja Ruta en Radio Agricultura. Chao, que estén
12: Chao,
4: bien.
12: Chao, muchas gracias.
4: Chao, César.
12: Felices fiestas patrias.
4: Chao.
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6: Buenos días, es hora de noticias en Agricultura. Comenzamos la revisión de las informaciones contándoles que Carabineros realizó durante esta mañana un nuevo balance sobre la situación en las carreteras nacionales en el marco de las fiestas patrias que ya están llegando a su fin. De acuerdo con ellos, se informó que en contexto de accidentes de tránsito hubo un total de 18 fallecidos hasta el momento, 6 de los informados el día sábado. Por otra parte, el balance de tránsito también señaló que hubo 282 detenidos a nivel nacional, de ellos 144 por conducción en estado de ebriedad, así como 16 por conducción temeraria, es decir, por ir al volante a velocidades por encima de los 160 kilómetros por hora. En total fueron 325.250 los vehículos que salieron de la región metropolitana, se realizaron 49.047 controles y fiscalizaciones y hubo 1.293 infracciones a nivel nacional y se registraron 267 siniestros de tránsito. Cabe señalar que el balance considera hechos ocurridos hasta las 23:59 horas del día sábado 19 de septiembre. Desde Carabineros señalaron que han habido otros accidentes esta mañana que no están considerados en este reporte. De acuerdo con el teniente coronel Carlos Cortés, otro dato lamentable y relevante también es que hemos pasado el umbral de las 1000 personas fallecidas en lo que va del año, una cifra que nos debe llamar la profunda atención y también realizar un análisis como sociedad. Es decir, tenemos 1000 compatriotas menos solamente en siniestros viales en lo que va del presente año 2026. Y seguimos ligados a la celebración de fiestas patrias porque en el sur, en la región del Biobío, se vivieron momentos complejos a raíz de la lluvia. Nos cuenta de todo esto Marcelo Castro.
7: Claro, buenos días. Aguados terminaron los zapateos en la región del Biobío a raíz del paso de un sistema frontal que trajo viento y lluvia a la zona.

0: Las ráfagas de viento alcanzaron los 88 kilómetros por hora. En tanto, el agua caída llegó a los 87 milímetros. En el Gran Concepción se tuvieron que suspender las celebraciones en Coronel y San Pedro de la Paz a raíz de los daños. En tanto, en la comuna de Concepción se inundaron las calles en sectores como Pedro del Río Sañartu, a la avenida 21 de Mayo y otras zonas. El balance lo entregó el encargado de emergencias de la comuna penquista, Francisco Durán.
1: Han caído alrededor de 50 milímetros de agua, lo que sobrepasó lo estipulado y lo proyectado de acuerdo a los pronósticos, concentrándose puntualmente estas lluvias entre las 10 y las 2 de la mañana. Esto generó anegamiento de diferentes puntos de Concepción, sectores históricos como Angol Bajo, sector Tenitoles Rojas, sectores como Juan Riquelme, Chaimavia, en sector rural, Villa Universitaria y sector de Palomares. Adicionalmente a ello, tuvimos rutas anegadas, la ruta 150, la ruta 146 a Cabrero, también presentaron un colapso de agua.
0: A esta hora en el Gran Concepción, si bien no llueve, está nublado variando a parcial y esperan en las comunas retomar las celebraciones en este último día. Además, los fonderos esperan concretar los remates y no quedarse con los productos. Desde Concepción informó Noticias en Agricultura.
2: Ya, y complementando esta información, en la región del Biobío, en la autopista Concepción Cabrero, a la altura de San Jorge, existe a esta hora un desvío de tránsito luego que cayera barro a la vía, lo que ha obligado a los vehículos a transitar por el paso a nivel que existe en el sector, así que si transita por este punto, tome en consideración que está ahí suspendido el tránsito entonces en la autopista Concepción Cabrero a la altura de San Jorge. A esta hora en Santiago, cielo parcialmente nublado, 17,3 grados de temperatura en la capital, superando la máxima anunciada por la Dirección Meteorológica de Chile para este día domingo 20 de septiembre. Nosotros dejamos hasta acá este boletín informativo. Usted puede revisar las noticias y también toda nuestra programación, recuerde, en nuestra página web www.radioagricultura.cl.
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6: ¿Cómo están ustedes? Aquí estamos en un nuevo capítulo de Felipe Podcast con Rafael Gumucio. Gracias, Rafa, por
7: acompañarnos.
6: Tú has escrito varias columnas al presidente José Antonio Kast y quisiera partir con la primera, donde le diste varios consejos. El 26 de marzo escribiste una columna con 6 consejos, creo que era.
7: Sí.
6: Y había uno que me llamó la atención. Primero fuiste bastante cariñoso con él en la columna. Sí. Y dijiste, me sorprende que tengo como una cierta felicidad de adolescente de verte, de, como que me caes bien sin entender tú mucho por qué en ese minuto en la columna. Y dijiste... A los que eran como los nuevos obturistas, que tú decías, los nuevos obturistas que son estos fanáticos de derecha, extremo, que probablemente van a ser su peor pesadilla, le decía ya él, enséñales lo que es tu principal cualidad, que los que son diferentes son esos, diferentes, no enemigos. Después dijiste otra frase que me pareció interesante, dijiste que tal vez José Antonio Kast, como extranjero, como que venía de estos inmigrantes, había entendido en su vida que la mejor forma de ser extranjero dejar de tratar a los demás como si fueran extraños. Entonces, hay ahí un análisis un poco psicológico tuyo del presidente José Antonio Kast, que es una cierta cualidad que ves en él. ¿Cómo ha sido esa cierta alegría que te dio el 26 de marzo de verlo asumir? ¿Porque no te generó tanta molestia?
7: No me dio ninguna alegría, digamos.
6: Pero tu columna daba el signo de que en realidad no estaba ahí tan triste.
7: Bueno, no.
6: Yo sé que no hablaste por él, sino estoy diciendo que cambiaste domicilio político. Probablemente fue una descripción de emociones republicanas de alguien que ve a un presidente
7: claro,
6: que asume.
7: Yo soy totalmente respetuoso hasta niveles increíbles de la figura presidencial, digamos.
6: Por eso te digo.
7: Me pasó con Boric, me pasó con él, me pasó con la presidenta Bachelet, me pasó con Piñera, que nada me podía indignar más que cuando ellos me trataban como de hablar como si fueran seres humanos normales cuando era presidente, digamos. O sea, cuando dejan de ser presidente ya cero y vuelven a ser normal, y antes también. Y con José Antonio Kast, lo que pasa es que yo soy reportero político hace mucho tiempo, entonces lo he entrevistado muchas veces. Okay. Nunca hemos estado de acuerdo en nada, siempre nuestras conversaciones han terminado muy ríspidas.
6: Cuando está encendida la cámara.
7: Claro, pero fuera de cámara, con mucha amabilidad, mucha simpatía. Él tiene cualidades personales que son bastante, tipo bastante gentil, bastante amable. Como te digo, también esto de ser tan alemán, yo tengo por los alemanes una cosa contradictoria, por un lado porque fui educado en Francia, no le tengo simpatía, pero he conocido muchísimos alemanes en mi vida y he tenido una muy buena relación con ellos, justamente porque tienen esa cosa que se toman un poco todo un poco en serio, y eso me parece. Entonces no tengo problemas personales con el presidente.
6: Y con pocas personas tenés problemas personales, ¿no?
7: Sí, bueno, pocas, sí, tendría que pensar.
6: Es un poquito lo mismo.
7: No. Las personas.
6: No, es lo mismo, pero no eres una persona conflictiva, digamos.
7: No, pero sí, con la idea, sí.
6: Sí, pero difilúo. Y a veces difilo, yo he sido. Decís cosas inapropiadas, pero como que la gente te perdona porque no eres tan. No sé, no te la tomas.
7: He sido muy, muy, muy cruel a veces, ¿sí?, con personas por escrito, pero después cuando me lo encuentro, bueno, evidentemente no me quieren saludar porque piensan que.
6: Y yo digo,
7: pero, no, pero sí, esto era por escrito, no era real, personal.
6: Es lo mismo porque era por escrito.
7: Hay gente que me cae muy mal personalmente y que me cae muy bien y yo lo. Lógicamente, con lo que tengo total acuerdo, pero que no puedo soportar, digamos. Hay varios casos.
6: Y podríamos decir entonces que Rafael Gumucio, en el caso de José Antonio Kast, no le cae bien ideológicamente, pero que le cae bien personalmente a José Antonio Kast.
7: O sea, no me cae mal personalmente. También me parece como persona, así que tiene como algunas cualidades que son defectos también. Quiero decir que yo creo que es alguien que todavía no ha pasado totalmente a la edad adulta. Siento que hay algo de él bastante como pánfilo que me cae bien, porque me caen bien los pánfilos, pero que es como que a veces le costase entender ciertas rigores o ciertas complejidades de la realidad que uno aprende como la edad adulta, digamos. Me sorprende que tenga tantos hijos y sea tan poco padre, digamos, en el sentido de que los padres aprendemos del rigor, de la decepción, de entender, de escuchar, y siento que José Antonio es un hijo todavía.
6: ¿A qué te refieres con que sea tan poco padre? Porque yo, entonces una cosa, yo conozco a mi primo. Y si hay algo que valoro, yo tengo.
7: No, debe ser un muy buen padre.
6: Un tremendo papá.
7: Sí, no digo eso, pero es como.
6: De hecho, yo diría que es de las cosas que yo más respeto a José Antonio Kast, lo buen papá que es.
7: Sí, pero es
6: un. Y sus hijos son muy buena onda.
7: Pero él es un hijo. Es un hijo.
6: Explícame
7: eso, es un hijo de tu abuelo. No sé cómo te siento, pero es un heredero, digamos. Es como que hay cosas. Es como. Pero eso es una cosa psicológica. Quizás habría que conversarlo con él, con el psiquiatra.
6: Me interesa el análisis para entender. Porque ¿a dónde va eso? Como papá, biológicamente, es un buen papá.
7: Sí, seguro.
6: Pero en el fondo, ¿a qué te refieres con que sigue siendo un hijo? O un adolescente, o un
7: no. Como que no. Te digo, tiene esa cosa, que uno habla con él. Es totalmente tolerante en el sentido de que tú puedes decir exactamente lo contrario de lo que tú piensas, él no se va a enojar.
6: No se enoja, no te va a pegar, no te va a escupir.
7: Pero al revés, no le entra nada. O sea, todo tú lo que le dices y lo que argumentas y eso no modifica en nada su forma de pensar. Él piensa A y piensa B.
6: Pero debe ser tosudo más que.
7: Sí, es como no entender.
6: Es un poquito porque cuando
7: yo me enojo con algo, tú me decís algo, yo me enojo porque a veces lo que tú me estás diciendo me puede cambiar mi punto de vista.
6: Ah.
7: Entonces yo me enojo, salgo de la conversación diciendo eres un idiota y al otro día yo repito lo que tú dijiste o cambio mi punto de vista. Que es algo muy. No creo que eso le pase a José Antonio Kast y entonces esto tiene como la cualidad de los defectos, hablando de la política, no de la persona no es mi tema, digamos, pero es que decir que él es un presidente autoritario, dictatorial, es
6: una
7: falso,
6: mentira, una mentira.
7: Pero decir que es lo contrario también es falso. Quiero decir que no tener autoridad no te transforma en no autoritario. Es decir, él no tiene un solo ápice de autoritario en su forma de ser. No tiene un ápice de no autoritario en su forma de pensar. Es decir, él no piensa la autoridad de otra manera que de una forma autoritaria, digamos. Es como un dictador que no tiene nada dictatorial, digamos. Es una cosa muy.
6: Y no será, por reinterpretarte, ¿no será que un monolítico que está convencido que su verdad es absoluta y que para qué abrirse a reflexiones? Yo estoy de acuerdo contigo que siempre es sano abrirse a reflexiones. Yo vengo a la
7: Hay gente que ama la dictadura de por sí, porque tiene mentalidad dictatorial. ¿Cachai? Hay gente que le gusta eso y que puede. le gustan las dictaduras de Norcorea o la de
6: Cuba. Yo no creo que sea el caso.
7: Para nada, no. Estoy diciendo lo contrario. Okay. Pero hay gente que...
6: A tu primo Marco Enrico Minami le gusta más la dictadura de Venezuela que...
7: Sí, pero tampoco tiene una especie de autoritario. No podría soportar él.
6: No, pero apoyó el régimen de...
7: Sí, pero no podría vivir...
6: Asquerosamente complaciente con la dictadura.
7: Sí, bueno, eso, pero da lo mismo. Lo que te quiero decir es que la adhesión de José Antonio Kast no es sentimental. Por ejemplo, es la dictadura de Pinochet. No es sentimental, no es afectiva, no es corporal. No es que le parezca que Pinochet es maravilloso, claro, que Krasnov es un ídolo, como le pasa a mucha gente que a quien le calientan los uniformes, digamos. Eso no le pasa a Kast, pero eso hace más grave aún, ¿me entiendes? Porque si alguien no tiene nada que ver con Krasnov, no le simpatiza a ese tipo de persona, pero lo defiende, es porque su defensa es intelectual, es monolítica, es más allá incluso de lo... ¿Me entiendes? Lo que quiero decir, yo creo que lo entiendes perfectamente, porque...
6: No, yo sí creo que José Antonio tiene una estructura muy monolítica y simple. Para él es la fortaleza que tiene... Mira, no me vengan a enredar la cuestión. 2 más 2 es 4, yo pienso en esto y chao. Y después escuchar, sí, que simpático que Rafael Gumucio sea un intelectual reflexivo, pero yo creo en esto. Ahora, ojo que sí creo que una de las virtudes que tiene José Antonio es que no es un tipo soberbio en el sentido de es capaz de rodearse con gente que sí es muy intelectual y de empoderarlos.
7: Sí, pero
6: o sea, es capaz de delegar esa intelectualidad en una ministra Lincolnado, en una otra persona, en un Quiroga, y decir, bueno, usted haga su pega, no me pidan a mí hacer, que la diferencia con Piñera, que Piñera sí se creía que sabía todo, sabía mucho, y se trataba de meter en micromanagement. O sea, claro. El hecho de que él maneje un core de idea también le da mucha libertad de decirme, yo no entiendo muchas más cosas. Y ahí te voy a la siguiente pregunta. En otra columna decía, tenemos un problema, un presidente que no intelectualmente no tiene curiosidad. Tenía otra columna muy dura con él. Aparte, partiste con la amorosa.
7: No, porque del 26, cuando un presidente asume... yo creo que...
6: Y después fuiste muy duro en otra columna.
7: Que es un demócrata debe, cuando el presidente asume, y asume de manera legal y totalmente legítima, uno tiene que estar a favor de que le vaya bien. Entonces mi columna tenía un cierto gesto retórico de decir, mira, yo quiero que te vaya bien y te voy a decir lo que yo creo que sería bueno para que te fuera bien, porque lo que más me gustaría que te fuera bien, aunque no voté por ti, ni mucho menos, digamos. Pero yo respeto a la mayoría de chilenos que votó por ti y me parece que sería bueno decirlo. Por supuesto, como sabía exactamente que no iba a hacer ninguno de los consejos, o muy poco, era una cosa retórica. Luego, la falta de curiosidad intelectual, que es lo mismo, que es una especie de impermeabilidad a la experiencia, digamos, es lo mismo, digamos. Como, mira, yo odiaba la comida coreana, pero un día comí comida coreana y me gustó, y ahora soy fanático de la comida coreana, me cambié. Pero si yo desde el inicio me niego a ciertas experiencias, digamos, que son la experiencia justamente del intelecto, digamos, de la y no solamente una cosa de él, uno ve el ministro Rau 10 veces más de lo mismo, digamos, que es esta especie de tosudez sin mala onda, sin pesadez, sin, con todo una cosa dialogante, con toda una cosa agradable, bien educada. Él se parece mucho al príncipe William, tiene una cosa así, y sin embargo a la hora de los que hubo se lanza un proyecto como este y persevera en esto, que es completamente, que simplemente es de alguien muy muy corto de entendimiento, digamos. Y si este grupo fueran borrachos, drogadictos, todo se entendería, porque quizás drogado uno puede inventar un proyecto de ley como ese, pero sobrio no se entiende. Entonces ahí hay una cosa
6: que... ¿Y qué crees que pasó ahí? Porque efectivamente hubo un error ahí. Nadie puede decir a esta altura...
7: No es un error.
6: Pero hubo un error. Todos sabemos que hubo un error. Porque más encima, perdona, que partimos más o menos el tema de seguridad. Logró poner a Rauch, que yo creo que es de lo mejorcito que había a la mano. Es un gallo muy, muy capaz.
7: Es lo mejor y lo peor que hemos visto. Porque
6: pero todavía no se puede corregir el error de la...
7: Esto ya no es corregible, digamos. Esto no es corregible porque esto está en el corazón del asunto, digamos. Esto no es corregible, digamos, en el sentido de que Arrau es un gran ministro de una gran gestión, digamos, que se manda una imbecilidad de un calibre que no es una imbecilidad, porque una imbecilidad todo el mundo la puede cometer. La ministra Steiner leyendo en el Parlamento, eso es una chambonada, una imbecilidad. Pero eso se puede corregir, se puede mejorar. Pero cuando alguien es inteligente, capaz, y hace algo así, porque tiene una visión del mundo que es equivocada, digamos, ahí es mucho más complicado, porque podemos discutir de cualquier cosa, pero si yo te digo que esto es una Fanta, ya no hay discusión posible, digamos, simplemente estoy loco.
6: Pero tú no crees que. ¿Me estás diciendo entonces que tú crees que el ministro Arrau está loco?
7: No, yo creo que ese grupo hay una locura que tiene la siguiente matriz, para mi gusto. Dime si estoy equivocado. Ellos creen que el 18 de octubre Sebastián Piñera cometió un error garrafal. Y no solo Piñera, sino que todo el mundo cometió el error de pensar que esto era una verdadera pelea por la justicia social y de que había un problema de desigualdad en Chile. En parte hay algo de razonable en su punto de vista. Yo creo que evidentemente la visión de que esto era solo una lucha por la igualdad era equivocada. Pero pensar que no había nada de eso y que lo único problema era una falta de autoridad o una falta de mano dura y una falta de una derecha que pudiera poner las cosas en su lugar, también es una estupidez, una estupidez inversa, digamos, pero estupidez igual. Y yo creo que eso es lo que domina este gobierno, que incluso quisiera a veces provocar un nuevo estallido social para demostrar cómo ellos lo harían de bien comparado a cómo lo hizo de mal Piñera. El informe absolutamente absurdo que nadie pidió del Parlamento da un poco pauta sobre eso. Están buscando resolver como en el volver al futuro, digamos, quieren ir en el auto a resolver algo que pasó el 19 y no son Michael J. Fox.
6: Yo he entrevistado a varios acá de presidente del Partido Republicano y otros y le he hecho esta pregunta, si creen que fue un error o no en lo que hizo Piñera buscando una salida constitucional, y en general ninguno se ha atrevido a decir que fue un error. Tal vez porque después salió muy bien. Yo estoy de acuerdo contigo que probablemente en ese minuto, y te estoy 100% de acuerdo contigo, que en ese minuto dijeron esto es un error muy grave.
7: Sí.
6: Pero con el tiempo envejeció muy bien lo que hizo Piñera, de abrir el debate constitucional, de salir, porque ya con el pasado el fragor del momento, ninguno se ha atrevido a decir, y no he escuchado a ninguno que diga, que fue un error.
7: No, pero si hay una idea.
6: Siempre hay cabezas locas, pero no sé creo que el mundo de Arrau y ese mundo piense tan. Y a diferencia de lo que tú crees, yo sí creo que Arrau sabe que fue un error. Y lo que creo que por la razón que no lo ha dicho, es simplemente una razón estratégica. Que de cómo converger a algo para salvar los muebles. Yo creo que va a terminar con una cuestión media aguachenta, menos radical, pero que va a parecer más a lo que probablemente él cree.
7: No estoy hablando solamente del tema constitucional o del tema de cómo se resolvió.
6: Okay.
7: También estoy pensando lo que más le parece a ellos detestable es cuando salieron los empresarios y las confederaciones de empresarios después del 19 a decir nos equivocamos, quizás fuimos demasiado hay demasiada injusticia, cuando salió Luxich a decir a arrepentirse, eso es lo que les parece a ellos vergonzoso, porque ellos creen, pero solo creen los libertarios en todas partes, no solamente en Chile, que no existe este problema de desigualdad y que la justicia social es una majadería que no tiene ningún sentido. Esto en el caso de Cast de José Antonio, no tuyo, choca con un problema esencial, que es el cristianismo, digamos, el catolicismo, que es sincero en su caso. Entonces
6: no solamente choca ahí, choca que su hermano Miguel Cast, mi padre, fue el primer economista que hizo un mapa de la extrema pobreza en Chile, que sí tiene una vocación muy fuerte por
7: eso choca.
6: La injusticia social mirada desde el punto de vista de la derecha, que es la igualdad de oportunidades de los niños, no tanto combatir la desigualdad de resultados, pero ambos se hacen cargo de una cierta desigualdad.
7: Y yo creo que en el caso de ambos no hay ningún ápice de clasismo, digamos, no son personas que tengan, justamente porque son alemanes, digamos, a ellos no, el cuquerío chileno y te trato como el maltrato no es algo que esté en su pero digamos que no es.
6: De hecho, no solamente no es algo, yo creo que algo que realmente que le molesta. O sea, no le sale. De hecho, no vaya a ver a José Antonio, no lo viste antes en una embajada comiendo con altos. No le gusta, no se siente cómodo.
7: Pero no así con el mundo republicano, donde también hay mucho lo que se llama capataces, digamos. Y el capataz del fondo es el más boteador de todo, digamos. El que recién estaba entre los campesinos, y ahora es capataz, y ahora tiene la llave, y te huasquea. El Partido Popular es un partido de capataces, digamos, en que no hay realmente la gran aristocracia chilena, digamos, de ninguna especie. Hay unos primos medio tontorrones, digamos, que hay un poquito ya como endogámico, digamos, y hay un resentimiento, entonces hay una mezcla que es muy brutal, digamos, de resentimiento social, de octubrismo, en ese sentido de primerafilismo anti-octubrista, que yo no estoy seguro que todos hayan sido anti-octubristas, digamos. No creo que Marazzini el 18 de octubre hubiese estado en contra del 18 de octubre, digamos. No, yo la veo perfectamente en el grupo del...
6: No, ¿cómo la habéis visto en el grupo?
7: El primer día sí, pues yo estoy seguro que ya en noviembre no, pero el 18 sí.
6: ¿Pero quiénes son esos nuevos octubristas que tú defines? No entiendo mucho ese...
7: El nuevo octubrismo es el que cree... Lo que pasa es que el octubrismo tiene una raíz profunda en las redes sociales, digamos, y en la forma en que se comunican las redes sociales. Este comunicación directa de odio, de que yo me pongo Pepito de los Palomos, te odio, te voy a matar, te voy a asesinar a la salida, el sinfiltrismo, digamos, esa forma de comunicación que es muy esencial no a José Antonio ni a Martín Arau, pero al micromundo que ellos vienen y a lo que le están reclamando sean más fuertes, eso está muy fuerte. Eso fue lo que envenenó a la izquierda y lo que la terminó en la trampa y lo que está envenenando a la derecha, aquí y a la quebrada de aquí. Por eso el término de iliberal y toda esa, que me parece todo muy interesante, muy inteligente, es bien pobre como análisis, porque es una cosa que es previo a la...
6: ¿Y no crees que eso fue de alguna manera uno de los peores legados del Frente Amplio en su minuto, o esa forma de hacer política? Porque trataron incluso a Piñera como si fuese un dictador que abusaba de los derechos humanos, extremaron tanto el punto que mucha gente de derecha debe haber dicho, ¿sabes qué? Si nos van a tratar al que hace el mejor esfuerzo posible para respetar los derechos humanos, lo van a tratar igual como alguien que no lo hace.
7: Sí, pero
6: no sembraron ellos justamente el...
7: Yo creo que eso es una visión un poco tuerta del asunto, digamos. Yo creo que el Frente Amplio en ese sentido también, yo creo que hicieron un gran error en apoyar, en defender o en creer que esto era a favor de ellos, pero ellos eran rehenes también. El hecho es que en octubre en la calle ningún dirigente político de ninguna agrupación política estaba seguro y lo estaba pasando bien, ni siquiera Jadwe. El que quisiera atribuirse ese poder, o el que quisiera pensar que este movimiento era de izquierda o de derecha o de centro, estaba equivocado, digamos. Lo que había ahí era un tono que tiene que ver con el tono de estar en una sociedad en Chile y en el mundo, una forma de vivir, una forma de vivir los afectos, que yo creo que hay que estudiar a fondo, digamos, claro. Pero que evidentemente un día de mañana puede ser de izquierda o de centro. Es directivo porque estuvimos con la ultraizquierda y bueno, pasó lo que pasó, ahora estamos con la ultraderecha, pero mañana vamos a estar con el ultracentro y vamos a darnos cuenta que no es la ideología, o sea, Parisi es un ultracentro. Parisi ideológicamente es de centro, pero su forma de pensar el mundo, de ver el mundo, es la ultra, que no es la ultra, es la Pamela Giles, digamos. Y entonces todos nosotros, la gente vieja y seria, decimos que son anecdóticos las Pamela Giles, que lo importante no es ella, digamos. Y cuando vamos a dar cuenta que ella es el centro, digamos, y que ella ha definido las políticas económicas de este país durante los últimos 20 años, digamos, no, menos 20 años, por lo menos 10, va a ser... Ahí el día que nos despertemos va a ser así, como el final del planeta de los simios, digamos.
6: Estamos conversando con Rafael Gumucio aquí en Felipe Podcast. Vamos a una breve pausa y volvemos.
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6: Estamos aquí de vuelta en Felipe Podcast con Rafael Gumucio y estabas hablando de algo que yo creo que es la primera vez que veo esbozarlo con tanta claridad, que es en el fondo esta nueva forma de hacer política, más que la ideología, o sea, que el octubrismo y este radicalismo, esta violencia en las redes, pareciera que llegó para instalarse. Estuvimos con la otra izquierda, hoy día estamos con la derecha, que llegó al poder usando muchas de estas estrategias digitales. Y tú dices que el día de mañana Parisi podría ser el que ocupe esta misma forma y llegar eventualmente al poder y sea el ultracentro.
7: Claro, este es como alguien que habita cuerpos y se traga los cuerpos y sale de repente el alien.
6: Y da lo mismo quien sea.
7: Claro, exactamente lo mismo, da lo mismo. El estallido fue de izquierda porque viene de derecha. El gobierno hubiese sido de izquierda, habría sido el estallido. Es cierto que la izquierda tiene mejor manejo de estas expectativas sociales y hay un grupo de personas que se fue hacia el octubrismo que se podría manejar para que no lo hiciesen, digamos. Yo creo que la total ceguera social o la idea de que no hay un problema social en Chile es peligrosísima en ese sentido, digamos. Hay que tener.
6: Ahora, la izquierda, los políticos de izquierda fueron bastante carajo. En vez de frente a este alien que estaba saliendo, en vez de enfrentarlo, se trataron de subir al barco, sí, terminaron acusando constitucionalmente a Piñera. Sí. Le dieron bastante aire al alien.
7: Sí, pero cuando les tocó a ellos, lo lograron calmar. Yo sé que me va a decir, me va a hablar del plebiscito, yo estoy de acuerdo contigo, o sea, fue horrible. Pero después del plebiscito, que también creo que fue una forma de calmar el alien, digamos, todo ese debate constitucional.
6: Total.
7: Y todo eso. Y luego del plebiscito, creo que hubo esa impresión de aquí. Sí, este alien no lo podemos seguir alimentando y hay que bajarle el fuego, y ahí llegó Republicano y compañía a alimentar el alien. El alien se lo va a comer también a ellos, y evidentemente ese alien se come a todos.
6: ¿Se lo va a comer a ellos?
7: Explico. Por supuesto, se lo está comiendo, de hecho.
6: ¿Cómo se lo está comiendo?
7: O sea, imagínense, nos está yendo súper bien, digamos.
6: Si pero tú, tan mal no le dio, el gobierno tiene 40%.
7: Pucha, súper.
6: Hoy día, en cualquier parte del mundo, mantener un 40% no es tan fácil, digo yo.
7: Yo creo que le está yendo muy mal.
6: ¿Sí?
7: Yo creo que el alien se los come. El tema, por ejemplo, el tema de la inseguridad en Chile. Si tú, o el tema de que Chile se está yendo cayendo a payasos. Todos sabemos que eso es pan para hoy y hambre para mañana, para todos, digamos. Y sabemos que no hay manera, si tú tienes la percepción de inseguridad lanzada a lo que hay, esto lo saben todos los políticos, incluidos los del gobierno, digamos, que evidentemente van a empezar a hacer alguna campaña para que el mundo sea más positivo, y que Chile es un país maravilloso, que está todo muy bien y todo eso. No se puede.
6: Todo el negativismo que ocuparon se les va a devolver a ellos mismos porque lo van a ocupar contra ellos. Es un poco.
7: Ya sucede, digamos. Sucede, y evidentemente que si las cifras económicas no suben, evidentemente que esto se lo va a tragar. ¿Y por qué?
6: Para el gobierno, desde mi punto de vista, aquí me sale mi lado más de ser de derecha, pero yo sí me alegro, por ejemplo, que Quiroz haya llegado y haya hecho la ventana de oportunidad que tenía para hacer una reforma que nos permita eventualmente institucionalmente volver a crecer. O sea, que no ocupen el poder simplemente para, que fue distinto con Boric, que no logró pasar ninguna de sus ideas desde su lado. Si yo fuera de izquierda, fue al contrario. Boric llega al poder con mucha popularidad y decía no más sí. AFP, termina consolidando AFP, no quiero estados de emergencia, fue el que más ocupó estado de emergencia, no quiero la ultraderecha le gana por lejos. O sea, lo que te quiero decir es que siento que el gobierno, y además siento que José Antonio sí ha sido bastante más democrático de lo que lo acusaban que iba a ser. O sea, no ha sido una autoridad.
7: Yo no tenía ninguna.
6: Muchos lo acusaban.
7: Yo no tenía ese temor para nada. Okay. No.
6: O sea, yo no siento que se quiera saltar ninguna regla.
7: Hasta esta reforma que me parece.
6: Sí, y por lo mismo rebotó. Qué bueno que Chile tenga la capacidad cuando alguien manda una reforma.
7: Pero la pregunta es: ¿por qué hemos llegado a eso? Porque hemos llegado en un país que es el segundo más seguro de América Latina, que a tener unas leyes como las que tenemos y que sean extremadamente populares. Es una pregunta que uno se tiene que hacer, digamos. Como parte de la élite, uno se debe preguntar.
6: Bueno, Tironi escribió una columna muy buena sobre por qué la gente elegía a Trump. Y yo lo encuentro que en parte busca esa respuesta, que decía, decía, mira, el problema es que la democracia liberal y todos estos políticos que nos gobernaban se demoraban tanto en encontrar la solución a los problemas reales.
7: Teníamos
6: indicadores de homicidio muy bajos y subieron como locos.
7: Sí.
6: Y los políticos les daban lo mismo y no entendían.
7: Pero sí, lo que no se puede hacer es hacer política a partir de las percepciones del mundo, digamos. No se puede, porque muy bien dice el ministro, ustedes no viven en una población donde disparan, pero él tampoco. Entonces, todos estamos hablando de algo que no sabemos. Hasta que no dejemos que la gente que vive en esas poblaciones tengan poder y tengan voz, entonces dejemos de hacer el ventíloco yo con tu muñeco y yo con mi muñeco. Eso es falso. Yo no puedo hablar con un ventílogo y no puedo decirme el muñeco habla tal cosa. Y lo que es el pueblo en Chile hoy en día es un ventílogo. No hay en ninguna parte, yo lo lamento, pero no hay en ninguna parte. Antes habían futbolistas, ya ni siquiera hay futbolistas. O sea, ya ni siquiera hay cantantes del mundo popular. Nadie, todo el mundo es igual. Todo el mundo habla del mismo lugar y todo el mundo se arroja el discurso del otro. La democracia lo que tienen, la única ventaja que tiene es que todo el mundo puede hablar, todo el mundo puede discutir, pero solo pueden decir muy pocos, que son los que saben, digamos. Yo no puedo dejar que decían los que no tienen idea. Yo los puedo dejar que ellos hablen, digamos, y que opinen, y que la opinión de ellos informe las decisiones. Pero una democracia real no puede llegar tras para ser presidente. No es que no puede
6: llegar qué
7: hasta Trump a ser presidente. Eso es así. Es decir, una persona que tiene que cuestiona una elección y que quiere hacer un golpe de Estado tiene que estar en la cárcel, como está en Brasil, que me parece un ejemplo bastante más normal de lo que es una democracia. Esta idea de que
6: pero bueno, yo no creo un buen ejemplo de Brasil, porque es bastante cuestionable cómo funciona la justicia también en Brasil.
7: Muy mal cuando tenían a estos jueces. Sí,
6: lo que te quiero decir es que déjame matizar un poco, porque estoy de acuerdo con la mitad de lo que tú dices.
7: Sí, yo también.
6: Y con la otra mitad no. Sí estoy de acuerdo de que la democracia es, hay que cuidarla con mucho rigor, hay que respetar las reglas, y alguien que se viola cualquier institución tiene que pagar las consecuencias de hacerlo, y eso está correcto, y ahí estoy 100% de acuerdo contigo. Donde no estoy de acuerdo contigo es que yo creo que estas pulsiones más como populistas, de sobre todo contra la mano dura, contra la seguridad, son muy efectivas, porque el que sí vive en la población siente que los que gobernaban...
7: Pero que no son efectivas.
6: Déjame terminar. Lo que te quiero decir es que siente que la mirada de del mundo político no estaba siendo efectiva en enfrentar ese drama que sí lo vivían a diario. Entonces, cuando tú estás y decís, mira, da lo mismo que en gobierno, pero aparece uno que levanta la mano y sabes que yo sí voy a llevarlo al extremo, voy a matar al tipo que le robe a usted su celular en su casa.
7: ¿Ya?
6: El solo hecho que tú digas eso le da la señal a esa persona que siente que la política está muy alejada de que se va a preocupar de eso. Entonces la pregunta es, y por eso vuelvo a lo que valoro el gobierno, que ojalá lo haga bien, es que necesitas dar cambios institucionales para que eso ocurra. Te vuelvo, por ejemplo, lo que hice yo como senador en la ley de usurpaciones. En la región donde yo representaba, que fui senador hasta marzo, tú te tomabas una parcela y no pasaba nada, llegaba carabinero y ni siquiera era un delito. Hicimos una ley que cambió todo, que es la ley de usurpaciones, donde claro, si tú, en el fondo, me tomas mi parcela o mi campo, te va a ir preso. O sea, es un delito penal. Antes era una falta. Entonces,
7: pero
6: los cambios institucionales sí generan efectos reales, sí generan ganar confianza.
7: Claro, pero,
6: y puede que te equivoques. Solo te digo, puede que te equivoques porque este fanatismo del gobierno que tú dices, no, soy muy fanático, puede que aunque no se apruebe lo de Arrau, si Arrau logra pasar la mitad de las cosas y eso logra bajar la inseguridad en las poblaciones, mira, la izquierda se puede quedar con un vacío de apoyo popular brutal. Y la derecha, no solamente que Alex ganó después del octubrismo.
7: No, eso no va a pasar.
6: Bueno, lo que te digo es que puede ocurrir.
7: Eso no va a pasar. Pero, punto uno, sabemos,
6: este partido se está jugando.
7: No, pero punto uno, la percepción de inseguridad no la va a bajar, aunque no haya inseguridad. Porque el 2015 no había delitos violentos como la de hoy y había la misma percepción o un poquito más baja. Y los años 90 había percepción de inseguridad igual que hoy.
6: Hoy día la Araucanía, perdón, tía,
7: la Araucanía porque no...
6: Mejoró muchísimo. Y hoy día la percepción de seguridad es mucho más alta que hace 3 años atrás.
7: Puede ser, pero
6: muchísimo antes. Y lo trabajé con Carolina.
7: yo te digo las cifras globales. La percepción de inseguridad hace mucho tiempo que Chile no está colgada con lo que pasa realmente, ¿no es cierto? Eso lo sabe cualquier persona. Y de hecho, tanto es así que cuando llegó el octubre y esos años, digamos, en que la inseguridad no se transformó en el primer tema, sino que la desigualdad, la inseguridad subía y no sabía y no cambiaba en su lugar en la encuesta. Entonces, esto no es así. Esto, como te digo, es hambre para todos. O sea, si tú logras que las percepciones se descuelguen de la realidad, luego eso no es bueno para nadie, digamos. Si yo creo que un semáforo es un árbol de Pascua, no es bueno, aunque, y eso no significa que la Navidad va a ser más linda, digamos, es absurdo, digamos. Un ejemplo histórico bastante conocido es el caso del problema judío. A mitad del siglo XIX se habló de que había un problema judío. Había un problema judío, lo escribió Marx sobre el problema judío, escribió Nietzsche sobre el problema judío, y luego llegaron a una solución para el problema judío, que fue la solución final que Hitler. ¿Qué es lo que se concluyó después de todo este asunto? De que no había problema judío. Había gente que tenía problemas con los judíos, había gente que odiaba a los judíos, pero no existía el problema judío. Los judíos no eran un problema. Bueno, si tú creas problemas que no existen, luego después pone soluciones que no existen, y los que son mejores para las soluciones que no existen son los peores, digamos. Quienes, si tú vas y si yo voy y digo que tengo un cáncer y no tengo un cáncer, ¿a quién tengo que acudir? A un charlatán que me va a decir que tengo la enfermedad que yo quiero tener, digamos. Entonces, estamos haciendo política para charlatanes, digamos, y los charlatanes, evidentemente, entonces, todo esto no tiene ninguna solución. Y además hay otro tema. Cuando se trata de inseguridad o cuando se trata de los temas que son ventajosos para tu sector, las percepciones de la gente son maravillosas. Lo que la gente opina es lo que importa. Pero cuando se trata de economía, cuando se trata de subir la bencina o cuando se trata de los sueldos, ahí sí que las percepciones de la gente son estúpidas. Ahí sí que la ley, ahí sí que la gente no tiene idea de lo que les pasa. O sea, ahí sí que uno les dice, usted está equivocado. Lo que Chile necesita para crecer es tal cosa. Y entonces, o escucháis a la gente y entonces uno hace lo que la gente dice, es bastante fácil y agradable, o uno dice, mira, yo creo que la gente tiene una percepción, pero y los datos me dicen otra cosa, y yo voy a buscar entre la percepción y los datos una solución que sea razonable, digamos, y que sirva. Ese es el trabajo de la política. Yo, en el caso de la economía, puedo entender que tú sabes más que yo tengo una percepción, tú tienes la otra, pero puedo llegar a decir, ¿sabes qué? Quizás tú con los datos y con tu conocimiento puede ser que voy a confiar en ti, voy a confiar en la reforma de Quiroz, que me parece totalmente, en algunos sentidos, muy ideológica y muy fanática, pero puedo decir que, mira, yo no lo haría así, pero puede funcionar. ¿Por qué en otros temas no es así, digamos? ¿Me entendí? O sea,
6: a lo que te quiero decir es que yo la diferencia que tengo contigo es que yo creo que sí había un problema objetivo, no de percepciones.
7: Hay un problema objetivo.
6: De seguridad.
7: Pero por supuesto.
6: Y se acrecentó muchísimo en el último tiempo.
7: Y digo,
6: la experiencia de la Araucanía lo pongo porque es un caso muy concreto donde se suponía que no se podía ir a la Araucanía, que esto era. Y efectivamente había un problema muy grave en la Araucanía. Aprobamos la ley de Naín Retamal, aprobamos la ley de usurpaciones, aprobamos la ley del robo de madera. Y hoy día te invito a que vaya y estamos con un nivel de seguridad. Y de hecho, te quiero decir, yo trabajé de la mano con Carolina Tobá en esto. O sea, no fue una cosa solamente mía, desde senador. Hubo un esfuerzo compartido donde no solamente cambiamos objetivamente el tema de la seguridad, sino que además las percepciones. O sea, y yo creo que la apuesta del gobierno, y por eso te digo que esto es un partido que se está jugando, es que si la reforma de Rao, sácale la parte constitucional donde se pasaron 8 pueblos, se aprueba y de aquí a 3 años más la ciudadanía empieza a salir a las calles con un poquito más de seguridad, creo que sería un triunfo muy grande de un sector que, pero, más allá de que las formas...
7: Sí, pero yo voy... Yo
6: ¿me explico?
7: Yo no,
6: o sea,
7: sé,
6: yo no creo que eran puras percepciones. Ahí discrepo contigo.
7: No sé nada. Ni de seguridad, ni de economía. Yo soy escritor. Y lo que sí sé es de cultura chilena, de historia de Chile, y cultura chilena. Bueno, en la Araucanía, evidentemente, que tú puedes mejorar y has mejorado todo lo que tú quieras. En la Araucanía tiene un problema de percepción, de historia, de forma de trato, de forma de entenderse, de forma de comunicarse, que evidentemente pueden mejorar marginalmente el tema de la inseguridad, pero mientras tú no modifiques eso, digamos, mientras tú no entres al corazón del asunto, que no estoy siquiera hablando del tema mapuche, estoy hablando incluso del tema del trato entre los propios, digamos, no mapuche, digamos. Si tú no, no, no, no, no Si uno das cuenta que hay en la Araucanía un verdadero apartheid, una verdadera fisura social, si tú no vas a Carahue, y es que una ciudad preciosa por fuera, digamos, que tiene un río maravilloso y un puente maravilloso, pero es difícil encontrar una casa que no sea un bar, digamos. Entonces ahí es donde no hay nada. Por supuesto que podemos hablar de la economía, pero ahí no hay ningún discurso, digamos. Tampoco hay un discurso de la izquierda, pero de esta derecha, que no, es que ellos no quieren ver el problema, es que ellos quieren pasar por Carahue y no enterarse de lo que es Carahue. Ellos no quieren escuchar a la Violeta Parra, ni a Nicanor Parra, ni a Pablo Neruda. Y entonces, la percepción que tú puedes tener de los problemas es muy frívola y muy superficial. Si uno no ha leído La Opción de Bajar la Noche, evidentemente que no entiende nada de lo que pasó el 18 de octubre. Porque uno puede tener todas las cifras y todos los parámetros y de la inseguridad o la otra. Pero si tú no leíste a Donoso, no entendiste lo que pasa en la fractura profunda de esta sociedad, de sospecha, de mezcla, de que vivimos todo en una especie de casona derruida, en que vamos construyendo piezas y vamos deshaciendo jardines y construyendo como hemos construido sin vigilancia. Entender eso, yo, la Araucanía, tú la conoces mejor que yo, pero yo lo conozco bastante. Y la Araucanía es el corazón de otra cosa. Si uno piensa en la Araucanía como una continuación del sur de las casonas de adobe, no entiende nada. La Araucanía está fundada por jefes liberales, por patrones liberales, por patrones francmasones, digamos, que dirigen una zona, bueno, preciosa por lo demás geográficamente, pero evidentemente se puede mejorar los índices en la Araucanía, pero si tú crees que la Araucanía sea Noruega, tienes que hacer una política totalmente distinta, digamos. Y en ese sentido, por eso yo sigo votando por la izquierda, digamos.
6: Yo creo, Rafael, que lo que acabas de describir de la Araucanía, yo sinceramente no lo comparto en lo más mínimo. Me tocó ser senador 8 años allá, y creo que la
7: pero conoces Carahue.
6: Pero muchísimo.
7: Yeah, y
6: pero no solamente conozco, partí a los 18 años construyendo en Carahue con techo para Chile, conozco a la dirigente de Carahue, conozco al alcalde de Carahue, conozco a... O sea, y lo que le quiero transmitir es que si ellos te estuvieran escuchando hoy día, te van a estar escuchando, te pueden escuchar, te decir, oye,
7: hola,
6: mi vida es mucho más rica que lo que te imaginas. Y esa diversidad cultural, indígena.
7: Pero si no digo lo contrario.
6: No, lo que te digo, sí, pero es que.
7: Tú estás
6: diciendo como que el mundo de José Antonio Kast no entiende este mundo. Muchos de ellos se sienten parte del mundo de José Antonio Kast.
7: Ah, no, votaron. Entonces, por José Antonio.
6: Pero solamente no, votaron. No, son dirigentes. O sea, lo que te quiero decir es que esta como mirada como intelectual de que ellos no entienden el verdadero Chile, siendo que el verdadero Chile, además con las nuevas generaciones, ha cambiado a una velocidad.
7: Me encantaría estar equivocado, pero te lo digo
6: que es mucho más revolucionario lo que ha pasado en los pueblos de cada rincón de Chile por distintos motivos, porque las generaciones son mucho más preparadas, porque son mucho más empoderadas, porque ya no se compran ni un cuento, el trato no acepta ninguna falta de respeto, o sea, toda esta idea como media todavía de patrón de fondo, o sea, olvídate, no los pescan en bajada.
7: Yo
6: no lo veo mucho, y los pocos patrones de fondo que sí los hay, no es que no los conozca, yo sé quiénes son,
7: pero puedo decir,
6: pero esos compadres son tres gatos que, compadre, no son irrelevantes, de verdad, como que siento que ha habido una revolución en Chile muy positiva, la verdadera revolución positiva. Es la cantidad de gente joven, empoderada, que está pensando en el planeta,
7: pero,
6: que en Chile. Pueden vivir en Carahue, pero están pensando en cómo emprender. O están viviendo en Tolten, o están viviendo en Vilcún.
7: Pero de repente, estamos todo bien, todo positivo, y de repente hay estallidos como este, como el 18 de octubre. De repente.
6: Yo no quiero decir que es un oasis. No estoy minimizando los dramas que tiene mi región, que son muchos.
7: Estoy diciendo
6: que creo que la solución viene mucho más de ellos. Y viene mucho más de hacer políticas públicas. Ahí, la última parte que dijiste, sí te la comparto, que es decir, si queremos ser como Noruega, pero hagámoslo en serio, pensemos en el futuro en serio. Ahora, hagamos más congresos del futuro desde Carahue, pensemos cómo desde ahí podemos romperla.
7: Yo estoy por favor de los congresos del pasado. Yo estoy tratando de entender qué es Carahue. Yo lo entiendo, por supuesto, y me gustaría escucharlo. Me parece terrible y patético que tú me estás explicando Carahue, yo te estoy explicando para Carahue, y aquí no hay nadie de Carahue que nos esté explicando Carahue. Pero eso es lo que hemos hecho en esta sociedad.
6: Por eso te digo.
7: Hemos excluido a la gente de Carahue.
6: Pero el problema de la Araucanía es la caricatura que tiene Santiago de la Araucanía, es mucho más luminosa de lo que Santiago dibuja. La pobre Araucanía es maravillosa.
7: No solo eso, solo aceptamos a alguien de Carahue, o no de Carahue. Paraguay, de La Serena, si se va a Estados Unidos, si se transforma en gringa y llega hablando con acento gringo, ahí sí, claro, sí, Lincolnado, ahí sí. Lo que no soportamos ya es que alguien venga y hable como habla el mundo popular, o con su historia, o con su forma de hablar, o con su forma. Eso ya no existe. Esto están totalmente erradicados del discurso público. Te digo, hasta hace 10 años había futbolistas que todavía podían hablar un lenguaje distinto al lenguaje uniforme, en que todos hablábamos de políticas públicas, 8 más 8, 46, 46, y todos hablábamos de medidas y todo eso. Y a mí me parece eso de una pobreza, una pobreza, y la palabra políticas públicas me parece además una redundancia absurda, digamos, porque las políticas son públicas, digamos, como decir, el azulado, digamos. Todo eso me parece reduccionista y terrible. Yo me parece que y es cierto que tampoco la izquierda tenga respuesta, digamos, la tenía o la tuvo. Yo quisiera escuchar discursos que me pusieran en peligro, digamos, discursos que me pusieran en cuestión. Yo quisiera saber lo que los borrachos de Carahue piensan. No el dirigente social que salió, surgió y estaba bien duchado y habla el lenguaje de políticas públicas, digamos. No el señor que va a limpiar su plaza. Yo quiero saber qué piensan los borrachos de Carahue. También quiero pensar lo que pasan.
6: Pero si los borrachos de Carahue son dos gatos, lo que hay más emprendedores en Carahue, eso es lo que importa.
7: Por favor, pero entonces no ayuda a Carahue. El Carahue que yo digo, quizás yo me voy. Yo me fui a estar con
6: hay borrachos en todas partes.
7: Hay, por supuesto, en todas partes.
6: Y todos tenemos alguna noche borrachos.
7: Pero imagínate lo que, por ejemplo, Temujo, que tenía ese mercado maravilloso, que era como lo único en Temuco que todavía tenía como historia, y se quemó y ya nadie hizo nada encima de eso.
6: Ahora se está construyendo
7: el mercado antiguo.
6: Se aprobaron los recursos, como 4 años se aprobaron, están ahí,
7: claro, pero Temuco es como una ciudad que tiene más historia que ninguna y no tiene historia, digamos. Es como tiene más universidades que Oxford.
6: Maravilloso Temuco.
7: ¿Cuántas librerías tiene Temuco?
6: ¿Cuántas librerías?
7: Sí.
6: De tener por lo menos unas 20, 30.
7: ¿Librerías en Temuco? Bueno, en mi época había una.
6: ¿Serio?
7: Sí, la que leo, que queda el mall.
6: No,
7: Puede ser ya.
6: Lo que te quiero decir es que Temuco, que también es una ciudad que muy, muy está creciendo. Obviamente el estallido golpeó como todo Chile en la época, todo encerrado, pero hoy día muy, muy ricos lugares, muchos lugares, para hacer la naturaleza, la Araucanía, es una cuestión
7: impresionante.
6: Para las casas, olvídate cómo también ha crecido, para las casas, que antiguamente era con el patio trasero, sigue siendo con muchas dificultades.
7: Pero yo.
6: No es Imperial, que está al lado, Labranza, cómo ha crecido Labranza.
7: Yo creo que hay una fractura profunda, y yo creo que mucho. Pero sí, gente del gobierno también pertenece a esa misma fractura. Hay una rabia profunda, hay un odio profundo, la inseguridad de la gente no es la inseguridad de que me van a robar o no. La inseguridad es porque viven en un mundo de incerteza totales, en que nada es seguro, en que no es que no sepa si voy a llegar a mi casa o no, porque la verdad es que la mayor parte de ellos llegan a su casa. El problema es que no tengo ninguna certeza de nada, no sé en qué mundo voy. Pasando, y en eso estoy muy mal de acuerdo con tu tío, que contigo, digamos, que también por un problema espiritual, también es un vacío espiritual tremendo, digamos. Nosotros hemos reemplazado las viejas estructuras espirituales del pasado y no hemos entregado nada, digamos. Hemos entregado como unas cosas hechas en pieza, donde no hay ninguna certeza, digamos. Eso me parece como muy endeble. Estoy hablando como un cura, pero...
6: ¿Por qué crees que se... Bueno, vamos a ir a una pequeña pausa y volvamos al último bloque, pero quiero volver al tema de lo cultural, lo espiritual, y quiero después que nos vayamos a conversar un poquito de Boric y del futuro, porque sé que ahí también tiene harto que decir sobre cómo ves a la izquierda al futuro. Aquí estamos conversando con Rafael Gumucio en Felipe Podcast y volvemos a la última... Esta es la última pausa del día.
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6: ¿Cómo están ustedes? Estamos aquí en el último bloque con Rafael Gumucio y estábamos hablando de la espiritualidad. Me interesa, y dijiste que estabas hablando como cura. ¿Por qué crees que se abandonó esa parte más espiritual? Siento que yo creo que existe, yo creo que ha cambiado de nombre, tal vez la gente no va tanto a la iglesia, pero la gente hoy día sigue creyendo mucho en la cultura de sus abuelos, de su familia, sigue siendo los amigos lo más importante. Más allá que le cambien el nombre, y ahí tal vez sí tengo una discrepancia, creo que hay bastante espiritualidad en la gente.
7: Según la encuesta que he leído yo, la encuesta, me tacan la encuesta, pero igual a veces las leo. No, la gente cree en sí mismo y no cree en nada más que en sí mismo. Y es la única cosa que no existe, digamos, uno mismo, digamos. Sí, debería uno creer en cualquier cosa menos en uno mismo.
6: Porque además dura poco uno mismo.
7: Claro, exactamente.
6: Es bastante corto el viaje.
7: Lo primero que falla.
6: Es bastante corto el viaje.
7: Claro, entonces yo creo que no. Yo creo que hemos tenido una sociedad que toma elecciones que son. La gente cree que toma decisiones que no son tomar. Lo estaba discutiendo hoy en Facebook con unos amigos.
6: ¿Todavía ocupáis Facebook?
7: Sí, por supuesto. Como para hablar con la serie hablamos en Facebook. Mira. Para hablar cosas sin sentido hablamos en Twitter. La gente piensa que, por ejemplo, no tiene hijos porque quiere ser libre o porque, pucha, por decisiones vitales. O yo, que tengo dos hijos, pienso que también tomé esa decisión porque, pucha, dos es el número perfecto, digamos. Pero no, es una verdad. La verdad es que es una sociedad que no nos deja tener más hijos. Imagínate una sociedad que castra a la gente. Es decir, que le quita el derecho más fundamental, que es el derecho a procrear. El derecho a tener hijos, digamos, y que por culpa de exigencias económicas, pero no solo económicas, también del tipo de crianza que estamos creando, digamos, del tipo de sociedad que estamos creando, le está quitando derechos más fundamentales. Y entonces uno ve a Elon Musk que tiene hijos por doquier y les pone nombres ridículos, digamos, y en cambio el pobre persona de Temuco o de Carahue que quiere crecer, que quiere llegar a algo, que quiere estudiar algo, tiene que abdicar de su derecho o su gusto de tener hijos y se compra un gato o un perro, digamos, un gato más bien. Me parece eso terrible, me parece que esos son temas que no están discutidos. O sea, si la gente se rebelara contra una sociedad que castra, que literalmente toma tu órgano sexual y te lo muele, digamos. Esto ha llegado a tal grado de que los jóvenes ni siquiera ejercen sus órganos sexuales para entretenimiento, para placer, porque al principio era, bueno, mira, voy a tirar, pero voy a hacerlo con condón, con todo, para no tener guagua. Y eso, pero al final llega un momento en que es absurdo, porque tirar sin tener guagua le quita la mitad del peligro, por lo menos, o del placer, digamos. Entonces al final ya la gente no tira, no tiene nada, no. Entonces ya al final.
6: O sea, tirar con condón, dice que le quita el placer, ¿a eso te refería?
7: No, el tirar sin el peligro de los niños, de tener.
6: ¿Lo hace menos excitante?
7: Mucho menos, sí, es parte del asunto, digamos. Es decir, por eso.
6: O sea, a ti te causaba placer el poder tirar y el susto que podía salir un niño de ahí.
7: Yo no voy a ser autográfico porque yo. Me costó muchísimo salir al ruedo del sexo por ese temor, digamos. Eso me castró y me destruyó. Pero no estoy hablando de mí, digamos. En el caso mío fue. Yo agradezco los métodos anticonceptivos y todo eso. Yo soy un gran partidario de ellos. Pero quiero decir que, desde el punto de vista societal, digamos, una sociedad en que la gente no quiere ya tener hijos para tener futuro. Es una cosa que no tiene ningún sentido, digamos.
6: Rafa, vamos a hacer un corte ahora. Vamos a darle la gracia a quienes nos escuchan aquí por Radio Agricultura. Y vamos a seguir un último bloque contigo en YouTube, porque me parece demasiado relevante lo que estás comentando de la sociedad castrada, que es un concepto que yo por lo menos no había escuchado. En esa claridad, en esa nitidez. Y lo otro que me interesa también saber es tu visión sobre Boric, la izquierda. Así que les quiero agradecer a los que nos siguen por Radio Agricultura. No se pierdan el último bloque que vamos a tener con Rafael Gumucio aquí en mi canal de YouTube, Felipe Podcast. Nos vemos el próximo domingo a quienes nos escuchan por la radio.
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3: Buenas tardes, es hora de noticias en Agricultura y comenzamos la revisión de las informaciones contándoles que la encuesta más reciente de Criteria realizada el 16 de septiembre de este 2026 mostró una nueva caída en la aprobación del presidente José Antonio Kast, que pasó de un 31% a un 29%, mientras que la desaprobación aumentó 4 puntos y llegó a 59%, según indica esta medición. También refleja un nuevo retroceso en la evaluación del mandatario luego del ligero repunte que tuvo la semana pasada por el mismo instrumento. El 29% corresponde al nivel más bajo de aprobación de Kast registrado por Criteria desde marzo, mientras que el 59% es el nivel más alto de desaprobación. La evolución de los resultados contrasta con el inicio del gobierno, pues durante las primeras semanas de marzo, el presidente alcanzó un 50% de aprobación, pero hacia fines de ese mismo mes, la desaprobación pasó por primera vez por encima de la aprobación y no ha logrado revertir dicha tendencia. En la medición más reciente, en tanto, un 12% de los consultados respondió que no sabe o no tiene opinión al respecto. Y nos cambiamos de tema, nos vamos al ámbito policial porque una mujer de 91 años fue encontrada sin vida en Pitrufquén luego de que un familiar directo concurriera a visitarla y constatara su fallecimiento. Un familiar directo de la víctima vino a visitarla y pudo constatar de que se encontraba sin vida, señaló la fiscal de la Araucanía, Vania Arancibia. La persecutora indicó que se trata de una mujer de la tercera edad y sostuvo que existen antecedentes atribuibles a intervención de terceras personas. Asimismo señaló que al interior de la vivienda se constató el registro de pertenencias y también de los distintos muebles. Se puede determinar que hubo un registro de las pertenencias de los muebles que existen en el interior de la casa, aseguró la persecutora, y en ese contexto indicó que entre las hipótesis no se puede descartar el robo, el cual habría desencadenado el crimen, a precisión. A esta hora en Santiago les cuento que tenemos cielo parcialmente nublado con una temperatura agradable de 18,8 grados según indica la Dirección Meteorológica de Chile a esta hora. Nosotros con esta información nos despedimos. Usted continúa en compañía de Radio Agricultura.
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4: Hola, damos inicio a un nuevo programa de Con Diálogo Distinto. Aquí en

0: Radio Agricultura y a través de YouTube en Agricultura TV. Este fin de semana de Fiestas Patrias queremos mirar una industria que conecta nuestros paisajes, nuestra cultura y el trabajo de muchas familias: el turismo, un sector clave para el desarrollo económico, el empleo y la imagen de nuestro país. Y para conversar sobre los desafíos y las oportunidades de esta industria me acompaña María Paz Lagos, periodista, actual subsecretaria de Turismo. Bienvenida, María Paz.
1: Gracias, Pablo.
0: Raúl Soto, abogado, diputado y presidente del PPD, integrante de la Comisión de Economía y Turismo. Bienvenido, Raúl.
2: Muchas gracias, Pablo.
0: Felipe Ross, abogado, diputado del Partido Republicano y presidente de la Comisión de Economía y Turismo. Bienvenido, Felipe.
3: Bien, muchas gracias, Pablo. Gracias por la invitación.
0: Y Máximo Picayo, ingeniero comercial, past president de la Comisión Chilena de Gastronomía Achiga y actual director de la Federación de Turismo de Chile, FEDETUR. Bienvenido, Máximo.
4: Muchas gracias por la invitación.
0: Tal como yo les comentaba antes de partir, con Diálogo Distinto, un programa respetuoso, humano, desde las legítimas diferencias. Entonces, primero queremos la parte humana, conocer un poquito algo de su lado B, no de FEDETUR ni de subsecretaría, sino qué hace en tu tiempo libre. A ver, partamos contigo, Máximo.
4: ¿Qué puedes contar? Casi todos los fines de semana me voy al Estadio Español porque juego pelota vasca, un deporte poco conocido aquí, pero que ya estamos en los Juegos Panamericanos, los Juegos Sudamericanos, así que, pero como hobby, ¿eh?
0: Está bien. Y subsecretaria, María Paz Lagos, ¿qué nos cuenta usted su tiempo libre, si es que tiene?
1: Ahora no tanto, pero en general, ahora leo muchas minutas en vez de novelas, porque me gusta leer. Me gusta leer, caminar, y me gusta mucho conversar, fíjate, me gusta mucho juntarme con gente, con amigas, me gustan las buenas conversaciones. Soy fanática de las buenas conversaciones.
0: Está lista para este programa. Felipe, ¿qué nos cuentas tú, Felipe Ross, diputado?
3: Yo estoy en una etapa de la vida en que en mi tiempo libre me dedico a entretener niños, básicamente. Tengo niñitas de 6, 4 y 2 y estoy pero totalmente ocupado con eso. Esta semana sí, 18era, está un poquito más dedicada al papá porque estuve de cumpleaños el 18 de septiembre.
1: Ah, nada menos. ¿Qué patriota?
3: El mismo 18. Sí, señor.
0: Te felicito.
3: Gracias.
0: Y don Raúl Soto, diputado.
2: Bueno, la lectura también harto, la música... Yo también las labores de padre, tengo un hijo de 9 años, así que en eso nos desenvolvemos en los tiempos libres. Me gusta harto la filosofía, la politología también en general, y la buena música, colecciono vinilo, así que en eso nos entretenemos.
0: Bueno, gracias a cada uno por contarnos algo de su vida más personal o de sus actividades no políticas ni gremiales. Nos vamos a una pausa y ya volvemos en Con Diálogo Es Distinto.
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0: Estamos de vuelta en nuestro programa Con Diálogo Distinto, conversando sobre el presente y futuro de la industria del turismo en Chile, junto a María Paz Lagos, subsecretaria de Turismo, Felipe Ross, diputado del Partido Republicano y presidente de la Comisión de Economía y Turismo de la Cámara, y Raúl Soto, diputado, presidente del PPD, integrante también de la Comisión de Economía y Turismo, y Máximo Picayo, director de FEDETUR. Algunos datos de contexto. Según estimaciones de la misma subsecretaría de Turismo, esta industria hace un aporte directo del 3% del PIB nacional en el 2025 y da empleo a más de 660 mil personas, un 7% aproximadamente del empleo nacional. También Chile cerró el 2025 con un alza de casi 15% de turistas extranjeros respecto al año anterior y la mejor cifra desde el 2017. Pero en el primer semestre de este 2026 las llegadas cayeron casi un 20%, aunque se estima que los ingresos cayeron solo un 7,7 en este mismo periodo. O sea, llegaron más gente a otros países y menos argentinos, esto indica la cifra.
2: Así es.
0: Chile cuenta con una estrategia de turismo sostenible al 2035 y un anuncio de duplicar los recursos de promoción internacional para el 2027. Ahora vamos a ver si es así o no. Y por último, y a partir de este dato quiero partir, El turismo es una de las industrias de mayor relevancia a nivel mundial, en donde 1 de cada 10 personas trabaja en empresas asociadas a esta industria, directa o indirectamente. Hoy el turismo mueve cerca del 10% del PIB mundial. Entonces, partamos con nuestra subsecretaría.
1: Sí.
0: ¿Cómo ves lo que está pasando en Chile en virtud de esta realidad? ¿Estamos acercándonos? ¿Qué nos pasa? Somos el 3% del mundo al día.
1: Sí. Quiero partir por lo último que mencionaste, que es el empleo. Hoy día el turismo significa empleo. O sea, es de los pocos sectores que está generando empleo en una situación que es compleja. Sabemos que todavía no logramos despegar de las cifras de crecimiento, la inversión se está destapando y el empleo se va a demorar un poquito más. Y en ese sentido el turismo nos da buenas noticias. El último trimestre móvil fue 2,2% arriba. Y además es muy virtuoso en empleo de mujeres, casi un 50% del empleo del turismo es mujer y casi alrededor de 25% jóvenes, que son justamente el grupo poblacional que está más afectado por el desempleo. Entonces, yo te diría que hoy día lo más virtuoso del turismo hoy día para la economía chilena es su generación de empleo y también en el mundo, como tú decías. Te voy a
0: seguimos desarrollando.
2: Bueno, yo creo que es un sector económico muy importante, sobre todo pensando en el futuro del país. El contexto, el telón de fondo económico no es bueno. El Banco Central ya nos señala que Chile este año 2026 va a crecer a menos del 1%. El último IMASEC fue el peor en 3 años. Y las cifras de empleo que conocimos recientemente son las peores en 5 años, 9,5% de desempleo en general. Y por lo tanto, lo que Chile debe hacer es llegar a buenos consensos y acuerdos que nos permitan reactivar la economía, generar más y mejores puestos de trabajo para los chilenos y chilenas, y que las cifras que en general son negativas tengan mayor positivismo dentro del turismo especialmente. Creo que es algo que nos debe instar a poner más fichas ahí, de manera tal de potenciarlo aún más, que se genere más empleo, que ayude a la reactivación económica del país, y ojalá que esos 3 puntos del PIB que representa hoy día se transformen en 4, en 5 en los próximos años, en la medida que hoy día se hagan las cosas bien.
0: Diputado Felipe Ross, usted es presidente también de la Comisión de Economía y Turismo.
3: Sí,
0: ¿cómo quizá, ves y qué más harías?
3: Quizás lo primero que quisiera subrayar es el primer dato que se dio aquí, que es que el 10% del PIB mundial viene del turismo y nos ayuda a dimensionar lo lejos que estamos, ¿no es cierto?, de lo que podría ser, del potencial del turismo a nivel nacional. Yo creo que aquí hay muchísimo que hacer y se está haciendo muchísimo. Hace poco se anunció, ¿cierto?, y aquí la subsecretaria nos puede contar más. A mí a veces se me acusa de ser un poco vocero del gobierno, ¿ya? Pero es parte de mi pega. Se han hecho cosas muy positivas, como disponibilizar la infraestructura aeroportuaria, ¿cierto?, 24 horas en más aeropuertos. Es algo muy sentido por la industria. El ministro Mas está muy jugado por la industria del turismo y vienen proyectos de ley también en nuestra comisión de diputados que nos van a poder ayudar a empujar el empleo en esta zona. Yo creo que turismo y vivienda son dos sectores donde son focos de reactivación rápida que no podemos desaprovechar.
0: Máximo Picayo, desde la mirada de Fede Tour y la tía, lo tuyo en personal. ¿Cómo estamos hoy día? ¿Cómo está el turismo en Chile?
4: Bueno, si uno le pone una lupa a esto de por qué en Chile solo somos el 3% cuando el promedio mundial es el 10%, es porque somos un país eminentemente minero, eminentemente productor de productos, ¿no es cierto?, de materias primas, qué sé yo, y creo que hemos desaprovechado la oportunidad que tenemos en este país tan lindo. Hemos ganado premios internacionales en temas de naturaleza y la verdad que no le hemos dado la importancia que tiene el turismo para que esta economía, para poder aportar a esta economía nacional. Para algunas regiones, el turismo sí representa a lo mejor el 10% del PIB. Hay regiones que no son estas regiones mineras, ¿no es cierto?, en que el turismo es una fuente importante tanto de generación de empleos como también de generación de empresas, digamos. Y en ese sentido, tiene la virtud el turismo de que no es de estas actividades concentradas en una sola región. Si hay una actividad que está totalmente transversal, distribuida a lo largo de todo el país, es el turismo. Y el turismo, además, es una actividad que genera muchas oportunidades para las pymes. Más del 90%, el 95% de las empresas que operan en el tema del turismo son pymes. Como decía la subsecretaria, empleos de mujeres, empleos a esta gran cantidad de migrantes que recibió nuestro país en estos últimos años. Bueno, el turismo le ha generado fuentes de trabajo a estos trabajadores que llegaron y que están en Chile. En el caso de la gastronomía, que es el sector del cual yo vengo y llego a la Federación de Turismo, más de la mitad de todos los empleos que genera el turismo los genera justamente la gastronomía. Y entonces cuando miramos cómo podemos activar el empleo, en estas últimas cifras bien negativas de lo que fue el empleo, bueno, el sector comercio, el sector turismo, son sectores que no fueron negativos, fueron sectores que, incluso en estas condiciones tan adversas de la economía, fueron sectores que generaron empleo. Por lo tanto, el desafío es, no digo que no impulsemos este país tan minero que tenemos y con las potencialidades que tenemos para poder crecer, pero que aquí tenemos un sector que un peso gastado en turismo genera mucho más empleo.
0: Entonces, ¿qué nos impide que el turismo tenga más peso en la economía y el desarrollo?
1: Mira, yo siento que estamos en un buen momento. Creo que hoy día hay más convicción de que este es un sector que hay que potenciar. De hecho, como gobierno nos hemos puesto meta ambiciosa, queremos crecer un punto más del PIB con turismo, pasar del 3 al 4, independiente que yo creo que podemos llegar al 10% del PIB, ¿ah? O sea, tal vez en 8, en 2 gobiernos más que en 1, pero sí un punto más del PIB, cuadruplicar la inversión privada en turismo, y además crecer 100.000 empleos en turismo. De los 300.000 que ha comprometido el gobierno, 100.000 van a venir por el lado del turismo. Entonces es una meta ambiciosa, pero yo siento que hoy día no solo el sector turismo está convencido de que podemos crecer, sino que además hay una serie de actores de otras industrias que están mirando el turismo con mayor fuerza. Y creo que además hay un compromiso desde el Estado también por el lado de la infraestructura pública. Por ejemplo, hay un plan de aeropuerto, ya algo decía Felipe, un plan de aeropuerto muy robusto, no solo de tener más aeropuertos, sino que de dotar a los mismos aeropuertos que tenemos de sacarles más partido en las mismas regiones, el mismo aeropuerto Santiago, optimizar mejor nuestra red de vuelo, el tener aeropuertos 24/7, el poder tener más interconexión entre las regiones y no tengan todas que pasar por Santiago. Esas son las grandes demandas hoy día, y para eso hay que articularse con otros sectores productivos. Yo creo que el paso que falta es que el turismo, hasta ahora, yo siempre digo, tomo la posta de otras gestiones anteriores que han ido instalando turismo, que hemos obtenido premios internacionales, y ahora tenemos que articularnos también con otros sectores productivos. En ejemplos prácticos, por ejemplo, en Puerto Natales, para que el aeropuerto pudiera funcionar todo el año, se articularon con el sector salmonero, entonces los aviones entran con turistas y salen con carga. Y eso hace que los vuelos sean sostenibles todo el año y podamos tener la posibilidad de algo clave para el turismo, romper estacionalidad y no tener solo turismo en el verano. Entonces, así permites que Puerto Natales funcione todo el año y que los lugares turísticos funcionen todo el año.
0: Vamos, y diputado, nosotros y después. Acaba de decir la subsecretaria, ¿no es cierto?, que el gobierno plantea de aquí al 2030 que crezca un punto del PIB, o sea, de 3 a 4 puntos y 100.000 empleos formales. Incluso Fedetur decía 4,5. ¿Lo ves factible? ¿Es realista?
2: Bueno, es una meta ambiciosa, pero yo valoro que nos pongamos metas ambiciosas y ojalá se construyan acuerdos para poder alcanzarlas. Creo que es posible realizarlo en la medida que las cosas se hagan bien. 100.000 empleos, obviamente que serían algo positivo, un punto adicional del PIB también. Creo que eso ayudaría a empujar la economía en general también, que es algo que requiere hoy día en nuestro país. Ahora, a mí me gustaría sí tener una mirada mucho más integral desde la perspectiva estratégica en el largo plazo. El problema de Chile, creo, y no solamente en materia de turismo o de economía en general, sino que en todas las áreas de nuestro país, es que faltan acuerdos de largo plazo. Y el problema es que las políticas públicas se ven interrumpidas cuando hay cambio de gobierno. A mí me gustaría que en un tema tan importante para el futuro del país como es el turismo, podamos construir una agenda de largo plazo, ¿ah?, con una mirada estratégica, ¿verdad?, no para el 2030, ojalá pensando en el 2050, de manera tal de que esto pueda trascender a los gobiernos de turno y podamos avanzar, ojalá el 2030 un punto más del PIB, pero ¿por qué no soñar con el 10% que es el promedio mundial de aquí al 2050? Y hacer un plan de trabajo que nos permita, con colaboración público-privada, ¿verdad?, avanzar a paso firme hacia allá. Y no solamente reactivando o destrabando los grandes proyectos de inversión privada, que probablemente los hay. Sé que se está haciendo una mesa de trabajo ahí de parte del Ministerio, con el Ministro de Economía, con la subsecretaria, tratando de ver cómo colaborar para que esos proyectos de inversión privada puedan potenciar también en la industria del turismo aún más, pero también se requiere inversión pública que va mucho más allá de los aeropuertos, que son probablemente los grandes proyectos de inversión pública ligados al tema del turismo, sobre todo el turismo que viene de afuera, ¿cierto? Pero yo creo que hay mucha otra inversión pública que también se puede hacer, y para eso la discusión que va a venir en la ley de presupuesto respecto del próximo año es muy importante. Ahí hay que dar una primera señal: vamos a respaldar que el turismo pueda contar con más recursos frescos para poder también impulsar esto. Yo creo que sí, pero en la medida que exista un plan de trabajo y una estrategia más de largo plazo y que sea una política vista como una política de Estado. Yo creo que eso es muy importante.
0: Diputado Felipe Rosa, justamente tomando aquí lo que han dicho anteriormente, uno, ¿ves factible llegar a esta meta? Y dos, ¿concuerdas que tiene que ser una política de largo plazo que no dependa del gobierno de turno?
3: Absolutamente, absolutamente. Yo creo que este es un acuerdo que debemos tomar como país. Creo que la subsecretaria se muerde la lengua para decir todas las cosas que quisiera hacer de largo plazo, y porque yo ya he conversado con ella algunas de las cosas. Creo que Chile tiene unas condiciones bastante únicas, yo lo veo bastante factible, de hecho, en el Cono Sur, en Latinoamérica en general. Creo que tenemos un ecosistema privilegiado, o sea, que tengamos tres aerolíneas nacionales es algo que no tiene en todos los países de la región, por ejemplo. Tenemos un turismo también que está muy abocado a lo vecinal, al argentino, ¿cierto?, al peruano, que vienen de cerquita, al brasilero, ¿no es cierto? Pero tenemos que atraer a ese turista que gasta el doble que el turista vecino, ese que el turista europeo, que hoy día son mercados que son un poco más de nicho, que vienen a lodge carísimos en el sur, que existe ese mercado, pero una cosa muy chica. Entonces creo que efectivamente falta una estrategia de más largo plazo para llegar a ese turista al que como mercado, llamémoslo así, le podemos sacar mucho más jugo, y que puede generar, ¿no es cierto?, mucho más recursos para las regiones, para así dar mucho más empleo. Y creo que parte de esta agenda sin duda tiene que ser lo legislativo. Creo que tenemos ahí un gran proyecto para darle estabilidad laboral también al sector del turismo, para combatir la estacionalidad, ¿cierto? Esto, el cálculo de para trabajadores que están en las torres del Paine, que la cosa funciona en el verano y muere en el invierno. Si esa persona quiere estar contratada todo el año en un contrato relativamente estable, con el promedio de las 40 horas a 4 semanas, la verdad que es imposible. Entonces,
0: ahí vamos a entrar después ese tema. Máximo Vicayo, de FEDETUR. ¿Sientes que todo tu tiempo que has estado vinculado con la industria del turismo, han habido políticas de gobierno, o cada vez que llega un gobierno cambian las reglas? Juego.
4: A ver, juegues, yo coincido aquí efectivamente con el diputado cuando dice que esto tiene que ser política de Estado. Y de hecho, en el gobierno pasado nos reunimos con el presidente Boric, los gremios del turismo, le fuimos a plantear esto de que sea política de Estado. Con el actual presidente Kast también nos hemos reunido y creo que hay bastante consenso. Este es una, así como el programa se llama Con Diálogos Distintos, yo diría que el turismo también es distinto. Es distinto porque es una actividad súper transversal. Sí. Tiene poco de carga política, y eso hace que podamos tener esos acuerdos de largo plazo, tener una política de Estado. Y cuando hablamos, por ejemplo, de inversión pública, no es solo decir cuánto vamos a invertir en aeropuertos, sino que en cualquier inversión que haga el Estado, siempre tengan la mirada del turismo. Si van a hacer un camino, resulta que hay alguna atracción turística que podría tener un letrerito, o sea, cosas que a veces no son mayor inversión, sino que simplemente tener el turismo como mirada de saber que esta es una actividad que puede generar muchos empleos para Chile, puede generar una parte importante del PIB. Yo creo que hay que mirar el ejemplo de un país que hoy día es de los primeros en el mundo en turismo, que fue España. España hace 60 años, 70 años, era un país que estaba bastante aislado del resto de Europa, pero siempre miró el turismo como su gran puerta de entrada. Hoy día es un país que recibe más de 100 millones de turistas, un país que la hostelería, como se llama allí, es de los sectores que mayor empleo genera, tiene tasa de desempleo menores que las del resto de Europa, justamente porque tiene una industria del turismo que es súper potente. Y Chile podría ser perfecto.
0: Vamos a hablar de eso ahora con la subsecretaria. Entonces, subsecretaria, la ley de reactivación del turismo que ahora está en el Senado buscaba justamente aumentar fuertemente los recursos para la promoción del turismo. Entiendo que está media guardada esa ley. Entonces, ¿cómo piensan el gobierno aumentar de forma importante los recursos para promoción del turismo y justamente para lograr las cifras que hemos conversado.
1: Sí, el gobierno lo que hizo fue recoger el corazón de ese proyecto, que es aumentar los fondos de promoción, y por eso la ley de presupuesto para el 2027 viene una duplicación del presupuesto de promoción que esperamos se apruebe. Se van a recoger otros elementos, y ya el proyecto está en la Comisión de Hacienda del Senado. Pero quiero recoger algunos de los elementos que han dicho. Me gusta mucho lo del acuerdo amplio que dice Raúl. No que acá te trate de Raúl, yo sé que en el Congreso nos tratamos de subsecretaria, diputado, todas esas cosas más formales, pero
0: más relajado.
1: Pero lo que dice Raúl es muy importante. Nosotros ahora el 30 de septiembre vamos a tener un congreso, están todos invitados, con Encuentros del Futuro, que se llama Chile Potencia Turística. Están todos cordialmente invitados, si es que no les ha llegado todavía. Y tú estás confirmado. Y efectivamente lo que busca es eso, es como generar un acuerdo más de largo plazo. Segundo, lo que dice Máximo es muy importante del tema. Yo no hablo, antes fui subsecretaria de la mujer, entonces tengo mi perspectiva de turística. Así como existe la perspectiva de género, yo trato, no voy a poner un PMG, pero hablo de la perspectiva turística dentro del Estado. Y eso lo trabajamos fuertemente, por ejemplo, con el Ministerio de Obras Públicas. Tenemos un plan de infraestructura turística trabajado, donde está toda esa infraestructura menor, que no son los grandes aeropuertos, pero son los miradores, son las rutas escénicas, que cuando tú construyes una carretera no sea recta, sino que tenga mediadores, que tenga lugares para sacar las fotos, etcétera. Y lo tercero que quiero también tomar lo que decía Felipe, que es el tema del qué tipo de turistas también. Hoy día, cuando hablábamos de los 6 millones de turistas el año pasado, es una cifra que nos alegra, pero también es engañosa, porque el 50% eran argentinos. Y nosotros con los argentinos hemos tenido dos burbujas. El 2017, que llegaron muchos turistas, y el 2025. Entonces, es un equilibrio y poco sustentable para hacer del turismo un sector económico de largo plazo. Y si nosotros sacamos a los argentinos este año de la cuenta, el turismo ha crecido un 4%, especialmente en el turista de alto gasto y de larga distancia. Ha crecido un 80% los australianos. ¿Por qué? Porque sacamos la visa, porque hay una conectividad directa y porque hay situaciones geopolíticas que también influyen. Medio Oriente, Europa está en medio en guerra, a los australianos les gusta el outdoor, Chile es outdoor, me voy en vez del Himalaya, me vengo para acá. Por otro lado, crecieron los chinos, crecieron los gringos, crecieron los Estados Unidos, Canadá, los brasileros en julio, 150.000 brasileros, 0.1% más que en julio del año pasado. Entonces, están creciendo turistas de mayor gasto, y eso es una muy buena noticia. ¿Por qué? Porque nosotros no solo queremos volumen, queremos más días de estadía, más gasto y mayores regiones beneficiadas por el turismo. Hoy día hay 3-4 regiones que el turista extranjero privilegia, pero nosotros queremos que el turismo llegue a las 16 regiones.
0: Vamos a desarrollar ese punto. Y ahora, ambos diputados, uno, la disposición, dentro de un presupuesto que sabemos que va a ser acotado, por decirlo así, el próximo año, a duplicar el presupuesto para promoción del turismo, y si ustedes creen, dentro de ese mismo contexto, que el mundo político y el Parlamento se le da el peso político que el turismo requiere para nuestro país.
2: Bueno, evidentemente que no se le da el peso todavía, pero hay que avanzar hacia allá, y yo creo que está a la disposición, como decía Máximo. Este es un tema que debiese unirnos, no es un tema que pueda generar grandes diferencias políticas, es un tema beneficioso para el país. Ahora, yo comparto que probablemente hay que poner el foco en la promoción externa, de manera tal de que nuestro país se ofrezca ante el mundo de mejor manera, porque probablemente estamos desaprovechando una oportunidad allí. Chile tiene una diversidad, sobre todo en materia de ecoturismo, que pocos países del mundo tienen, ¿no es cierto? Y esto es ampliamente destacado por los extranjeros que vienen a nuestro país a hacer turismo. El norte, maravilloso desierto, el sur, nuestra Patagonia, ¿verdad? Nuestras Torres del Paine. Bueno, en esta época de invierno, obviamente, la montaña, en verano, la playa. Y la verdad que eso, más allá de lo visible que es, en la medida de que también las nuevas tecnologías nos ayudan a llegar, ¿verdad?, al mundo, creo que no estamos haciendo como Estado y como sociedad un esfuerzo lo suficientemente importante para visibilizarlo aún más. Yo recuerdo, estuve el año pasado en la Expo Osaka, en Japón, y la verdad que da pena compararse con otros países del mundo de similares características a nosotros, y que probablemente tienen menos ventajas comparativas en términos de qué ofrecer pero lo poco que invertimos para mostrarle al mundo nuestras bondades, nuestras cualidades en materia de turismo. Y yo creo que si ayuda, por supuesto, tratar de buscar los recursos, entendiendo que hay un escenario complejo y que habrá que hablar ahí con el ministro de Hacienda, que está bien mano guagua, para que podamos también soltar un poquito la billetera y invertir en esto, yo creo que es importante. Pero no basta solo con la promoción de nuestro país. Yo creo que tiene que haber una estrategia mucho más integral de fondo, más de largo plazo, y por eso ponía el acento en una política de Estado.
0: Bueno, diputado Felipe Ross, además presidente de la Comisión. Vamos a apoyar, ¿es factible que se pueda duplicar el presupuesto de turismo? Y si crees que en verdad en el Congreso, lo que tú has visto, se le da en este mundo político el peso que tiene el turismo.
3: Yo creo que lo que falta en el sistema político es visibilizar el potencial que tiene el turismo para Chile y lo lejos que estamos de nuestro potencial. O sea, repetir quizás lo primero que dije, en el sentido de que estamos en el 3% del PIB, y si tenemos potencial de llegar al 10% del PIB, es una actividad que tiene un margen de expansión como pocas, ¿ya? Y yo creo que eso la clase política no está tan consciente. Tampoco creo que esté tan consciente del potencial generador de empleo que significa esto, particularmente en el rubro de la gastronomía. Creo que es algo que podríamos también fomentar específicamente. Yo creo que el acuerdo político del que se ha hablado aquí es algo del que los diputados están poco conscientes, y yo de aquí por lo menos me voy con la tarea de empezar a sociabilizar esto en el Congreso, la verdad, porque aquí hay una oportunidad tremenda, y yo estoy seguro que el ministro Quirós, si es que es un tercio del empleo por el que se están jugando, se va a jugar aquí, yo estoy seguro que en esto sí va a soltar la billetera, porque si de aquí van a salir 100.000 empleos, el principal beneficiado va a ser Chile y la billetera fiscal también, así que... ¿no?
0: Y diputado Felipe Rosa, aquí está el diputado Raúl Soto, yo creo que aquí me imagino que se pondrán de acuerdo a la salida, no sé, para poder lograr, aquí tiene que ser política de Estado, tal como lo hablamos, ¿no? Así que esperamos que eso ocurra, que sea una consecuencia del programa y lo máximo desde el punto de vista de FEDETUR. Ese aumento del presupuesto, sí, ¿tiene que ir solamente a promoción o a qué más?
4: Yo creo que hay que poner también en desde contexto la comparación con el resto de nuestros países vecinos competidores. Y nosotros estamos hoy día con países que tienen un presupuesto 3 veces el que tiene Chile. Por lo tanto, cuando salimos al mundo, yo no hablo del gasto en promoción, yo hablo de la inversión en promoción. Esto es una inversión realmente. Y si queremos ser competitivos, porque aquí los clientes están en todo el mundo y tenemos que ir por ellos, tenemos que hacer la inversión que hacen a lo menos nuestros vecinos, que están hoy día gastando mucho más que nosotros. Y esta es una actividad que va a generar recursos para otras actividades. Por ejemplo, en este boom de los turistas argentinos, resulta que eso generó un boom en el comercio. O sea, el retail chileno se vio fuertemente beneficiado con lo que significó la llegada de turistas argentinos. Hoy día tenemos una industria muy importante para Chile. Somos el cuarto productor de vinos del mundo. La industria de los alcoholes es una industria que está hoy día en crisis porque la gente está tomando menos. ¿Y cómo se está resolviendo eso? Con el enoturismo. O sea, hoy día en todo el mundo, las grandes viñas, y en Chile también, están invirtiendo para atraer turistas a las viñas. Ya la experiencia no va a ser solo comprar una botella de vino, la experiencia va a ser también visitar viñas. Y en eso, así como somos el cuarto productor mundial de vinos, ¿por qué no podríamos ser también el cuarto, el tercero, o el segundo, el primero, en promoción de enoturismo? Entonces, existen actividades que son... que van más allá de lo que uno piensa en turismo. La gente piensa en turismo, alguien que llega con una máquina fotográfica y unas maletas a un aeropuerto. No, aquí se genera una actividad económica para otros sectores que es muy importante. Somos también una potencia agroalimentaria, tenemos un mar espectacular, todos productos que podemos venderlos ya no solo al mundo, sino que también como experiencia en Chile. Y ahí la gastronomía juega un rol.
0: Y ahí, subsecretaria, te hablaba antes de diversificar en otros países, ¿no es cierto? Que sea China, Europa, Australia, otros. Y acaban de lanzar a principios de septiembre, Chile nos encanta, esta iniciativa que pone en valor a los chilenos y chilenas, y que me imagino qué esperan de esta iniciativa, y yo no sé si además está sociabilizada con todos los actores políticos y privados.
1: Mira, Chile nos encanta es una campaña, pero sobre todo es algo que apela primero al orgullo, y desde el orgullo, invitación a que todos seamos anfitriones. Esta es una, yo siempre digo, mis métricas son el 1% más del PIB, 100.000 empleos, cuadruplicar la inversión. Pero la cuarta es que ojalá cada chileno, antes de pensar en viajar fuera, piense en conocer Chile. Esa es mi métrica, tal vez no cualitativa, pero mi meta intangible, que así variaba el lago, yo me sentiría muy satisfecha si al final de mi periodo los chilenos privilegien Chile antes que nada. Y Chile nos encanta, tiene ese doble juego. Tiene Chile... nos encanta y chilenos encanta, invitando a ser anfitrión. Y esta campaña va a estar, bueno, aparte de ya el lanzamiento, está en el aeropuerto, están los videos en Copec, en todas sus estaciones de servicio, están los cines, hay influencers que están activando esto, y sale una campaña que va a estar fuerte 2 meses, pero la idea es que dure un año, todo lo que tenga que durar, y contagiar a todos de este espíritu. Me gustó mucho lo que dijo Máximo también de lo que es la cadena de valor del turismo, y efectivamente el turismo no es solo el acto de viajar y de alojar un día afuera, que es como se mide el turismo, sino que es la cadena de los restaurantes, la cadena del comercio, del transporte, es una cadena, y de hecho también una de las cosas que hemos hecho para visibilizar este sector es poder medir, lo que no se mide no se gestiona, y creamos un índice que se llama INATUR, Índice Nacional de Turismo, que va midiendo, una especie de IMASEC, que cada 3 meses va midiendo el crecimiento del turismo. Y eso lo vamos a tener en las métricas, ya salió el primero, y cada 3 meses en octubre sale el segundo. Y una cosa más que quería agregar respecto a la promoción. La promoción es la plata, obviamente, de promoción chin-chin, pero además es la articulación con otros sectores del Estado que también hacen promoción, y también con los privados. Pero Chile, hoy día todos los agentes comerciales de ProChile recibieron una capacitación de la Subsidiaría de Turismo y Cernatur sobre turismo, para que no solo tengan en cuenta bienes, sino que también vendan servicios, y dentro de los servicios turismo. Y van a tener sus KPI los agentes comerciales de ProChile el próximo año, acciones de turismo. Y también muy articulados con Cancillería, que está en una iniciativa que se llama Choose Chile. Y elegir Chile en el extranjero no solamente es invertir en las miles de sectores productivos, sino que también es apostar al destino Chile y invertir en turismo.
0: Diputado, ahora, en razón del tiempo. El 9 de septiembre la Comisión de Trabajo de la Cámara aprobó generar Estatuto Laboral para el Turismo, que propone adaptar la jornada a ciclo de actividad del turismo. No, no otra industria, esto con respecto a las 40 horas, ¿no es cierto? ¿Cómo ves? ¿Están de acuerdo? ¿Sienten que esto va, es lo que tiene que hacerse para esta industria, o sienten que de alguna forma saltar, diputados, a las 40 horas o precarizar el tema laboral? Porque algunos ha habido todo. Hay gente que ha dicho que
8: analizar eso, Merito.
0: Quiero escuchar las dos visiones de los dos diputados.
8: Muy político.
0: Porque yo imagino que ya sé.
8: No ha llegado todavía la
0: Comisión. Perdón, porque yo ya sé lo que piensa su secretaria y sé lo que piensa Merito. Tengo que saber lo que piensa usted.
2: Yo creo que hay un tema importante respecto a lo que dijo la subsecretaria. No me gustaría dejarlo pasar porque me toca directamente. Yo creo que, claro, cuando hablamos de promocionar nuestro país hacia afuera, hacia el mundo, ¿verdad? De vender nuestro país al turista extranjero, creo que importante también partir por casa, y creo que ahí hay una deuda probablemente mayor incluso que nuestra promoción hacia afuera. Y eso tiene que ver no solamente con esta campaña Chile nos encanta, es decir, motivar, contagiar al chileno de que conozca primero nuestro país, sus bondades, y después el extranjero, pero también creo que hay que tener una estrategia para ver cómo eso lo concretamos, porque a ver, cuando a una familia chilena le es más económico irse una semana de vacaciones a Brasil que una semana de vacaciones al sur o al norte de nuestro país, evidentemente que hay un tema de competitivo que no es una ventaja, digamos, y hay, por lo tanto, es por eso que también muchos chilenos están optando a hacer turismo afuera y no aprovechar las bondades de nuestro país. Entonces yo creo que tiene que haber una estrategia también de colaboración público-privada que permita que para el turista chileno existan ciertas ventajas comparativas que nos incentiven más a hacer turismo al interior de nuestro propio país antes de estar privilegiando, ¿verdad?, ir una semana.
0: Pero diputado, no se me escape del tema de la adaptabilidad laboral. ¿Está de acuerdo que el turismo tenga una adaptación laboral, justamente por lo que antes explicaba, ¿no?, que en lugares como, por ejemplo,
2: que yo creo que es un tema a analizar, pero no es lo fundamental? Yo creo que acá tiene que haber una estrategia mucho más integral, podrá ser un elemento que habrá que analizar, pero yo creo que hay que buscar equilibrios, Pablo. O sea, acá no se trata de tener una jornada laboral excesivamente rígida, creo que eso no contribuye, pero tampoco es bueno pasar al otro extremo de liberalizar todo de manera tal de que esto quede con una flexibilidad absoluta y donde el trabajador o trabajadora se pueda sentir desprotegido. Yo creo que hay que buscar equilibrio, un equilibrio general respecto al mercado de trabajo que resguarde los derechos de los trabajadores. La Organización Internacional del Trabajo habla de flexibilidad protegida. ¿cierto? En Chile ese concepto parece que no está bien asentado. Se habla de precarización por un lado y de flexibilidad secas por el otro, pero hay un punto intermedio, que es una flexibilidad protegida, considerando las condiciones de los trabajadores y viendo también en qué sectores productivos se requiere, en función de su realidad específica, qué tipo de
0: yo por ahora me refiero solamente al turismo, ¿eh? No quiero entrar en ningún otro sector, por eso...
1: ¿Puedo agregar una cosita?
0: Sí, agregue y después vamos al diputado.
1: Nosotros hablamos de adaptabilidad con derechos, porque en el fondo esto es una adaptabilidad dentro del mismo marco de las 40 horas, pero poder adaptar las jornadas dentro de la legislación vigente. Entonces hablamos de una adaptabilidad con derechos.
2: Me gusta el concepto.
0: Aquí, pues, diputado me gustó. Felipe. A ver, la adaptabilidad laboral, ¿cómo lo estás viendo?
3: La adaptabilidad laboral, yo creo que para el turismo es de cajón. A mí me encantaría expandir la discusión a la adaptabilidad general. Creo que en tiempos de automatización laboral acelerada, como estamos viendo, la rigidización del mercado laboral va en perjuicio del trabajador, o sea, solamente va a acelerar la automatización. Entonces, yo creo que estamos en un paradigma nuevo en todo sentido, en todos los rubros, pero particularmente en el rubro del turismo, me parece que la flexibilización de la base de cálculo para las 40 horas es la única manera o el único vehículo que se me ocurre para darle estabilidad a esos trabajadores y certeza jurídica a esos emprendedores también, obviamente. Pero lo que termina pasando hoy es que por jornada, el famoso jornalero temporero del turismo, por ejemplo, es temporada tras temporada, contratado y despedido por 6 meses. Y eso genera mucha precariedad en el propio trabajador, que no está cotizando, que no está, ¿no es cierto?, construyendo ahorros previsionales, que no está tributando tampoco por muchos meses del año. Entonces, creo que esta fórmula finalmente lo que logra es darle estabilidad a un mercado que es muy estacional. Muchas veces queremos romper esa estacionalidad, pero mientras tengamos que convivir con ella, creo que este tipo de medidas son de cajón. Al menos en el turismo, esto es lo único que podría permitir que el que conversábamos hace un rato, este trabajador de Torres del Paine, ¿no es cierto?, pueda tener un contrato por todo el año, porque si no lo van a echar temporada tras temporada, y eso es un problema para el trabajador mucho más que para el empleador.
0: Máximo Picayo, ya sabemos lo que quiere FEDETUR, así que no vamos a hablar de la estabilidad laboral desde FEDETUR porque la promocionan, sino que, ¿qué ocurre también en otras áreas? O sea, ¿cómo están viendo el tema de la capacitación, los idiomas? O sea, ¿están teniendo apoyo? ¿Cómo están trabajando para poder tener servicios de turismo, de gente capacitada, para poder justamente buscar turistas de países más desarrollados?
3: Sí.
0: Y de habla inglés, por ejemplo.
3: Sí, solo voy a hacer una pequeña cosa respecto a la jornada, porque creo que esta ley de reducción de la jornada tuvo una falencia que creo que es relevante y que hay que corregir. Y es que la reducción de la jornada laboral no vino acompañada de políticas públicas que mejoraran la productividad. Y ahí vienen todas estas otras cosas. O sea, yo tengo que trabajar menos horas, pero que tengo que ser a lo menos lo mismo productivo que una persona que trabajaba 45. Eso hoy día está ausente. En otras industrias como la minería, la adaptación vino inmediatamente, las jornadas que tienen los mineros se hicieron cargo de este tema. Y lo que pasa en el resto del mundo, todos los países que fueron hacia reducción de jornada laboral tienen un estatuto especial para este sector. Y entonces, vamos a productividad, mejoremos entonces todo el tema de lo que significan los idiomas, mejoremos de alguna manera que los trabajadores puedan acceder, ¿no es cierto?, a un sistema de transporte mejor que el que tenemos hoy día. Voy a ir al ejemplo del metro. El metro cierra a las 11 de la noche. Nosotros creemos que el metro deberá funcionar hasta la 1, hasta las 2 de la mañana, como ocurre en estas ciudades que son las que reciben turistas, para que nuestros trabajadores, para que nuestros turistas, para que nuestros clientes puedan moverse en un sistema de transporte que es mucho más seguro que el sistema de superficie, que las personas no tengan que manejar para ir a un restaurante, que puedan ir a un espectáculo y después del espectáculo ir a un restaurante porque las cocinas cierren más tarde. O sea, hay una serie de otras medidas que pueden hacer que se mejore la productividad de este sector y que, por lo tanto, efectivamente, con menos horas, podamos aumentar la cantidad de personas contratadas para que los negocios funcionen más tiempo. Lo que pasó con la reducción de la jornada laboral, y eso es cosa que lo miren, que todos bajaron la cantidad de horas que atienden. O sea, aquí no ocurrió que atendemos las mismas horas y contratamos más personas, sino que ocurrió el efecto contrario. Hoy día tenemos a lo mejor menos personas contratadas y no era la idea de la ley de 40 horas.
0: Subsecretaria, además de inversión en promoción, además de dentro de la colaboración público-privada, ¿qué está haciendo la subsecretaría, ¿no?, o qué piensa hacer en términos de capacitación, tema de idioma y otras cosas más para que podamos recibir bien, no solamente que me encante, sino que lo pueda hacer bien?
1: Mira, estamos dentro, efectivamente, una campaña es una cosa dentro de un programa más grande, que en primer lugar estamos haciendo, vamos a empezar con unas capacitaciones al primer contacto. ¿Cuál es el primer contacto? Carabineros, PDI, guardaparques de los parques nacionales, todo un plan de capacitación con ellos. Con la ONU Turismo, que es la Organización Mundial del Turismo, digamos, estamos haciendo un plan un poco más masivo de capacitación de hospitalidad por WhatsApp, que puede llegar más masivamente a distintos prestadores turísticos. Y obviamente con el Ministerio del Trabajo estamos en permanentes conversaciones para ir fortaleciendo esto. Y bueno, también me preguntabas como de otras acciones. Aquí no hemos hablado, por ejemplo, de los parques nacionales. O sea, el 60%, por ejemplo, de los turistas que llegan a Chile llegan por la naturaleza. Entonces, también estamos trabajando fuertemente con el Ministerio de Medio Ambiente para que nuestros parques nacionales tengan estándares internacionales en términos de su infraestructura, también de para que se desarrollen las comunidades aledañas, lo que se llama las comunidades portales a los parques nacionales, buscando un modelo de financiamiento público-privado para los parques, buscando un modelo de gestión que permita también concesiones un poco de más largo plazo para que también haya más inversión, y un modelo de gestión turística que incorpore a las comunidades, como yo te decía. Entonces, la verdad que todo eso también lleva capacitación en inglés. Y con las redes de universidades, particularmente con ICANACAP y con DOC, ahí estamos trabajando algunos programas, pero prefiero no anunciarlos hasta que estén listos.
0: Lo anuncio en un minuto. Señores diputados, el turismo da mucho empleo. Sin embargo, un 30% del empleo turístico sigue siendo informal, según entiendo. Entonces,
1: 32. Y 38% de rotación laboral. Okay. Por lo tanto, ahí...
0: Y ese tema lo están viendo, tanto diputado Roy, nosotros lo están viendo en la Comisión de Economía, ¿qué están pensando, qué se puede hacer para formalizar toda esta gente, para que no solamente sea mucho empleo, sino formal? No sé quién de los dos quiere partir.
3: Bueno, somos presidente de la Comisión. Yo creo que, de nuevo, esto es una consecuencia de una rigidización del mercado laboral que empuja a muchas personas a la informalidad. Y hoy día tenemos un cáncer, la verdad, en nuestra economía, que es que tenemos este famoso millón de desempleados, pero tenemos 2 millones de informales. Es una brutalidad. Yo no sé ahí cómo se compara eso con cifras en el extranjero, pero proporcionalmente tener el doble de informales que de desempleados, yo no sé cómo se ve eso en el concierto internacional. Creo que es una cifra altísima y es por muchas veces falta de proponerse vencer la informalidad. Yo creo que es un objetivo de política pública. En esta línea venía, ¿no es cierto?, un subsidio a la formalización del empleo en el proyecto de reconstrucción nacional, que era efectivamente una iniciativa costosa, fiscalmente hablando, pero que iba justamente en esta línea. Yo creo que es un objetivo que desde la política tenemos que plantearnos, porque esto estamos hablando de personas que, de nuevo, no están cotizando, no están pagando sus impuestos, no están con estabilidad de ningún tipo. Entonces, tener 3 millones de chilenos en edad laboral en este nivel de vulnerabilidad, creo que es algo que tenemos que mirarlo como una emergencia. Le hemos llamado un gobierno de emergencia y yo sé que así se lo están tomando desde el gobierno. Esta es una de ellas y por eso me gusta tal como está fraseado, como está planteado el gobierno, porque la palabra emergencia te da ese sentido de urgencia que no te da ninguna otra palabra. Esto es una emergencia y tenemos que ponernos de acuerdo de nuevo en que tenemos que vencerlo. Yo creo que una de las formas, de nuevo, es la modernización de nuestro mercado de trabajo. Creo que nuestra clase política está llamada a la madurez. Si es que queremos realmente vencer el desempleo y la informalidad, tenemos que abrirnos a la modernización del mercado de trabajo. Y es tarea de todos. Yo, de nuevo, creo que esto es un tema de largo plazo. Se está reconfigurando el mercado laboral. La tecnología está jugando un rol importantísimo. Y la lógica de la era industrial de la jornada creo que está quedando obsoleta. Entonces, la invitación, yo creo que es a que tengamos una discusión madura.
0: Aquí hay una invitación, diputado Raúl Soto, a tener esa discusión para poder formalizar a gran parte del...
2: Es un debate de años, ya, que ha trascendido los gobiernos y los sectores políticos que han tenido la posibilidad de cambiar esa realidad. La informalidad es un problema, se ha ido profundizando con los años, Y si en el sector turismo estamos hablando del 32%, en la economía chilena en general estamos en el 27%.
8: Así es.
2: Es decir, son millones y millones los chilenos y chilenas que están hoy día en la absoluta informalidad, y eso significa no solamente la inexistencia de un contrato laboral, ¿verdad?, donde se señalen derechos y obligaciones con claridad, sino que también la ausencia de un sistema de protección social, de acompañamiento de parte del Estado, sin salud, sin previsión, sin absolutamente nada, sin capacidad del Estado tampoco de hacerle seguimiento a lo que ocurre con ese vínculo laboral. Y eso evidentemente que habla también de la precariedad de nuestro sistema laboral y cómo, en definitiva, las normas que probablemente nos dimos en los años 80 tampoco hoy día son están suficientemente actualizadas o modernizadas o pensadas de manera tal de adecuarse a las realidades que tenemos. Yo comparto que los mercados laborales han cambiado y van a cambiar mucho radicalmente en los próximos años, o sea, las nuevas tecnologías, la inteligencia artificial, la automatización son los grandes desafíos del mercado laboral y nos obligan a repensarnos, pero no puede ser solo visto desde una mirada de libertinaje, es decir, de desregulación, de olvidarnos de que la relación laboral es asimétrica siempre y que por eso existe el derecho laboral para proteger a los trabajadores, sino que hay que buscar puntos de equilibrio. ¿Cómo ayudamos a los emprendimientos a salir adelante, verdad, en función de la libertad económica que todos defendemos y creemos, pero al mismo tiempo considerando que hay un trabajador y trabajadora detrás que es el motor principal de esa actividad económica que se desarrolla y que hay que darle buenas condiciones de vida, porque no sacamos nada tampoco con generar crecimiento de empleo si es un empleo precario y es un crecimiento que no le llega a las familias chilenas?
0: Me acaban de decir que se nos acabó el tiempo, pero 30 segundos porque la subsecretaria me levantó la mano.
1: No, solo para decir que justamente el estatuto laboral lo que persigue es mayor estabilidad laboral y menos informalidad en el trabajo, porque esto va a permitir que tú puedas tener contratos de más largo plazo y mayor estabilidad, aprovechando más las temporadas altas y compensando las bajas, pero siempre con el mismo sueldo, con una estabilidad que te permite, por ejemplo, para un estudiante, a lo mejor trabajar más intensivamente en el verano y bajar cuando tenga clases, pero garantizando que tiene un contrato todo el año, y eso también le permite una mejor conciliación de la vida personal y laboral, y al mismo tiempo al empleador poder planificarse.
0: Nos quedamos deuda, nos tenemos que ir a una pausa y ya volvemos a nuestro último bloque de Con Diálogo es Distinto.
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0: Estamos de vuelta a nuestro último bloque de Con Diálogo Distinto, cerrando esta conversación sobre el presente y futuro del sector turismo. Me acompaña María Paz Lago, subsecretaria de Turismo, Felipe Ross, diputado y presidente de la Comisión de Economía de la Cámara, Raúl Soto, presidente del PPD, diputado e integrante de la Comisión de Economía y Turismo, ambos, ¿no es cierto?, y Máximo Picayo, director de FEDETUR. Para terminar, la pregunta auspiciada por Pronto Paga, y es, ¿qué es, o los puntos más relevantes que se requieren hacer en este momento, una o dos medidas para fomentar el turismo en Chile? Ahora partimos con quien no le dimos la palabra, Máximo Picayo, de FEDETUR.
12: Bueno, yo creo que los dos temas más importantes son necesariamente que este sector pueda tener una ley de adaptabilidad laboral para efectivamente bajar la informalidad y poder generar esa mayor cantidad de empleo. Y lo segundo es que tenemos que ponernos a la altura de nuestros competidores en la promoción. No podemos seguir gastando menos de tres veces lo que gastan otros países, un tercio de lo que gastan otros países, porque estamos compitiendo por los mismos turistas, así que creo que esas son las dos medidas más relevantes que necesita este sector para poder aportar mucho más de lo que aporta hoy día la economía chilena.
0: Muchas gracias, Maestro Picayo, de FEDETUR, y ahora el diputado Felipe Ross, presidente de la Comisión de Economía y Turismo. Su minuto, diputado.
3: A ver, yo personalmente creo que tenemos una situación económica compleja. Hoy día nadie podría desconocerlo. Creo que se están haciendo inversiones importantes, pero el empleo no viene, ¿no es cierto?, automáticamente acompañado de, no es un efecto directo de que se anuncien nuevas inversiones. Eso viene con cierto retraso, y el turismo es de esas industrias donde realmente podemos darle un empuje rápido al empleo. Yo creo que medidas que las que se están tomando desde la Secretaría, desde la Subsecretaría de Turismo, de disponibilizar, ¿no es cierto?, nuestra infraestructura en 24 horas, la flexibilización que se está planteando de la jornada laboral de los trabajadores, Hay un fondo del turismo que yo le tengo mucha fe también, que creo que lo vamos a necesitar para promover, ¿no es cierto?, nuestro país como destino para esos turistas que queremos que vengan, ¿cierto?, esos que gastan más cuando vienen, que se quedan más días, y que ojalá les podamos ofrecer, ¿no es cierto?, infraestructura también un poco más barata, que no sea solo lodge carísimo, ¿no es cierto?, porque eso también va a fomentar que el chileno sea el que decida estar viajando dentro de su país, que todos queremos tanto.
0: Solamente por ser presidente de la comisión le regalé 10 segundos más. Y ahora, diputado Raúl Soto, presidente del PPD y de la comisión.
2: Bueno, yo voy a insistir con una política de Estado, ojalá un plan estratégico Chile 2050, que ponga el turismo como eje principal del desarrollo del país, de cara al mundo, también internamente, que nos convenzamos todos de que es necesario hacerlo, porque tenemos las bondades, las cualidades, las ventajas comparativas en el mundo, y porque hay que hacer mucho más inversión y colaboración público-privada para reactivar la economía, para generar más empleo, pero también para que el turismo sea parte esencial y epicentro de la política pública nacional en todo ámbito, como decía muy bien Máximo delante, que todo lo que se haga en Chile tenga una mirada también y una perspectiva de turismo, pensando en el extranjero que viene a Chile, en el chileno que va a otra región, a otro lugar del país. Yo creo que eso es fundamental, y para eso tiene que ser una mirada de largo plazo, con presupuesto, con metas, con plazos y con un compromiso transversal.
0: Muchas gracias, diputado. Y terminamos con nuestra subsecretaria María Paz Lago. Entonces tuvimos su minuto final.
8: Bueno, nosotros, perdón, desde que partimos hemos hablado de que el turismo tiene que pasar de las páginas sociales a las páginas económicas. Hoy día el turismo es empleo, y esperamos que se apruebe el Estatuto Laboral del Turismo con amplia mayoría, ojalá, no solo del sector de gobierno. Además, es importante la promoción, y estoy muy de acuerdo que esto tiene que ser un acuerdo transversal de muchos sectores, invitando al sector privado también a invertir en turismo. También mi invitación con este programa es que los sectores productivos que hoy día están a lo mejor mirando la energía, la minería, los sectores más tradicionales, empiecen a mirar el turismo. Yo creo que este es un sector que puede llegar a ser el 10% del PIB de Chile.
0: Entonces, esperamos que sea así. Muchas gracias por participar, María Paz Lago, subsecretaria de Turismo, Raúl Soto, diputado, presidente del PPD, integrante de la Comisión de Economía y Turismo, Felipe Ross, presidente y diputado de la Comisión de Economía y Turismo en la Cámara, y Máximo Picayo, director de FEDETUR. Y bueno, todos ustedes también, quienes nos ven por Agricultura TV, nos escuchan por Radio Agricultura, agradecerles por eso, y también que nos pueden seguir en todas nuestras redes sociales, arroba con diálogo distinto, también por Spotify, por Apple Podcast, y contarles que a partir de ahora Radio Agricultura está llegando a más de 1.600.000 personas por televisión, BTR, Canal 47, Claro, Canal 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Y como siempre, nos encontramos el próximo domingo en un nuevo programa de Con Diálogo es Distinto. Muchas gracias.
8: Gracias.
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4: Buenas tardes, es hora de noticias en Agricultura. Comenzamos la revisión de las informaciones contándoles que esta tarde el presidente José Antonio Kast viajará en dirección a Estados Unidos hasta la ciudad de Nueva York para participar de una nueva asamblea de Naciones Unidas, la que será su primera participación en calidad de jefe de Estado. Durante esta jornada el canciller Francisco Pérez Mackenna realizó un adelanto de lo que será precisamente la agenda que mantendrá junto al presidente Kast en este viaje a la asamblea de Naciones Unidas. Escuchemos parte entonces del detalle dado a conocer por el jefe de las relaciones internacionales.
5: Este lunes llegaremos a Naciones Unidas con una agenda enfocada en fortalecer la seguridad de Chile, impulsar el comercio para generar los trabajos que el país necesita y afianzar nuestra presencia internacional. Llevamos dos iniciativas muy importantes: nuestro esfuerzo regional contra el crimen organizado y levantar a Valparaíso como sede del nuevo organismo de Naciones Unidas para el cuidado de los océanos. Además, sostendremos reuniones de alto nivel para consolidar nuestras asociaciones estratégicas y diversificar el comercio internacional.
4: Y ahí estaba entonces lo que planteaba el canciller en torno a este viaje que va a partir esta tarde en dirección a Estados Unidos, a la ciudad de Nueva York, junto al presidente José Antonio Kast, para participar de la Asamblea de Naciones Unidas. Todo esto se da también en medio, luego que se conociera la decisión de la expresidenta Michelle Bachelet de retirar su candidatura para la Secretaría General de Naciones Unidas. Y nos cambiamos de tema, nos vamos al ámbito policial porque la medida cautelar de prisión preventiva le decretaron a un hombre este domingo por los delitos de femicidio tentado y daños simples consumados a su ex conviviente perpetrados el pasado sábado en la comuna de Coyhaique, todo esto en la región de Aysén. La fiscalía de dicha región expuso la declaración de la víctima, testimonios de los funcionarios a aprehensores y también evidencia material, incluyendo fotografías de las lesiones durante la audiencia de control de detención. Con todo esto, el tribunal acogió la solicitud del Ministerio Público al estimar que la libertad del imputado constituye un peligro para la seguridad de la sociedad y especialmente para la seguridad de la víctima. Por ello, las diligencias quedaron a cargo de la sección de investigación policial de Carabineros durante los 75 días que fueron establecidos para la investigación. A esta hora en la capital tenemos cielo parcialmente nublado, pero ya bordeando los 20 grados de temperatura, según indica la Dirección Meteorológica de Chile. Con esta información nos despedimos. Usted continúa en compañía de Radio Agricultura.
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1: Chile nos necesita a todos. Eso significa ser patria, dijo el presidente Kast en su mensaje a los chilenos por Tierras Patrias. Recordando nuestra historia y honrando a nuestros próceres, transmitió un mensaje de unidad hace algunos días en lo que era la previa de estas fiestas patrias. El 18 de septiembre no celebramos que Chile haya nacido unido ni que quienes construyeron la República pensaran todos iguales. Celebramos el comienzo de nuestro gobierno, de nuestro autogobierno, y aquí el proceso estuvo marcado desde muy temprano por diferencias muy profundas. Entre O'Higgins y Carrera llegaron incluso a enfrentarse, pero también supieron reconocer una causa que estaba por encima de esa disputa, en ese momento la independencia de Chile. El lunes, mientras en Chile se preparaban las fondas, cuatro ministros chilenos estaban en Madrid explicándole a 700 empresarios por qué deberían invertir en Chile. Se llama Chile Day, se hace todos los años, y este año le tocó a España por segunda vez consecutiva. El ministro de Hacienda, Jorge Quiroz, dirigió la jornada y en una extraordinaria presentación fue elocuente en su mensaje: Chile, volver a crecer. Destacó que lo que moviliza el crecimiento es la actividad privada, la inversión, y advirtió que iba a repetir cosas que ya había dicho antes, porque, como señaló, las estrategias no se cambian todas las semanas, duran años. Y esa frase, dicha ante inversionistas extranjeros, es una promesa de estabilidad, de certeza. Esa virtud que en los últimos años Chile perdió y que necesita urgentemente recuperar. El 18 de septiembre no celebramos haber estado siempre de acuerdo. Celebramos haber sido capaces de fundar algo en común a pesar de no estarlo. Y los desafíos que hoy enfrenta Chile, especialmente en materia de crecimiento y desempleo, debe ser esa causa común que nos convoque a todos, independiente de nuestras diferencias políticas. En Madrid se vio a ministros y parlamentarios mostrando la mejor cara de Chile para conquistar nuevas inversiones. Que ese espíritu siga presente de vuelta y de regreso en nuestro país. Espero de corazón que hayan tenido unas felices fiestas patrias. No se separe de nuestra sintonía, ya volvemos después de una breve pausa en el radar con Richard Koyumyan analizando toda la contingencia.
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3: El pistacho comienza a posicionarse como una alternativa rentable para diversificar la producción agrícola en Chile. Actualmente existen menos de 200 hectáreas plantadas en el país y gran parte corresponde todavía a huertos de ensayo. Según Fedefruta, la zona comprendida entre las regiones de Valparaíso y O'Higgins presenta condiciones favorables para desarrollar este cultivo. Además, la demanda internacional se mantiene sólida y los precios continúan altos, impulsados por su consumo como snack y su creciente utilización en chocolates, yogures y pastelería. El desafío ahora es avanzar hacia una industria de mayor escala, asegurando plantas y variedades adecuadas, mejorando el manejo de los cultivos y desarrollando infraestructura para el procesamiento, selección y envasado con miras a mercados internacionales como China y Europa. 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
1: 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Bueno, tal como lo anunciáramos antes de la pausa, estamos conversando, bueno, muy contenta, más aquí presencial, con Richard Koyumyan, como lo tenemos siempre una vez al mes, para analizar Bueno, hay tanto tema hoy día, Richard, entre temas de contingencia en los rubros, bueno, en los que eres especialista, pero a esta altura ya registro amplio, porque Richard no solamente es vicepresidente de Atenalab, también es concejal de Las Condes, así que sigue la contingencia política, internacional, de defensa, judicial, miles de temas. Así que muchas gracias, Richard, por estar de nuevo con nosotros hoy en el radar.
5: Hola, Marcela, muchas gracias, muy buenas tardes a todos los que nos escuchan. Siempre es bueno el arito que nos pegamos en septiembre. No sé si necesariamente coloca la pelota al piso, pero sí, es bueno.
1: Bueno, y aquí, claro, terminando el fin de semana de Fiestas Patrias. Mira, partamos, yo creo que hay muchos temas que están en el debate, vamos a ir ahí de a poco. Hay un tema que está marcando la agenda y que a la gente le preocupa muchísimo. Cuando uno ya empieza a ver a la PDI, a... exfiscales, personas del Ministerio Público, por supuesto siempre respetando aquí las presunciones de inocencia, pero uno los empieza a ver ya en causas judiciales, en causas penales tan graves como la que hemos visto con estos secuestros, con estos cuarteles falsos, toda esta investigación que está ocurriendo con el, bueno, lo que se ha llamado el caso Fodich y que involucra también agentes de la PDI. ¿Cómo estás viendo tú eso a grandes rasgos? Porque obviamente que es una investigación en curso, están las presunciones de inocencia, falta mucho todavía por saberse, pero ¿qué te preocupa o cómo estás viendo ese caso?
5: A mí lo que me preocupa, yo creo que particularmente de este caso, o en general cuando uno lo mira de la perspectiva de los procesos o del sistema de seguridad pública, yo veo al ministro Martín Arrau y a su equipo haciendo esfuerzos grandes en el área legislativa y probablemente presupuestaria por aumentar las capacidades y la efectividad del trabajo policial y de todo el proceso completo. Entonces uno ve cosas positivas, la ministra Cevesich, ¿no es cierto?, limpiando tribunales, sacando gente que probablemente...
1: Muy valiente.
5: Como decía Carlos Peña, bien en el fondo, probablemente pueden haber discusiones respecto de la forma que están saliendo, pero muy valiente, ese es un frente. Todavía no hemos visto algunas acciones en el Ministerio Público, probablemente. Pero hay dos elementos clave, Carabinero y la PDI. Casi todas las semanas nos salen casos de carabineros o de detectives que han estado involucrados en, no sé, en crimen organizado o en casos de corrupción o cosas así. Había un poquito más en Carabinero, porque también es mucho más grande, pero ahora aparecieron en la PDI. Y como dices tú, hay presunción de inocencia, hay una serie de otras cosas, pero yo me temo que probablemente vamos a tener que estar monitoreando y ver qué es lo que sale aquí. Porque nosotros no tenemos ningún espacio para combatir a la delincuencia y el crimen organizado si la PDI y Carabineros demuestran tener falta. De partida, una la necesita siempre con altos niveles de aceptación y de, digamos, ciudadana, cosa que se mide en la CADEM normalmente, en la de las instituciones, y siempre la PDI está como después de bombero. ¿Ya? Ha sido bastante, yo diría, incombustible a todo lo que ocurrió. Pero hechos como este ya son un poquito más complejos. Y a mí me preocupa, porque sin buenas policías, todos los esfuerzos de seguridad que está haciendo el gobierno es como multiplicar por cero.
1: Oye, ¿y tú que tienes conocimiento de lo que ha sido la experiencia internacional en materia de crimen organizado? Porque cuando se mete en estas instituciones, primero, ¿cómo se mete? ¿Cómo se evita que se meta? Y si ya está metido, ¿cómo lo paras? Si es que es posible pararlo. Porque uno dice ya, se te mete el crimen organizado en instituciones que son las que tienen que combatir el crimen organizado. Bueno, uno ya dice, ya estamos entonces, ¿qué? ¿A las puertas de un Estado fallido? ¿Qué tan grave?
5: ¿Cómo se para? Yo creo que estamos
1: cuando empieza a ocurrir eso.
5: Estamos todavía lejos de ser un Estado fallido, pero uno no tiene que salir a inventar cosas, tiene que ir a observar normal lo que sucedió en México, por ejemplo.
1: Claro, pero es que me imagino que empiezan así y después terminan en un Estado fallido.
5: Y después, ¿no?, va y observas cómo ha controlado este tema Italia. Son todos países que han tenido que transitar por estas situaciones, o el mismo Estados Unidos. Y lo que te requiere esto es siempre tener una mucho mejor, yo diría, capacidad de contrainteligencia, de asunto interno le llaman a las policías. Eso es clave. Y probablemente mirar las cosas un poquito en forma más sospechosa. Uno tiene que decir...
1: ¿Qué es lo que es fácil la contrainteligencia dentro de una de estas instituciones? Por ejemplo, para que nuestros auditores entiendan hoy día.
5: La contrainteligencia en este tipo de instituciones, en las instituciones militares, es siempre estar observando las conductas de las personas que trabajan en las instituciones. Si de repente un día para otro te aparece, esto es muy burdo, no sé, uno de ellos que se fue a vivir a lo curro y tiene 10 Mercedes, tú vas a decir, hay que, oye, pero si este detective, este un empleado del gobierno, ese tipo de situaciones, pero la existen mucho más sutiles, existen mucho más sutiles en términos de con quién se, digamos, de uso y acceso a sistemas, que fue uno de los temas que apareció en este caso. Yo diría con quién te asocias, con quién te juntas, qué tipo de, no sé, digamos, vida tienes. Y uno podría decir, bueno, eso de ser bastante invasivo con las mismas policías, bueno, pero es que lo que pasa es que estamos hablando de las policías. Y por lo tanto el nivel de control sobre sus conductas tiene que ser más alto. Viene con el hecho de ser policía que a uno lo van a controlar mucho más. Entonces es como el caso de tribunales cuando los comienzan a echar jueces porque no estuvieron a la altura o cometieron faltas o delitos. Bueno, porque ellos son los que tienen que... Es decir, tú confías en que las policías, los fiscales y los jueces van a ser no corruptos, van a ser éticos y van a ser morales. Si esa cuestión comienza a fallar, las fundaciones del sistema están en juego. Entonces, eso es lo grave cuando comienza a faltar la confianza pública en este tipo de instituciones. Y ese, para mí, es lo que uno tiene que estar monitoreando. Yo estoy seguro que el director Serna debe estar ultra preocupado de esta situación. Porque son instituciones grandes, son 13.000. Y tienen que tener grado, y están distribuidos por todo Chile. Y muchos de ellos operan en condiciones bastante silenciosas y están haciendo investigaciones. Entonces, lo mismo te pasa con Carabineros, lo mismo te pasa con Gendarmería. Todas estas instituciones que están investigando el mal y en contacto con el mal y con el crimen son nuevamente las más expuestas. Pero también el modelo de crimen organizado te dice o tú los corrompes o los matas. Jueces, alcaldes, policías, detectives, todo lo que se te interpongan. Aduana, qué sé yo.
1: Ya, pero es que ahí...
5: Y de ahí, pero la siguiente fase más riesgosa es que, si es que las policías comienzan a desarrollar el negocio, como pasa de repente en algunos de los países que mencionábamos antes.
1: Pero una cosa que lo que decías tú antes, porque o los corrompes o los matas, hay gente que al ver este caso te dicen, a ver, hay que esperar. ¿Cuántos quizás estuvieron amedrentados por el crimen organizado? O sea, ¿cuánta libertad hubo en algunas de esas acciones? Imposible saber todavía.
5: Marcela, ¿no? Por eso que digo, al comienzo yo te dije, dos cosas que tengo en la cabeza que me andan preocupando. Uh-huh. Esa, hay que estar atento. A ver, ¿qué es lo que sale de esto? Y como cuando salió el caso en Mosilla, vamos saliendo, ¿y qué puede terminar saliendo?
1: Claro, uno no sabe si les amedrentaron su familia, si...
5: No, por eso, si eso es así, es peor todavía.
1: Claro.
5: Porque cuando digo, nuevamente te corrompen, es te extorsiono, te compro, y si no me obedeces te mato. Pero, insisto, es peor cuando las policías se vuelven corruptas y comienzan a desarrollar el negocio. En México pasó que el sistema completo falló, tuvieron que terminar metiendo a la infantería de marina para combatir el crimen organizado porque era la menos corrupta, no sé, la menos expuesta. Y tú le dices a los mexicanos, y por eso que hay una persona, Pablo Ceballos, que es un experto en estos temas, que un día conviene invitarlo a este tipo de programa, que te hable de todas estas cuestiones. Es muy importante lo que ocurre. Y el otro tema que te mencionaba, que creo que es un riesgo enorme, es el nivel de desempleo que estamos teniendo hoy en día. Chile no está acostumbrado a un 10% de desempleo estructural. Y esto yo creo que ya es estructural. Y con un alto nivel de desempleo con la gente joven. Gente joven, y el otro día alguien hablaba que había unos cabros que ni estudiaban ni trabajaban, los ninis.
1: Y que ha crecido mucho.
5: Ha crecido mucho. Entonces, el punto es que esos tipos, ¿qué es lo que terminan haciendo? O esas familias con estos cabros. A mí me preocupa, es estructural, y yo creo que nosotros tampoco hemos hecho un estudio profundo de del impacto de inteligencia artificial y de cambios estructurales en los mercados laborales posterior al COVID, que están afectando la forma en que nosotros nos organizamos y trabajamos. Hay ciertos supuestos que tú y yo podemos tener respecto de nuestros hijos, la forma en que trabajan, lo que hacen, etcétera, que puede que para futuro no se vayan dando. Y eso es un tema que te altera todo.
1: Ya, pero para ir también, porque el tema del desempleo lo podemos tocar de distintas maneras, ya. Uno, como dices tú, que Chile no o sea, estos niveles que a tu juicio ya son estructurales, con un desempleo juvenil muy alto. Y antes, cuando estamos hablando de cómo se mete el crimen organizado, ¿no es cierto? Lo vimos en instituciones, en la PDI, hemos visto también en bancos, ¿no es cierto? Cuando han salido ejecutivos de bancos que están infiltrados y que lo hemos visto también metidos en temas que ha sido súper peligroso. gente joven, sin recursos, sin perspectiva, sin empleo, son también, en
5: son
1: el
5: los
1: fondo...
5: Son los soldados del crimen. Sí, ahí está. Es decir, el gran riesgo son los
1: y en
5: soldados.
1: Otros países ha sido así, que te han captado esto. Yo entiendo una vez que alguien, no sé, dio los datos que en México los soldados del crimen eran precisamente los jóvenes que abandonaban los colegios. Porque tú, la deserción escolar era un campo...
5: No, pero eso sucede en Chile en este minuto. Porque además, acuérdate, como la justicia trata a los jóvenes de otra forma, y pueden ser imputables, otras cosas, sí. Digamos, que tú eres que abogado, tienes más, son material ideal.
1: Mano de obra ideal,
5: pero sí. Eso ha pasado hasta, me acuerdo cuando en Camboya, cuando estaba con las Naciones Unidas, el Khmer Rouge contrataba principalmente a cabros para que trabajaran en esta organización terrorista de 12, 13 años. Y les ponían un fusil en la mano y los tipos pensaban que estaban haciendo Call of Duty, no sé, algún juego de estos electrónicos. Entonces, es muy peligroso, porque hay otros países que ya se acostumbraron y navegaron a esa situación. En que Perú tengas un 10% de desempleo, en Colombia, en otros, te dicen, oye, pero si estamos espectacular. Pero en Chile no. En Chile nosotros estábamos acostumbrados a manejar en 5 o 6%. Pero ese 4% adicional, y además que se representa en gente joven, es peligroso. Yo simplemente, por eso digo, estoy poniéndome medio como Carlos Larraín cuando comienza a mirar los fenómenos que ocurren. Simplemente te digo, por eso dije, el caso de esto de Vinko Fodic, más la gente que podría estar eventualmente involucrada de la PDI, más este otro tema, simplemente son temas que uno tiene que dejar estacionado y comenzar a mirar cómo evolucionan.
1: Bueno, y además que esa es la gracia, estamos con Richard Coyumna acá en el radar, de programas como estos, que son como de análisis y de invitados como tú, que son capaces de ir poniendo como, de ir interpretando las señales de lo que, o sea, de cómo se está estructurando un panorama. Y no estamos tan lejos, o sea, vimos que este joven de la violencia en el Instituto Nacional confesó que le habían pagado por ir a, no sé, rociar con benzina o no sé cómo fue, con parafina.
5: Lo que pasa es el caso del Instituto Nacional. Es un caso que lo tiene bastante desarrollado, yo diría, Mario Desbordes. ¿Ya? Mario Desbordes ya no maneja, porque los colegios de Santiago pasaron al SLEP Santiago. Entonces hoy en día es un problema entre la administradora del SLEP y del Ministerio de Educación. Dejó de ser un problema, es decir, de ser un problema administrativo del que lo que te quiero decir, la municipalidad. Pero el que está más preocupado de eso es Mario Desbordes.
1: Desde que asumió, ya ha hecho una labor en eso muy importante.
5: Porque se están comenzando a dar ciertos fenómenos donde los que, en el caso del Instituto Nacional o el Barros Arana y otro, donde están involucrados los apoderados, los profesores, los alumnos, que han sido como capturados por estas instancias. Entonces, eso es peligroso, pero ¿sabes lo que es más peligroso?
1: De 14 años, me había olvidado el dato, un menor de 14 años que dijo que le habían pagado 70,000 pesos por participar en este ataque con...
5: Bueno, pero ¿dónde está lo más peligroso? Es que no necesariamente sabemos lo que está ocurriendo, Marcela. Nuevamente, es nuestra falla en los sistemas de inteligencia. Y por eso que nosotros discutíamos en Trostina Lab, el centro de estudio donde estoy colaborando, es, nosotros queremos ser valientes, y probablemente un proyecto grande que nos vamos a lanzar a hacer es investigar con claridad qué fue lo que ocurrió ese día de octubre del 2019, ese viernes, 18 de octubre del 2019. ¿De dónde viene? ¿Cómo se gatilla? ¿Qué es lo que está atrás? Porque creo que si ese ejercicio nunca lo hacemos, se nos van a repetir los casos que estamos viendo en educación en Santiago. Necesitamos y forzar una vez por todas que este país tenga buenos servicios de inteligencia, que sepa qué es lo que ocurre. Pero lo que le preocupa a Mario Desbordes se van a trabajar en esto, porque él necesita, como buen Mario Desbordes, necesita saber qué es lo que está ocurriendo. Y como te dice, él no saca nada con tener 1,000 personas contratadas en seguridad en la Municipalidad de Santiago si es que no sabe lo que está ocurriendo. Si es que no sabe si es que realmente va a salir una Molotov volando del Instituto Nacional a la calle ahí en plena Alameda.
1: Ahora, bueno, vamos a quedar todos bien preocupados, pero es que está bien preocuparnos de este tema, porque lo que dices tú, primero, qué riesgo, el riesgo que vemos de que instituciones que están llamadas a parar y a enfrentar esto puedan estar siendo
5: capturadas
1: por el crimen. Ese es un riesgo enorme. Jóvenes, como dices tú, soldados del crimen o como lo llamaste. Sí. Y ahora, a mí me parece súper importante lo que estás diciendo tú. Mientras no sepamos qué pasó en el estallido el 18 de octubre, o sea... ¿Cómo? O sea, cuando Chile sufre un ataque de la magnitud que lo sufrió, de manera sorpresiva, porque yo creo que todos nos acordamos dónde estábamos ese día cuando empieza a incendiarse Chile de manera sorpresiva, después se expande a regiones, ataques simultáneos.
5: El edificio de Endesa.
1: Y después ataques simultáneos, bueno, fueron atacadas casi un centenar de estaciones del metro, todos al mismo tiempo. Yo me acuerdo haber leído una persona con entrenamiento fuera, ex guerrillero, que decía, esto no es improvisado, esto se entrena, no es fácil atacar en simultáneo esa cantidad de estaciones estaciones de metro. Aquí hay, y es impactante que Chile haya seguido avanzando sin saber. O sea, tú dices, ustedes están dedicados a saber, pero ¿cómo? ¿Cómo estamos tan mal en inteligencia?
5: A nosotros nos salvó el COVID y todos sabemos eso.
1: Sí, ahí paró la violencia.
5: Y hay muchos que, ya sea porque estaban en el gobierno, o estaban en la oposición, o tenían algo que ver, que nadie quiere que se investigue esto. Esto es tan difícil como en Estados Unidos cuando se tuvo que investigar el ataque de Pearl Harbor. Nadie quería realmente saber dónde habían fallado, porque probablemente salpicaba para todos lados. Pero en el caso nuestro, probablemente hoy en día tienes una Cuba y una Venezuela menos asertivas, pero hay condiciones que se estuvieron ahí presentes que hace razonable desarrollar esto. Y nosotros recientemente presentamos la semana pasada, un estudio de identidad y cohesión nacional. Y en ese estudio de identidad y cohesión nacional te dice todo lo que une a los chilenos, pero también te da ciertas luces de dónde hay falta de cohesión o desconfianzas. Y hay materias que probablemente uno ve en todos los informes y todos los expertos que escribieron en su época lo que había ocurrido en Chile en ese instante, que vuelven a estar presentes. Si el punto, la teoría que gente, como uno dice, es había pasto seco y alguien le prendió la mecha. Mm. Pero dirigió la mecha, supo cuándo prenderla, en qué lugares y cómo mantener el ritmo de la insurrección. Y pues bueno, tú terminaste metido en las convenciones y toda esta cosa, después perdimos como 4 años en esta historia. Y Chile no tiene espacio para andar perdiendo 4 años más, ni saber cómo le van a pegar las cosas en este tipo de realidades.
1: ¿Y tú crees que va a ser posible llegar a saber qué pasó? Porque también, bueno, uno, la historia es increíble como se repite en otras partes, cuando uno está leyendo ahora en España este ataque en Ceuta, ¿no es cierto? Esta invasión en Ceuta desde Marruecos, la gente ya empieza ahora ex post, ¿no es cierto?, a ver cómo se articularon en redes sociales, quién anunció, como dices tú, siempre tocan responsabilidades, porque si se informó o no se informó. Acá también supuestamente tiene que haber habido una organización de redes sociales para gatillar esto. O sea, hay mucho que investigar. ¿Tú tienes confianza en que se va a poder saber la verdad de esto o vamos a seguir caminando a ciegas con la probabilidad de que algo así vuelva a pasar?
5: Nosotros, el estudio de identidad y cohesión nacional, que a lo que les interesa, está en la página web de Athenalab y fue lanzado, digamos, en el Centro Cultural de la Moneda.
1: ¿Y está en la web de Athenalab?
5: Está en la web y es un estudio. Es un estudio que hicimos con Arnaldo Casinelli, que es muy bien hecho. Perfecto. Y nos demoramos como 2 años en hacerlo. Y dijimos, si no tenemos 2 años en hacer esto, 8 lo vamos a hacer. Pero antes de los 10 años que se celebre, digamos, la insurrección esa del 18 de octubre del 2019, nosotros vamos a tener un informe. Que puede gustar o no gustar, pero como nosotros no dependemos de nadie para estas materias, si lo hacemos, al que le guste bien y al que no, mala suerte nomás. Pero el punto es que creemos que es una de las cosas que uno no puede avanzar por la vida no sabiendo dónde se cayó. Porque a nosotros nos encanta reconstruir la historia en la forma que queremos. Pero el único tema es que, volviendo al tema de identidad y cohesión nacional, es que hay... En Chile existen todavía desconfianzas. Hay muchas cosas que nos unen, pero hay muchas desconfianzas que están presentes. Y que basta que tú agites un poquito las cosas como para que esas desconfianzas se vuelvan más fuertes. Para nadie es misterio el nivel de polarización que tenemos hoy en día. Estamos con una centrífuga que tira todo hacia las puntas y hay poca fuerza en el centro. Entonces, en mi opinión, hay que estar... observante de todos estos fenómenos que te decía, y como bien dicen los gente que son más políticas, probablemente la izquierda no ha golpeado más fuerte porque no tiene un proyecto que presentar y tampoco se han podido articular bien como oposición. Y por eso que nosotros, los que estamos más metidos en política, pedimos, lo único que pedimos al gobierno actual, todos los que votamos por el gobierno actual, que hagan un buen gobierno. Uh-huh. Para que no les demos material ni a unos ni a otros para que puedan, ¿cómo se llama?, capturar esto. Pero parte de las fallas que clásicamente tiene la derecha es que nunca le han prestado pelota a inteligencia, uh-huh, a las Fuerzas Armadas y a las relaciones exteriores. Y seguridad pública, este gobierno en particular sí le está prestando atención y probablemente está colocando su mejor ministro y están poniendo todos los esfuerzos necesarios.
1: Vamos a ir ahí.
5: Para poder, como los acentos de este gobierno no han cambiado. Uh-huh. Pero lo que a mí me preocupa es que hoy en día, en el mundo en el cual Chile se desempeña, geopolíticamente, regionalmente, te exige tener más claridad en defensa, en relaciones internacionales, en inteligencia.
1: Mira, vamos a andar ahí, estamos acá con Richard Coyunan en el radar hoy día, pero antes de pasar esos temas, algo dijiste que no quiero dejar pasar, porque conocer las causas del estallido y ver, en el fondo, desde dónde se organizó, desde dónde se financió, con qué preparación, es bien importante, porque la gente de repente con mucha ingenuidad dice, no, no va a haber un nuevo estallido porque ya en el fondo la gente no va a avalar la violencia. No, porque, o sea, es pensar, cuando piensas así, es creer que esto fue simplemente una manifestación política que derivó en violencia. Entonces dicen, no, bueno, pero es que hoy día no validarían la violencia, la gente la rechazaría, no tendría apoyo ciudadano. ¿Qué importa que no tenga apoyo ciudadano si al final esto se organiza de otra manera, por otros canales, por otro objetivo? Entonces, si seguimos pensando que esto fue casi como un llamado a una manifestación normal que deriva en violencia, es no entender que aquí hubo una cosa mucho más grave atrás y mucho más preparada, que puede volver a ocurrir independiente de la validación social que exista.
5: Por eso, yo no sé si los que están hoy en día escuchando el programa son fanáticos o no fanáticos, qué opinión tiene el gobierno de Trump, pero esto es un gran tema en Estados Unidos. El secretario Rubio, hace un tiempo atrás, acuérdate que invitó a una serie de gobiernos a Washington a reunirse a discutir sobre la violencia y las insurrecciones, digamos, yo diría las, cuando la izquierda se pone a revolverlas. Y en Estados Unidos les está pasando, y está pasando en Reino Unido, y está pasando en España, y está pasando en distintas partes. Hay grupos de personas que se aprovechan de la institucionalidad para revolverlas. Y a mí lo que me preocupa principalmente es que nuestra capacidad de inteligencia y de saber lo que está ocurriendo es baja. Y a eso apunto cuando digo, sabes que puede que te va a pasar y va a seguir pasando. Y a los Estados Unidos les preocupa, a ellos particularmente les preocupa. Y me acuerdo que por el gobierno de Chile fue el secretario general de la Cancillería, Frank Kressler, fue a esa reunión. Y fue citada por Marco Rubio. Todavía no ha pasado a ser parte de Escudo de las Américas. Escudo de las Américas está concentrado en ciertas cosas. Pero, y cuando tú al final del día miras todo esto, bueno, que es lo que evidentemente hay una ausencia en Chile de una arquitectura y un sistema de seguridad nacional que mira toda esta cuestión y va moviendo las cosas. En España lo tienen desarrollado, lo desarrolló el general Ballesteros, que fue el primer asesor de seguridad nacional del gobierno español, pero así y todo, si el sistema político no lo usa o no lo administra, te pasan cosas como en Ceuta. Ahora, la gran pregunta de Ceuta de los españoles que se hacen es ¿qué mierda se hemos metido en Ceuta? Pero esa es otra pregunta.
1: Oye, en el tema de, hablemos un poco del tema internacional que lo mencionaste. Uno tiene la impresión de que este gobierno asumió creyendo que su cancillería iba a poder ser netamente comercial o principalmente comercial, ¿no es cierto? Acuerdos de comercio, el perfil del canciller apunta a ese tipo de cancillería. Y bueno, el gobierno asume dos meses después, un poquito, sí, creo que fueron dos meses, en enero fue lo de Maduro con Estados Unidos, o sea, en que empieza a cambiar geopolíticamente, por así decirlo, el mundo, y nos puede haber pillado con un diseño para un tipo de problemas internacionales versus los que tenemos. Entonces, primero preguntarte cómo Chile se adapta a lo que está ocurriendo hoy día en materia internacional, que quizás no es lo que tenían pensado. Es como cuando en materia económica tú dices, bueno, no sé, o cuando Piñera tuvo que asumir, tenía un plan, le tocó un terremoto y tuvo que adoptar toda su agenda. Acá puedes tener un plan en materia internacional, pero te toca otro mundo, te toca otro tipo de relaciones. Eso por una parte. Y dos, ¿cómo estás viendo tú que los mismos que eran partidarios de entregarle mar a Bolivia, hoy día son muy críticos de que el canciller no haya, poco menos que actuado con suficiente firmeza frente a declaraciones argentinas que pondrían en riesgo nuestra soberanía? Entonces uno dice, está bien, se puede analizar en su mérito lo que está pasando con la cancillería, pero nunca tan patúo, ¿no?, desde el frente.
5: Mira, a mí me han hecho esta pregunta antes y yo creo que el único que está en condiciones de calificar si el canciller lo ha hecho bien o mal es el presidente de la República. Él lo contrató, él le pidió que fuera canciller y le dio algún mandato. ¿Listo? Ahora, la cancillería es un monstruo, no, no va a ser un monstruo, es una organización grande, ¿listo? Por lo tanto, el canciller y la subsecretaria de Relaciones Económicas Internacionales son dos personas dentro de una organización que tiene por lo menos 1,000 personas. Donde está la situación está muy destruida. Tú tienes embajadores de muchos países y el núcleo central tienes a Patricio Torres, un diplomático como subsecretario de larga trayectoria, apoyado por Frank Kressler, otro diplomático de larga trayectoria, y como jefe de gabinete del canciller, el embajador Carlos Bonomo. Todos estupendos profesionales, diplomáticos y especialistas en sus materias. Tenemos a Milenko, embajador en, no sé, en Lima, Roberto Ruiz en La Paz. Entonces uno dice, oye, A ver, el equipo de la Cancillería, hay un buen equipo, hay un equipo sólido.
1: Claro, a veces hacen noticias solamente los embajadores políticos y no todos los que están mencionando tú.
5: Pero aquí se hace un tremendo trabajo todos los días. Uh-huh. Entonces uno dice, y el canciller realmente citó hace poco al Consejo Asesor de los Cancilleres, vinieron todos los que estaban acá en Chile en su minuto. Yo creo que se conversan cosas bien interesantes. Y efectivamente, probablemente el presidente dijo, oye, mis dos prioridades son crecimiento económico y seguridad. Y la Cancillería te dice, nuestras prioridades que tenemos que apoyar es crecimiento económico y seguridad. Entonces ahora la gente se olvida, como comienzan a criticar al canciller por temas relacionados con Argentina o escudo de las Américas o no sé, desencuentros con algunos otros ministros o falta, digamos, de coordinación. Pero que la Cancillería ha sido una de las que ha tenido un esfuerzo más claro en apoyar el tema de seguridad. Eso lo hicieron cuando hicieron la reunión de Santiago el 28 de mayo, cuando vinieron todos los países vecinales y se pusieron de acuerdo en cómo van a tratar el crimen organizado transnacional que nos afecta a todos nosotros. Y eso funciona y está funcionando. Y está funcionando todos nuestros servicios diplomáticos en Bolivia y en Perú, y entre lo que se hace en Bolivia y en Perú y los esfuerzos del comisionado Alberto Soto, la frontera está bastante más controlada en este momento, como que dejó de ser noticia la frontera. Uh-huh. Y pasó a ser noticia en lo que es Argentina. Entonces, y ahí hay un punto que creo que llamo yo el fenómeno Mara Sedini. Después de que Mara Sedini dio una respuesta probablemente incompleta no adecuada respecto al estrecho cuando se le consultó, posterior a eso, toda autoridad política en Chile, sea de oposición, de gobierno, del que sea, va y se viste con la bandera nacional y adopta como el máximo de fuerza en el cuento.
1: Yo escucho que es casi peor, todos diciendo el estrecho Magallanes chileno, media novedad. Es como...
5: Bueno, por eso, entonces el punto...
1: Bueno, tú lo dijiste algo en una columna, sí, que había pasado a ser como una cosa ya comunicacional.
5: No, por eso, ese es un tema comunicacional, porque no, la verdad que es como una obviedad. Hay dos tratados que dicen con claridad que el estrecho es chileno. Ahora, lo que a la gente se le olvida es que en relaciones internacionales nosotros somos un país que tiene objetivos políticos negativos. ¿Qué quiere decir? Que no ambicionamos ni queremos nada más que lo que tenemos. Y estamos rodeados por tres países que probablemente tienen una visión distinta, tienen objetivos políticos positivos. Es decir, no es para nadie la novedad que en la constitución boliviana dice que quieren volver a readquirir la salida al mar. Y esa salida al mar implica algo nuestro necesariamente. Y Perú tiene sus cuentas y Argentina tiene algo que... En el papel dice una cosa y probablemente no es todos los argentinos, no existo, no son todos los argentinos, pero hay algunos de ellos que siempre están buscando más al sur y más al oeste. Lo cual quiere decir que no podemos desarrollar una relación con Argentina, no podemos desarrollarla perfectamente bien. Y tiene Argentina y Perú y Bolivia derechos a reequiparse en lo militar, partiendo por los peruanos y los argentinos que no habían hecho nada y estaban absolutamente en pedazos. Entonces están readquiriendo capacidades, particularmente los argentinos, más que los peruanos. A mí no me gusta tener países que están completamente desarmados al lado, porque pasan a ser riesgos geopolíticos dentro de este gran juego que existe hoy en día cuando no tienen ninguna capacidad para hacer nada.
1: Sí, después te voy a preguntar en un minuto, sí, el tema también presupuestario nuestro de cómo equiparnos, sí, pero antes de eso, en el conflicto con Argentina, uno mira con preocupación que obviamente que los conflictos que se gatillaron a partir del 78 y todo, como que empezaron a gestarse como desde el 70, o sea, Argentina tiene como una capacidad de empezar a preparar escenarios. ¿Ves algo de eso en este juego de declaraciones? ¿O para ti es algo que tú también has dicho, que hay un fenómeno más bien electoral del presidente argentino en esto? O sea, ¿es un ambiente electoral o podríamos estar preocupados de que empiece a generarse un escenario, que empiece a abrirse un conflicto y que de repente estamos en 4 años más discutiendo la soberanía del estrecho y quizás de qué otra cosa? Y otra cosa, ¿qué temas pendientes nos quedan o tenemos todos los temas resueltos con Argentina?
5: A ver, partamos por eso. No tenemos todos los temas resueltos. Pero es natural no tener todos los temas resueltos con Argentina, dado lo largo y extensa de nuestra frontera terrestre y marítima. Por lo tanto, si hay alguien con el cual vamos a tener diferencias ahora y a futuro, es con Argentina, como los tiene Alemania con Francia, ya, o Polonia con Rusia. Es decir, y esa es una realidad que uno tiene que vivir con ella. Lo cual te exige, primero, tener gente, tanto a nivel de la Cancillería como el Ministerio de Defensa, que maneje, y el AIFROL, que manejen muy bien todos los temas de Argentina. Nosotros decimos que Chile tiene 5 prioridades de política exterior: Argentina, Bolivia, Perú, Estados Unidos y China. Y todo el resto viene en una segunda categoría. Sorry para los que escuchan, tengan otra nacionalidad, lo que quieran, pero ese es el foco de la política exterior de Chile. Y evidentemente tiene este foco en los temas que son traer inversión y crecimiento económico, y desde la Cancillería apoyar todo lo que es seguridad pública. ¿Por qué eso? Porque el principal riesgo de Chile es seguridad pública, en su seguridad nacional. Entonces, uno tiene que entender eso. Dos, ¿Vamos a tener diferencias con Argentina? Sí. ¿Podemos avanzar en integración con Argentina? Mucho. ¿Qué es lo que da la impresión? Sí, que cuando uno firmó el acuerdo con el último comunicado con Argentina, es: te doy derecho a explotar mis recursos mineros y a comprarte el gas. Nada nuevo en respecto de reafirmar los derechos chilenos sobre sus territorios y mares soberanos. Y sale este tema que Chile históricamente ha dicho: te apoyo en las Malvinas y además haré los esfuerzos necesarios para que los desarrollos económicos de las Islas Malvinas o Falklands por parte de terceros, por concesiones entregadas por los británicos, le metamos un palito en los rayos a la bicicleta. Eso es el cuento, hacerlo un poquito más difícil. Lo último, de inmediato pone on fire a los magallánicos, porque dicen: oye, pero nosotros teníamos listos los negocios con las islas, y por qué eso, para los que están escuchando, por qué Punta Arenas es el mejor centro de abastecimiento para las islas Falkland o Malvinas, es porque están a 600 kilómetros y de Montevideo son 2.000 kilómetros, y por lo tanto es un tema de costo y de distancia.
1: Ya, pero hay una, perdón, sí, que te trupo una cosa, chica, para que la gente entienda. ¿Nos incumbe el tema de las Malvinas a nosotros? Porque uno dice: ya, es una reclamación argentina.
5: ¿Cuánto nos afecta
1: a nosotros?
5: Marcela, yo lo di.
1: Yo sé que me lo habéis dicho, sí, en privado, pero yo creo que lo diga ya al aire.
5: No, en mi caso, lo he hecho en columnas. Nosotros no tenemos nada que ir a esa fiesta. Ese es un problema entre Argentina y los británicos. Ahora, si nosotros nos metemos en eso, es porque tenemos algún interés en salir beneficiados. El dar un apoyo explícito a Argentina sobre las islas, who cares, no pasa nada. Hay otros 5.000 países que lo hacen. Gran Bretaña ha dicho: esto es un derecho de los isleños, de su autonomía. Si ellos quieren seguir siendo británicos o con el soporte nuestro, lo vamos a seguir haciendo. Todo esto se agitaron las aguas por dos razones: porque Milei está en modo campaña política, está un año de las elecciones, los números no le favorecen tanto, no tiene tanta oposición, ¿sí? Probablemente va a seguir la estrategia de eliminar las PASO e irse directamente a la primera vuelta, como fue el caso de Casta acá o de la Keiko en Perú. Todos aprendieron la misma lección: eliminar, digamos, la primaria y salir primero o segundo en la primera vuelta. Eso es lo que está apostando este señor. Pero para eso está asegurándose el voto, se viste con la bandera argentina, dice: las Malvinas son nuestras. Acuérdate que la gente se olvida, los argentinos se han dedicado a reescribir la historia de los últimos años y han escrito, como lo hacen todos los países, las partes que les convienen a ellos. Pero se olvidan que fue el gobierno de Galtieri que decidió invadir las islas en un mal, digamos, apostando que le iba a ir bien, y le fue mal, y murieron argentinos que el gobierno nunca se ha hecho responsable, digamos, o poco responsable en Argentina. Después, para poder expiar las culpas, nos echan la culpa a nosotros los chilenos que apoyamos a los británicos. Nosotros nos acordamos todavía cuando cantaban en la plaza, digamos, frente a la Casa Rosada, digamos, tero, tero, tero, era, y terminamos con los chilenos. Y en el año 82 nosotros no teníamos todavía un tratado de paz y amistad firmado con los argentinos, y todavía nuestras fuerzas armadas estaban en relativo grado de alistamiento respecto a Argentina. Y Argentina, el 82, tenía más capacidades militares que las que tenía el 78, y el 80 y algo después, 86, tuvieron más todavía. Entonces, lo que quiero decir es: en esa época Chile actuó en su defensa y su interés nacional. Entonces la pregunta que uno hace: bueno, ¿y cuál es el interés nacional en este minuto respecto a esto? Entonces, en mi opinión, nosotros a veces, los argentinos, nos ganan por secretaría, y no porque tengan más capacidades militares ni ninguna de esas cuestiones. Nos ganan por secretaría porque probablemente son más avispados, no tengo idea. Y te aseguro que si no fuera por el equipo que tenemos en la Cancillería, no hubiera ido peor en esta. A mí me consta que algunas manos, como las que mencioné antes, hicieron los esfuerzos para que esto saliera bastante más ordenado en la discusión. Y ahí viene el punto fundamental. Es, uno dice, bueno, ¿qué es lo que está en juego al final del día? Uh-huh. Lo que está en juego es una visión geopolítica argentina de que ellos son la potencia dominante en el Atlántico Sur, en el mar de la zona austral y en la Antártida. Esa es su visión. Y nosotros tenemos nuestra visión de nuestro territorio, esto es nuestra Antártida, mares, etcétera, y listo, y vivimos tranquilos con eso. Pero ellos tienen esta otra visión, que por ser vecino tuyo y estar en contacto, chocan. Entonces, y es un problema de fondo, porque el problema de fondo que sale acá, salen todos al tiro a decir: no, si el estrecho es chileno, los tratados que tenemos. pero cuando tienes un general, un almirante, pero ya cuando el embajador, mira, Kino no se equivocó, dijo que era bioceánico, porque tal como nosotros decimos que somos bioceánicos, porque ambos reconocemos el mar de la zona austral como un mar distinto al Atlántico o al Pacífico.
1: Y Bullrich tuvo que salir.
5: Pero la Bullrich, ya cuando la Bullrich sale, uno dice, bueno, ¿sabes qué? Y quiero que te dice eso, que muy adentro en el ADN argentino, la zona austral, es decir, digamos, Magallanes, Tierra del Fuego, mar de la zona austral, todo eso ellos lo sienten como argentinos. Ellos como que el Atlántico Sur llega hasta acá. Entonces es una cosa que uno siempre tiene que estar consciente de eso. Pero y lo otro que quiero para cerrar el tema, siempre digo, oye, si los recursos minerales que existen en Argentina no se desarrollan, no salen, digamos, una cosa que tienen acceso a los capitales chilenos, pero si no salen por puertos chilenos, no se abastecen con agua desalinizada que viene de Chile, el proyecto es antieconómico. No les da.
1: Perfecto.
5: Y el gas de Vaca Muerta, si no nos lo venden a nosotros, ¿a quién se lo van a ir a vender? Digo, ¿a quién se lo van a ir a vender? Tampoco resulta. Entonces tampoco uno tiene que decir, oye, nosotros en estos tratados, en este acuerdo, aseguramos el gas y los minerales a cambio de un apoyo que siempre hemos dado a Argentina. El apoyo que siempre ha dado a Argentina da lo mismo, se da en las Naciones Unidas, etcétera, pero además todo lo que hace Milei es un acto comunicacional. Viene para acá, va al Foro Madrid, hace su presentación, después va a La Moneda, se reúne con el presidente, el comunicado estaba medio listo, yo creo que todavía estaban tratando de corregirlo porque salía decente, y vuela a Buenos Aires y hace esta cadena nacional. Pero en la cadena nacional son puras acciones administrativas. Vamos a hacer esto, vamos a declarar una ley de seguridad nacional y donde las Malvinas es el centro del foco, la atención, y vamos a hacer esto. Y vamos a construir una base en Tierra del Fuego, en Ushuaia, sector de Ushuaia, porque las otras están tan expuestas al Océano Atlántico que no tienen ningún uso. Ellos tienen instalaciones y van a agrandarla.
1: Oye,
5: van a agrandarla pero como yo les decía, ¿y qué le van a meter adentro si no tienen plata para nada? Si los argentinos andan actuando de Uber después del trabajo.
1: Bueno, eso
5: han tenido una cantidad de retiro de sus Fuerzas Armadas enorme. La gran preocupación de las Fuerzas Armadas Argentinas, que conozco mucha gente, es que estamos comprando aviones F-16, pero no tenemos pilotos, los pilotos se nos van. Entonces, lo que simplemente digo, ¿dónde es para mí la gran preocupación respecto a Argentina? Teniendo nosotros la posibilidad de hacer 10.000 cosas con ellos, es esta visión geopolítica profunda que, combinada con una capacidad de poder, puede ser peligrosa, como ha probado históricamente ser en nuestra historia.
1: Mira, yo ahí, a ver...
5: Algo que tu papá tenía muy claro.
1: Sí, no, es que, de hecho, cuando te escuchaba, me acordaba una cosa de mi padre, porque cuando dice esto, claro, las declaraciones de los argentinos, la autoridad argentina, y nosotros más bien súper tranquilos, apoyándonos en los tratados. Yo me acuerdo que en esa época, cuando mi padre tocó ser canciller y estuvimos al borde de la guerra, era
5: no,
1: muy...
5: Nosotros nos supimos, Santiago, que estábamos al borde de la guerra.
1: Eso es lo que quería decir. Yo me acuerdo que fue muy impactante, que me acuerdo que mi padre nos comentaba, era... Yo tenía dos hermanos en esa época también en la escuela naval y nos comentaba, Argentina trasladaba a sus soldados al sur de día con manifestaciones en las calles y Chile los trasladaba de noche, en secreto, con la cooperación de los aviones en ese minuto. Entonces eran dos ambientes completamente diferentes. Y yo sé, Rodrigo Álvarez siempre me contaba que él estaba en Magallanes, claro, allá sí se estaba viviendo ese ambiente, pero en el resto del país no se exacerbaron esos ánimos bélicos como sí se lograron exacerbar en Argentina. Entonces es preocupante también la forma en que un país y otro en el fondo ha actuado en esta
5: No, por
1: en
5: eso, materia. la diferencia entre lo que ocurrió en esa época y la que ocurre hoy en día es que tenemos el caso del Beagle resuelto, digamos, desde la perspectiva nuestra, desde la perspectiva de ellos tú puedes tener otra opinión, pero tú tienes una Argentina sin poder militar. Y ahí es donde viene, como dice la columna de Gerardo Varela, que siempre están asertivos en estas materias, la del domingo pasado, así el domingo, donde dice, oye, al final con Argentina no siempre, tu mejor seguro es tener una cierta capacidad disuasiva.
1: Es que eso te quiero preguntar ahora.
5: Que los aleja de nuestros...
1: Bueno, es que eso te quiero preguntar porque estamos a puertas de que ingrese la ley de presupuestos, ¿no es cierto? Que tiene que ingresar antes del 30 de septiembre. Y tú has sido siempre levantando siempre la voz de que una cosa es que pongamos la seguridad en importancia, la defensa, los temas internacionales, pero bueno, hay que poner los recursos donde estamos poniendo también nuestro discurso, por así decirlo. ¿Cómo? Yo te escuché hace unos días una entrevista que yo creo que cualquiera que lo hubiera escuchado en otra radio, pero era bastante preocupante porque te preguntaban, a ver, si Chile tuviera una guerra, que Dios quiera nunca tengamos una guerra, ¿cuánto dura las capacidades que tenía Chile? Y decían, bueno, llegaban a una semana por el tema de los gastos en municiones, no me acuerdo, era toda una conversación muy técnica, pero es bien alarmante ver si tenemos o no tenemos el presupuesto adecuado para tener unas fuerzas armadas con capacidad disuasiva y al mismo tiempo tener organismos, como estábamos hablando al principio del programa, en materia de seguridad, ya sea las policías, PDI, etcétera, con las capacidades suficientes para enfrentar el crimen organizado como hoy día lo tenemos que enfrentar. O sea, los dos ejes, tanto defensa como seguridad. ¿Cómo tiene que ser este presupuesto? Porque por Dios que es difícil para una situación actual de Chile gastar en defensa, gastar en policía.
5: A ver, mira, yo siempre tengo mi duda de en la situación actual como la de Chile. Hasta creo que corché el ministro de Defensa, lo estoy hablando de esto, cuando decía, bueno, tendríamos que sacar gastos de otras áreas. Para que todos tengamos menos claro orden de magnitud. Presupuesto fiscal, conociendo al señor Quiroz, va a estar en torno a los mismos 100 mil millones de dólares que tienen en este minuto. ¿Cuánto gastamos nosotros en las Fuerzas Armadas? Como 2,5% de esos 2.500 millones. Del presupuesto fiscal, ¿listo? Y otros 2.500 en policía. Es decir, gastamos el 5% entre seguridad externa y seguridad interna. Eso es más o menos el orden de magnitud, incluyendo las pensiones y todo lo que pagamos. Y entonces uno dice, bueno, ¿y cómo se distribuye el resto del gasto? Entre un 60 y un 70% de gasto social, ¿sí? Pensiones, vivienda, educación, salud, etcétera. Este es un, para que todos los que están escuchando, nosotros somos un estado social de bienestar, con aceptación de la derecha y de la izquierda. Eso fue lo que construimos.
1: Así es.
5: Eso es. Esto, cosa que a mí me revuelve la guata, es como cuando las Condes me dicen, vamos a tener óptica comunal, digamos, veterinarias comunales. Digo, no, pero hay cosas que son de los privados y cosas que son de las municipalidades. Pero cuando ahora hay que sacar plata para gastar en otros temas, invertir en defensa y seguridad, no tenemos dónde. Nadie se atreve a quitarle plata a la educación, a la salud, a la vivienda o a las pensiones. Entonces, el punto, esa es la realidad que tenemos que vivir, pero vamos a tener que hacer algo en su minuto porque esta situación no es sostenible, porque con los esfuerzos que está haciendo el ministro Arrao en seguridad pública, hoy en día te da para, nos vamos a ver como 15 a 20 años en completar las dotaciones de carabineros que necesitamos. No es aceptable. Las Fuerzas Armadas en este minuto tienen presupuesto, probablemente el ministro Barro, con mucho mérito, consiguió que no hubiese ninguna rebaja al presupuesto. Cuando entró Quiroz dijo 3% de recorte, todo el mundo, el ministro dijo, oiga, sobre aquí ya no, acá ya no hay dónde más sacrificar, digamos. Y además también con unas Fuerzas Armadas que las estamos usando intensivamente en otras
1: cosas que tú siempre lo has planteado, sí.
5: Y entonces esta cosa de aprovecharse que son jerarquizadas, no deliberantes y disciplinadas, tiene un límite. Entonces uno dice, bueno, y por eso que la situación que refleja esto es, y la propuesta que yo siempre, por lo menos digo, en particular es, yo entiendo, la mayor parte de mi vida fui director financiero, entiendo y, digamos, comulgo con Quiroz en su política. Pero lo que uno tiene que tener un plan acá, dice, ok, mantengamos el presupuesto operativo. Es estrecho, es complejo, pero por lo menos nos da una base. Pero el presupuesto de inversión, el mismo ministro de Defensa reconoció que la ley de financiamiento de capacidad y estrategia no funcionó. La agarraba la plata, te ponían la plata y la sacaban. Entonces, tesorería y el ministerio se hacían uso de esta plata para otras cosas. Y para nosotros tener el nivel de equipamiento, nuestras capacidades, y para todos los que escuchan en este minuto, lo he dicho en otros programas de radio y televisión, son superlativas respecto a nuestros vecinos en este minuto. ¿Listo? Pero si no invertimos y mantenemos o mantenemos el nivel de inversión planificado en este minuto, nosotros de aquí a 10 años más, esas capacidades se perdieron. ¿Por qué? Porque nuestra escuadra completa se va. Hay dos submarinos que ya van a cumplir 50 años, como los mismos F-5. La misma FACH está levantando el tema que tiene que reemplazar los F-5. Y Chile es un país que, producto de lo que dije antes, que está rodeado de países que, en general, tenemos siempre muy buenas relaciones con ellos, pero que tienen objetivos políticos positivos. Y esa es una realidad que a uno le guste o no le guste. En este barrio andamos complicados. Y la única cosa que realmente nos sostiene firmemente respecto a nuestros vecinos es una capacidad disuasiva razonable, que genera disuasión y que genera y que defiende nuestros objetivos políticos negativos. Esa es la realidad, y eso requiere de una marina, requiere una fuerza aérea, requiere un ejército, al que le guste más todas estas cosas modernas que hay que tener en términos de drones, misiles y capacidades de ciberataque y ciberdefensa. Esa es la realidad. Y cuando digo una semana, y que hay gente que se espantó, bueno, cuando la escuadra iba a enfrentarse a la escuadra argentina del sur, eso iba a ser, Marcela, en ese día se resolvía. El día 22 de diciembre, los pepinazos iban a durar, en un día estaba resuelto. Normalmente ese tipo de enfrentamientos son muy rápidos. Por lo tanto, tú, cuando tú te equipas y la gente se espanta y dice, pero ¿cómo tiene Chile solamente a nivel de municionamiento por una semana? Porque tenerlo para... A 3 meses no sirve de nada, porque, perfecto, porque esto es una cuestión, sistemas de armas, son buques, aviones, etcétera, y una vez que disparaste, derribaste, destrozaste al enemigo, lo neutralizaste, está, el cuento está cerrado, lo cual no quiere decir que después te caes, oye, sigue ahí en conflictos a nivel de la frontera, de soldados, con fusiles, con otras cuestiones. Esto, pero esa es la realidad.
1: Oye, gracias, Richard. Como siempre, se nos ha pasado volando el tiempo hoy día acá en el radar analizando todos estos temas. Así que muchas gracias por estar de nuevo con nosotros. Usted no se separe de la sintonía, que ya volvemos después de una breve pausa, bueno, con el ABC.
5: Muchísimas gracias. Que todos tengan un buen resto del mes de septiembre y no se olviden del desempleo juvenil y de Vinco and Friends.
1: Así es. Ya, gracias, Richard.
5: Listo. Muchas gracias.
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6: En 1889, un inmigrante italiano llamado Salvatore Falabella abrió una pequeña sastrería en el centro de Santiago. Nadie imaginaba que ese negocio de trajes a medida se convertiría, más de 100 años después, en el grupo de retail más grande de Sudamérica. 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Esa es quizás la lección más grande. Emprender no es solo crear algo nuevo, es tener la valentía de transformarlo una y otra vez sin perder nunca las raíces de donde partiste. 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
1: ¿Cómo se tramita la ley de presupuesto y qué puede hacer realmente el Congreso? Se lo explicamos hoy en el ABC Ciudadano. Está regulado en el artículo 67 de nuestra Constitución. El presidente debe ingresar al Congreso antes del 30 de septiembre el proyecto de ley de presupuesto para el 2027. Y esta semana ya varios parlamentarios han salido a exigir más recursos, por ejemplo, para salud, para empleo. Pero expliquemos qué puede y no puede hacer el Congreso con ese proyecto. Partamos por el plazo. La Constitución obliga al presidente a presentar el proyecto al menos 3 meses antes de que empiece a regir. Y como el presupuesto rige del 1 de enero, la fecha tope el 30 de septiembre. Y debe entrar siempre por la Cámara de Diputados. Ahora, ¿qué límites hay? Básicamente 3. Primero, el Congreso no puede aumentar ni disminuir la estimación de ingreso. ¿Cuánto va a recaudar el Estado el próximo año? Lo calcula exclusivamente el presidente, previo informe de los organismos técnicos. Segundo, sobre los gastos, el Congreso solo puede reducirlo, salvo los que están establecidos en una ley permanente, pero nunca puede aumentar los gastos. La Constitución dice expresamente que no puede el Congreso aprobar ningún nuevo gasto con cargo a los fondos de la Nación sin que se indiquen al mismo tiempo fuentes de recursos necesarios para atender dicho gasto. Esto es una medida que es sana fiscalmente, porque si no se prestaría para un populismo fiscal, por así decirlo, por parte del Congreso. Y tercero, el límite más fuerte es que el Congreso tiene 60 días para despachar el proyecto, y si no lo hace, rige el proyecto que envió el presidente tal cual lo mandó. Este es el único caso en nuestro sistema donde la inacción del Congreso equivale a aprobar el proyecto. Entonces, mucha gente se preguntará, con estas limitaciones, ¿para qué sirve la discusión? Sirve, y mucho. La revisión se hace en una comisión especial mixta con subcomisiones que estudian partida por partida, incluidas las del Poder Judicial, Ministerio Público, Contraloría, bueno, los gastos de defensa, como recién hablamos en el programa. Y ahí los parlamentarios negocian lo que sí está a su alcance, glosas, que son condiciones, obligaciones de información asociada a cada gasto, y protocolos de acuerdo, que son muchas veces compromisos políticos que el gobierno va asumiendo a cambio de la aprobación de esta ley de presupuesto. Bueno, hemos llegado al final de este programa. Espero de verdad que hayan tenido unas felices fiestas patrias. 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
4: Buenas tardes, es hora de noticias en Agricultura. Comenzamos la revisión de las informaciones contándoles que detectives de la Brigada Antinarcóticos Metropolitana incautaron más de 800 kilos de cannabis en el marco de una investigación por infracción a la ley número 20.000 desarrollada en coordinación con la Fiscalía Regional Metropolitana Oriente. Las diligencias permitieron establecer el funcionamiento de una estructura criminal vinculada al tráfico de drogas dedicada a la recepción, acopio y posterior distribución de importantes remesas de sustancias ilícitas en la región metropolitana. Como resultado de este procedimiento fue detenido un ciudadano venezolano de 37 años, quien registra un antecedente por tráfico de pequeñas cantidades de droga correspondiente al año 2022. De acuerdo con la información entregada, el detenido mantiene además situación migratoria regular. Al respecto, el jefe de la Brigada Antinarcóticos Metropolitana, Eduardo Gatica, señaló que se trata de un ciudadano extranjero de nacionalidad venezolana mayor de edad, regular en nuestro país, quien trasladaba una importante cantidad de drogas desde la comuna de Ñuñoa hacia la comuna de Santiago, procediendo a la detención en las cercanías del Parque O'Higgins. Finalmente detalló que esta habría sido ingresada por pasos fronterizos no habilitados desde la región de Antofagasta. Y nos cambiamos de tema, pero siempre en el ámbito policial, porque la PDI detuvo a un hombre por su presunta responsabilidad por el delito de lesiones graves en contra de dos mujeres heridas con un arma cortopunzante en la comuna de Tomé, región del Biobío. La Brigada de Investigación Criminal detuvo al hombre chileno de 53 años tras un proceso investigativo que incluyó toma de declaraciones, empadronamientos y análisis de cámaras de seguridad, además antecedentes que permitieron establecer la dinámica de los hechos e identificar al presunto autor de la agresión. El jefe de la BIQIN, Freddy Arroyo, detalló que la madrugada del 19 de septiembre las víctimas se encontraban compartiendo con otras personas al interior de un domicilio cuando el imputado llegó, tras sostener una riña, sacó el arma y las agredió. Producto de la agresión, una de las víctimas tuvo que permanecer hospitalizada en el hospital Las Higueras de Talcahuano debido a las heridas cortas en la zona cervical, hombro y también región auricular. En tanto, la segunda mujer sufrió lesiones en sus brazos y también muñecas, y el detenido contaba con antecedentes policiales por detenciones anteriores. Fue puesto a disposición del tribunal competente para su respectivo control de detención. A esta hora en Santiago, agradables 19,8 grados de temperatura, pero permanece el cielo nublado en la capital, superando la máxima anunciada para esta jornada por la Dirección Meteorológica de Chile. Con esta información nos despedimos. 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
5: ¿Qué tal? Ya estamos al aire. Sí, sí, ¿cómo están? Bienvenidos. Iniciando un nuevo capítulo, una nueva edición aquí desde Capital Radio Madrid, 103.2 FM para toda España, y también allí en Chile, 92.1 FM, Radio Agricultura. Estamos conectados entre países, conectados con el mundo global también. quiero comenzar, bueno, Carolina Zúñiga es mi nombre, ya lo saben, y les

0: Acompaño cada domingo, cada tarde a las 7 de la tarde aquí en Capital Radio y allí a las 2 de la tarde. Estamos también por YouTube, estamos también en todas las plataformas digitales, así es que escríbanos, síganos en las redes, pongan sus comentarios como siempre que nos es un aliciente para seguir. Tenemos un gran programa el día de hoy, un gran invitado que ha venido desde Chile. Hemos tenido una semana bastante movidita, bastante ajetreada con empresariado, con representantes del gobierno de Chile, con el presidente Kast. Bueno, en fin, ha sido un evento magnífico, que es lo que nos va a contar Cristóbal Torres, que lo voy a introducir a mi invitado estelar, porque esta semana se ha sucedido una gran cantidad, han venido empresarios chilenos, inversionistas, representantes del sector privado, ministros del gobierno, han venido a la Madre Patria, también han venido a Londres, a un importante evento que se llama Chile Day Madrid 2026, también Chile Day London. Esto es un evento empresarial que se ha consolidado ya hace más de 18 años, ¿no? Cristóbal nos lo va a contar. Comenzó, claro, en 2008 en Nueva York. Y es un encuentro entre empresarios, inversores, autoridades de Chile y de España. Este pasado lunes 14 fue en el Hotel Four Seasons de Madrid. El encuentro, se reunieron más de 700 asistentes entre españoles y chilenos, y en Londres fue luego el 16 de septiembre. Así es que con motivo de este evento internacional Chile Day abordamos esta semana nuestro programa Economía, Inversión. Ponemos el foco en las oportunidades de Chile, ¿no? En nuestros vínculos económicos, los vínculos financieros entre Chile y España. La pregunta es, ¿por qué invertir en Chile? Le damos la bienvenida a Cristóbal Torres.
1: Muchísimas gracias, Carolina, por la invitación. Un gusto estar acá.
0: Gracias por venir. Voy a introducir a mi invitado. Cristóbal es presidente de Inves Chile. Este evento, ¿no? Tiene que ver con Chile Day, que lleva a Madrid 2 años realizándose y en Londres hace 10 años ya. ¡Wow! Sí. ¡Qué maravilla! También en Nueva York y en Toronto, en Canadá. Me tienes que contar. Cristóbal Torres es ingeniero civil industrial de la Pontificia Universidad Católica de Chile, cuenta con un MBA en la Universidad de Yale, también es miembro directivo de la FP Provida, socio de Tower Consulting, además de formar parte del directorio de Invest Chile desde 2016. Durante 11 años se desempeñó como director de inversiones de AFP Provida, hoy MetLife, ¿no?
1: Sí.
0: Y ha supervisado la gestión de uno de los fondos de pensiones más sofisticados de América Latina, con activos superior a los 45 mil millones de dólares. Previamente ocupó el cargo de jefe de renta fija y divisas en Provida y lideró la mesa de operaciones en el equipo de gestión de activos y pasivos en MetLife Chile durante 5 años. También trabajó en el principal Financial Group en Estados Unidos como analista financiero senior, la que estábamos conversando, especializándose en evaluaciones estratégicas. Wow, Cristóbal, qué honor tenerte.
1: Muchas gracias por la invitación. Ha pasado historia cuando escuchas el currículum.
0: Claro, ha pasado. Imagínate, sí. El tiempo pasa muy rápido. No tienes una gran, ¿no?, trayectoria,
1: sí,
0: relacionada con la economía. Bueno, ¿cómo ha sido este Chile Day? Cuéntanos, porque justo estamos de fiestas patrias en Chile,
1: es,
0: que es la independencia de nuestro país. Aprovecho de saludar a todos los chilenos que están ahí, que han celebrado, ¿no? ¿Pero ustedes no han parado de trabajar?
1: Sí. Mira, estamos muy entusiasmados. La verdad que este Chile Day España, Madrid, lo iniciamos el año pasado por primera vez. Fue una apuesta y tuvo un éxito increíble.
0: Eso fue en Casa América, ¿no?
1: Sí, en Casa América.
0: Sí.
1: Y este año decidimos repetir y hace casi un mes, antes del evento, tuvimos que cerrar las inscripciones. Llegamos a 700 personas, que la verdad que esto no se mide por cantidad de personas, tiene otro tipo de mediciones, pero sí es un nivel,
0: ¿no?,
1: de cantidad de asistencia enorme. Este es un evento gratuito, abierto a cualquier persona que quiera asistir, pero tenemos limitantes de espacio,
0: por
1: y por supuesto tuvimos
0: aforo,
1: que,
0: limitado,
1: aforo,
0: ¿no?,
1: limitado. Así es que, y lo que tratamos de hacer, lo que hemos venido haciendo casi 20 años, es promover el mercado de capitales, las principales capitales mundiales financieras.
0: Claro.
1: Por eso partió en Nueva York, después se expandió a Londres, después empezamos a hacer Nueva York y Londres, y después de a poco lo expandimos a Toronto, después hicimos París un año, y el año pasado lo hicimos en Madrid. ¿Y por qué Madrid? Porque la relación que hay entre Chile y España es increíble. La cantidad de, primero, la relación humana, de cercanía, de la,
0: sí,
1: lengua,
0: la
1: de la madre patria, exactamente, la familia, la cantidad de gente, sí, conocida. Y después,
0: venimos de España, ¿no? Los
1: así
0: chilenos.
1: Es, sí. Y después, la cantidad de inversiones que hay de empresas españolas en Chile, principalmente en temas de infraestructura, en temas de energía, hace, no sé bien, a lo mejor 30 años fue lo que se llamó la Segunda Reconquista o la Invasión Española, cuando llegó Telefónica y entró fuerte el Santander, eso pasó hace mucho tiempo. Y esto ha habido ahora una segunda ola, pero que está, es más, de alguna manera, no financiera propiamente tal, sino que se ha expandido a otros ámbitos. Hay muchas empresas españolas que
0: SACIR
1: están...
0: SACIR también, ¿no?
1: SACIR, por eso, en infraestructura está SACIR, Abertis también está ya fuerte.
0: Y
1: Y en energía también hay muchas. De hecho, tuvimos panelista al CEO de Grenergy, que están haciendo una cantidad de inversiones en energía solar con baterías de respaldo en el norte, que son las más grandes de Latinoamérica. Así es que, y hay mucho interés de los españoles en invertir en Chile, y por eso tuvimos esta delegación. También primera vez en la historia que tenemos una delegación tan grande. No solo vino el ministro de Hacienda, la presidenta del Banco Central, que son puntos fijos históricos, sino que también estuvo la ministra Jimena Rincón,
0: Energía,
1: el ministro Daniel Mas de Economía y Minería, el ministro Luis de Grange de Obras Públicas, Transporte y Telecomunicaciones. Ahí me pierdo porque son todos biministros ahora.
0: Exacto.
1: Y
0: bueno, también la presidenta de, bueno,
1: la presidenta del Senado,
0: Santander, ¿no? Ana Botín, que fue
1: Ana
0: como
1: Botín,
0: la gran protagonista de,
1: así es,
0: de Chile Day.
1: Sí, tenemos una, tuvimos una agenda muy, muy, muy interesante, que si quieres también podemos discutir algunas cosas de eso.
0: Por supuesto. ¿Qué imagen de Chile han querido proyectar ante los inversionistas internacionales?
1: Mira,
0: Chile ya ha vuelto a ser un país confiable, seguro para invertir.
1: Nosotros
0: hubo
1: creemos,
0: miedo, ¿no?
1: Sí,
0: con todo lo ocurrido en gobiernos anteriores, ahora ya la cosa está cambiando.
1: Yo te diría que lo que nosotros promovemos es mostrar la consistencia de Chile en el tiempo. Cuando te contaba que partimos en, no estoy seguro si es el 2007 o el 2008. Ah, la memoria empieza a fallar. Tenemos unas fotos que dicen 2007. Nosotros tenemos 2008 registrado en varios lados.
0: Sí,
1: lo tenemos, pero apareció ahora una foto del 2007 con 20 personas, así que parece que eso fue el inicio. Pero lo que hemos venido haciendo es a través de distintos gobiernos, porque por Dios que hemos tenido alternancia en los gobiernos.
0: Claro, 2007, ¿qué gobierno había? A ver.
1: Estaba Bachelet, después fue Piñera, Felipe Larraín, que lo llevó a Londres.
0: Claro.
1: Después vino de nuevo Bachelet, después vino de nuevo Piñera, después fue Boric, y a través de todos esos gobiernos, que claramente han tenido posturas súper distintas en muchos ámbitos, hemos...
0: Distintos ministerios de Hacienda.
1: 10 ministros de Hacienda distintos. Hemos ido como un país en una alianza público-privada con el Estado y los privados a presentarnos frente a la comunidad internacional y a decir: Chile es un país serio, es un país en que podemos tener diferencias, pero podemos conversar. Es un país donde se respeta lo que los gringos llaman el rule of law o el Estado de Derecho, y es un país en el cual se puede hacer inversiones de largo plazo. Por eso que esto es mucho más que un gobierno u otro gobierno, o que ahora sí o antes no. Lo que nosotros promovemos y mostramos es que, independiente de las distintas tendencias,
0: ¿no? Claro.
1: Que han habido, se ha mantenido, y hemos tenido hartos problemas y hartos temas, pero la solución en Chile siempre ha sido democrática y a través de la regulación. Incluso cuando tuvimos el estallido social en 2019, ¿cuál fue la respuesta de los chilenos?
0: ¿Se hizo también Chile Day?
1: Se hizo, sí. Wow. ¿Cuál fue la respuesta de los chilenos? No, estábamos en pandemia, acuérdate, estábamos encerrados.
0: Okay,
1: pero
0: se
1: hizo Chile Day, se hizo remoto, hicimos un Chile Day remoto.
0: Bueno, pero qué fabuloso, que estuvieron igual, conectados, bien.
1: Pero ¿cuál fue la respuesta de los chilenos ante un estallido social y todo? Fue, discutamos una nueva constitución. Imagínate un país que cuando tiene un problema social lo que dice es, en vez de decir hagamos revolución, es discutamos una nueva constitución, que fue rechazada, etcétera, tuvo sus consecuencias, pero la respuesta fue institucional. Y eso, cuando uno está adentro de Chile, no lo valora como lo valoran los extranjeros, que eso es lo que nos han dicho mucho.
0: Sí, cuando lo ven de fuera, claro,
1: Y por supuesto que también esto hay que compararlo, porque hay otros países que no tienen este tipo de respuesta ante problemas. Entonces,
0: de América Latina, ¿no?
1: Sí, estamos en un barrio complejo.
0: Al ejemplo.
1: Entonces, lo que nosotros mostramos es esta estabilidad y esta consistencia en el tiempo. El que venga un ministro de Hacienda a decir, esto es lo que estamos haciendo, estos son nuestros planes. Eso lo puede decir cualquiera. El problema es que al año siguiente se vuelve a parar frente a la misma gente.
0: Claro.
1: Y tiene que haber un poco de accountability, tiene que decir, bueno, esto es lo que yo dije, esto es lo que estamos haciendo y esto es lo que queremos hacer hacia adelante. Y el año siguiente vuelve. Y eso va creando una confianza en los inversionistas internacionales. Tanto así que los bonos chilenos transan con un spread bajísimo, los bonos corporativos se pueden emitir en muchos lados porque Chile es un país reconocidamente serio. Y eso es parte de lo que nosotros, nosotros tenemos como dos misiones, dos puntos. Uno es promover el mercado de capitales chileno en, uh-huh. en el mundo, y lo otro es que Chile sea un centro financiero regional. Nosotros no vamos a competir con Nueva York, no vamos a competir con Hong Kong, ni con Londres, pero sí podríamos competir y tranquilamente con Buenos Aires, con Lima, con Sao Paulo y con Ciudad de México, que son palabras mayores, pero tenemos un desarrollo de mercado de capitales, un capital humano que es enorme y que tenemos que sacar provecho de eso.
0: ¿Han pensado expandirlo en años próximos, por ejemplo, a Asia? ¿Abrir mercado? Bueno, tenemos buenos clientes de Asia por el cobre, ¿no? Que nos
1: sí, lo hemos conversado mucho. Tenemos ofertas e invitaciones de ir a hacer el Chile Day a varios lugares.
0: Shanghái,
1: pero esto,
0: ¿no?
1: esto es una Beijing. Corporación privada. Donde
0: Invest Chile, ¿no? Cuéntanos.
1: Sí, tenemos un problema ahí con el nombre, porque nosotros somos Invest con B larga.
0: Claro, y hay otro Invest con B corta.
1: Hay un Invest con B corta que es la institución estatal del gobierno que promueve las inversiones en Chile.
0: Claro, ahí se genera un poquito de confusión, ¿no?
1: Hay un poquito de confusión. Entonces,
0: ¿qué es Invest con B?
1: Nosotros somos una corporación privada.
0: Privada.
1: Que tiene un directorio de 11 personas. Todos
0: donde tú eres el presidente.
1: Yo soy el presidente hace un par de años, uh-huh. donde es todo ad honorem, es un voluntariado.
0: Es como
1: ¿verdad?
0: Una fundación, ¿no? Corporación,
1: sí,
0: fundación.
1: Sí, tienen distintas normas, uh-huh. pero yeah. sí, es lo mismo.
0: Estatuto, claro.
1: Es todo, cada peso que entra por
0: donaciones.
1: Son aportes, de hecho, uh-huh. pagamos impuestos, pagamos IVA, pagamos todo.
0: No, claro.
1: Cada aporte que llega de los auspiciadores es usado íntegramente en el desarrollo del Chile Day. O sea, ningún director recibe un peso, cada uno ve cómo se financia, o sea, yo me financio mi viaje, cada director se financia su viaje, su hotel, su gasto, etcétera.
0: O sea, ¿se no está incluido en el presupuesto que pagan el pasaje,
1: no hay,
0: el billete,
1: no hay pago de nada.
0: Aquí,
1: esto
0: el hotel, cada uno se paga...
1: Esto es todo,
0: bueno,
1: es un voluntariado que hacemos porque creemos que Chile tiene que salir a contar lo que está haciendo. Y afortunadamente podemos hacerlo también, que también es un regalo poder hacer esto por el
0: supuesto,
1: país.
0: Por supuesto, es una puerta, ¿no? Mostrar lo que es Chile realmente, qué importante lo que tú decías, que Chile es seguro.
1: Sí.
0: Chile se mantiene porque, bueno, hay que lograr que suba, ¿no? Al 5%, como antes, como años anteriores, que era más del 5-6%.
1: Ahora, el anuncio de la nueva reforma de mercado capitales, yo creo que yo estoy bien esperanzado, fíjate. Se ha hablado mucho de, nosotros veníamos años discutiendo qué se necesita hacer para potenciar el mercado de capitales, para darle más profundidad, más dinamismo. Y la verdad es que, como dicen los gringos, no hay una bala de plata, no hay una receta única. Y en eso, estas 30 medidas, porque la verdad que son 250 páginas y es bastante técnica y compleja, estas 30 medidas, yo creo que varias de ellas pueden tener impactos muy fuertes en el desarrollo del mercado de capitales uh-huh. y probablemente son las que uno no se imagina, ¿eh? Porque hay cosas que de repente uno cambia una cosa muy chiquitita, cambiado con otra cosa muy chiquitita, más otra cosa en otro lado, y eso genera es un impacto que uno quizás no anticipaba. Así que esperemos que eso avance.
0: Hay un buen augurio, ¿no?
1: Sí. Sí.
0: Probabilidad. Y Inves, que es con V, como se dice aquí en España, con B corta.
1: Sí.
0: Para
1: ese,
0: que lo
1: ese
0: dejemos
1: Invest
0: claro.
1: Es una agencia
0: pública.
1: De la pública del Estado que lo que hace es promover la inversión de es atraer inversión a Chile. Eso es lo que hace el Estado, y aquí espero no equivocarme porque no soy experto.
0: ¿Cómo un poco lo de Pro Chile, atraer inversión?
1: Pro Chile lleva la inversión de Chile hacia afuera,
0: claro,
1: y Invest la trae hacia Chile.
0: Hacia el interior.
1: Es un poco...
0: Ejemplo de Europa a Chile,
1: claro.
0: De Estados Unidos.
1: Y nosotros,
0: Chile.
1: De alguna manera, nos hemos enfocado en el mercado capital. Ese fue de donde nosotros nacimos. Uh-huh. Pero con el tiempo nos hemos ido expandiendo de alguna manera. E hicimos un Chile en París, donde el tema de energía, que no es propiamente mercado capital, pero sí requiere financiamiento, sí hay muchos bancos, bonos verdes, bonos de largo plazo involucrados. Por lo tanto, dijimos, ok, hay una arista donde nosotros podemos aportar. Hicimos ese Chile ahí en París, que fue muy bueno cuando estaba toda la discusión de los PMDG, de si se cambiaba o no se cambiaba la regulación, etcétera. Después...
0: ¿No se repitió después París?
1: No todavía. Íbamos a hacer París, después íbamos a hacer Madrid, después íbamos a volver a París, pero fue tal el éxito de Madrid que estamos acá de nuevo. Así que...
0: Después puede haber un Dubái, bueno, ahora es un poco complicado por la guerra, pero en fin,
1: pero
0: se puede lograr más países, abrir mercado.
1: Se puede abrir, pero nosotros estamos en una discusión un poco interna de ver cómo lo hacemos, porque como te digo, nosotros trabajamos la noche en esto, es con un voluntariado.
0: Claro, es aparte de sus trabajos.
1: Tiempo familia al final y que uno tiene que dedicar felices, lo hacemos todos felices en esto.
0: Sí, en el fondo es para, obviamente, levantar Chile, ¿no?
1: Claro,
0: entre más
1: pero
0: ilusión.
1: Al final uno dice, bueno...
0: ¿Vale la pena?
1: No, yo creo que vale la pena. El problema es si tenemos la capacidad nosotros de hacer esto, porque también todos, el directorio, que es un directorio de 11 personas, que tú lo puedes ver en chilei.cl, un directorio de primerísimo nivel, la verdad que es un lujo. Es gente muy preparada, muy capaz, con una trayectoria increíble, muy ocupados y que destinan de verdad un tiempo muy valioso a armar todo esto. Entonces la pregunta es cuánto podemos seguir expandiéndonos, y eso tenemos que hacer ahí algún comité interno para ver cómo seguimos avanzando. Pues hemos tenido muchas solicitudes. Ayer hablaba con el embajador Chaguán de México, uh-huh. Que me decía, tienes que hacer Chile en México.
0: Por supuesto, yo también.
1: Y como tú
0: creo.
1: También decías, Dubái, tenemos
0: por
1: invitaciones
0: supuesto.
1: En Hong Kong y tenemos invitaciones en Australia. Pero la verdad es que tenemos que ver la capacidad que tenemos organizacionalmente, el tiempo que tenemos.
0: Tiene que ser justo, claro, en vacaciones en Chile, como ahora, que es la semana del 18 de septiembre, o como, por ejemplo, en febrero, pero claro, ahí
1: no, y lo otro es que esto de viajar con el ministro de Hacienda, la presidenta del Banco Central, la verdad es que es muy difícil. O sea, los ministros están todo el día en el Congreso, discutiendo leyes, promoviendo nuevos proyectos. Entonces, no es tan simple.
0: No es fácil.
1: Ir a Hong Kong no es menos de una semana, o sea, uno se demora dos días... Llega, requiere otro día por lo menos para saber cómo se llama, y de ahí tener un otro día más o dos días de evento, pues no va a ir a Hong Kong para tener una tarde, o tienes que tener un par de días de evento, y después volver. Entonces la verdad que son 7-8 días que a veces para un ministerio puede ser fuerte, pensando que además creemos que la clave acá... hay que hacer Nueva York porque es el centro financiero que nos rige a nosotros, y Londres, que es el centro financiero mundial de todos los fondos de inversión.
0: Sin duda.
1: Así es que, nada, estamos ahí en un tema...
0: Economía, inversión, ese es el tema que nos convoca.
1: Sí.
0: Si tuvieras que hacer un balance, más de 700 personas, más de 700 asistentes el año pasado, ¿cuánto hubo?
1: Como 550 personas.
0: O sea, ha subido, ¿ves?
1: Sí.
0: Fue... brutal.
1: Sí.
0: Vamos a mostrar imágenes también de lo que fue la bienvenida. Tuviste un muy buen discurso. El embajador también, Juan Antonio Coloma.
1: Sí.
0: Bueno, toda la comitiva, todo fantástico. Yo los felicito. En el Four Seasons han evolucionado. El año pasado Casa América, ahora es el hotel más prestigioso.
1: Precioso,
0: internacional, además. Un lujo estar ahí.
1: Sí.
0: Tuve la suerte de poder estar también. O sea que, gran evento. Tienen que seguir. Yo los animo. Tienen que seguir por todo el mundo.
1: Muchas gracias.
0: Buscar ahí la fecha indicada, porque un ministerio no se puede desaparecer en días hábiles, ¿no? La ministra, por ejemplo, de Energía no puede salir de Chile.
1: Hay un problema que es que tenemos que hacer coincidir con lo que se llama
0: porque
1: semana
0: para Chile,
1: digital,
0: en el fondo, ¿no?
1: Claro, pero los ministros también tienen son llamados al Congreso cotidianamente
0: Ya,
1: porque
0: tienen
1: se
0: que
1: están
0: estar.
1: discutiendo los proyectos de ley y ellos tienen que estar.
0: Ya.
1: Entonces,
0: Bueno,
1: pero
0: pero se
1: sí,
0: puede
1: con
0: lograr.
1: coordinación y
0: Se
1: con
0: puede lograr.
1: tiempo y planificación se
0: Sí,
1: puede.
0: se puede lograr.
1: Sí, y lo otro que se puede hacer por distintos sectores, a lo mejor uno puede ir a no sé, si hace algo en Hong Kong, a lo mejor puede ir el ministro Mas, que ve economía y minería,
0: Claro,
1: y
0: claro.
1: no tienen que ir varios ministros, o
0: No
1: sea,
0: tienen
1: se
0: para qué
1: puede
0: ir todos.
1: concentrar y pero bueno, eso es, son planes para el futuro.
0: Hay que organizarlo, pero va a salir y es una cosa muy potente, muy positiva.
1: Sí.
0: Una tensión en el momento económico, ¿no? Chileno, la ley de reconstrucción, el nuevo régimen de pensiones que ya están aprobados,
1: Así es.
0: la reforma del mercado de capitales recién presentada y los permisos empiezan a agilizarse. Pero nada de esto se traduce en una inversión concreta a corto plazo. ¿Cómo lo ves? ¿Estamos en un buen momento? Tenemos, bueno, hay una buena, hay
1: Mira,
0: esperanza, porque con el nuevo gobierno del presidente Kast
1: sí, yo creo que,
0: hay más tranquilidad.
1: y esto es parte de la política nacional y es como funciona, yo creo que todo el mundo quiere obtener resultados inmediatamente, ¿eh? Quieren que se cambie una ley, se publique una ley y que la cosa empiece a funcionar en un día. Y la verdad es que la vida es
0: No
1: un
0: se
1: poco más
0: puede.
1: complejo. Yo me impresiona lo rápido que se aprobó la reforma miscelánea, no sé cómo se llama, la mega reforma final que se aprobó recién. El gobierno partió en marzo, primero día de marzo,
0: No, no lleva
1: y
0: nada.
1: estamos en, y esto se terminó aprobando en agosto. Eso es un tiempo bastante, bastante corto para una
0: 5 meses
1: reforma
0: apenas.
1: de este nivel. Y yo creo que los resultados de eso se van a empezar a ver el próximo año, es obvio. O sea, en el minuto que esa ley se aprueba, empieza la gente a decir, ok, vamos adelante, hay que hacer las presentaciones, solicitar los permisos,
0: Sí.
1: autorizaciones, conseguir los financiamientos. O sea, todo toma tiempo. Por más que esté hecha, no sé, la ingeniería o esté hecho los análisis. Igual hay que salir por un lado, seguir el trámite administrativo, los procesos, hay muchos procesos que se simplificaron, pero igual hay que cumplir la normativa y la normativa sigue teniendo estándares súper exigentes y hay que hacer todas las presentaciones y echar a andar esos proyectos. Y después, recién que uno da el vamos, empiezan las contrataciones, o sea, esto es un tiempo, piensa cuánto se puede demorar uno en contratar a una persona cuando necesita contratar a alguien. Uno, menos de 2, 3 meses entre que uno entrevista, entre que tiene otras cosas que hacer, entre que está.
0: Sí, claro,
1: Imagínate
0: se
1: lo que son estos
0: demora.
1: proyectos donde de repente mueven a cientos y miles de personas. Entonces, no es algo que va a partir de un día para otro, pero yo creo que son políticas que por primera vez en mucho tiempo están orientadas más a promover el desarrollo que a aumentar la recaudación para mejorar los beneficios sociales, que yo creo que es algo que todos como país queremos, seguir mejorando los beneficios sociales,
0: Sin
1: pero
0: duda.
1: para eso necesitamos tener más plata. Y lo que hemos estado haciendo hasta ahora, las no sé cuántas reformas tributarias que hemos tenido en los últimos 30 años, no han logrado aumentar la recaudación. Porque, por ejemplo, cuando tú pones un impuesto en las ganancias de capital de las acciones que se transan en la bolsa chilena, porque dice, no, esto es solo para los ricos y cobremos el impuesto. Bueno, se deja de transar acciones en la bolsa chilena y no cobras esos impuestos. En Perú pasó y cayó, creo que más del 50% de las transacciones.
0: Brutal.
1: Y en Chile cayó también, desde que se hizo esa normativa, cayó, que es algo que se elimina ahora y se corrige con este nuevo proyecto de profundización de mercado de capitales. Son cosas que uno dice, no, con esto vamos a recaudar y no va a tener ningún efecto, tienen efecto. Y por eso te digo que uno no sabe exactamente cuál de estas 30 medidas, cómo van a pegar y cuál va a ser la más importante. Yo creo que va a ser una mezcla de estas medidas las que van a ir generando que los inversionistas locales e internacionales puedan atreverse a invertir o se les simplifique. Sí, a veces, por ejemplo,
0: Es el tema, ¿no? Que se
1: los inversionistas
0: simplifique.
1: internacionales tenían que tener un RUT chileno. ¿Qué inversionista internacional sofisticado va a querer sacar un RUT en Chile? O sea,
0: Ninguno.
1: esa cuestión no pasa los compliance, los abogados, o sea, se te complica todo y es
0: ¿Y para
1: innecesario.
0: qué lo piden?
1: Entonces al final no se ocupa y no existe. Entonces, eso es un poco.
0: No, y ralentiza todo, un trámite que al final se aburren y lo dejan.
1: Y se van, exactamente. Entonces, eso hace que haya mucho. Normativa pequeña y artículos que uno los ve de afuera como artículos pequeños, pero que pueden tener impactos enormes.
0: Nos vamos, nos separamos un segundito que me están avisando aquí nuestro control técnico. Jalón, nos vamos a una pausa y ya regresamos, que estamos con Cristóbal Torres de Inves Chile y también por este motivo de Chile Day aquí en Madrid y en Londres. Ya regresamos.
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0: Ya estamos de regreso aquí desde España para el mundo, acompañándoles esta tarde de domingo. Aprovecho de saludar a todo mi querido país que han celebrado las fiestas patrias, 18 de septiembre, donde se celebran 216 años de independencia. Donde fue la primera Junta Nacional, ¿no?, de gobierno en 1810, el 18 de septiembre. Así que felicidades, espero que hayan bailado una bonita cueca, que hayan brindado con un buen vino chileno, que hayan disfrutado todo mi querido Chile de norte a sur, de sur a norte, ¿no? Y qué alegría, qué alegría. Nosotros siempre nos juntamos también, es importante celebrar y ser patriota. Y Chile lo que tiene es que es muy patriota.
1: Sí.
0: Es un país de contraste y tiene una cosa cuando se une el 18 de septiembre,
1: sí,
0: que aquí en España no ocurre, fíjate, pero el 12 de octubre hay un desfile muy importante de los militares, Fuerzas Armadas, pero no hay tanta celebración como nosotros. Y eso me gusta, yo lo valoro porque estoy fuera hace 23 años, vivo aquí.
1: Wow.
0: Entonces se valora ver a Chile cómo la gente se reúne al son de una sauna, empanadita, ¿no?
1: Es un pretexto
0: una
1: para
0: comida
1: juntarse.
0: Típica. Sí. Es un pretexto, sí. Nosotros aquí en la colonia chilena nos juntamos siempre. Bueno, Cristóbal, Chile Day 2026. El año pasado fue un buen comienzo en Madrid, ¿no? Que fue el primer año que se celebró.
1: Fue muy bueno.
0: Quedaron contentísimos y dijeron, vamos a seguir en Madrid porque es una capital, ¿no? La puerta de entrada a Europa.
1: Sí, exactamente. Tuvimos mucha discusión porque, siendo bien honestos, Madrid no es una capital financiera al nivel de Londres o Nueva York. Eso es un hecho. Pero sí el nivel, lo que hablábamos hace unos minutos, el nivel de relación económica y también emocional que tiene Chile con España,
0: sí,
1: hace que tengamos este éxito de asistencia y el interés es enorme.
0: Hay muchos chilenos
1: viviendo aquí, que se han ido a invertir acá, muchos chilenos. Y hay muchos españoles yendo a invertir en Chile, muchos servicios financieros. A mí me ha tocado recibir muchos bancos boutique, asesores, fondos inmobiliarios, porque el desarrollo inmobiliario en España ha sido muy fuerte y sigue siendo fuerte.
0: En Madrid,
1: si uno, a lo mejor tú viviendo acá no lo notas tanto, pero cuando uno viene cada cierta cantidad de años, ve cómo ha ido mejorando Madrid. O sea, Madrid hace 15
0: claro
1: años,
0: que
1: a lo que es Madrid hoy día es una maravilla. Siempre ha sido una maravilla esta ciudad,
0: pero ha mejorado,
1: pero hoy día está realmente espectacular. Entonces
0: Número uno en turismo, ¿no?
1: Hay mucho interés de inversiones cruzadas y el Chile Day lo que promueve y fomenta es un poco eso, ¿eh? Que haya se haga este networking entre las distintas comunidades financieras, que se escuche cuáles son las oportunidades, cuáles son los lineamientos que el gobierno turno está empujando, y además que esto no es una visita de Estado o una visita de gobierno, esto es una
0: privada,
1: es público-privada, y por lo tanto también viene un contingente de chilenos que tienen interés en hacer negocios en España o que hacen ya negocios con empresas españolas en Chile y que vienen a profundizar esa relación.
0: Bueno, hace muchos años, ¿no?, que Endesa ha estado mucho tiempo en Chile invirtiendo,
1: sí.
0: O sea, sí, lo que comentábamos, Telefónica, Santander, hay grandes empresas, ¿no?,
1: sí.
0: Empresarios más pequeñitos, pero que en el fondo están ahí y eso es muy positivo
1: sí.
0: para nuestro país. La ofensiva, lo que destacaste en otro medio de comunicación que estuve leyendo, la ofensiva pro inversión del gobierno, ¿no? En Chile Day, defendiste el impacto de la reforma económica, el mensaje del gobierno del presidente Kast para impulsar el crecimiento de Chile, atraer inversores, además de abordar las dudas fiscales, las críticas por el lobby y también la importancia de generar diálogo entre sectores económicos y autoridades, que eso es muy importante porque es bueno que se haga este evento fuera de Chile, ¿no?
1: Así es.
0: Porque eso genera compartir más otras instancias, ¿no?
1: Mira, hay más.
0: Es muy positivo.
1: Hay
0: eso.
1: Más tiempo. En
0: claro,
1: general,
0: tiempo.
1: En Chile uno no tiene tiempo. Uno está. Hay un seminario, tú vas. Asiste una hora
0: y luego te vas
1: a tu trabajo.
0: Claro.
1: Aquí está la posibilidad de que en un coffee break se arme un grupo de 10 personas, 15 personas, 20 personas, se discuta. Está la posibilidad también de escuchar para las autoridades, de escuchar de forma directa qué opinan los inversionistas de nivel del país, porque aquí uno tiene la posibilidad de juntarse con el presidente de un grupo importante que probablemente no va a ir a Chile, o a lo mejor si va una vez cada 5 años.
0: No vas a tener contacto
1: entonces
0: con
1: no
0: él.
1: Entonces no tienes
0: claro.
1: la posibilidad de escucharlo en un panel.
0: Exacto.
1: Que diga lo que está pensando. Eso también ayuda mucho. Y además, cuando estamos fuera de Chile, los chilenos somos chilenos nomás. ¿Eh? Yo creo que también se bajan un poco las barreras, los títulos, la cosa, y estamos ahí dos tratando de ver cómo tomar el taxi, o hay un metro para
0: algún
1: lado, estamos todos igual de perdidos. Así que eso, yo creo que eso
0: sí,
1: ayuda
0: como
1: mucho.
0: Como que no hay competencia,
1: claro,
0: es más
1: uno
0: bonito,
1: al final
0: más
1: está
0: normal.
1: Así, y uno dice, oye, ¿cómo llegamos a no sé dónde? ¿Quién sabe? ¿Cómo vamos? ¿Vamos caminando? No sé.
0: Claro.
1: Incluso
0: pueden tomar metro, no
1: claro,
0: tanto.
1: Exactamente.
0: Claro. Bueno, qué bien.
1: Eso así que eso también
0: genera
1: ayuda
0: más
1: a generar sí. Y lo otro también es que cuando uno está fuera de Chile, representando de alguna manera a Chile,
0: nos unimos.
1: Uno
0: más.
1: Se modera más. Tiene el panel político con Paulina Núñez y Paulina Banovich, cuando uno lo escucha, es un panel que busca el consenso, la armonía, no es la política de trincheras que a veces uno ve en el día a día en Chile, o en ciertos programas más faranduleros. Esto es algo como que busca efectivamente
0: unir
1: y mostrar un país que tiene sus diferencias, porque tampoco queremos mostrar una realidad que es falsa. Nosotros somos un país que por supuesto que tenemos diferencias, y hemos tenido alternancias, y etcétera, pero tenemos lo que hablábamos de antes, esta capacidad de diálogo, y esta capacidad de diálogo en el tiempo. Sí. Y eso es muy valioso. Como te digo, uno no lo valora estando dentro de Chile, y cuando uno sale, yo me acuerdo, me tocó un Chile Day en Nueva York cuando justo post estallido, y estábamos con todo el tema de la constitución, ¿no? De la constitucional, y los chilenos estábamos muy complicados, y los extranjeros decían, pero ustedes lo están haciendo súper
0: bien.
1: O sea, tuvieron un problema, lo están resolviendo democráticamente.
0: Seriamente,
1: no sé cuál es el problema.
0: Ejemplo para el mundo, ¿eh?
1: Y nosotros estábamos así como
0: histéricos,
1: claro.
0: Claro.
1: Y la verdad es que cuando uno se compara con otros países, pero hay que reconocer también que muchos otros países avanzando y haciendo las cosas muy bien, y tampoco hay que pasarse al otro extremo de ser autocomplaciente, no hay que ser ni autoflagelante ni autocomplaciente en esto, hay que estar en un término más medio. Bueno, tampoco puedo decir somos fantásticos, da lo mismo, porque hay países que están haciendo cambios, están atrayendo inversiones, están siendo muy dinámicos en su normativa, y hay muchas empresas chilenas, por ejemplo, que han ido a invertir a otros países en Latinoamérica porque es más fácil. Y eso es algo que preocupa. Hay grupos importantes que no han hecho inversiones grandes en Chile hace más de 10 años. Porque
0: esto
1: cada vez,
0: ¿no?
1: Cada vez ha sido más difícil. En la medida, ahora, para ser justo, en la medida en que un país se va desarrollando, va siendo más complejo. O sea,
0: sí, claro.
1: Es más complejo hacer una inversión en Suiza que en Chile. Eso te lo doy firmado sin ser experto en Suiza.
0: Sí, porque tiene otro estatuto.
1: Tiene
0: ¿no?
1: otras complicaciones y tiene otras cosas. Y nos pasaba también en cuando hablábamos con los canadienses en el Chile y Canadá, que ellos decían que el nivel de requerimientos ambientales, etcétera, para temas mineros eran muy parecidos a los que ellos enfrentaban en Chile. Hay diferencia en la rapidez en que se resuelve y ese tipo de cosas, pero los estándares empiezan a converger también. Pero no hay que perder de vista que igual nosotros estamos, como decíamos, en un sector del planeta que tiene sus dificultades, pero también son más flexibles y hay que mantenerse competitivo.
0: ¿Cómo ves la economía hoy actualmente?
1: La economía no ha andado bien en el último tiempo. Los primeros 3 meses fueron negativos, los siguientes 3 fueron prácticamente planos. Ahora tuvimos un mes bueno, después un mes malo. Pero si uno mira la figura más larga, porque la verdad que eso es lo que importa, la tendencia, el desempleo ha venido aumentando hace mucho tiempo, sobre todo el desempleo en mujeres, el desempleo en jóvenes, que es muy preocupante, y el crecimiento en Chile no ha logrado remontar los últimos probablemente 12 años, no sé, ha venido cayendo, y eso requiere...
0: ¿En qué porcentaje estamos ahora? Específicamente,
1: yo creo que vamos a llegar a
0: 0,
1: este año. Yo creo que vamos a estar en 0 y algo.
0: Imagínate cuando estábamos al 5, al 7.
1: Sí, eran otras épocas año, también. ¿Eh? También eran épocas.
0: Año 99.
1: Eran
0: ¿no?
1: épocas cuando Chile tenía mucho menos desarrollo. Entonces, por lo menos a mí me tocó manejar al sur.
0: Era subdesarrollado, con una vía, ¿no?
1: Claro. Todavía. Y irse detrás de camiones, no sé si te acuerdas lo que era manejar hacia el sur detrás de esas filas de
0: por
1: camiones
0: supuesto.
1: Infinitas, con una fila para cada lado, una línea para cada lado.
0: No había carreteras.
1: No había carretera. Y claro,
0: no
1: entonces cuando
0: peaje.
1: cuando tú haces carretera en todo un país. O sea, una vez vi un dato que me sorprendió. Piensa que en el gobierno del presidente Frei se duplicó la cantidad de hospitales en Chile, en ese gobierno.
0: Maravilla.
1: Entonces, imagínate cómo no vamos a crecer si estábamos en un nivel de subdesarrollo, como dices tú, enorme.
0: Sí, claro, es que Chile
1: en el gobierno Lagos se hizo la doble vía desde, no sé si fue Los Vilos, La Serena, hasta Puerto Montt prácticamente. Entonces, cuando tú tienes ese nivel de desarrollo, el metro, imagínate cuántos años tuvimos la línea 1 y después la línea 5, creo que eran las dos que había. Tuvimos décadas con esa línea. Y hoy día estamos haciendo la 7, la 8. Entonces, sí. El nivel de desarrollo que hemos tenido es enorme. Uno, cuando alguien viajaba, no sé si te tocó, pero cuando alguien viajaba iba a toda la familia a dejarlo. Y era un paseo, porque uno se iba por la Alameda, duraba como 2 horas al aeropuerto,
0: claro,
1: duraba
0: ya.
1: como 2 horas y media.
0: Es verdad.
1: Era otra cosa.
0: Ahora es
1: o sea,
0: mucho
1: hoy
0: más
1: día
0: rápido.
1: La cantidad de gente, uno se muere 20 minutos, todo el mundo viaja. Hay un nivel de desarrollo en el que al que nos hemos acostumbrado que ha sido gracias a años y años y años de trabajo, dedicación, esfuerzo, inversión y acuerdos políticos, porque para que haya inversión tiene que haber estabilidad política y tiene que haber acuerdo y por eso que yo celebro esta ley que espero que sea vista como una ley para el desarrollo del mercado del país, no una ley de gobierno. Hay que pensar que el MK1, aquí me puedo perder en la memoria, pero creo que el MK1 lo hizo el ministro Izaguirre en el gobierno de Lagos, creo que fue.
0: Ahí partió.
1: Creo que ese fue el primero. Después el gobierno Velasco,
0: ministro
1: Velasco hizo otro, después Felipe Larraín hizo otro. Y ahora es el MK Bicentenario, y ahora estaríamos con este MK4, lo que significa que esto no es algo partisano, no es algo de gobierno, es entender que el mercado no es de derecha o de izquierda, el mercado lo que busca es asignar de mejor manera los recursos y generar más crecimiento, y para que eso ayude a que el país y la economía tenga más recursos, y por lo tanto podamos ser un país con más beneficios sociales, que se ven de muchas formas. Esto no es solo dar un bono o un tipo de cosas gratis. O sea, el poder comprarte una casa a 30 años es un beneficio social. Es algo que no existe en otros países, no a los precios que se pueden financiar en Chile. O sea, yo me acuerdo, lo que hablaba con mi papá, él hace, no sé, 30 años había comprado una casa UF más 20. Y ahora antes de la pandemia llegamos a estar en UF más 1 y algo. Y hoy día estamos en UF más 4, ponte tú, no sé.
0: Todo ha cambiado, ¿eh?
1: Entonces, son niveles de tasas de interés que permiten que la gente acceda a una vivienda o financiamiento de autopista.
0: O sea, más facilidad, claro.
1: Financiamiento para construcción de hospitales. Hay muchas cosas que el desarrollo de mercado permite que tienen relación directa con el día a día de la gente. La extensión de las líneas del metro son todas financiadas por los fondos de pensiones. Todas las carreteras son gran parte financiadas por los fondos de pensiones. Entonces, eso es algo que la gente la beneficia en el día a día. Pero claro, uno no dice, no, esto fue gracias al desarrollo del mercado de capitales. Por supuesto que no. ¿Ah? Uno no, la gente no,
0: no, que la
1: no
0: gente
1: lo ve
0: no
1: así.
0: Sabe, claro.
1: Pero es importante que exista. Porque eso ayuda, ahora esta reforma está creando un ahorro voluntario en la vivienda para poder llegar más rápido al 10% del pie, que hoy día es 20%, que también va a haber algunas normas para tratar de bajarlo al 10%.
0: Claro.
1: Entiendo, no soy un experto en esta norma, son 250 páginas, pero entiendo que si tú ahorras 7% con una cierta consistencia, el Estado te pone ese 3% y puedes llegar al 10% hasta casas de 6.000 UF, una cosa así.
0: Imagínate que aquí en España es inviable eso.
1: Claro.
0: O sea,
1: jóvenes aquí
0: están estudiando una carrera, sí, un profesional, y no pueden acceder a comprarse una vivienda, porque sí, no les da, o sea, ni un, sí, pie siquiera. Entonces,
1: bueno, en Chile está pasando hoy día, estamos en una situación muy parecida. La gente le cuesta mucho poder acceder a una vivienda, y yo creo que estas medidas van a ayudar a que, por un lado, la creación de este fondo Fonavi va a hacer que los bancos tengan más disponibilidad de capital para poder seguir, volver a prestar.
0: Más circulante, ¿no?
1: Más circulante, exactamente. Así que yo creo, y cuando hay más gente pudiendo comprar, se reactiva el mercado de la construcción, que es súper intensivo en mano de obra, por lo tanto hay más trabajo, y eso genera más sueldos, y por lo tanto hay más gente que puede soñar con adquirir una casa o con hacer otras cosas, si no, tampoco es que la casa sea
0: o con una segunda vivienda también, ¿no? También puede ser.
1: Sí.
0: También puede ser. España es uno de los principales, lo hablábamos, socios, ¿no? Socios económicos de Chile de hace muchos años. ¿Dónde ven las mayores oportunidades de colaboración entre ambos países?
1: Mira,
0: infraestructura, ya lo sabemos.
1: Lo más fuerte el último tiempo ha sido infraestructura.
0: Energía también, ¿no?
1: Sí, en infraestructura. Las últimas licitaciones que ha habido ha sido competencia entre empresas españolas, básicamente. Lo cual muestra que sigue siendo un mercado atractivo, y sigue habiendo proyectos atractivos, pero también que son empresas que han estado en Chile por muchos años y que conocen muy bien el mercado y que por lo tanto tienen confianza, se atreven a seguir invirtiendo, y bueno, SACIR se acaba de ganar varios proyectos.
0: SACIR lleva años invirtiendo,
1: sí,
0: en Chile.
1: Sí, lleva muchos años. Así que sigue habiendo mucha competencia en ese lado, y eso es bueno porque ayuda al desarrollo. Y el tema de energía también, está habiendo hoy día un desarrollo muy muy fuerte en lo que es, hubo ya un desarrollo muy fuerte en lo que son las plantas solares en el norte, pero esa energía se perdía, y se pierde todavía. Y lo que ha habido es una inversión muy fuerte en lo que se llaman BESS, que son sistemas de respaldo con batería. O sea, que esa energía que
0: se absorba,
1: puede producir,
0: ¿no?,
1: se guarde en esta batería para ser usado en las noches, que es cuando se necesita, porque en el día se produce más de lo que se ocupa. Y lo otro que es clave también es que se está avanzando muy fuerte en el proyecto de interconexión Kimarlo Aguirre, que es un proyecto súper complejo, son cientos de kilómetros de interconexión, requiere una cantidad de permisos y de aprobaciones y consejos municipales y una cantidad de cosas, pero que está todo el mundo muy muy consciente de la importancia que es poder conectar el norte con el sur. Porque en el norte tenemos este sol maravilloso que produce energía y tenemos que poder usarla en el resto de Chile.
0: Se podría crear un tren, ¿no?, del norte a sur. Eso sería fabuloso.
1: Sí.
0: Traer las herramientas, los insumos de Francia, ¿no? Que ahí hay muchos temas del metro que vienen aquí, sí, a comprar a Francia, pero que no sería bonito, de norte a sur, un tren para poder viajar.
1: Bueno, hemos hecho varios intentos de tren.
0: No, sí, pero sí. Es que Chile tiene esta corbata, ¿no?, de país tan maravillosa, sí, que debería haber un
1: absolutamente
0: tren. Como el AVE aquí.
1: Sí.
0: Como el AVE en España.
1: Absolutamente.
0: Fabuloso.
1: No, y para transporte y todo, pero por otro lado, claro, lo que ha pasado es que las carreteras también funcionaron, mejoraron mucho, y eso también...
0: Eso ayudó. Es un avance muy importante.
1: Y lo otro es que también se han inaugurado muchos aeropuertos, no sé si te ha tocado ver el último tiempo, pero son aeropuertos chiquititos, pero muy bien armados en muchos lados.
0: Y el de Santiago.
1: El de Santiago creció mucho, pero eso permite también que hoy día haya muchos vuelos. La cantidad de vuelos diarios que hay en distintas ciudades. Por supuesto que no llega a todas las ciudades, están trabajando en eso, pero hay mucha conectividad. Así que,
0: pero se está logrando, se está trabajando en tener más vuelos. Chile lleva varios años discutiendo cómo volver a crecer, ¿no? Con más fuerza. Años y años, porque tuviese 0,0, o sabes, como qué pena después de lo que era, ¿no? Sí. De lo que tuvimos. De porcentaje. Si pudieras cambiar hoy tres cosas concretas de Chile, para mejor, digamos, para evolucionar, para ¿qué cambiarías?
1: Qué difícil, ¿eh?
0: ¿O qué agregarías?
1: Yo creo que necesitamos volver a tener un diálogo productivo. El que haya diálogo no significa que uno trance en todas las cosas, sino que significa que uno logre ver qué hay de bueno en la propuesta del otro, estar abierto a que el otro pueda llegar a convencerme de algo. Pero eso es para los dos lados. Porque cuando uno habla con las personas, dice, sí, pero es que esta persona no quiere abrirse, pero el otro tampoco está queriendo abrirse. ¿Ah? El diálogo tiene ese requisito, que los dos tenemos que estar abiertos a... y tiene que ser algo que...
0: A dialogar, ¿no?
1: Y claro, y tiene que ser algo que no sea transaccional, así como, ya, si yo te doy, tú me das, porque... No, sino que es buscar la mejor solución entre juntos. Yo creo que eso es clave. Hoy día...
0: Fórmulas de colaboración, ¿no?
1: Sí. Y en eso, la cantidad de partidos políticos que hay hoy día, esto es algo que se ha comentado mucho, hace muy difícil tener ese diálogo. Está muy fragmentado, es muy difícil.
0: Muy polarizado.
1: Y por lo tanto yo espero que haya algo que logre generar más coaliciones más grandes, que sea más simple y más fácil poder tener esos diálogos. Porque a veces se descuelga uno, se descuelga otro, que empiezan a tener requerimientos muy particulares, y eso dificulta.
0: Se podría tener... dejar la política de lado, ¿no? Y ahí avanzar en tener más empleo.
1: Sí, es que la política inversión. Es súper necesaria, yo creo, porque canaliza lo que la gente quiere y necesita. Sí.
0: Pero
1: requiere esa conversación. Y lo otro también, que yo creo que es súper importante, es darse cuenta que las cosas no están dadas por sentado, no las tenemos ahí para siempre.
0: Hay que cuidarlas
1: y el desarrollo de país. Yo creo que lo que nos pasó en Chile, lo que tú decías adelante, cuando crecíamos al 5, al 7, es que como veníamos creciendo muy fuerte, estaba la sensación de que daba lo mismo lo que hiciéramos, íbamos a seguir creciendo. Y por lo tanto empezamos a subir impuestos, empezamos a poner más trabas en las distintas cosas, empezamos a hacer todo más difícil porque da lo mismo, porque igual este Chile, igual vamos a invertir acá, igual la gente va a venir. Y hay un minuto en que la pelota se tranca.
0: Llegó la crisis, ¿no?
1: Y hay un minuto en que la cosa se tranca. Entonces hay una, no sé si has visto un video de una charla de Andrés Velasco que dice... que menciona que, claro, subir el sueldo mínimo tiene sentido, subir las cotizaciones tiene sentido, bajar las 40 horas tiene sentido. O sea, empieza a enumerar una cantidad de medidas que todas por sí mismas tienen sentido. Y uno dice, sí, obvio, cómo no. Pero hacerlas todas juntas, eso al final ya tiene un impacto más fuerte. Y eso yo creo que es lo que hay que cuidar, que esto no está dado, ¿ah? Hay que nosotros sabemos y nos acordamos de cómo era ese Chile con carreteras que andaba,
0: sí, más de pueblo, era más de pueblo, era claro,
1: mucho a patapelá,
0: por supuesto,
1: y así era tierra, y eso era. Y hoy día, claro, hoy día uno mira estas autopistas y eso todo, pero sigue habiendo un nivel de pobreza grande en Chile,
0: y siempre la va a haber, ¿no? Nunca se va a acabar. Siempre yo digo, ¿por qué siempre tiene que haber pobreza?
1: Bueno, en todos los países del planeta existe algún grado de pobreza, pero lo que pasa es que la pobreza que hay en Suecia no es la misma pobreza que hay en, en,
0: O en Australia.
1: Claro, ¿no? Que hay en, no sé, en otros países latinoamericanos. Entonces, y de hecho la pobreza que hay en Chile no es la misma que teníamos hace 20 años tampoco, ni hace 40 años. Al ir aumentando el PIB del país, eso hace que todo vaya mejorando. La expectativa de vida que tenemos en Chile es mayor a la de muchos países desarrollados. Y eso sí que es un dato que uno no puede inventar. O sea,
0: eso es bueno.
1: Eso es muy bueno. Eso demuestra que hemos ido avanzando y que hemos ido avanzando, porque no es que los ricos viven 400 años y entonces el promedio es bueno. Esto es que toda la población está viviendo más y en mejores condiciones.
0: Bueno, eso es la tecnología, ¿no?
1: Claro. Y la salud.
0: Avanza en la salud, medicina, en la ciencia. Sí. Ayuda muchísimo. Nos queda un minuto.
1: Sí.
0: Mensaje final.
1: No, muy agradecido por esta entrevista y por la posibilidad de comunicar lo importante que es el mercado de capitales y el desarrollo del mercado de capitales. Yo sé que algo técnico, que suena fome, es difícil de agarrar, pero esto, el desarrollar el mercado de capitales, es algo que permite atraer inversiones de afuera y es algo que permite generar beneficios para toda la población. Como te decía, a través de financiamiento más barato, financiamiento más barato para los microempresarios, para los medianos empresarios y para los grandes empresarios, proyectos mineros en el norte que generan una cantidad de trabajo gigantesco para toda la gente, proyectos de construcción de infraestructura que generan una cantidad de mano de obra enorme, desarrollo de talento, todos los profesionales que están saliendo de las universidades, si no, ¿dónde van a trabajar? Todos los técnicos profesionales, ¿dónde van a trabajar? O sea, necesitamos que esté este desarrollo porque es lo que permite al final distribuir el bienestar a toda la gente de manera súper digna, porque no hay nada más reconfortante en la vida que hacer un trabajo y que te paguen por tu trabajo y por tu esfuerzo.
0: Por tu trabajo, eso tiene que ser.
1: Así que eso, yo lo que decía hace un rato creo que es la clave, entender que esta reforma capitales no es una reforma política, es una reforma transversal, es una reforma que han hecho los gobiernos de la Bachelet, de Piñera y que
0: de Frey
1: y que yo creo y Lagos exactamente y que yo creo que esto es algo necesario para el país.
0: Si tuvieras que decir rápidamente por qué invertir en Chile a esa cámara. Por ejemplo, Cristóbal Torres, Chile Day. ¿Por qué podemos invertir en Chile?
1: Mira, lo primero, hay una estabilidad, como te decía, que ha dado muestras de funcionar y que cumplimos el Estado de Derecho y los contratos y las condiciones que se acuerdan a través del tiempo. Y eso permite estabilidad. Y cuando hay estabilidad en el tiempo, tú puedes planificar y puedes hacer inversiones importantes que requieren largo plazo. Así que en Chile está todo dado, estamos abiertos y deseosos que lleguen las inversiones. Yo creo que estos cambios regulatorios que se acaban de hacer son cambios claves que van a facilitar aún más la inversión. Así que todos bienvenidos a traer sus proyectos.
0: Así es, Cristóbal Torres, muchas gracias. Todos bienvenidos a invertir en Chile, ¿no? A mostrar sus proyectos y avanzar, ¿no? En un desarrollo. Esta iniciativa que promueve público-privada, como ha comentado Cristóbal Torres, de Invest Chile, Chile Day, con el propósito de fomentar la marca País Chile en el exterior y estrechar vínculos económicos y socioculturales. Muchas gracias y un gusto conversar contigo, Cristóbal.
1: Muchísimas gracias a ti, Carolina.
0: Nos vemos el próximo año con otro Chile Day.
1: Que así sea.
0: Y bueno, seguimos en contacto. Gracias.
1: Gracias.
0: Hasta pronto. Nos despedimos. Buenas tardes a todos. Gracias por estar ahí. Esperamos vuestros comentarios. Hasta la próxima semana. Buenas tardes.
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0: Secretaría General de Naciones Unidas, esto tras que la expresidenta anunciara este sábado su decisión de retirarse de la carrera por encabezar la ONU. A través de sus redes sociales fue el exministro de Relaciones Exteriores durante el gobierno de Gabriel Boric, quien aseguró que fue un honor haber participado en la campaña de la exmandataria y destacó los principios que buscó representar durante su candidatura. Van Claveren sostuvo que la postulación de Bachelet cobra especial valor en el contexto global adverso y destacó su defensa del multilateralismo, los derechos humanos, el derecho internacional y la acción frente al cambio climático. Las declaraciones del ex canciller, bueno, se suman a distintas reacciones surgidas tras el retiro de la candidatura de Bachelet, quien puso fin a esta luego de los resultados obtenidos en los últimos sondeos informales realizados por el Consejo de Seguridad de Naciones Unidas, el último cual fue publicado este viernes, en donde Bachelet obtuvo solo un voto de respaldo. Cambiamos de tema. Un adulto mayor de 71 años fue encontrado sin vida durante la mañana de este domingo en las afueras de su domicilio en la comuna de Pitrufquén, región de la Araucanía, convirtiéndose así en el segundo homicidio de una persona de la tercera edad registrado en la zona en menos de 24 horas, así informó la fiscalía, quienes dijeron que el cuerpo fue hallado en el sector Alto Mirador y presentaba signos de haber sido agredida por terceras personas, por lo que hasta el lugar concurrieron detectives de la Brigada de Homicidios y el Laboratorio de Criminalística de la PDI. Los equipos especializados se encuentran realizando distintas diligencias para esclarecer las circunstancias del crimen, entre ellas la toma de declaraciones a testigos y el levantamiento de evidencia desde el sitio del suceso. Este hecho se suma al homicidio de una mujer de 91 años, quien durante la tarde de este sábado fue encontrada sin vida al interior de su domicilio, también en la comuna de Pitrufquén, presentando lesiones visibles en su rostro y sangrado. Seguimos revisando materia policial. La Policía de Investigaciones detuvo a un hombre de 53 años acusado de atacar con un cuchillo a dos mujeres en la comuna de Tomé, en la región del Biobío. Según los antecedentes de la investigación, las víctimas se encontraban compartiendo con otras personas al interior de una vivienda cuando el imputado habría llegado al lugar y protagonizado una discusión, tras lo cual se retiró y posteriormente regresó con un cuchillo en mano. El hombre habría atacado a ambas mujeres, dejando a una de ellas con heridas en el cuello, hombro y oreja, por lo que debió permanecer hospitalizada en el hospital Las Higueras de Talcahuano, mientras que la segunda víctima sufrió lesiones en sus brazos y muñecas. Tras la realización de diversas diligencias y revisión de cámaras de seguridad, se logró identificar al presunto responsable y posteriormente lograr su detención, quien es de nacionalidad chilena y mantiene antecedentes por detenciones anteriores, quien quedó a disposición de la justicia para su posterior control de detención. Actualizamos el tiempo, 20.4 grados ahí en la zona centro de Santiago a esta hora. En la región de Valparaíso el termómetro marca 16 grados. Recuerda que puede seguir informándose a través de nuestro sitio web www.radioagricultura.cl. Nos reencontramos dentro de la próxima hora. Sigan en sintonía con nosotros.
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4: Bienvenidas amigas y amigos. Nuestro invitado del día de hoy es Bernardo Álamos Letelier. Él es empresario y escritor, quien ha dedicado sus últimos libros a mostrar una mirada diferente del mundo empresarial chileno. en su nuevo libro, Detrás del Escenario, recoge los testimonios de 10 destacados empresarios, pero no para hablar de cifras,

0: de negocios o fortunas, sino para descubrir a las personas que existen detrás de ellos, sus historias, sus afectos, sus pérdidas, sus convicciones y los momentos difíciles que han marcado sus vidas. Una conversación que nos invita a mirar más allá del éxito y conocer qué ocurre cuando baja el telón. Muchísimas gracias, Bernardo Álamo, por estar con nosotros hoy día en nuestro programa de Radio Agricultura.
1: Muchas gracias, Carmen, por invitarme. Estoy feliz de estar aquí con ustedes y tener la posibilidad de que vuestros radioescuchas oigan esta entrevista.
0: Bernardo, tú acabas de lanzar Detrás del Escenario, donde reúnes, ¿no es cierto?, en ese libro, los testimonios de 10 grandes empresarios chilenos. Te quiero preguntar, ¿cómo nace este proyecto y qué te llevó a querer contar estas historias?
1: Bueno, este libro es la continuación del anterior, que es una mirada distinta. Y nace por una inquietud mía empresarial. Yo, fuera de ser empresario, además soy escritor, y me molestó mucho el estereotipo que tienen algunas personas o cientos de miles de personas del actuar del empresariado. Entonces, en vez de decir alguien tiene que hacer algo, lo hice yo mismo.
0: Está bien.
1: Y partí con empresarios desconocidos, todos socios de la Cámara de Comercio, donde yo también soy socio como empresa, digamos, y conté su historia y coroné esto un año y medio después, con empresarios más conocidos, grandes, que sí tienen cobertura de prensa y que la gente los ubica perfectamente. Entonces, el objetivo de esto es defender o mostrar una mirada diferente al estereotipo que se tiene del empresario y ver el lado humano de ellos.
0: Perfecto. Tú has dicho que no te interesaba contar cómo hicieron su fortuna, sino mostrar su humanidad. ¿Por qué sentiste que era importante contar ese lado del mundo empresarial en definitiva, Bernardo?
1: Es que yo creo que a nadie le interesa cuánta plata tiene uno o la plata que una persona puede hacer. Eso es motivo de o consecuencia del riesgo, de la inversión o del trabajo, o de la suerte, para mí de la providencia, voy a ser muy, muy creyente en Dios. Pero el lado humano es muy interesante en la figura del empresario. Y yo quise mostrar ese lado porque son personas comunes y corrientes que tienen las mismas preocupaciones del común del chileno, del común de los seres humanos. Y son personas que anhelan las mismas cosas que anhelan mucha gente. Entonces, partiendo por la familia, por la salud, porque al país le vaya bien, por el bienestar, por hacer las cosas de manera correcta. Entonces quise mostrar a esta gente de un sector, de una mirada diferente, de una mirada más profunda, para que las personas se pudieran identificar con ellos y no verlos como señores que hicieron mucha fortuna o que hicieron plata, sino que como seres humanos, ¿qué es lo que son? Porque finalmente cuando pasa la vida y cuando pasa cuando todos partimos, nadie se acuerda cuánta plata tenía tal fulano y nadie se acuerda la gente que generó valor de riqueza. Se acuerdan más bien de los artistas, de las personas que hicieron el bien, de las personas que comunicaron ideas, de los inventores, de los estadistas, de las personas que caminaron por el mundo tratando de ser luz para otros. De eso se acuerdan. Y esos son los seres humanos que van dejando huella en la humanidad, y eso es lo que yo quise reflejar en estos libros.
0: Qué bien. Ahora, ¿cómo elegiste a estos 10 protagonistas y qué tenía que tener una persona para que tú quisieras incluirla en tu libro?
1: Bueno, en el primer libro no los elegí, me los eligieron. Porque yeah, la Cámara de Comercio me dijo, estas son las personas que pueden tener vidas interesantes.
0: Yeah.
1: Pero en el segundo libro, tratándose de figuras públicas, anduve con cuidado. Para mí, lo más importante era que fueran personas intachables.
0: Yeah.
1: Es decir, que no tuvieran ningún o no hayan tenido ningún problema judicial, ni de colusión, ni de social, digamos, porque si no iba a quedar manchado el libro del punto de vista de lo que yo quería reflejar.
0: Ya.
1: Y segundo, que caminaran para el mismo lado. Cuando yo digo caminar para el mismo lado, es personas con sentido de familia.
0: Ya.
1: Personas pueden ser creyentes o no creyentes, pero con valores. Personas que ponen al ser humano primero que al interés propio, personas preocupadas del país, personas preocupadas de sus colaboradores, personas preocupadas de hacer las cosas correctamente y respetar la ley, no irse por el camino corto, por el camino fácil, sino que tomar el camino que hay que tomar siempre. Y los elegí con pinza, a muchos los conocía y a algunos no los conocía.
0: Ya.
1: Pero con contactos de aquí y allá los llamé y estuvieron dispuestos a participar y a mostrar su intimidad en la forma en que yo quería que la mostraran.
0: Qué bien. Hay una frase tuya que me llamó la atención. Señalas que elegiste a personas que no están, ¿no es cierto?, ni han estado envueltas en condenas y que a tu juicio tienen un profundo amor por Chile. ¿Por qué esos dos elementos fueron tan importantes para ti?
1: Bueno, lo de la condena y el respeto de la ley es como lo esencial, porque por si yo quiero mostrar el lado humano, o demostrar el lado humano de una persona que ha cometido delitos o que ha sido condenado por la justicia, independiente de que después se puede arrepentir y puede continuar su vida normalmente. Y por el lado del amor por Chile es fundamental, porque estos empresarios sienten que tienen que amar la sociedad en la cual viven. Y se parte por amar a los colaboradores, por insertarse bien en el medio social en que están, en la comuna en que están. No destruir la comuna, no generar daños ambientales, no generar problemas a los vecinos. Y el amor por Chile es lo que mueve a mucha gente, también a los periodistas, al político en el buen sentido de la palabra, al que tiene vocación por el bien común, lo mueve a hacer cosas no solamente para un logro personal, sino que para un logro de la patria. Yo vengo de una generación, yo tengo 70 años, nací en el año 55. Vengo de una generación donde nos enseñaban mucho el amor a la bandera, a la canción nacional, a las costumbres del campo, a las costumbres del país, al respeto por el ser humano. En una palabra, el amor por la patria. Defender a la patria como dé lugar. Y que estamos todos en un mismo mundo, en un mismo lugar, en un rincón muy, muy, muy lejano de los centros más civilizados del mundo, pero en un país maravilloso, con una naturaleza maravillosa y con gente maravillosa. Y era importante para mí que esas personas amaran profundamente a Chile.
0: Está bien, importante, muy importante lo que estás diciendo. En estas conversaciones aparecen temas, Bernardo, muy personales: familia, pérdida, fe, dificultades, afectos. ¿Hubo algún momento durante la entrevista en que dijiste, esto no me lo esperaba?
1: La verdad es que no. Yo tengo una facilidad de reconocer el ambiente en que estoy y de preguntar correctamente lo que tengo que preguntar y no ser impertinente e ir dando paso en la medida en que yo voy escuchando las respuestas. De manera que nunca llegué a un punto en que dijera esto no me lo esperaba. Lo que sí no me esperaba era encontrar personas tan nobles. Eso para mí sí fue una sorpresa cuando me fueron contando su historia. Es más, en algún momento de las entrevistas, en muchos momentos de las entrevistas, me hicieron apagar el micrófono y a pedirme secreto profesional y contarme cosas que quedaron en mí y que yo no las podía obviamente publicar.
0: Claro, en off.
1: Porque obviamente fui generando confianza, fuimos haciéndonos amigos. Uno se puede hacer amigo de una persona en pocos minutos.
0: Por supuesto.
1: Cuando uno mira los ojos, mira de frente, sabe reconocer en los ojos lo que hay detrás de la persona, cuando uno estrecha la mano correctamente y se siente cómodo y abre el corazón para que la persona también te pueda preguntar cosas y se sienta cómodo contigo, en realidad resulta todo fácil. Todo se llena más rápidamente. Es como cuando tú entras a un ascensor. Los chilenos tenemos la costumbre de entrar callados. Son pocos los que dicen buenos días o buenas tardes. O que se encuentran con una niñita y que yo lo hago. Y dice, qué suerte que tuve, una niñita con un niño, encontrarme con esta princesa. Y va la mamá al lado. Claro. Qué suerte que tengo hoy día. ¿Cómo se llama esta princesa? Tú rompes el hielo.
0: Claro,
1: rompes la estructura, la gente se ríe y se distingue, el ambiente se... se relaja y se produce entonces una cosa muy bonita donde aparece la sonrisa. La sonrisa del ser humano es una de las cosas más bellas que hay. Y el sentido del humor y lo que hay acompañado de eso es algo muy bonito. Y eso no lo podemos perder. Nos hemos puesto muy serio, muy para adentro, muy grises. Sí. Tenemos que darle color a la vida, no me refiero al color de la vestimenta, sino que al color del corazón.
0: Por supuesto que sí, ¿no? Está muy bien, muy bonito lo que estás diciendo y muy importante. Bernardo, después de conocer sus historias en profundidad de estos empresarios, ¿descubriste algo que estos 10 empresarios tengan en común, que más allá del éxito, que sea más allá, ¿no es cierto?, del éxito profesional?
1: Sí, ya. Los 10 caminan para el mismo lado.
0: Mira.
1: Los 10 anteponen el bien común ante el bien personal. Los 10 ponen en primer lugar a la familia. Los 10 creen en Dios, de alguna forma distinta o diferente, pero creen que hay un ser supremo. Y los 10 tienen un respeto tremendo por el ser humano y por el país que los vio nacer y que los acogió.
0: Mira. En el libro tú hablas de personas que han caído y se han levantado muchas veces. El fracaso está mucho más presente de las grandes historias de éxito de lo que solemos imaginar, Bernardo.
1: Absolutamente. Cuando uno hace una inversión, cuando uno hace un emprendimiento, hay probabilidades de que uno fracase. Y uno fracasa muchas veces antes de acertar. Lo importante es que los aciertos sean más que los fracasos. Pero el fracaso enseña. El fracaso a uno lo pone en una situación que se da cuenta cuál fue el error que cometió, en qué se equivocó, cómo lo puede hacer de nuevo. Es un permanente aprendizaje. Y no me refiero solamente al fracaso en los negocios, me refiero también al fracaso de la vida. Al fracaso a nadie le enseñan a ser padre, al fracaso con la relación de los hijos, al fracaso con la relación con la mujer, con la familia. Uno va aprendiendo en caídas y se vuelve a levantar. Levantarse es propio de un ser humano que lucha con sus fuerzas y con su energía para tratar de lograr el fin de alcanzar el éxito. Pero no solamente el éxito económico, sino que el éxito de ser feliz. El éxito de ser feliz con lo que hace y hacer feliz a los demás que están a su lado. Es muy importante que la felicidad sea compartida. Cuando la felicidad no es compartida, cuando la felicidad es propia de uno, se diluye. Es una felicidad falsa. Cuando el colaborador no progresa junto con el desarrollo de la empresa, no hay éxito. El éxito tiene que ser para todos. Y la felicidad tiene que ser para todos los que a uno lo rodean. Porque si no, se transforma en una cosa egoísta. Es como sentarse en un trono de un señor importante, donde el ego es muy importante, donde hay que pedir audiencias para llegar a él. Y el tipo se comienza a creer el cuento y se pone en un lugar donde es difícil acceder y eso le hace muy mal a él, lo termina destruyendo. En cambio, la sencillez es todo lo contrario. El hecho de entrar, conversar con el guardia, con la persona que hace el aseo en la empresa, con la persona que estaciona, que nos recibe, eso son cosas muy importantes y uno puede aprender muchísimo de esa gente. Mucho más de lo que uno cree, porque son gente que tiene el sentido común y que tiene el sentido de la creencia popular. El pueblo tiene cosas preciosas, solamente hay que saber descubrir, levantar las piedras, mirar y entender.
0: Si tuvieras que elegir una historia o una conversación de este libro, Bernardo, que te haya tocado, ¿no es cierto?, especialmente, ¿cuál sería y por qué?
1: Mira, no las podría separar.
0: ¿Ya?
1: Porque es como si tú ves, Carmen, el cuerpo humano. Yo te preguntara, ¿qué parte del cuerpo humano es más importante? Bueno, tú me dices el corazón, que el que da vida. Sí, por supuesto, el cerebro que da las órdenes. Sí, las manos que permiten crear, los pies que permiten andar. En fin, todos los órganos intestinales que nos permiten vivir y limpiar los alimentos con los cuales nosotros nos llenamos de energía y hay que limpiarlo, el hígado es muy importante, el riñón es muy importante. Entonces, no hay uno más importante que otro. Aquí cada uno representó cosas, por ejemplo, uno representó la valentía, la construcción de puentes, otro representó la disposición, el compromiso, la honestidad, la franqueza, la constancia, la tenacidad.
2: la familia, el sentirse cercano a Dios, la sencillez, la nobleza, la sabiduría. Yo te pregunto, ¿cuál es más importante? Tú me decís, bueno, es un todo.
0: Así es.
2: No es algo más importante que otro. Son todos importantes. Lo que pasa es que estas cosas van llevando a una perfección. Es como un camino sin fin para que tú te vayas multiplicando y mejorando las cosas que uno tiene que mejorar. Un empresario que no es sencillo no es feliz porque es preso de sus propios demonios. Un empresario que no es noble tampoco es feliz. Y un ser humano tampoco lo es. Que no es honesto, menos. Porque al final uno puede engañar a todo el mundo, pero la conciencia jamás. Mira, en el otro libro, Carmen, yo escribí una historia mía, porque me pidieron, en la mirada distinta, me pidieron que iba a poner yo. Como eran empresarios que estaban partiendo, que habían tenido menos éxito, dije, no puedo poner mi situación de empresa. Voy a colocar una cosa que me pasó en la vida. Y yo represento en ese libro la fe. Y a los 16 años, siendo muy chico, en un accidente en el año 1971, un accidente de un helicóptero de la FACH, se murieron 8 personas quemadas. Yo iba en el helicóptero de la FACH, y yo fui el único que sobreviví.
0: ¡Uy, qué experiencia, qué fuerte!
2: Entonces, esa experiencia me marcó y me enseñó el chile, porque en aquel tiempo llegó al lugar del accidente una patrulla de carabineros, una cuca, como decíamos antes.
0: Sí.
2: Al piloto que murió después, que era un teniente de la Fuerza Aérea, murió ahí. No llegó ninguna ambulancia. Yo caminé 500 metros con el copiloto que estaba herido de muerte, que murió a los 30 días después. Un señor de un taxi nos llevó a la posta. En la posta llegó, me prestaron el teléfono. Llamé a la casa de mis primos porque no me atreví a llamar a la casa de mis padres porque había muerto mi cuñado, el marido de mi hermana que estaba esperando guagua. Me pusieron una inyección de morfina, estaba entero quemado.
0: ¡Qué terrible!
2: Pero no gravemente. Me pusieron una inyección de morfina, llegó una tía mía. Y como era muy especial esta tía, yo estaba tapado con una sábana desnudo, me sacó la sábana y me miró y me dijo, hay vida. Y me puso la sábana encima. Y yo lagrimé un poco. Y la enfermera me dijo, hágase el hombrecito, no me venga con lloriqueo aquí. Aquí esto no es para venir a lloriquear. Ese era el chile. Psicólogo no tuve ninguno, ningún tipo. Ayuda a ninguno. En el colegio nadie me dijo nada, nada de nada. Y salí adelante. Entonces yo comprendí que salí adelante por mi fe en Dios. Porque entendí por qué Dios me había salvado y si tenía que hacer algo, lo que hiciera en la vida iba a tratar de dar luz al máximo de mis posibilidades, de mis talentos.
0: Qué tremenda experiencia, Bernardo, que realmente, bueno, Dios ahí te salvó.
2: Me salvó, no era mi momento.
0: No era tu momento.
2: Me tenía reservado para otras cosas.
0: Impactante.
2: Yo espero que al final de mis días y cuando llegue al juicio, que yo soy muy, espero que mis talentos que Dios me dio hayan sido bien utilizados y espero no haber defraudado al Señor de la vida de la nueva vida que me dio.
0: Impactante. Bernardo, realmente me quedé tiesa con tu historia, ¿no? Impactante.
2: Te lo voy a mandar porque probablemente tú te vas a acordar de ese momento. No sé, Carmencita, si habías nacido el año 71 o no.
0: Sí, sí. Está bueno el chiste. Muchas gracias.
2: Pero no lo sé. Y si tenía mucha conciencia. Te lo voy a mandar a la radio.
0: Por favor, mándame.
2: Porque es una historia bien bonita. Donde está mi experiencia con Dios, cómo conocí a mi mujer. Me viene una cantidad de TOC, esto que hoy día definen trastornos obsesivos compulsivos. Enorme, pero se superaron todos. El último fue el más increíble.
0: Qué maravilla. Mándamelo, no se te vaya a olvidar. Bernardo.
2: No se me va a olvidar porque es bueno que lo mires. Yo creo que puede enseñar, puede dar luz eso.
0: Pero por supuesto que sí.
2: Bernardo, en todo caso, para nuestros lectores, para los que nos escuchan, está en librería, se llama Una mirada distinta, y esa historia mía está en el capítulo 7.
0: Impactante, o sea, que realmente impacta. Bernardo, tenemos que hacer una breve pausa con nuestros auspiciadores y ya regresamos con nuestro invitado del día de hoy, que es Bernardo Álamos. Él es empresario y escritor, quien ha dedicado sus últimos libros a mostrar una mirada diferente del mundo empresarial chileno. En su nuevo libro, Detrás del Escenario, recoge los testimonios de 10 destacados empresarios, pero no para para hablar de cifras, negocios o fortunas, sino para descubrir a las personas que existen detrás de ellos, sus historias, sus afectos, sus pérdidas, sus convicciones y los momentos difíciles que han marcado sus vidas. Una conversación que nos invita a mirar más allá del éxito y conocer qué ocurre cuando se baja el telón. Ya regresamos con nuestro invitado dentro de unos segundos. 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
0: 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Ya estamos de regreso con nuestro invitado del día de hoy, que es Bernardo Álamos, empresario, escritor, quien ha dedicado sus últimos libros a mostrar una mirada diferente del mundo empresarial chileno. Estamos conversando de su nuevo libro, Detrás del Escenario, donde recoge los testimonios de 10 destacados empresarios, pero no para hablar de cifras, ni de negocios o fortunas, sino para descubrir a las personas que existen detrás de ellos. Bernardo, a cada uno de los protagonistas lo asocias con un valor o una característica. Valentía, honestidad, tenacidad, familia, sencillez, sabiduría, lealtad. ¿Cómo fuiste descubriendo esas cualidades?
1: Gracias por la pregunta, Carmen. Sí. En realidad, todos tienen de todo.
0: Ya.
1: Y todos los seres humanos tenemos de todo.
0: Sí.
1: Hay todo en el ser humano. Hay un sinfín de cosas. Hay gente que tiene una belleza interior preciosa, tiene una capacidad intelectual, hay de todo. Pero en cada uno de ellos algo se le marcaba más que el resto. Uh-huh. Y en el breve tiempo que tuve para conocerlos, de horas de entrevista, me di cuenta que era lo más importante de ellos. Y fue lo que yo destaqué. Uh-huh. No significa, por ejemplo, que una persona que sea sencilla no tenga la constancia y la tenacidad.
0: Claro.
1: Sin embargo, la sencillez está más marcada en él. Por ejemplo, en un artista, obviamente que el arte está más marcado que otras cosas, y otras cosas están menos marcadas. Y en un militar, la disciplina y la constancia y el esfuerzo está más marcado. Y en un empresario, la capacidad de no desanimarse, el tener fe en sí mismo también está marcado. En un religioso, el amor a Dios, y en fin. Entonces, lo que yo vi en ellos fue lo que yo puse en el libro, lo que representaban, pero no significaba que era lo único que tenían mucho más, pero lo que a mi juicio marcaba más.
0: Cuando uno conversa con personas acostumbradas a hablar de empresas, de inversiones, de resultados, es difícil lograr que bajen la guardia y hablen de sus dolores, su afecto o sus temores, Bernardo.
2: No lo sé. ¿Mm? Porque no tendría que partir como de nuevo, pero en este caso no fue así porque yo dije a lo que iba.
0: Ya.
2: Yo cuando hablé con ellos y les pedí entrevistas, les dije que iban a hacer varias entrevistas, que no iba a aceptar que me modificaran nada y que no iba a publicar nada de lo que ellos me dijeran que quedara como secreto profesional o en off.
0: Ya.
2: Y entonces partimos derechamente, yo fui con la verdad.
0: Ya.
2: No fui a decir, oye, ¿cómo te ha ido? ¿Te has fijado que el chileno siempre... no entra directamente a la conversación, empieza a hablar del humano, de lo divino? Yo fui un poco a la cultura más anglosajona, fui directo.
0: Está bien.
2: Y por teléfono les dije lo que yo quería hacer y cuál era mi proyecto. Y gracias a Dios, ninguno, siendo empresario, se restó a esto.
0: Fantástico.
2: Y eran gente que no tenía por qué dar entrevistas porque están en los diarios, porque la gente los conoce, porque han tenido reportajes sobre ellos, pero consideraron que el proyecto era noble. Aún más, cuando lanzamos el libro, le pedí al presidente Frey, a quien aprovecho de agradecer, al expresidente Frey,
0: sí,
2: que fuera él que lo presentara.
0: Ya.
2: Y me preguntó, ¿por qué a mí? Lo hizo por amistad. Mire, presidente, le dije yo, porque a mí, en lo personal, no me gusta estar con la gente famosa. Porque la gente famosa y exitosa tiene mucha gente alrededor. A mí me gusta estar con la gente que lo ha pasado o que lo está pasando mal. Entonces me dijo, ¿cómo así? Mire, presidente, dije, primero, usted no lo saluda a su familia sanguínea. ¿Cómo sabe eso? Tú, lo sé. Y lo sé porque su hermano lo estafó. Y todos los recursos que usted consiguió en Seguido Cooper, en fin, como empresario, le fueron quitados de manera fraudulenta, y usted denunció a la justicia y la justicia lo metió preso. Pero usted no lo metió preso, pero sus hermanos no lo saludan por eso. Después casi se le muere la Martita.
0: Sí, fue terrible eso con la abeja, la picada de la abeja.
2: Y usted no está preparado para eso. Tercero, le dije yo, porque usted es una persona que no fue comprendido en su gobierno, y me incluyo. Le dije, yo lo criticaba mucho por sus viajes excesivos. Y usted tenía toda la razón porque nos abrió el Asia-Pacífico y que fue fundamental para el desarrollo de la economía chilena. Y cuarto, porque usted es una persona extremadamente sencilla. Y eso lo sé porque me lo han contado acerca de su vida. Y la hija que había hecho el puente me quedaba mirando y me dice, Bernardo, te pido un favor, estábamos almorzando. No le digas nada más a mi papá porque mi mamá se va a poner a llorar.
0: Ay, mira, qué bien.
2: Y estaba con los ojos rojos. A lo mejor el presidente no estoy contando ninguna, si usted escucha esto, no estoy contando ninguna cosa incorrecta, porque todos los hombres en algún momento sentimos pena, lloramos, y es de hombre llorar. Llorar con sentimiento. Usted no lloró, pero estaba con los ojos rojos. Y le agradezco que haya presentado el libro. Y tuvo una concurrencia muy, muy, muy, muy grande. Fueron más de 300 personas.
0: Qué bien.
2: Y bueno, así que... Y él también era empresario y político. Cumplía las dos funciones. Eso fue lo que me pasó y por eso que decidí que lo hiciera.
0: Por supuesto.
2: Y él lo hizo gratuitamente, sin conocerme, porque también se enamoró del proyecto. Y porque era empresario y también tenía la misma visión mía de que no nos trataban a los buenos empresarios como los deberían tratar.
0: ¿Qué aprendiste sobre la relación, te quiero preguntar, Bernardo, entre familia y éxito? ¿Encontraste también renuncia o costos personales detrás de esas grandes trayectorias?
2: En los dos libros sí, fíjate.
0: Ya.
2: En el otro libro, como son emprendedores que estaban partiendo, no tuvieron la suerte, había muchos que se habían separado por incomprensión de la pareja o de la señora. Porque el tipo le dedicaba mucho tiempo al negocio y descuidaba a la familia. Pero yo creo que casarse, yo siento que uno se casa para toda la vida, independiente que resulte o no, pero no conozco a ninguna novia ni novio que no quieran hacerlo para toda la vida. Es un compromiso fundamental de vida. Es la empresa más importante que uno puede construir. Uh-huh. El mejor empresario del mundo es el que construye una familia. Uh-huh. El que tiene una relación adecuada con su mujer, de respeto, de amor, y de respeto y amor con los hijos y formación. Uh-huh. Ese es el mejor empresario. La sociedad del mundo se basa sobre la familia. Uh-huh. La familia es el lugar donde uno pertenece y es todo lo que uno es finalmente. Uh-huh. Porque sin familia no hay nada. Uh-huh. Y yo siento mucha pena y mucho dolor en esas personas que pierden al marido a temprana edad, o que pierden a la señora en el mismo sentido, o que han tenido un fracaso, y soy un defensor del matrimonio para que realmente esa gente se vuelva a juntar y vuelva a construirse esa relación que en algún momento de la historia se perdió. Mm. Curiosamente, en estos 10 empresarios que yo entrevisté, los 10 tenían una señora espectacular.
0: Mira.
2: Que yo también he tenido la suerte de tener una señora espectacular.
0: Sí,
2: y por eso siento y me da mucha rabia cuando hay problemas de juicio de alimentos, uh-huh, que no consideran a la mujer que se sacrificó por el marido para que tuviera éxito en su actividad, cuidándole la espalda, uh-huh, cuidando todo. Y esa mujer, si fue así el caso, o el día como están las cosas, el hombre a veces hace el papel de dueño casa hoy día, uh-huh, en muchos casos, esa persona merece todo, uh-huh, mucho más de lo que otro se construyó. Es que la persona que está en las trincheras, y la persona que está viendo los problemas del día a día, el que está manteniendo el hogar, que haya paz, que haya armonía, que haya respeto, eso vale mucho más que el logro económico, es mucho más importante.
0: Bernardo, la fe aparece en alguna de estas historias. Te quiero preguntar, ¿te sorprendió descubrir cuánto pueden influir las convicciones espirituales o religiosas en decisiones empresariales y personales?
2: No me sorprendió.
0: Ya.
2: Pero sí me produjo una sensación de mucha alegría.
0: Ya.
2: La fe se asocia, Carmen, siempre a un concepto religioso. Pero la fe es mucho más que eso. Mm. La fe es creer en uno mismo. Un deportista que sale a la cancha, sale a ganar. Mm. Otra cosa es que le resulte.
0: Claro.
2: Una persona que sale a emprender, sale a triunfar. Otra cosa es que le resulte. Y la fe, si uno no pierde la fe, siempre encuentra la solución a la vuelta de la esquina. Mm. La fe en Dios, en mi caso, y en el caso de esta gente, de estos empresarios, es algo fundamental, porque tú te das cuenta que no eres nadie, y que si algo tienes éxito, es porque uno más poderoso te puso en un lugar que si hubieras nacido en otra parte no lo hubieras logrado, o lo hubieras logrado con mayor dificultad. Y te dio la oportunidad, la capacidad, los talentos que pudieras progresar con los estudios, la familia. No es casualidad donde uno nace. Uh-huh. Hay un plan divino. Y la gente que nace en hogares complicados y que sale adelante, es decir, esa gente son campeones mundiales. Uh-huh. Son personas extraordinarias. Tenemos tanto que aprender de esa gente, de esa persona. Mm. Tenemos tanto que aprender de gente que nace en lugares que son violentados, donde hay otras costumbres, y que salen adelante. Esa es una enseñanza enorme para Chile. Y en Chile hay mucha gente de esa naturaleza. Estos son los verdaderos héroes del país.
0: Definitivamente.
2: Los heroínas de los héroes. Estas son los verdaderos héroes. Porque tú me decís, bueno, tú, claro, hiciste cosas, pero estudiaste en un colegio de selección. Sí, tuve esa gracia. Es como la persona que cree en Dios sin haberlo visto. Es como el pasaje del Evangelio de Santo Tomás, que dice, si no creo, si no lo veo, no meto los dedos en la llaga, no creo nada. Uh-huh. Y creyó porque metió los dedos en la llaga. Uh-huh. Y el Señor le contesta, bueno, dichosos son los que no creen sin ver. Uh-huh. Y esa gente que ha salido adelante, que viene de hogares vulnerables o vulnerados, es gente extraordinaria. Por ejemplo, lo que hace la señora Lisa Munati, que es una empresaria de educación, porque no de que es la presidenta de la protectora de la infancia.
0: Ya.
2: Es una cosa increíble. Mm. Ella se levanta todos los días a los 91 años y sigue trabajando y trabajando y trabajando, porque tiene una cercanía con Dios enorme. Mm. Y los otros que están todos en el libro, Luis Enrique Yarur, lo que contó de su experiencia con como sus padres como migrantes que llegaron a Chile, sus abuelos, uh-huh, en fin, Juan Sutil, que salió, se hizo de la nada. De los 10 empresarios que hay aquí, Jorge Claro, un hombre del sur, de la Patagonia. Cinco uh-huh. se hicieron solos. No, nadie se hace solo, tenían sí, papá y mamá, tenían educación. Pero cinco construyeron solos, digamos, el punto de vista que no heredaron nada. Y los otros cinco partieron de la base de lo que habían hecho sus padres. Pero como me dijo Luis Enrique, mira, cuando yo entré al Banco Crédito Inversiones era como una sucursal grande. Y hoy día es un banco inmenso, no solamente en Chile, sino que también en Estados Unidos. Entonces, hay algo de él en eso, hay mérito de él en eso.
0: Por supuesto.
2: Porque hay gente que también entra a la empresa del papá y la arruina.
0: Lógico.
2: O la deja como está y se da la gran vida. Entonces, trabajar para mí es lo más lindo que hay. Y no hay ningún trabajo indigno. El que saca la basura es precioso, porque permite que no haya peste en la ciudad, permite que la ciudad esté limpia, evita los olores, permite que nosotros respiremos un mejor aire. El que hace los baños, lo mismo. El cargador, lo mismo. El que cuida, el que pasa frío en la noche, el pescador, todos, Carmencita, son importantes. Chile los necesita a todos.
0: Sin duda.
2: No hay ninguno más importante que otro.
0: Sin duda.
2: Y todos tienen un amor, y ojalá que así sea. Y espero que esto despierte a la juventud, lo que voy a decir. Ojalá que el amor a Chile sea profundo. Nuestro país es maravilloso. Y nuestros ciudadanos, nuestros compatriotas, también lo son.
0: Bernardo, también hay distintas generaciones entre tu entrevistado. ¿Notas diferencias importantes entre la forma en que ellos entendieron el trabajo y la manera en que las nuevas generaciones lo entienden hoy?
2: Sí, hay maneras diferentes.
0: Ya.
2: La formalidad, por ejemplo.
0: Ya.
2: En el otro libro, en La mirada distinta, La menor detrás del escenario, son más prácticos, son más de inmediatez. Son más de ir al grano. La formalidad un poco se ha perdido. No la mala educación, la formalidad. Por ejemplo, no sé si te pasa a ti, pero a mí, ¿qué importa mandar un WhatsApp con errores de ortografía? Bueno, yo me muero un poquito más, pero trato que no sea con errores de ortografía.
0: Sí, yo también.
2: Un joven usa cualquier cantidad de imágenes que uno comprende inmediatamente con un solo signo, como egipcio así, con un solo signo, entiende todo lo que se quiere decir. En eso también hay valor. Son culturas, costumbres diferentes. Acuérdate que nuestra generación entraba a la mesa de los grandes y hablaba cuando le preguntaban.
0: Sí.
2: No tomaba la palabra. Hoy día los niños, y también hay mérito en eso, toman la palabra y se expresan con mucho más facilidad y con mucho más soltura.
0: Definitivamente.
2: Nosotros éramos mucho más empaquetados.
0: Sí,
2: no te digo que es mejor ni peor. Yo creo que son distintos, diferentes, se complementan. Lo que sí yo creo que es mucho mejor en la época nuestra es el respeto y la galantería con las mujeres.
0: Bueno, eso se ha perdido mucho, es verdad.
2: Mucho.
0: Estoy de acuerdo contigo.
2: El otro día me pasó en un ascensor que yo le dije a una señora, ya 50 años, le dije, señora, buenos días, qué bien está. Y me dice, yo te podría demandar por eso. Bueno, si usted me demanda, le dije, para mí sería una felicidad, porque tendría la oportunidad de verla por segunda vez.
0: Qué bueno.
2: Y se largó a reír.
0: Buena respuesta. Oye, después de escuchar, Bernardo, tantas historias de vida, ¿cambió tu propia definición de lo que significa ser una persona exitosa?
2: No cambió.
0: Ya.
2: Puede ser que la forma sea distinta dentro de la corrección, ¿ah?
0: Ya.
2: Dentro de la corrección, sin incumplir las disposiciones legales, laborales, las que sean. La que la sociedad dice. No cambió. El empresario por naturaleza tiene un sueño. Todos tienen un sueño. Y tiene la ambición de lograr ese sueño. Tiene una ambición de lograr ese sueño. Tiene una idea en la cabeza. Es un ser inquieto que no se conforma con algo así nomás, sino que está buscando algo más. Y eso lo tienen todos. Eso es una cualidad. Así como hay gente que nace para el servicio, como los doctores, vamos a ver, todos los doctores hoy día, pero el buen doctor, digo yo, ese que se preocupa del paciente, tiene una vocación de servicio enorme. Un sacerdote, lo mismo, el buen sacerdote también. Un periodista, un locutor radial, un artista, vive para los demás, no vive para sí. Cuando se pone a vivir para sí, ahí se jode toda la cosa.
0: ¿Tú piensas?
2: Como decía Vargas Llosa, ahí se jodió Chile, ahí se jode el ser humano.
0: Ahí se jode el ser humano. Ahora, ¿piensas que el empresariado chileno ha sabido comunicar suficientemente su aporte al país o durante muchos años simplemente no consideró necesariamente hacerlo, crees tú?
2: Yo creo que ahí hay una falla enorme. Yo creo que ahí estamos al debe total.

0: El empresario se quedó callado, no defendió el sentido de la libre empresa, del libre mercado, no comunicó nada. Se fue hacia adentro con sus colaboradores, con su gente, pero ahí hay una falla enorme. Si algo nos podemos culpar es no haber sido lo suficientemente claro para haber invertido en el sentido de decirle a la gente lo que nosotros hacíamos. Como dicen, salir a la calle, pero de otra manera, de otra forma, en entender lo que había, en ir más allá de, en conocer más a sus colaboradores y a lo que los rodea. Yo creo que no todos, pero hay un déficit enorme en Chile y por eso se ha recibido de parte de algunos, de alguna parte de la sociedad, un desprecio o un sentido de que lo único que le interesaba es la plata, o un esclavista de sacar lo que sea de la tierra sin preocuparse del medio ambiente, una persona abusadora, una persona que busca su propio interés o generar riqueza para su propio fin. Ha sido culpa nuestra. No hemos sido nosotros los que hemos salido a decir, no, esto no es así. Y por eso que yo me rebelé y escribí estos dos libros.
1: Está bien.
0: Ahora, ¿cuánto aportan los libros? No sé, pero es una semillita que está ahí.
1: Por supuesto. Ahora, ¿qué responsabilidad a tu juicio tiene un empresario con la sociedad más allá, no es cierto, de generar empleo, pagar impuestos y hacer crecer una compañía?
0: Tiene una responsabilidad enorme. Porque él está en un lugar, si tuvo éxito, privilegiado con el resto de sus compatriotas. Tiene que ser generoso, tiene que buscar hacer el bien desinteresadamente, si ya lo puede hacer. Ha tenido el privilegio que el sistema le permitió, usando las herramientas legales, de crecer y ver crecer a sus colaboradores. Entonces, no puede ser indiferente, no puede ser, es que yo no he hecho nada. Sí, no has hecho nada, ese es el problema, no has hecho nada, tienes que hacer. Es que yo he dado trabajo, he pagado mis impuestos, he respetado las leyes, he conservado el respeto en el medio ambiente del trabajo, no he incumplido nada. Si eso es lo normal, ahora viene, te fue tan bien, ahora viene lo otro. Tienes que hacer lo otro. Tienes una responsabilidad enorme con los más débiles, con los que no tuvieron la oportunidad, con los que se enfermaron en la mitad de camino, con los que tuvieron mala suerte, en fin. Hay una responsabilidad enorme y en eso nos falta mucho, nos falta mucho.
1: Oye, mirando, está pasando volando el programa, Bernardo.
0: A mí yo estoy muy entretenido. Pero,
1: yo también, pero ha pasado volando. Mirando el Chile actual, ¿qué crees que necesitan entender en definitiva mejor los empresarios sobre la sociedad? Y al mismo tiempo, ¿qué debería entender la sociedad sobre quienes emprenden y que crean las empresas y dan trabajo?
0: Desde el punto de vista de los empresarios, hoy día estamos llenos de controles, porque hay muchas leyes, que ley Karim, que delito económico, y hay muchos controles. Desde el punto de vista de los empresarios, no hacer las cosas porque hay controles, sino que hacer las cosas porque es lo correcto que hay que hacer. El control es una consecuencia de evitar que el hecho se produzca. Pero hay que hacerlo en forma natural, tiene que nacer. Y desde el punto de vista de los que están afuera, de cómo lo ven los empresarios, uno tiene que ir a las universidades, ir a los centros de estudio, ir a los colegios, ofrecer gratuitamente cátedras de cosas que puedan desarrollarse, mostrar el lado humano. Es que, ¿qué me voy a exponer? Yo era un colegio... Oye, qué fantástico ese colegio, a lo mejor necesita que le construyan una cancha de deporte o dar la posibilidad, porque uno tiene contacto, de llevar a gente que les hable a los muchachos de deporte o de música o traer al coro de la comuna o dar conciertos. En fin, hay muchas cosas que se pueden hacer para acercar la relación entre sociedad y empresario para que nos vean distintos. No que nos vean como un cajón de que a este qué le puedo pedir. También hay que saber decir no. Uno puede decir no, y eso es correcto, pero hay que hacerlo con elegancia.

0: el punto de vista que no, porque no se puede en ese momento, pero no es que no se pueda nunca. Hay muchos empresarios que hacen eso, pero hay muchos que no lo hacen y que dicen, pero si yo no he hecho nada, nada incorrecto. Esa es la primera parte. Es como que te premien por ser honesto. Si ser honesto es como una obligación, no es un premio.
1: Por supuesto. ¿En qué momento de tu vida, Bernardo, te quiero preguntar, apareció esta necesidad de escribir y que encontraste en la literatura, te quiero preguntar, que no encontrabas en el mundo de los negocios?
0: Hoy ya tarde, ¿eh? Yo publiqué la primera novela el año 2013.
1: Ya.
0: Nací en el 55, tenía 57 años, 58 años. Uh-huh. Me di cuenta de que a través del papel y encerrar las cosas en los libros, podía comunicar lo que yo sentía. Uh-huh. Y podía dar más allá, dar un paso adicional al concepto de empresa. Y soy un escritor viejo que me hice a mí mismo, probablemente al lado de un profesor, un mal escritor, no sé, eso lo tiene que decir el público. Pero sí escribo con sentimiento, escribo lo que siento y eso me han salido creo que en todos los libros. Yo sentí que era mi forma de dejar una huella, de dejar una luz. Es como el artista que pinta un cuadro. Tal vez lo pinte y necesita venderlo porque tiene que vivir y quiere que su arte se multiplique o lo da en un museo cuando ya tiene mucho éxito. Quiere mostrar cómo él ve el mundo, qué ven sus ojos, qué colores ven. Quiere mostrar la belleza, la creación. En la música lo mismo. La literatura forma parte de eso. Y en el periodismo, en el cual tú estás, importantísimo. Conocer personas, dar a conocer ideas nuevas, dar a conocer puntos de vista diferentes. Hacer que la sociedad se entienda mejor. El periodismo juega un rol fundamental. El periodismo serio. No, sí. El periodismo, me carga el periodismo farandulista, ese no me gusta. El periodismo que busca juntar, el periodismo es un puente.
1: Por supuesto.
0: Conoce los dos lados y hace el puente para que cruce la gente y se pueda comunicar. Es una labor fundamental. Este programa que tienes tú, Carmencita, es increíble, porque yo creo que lo escucha mucha gente.
1: Muchas gracias.
0: Me siento muy honrado de participar en él.
1: Nosotros, Bernardo, estamos muy felices de tenerte. Oye, te quiero preguntar, después de escuchar a tantas personas hablar de sus aciertos, de sus fracasos, sus pérdidas y decisiones difíciles, ¿hay alguna enseñanza que hayas terminado aplicando en tu propia vida?
0: Sí.
1: ¿Cuál?
0: Varias, pero...
1: A ver, ¿cuáles se pueden contar?
0: La más importante, diría yo, es dar mucho tiempo para que la persona hable.
1: Ya.
0: Uh-huh. No meter la cuchara. No apropiarse de la historia. Fíjate socialmente la típica conversación, oye, ¿cómo estás? Mira, regular, porque me tuve que operar y de la mano, porque me caí. Y la otra persona... Uh-huh. Y eso lo aprendí con esta persona. Y la otra persona toma el cuento como propio y termina contando su propia historia y se apodera del cuento y el otro guarda silencio. Eso produce una herida.
1: Claro.
0: Y tú te apropias del cuento. No sabes lo que me pasó a mí. Yo no me quebré la mano, me quebré el pie, me quebré la mano. Porque me caí de la misma, bla, bla, bla, bla, bla. Y te comes el cuento. O la historia, porque los seres humanos tenemos necesidad de comunicar, de hablar. Pero tenemos dos orejas y una lengua.
1: Está buena, está buena.
0: Entonces tenemos que tener doble capacidad para escuchar. Y yo aprendí a escuchar.
1: Está bien. Es importante escuchar. Muy importante.
0: Aprendí otra cosa con los editores de los libros. Aprendí a tragarme el orgullo, que es lo otro que te iba a decir.
1: Ya.
0: Me acuerdo que me fui de aniversario de matrimonio en un viaje con mi señora y me dediqué a escribir y escribí y escribí y escribí. Y bueno, y llegué y le traje a la editora lo que había escrito, que era para la novela, y me dijo, esto no sirve para nada, bótalo, porque no va en la línea del libro. Y me tuve que comer el orgullo, decir, y no pelear, decir, si la tengo, es porque me está ayudando, y si me está ayudando es porque la escogí, y si la escogí es para hacerle caso.
1: Está bien, para creerme yo. Está bien.
0: Pero perder 30 días, 20 días, o 15 días, creo que fue 15 días de tiempo, de todo lo que escribí, cómo no hay nada que se pueda rescatar. Y ya, yo al principio le dije le dije a la niña, le dije, oye, por favor, yo dime la verdad siempre. Y bueno, como tú me pediste que te dijera la verdad, tenía un basurero por ahí, bota lo que escribiste.
1: Bernardo, ha pasado volando el programa. Te quiero preguntar para finalizar, después de dedicar, ¿no es cierto?, dos libros a descubrir quiénes son los demás, cuando baja el telón, ¿quién es Bernardo?
0: Tipo, le dije a la niña, le dije, oye, por favor, yo dime la verdad siempre. Y bueno, como tú me pediste que te dijera la verdad, tenía un basurero por ahí, bota lo que escribiste.
1: Bernardo, ha pasado volando el programa. Te quiero preguntar para finalizar, después de dedicar, ¿no es cierto?, dos libros a descubrir quiénes son los demás, cuando baja el telón, ¿quién es Bernardo Álamo cuando baja su propio telón?
0: Bueno,

0: día, por lo menos mi existencia haya valido la pena de haberla vivido y haber alumbrado con mis modestos talentos, con los talentos que Dios me dio, lo más posible a las personas que me rodearon.
1: Qué bien, está bonito. Bernardo Álamos, te agradecemos muchísimo que hayas estado con nosotros en el día de hoy. Muchas gracias. Felicitaciones por tu libro. Y a seguir escribiendo.
0: Bueno, muchas gracias a ti, Carmencita, por esta entrevista. Lo he pasado muy bien. He disfrutado este momento. Y para que el lector no se lleve una buena impresión, me equivoco mucho, mucho. Pero me vuelvo a parar, me equivoco todos los días, pero me vuelvo a parar.
1: Eso es lo importante.
0: El día que no me equivoque, voy a estar en otra parte.
1: Eso es lo importante, volver a pararse. Te agradecemos de nuevo, Bernardo, y a ustedes, amigas y amigos, muchísimas gracias por su sintonía y los invitamos para un próximo programa.
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10: Hola, ¿cómo están? Hora de noticias en Agricultura. Revisamos lo último de las informaciones. El Congreso retomará sus actividades tras el término de las fiestas patrias y su semana distrital, con una agenda marcada por la votación final de la reforma del sistema al sistema político, que será revisada este martes por el Senado y el miércoles por la Cámara de Diputados, luego de que una comisión mixta lograra destrabar esta iniciativa. Pero bueno, durante este lunes también se espera que una comisión investigadora reciba a la ex ministra de Seguridad, Trinidad Steiner, y a la ex subsecretaria de Prevención del Delito, Ana Victoria Quintana. Esto para abordar la gestión del anterior gobierno en materia de seguridad pública y prevención del delito. En la Cámara también deberá conformarse la comisión investigadora por el denominado caso Cerimedo, mientras que el proyecto de Sala Cuna Universal comenzará su segundo trámite constitucional con el Ejecutivo buscando los votos necesarios para reponer el mecanismo de financiamiento que fue rechazado previamente por el Senado. En materia de seguridad, el gobierno retomará las conversaciones con la Comisión de Constitución del Senado para avanzar en una reforma que busca incorporar el crimen organizado a la Constitución, asimismo reforzar el régimen penitenciario para delincuentes de mayor peligrosidad y fortalecer el estado de excepción de emergencia. A esto se suma que la Comisión de Hacienda continuará este martes con el análisis de la reforma al mercado de capitales y financiamiento de la casa propia, instancia en la que el Ejecutivo deberá presentar antecedentes y responder las consultas de los parlamentarios. Finalmente, para el próximo lunes y al subsiguiente, 28 de septiembre, está programada la interpelación al canciller Francisco Pérez Mackenna en la Cámara de Diputados, donde deberá responder por la conducción de la política exterior del gobierno, especialmente por las recientes tensiones

0: que han existido con Argentina. Y durante la jornada, Carabineros detuvo a dos conductores por circular a exceso de velocidad en la autopista Costanera Norte, en medio de las fiscalizaciones realizadas durante este fin de semana de fiestas patrias. El primer procedimiento se registró en el sector de Locurro, donde un hombre de 58 años fue sorprendido conduciendo a 172 kilómetros por hora, en una zona donde el máximo permitido es de 100. Tras ser fiscalizado, el conductor fue sometido a un alcotest que marcó 1,68 gramos de alcohol por litro de sangre, por lo que fue detenido tanto por conducción temeraria como por manejar en estado de ebriedad. Más tarde, Carabineros detuvo a un segundo conductor de 37 años que circulaba a 163 kilómetros por hora por la misma autopista. Ambos fueron trasladados hasta la 37 Comisaría de Vitacura y quedaron a disposición del Ministerio Público. ...19.8 grados... en Santiago, en la región de Valparaíso el termómetro marca 16 grados... a esta hora. 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
3: Hola, ¿cómo están? Bienvenidos a un nuevo programa de Historia, Libros y Bandera aquí en Radio Agricultura y Agricultura TV. Hoy tenemos dos invitados, vamos a hacer dos partes de programa, escritores nobles con su primera obra histórica, pero muy valiosa. Vamos a partir con Diego Escobedo, licenciado en Historia y magíster en Historia por la Pontificia Universidad Católica de Chile. Trabaja en el Centro de Estudios Bicentenario y ha escrito este libro, La Segunda Independencia, Usos y Abusos de un Concepto en Chile y América Latina, 1970-1980, publicado este 2026 precisamente por el Centro de Estudios Bicentenario. En primer lugar, Diego, qué gusto tenerte acá y felicitaciones por este libro.
4: Hola, ¿qué tal? Muchas gracias, Alejandro. Muchas gracias por la invitación también.
3: Diego, ¿cómo nació este libro? Pues yo entiendo que esto fue parte de tus estudios de posgrado. Entonces te quería pedir en eso, en lo formal, cómo nació, y también en lo intelectual, ¿qué te llevó a esto?
4: En lo intelectual, la primera vez que escuché este concepto, ya pensando un poco en la idea más personal, yo me acuerdo que esto fue el año 2008, la primera vez que lo escuché, yo tenía 14 años, me acuerdo, porque estaban dando en TVN el programa Grandes Chilenos de Nuestra Historia. Estaba viendo el capítulo de Salvador Allende y pusieron el típico fragmento de su discurso cuando gana la noche del 4 de septiembre la primera mayoría relativa, y él dice: somos los herederos de los padres de la patria y juntos vamos a hacer la segunda independencia, la independencia económica. Y bueno, son las típicas obsesiones de los historiadores o de la gente común, incluso, que estas ideas o frases que a uno le quedan dando vueltas. Esta frase me acompañó hasta que entré a la universidad, hasta que entré a historia, y me dije: esto lo quiero investigar un poco más. Y lo convertí en mi tema del curso de seminario con el profesor Alfredo Riquelme en la licenciatura. Después entré al magíster, ahí con el mismo tema lo profundicé más porque lo convertí en mi tesis de magíster. Así que ahí tuve todo el tiempo y espacio para desarrollar todo lo que quería, porque en el curso de seminario es básicamente un artículo largo, ahí en 30, 35 páginas tuve que condensar todo lo que había investigado. Ahora, con más libertad, lo convertí en la tesis del magíster, y bueno, acá en el libro le pude hacer las correcciones finales, amplificarlo, pulir todas las fuentes y pies de página, obviamente correcciones de estilo, hasta derivar en este libro.
3: Perfecto. Diego, tú dices ahí usos y abusos de un concepto en Chile. Esto se inscribe en historia política de alguna manera, pero es historia conceptual. ¿Por qué no explica un poco tu interés por la historia conceptual? Además estuviste en México hace poco, en julio, agosto me parece, que nos cuente un poco esa experiencia.
4: Bueno, el título, parafraseé un poco al título de otro libro de una historiadora canadiense cuyo nombre no recuerdo ahora, pero que se titula justamente Usos y abusos de la historia, que es una práctica bastante común en política, porque todos los políticos en algún minuto quieren ser o juegan un poco con esta idea de subirse un poco arriba de la pelota, como se dice más coloquialmente, de decir estoy haciendo algo histórico, aunque se esté poco menos que inaugurando una plaza de juegos. Pero sí, a muchos políticos en distintos momentos les gusta no solo homenajear y parafrasear a O'Higgins, sino decir poco menos que yo soy como O'Higgins porque estoy haciendo algo muy parecido a lo que hace él. Y eso es en parte algo que yo investigo acá. Y es algo que se da no solo en Chile, también a lo largo de América Latina. Aquí yo siempre cito al profesor Jocelyn Holt. Él tiene esta frase que dice en su clásico libro, que es su libro ensayo, el Chile Perplejo. Él dice que en Latinoamérica tenemos el mal de la fracasomanía, que es citar, homenajear o querer emular a fracasos o a líderes mártires, o ya dicho de una forma un poco más ruda, a fracasados. Acá en Chile tenemos el típico caso de Balmaceda o bueno, el mismo Salvador Allende, que terminó con su gobierno con un golpe de Estado y un suicidio.
3: Es lo que se dice el 21 de mayo.
4: También, pero bueno, el 21 de mayo es caso aparte, porque ahí yo no lo calificaría como fracaso. Pero si uno ve la panorámica latinoamericana, uno ve que Brasil, por ejemplo, tenemos a Getúlio Vargas, que lo mismo. Suicidio y terminó bastante mal su régimen. Perón en Argentina lo derrocaron con un golpe, pero el peronismo sigue bastante vivo y ha hecho bastantes cosas post-Perón. Es algo que se repite a lo largo de América Latina y particularmente acá en Chile también siento yo, al menos, que nos gustan los mártires, nos encantan los mártires, incluso empatizamos más con el que murió trágicamente que con el líder que vivió mucho y logró dejar un legado concreto, que podemos estar de acuerdo, ¿no? Pero un legado más o menos objetivo, que tú puedes decir, esto es gracias a tal movimiento o a tal grupo de personas en particular. Y a lo largo del continente está presente eso, y eso lo vemos no solo a nivel de caudillismo, también lo vemos a nivel de conceptos, porque es algo que también desarrollo acá en el libro. Siempre es segunda independencia, nunca es tercera o cuarta. Uno siempre tiene esa pulsión de querer completar algo que iniciaron los padres de la patria, que, entre paréntesis, lo mismo, que es quizás la tragedia fundacional de América Latina. Todos nuestros padres de la patria, todos nuestros próceres, O'Higgins, San Martín, Bolívar, todos terminaron mal, o en el exilio, o con alguna muerte en condiciones bastante trágicas. De ahí para adelante, ya siendo un poco pesimista, catastrofista, uno puede ver que tenemos esta debilidad por creo yo, glorificar no solo al fracaso, también a fórmulas y liderazgos bastante nocivos. Paraguay tenemos a Solano López, que para mí es la suma de todo lo que no hay que hacer, pero tú le dices es un paraguayo y la gran mayoría al menos salta indignado. Y volviendo a la segunda independencia, tenemos esta dicotomía de somos herederos de algo bueno, pero al mismo tiempo de algo malo, algo que quedó inconcluso, incompleto, y que por eso tenemos la imperiosa necesidad de completar acá. Es al mismo tiempo revolucionario, pero también restaurador.
3: Cuando tú dices que la revolución en libertad tendría esta idea de segunda independencia, ¿por qué estaría asociada a la revolución en libertad de Eduardo Frei Montalva?
4: Sí, eso es lo divertido, que este concepto, segunda independencia, yo lo rastré, lo encontré bien presente en tres proyectos políticos bien distintos: la democracia cristiana de Frei Montalva, la unidad popular de Salvador Allende, la dictadura de Augusto Pinochet. En algún minuto pensé incluso en ampliar este libro a derechamente tres proyectos distintos, pero encontré mucho más material con Allende y Pinochet. Porque aquí yo Yo opino, al menos, que la democracia cristiana pecó un poco de voluntarista y de exceso de retórica, porque era, en cierta medida, revolucionario, pero también había cierto espíritu conservador en el sentido de conservar la propiedad privada, pero también comunitarista, por supuesto. Ahí ya, hilando más fino, hay que distinguir socialismo, comunitarismo, propiedad privada, mercado, capitalismo, pero en gran medida, Fray Montalva lo que tenía bien presente en la cabeza era esta tensión que describí un poco más atrás, de querer hacer una revolución, pero al mismo tiempo proteger las tradiciones y estructuras e instituciones más esenciales de la chilenidad. Porque, dicho en términos bien pragmáticos, esta revolución es necesaria para evitar que los comunistas nos pasen encima. Al menos ese era el cálculo de Fray Montalva. Y en retrospectiva sabemos que le salió el tiro por la culata en vez de frenar una revolución.
3: De hecho, era también para evitar la dictadura militar anticomunista.
4: También,
3: le salió
4: supuesto.
3: El doble tiro por la culata.
4: También, para más remate. Y sí, aquí también está otro libro que cito acá, que el puro título es bastante elocuente, que es de Fontaine, Todos querían la revolución. El año 64 tenemos tres candidatos, que son Fray Montalva, Allende y Durán. Uno quería la revolución en libertad, el otro quería la vía chilena al socialismo, y está Durán, pero para no ser despectivo no voy a comentar su candidatura testimonial, entre comillas testimonial. Y lo que interesante acá es que si tú sumas los votos de Frei con los de Allende, obtienes que el 95% de los chilenos votó por un candidato revolucionario o que proponía una revolución. O sea, estaba el consenso en este minuto de que lo que Chile necesita es una revolución de distinto signo, de distinto contenido ideológico, pero al fin y al cabo una ruptura radical. Y en ese sentido se presenta la democracia cristiana con dos grandes banderas, que son la de la nacionalización o chilenización del cobre y también la de la reforma agraria. Ahí, bueno, como tercer punto, la promoción popular. La organización del pueblo en esta época es una cosa bien, bien formidable, bien grande, porque el origen de los centros de madres los podemos rastrear acá. Alguien podrá decir con Ibáñez, pero bueno, la idea matriz viene de acá. Y esto de por sí mueve bastante los cimientos del status quo, del orden tradicional que teníamos en Chile. Y si uno lee el libro de esta autora italiana, Stabile, creo que se llama, Rosa Stabile.
3: María Rosario Stabile.
4: Stabile, sí. Ella habla de justamente cómo
3: Rosaria.
4: Justamente cómo la reforma agraria fue tan traumática para la derecha, allá en el gobierno de Frei. Allende terminó expropiando casi el doble de lo que se produjo en el gobierno de Frei. Pero ya en esta época se produce una agudización de una reforma que inició Jorge Alessandri en las postrimerías de su gobierno, la famosa, comillas, reforma de Macetero. Pero ya en esta época tenemos que la élite sintió, desde el oficialismo hablan de, y desde la izquierda hablan desde la oligarquía, en términos un poco más neutros, desde los propietarios de la tierra. Y no solo grandes propietarios, sabemos que la reforma agraria también produjo algunas inconsistencias, algunas, para decirlo en simple, terrenos que no se debían expropiar porque no eran latifundios, etcétera. Pero los grandes propietarios sintieron que ahora sí que sí había un gobierno que estaba no solo dispuesto, sino capacitado para tocarles donde les dolía, en el bolsillo. A eso hay que sumar también la universidad. En esta época solo una élite va a la universidad. Los hijos de obreros todavía son una minoría en los estudios superiores. Por lo tanto, los dos lugares donde más se concentra la clase alta chilena son justamente el gran latifundio y la universidad. Aquí tenemos que, entonces, cuando se ataca a estos dos centros, a estas dos áreas, con la universidad tienes la reforma universitaria, que se dio el año 67, la toma de la Universidad Católica, la Universidad de Chile, Universidad Técnica del Estado, tienes movilizaciones importantes, hay un estudiantado que está movilizado, hay un campesinado que está movilizado, hay un pueblo que se está organizando mediante la promoción popular. Entonces, hay un espíritu revolucionario acá y hay una impresión o sensación de estar efectivamente viviendo una nueva independencia, un nuevo proceso de independencia, de estar rompiendo con el, comillas, imperialismo yanqui, o sencillamente con la inversión extranjera, de estar iniciando un nuevo proceso en la historia de Chile, que de nuevo podemos entrar a discutir qué tan profunda fue o no la intervención que hizo el gobierno de Frei en el cobre.
3: Ahora, la izquierda la discute, porque la izquierda dice, Fidel Castro, no hay, o sea, la libertad, la revolución en libertad, no fue revolución y apagó la libertad. El programa de la Unidad Popular critica la receta reformista y desarrollista, y a su vez ambos se presentan, Fidel Castro el 62 en su famoso discurso de la segunda declaración de La Habana, y la Unidad Popular, como tú recordabas al comienzo del programa, como una verdadera segunda independencia. ¿Por qué la Unidad Popular sí tendría ese paradigma, a juicio de ellos, que no lo tuvo la Democracia Cristiana?
4: Si nos vamos a un tema numérico, podemos decir que, como mencioné un poco más atrás, Allende puso el pie en el acelerador con la reforma agraria, expropió el doble de lo que hizo Frei. También es en la economía, como una visión más global, su famosa reforma de las tres áreas de la economía estatizó un montón de empresas más. Y sí, por mucho que el gobierno de Frei, en las editoriales del periódico La Nación, salen columnas para las fiestas patrias que se titulan tal cual la segunda independencia que está haciendo el gobierno de Frei, pero con el gobierno de Allende está esta intención más explícita de querer transformar la economía, pero también de ya derechamente acabar con la propiedad privada, gradualmente, por supuesto, que era la fórmula de la vía chilena al socialismo. Estaba la conciencia de esto no lo vamos a lograr del 4 al 5 de septiembre, pero sí aplicando una fórmula más etapista. Y esto ya nos lleva a las tensiones internas de la Unidad Popular, porque desde la misma coalición se le acusa a Allende de, hoy diríamos, creo que ya existía la palabra en esa época, amarillo, se le acusaba de tibio, de conservador. Por supuesto que desde la derecha decían todo lo contrario. Ahí Allende trata de posicionarse en un punto medio, por lo menos de surfear la ola, tratando de mantener en equilibrio todas estas fuerzas en tensión. En retrospectiva sabemos que no le resultó, no como él lo tenía calculado, al menos. Y en términos de ruptura, incluso ya entrando al nivel cultural, está esta idea también de querer iniciar una nueva etapa en la cultura y las artes, que es otra área que desarrollo bastante en este libro, y es algo que me tiene bastante complacido también, porque el proyecto cultural de la Democracia Cristiana es formidable. A mí todavía yo todavía me saco el sombrero ante eso, porque la película, por ejemplo, la película chilena más taquillera en la historia, hasta hace poco, hasta el año 98, es Ayúdeme Usted, Compadre.
3: Claro.
4: Que es básicamente el programa de la Revolución en Libertad convertido en un musical, en una película. Y eso fue lo más visto. Entonces,
3: enganchó muy bien con la tradición popular, sí.
4: Claro. Entonces, por ahí, sí, el proyecto DC era bastante global. Es la época de las planificaciones globales, parafraseando a Mario Góngora. Ataca la política, la economía, la cultura. Pero el gobierno de Allende hace lo mismo, una planificación global, y va varios pasos más allá. En términos culturales, lo mismo, hay una necesidad de ya de una ruptura aún mayor. Y aquí quiero hacer el énfasis porque, como mencionaba, el gobierno de Frei se presenta como revolución y conservación al mismo tiempo, o restauración si se quiere, por eso este fomento, las tradiciones patrias, por eso Ayúdeme Usted, Compadre, la mitad de la película es cueca, básicamente, es el ya, aprovechando que estamos en septiembre también, cerca de las fiestas patrias, la mitad de esa película es básicamente la cultura huasa de la zona central de Chile, pero lo que hace la Unidad Popular es meter la revolución acá también, en esta área, y por eso tenemos un incentivo aún mayor a la cultura andina, a la nueva canción chilena, al nuevo cine chileno. Aquí tenemos que que artistas folcloristas más tradicionales, Willy Bascuñán, por ejemplo, en algún minuto yo lo entrevisté, creo que le contó lo mismo a usted, que a fines de...
3: Estuvo acá, pues.
4: Estuvo acá, sin ir más lejos. Él sintió, no me acuerdo en qué festival, creo que fue el año 65, que por primera vez se subió a un escenario y lo pifiaron. Y después subió otro grupo, Quilapayún creo que era, y ahí, aplausos. Ahí se dio cuenta que ya hasta la cultura estaba dividida para esa época.
3: Y lo último, Pinochet, también segunda independencia. Así que la paradoja es que al final los tres gobiernos que Góngora llamó de las revoluciones globales, que los podemos llamar de múltiples maneras, también estaría en esta idea de segunda independencia.
4: Sí, bueno, está la idea bien yoística, si se quiere, de ahora sí que sí. Lo que estoy haciendo es lo correcto, todo lo que hicieron los anteriores estaba equivocado, ahora sí que sí. Es la segunda independencia, ahora todo debiera resultar bien. Con Pinochet, eso sí, hay que complejizar un poco, porque a diferencia de Frei y de Allende, que llegaron a la moneda con un programa bien estructurado, bien armado, de público conocimiento, con los militares la cosa se fue armando en el camino. Partimos con un programa bastante difuso. Está la famosa declaración de principios del 11 de marzo, que es básicamente un programa anticomunista y nacionalista.
3: Pero, más que programa es...
4: Declaración de principios.
3: Son declaraciones, sí.
4: Ya a mediados de los 70, la cosa va agarrando otro rumbo. Aquí está el famoso libro de la Verónica Valdivia, el golpe dentro del golpe, creo que se llama. O el golpe después.
3: El golpe después del golpe.
4: El después del golpe, sí, justamente. Y lo que habla es justamente cómo los nacionalistas terminaron siendo desplazados por el ala, por los Chicago Boys, por un Jaime Guzmán. Ya el 73 estaba, el mismo 11 de septiembre, dentro de los liderazgos o emergentes que había dentro del nuevo régimen. Aquí es medio caricatura, pero los dos rostros más... conocidos que yo destacaría es Pablo Rodríguez y Jaime Guzmán, uno nacionalista, uno más sabía artes marciales sin ir más lejos, entrenaba a sus seguidores en Patria y Libertad en técnicas de defensa personal. Por otro lado, un Jaime Guzmán, que es un liderazgo intelectual de ideas. Ya entrando en las ideas de Jaime Guzmán, él pasó del corporativismo a un gremialismo que mezclaba elementos de varias cosas, pero aquí tenemos que lo que destaco bastante de este libro es que pasamos de una derecha nacionalista, estatista, la de Jorge Alessandri, la de Jorge Prat, la de Pablo Rodríguez.
3: ¿La del Partido Nacional?
4: La del Partido Nacional, a la nueva derecha que en gran medida siguió viva hasta el año 2019, pongámosle, que es una derecha que cree en el libre mercado a rajatabla, en un estado chico, que es más pragmática, más tecnocrática, y eso es algo que se forja acá en los años 70 y define la nueva independencia que le quiere imprimir Pinochet al país, que es la de ya no solo la independencia del comunismo internacional, del régimen marxista de Allende, es también la independencia de un estatismo exacerbado y de un país atrasado, en definitiva, que necesitaba modernizarse y que eso lo iba a lograr al alero o siguiendo los derroteros que determinara el libre mercado.
3: Diego, estamos llegando al final del programa. Tú has visto este programa en otras oportunidades. Le preguntamos a nuestro invitado alguna recomendación de libro, algún libro que te haya llamado la atención, que quieras compartir con nuestro público y conmigo, ciertamente.
4: Pues dos libros. Primero, este que me traje acá, directo desde México, que es Historia Conceptual en el Atlántico Ibérico, de Javier Fernández Sebastián, uno de los fundadores de la historia conceptual en Iberoamérica, del proyecto Iberconceptos. Este libro es...
3: Y el director chileno de Iberconceptos.
4: También, por supuesto.
3: Y estuvo sentado ahí, Javier.
4: Un tremendo profesor, don Javier Fernández Sebastián. Y este libro es quizás el mejor resumen que existe para entender lo que se ha hecho en historia conceptual en América Latina. El segundo libro que quería recomendar, no lo traigo acá, voy a leer el título para no equivocarme, es del profesor Jorge Rojas.
3: La historia que no fue.
4: La historia que no fue, errores, conclusiones y falsedades del pasado. Un tremendo libro aquí.
3: Gran historiador. Gran también ha estado acá.
4: Y tremendo profesor también. Lo recomiendo mucho porque es una historia freak o historia desconocida de Chile, pero en serio, muy bien documentada. Desarma varias leyendas, malentendidos, incluso errores de cita que yo no tenía idea, que hasta yo había asumido que eran correctos, pero el profesor hace un ejercicio bien simple, que es ir a buscar la fuente original, y ahí uno descubre que o está mal citado, o sencillamente, o se acabó de contexto, o sencillamente no dice eso.
3: Pero muy buenas recomendaciones de libro. Yo le aprovecho de recomendar este, La Segunda Independencia, Usos y Abusos de un Concepto en Chile y América Latina, 1970-1980, de Diego Escobedo. Tú no te vas a ir sin habérmelo firmado, eso sí. Muchas gracias, Diego, por habernos acompañado.
4: Muchas gracias a ustedes, muy buenas tardes.
3: Ya viene mi recomendación del libro, no se vayan. Y seguimos con la segunda parte de este programa, Historia, Libros y Banderas, aquí en Radio Agricultura y Agricultura TV. En esta primera parte del programa queremos recomendar este libro, que es la historia de Chile 1960-2010 de la Universidad San Sebastián, que me tocó dirigir en esta primera etapa hasta el tomo 9. Este es el tomo 3, correspondiente a la era de las revoluciones y específicamente a Eduardo Frei Montalva, presidente de la República entre 1964 y 1970. Una época fascinante de la historia de Chile, de cambios en los más distintos niveles, en el plano cultural, en el plano político y ciertamente en las formas de acción, tanto ideológica como en la lucha por el poder.
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3: Hola, ¿cómo están? Estamos en la segunda parte de nuestro programa de hoy de Historia, Libros y Banderas. Tenemos invitado para esta segunda parte a Rodrigo Ojeda. Rodrigo es profesor de Historia y Ciencias Sociales, estudió en la Universidad de Valparaíso, pero después hizo un magíster en Liderazgo y Gestión de Organizaciones Escolares. Él escribió este libro, El expresidente Frei Montalva y el fracaso de la vía chilena al socialismo, 1970-1973, un libro valioso, y te agradecemos desde ya, Rodrigo. Nos habíamos visto en ferias del libro, habíamos conversado, pero feliz de que estés aquí en la radio.
5: Gracias por la invitación y por fin nos reencontramos y aprovechemos el tiempo para hablar sobre el libro y el contexto.
3: Primero, Rodrigo, es una pregunta como obvia. ¿Qué te motivó a escribir este libro? ¿Algún estudio personal? ¿Alguna inquietud específica? ¿Cómo llegaste al tema?
5: Hay dos llegadas. Inicialmente la respuesta formal para la licenciatura en historia en la época universitaria, que ya ha pasado no poco tiempo, pero lo abordamos como monografías, ¿no? Y era una especie de Frei en tiempos de la Unidad Popular, parafraseando un título de otra obra importante. Pero el texto como tesis quedó relegado en un correo electrónico y posteriormente yo ya me decidí en términos personales y profesionales a actualizarlo y darle forma en un libro porque sentía que era una deuda que convenía cerrar.
3: Eso en el tema formal. Y en el tema de fondo, ¿por qué Frei y por qué la Unidad Popular?
5: Y en el fondo, porque precisamente la etapa universitaria, los ramos y los seminarios a los cuales yo más me aboqué fue precisamente Chile en el siglo XX. La Unidad Popular me generaba ya dudas desde la etapa escolar, que fui profundizando en mi época universitaria, y el expresidente Frei solo por la característica y coincidencia de ser el expresidente inmediato al triunfo de Salvador Allende. No tengo militancia ni cercanía política ni ideológica.
3: Ahora, ¿por qué el tema es Frei y en la Unidad Popular cuando uno habría pensado vamos a hacer Frei en la pre-Unidad Popular, Frei en el gobierno, por decir?
5: Sí, o sea, Frei da para prácticamente casi todo el siglo, la primera parte del siglo XX y hasta los 80, pero yo tenía inquietud en analizar desde un personaje central e importante la unidad popular que me sigue llamando la atención y sigue reapareciendo en el presente. Entonces, son tres años con muchas vicisitudes, cambios, sesgos, pasiones, pero yo quería una mirada relativamente menos contaminada desde la labor y desde su experiencia como presidente y expresidente durante la Unidad Popular.
3: ¿Por qué se volcó contra la Unidad Popular el expresidente Frei? Porque tú dices que ya desde el principio, citando a Gabriel Valdés, dijo: esta cuestión va a fracasar y yo no voy a colaborar con el éxito de la vida chilena en el socialismo.
5: Sí, hay un par de facetas y fases que se ven en el libro, pero como usted dice, es rastreable que desde el día uno, desde el minuto uno, desde derrotados en la campaña del 70, ¿no?, donde Radomiro Tomic termina tercero, Frei ya había anunciado que no era el candidato más idóneo, uh-huh. Y cuando ya entrega la banda, tanto física como emocionalmente, él se ve compungido, afectado, y comienza con las primeras intuiciones y críticas advirtiendo, pero también argumentando que esto no venía bien, y dice el dicho, el tiempo le dio la razón.
3: Cuando tú ves que Frei se va a ir, llega tercero Tomic, esto puede ser visto como un fracaso. Él le escribe una carta, que también citas tú, a Maritain, explicándole cómo él advirtió que se venía mala la cosa y nadie le hizo caso. Pero nadie le hizo caso y él era presidente de la República.
5: Sí, es que el contexto habla de divisiones, de pulsiones y de lo que diría Gonzalo Vial, el embrujo guerrillero. Entonces, facciones al interior de la Democracia Cristiana, al cierre de su gobierno, se vuelven muy críticas. Ahí se levanta esta candidatura de Tomic con un tono anticapitalista, ya distanciado del gobierno y de Frei Montalva. Y tal como usted dice, la derrota es del partido, del candidato, pero también del expresidente Frei, porque esta generación había apostado por el camino largo, pero de llegar al gobierno y ojalá extenderse más de un sexenio, y eso no ocurre, y lo golpea en términos personales, intelectuales, tal como lo describen cartas e intervenciones públicas.
3: Antes de ir al 73, o sea, que bueno, hasta el 72, por decirlo, ¿en qué estuvo Frei y la Democracia Cristiana?
5: Al interior del partido, él se representa a través de su figura cercana, especialmente el expresidente Patricio Elwin. Y usted hace un buen quiebre en el año 72. Por lo tanto, si bien es cierto, el libro no lo rastrea por completo porque no es la temática central. Él toma cierto palco porque cuenta con este gran privilegio de ser expresidente, ¿no? Se dedica a recorrer Chile, a apoyar algunas candidaturas que se van dando, la de su hija en lo que entonces era el municipio de Santiago.
3: Regidora por Santiago.
5: Regidora por Santiago, Carmen Frei. Frei votó en la estación Mapocho. Y él además continúa con esta faceta de comentarista, de intelectual, por lo tanto es requerido en distintos viajes por América y en Europa. Podemos decir, en palabras actuales, que mantiene un pie en el partido, pero el otro pie lo mantiene en sus actividades tanto profesionales como intelectuales, ¿no?
3: Y vamos al 73. Aquí ocurre algo raro, objetivamente, y después del 90 no me parece que haya ocurrido, salvo en el caso de Eduardo Frei Ruiz Tagle, que fue candidato a senador, pero él decide ir a competir al fragor de la lucha electoral de las parlamentarias del 73. Y ahí te quiero hacer dos comentarios y la pregunta. Uno, él va por Santiago, que es la madre de todas las batallas, o sea, van todos los grandes.
5: El epicentro.
3: Altamirano, Olodia Teltel, Jarpa, o sea, van.
5: Pesos pesados.
3: Y lo segundo, en una campaña extraordinariamente odiosa, particularmente odiosa contra Frei. ¿Qué ves tú ahí? ¿Por qué quiso ser candidato? ¿Qué buscaba? ¿Y cómo evalúa los resultados? Que obtuvo un logro impresionante.
5: Tal como usted dijo, un lugar, una batalla, podríamos decir, la batalla de Santiago, ¿no? En una época durísima, polarizada, con campañas del terror que hoy serían difíciles de explicar, ¿no? Algunos se quejan por un par de bots, pero si lo trasladáramos al pasado, con murallas pintadas, con insertos en prensa, con panfletos, donde lo mínimo que se le dice al expresidente es que es ladrón, que está vendido al imperialismo, y un sinnúmero de otros descalificativos por el extremismo de izquierda. Por lo tanto, es muy simbólico el lugar que escoge. Y a mí me queda la impresión de que él vuelve a lo electoral para hacer un contrapeso a la crisis. Él sabe que su apellido es una marca política que carga con toda su historia, pero también con lo que representaba en ese entonces y era muy trascendente el Partido Demócrata Cristiano. Yo tiendo a creer, y lo expreso en el libro, que él vuelve a ser un gran contrapeso a la crisis, pero también a la Unidad Popular, que él ya ve que esto está totalmente desatado. Él anuncia que hay ingobernabilidad, que la crisis está totalmente fuera de control, está muy preocupado por la violencia política y callejera, y yo creo que él llega a la convicción de que él es un hombre con trayectoria, que su voz está autorizada y que puede generar, y además que llegar al Senado y ser presidente del Senado le genera estar casi palmo a palmo con una figura que está desprestigiada como la del expresidente Allende.
3: El expresidente Frei Montalva y el fracaso de la vía chilena del socialismo 1970-1973. Estamos conversando con Rodrigo Ojeda. Tú ya lo anunciaste, Frei, presidente del Senado, la segunda figura política de Chile.
5: Y pide ser presidente del Senado y aparece en el libro, lo pide.
3: Porque eso le da un estatus,
5: una preponderancia.
3: Y claro, además era el político más destacado de su tiempo.
5: Totalmente.
3: Junto con Allende, con Jorge Alessandri. ¿Cómo fue Frei en 1973, después de la elección y después de ser elegido presidente del Senado? ¿Y cuál es su relación con el 11 de septiembre de 1973?
5: Desde la elección, desde su triunfo en Santiago con primera mayoría nacional, obviamente él se apega a lo protocolar en su faceta de senador, pero sigue jugando un rol detrás de Patricio Elwin. Porque usted recuerda que se dan estos intentos, estos diálogos fracasados, con mediación del cardenal.
3: No, no va Frei, sino que va Elwin.
5: Pero está Elwin y él lo declara.
3: Presidente,
5: ¿no?
3: De la democracia
5: cristiana. Él lo declara. Yo estoy en sintonía y detrás de Patricio Elwin. También señala en público privado que no cree en los diálogos, que piensa que es una estrategia, al menos táctica, por parte de la Unidad Popular y de Salvador Allende para poner cierto paño frío, ¿no? Dicho coloquialmente. Pero está ahí, es una figura que se mantiene ahí, que sigue criticando, que sigue escribiendo, que sigue apoyando a la oposición. Aparece el segundo gabinete cívico-militar, la crisis está totalmente desatada. Y en relación al 11 de septiembre, la evidencia que yo utilizo en el libro, más todo el contexto historiográfico, señala que él no es protagonista, autor, ni siquiera sedicioso, por calificarlo desde otra mirada analítica. Es un testigo del 11 de septiembre, pero básicamente los meses previos lo intuye. Todo indica que en septiembre su ex edecán también le comunica que hay movimiento. Hay que recordar que agosto, septiembre, más o menos, toda la dirigencia de los distintos colores políticos intuían y preveían algún tipo de acción militar.
3: Se habló todo el año de guerra civil.
5: Eso él lo tiene declarado. Teme la guerra civil. Él escribe respecto a que hay un riesgo no menor de una mortandad gigantesca en torno a una guerra civil. Pero él participa, como lo digo yo, de este 11 de septiembre como testigo, ¿no? Toma distancia, no lo celebra. Los testimonios de la época señalan que lo sufre como demócrata, pero rápidamente se da cuenta que llegamos a eso. No es una irrupción de golpe de los militares.
3: Eso te voy a preguntar, y después, el Te Deum, la carta Mariano Rumor, ¿cómo aprecias tú esas cosas?
5: Sí, yo lo abordo en el capítulo a modo de balance, ¿no? Todo lo que él criticó durante la Unión Popular lo confirma y lo consolida posterior al 11 de septiembre. Tiene esta participación en el Te Deum, que todo indica que es más bien una señal republicana, porque se congregan todas las instituciones del momento junto a los otros expresidentes, una especie de señal que no se relaciona directamente a la investigación. Pero retomando su juicio y observaciones a la Unidad Popular, él las confirma, él las declara nacional e internacionalmente. Durante el año 73 toma contacto con el ABC de Madrid y declara, haciendo un balance en el cual mantiene coherencia con todo lo que dijo público-privado durante la UP. Está la famosa carta Mariano Rumor, que son 23 carillas, en las cuales analiza tema por tema por qué se fracasa y por qué se llega a la crisis responsabilizando a la Unidad Popular. Y así otros escritos. Por eso yo lo denomino un balance respecto de desde Frei hacia la Unidad Popular, pero en el cual él mantiene coherencia y su mirada crítica sin jamás decir quizás aquí me equivoqué o tomo un poco de distancia, ¿no? Él es muy, muy coherente y consecuente.
3: Y califica al presidente Allende y a la Unidad Popular como el único responsable del quiebre de la democracia en Chile.
5: Sí, porque él empieza a replicar cuestionamientos que fueron muy próximos y con posterioridad al 11 de septiembre, en el cual se buscó responsabilidades desde la derecha a la democracia cristiana, y empieza a decir, no, aquí hay un gran responsable que es el presidente del gobierno y su conglomerado, con diagnósticos irreales, con un paradigma extraviado. Eso él lo mantiene, pero empieza, lo interesante es que empieza a responderle a otros. No, usted se equivoca, esto no es así. Tiene un intercambio epistolar el año 75 con Bernardo Leighton.
3: Que es muy duro.
5: Obviamente él recibe harto, cuestionamiento desde sus camaradas, y no solamente desde la izquierda, decirle, expresidente, parece que usted está un poco sobregirado, por decirlo, en confianza, y él dice, no, yo mantengo mi análisis, y entrega otras categorías, ordena la información muy claro, publica un
3: libro. De hecho, tiene el prólogo de La vida chilena, La vida insurreccional, de Genaro Regá.
5: Y en ese prólogo él vuelve a sintetizar y a difundir una vez más todo lo que denunció, todo lo que temió, pero todo lo que criticó, ¿no? ¿No? En el área económica, política, social, ¿no? Un expresidente absolutamente tajante y coherente en cómo criticó y se opuso a la Unidad Popular.
3: Estamos hablando con Rodrigo Ojea por su libro El expresidente Frei Montalbán. Rodrigo, me llama la atención el epílogo. Interesante el título que le pones. Un pasado incómodo. Cuéntanos qué quieres decir ahí, cuál es tu balance ahí.
5: Lo voy a unir a la primera pregunta. Yo actualizo el libro en la época de los 50 años del 11 de septiembre, ¿ya?, que fueron organizados como conmemoración por el expresidente Gabriel Boric. Y ahí me quedó la sensación de que tanto ellos como los demás, cada vez que llega el 11, se genera una incomodidad a tal punto que desde el presente ya está comunicado que el gobierno actual no realizaría mayor acto de ningún tipo, ¿no? Entonces, el 11 de septiembre nos sigue incomodando, pero yo aprovecho a utilizar un estilo distinto en esa parte final del libro, porque yo escribo columnas, ¿no? Y abordo la conmemoración del expresidente Frei, y yo me atrevo a entregar en escrito y a recordar la hora, que yo creo que fue muy mal manejada. Se tensionó innecesariamente el año 2023, reapareció cierta nostalgia y romanticismo por decir que la historia nacional había tenido una gran crisis del 11 en adelante, y yo me hago la gran pregunta en la introducción, ¿qué pasó antes?
3: ¿Y cuál sería la incomodidad? Porque yo, así a título personal, no veo por qué un gobierno tenga que estar celebrando el 11 de septiembre o el 15 de septiembre. Yo creo que los triunfos, las derrotas, los dolores, no necesariamente se andan celebrando, sino estaríamos celebrando todo el año o lamentando todo el año. ¿Lo incómodo es solo si se celebra o hay una incomodidad más profunda?
5: No, la incomodidad yo la sumo a ese episodio en el cual el organizador que había designado el expresidente Gabriel Boric, termina saliendo, ¿no? Porque claro, hubo presión desde grupos...
3: Patricio
5: Fernández Taude, y él termina enviando una carta diciendo lo que esperábamos en el espíritu de la conmemoración no se está cumpliendo, no se va a cumplir, porque existieron presiones reales de decir, ojo con apartarnos de un relato oficial, ¿no? Yo ahí también levanto una pregunta y una reflexión respecto a que eso también genera incomodidad. Yo creo que en los 50 años y los 53 de hoy, podemos analizar la Unidad Popular e idealmente lo que viene después con cierta distancia de que no siga siendo un pasado incómodo, que nos sentemos en una mesa historiográfica, en una mesa analítica, a decir el pasado tiene luces, sombras, grises y muchas lecciones para el presente. Y lamentablemente yo voy viendo en ciertas declaraciones del remozado Frente Amplio que se sigue uniendo, al menos de manera nostálgica, a la figura de Salvador Allende y de la Unidad Popular. Y aquí quiero citar dos autores, ¿no? Daniel Mansuy es muy categórico en su libro sobre Salvador Allende. Dice que es una generación, el Frente Amplio, que se une pero sin entender y comprender todo el pasado. Y hace muy poco, a propósito de su primer congreso ideológico y estratégico, Sergio Muñoz, que es un intelectual y analista que escribe frecuentemente en el
3: Ex-Ante, que estaba en ese mismo puesto,
5: que ha conversado con usted, hace esa misma pregunta y crítica. Es una generación que intenta unirse a Salvador Allende, pero sin conocer el todo, sin conocer todo el pasado, y pareciera ser que busca un lazo nostálgico, romántico, que no está mal, pero que lo trae el presente y al menos es opinable y debatible.
3: Por último, Rodrigo, te quería preguntar, tú, a partir ya de todo lo que has estudiado, lo que has escrito, ¿ves que hay espacio para intentar conocer y comprender el gobierno de la Democracia Cristiana, el gobierno de la Unidad Popular, las revoluciones, tratando de ofrecer un trabajo específicamente historiográfico y no de otro tipo?
5: Tenemos muchas memorias dando vuelta. Hay mucha opinión, hay mucha pasión que es propia de la actividad humana y de nuestra de convivir en sociedad. Hace rato que no hicimos esa pregunta, ¿no? Yo ahora estaba releyendo a Gonzalo Vial y él decía, ¿seremos capaces de historiar nuestra historia del presente con objetividad, con acuerdos? Y a mí me queda yo creo que es un desafío, ¿no? A rato podemos avanzar, pero cada cierto tiempo nos volvemos a tensionar, nos volvemos a distanciar. Por eso en el libro yo pongo como ejemplo al ex gobierno del Frente Amplio, porque a mí me parece que tensionó innecesariamente. Yo he visto su labor historiográfica, sumado a otros autores que tienen este intento de decir, analicemos idealmente con objetividad lo que hizo la Democracia Cristiana, luego la Unidad Popular y lo que termina...
3: el proyecto Historia de Chile 1960-2010.
5: Por ejemplo. Y tenemos que recuperar la categoría que estableció don Mario Góngora, ¿no? Las planificaciones globales, lo que dice Gonzalo Vial. La Unidad Popular fracasa, pero también tiene arrastre una crisis que era muy propia del siglo XX. Entonces, hay información que yo creo que es necesaria que reaparezca en el presente, y eso nos podría favorecer que calmemos un poco las pasiones que son muy propias del análisis político.
3: Rodrigo, estamos llegando al final del programa y, como tú sabes, aquí hacemos recomendación de libros para mí, para los auditores. ¿Qué nos traes? A ver.
5: A propósito de Gonzalo Vial, la primera gran recomendación, ¿no? Idea País ha recopilado sus columnas.
3: Muéstralo, a ver, en
5: pantalla. Llamado Gonzalo Vial, Política y Crisis Social.
3: Tremendo trabajo, muy bueno, muy
5: gran historiador,
3: bueno.
5: Gran columnista, visionario
3: y muy católico. Buen esfuerzo de Idea País ahí en recrear la obra de columnas de Gonzalo Vial, que es muy potente en el diario La Segunda.
5: Anticipó.
3: Yo las leí en tiempo real,
5: ¿no? Yo recuerdo haberme formado con Gonzalo Vial remotamente y el libro nos dice, de alguna otra forma, Gonzalo Vial anticipó la crisis social del año 2019. Y son tareas que siguen pendientes, ¿no? Yo lo estoy releyendo en esa sintonía que Gonzalo Vial nos sigue hablando y nos sigue diciendo, hay temáticas sociales que están
3: pendientes. Nos interpela.
5: Están pendientes, ¿no? Tal como usted dice, nos interpela. Y un segundo libro, yo creo que le va a sonar conocido, Neruda, el premio Nobel chileno en tiempos de la Unidad Popular.
3: Pero tremendo libro.
5: De Alejandro San Francisco, ¿no? Una lectura ideal para septiembre de un premio Nobel.
3: Ese libro lo publiqué el 2004, para el centenario de Neruda. Y tiene prólogo de Clive Griffin, un gran profesor de la Universidad de Oxford en Inglaterra.
5: Dos grandes recomendaciones, dos grandes libros, pero no olvidarnos que tenemos dos Nobeles, ¿no?
3: Gabriela Mistral
5: Neruda y Pablo anteriormente
3: Neruda. Doña Gabriela Mistral, además de ser una gran mujer, una patriota, una premio Nobel de Literatura, es de mi valle, del Valle del Elqui, así que doble premio.
5: Una gran zona que conozco y frecuento de manera seguida.
3: Rodrigo Ojeda ha sido nuestro invitado en esta segunda parte del programa aquí en Historia del Libro y Banderas de Radio Agricultura y Agricultura TV. No se vayan, vienen mis recomendaciones de libro a propósito de ambos invitados. Que estén muy bien. A propósito de nuestra conversación sobre Frei Montalva y la Unidad Popular, queremos recomendar aquí en Historia del Libro y Bandera este libro, Un protagonismo recobrado, la democracia cristiana chilena y sus vínculos internacionales entre 1973 y 1990. Esta es una obra colectiva que hicieron Olga Ulianova, Alessandro Santoni y Rafael Nochera. Un excelente libro que vale la pena leer, con un acopio de información extraordinario de primera base, cartas, entrevistas, prensa de la época, un libro inteligente y que ciertamente hace un gran aporte a la historiografía de la democracia cristiana y de la política chilena en esos tiempos convulsos. Nos vemos en Historia, Libros y Banderas.
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0: Hola, ¿cómo están? Hora de noticias en agricultura. Revisamos lo último de las informaciones. A 3 semanas de asumir la presidencia del Frente Amplio, la también diputada Gael Yeomans prepara la primera ofensiva política del partido frente al gobierno. Esto a través de una agenda pro empleo, como se le llama, que busca instalar propuestas para enfrentar el desempleo en el país, el cual recordemos que llegó a 9,5% según el último informe del Instituto Nacional de Estadísticas. La iniciativa fue aprobada por el Comité Central del Frente Amplio y contempla 6 medidas, entre ellas aumentar la inversión pública en el presupuesto 2027, crear un subsidio para el empleo juvenil y avanzar en sala cuna. La propuesta también considera medidas de reconversión laboral para trabajadores de la construcción y una política nacional frente a la automatización. En esa línea, desde la bancada del Frente Amplio aseguraron que respaldan la estrategia que está impulsando la nueva directiva de la colectividad. En este contexto, Yeomans se reunirá este lunes con representantes de la Central Unitaria de Trabajadores para abordar la agenda y coordinar lineamientos a lo que se suman en cuenta frente a la automatización. En esa línea, desde la bancada del Frente Amplio aseguraron que respaldan la estrategia que está impulsando la nueva directiva de la colectividad. En este contexto, Yeomans se reunirá este lunes con representantes de la Central Unitaria de Trabajadores para abordar la agenda y coordinar lineamientos a lo que se suman encuentros con alcaldes, organizaciones sociales y representantes de ferias libres.

0: 7 lesionadas. El hecho ocurrió en la intersección de las calles Vicuña Mackenna con Luis Orione, donde dos vehículos menores colisionaron y uno de ellos terminó volcado producto del impacto. De acuerdo con Carabineros, uno de los conductores involucrados manejaba en estado de ebriedad al momento del accidente, situación que fue constatada tras las diligencias realizadas en el lugar. A raíz de la colisión, 8 personas resultaron lesionadas y fueron trasladadas a distintos centros asistenciales. Una de ellas permanece en riesgo vital, mientras el conductor que manejaba bajo los efectos del alcohol fue detenido. Actualizamos el pronóstico del tiempo. Según la Dirección Meteorológica de Chile, a esta hora en la zona centro de Santiago hay una temperatura de 18.8 grados, mientras que en la región de Valparaíso el termómetro marca a esta hora 16 grados. 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
4: Muy buenos días, estamos en Radio Agricultura, estamos en Hoja de Ruta y como siempre estoy con mi amigo y mi socio, que lamentablemente no está a mi lado derecho, aunque en la pantalla se ve el lado izquierdo. Don César Barro, ¿cómo estás? ¿Dónde andas,
5: bien,
4: César?
5: Bien, y estamos entre Valdivia y Los Lagos.
4: Muy bien, muy bien. En la región de Los Ríos. Así más es. Bien, ¿o no? Más que Los Lagos, en Los Ríos.
5: Sí, muy bien,
4: muy bien.
5: Además, bueno, ha tocado días bonitos, porque sí, la próxima semana llueve completa, valdilluvia.
4: Mira, les contamos de inmediato que estamos haciendo este programa grabado por razones contingentes que tienen que ver con el 18 de septiembre. Esta radio va, por supuesto, a cerrar el viernes, el sábado, así que nos pidieron y nosotros aceptamos con gusto no tener que venir un domingo y estar grabando junto a ustedes. Pero vamos ahora al kilómetro cero con lo más destacado de la semana. Muy bien, don César. ¿Qué tenemos? A ver, no ha pasado muchos días, hoy es miércoles, en realidad. Miércoles 16 de septiembre, no ha pasado demasiado en la semana, pero sí me parece que hubo algunas cuestiones este lunes, el lunes que acaba de pasar en el comité político, ¿sí? Que ustedes saben, se juntan los lunes en La Moneda, con los partidos, con los presidentes de los partidos, con el presidente muchas veces, otras veces no, con miembros del segundo piso, etcétera. Y la conclusión de esa reunión, por lo menos lo que uno puede apreciar en la prensa, es que habría habido algo así como un llamado de atención a los ministros que se fueron por la libre la semana pasada y antepasada.
5: Sí, porque ya no son los partidos los que se van por la libre, por
4: exactamente,
5: lo menos.
4: Exactamente.
5: Es parte de su rol, pero los ministros no.
4: Exactamente. En este caso fueron algunos ministros. El caso más bullado fue el del ministro Rau, que sostuvo que la baja del desempleo al 6% no era su meta, sino que era la meta de Hacienda, del ministro de Hacienda, de hecho. Pero han habido otros casos también. ¿A ti qué te parece esto de que, bueno, uno, de que haya habido este llamado al orden interno, pero al mismo tiempo que se haya empoderado otra vez al ministro Alvarado como jefe de gabinete, que es lo que debería estar haciendo siempre, digamos?
5: Bueno, yo creo que, o sea, es el primus inter pares, y está bien que lo hagan,

0: El tema viene por varios lados. Yo creo que por un lado tú tienes el tema del recorte fiscal, en que los ministros en su desesperación hablan con la prensa para defender su,
1: no les gusta
0: su presupuesto,
1: el recorte
0: que está, claro, en este minuto en construcción.
1: No les, ¿verdad?, gusta el recorte, exacto.
0: Entonces ahí salió la ministra de Salud, salió el ministro de la Vivienda, en fin, y presionados también, yo creo, por la falta de dinamismo de la economía, que sigue su curso, y el alza del desempleo, que sigue su curso, y entonces están todos inquietos y están todos preguntándose, bueno, ¿qué es lo que vamos a hacer con este tema? Y ahí salen todos con mi plata, no.
1: Exactamente. Podría ser el nuevo lema de los ministerios, con mi platita, no. Está bueno.
0: Claro.
1: Sí. Es que claro, hasta cierto punto tienen razón, porque además, ¿qué vas a hacer, por ejemplo, con salud? ¿Le vas a recortar la salud? Los presupuestos de salud se suelen acabar en septiembre. ¿Y qué? ¿Los va a dejar a los hospitales sin recursos? No digo que estén bien gastados los pesos, ni que haya que hacer algún tipo de adecuación, pero es muy difícil hacerlo. Cortar la PGU.
0: Es muy difícil bajar el gasto fiscal.
1: Es muy difícil.
0: Es
1: necesario, porque estamos bastante ahí al borde de la cornisa. Yo sé que tú no eres necesariamente partidario de que la deuda externa llegue únicamente hasta el 45%, pero, en fin, ya que existe la norma, hay que, supongo que...
0: No, mira, más que todo, ¿no?, mi desencuentro muy matizado, es que cuando estás en una recesión, esto es aún más difícil.
1: ¿Ya? De acuerdo, sí. ¿Ya? Y estamos en una recesión técnica según lo expertos.
0: Ese es el problema. Entonces se te compone el tema. Sí. Si tú estás creciendo y dices voy a recortar el gasto fiscal, incluso con el mero crecimiento tú vas achicando, basta con no bajar, no subirlo, como para que tú como porcentaje del producto vaya reduciéndose.
1: Claro.
0: ¿Qué es lo que le pasó a Clinton en su minuto, que llegó a tener un superávit?
1: Sí, claro. Bueno, nosotros también, el famoso superávit estructural.
0: Sí.
1: ¿No? Oye, antes de volver a la economía, porque creo que están pasando muchas cosas y que se está tomando la agenda, sobre todo la agenda del desempleo, recordemos que con la reforma al Ministerio de Interior, esto es, cuando se le saca seguridad y se forma este nuevo ministerio distinto, el Ministerio del Interior queda con la responsabilidad únicamente política,
0: ¿sí?
1: Obviamente muchos podrán decir que la seguridad también es política, y yo estaría de acuerdo con eso, y por eso que tiene que haber mucha conexión entre todos los ministerios, no solo entre Interior y Seguridad, pero digamos que al menos en términos normativos, Interior es el primus inter pares político de todos los ministerios, y en especial de las Express y de la SEGEGOP, ¿no? Y por eso que es tan importante tener un verdadero panzer en el Ministerio del Interior. Yo, a mi manera de ver, Claudio Alvarado cumple con esa característica, pero yo creo que es muy importante reforzarlo una y otra vez, que al ser el jefe de gabinete debe tener mucha pierna, digamos, para negociar, para sentarse.
0: Y yo no sé si debería tener la vocería, o por lo menos debería tener algún vocero alterno.
1: Bueno,
0: si no, es mucha pega.
1: Bueno, se supone que él es, no se supone, él es biministro del Interior y de la SEGEGOP, porque la SEGEGOP sigue funcionando como ministerio. En realidad, quizá uno debería preguntarse si debería ser una subsecretaría. En cualquier caso, creo que él, no es que lo requiera, pero sería bueno que lo acompañara un vocero. Un buen vocero para que él pueda seguir haciendo lo que tan bien hace, que es básicamente negociar en el Congreso. Bueno, pero eso está por verse. Lo que sí, ya esta crítica de que hay un desorden ya está pasando, sobrepasando, digamos, las barreras de la moneda, y se está instalando en distintas partes. No sé si viste el fin de semana con varias columnas, Daniel Mansuy, por ejemplo, tanto en entrevista como en columna, todos criticando lo mismo, el diseño original. Así que esperamos que ojalá eso se resuelva, ¿no? Oye, vamos a tener en un rato más a Marcelo Masalleras, quien es director de estudios e investigador de Atenalab y fue general de ejército del Ejército de Chile. Es un especialista en materia de defensa, en materia internacional. Ustedes saben que la discusión está muy, muy candente con Argentina, con Inglaterra.
0: Con
1: Estados Unidos, todo aquello que está ocurriendo con el embajador norteamericano, y decidimos como programa dedicarle esta semana, que es tan patriotera, a lo internacional, en realidad.
0: La semana más patriota, no es patriotera.
1: está bien, algún día vamos a hablar de lo que es el 18 de septiembre. Mañana tengo una columna que voy a tratar de explicarlo. Oye, las encuestas.
0: Oye, la ACOT, ¿cómo va la
1: ACOT? Bueno, la ACOT, ya, antes. Vamos con la ACOT.
0: Ahí también hay un tema, ¿no es cierto?, que yo creo que se fue diluyendo la reforma constitucional por razones prácticas, jurídicas y de otro orden, pero están avanzando otras leyes.
1: Sí,
0: y hay un paquete que probablemente va a salir adelante.
1: Sí, efectivamente. La reforma constitucional ya no es parte central del debate público, cuestión que me parece muy bien. Yo creo que le hizo muy mal a todo, no solo a este gobierno, sino que a toda la discusión pública, que nos concentráramos tantas semanas en averiguar quién era el redactor, en por qué habían hecho lo que habían hecho, si era iliberal o no era iliberal, cuando en realidad el combate al crimen organizado, el narcotráfico, etcétera, a mi manera de ver, no requiere grandes reformas constitucionales. Más bien requiere leyes específicas, ¿sí?
0: Considerando, y meter la plata donde ponen la boca.
1: Exactamente. Y saber cómo vamos a aumentar las dotaciones de carabineros y cómo vamos a segmentar de mejor manera las cárceles, etcétera. Así que yo esperaría que la discusión se concentrara en ese tipo de cosas, en cosas que son muy prácticas, ¿no? Las constituciones no son muy prácticas, no son muy concretas, porque son muy generalistas. Son grandes Alfa. Definiciones de principio, ¿no? Por eso, a mi manera de ver, las mejores constituciones son las más delgadas.
0: Las más cortitas.
1: Las más cortas, sí, obvio. Para dejar espacio a la política, obviamente, al legislador, ¿cierto? Cuestión que no, ha ocurrido en el último tiempo en Chile.
0: ¿Qué pasó con la Corte Suprema? Que Chevesich, la presidenta de la Corte Suprema, abre 50 y tantos cuadernos, pero se le traba en la cuestión constitucional.
1: Sí.
0: Pero finalmente salen una pila de jueces, y van a seguir saliendo jueces. ¿Verdad? Es una limpieza difícil. En que no ha tenido dentro de la propia Corte todo el apoyo que uno hubiera esperado.
1: Eso es lo que uno concluye desde afuera, ¿no? Que esta cuestión requiere una agenda política muy grande al interior de la Corte, ¿no? O sea, estar dispuestos a que tu amigo, tu colega, sea investigado, digamos, y eventualmente sancionado. Ahora, ¿es valiente la presidenta?
0: Muy.
1: De hacerlo.
0: Muy, porque yo creo que ella capta que el prestigio de la Corte Suprema no está en su mejor minuto.
1: Efectivamente. Efectivamente, está mejor, bastante mejor que los partidos políticos, pero aún así ha bajado su legitimidad, su popularidad, ¿no? No sé qué va a pasar ahí. Bueno, y todo esto otra vez vuelve a la vieja discusión sobre el Tribunal Constitucional, además, ¿cierto? O sea, ¿qué tipo de rol debe tener en una democracia? Yo soy partidario de los tribunales constitucionales, pero siempre o muchas veces se exceden de su poder. Y eso es.
0: Pero es que a ver, si no tienen mucha pega, su poder, van aceptando todo lo que les va llegando.
1: Yo entiendo que tienen, ¿verdad?, pega igual.
0: Es como natural eso.
1: Sí, entiendo que hay harto conflicto constitucional que siempre llega al tribunal. Pero bueno, no, sí. Los casos más bullados ya sabemos cuáles son. Son los políticos, son los que tienen que ver con los ministros, etcétera, ¿no? Oye, lo último antes de cerrar el kilómetro cero con lo más importante de esta semana, hay una cosa que está ocurriendo como para ir agrupando todos los temas. Por un lado, varias encuestas demuestran que el gobierno va a la baja, ¿sí? Que tanto CADEM como Criteria muestran que el apoyo ha ido disminuyendo significativamente, ¿sí? Al mismo tiempo, sin embargo, los índices de criminalidad también han ido bajando, ¿sí? Lo cual a uno lo obliga a preguntarse, bueno, ¿cuál es el problema? Entonces, si la seguridad era la mayor emergencia, esta emergencia se ha ido solucionando, de a poco, pero solucionando, y aún así hay una baja en la encuesta, hay otro problema, o otros problemas. Y ese problema, como lo discutíamos la semana pasada con Sebastián Izquierdo, no sé si te acuerdas, es el empleo.
0: El empleo. Yo sé que el empleo, a ver, el empleo, sobre todo, como dijo Sebastián, que en sectores juveniles llega al 25%.
1: Así es.
0: Entonces, es mucha gente, o sea.
1: Y la informalidad, además.
0: Un millón de personas desempleadas y no hay un millón de personas asaltadas.
1: Claro, exactamente. Eso exactamente.
0: Es un tema de que uno es una lluvia que moja más gente.
1: Claro.
0: Entonces, obviamente que aquí hay un tema, y si además en las noticias y todo sale que hay recesión y que hay un problema, ¿no es cierto?, y que esto se despierta recién el año subsiguiente, lo mínimo que uno podría esperar es decir, oiga, ¿sabe qué? Arrégleme esta cuestión y cambiamos de giro. Claro. Y la política es así, esta cuestión pasa
1: de hecho,
0: así.
1: De hecho, según el último IPOM...
0: Y hay que ver si tienen los elementos como para hacerlo. Yo, como tú, esto de los subsidios del empleo creo poco, porque está en el papeleo que tú tienes que hacer para el subsidio, ¿verdad? De llenar informes, dar reportes, y son temporales. ¿Qué haces tú con la persona empleada por subsidio cuando se acaba el tiempo del subsidio? ¿Lo vas a echar? ¿En qué plano queda? No, por ahí no va. O sea, aquí la única solución, Juan Luis, es que aumente la actividad. Y para que aumente la actividad, si el sector privado no está disponible, va a haber que ver acciones conjunto privado-públicas, como las concesiones.
1: No, yo estoy de acuerdo que los subsidios en el largo plazo no sirven, pero sí parece urgente hacer algo en el corto plazo para que al menos la sensación de crisis vaya disminuyendo. El consumo ha bajado, el vecinazo frenó un montón la economía. La semana pasada el IPOM dijo que la economía repuntaba ya no el 27, el 28. En fin, son todas cosas que van en un sentido contrario a lo que todos quisieran.
0: Y la gente, según las encuestas, ya no se traga que esto culpa del gobierno.
1: Exactamente. Bueno, vamos a ir a una pausa comercial. Vamos a estar con Marcelo Masalleras de Athena Lab discutiendo sobre relaciones internacionales y defensa. Vamos y volvemos, estamos en Hoja de Ruta.
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1: 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Muy bien, estamos de regreso en Hoja de Ruta. Como les comentaba al principio, este es un programa especial porque es grabado producto de el 18 de septiembre. Es hoy, en este minuto, miércoles 16 de septiembre. Estoy con César Barro, que está en la región de Los Ríos, disfrutando del clima. Y tenemos un gran invitado, a don Marcelo Masallera, quien es director de estudios e investigador de Atenalab y además ex coronel del Ejército de Chile. Marcelo, ¿cómo estás? ¿Qué tal?
7: Muy bien, muy entusiasmado. Muchas gracias por la invitación. En un excelente mes, el mes de la patria, y a pocos días de celebrar el Día de las Glorias del Ejército, institución a la que pertenecí más de 30 años y que uno sigue de corazón ligado. Yo creo que es algo que César también comparte.
1: Así es. César, ¿tú qué cuál es tu relación con el Ejército?
0: Yo partí en el curso para oficiales de reserva el año 2010, soy de la generación 2010, yeah. Y ahí grandes amigos, gran experiencia, tremenda experiencia, y ahí fui de alférez a subteniente, teniente, y el año antepasado me gradué de capitán.
1: Muy bien, muy bien. Excelente. Bueno, yo tengo una... Primera pregunta muy muy general para nuestro invitado, para Marcelo, respecto a las relaciones internacionales actuales, o sea, a cómo estás viendo la política internacional del actual gobierno de Chile. ¿Cuáles crees tú que son los principales desafíos, para luego entrarnos a lo que yo y César hemos discutido varias veces en este programa, son los que parecen ser problemas, ¿sí? Pero partamos por una visión de conjunto.
7: Mira, el gobierno se instala con un contexto internacional muy complicado. No es un misterio que las relaciones internacionales se han ido complejizando a medida que avanza el tiempo. La competencia entre las grandes potencias ha pasado ya a ser ha pasado a ser más bien de conflicto en algunas áreas, no militar, pero sí en la diplomática, en la económica. Vemos conflictos permanentes y latentes de distintas zonas. Nuestra región es una zona bastante inestable desde la perspectiva del crimen organizado, la zona más violenta del planeta en términos de homicidio. Por lo tanto, el gobierno asume con muchísimos desafíos, a los que hay que agregar asuntos de carácter comercial, ¿no es cierto? Especialmente sí. una relación estratégica como es la relación con Estados Unidos, y que a poco andar, a los meses, se empieza a entrabar con actitudes de nuestros vecinos, de autoridades de nuestros vecinos, que ensucian un poco una relación que ha sido de siglos, y ha sido una relación, no digamos que perfecta, pero que ha sido buena. Con Argentina hemos tenido bastantes diferencias en el asunto de límites, desde el inicio prácticamente de nuestra vida independiente, pero que se han encontrado los caminos diplomáticos y políticos para solucionarlo. Desde una perspectiva muy chilena y nacionalista, por ponerlo de alguna forma, hemos debido sacrificar territorio en estas negociaciones, pero por un bien superior, y han coincidido estas negociaciones, estos problemas, con pasajes de nuestra historia donde hemos tenido otros problemas o hemos estado enfrentando otros problemas, por lo tanto nuestra posición ha sido un poco más débil. Y creo que hoy día el desafío para el gobierno se concentra obviamente en fortalecer nuestras relaciones vecinales. No nos vamos a mover de acá, nuestros vecinos tampoco, por lo tanto esa es una gran prioridad.
1: ¿Especialmente con Argentina o también con Perú, con Bolivia?
7: Yo creo que tenemos distintos desafíos, pero desafíos con los tres. Y en términos de relaciones exteriores, nuestra vecindad es una prioridad. En segundo lugar, por cierto, el destrabar asuntos económicos con uno de nuestros principales socios económicos, pero también el principal socio estratégico, que es Estados Unidos. Y también mirando hacia el Indo-Pacífico, la evolución de lo que va aconteciendo también nos impacta porque es el destino principal de nuestras exportaciones. Por lo tanto, hay muchos desafíos para el gobierno. No es fácil la tarea del ministro Pérez.
1: César.
0: Oye, el tema, a mí me llama la atención, a ver, todo lo que tú has dicho está metido dentro de un esquema que es novedoso, ¿no es cierto?, que China como gran poder y como gran trading partner de Chile, o sea, el principal, la situación en que está políticamente Estados Unidos ahora, y yo diría que con Argentina a mí me molesta en lo particular el que hayamos dicho sí, las Malvinas son Argentinas, el mar circundante también, y eso que le dé una proyección también más grande a la Antártica, y le demos la espalda a socios estratégicos como Inglaterra, que nos apoyaron no solo durante la guerra al Pacífico, a diferencia de Estados Unidos, sino que, y Argentina, que se puso a negociar con nosotros justo en esa época, la Patagonia, sino que a cambio de nada, básicamente. O sea, nosotros estamos apoyando el tema de las Malvinas a cambio de nada, ¿ya? Y están diciendo ellos, en cambio, que si nosotros mandamos naves, aeronaves, etcétera, a las Malvinas, que es un cliente chico, pero que está ahí, van a haber sanciones. Y prometen echar para atrás un decreto que nunca lo han echado para atrás, y yo creo que no lo van a echar para atrás. ¿Por qué pasó ahí?
7: Bueno, yo tengo la misma inquietud, César. Y las aprensiones son muy parecidas porque obviamente cuando hay una relación bilateral uno espera que hayan muestras en ambos sentidos.
1: Por supuesto. Y en esta, es la esencia de la bilateralidad.
7: ¿No es cierto? Y en esta iteración de la relación nos encontramos en una situación donde distintas autoridades, a través de distintos medios, tuvieron palabras desafortunadas respecto de una zona geográfica que para Chile es sensible, como es el extremo sur, el extremo austral y particularmente el estrecho Magallanes. Entonces, cuando uno lee las declaraciones conjuntas o la declaración conjunta y por un lado se dice que el tratado de límite de 1881, ¿no es cierto?, el tratado de paz de la amistad de 1984 siguen vigentes y eso es lo que condiciona y marca las relaciones con Argentina. Bueno, no puede ser de otra forma, digamos. O sea, se dice algo que es evidente, pero en ese mismo documento no se dice nada de la controversia particular y específica de autoridades argentinas. Estamos hablando de almirantes y generales en servicio activo, estamos hablando de un documento oficial de el gobierno argentino, del Ministerio de Defensa, que sigue vigente hasta el día de hoy.
1: Luego opinó la ministra Bullrich también.
7: Después opinó la ministra Bullrich, después opinó el ministro de Defensa, el general Pérez. Entonces, por un lado, Chile no tiene lo que los chilenos de a pie esperábamos, que el presidente de la República dijera, mire, acá hubo un error, esto no representa al gobierno de Argentina, sino que se refirieron a los tratados lo que ha sido así, digamos, no, no era necesario. Y por otro lado, Chile se embarca o reembarca en un apoyo a un problema que es absolutamente ajeno a nosotros. Nosotros no tenemos nada que ver con esto. El asunto
1: de las Malvinas.
7: El asunto de las Falklands Malvinas es un asunto entre dos estados. Es un asunto que los isleños han resuelto, se han manifestado. De cuál es su preferencia, qué es lo que ellos quieren, cuál es su destino. Y nosotros nos metemos en un asunto que, primero, no nos compete. Y segundo, sí nos afecta. ¿Y por qué creo que nos afecta? En primer lugar, porque, como César planteaba, nosotros tenemos históricamente una relación muy importante, estratégica, política, diplomática, con el Reino Unido. En segundo lugar, porque no hay que olvidar que en las Falklands Malvinas viven una comunidad chilena importante. Y en tercer lugar, porque hay existente y hay también potencialmente una actividad económica entre la zona austral de Chile, Punta Arenas particularmente, y el archipiélago, que se complejiza con este tipo de cosas. Yo les voy a contar una experiencia. Nosotros, como Atina Lab, visitamos las islas hace un par de años atrás. Una experiencia muy interesante, pudimos conversar con gente local, con chilenos que están avecindados allá, con las autoridades de la isla, las autoridades isleñas, ¿no es cierto?, que son elegidas por los habitantes de las islas. Recorrimos las islas, etc. Fíjense que en nuestro regreso, lo más lógico es que un vuelo viaje directamente desde la pista de las islas, de Mount Pleasant, directamente al aeropuerto de Punta Arenas. No fue posible. Y el avión tuvo que desviarse porque las autoridades argentinas objetaban que si ellas no habían autorizado el despliegue y el aterrizaje de la aeronave, entonces no podían entrar a su espacio aéreo, y ahí había todo un entuerto desde el punto de vista aeronáutico. Y tuvimos que desviarnos, ir más al sur y entrar prácticamente de sur a norte hacia Punta. Entonces, no es que no nos afecte, nos afecta. Y es un tema que, insisto, en el cual nosotros no tenemos nada que ver. Entonces, nos ganamos gratuitamente, desde mi punto de vista, un problema que es ajeno a nosotros.
1: Yo creo que esto que estás diciendo al final es sumamente relevante. Yo todavía no logro entender, sin ser internacionalista, uno, ¿quién pudo haber esperado que el presidente Milei derogara el decreto famoso de Alberto Fernández en un país que no fuera el suyo? ¿Por qué lo iba a hacer en Chile? O sea, esa era una señal de debilidad enorme, razón por la cual no lo hizo, ¿no? Dos, ratificó los tratados, como bien dices tú, que es una obviedad, porque efectivamente existen los tratados. Si aquí el problema es lo que viene después, es por qué decir que las Malvinas son argentinas, o dar por digamos, asumido que son argentinas. Si eso es un conflicto completamente ajeno a nosotros, como dices tú. Que además, otra vez, como bien dices tú, está en manos de dos estados soberanos, y las relaciones diplomáticas de Chile deben ir siempre en beneficio de Chile.
7: Bueno, totalmente de acuerdo. Es el interés nacional.
1: Es el interés nacional el que debe primar en las relaciones internacionales.
7: Y el que debe guiar a nuestras autoridades. Es interés nacional de Chile, para poner el apellido, porque parece que es necesario. El interés nacional de Chile es el que debe movernos. Ahora, este tipo de acciones, este tipo de decisiones, lamentablemente nos llevan a empezar a especular. Y eso no es bueno. Cuando tú dices, bueno, cuesta entender. ¿Por qué se hizo? Bueno, efectivamente cuesta entender. Y acá las cosas no son al azar. Acá hay decisiones, las decisiones se toman con un conjunto de antecedentes, dentro de los cuales hay opciones, y se opta, se decide por una. Y esa una, que en este caso es ratificar los tratados, es como que estuviéramos contentos porque Argentina hubiese aceptado que Santiago era la capital de Chile. O sea, son obviedades.
1: Sí, sí.
7: Y por otro lado, nos embarcamos en algo que es ajeno. Entonces, uno lamentablemente, o puede ser bueno también, nunca tiene toda la información ni el panorama completo de cómo
1: que no
7: y por
1: es
7: qué
1: raro
7: se toman.
1: Que eso sea así. En relaciones internacionales.
7: No es raro. No es raro, pero sí genera espacio para especular.
1: Para la especulación, sí.
7: Y claro, si estuviésemos en algún momento particular, de sensibilidad particular, o que estemos negociando algo que nosotros no sabemos, uno lo puede entender, pero cuando no están esos espacios cuesta más entenderlo. Sí.
1: Estamos con Marcelo Masalleras, director de estudio de Atina Lab, ex oficial de ejército. Don César, desde los ríos.
0: Yo te voy a conversar ahora desde mi punto de vista como empresario de Magallanes, en particular de Tierra del Fuego, ¿verdad? La salmonera que yo presido es la principal empleadora de Porvenir, es casi Porvenir, ¿verdad? En la zona chilena de Tierra del Fuego viven 7.000 personas, en la Argentina más de 130.000. Tenemos abandonada nuestra región austral. Eso a uno, por supuesto, que lo ve, lo palpa y lo siente. ¿Por qué Chile ha desdeñado una zona tan, tan importante del territorio, con una proyección aún más importante hacia la Antártida.
7: A ver, César, primero comparto la evaluación y la inquietud respecto de cómo el Estado de Chile ha tratado a la zona austral. Lo comparto. Como centro de estudios desarrollamos un conjunto de proyectos que buscaban hacer una actualización geopolítica de distintas zonas, la zona norte, la zona de Campo Hielo Sur, e hicimos una en particular de la región austral, Magallanes, y otra de la Antártica. Y de lo que nos dimos cuenta es que, como plantea César, hay un ejercicio inefectivo de la soberanía, porque para ejercer la soberanía el Estado tiene que estar presente.
8: Sí, claro.
7: Problemas que hoy día presenta la duodécima región de Magallanes y la Antártica chilena desde el punto de vista geopolítico, el primero y el más evidente es que no hay conexión terrestre continua. Nosotros visitamos la carretera austral hasta donde termina ahí en el río Pascua, en la undécima región, y no hay conectividad continua terrestre hasta Puerto Natales.
1: Hasta Natales, sí.
7: Hay un proyecto que ha impulsado desde hace muchos años el Cuerpo Militar del Trabajo, son del orden de los 700 y tantos kilómetros, con 7 a 9 balseos, que permiten, y estas no son mis palabras, son palabras de las autoridades políticas de Punta Arena, de Magallanes, a unir Chile por Chile. Eso es un gran desafío y es una deuda que el Estado tiene con la región de Magallanes. Segundo, como planteaba César, si nosotros analizamos la población que había en Tierra del Fuego hace 100 años atrás, de lado y lado eran del orden de las 2.000 a 2.500 personas, por el lado chileno y por el lado argentino. Después de 100 años, las chilenas alcanzan un poco más de las 10.000 y las argentinas del orden de los 180, 190 mil personas, con regímenes jurídicos y tributarios especiales que fomentan la producción, que fomentan el desarrollo. Entonces, claro, es lógico ver a una ciudad como Ushuaia, con varios vuelos diarios, y por otro lado, o al frente, al sur del Beagle, Puerto Williams, en la isla de Navarino, que no tiene las mismas oportunidades porque es el Estado el que no ha generado las condiciones como sí lo ha generado el Estado argentino. Y no estamos hablando de este ni del anterior gobierno, estamos hablando de políticas que llevan 100 años. Entonces, ¿cómo es posible que una comunidad chilena que ejerce soberanía en Puerto Toro, ¿no es cierto?, en el extremo este de la isla Navarino, un pueblo muy pequeño donde hay familias, donde hay una escuela, y la profesora de esa escuela vive en Puerto Williams? Entonces ella depende del tráfico de las embarcaciones de la Armada, o de la buena voluntad de privados o de empresas para poder movilizarse. Entonces, bueno, la gracia de ejercer la soberanía es extender el bienestar a todos y cada uno de los chilenos en todo el territorio nacional. Y ahí, en Magallanes específicamente, tenemos una tremenda deuda. El problema es que las zonas que son de debilidad soberana, alguien las va a ocupar.
1: Bueno, estamos con Marcelo.
0: O sea, ¿te das cuenta que en la isla Navarino hay más ovejas, guanacos y caballos que personas?
1: César, ¿ya? te voy a dejar un segundo ahí porque vale. Tenemos que ir a comerciales, pero está buena la frase, vale, para que la retomes. Vamos y volvemos, vale. Estamos en Hoja de Ruta.
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9: En 1889, un inmigrante italiano llamado Salvatore Falabella abrió una pequeña sastrería en el centro de Santiago. Nadie imaginaba que ese negocio de trajes a medida se convertiría, más de 100 años después, en el grupo de retail más grande de Sudamérica. Lo que hizo grande Falabella no fue una sola visión genial, sino algo distinto: la capacidad de una familia entera para reinventar el negocio, generación tras generación. Su hijo Arnaldo llevó la sastrería a nuevas tiendas, su nieta Eliana se atrevió a romper el molde y transformó un negocio de ropa masculina en uno de moda femenina y artículos para el hogar. Y cuando Alberto Solari se sumó a la familia, la empresa dio el salto a tiendas por departamento como las conocemos hoy. La verdadera mentalidad emprendedora de Falabella está en esa capacidad de diversificar sin miedo. Pasaron de vender trajes a vender de todo. Crearon su propia tarjeta de crédito, sumaron un banco, una aseguradora, una cadena de mejoramiento del hogar y se expandieron a media Latinoamérica. Cada generación no se conformó con administrar lo que heredó y lo reinventó. 8 generaciones después siguen siendo dueños. Esa es quizás la lección más grande. Emprender no es solo crear algo nuevo, es tener la valentía de transformarlo una y otra vez sin perder nunca las raíces de donde partiste. 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
1: Muy bien, estamos de vuelta en Hoja de Ruta en Radio Agricultura. Estábamos conversando de Magallanes con Marcelo Masalleras, quien es director de estudios de Atinalab, y don César Barros había dejado una frase en el aire que a mí me pareció muy buena. ¿Por qué no la repites y retomamos?
0: Ya que en la zona chilena, ¿no es cierto?, que hay, tú dices 10.000, más de 10.000 personas, yo tenía pensado que eran 7.000, pero que hay más guanacos que personas, ¿ya? Y a uno le llama la atención, por ejemplo, el tremendo esfuerzo fiscal que se está haciendo por hacer un puente gigante entre la isla grande Chiloé y el continente, pero no uno que pueda unir, ponte tú, la parte estrecha que da al Atlántico del estrecho Magallanes, para facilitar justamente toda esa infraestructura que permita que la producción en Navarino y en la zona sea más fluida. Entonces, eso es como falta de atención y abandono del Estado chileno hacia una zona en que la podemos perder con mucha facilidad.
7: Sí, rescatando algo positivo que se está haciendo en la zona, es que hay un trabajo que está realizando nuevamente el Cuerpo Militar del Trabajo hace ya varios años, y el desafío que es unir el estrecho de Magallanes chileno, si hay alguien que no esté muy claro, ¿no es cierto?, y el canal Beagle, también chileno, y en algún segmento se comparte ahí. Pero hay una ruta, que es la ruta Estancia Vicuña y Andegaya, que está en plena ejecución. Por el lado que hay dos faenas, una de norte a sur y una de sur a norte. La de norte a sur ya está escalando la cordillera Darwin, la de sur a norte ya estaba llegando a la cordillera Darwin. Pero el Estado, y aquí tomo las palabras de César, el Estado muchas veces que está invirtiendo una cantidad de recursos importantes para unir el territorio nacional, una ruta que va a facilitar el comercio, el turismo, que va a permitir acceder a Puerto William de manera mucho más sencilla, no demorarse 30 horas en una barcaza. Bueno, el Estado, a través de su burocracia, va creando problemas. Nosotros nos entrevistamos con la gente que está trabajando allá, y uno veía la frustración, soldados y civiles que trabajaban ahí, la frustración en que iban avanzando en el trabajo, particularmente la faena que iba de sur a norte, y se encontraban con depósitos de concha que potencialmente podían ser áreas arqueológicas o podían ser sencillamente depósitos de basura de no muy larga data. El tema es que tenían que detener la obra.
1: La famosa permisología.
7: Exactamente. Tenían que detener la obra y muchas veces se podían demorar hasta 3 meses en poder retomarla. Entonces, ¿qué es lo que nos decían ellos? Nosotros reconocemos que esto puede ser muy importante. Nosotros no queremos dañar el patrimonio arqueológico de Chile, pero demórense una semana. Después detenían las obras porque había una temporada del pájaro carpintero de no sé qué tipo, entonces estaba la época de reproducción, no podían hacer tronadura. 4 meses detenía en algunos sectores la obra. Entonces, claro, uno entiende, no es que sea insensible a esas cosas, pero el progreso y el beneficio para las personas creo que tiene que estar primero, y el Estado tiene que favorecer eso y no poner problemas.
1: Oye, si les parece, y hablando de bienestar de las personas y de economía, ¿por qué no pasamos un poquito al concepto más internacional aún? ¿Sí? ¿Cuál crees tú es la posición actual de la Cancillería chilena en relación a Estados Unidos? ¿Cómo vamos a enfrentar en el futuro la subida de los aranceles? ¿Qué se puede hacer, siendo un Estado soberano como somos, teniendo al frente una mega potencia como es Estados Unidos, que sabemos que es nuestro principal socio, pero al mismo tiempo una persona, Donald Trump, y esto me encargo yo, digamos, lo estoy diciendo yo, que no tiene mayor empacho en saltarse la regla, por todos conocida, ¿no? ¿Cómo enfrentar desde la Cancillería una cosa tan compleja como un muy mal presidente en Estados Unidos?
7: A ver, como hablamos al principio, uno de los grandes desafíos que tiene la Cancillería es justamente la relación con Estados Unidos hoy día. La relación de Estados Unidos con sus principales socios se ha complejizado en los últimos 24 meses, sí, claro. 18 meses.
1: No es solo... por Inglaterra.
7: Con Inglaterra, la OTAN.
1: No
7: es que nosotros seamos una excepción y que...
1: Por supuesto. Pero somos un país chico que tiene que reaccionar.
7: Habiendo dicho eso... creo que la Cancillería debe asumir la realidad. Los principios liberales que de alguna forma caracterizaron el orden internacional después de la Segunda Guerra Mundial ya no son, y hay que asumir esa realidad. El respeto al derecho internacional, que nos conviene absolutamente a nosotros por ser una potencia media, pequeña. Hay que respetarlo, por cierto, pero ese orden internacional ya no está, y hay que asumir esa realidad. Por lo tanto, si tenemos una Cancillería que se ha caracterizado tradicionalmente por una visión legalista absoluta de todo, no vamos a llegar a ningún lado.
1: Y esa es la... Tú dices que tiene que ser más
7: pragmática y de desbalancear la visión a una visión un poquito más realista de las cosas.
1: Pero danos un ejemplo de qué sería ser más realista.
7: Mira, seguir insistiendo en que Chile tiene un tratado de libre comercio con Estados Unidos y que ese tratado debe seguir vigente hasta la eternidad no es realismo. ¿Por qué lo digo? Porque es cierto, tenemos razón. Tenemos un tratado que fija la relación comercial con Estados Unidos. Eso es cierto.
1: Pero hay que adaptarse a las nuevas condiciones.
7: Pero Estados Unidos no piensa lo mismo.
1: O esta administración, al menos.
7: Hoy día es esta administración. Entonces, seguir insistiendo en que va a ser así y solo así, nos va a entrampar en una posición que nos va a quitar espacio para poder... de alguna forma negociar. Entonces, si decimos no, esto es lo que rige, y nos mantenemos así ad eternum, y Estados Unidos tiene otra posición, ya nos impuso los aranceles.
1: Y dos veces, de hecho.
7: Y nuestra posición no cambió la decisión de Estados Unidos. Entonces, el balance entre obviamente hacer presente y luchar porque se mantengan los tratados está bien, pero la realidad nos está marcando otra cosa.
1: Oye, antes de pasarle la palabra a César, y en ese escenario, la relación con China, ¿cómo debería ser o seguir siendo? ¿La misma que hemos tenido históricamente? ¿Inclinarnos un poquito más hacia allá? ¿Cuál es tu opinión?
0: Oye, mira, para, mira. Estuve en este programa, Luis Schmidt, que fue dos veces embajador en China, y para pa ponerte más pimienta al cuento, y según él, que Chile debería abandonar la tutela de Estados Unidos y de frentón vaciar todo su interés en el Asia-Pacífico, que tenía más habitantes, más riqueza, que iba a ser más grande y que era el futuro.
7: Yo puedo compartir la inspiración, pero
1: no la práctica,
7: pero no el contenido, porque en primer lugar, bueno, hay varias diferencias, ¿eh? De partida, Chile ya exporta, no sé, más de dos tercios o dos tercios de su material va justamente a esa región. Entonces, que queremos seguir aumentando y la dependencia sobre ello. Yo creo que si hay algo que Chile no debe hacer es concentrar el destino de sus exportaciones en un país. Ni Estados Unidos, ni China, ni la Unión Europea, no. Tiene que diversificar los mercados en los cuales exporta, y ahí Japón, India. Corea, India, excelente. Sí, India, son mercados que son muy interesantes para nuestros productos y hacia los cuales tenemos que mirar. Entonces, concentrarnos, no estoy de acuerdo con eso. Tampoco estoy de acuerdo en cambiar la visión estratégica tan radicalmente. Tampoco es fácil. Lo pongo de esta forma. Si bien es cierto, el comercio con China es relevante, pero el intercambio desde la perspectiva estratégica y militar es casi nulo. Por lo tanto, vamos a dejar todas nuestras plataformas, que algunas tienen origen norteamericano, otras inglés, otras israelitas, otras europeas, España, Alemania, Francia, y nos vamos a ir a China. Es un dineral que China no está en condiciones de cambiar, digamos. Por ningún motivo. Y además porque la inversión en defensa es una inversión compleja, es una inversión onerosa de largo plazo, y además trae acarreado otras responsabilidades diplomáticas y políticas. Porque no hay que olvidar que Estados Unidos, sea como sea, con el gobierno actual, nos guste o no nos guste, sigue siendo una democracia. Y si una empresa de Chile tiene un problema, bueno, va a la justicia y le puede ganar al Estado norteamericano. No sé si eso puede operar en China, fíjate, con la misma fluidez, con la misma certeza de que por lo menos uno va a poder poner un abogado y van a escuchar. Porque especialmente en áreas estratégicas, la separación entre la empresa privada y la empresa, y el Estado, en el caso chino, es más difusa. Entonces, el negociar con una empresa en Estados Unidos, una negocia con un privado, el negociar con una empresa en China, no estoy seguro ni muy claro cuál es la división y el límite ahí.
1: Muy bien, bueno, como siempre, muchísimas gracias a nuestro invitado, don Marcelo Masallera. Muy importante que Chile siga defendiendo sus intereses en materia internacional. 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Don César Barros, que tenga un gran fin de semana. Les recuerdo que este programa fue grabado. Don Marcelo Masallera, otra vez, muchísimas gracias. 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A los que están en la cabina, muchísimas gracias. Nos vemos la próxima semana. Estuvimos en Hoja Ruta en Radio Agricultura. Chao, que estén
7: bien.
1: Chao,
7: muchas gracias.
1: Chao, César.
7: Felices fiestas patria.
1: Chao.
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13: 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Según Fedefruta, la zona comprendida entre las regiones de Valparaíso y O'Higgins presenta condiciones favorables para desarrollar este cultivo. Además, la demanda internacional se mantiene sólida y los precios continúan altos, impulsados por su consumo como snack y su creciente utilización en chocolates, yogures y pastelería. El desafío ahora es avanzar hacia una industria de mayor escala, asegurando plantas y variedades adecuadas, mejorando el manejo de los cultivos y desarrollando infraestructura para el procesamiento, selección y envasado con miras a mercados internacionales como China y Europa. 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
16: Hola, ¿cómo están? Hora de Noticias en Agricultura. Vamos de lleno con la revisión de las informaciones. El Congreso se prepara para votar esta semana la reforma al sistema político, iniciativa que, entre otras medidas, aumentará la cantidad mínima de militantes que deberán tener los partidos para mantener su condición legal. La propuesta establece que las colectividades deberán contar con militantes equivalentes al 0,15% de quienes votaron en la última elección de diputados en cada una de las regiones donde estén constituidas, requisito que tendrá un plazo de 18 meses para ser cumplido. Actualmente, el Partido Socialista, el Partido de la Gente, el Partido Nacional Libertario, Renovación Nacional y el Frente Amplio ya cumplirían con la nueva exigencia, mientras otras colectividades deberán sumar nuevos adherentes. Los casos más complejos serían el Partido Liberal, que necesitaría más de 10.000 nuevos militantes, seguido por Evópoli, con cerca de 9.700, y la Federación Regionalista Verde Social, con poco más de 9.000, mientras el informe de la Comisión Mixta será votado este martes en el Senado y el miércoles en la Cámara de Diputados. Y el presidente José Antonio Kast se prepara para viajar este lunes a Nueva York para participar en la Asamblea General de Naciones Unidas, acompañado por el canciller Francisco Pérez Mackenna, quien adelantó los principales temas que marcarán la agenda del mandatario en la ciudad estadounidense. Según explicó el ministro de Relaciones Exteriores, la visita estará enfocada en tres ejes: fortalecer la seguridad de Chile, impulsar el comercio internacional y afianzar la presencia del país en organismos multilaterales. En materia de seguridad, el gobierno presentará una iniciativa para fortalecer la coordinación regional frente al crimen organizado, mientras que en el ámbito internacional buscará promover a Valparaíso como sede de un nuevo organismo de Naciones Unidas dedicado a la protección de los océanos. La agenda también contempla una serie de reuniones bilaterales donde el Ejecutivo buscará fortalecer las relaciones con otros países, diversificar el comercio internacional y abrir nuevas oportunidades económicas para nuestra nación regional frente al crimen organizado, mientras que en el ámbito internacional buscará promover a Valparaíso como sede de un nuevo organismo de Naciones Unidas dedicado a la protección de los océanos. La agenda también contempla una serie de reuniones bilaterales donde el Ejecutivo

0: irnos y comentarnos a través de nuestras redes sociales, donde nos encuentra como Radio Agricultura en Instagram, Facebook y TikTok, y como Agricultura FM, la plataforma de X. Hasta nos reencontramos dentro de la próxima hora. Lo invitamos a seguir en sintonía.
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4: ¿Cómo están ustedes? Aquí estamos en un nuevo capítulo de Felipe Podcast con Rafael Gumucio. Gracias, Rafa, por
5: acompañarnos.
4: Tú has escrito varias columnas al presidente José Antonio Kast y quisiera partir con la primera, donde le diste varios consejos. El 26 de marzo escribiste una columna con 6 consejos, creo que eran.
5: Sí.
4: Y había uno que me llamó la atención. Primero fuiste bastante cariñoso con él en la columna. Sí. Y dijiste, me sorprende que tengo como una cierta felicidad de adolescente de verte, de, como que me caes bien sin entender tú mucho por qué en ese minuto en la columna. Y dijiste a los que eran como los nuevos octubristas, que tú decías, los nuevos octubristas que son estos fanáticos de derecha, extremo, que probablemente van a ser su peor pesadilla, le decía ya él, enséñales lo que es tu principal cualidad, que los que son diferentes son esos, diferentes, no enemigos. Después dijiste otra frase que me pareció interesante, dijiste que tal vez José Antonio Kast, como extranjero, como que venía de estos inmigrantes, había entendido en su vida que la mejor forma de ser extranjero es dejar de tratar a los demás como si fueran extraños. Entonces, hay ahí un análisis un poco psicológico tuyo del presidente José Antonio Kast, que es una cierta cualidad que ves en él. ¿Cómo ha sido esa cierta alegría que te dio el 26 de marzo de verlo asumir? ¿Porque no te generó tanta molestia? ¿Y cómo ha...?
5: No me dio ninguna alegría, digamos.
4: Pero tu columna daba signos de que en realidad no estabas tan triste.
5: Bueno, no...
4: Yo sé que no hablaste por él, si no estoy diciendo, claro, que cambiaste domicilio político. Probablemente fue una descripción de emociones republicanas de alguien que ve un presidente,
5: claro,
4: que asume.
5: Yo soy totalmente respetuoso hasta niveles increíbles de la figura presidencial, digamos.
4: Por eso te digo.
5: Me pasó con Boric, me pasó con él, me pasó con la presidenta Bachelet, me pasó con Piñera, que nada me podía indignar más que cuando ellos me trataban como de hablar como si fueran seres humanos normales cuando era presidente, digamos. O sea, cuando dejan de ser presidente, ya cero, vuelven a ser normal, y antes también. Y con José Antonio Kast, lo que pasa es que yo soy reportero político hace mucho tiempo, entonces lo he entrevistado muchas veces, nunca hemos estado de acuerdo en nada, siempre nuestras conversaciones han terminado muy ríspidas.
4: Cuando está encendida la cámara.
5: Claro, pero fuera de cámara, con mucha amabilidad, mucha simpatía, él tiene cualidades personales que son bastante, tipo bastante gentil, bastante amable. Como te digo, también esto de ser tan alemán, yo tengo por los alemanes una cosa contradictoria, por un lado porque fui educado en Francia y no le tengo simpatía, pero he conocido muchísimos alemanes en mi vida y he tenido una muy buena relación con ellos, justamente porque tienen esa cosa que se toman un poco todo un poco en serio, y eso me parece... Entonces no tengo problemas personales con el presidente.
4: Y con pocas personas tenés problemas personales, ¿no?
5: Sí, bueno, pocas, sí, tendría que pensar.
4: Es un poquito lo mismo.
5: No. Las personas.
4: No, es lo mismo, pero no eres una persona conflictiva, digamos.
5: No, pero sí, con la idea, sí.
4: Sí, pero es filudo. Y a veces yo decís cosas inapropiadas, pero como que la gente te perdona porque no eres tan. No sé, no te la tomas.
5: O sea, he sido muy, muy, muy cruel a veces, ¿sí?, con personas por escrito, pero después cuando me los encuentro, bueno, evidentemente no me quieren saludar porque piensan que.
4: Y yo digo,
5: pero sí, esto era por escrito, no era real personal.
4: Es lo mismo porque era por escrito.
5: Hay gente que me cae muy mal personalmente y que me cae muy bien yo. Lógicamente, con lo que tengo total acuerdo, pero que no puedo soportar, digamos. Hay varios casos.
4: Y podríamos decir entonces que Rafael Gumucio, en el caso de José Antonio Kast, no le cae bien ideológicamente, pero que le cae bien personalmente José Antonio Kast.
5: O sea, no me cae mal personalmente. También me parece como persona, sí, que tiene como algunas cualidades que son defectos también. Quiero decir que yo creo que es alguien que todavía no ha pasado totalmente a la edad adulta. Siento que

0: Hay algo de él bastante como pánfilo que me cae bien, porque me caen bien los pánfilos, pero que es como que a veces le costase entender ciertas rigores o ciertas complejidades de la realidad que uno aprende como la edad adulta, digamos. Me sorprende que tenga tantos hijos y sea tan poco padre, digamos. En el sentido de que los padres aprendemos del rigor, de la decepción, de entender, de escuchar, y siento que José Antonio es un
1: ¿A
0: hijo
1: qué te
0: todavía.
1: refieres con que sea tan poco padre? Porque yo, entonces una cosa, yo conozco a mi primo y si hay algo que valoro, yo tengo
0: No, no, debe ser un muy buen padre. No
1: el
0: digo,
1: tremendo papá.
0: sí, no digo eso, pero es como.
1: De hecho, yo diría que es de las cosas que yo más respeto a José Antonio Kast, es lo buen papá que es.
0: Sí, pero es
1: Y
0: un.
1: sus hijos son muy buena onda.
0: Pero él es un hijo. Es un hijo.
1: Explícame eso,
0: Es un
1: que
0: hijo
1: quiero
0: de tu
1: ser.
0: abuelo. No sé cómo te siento, pero es un heredero, digamos. Es como que hay cosas. Hay como, pero es una cosa psicológica.
1: Ok.
0: Quizás habría que
1: No,
0: conversarlo
1: pero
0: con él, con el
1: me
0: psiquiatra.
1: interesa tu
0: Pero.
1: análisis para entender, porque ¿a dónde va eso? Como papá, biológicamente es un buen papá,
0: Sí, seguro.
1: pero en el fondo, ¿a qué te refieres con que sigue siendo un hijo? O un adolescente, o un nuevo
0: Como
1: adulto.
0: que no, te digo, tenía esa cosa, que uno habla con él, es totalmente tolerante en el sentido de que tú puedes decir exactamente lo contrario de lo que tú piensas, él no se va a
1: No se
0: enojar,
1: enoja y
0: no se
1: no te va a
0: enoja,
1: pegar, no te va a escupir.
0: pero al revés no le entra nada. O sea, todo tú lo que le dices y lo que argumentas y eso no modifica en nada su forma de pensar. Él piensa A y
1: Pero
0: piensa
1: eso es
0: B.
1: ser tosudo, más
0: Sí,
1: que.
0: es como no
1: Es un
0: entender,
1: poquito
0: porque
1: cabeza dura, pero
0: cuando yo me
1: no.
0: enojo con algo, tú me decías algo, yo me enojo porque a veces lo que tú me estás diciendo me puede cambiar mi punto de vista.
1: Ah.
0: Entonces yo me enojo, salgo de la conversación diciendo eres un idiota y al otro día yo repito lo que tú dijiste o cambio mi punto de vista. Que es algo muy. No creo que eso le pase a José Antonio Kast y entonces esto tiene como la cualidad y los defectos, hablando de la política, no de la persona
1: Lógico.
0: que bueno, no es mi tema, digamos, pero es que. Decir que él es un presidente autoritario, dictatorial, es
1: Una mentira,
0: falso.
1: una mentira.
0: Pero decir que, no, que es lo contrario también es falso. Quiero decir, que no tener autoridad no te transforma en no autoritario. Es decir, él no tiene un solo ápice de autoritario en su forma de ser. No tiene un ápice de no autoritario en su forma de pensar. Es decir, no, él no piensa la autoridad de otra manera que de una forma autoritaria, digamos. Es como un dictador que no tiene nada dictatorial, digamos. Es una cosa muy.
1: Y no será, por reinterpretarte, ¿no será que un monolítico que está convencido que su verdad es absoluta y que para qué abrirse a reflexiones? Yo estoy de acuerdo contigo que siempre es sano abrirse a reflexiones. Yo vengo de la academia.
0: Hay gente que ama la dictadura de por sí, porque tiene mentalidad dictatorial. ¿Cachai? Hay gente que le gusta eso y que pueden gustar la dictadura de Norcorea o
1: Yo
0: la de
1: no creo que
0: Cuba.
1: sea el caso.
0: Para nada, no. Te estoy diciendo que lo contrario.
1: Okay.
0: Pero hay gente
1: O
0: que.
1: sea, a tu primo Marco Enrico Minami le gusta más la dictadura de Venezuela
0: Sí,
1: que.
0: pero no tiene, tampoco tiene una especie de autoritario. No podría soportar él
1: No, pero
0: ningún.
1: apoyó el régimen de
0: Sí, pero
1: Maduro.
0: no podría
1: No,
0: vivir
1: fue
0: ni. No.
1: asquerosamente complaciente con la
0: Sí,
1: dictadura.
0: bueno,
1: Bueno.
0: da lo mismo. Lo que te quiero decir es que la decisión de José Antonio Kast no es sentimental. Por ejemplo, es la dictadura de Pinochet. No es sentimental, no es afectiva,
1: Claro.
0: no es corporal. No es que le parezca que Pinochet es
1: Claro.
0: maravilloso, que Krasnov es un ídolo, como le pasa a mucha gente, que a quien le calientan los uniformes, digamos. Eso no le pasa a Kast, pero eso hace más grave aún, ¿me entiendes? Porque si alguien no tiene nada que ver con Krasnov, no le parece, no le simpatiza ese tipo de persona, pero lo defiende es porque su defensa es intelectual, es monolítica, es más allá
1: Claro.
0: incluso de lo. ¿Me entiendes? Lo que quiero decir, yo creo que lo entiendes perfectamente,
1: No, yo
0: porque.
1: sí creo que José Antonio tiene una estructura muy monolítica y simple. Para él es la fortaleza que tiene. Mira, las cosas. Esto es, no me vengan a enredar la cuestión. 2 más 2 es 4. Yo pienso en esto y chao. Y después escuchar, sí, que es simpático, que Rafael Gumucio sea un intelectual reflexivo, pero yo creo en esto. Ahora, ojo que sí creo que. Una de las virtudes que tiene José Antonio es que no es un tipo soberbio en el sentido de es capaz de rodearse con gente que sí es muy intelectual y de empoderarlos.
0: Sí,
1: O sea,
0: pero.
1: es capaz de delegar esa intelectualidad en una ministra Lincolnado, en otra persona, en un Quiroga, y decir, bueno, usted haga su pega, no me pidan a mí hacer, que la diferencia con Piñera, que Piñera sí se creía que sabía todo, sabía mucho, y se trataba de meter en micromanagement. O sea,
0: Claro.
1: el hecho de que él maneje un core de idea, también le da mucha libertad de decir, yo no entiendo muchas más cosas. Y ahí te voy a la siguiente pregunta. Tú en otra columna decías, tenemos un problema, un presidente que no es, intelectualmente no tiene curiosidad. Tenía otra columna muy dura con él. Aparte, partiste con la amorosa.
0: No, porque cuando un presidente asume... yo creo que,
1: y después fuiste muy duro en otra columna.
0: Que es un demócrata debe, cuando el presidente asume y asume de manera legal y totalmente legítima, uno tiene que estar a favor de que le vaya bien. Entonces mi columna tenía un cierto gesto retórico de decir, mira, yo quiero que te vaya bien y te voy a decir lo que yo creo que sería bueno para que te fuera bien, porque lo que más me gustaría que te fuera bien, aunque no voté por ti, ni mucho menos, digamos, pero yo respeto a la mayoría de chilenos que votó por ti y me parece que sería bueno decirlo. Por supuesto, como sabía exactamente que no iba a hacer ninguno de los consejos o muy poco, era una cosa retórica. Luego, la falta de curiosidad intelectual, que es lo mismo, que es una especie de impermeabilidad a la experiencia, digamos, es lo mismo, digamos. Como, mira, si yo, a mí, yo odiaba la comida coreana, pero un día comí comida coreana y me gustó, y ahora soy fanático de la comida coreana, me cambié. Pero si yo desde el inicio me niego a ciertas experiencias, digamos, que son la experiencia justamente del intelecto, digamos, de la y no solamente una cosa de él, uno ve el ministro Rau 10 veces más de lo mismo, digamos, que es esta especie de tosudez sin mala onda, sin pesadez, con todo una cosa dialogante, con toda una cosa agradable, bien educada. Él se parece mucho al príncipe William, tiene una cosa así, y sin embargo a la hora de los que hubo se lanza un proyecto como este y persevera en esto, que es completamente, que simplemente es de alguien muy muy corto de entendimiento, digamos. Y si este grupo fueran borrachos, drogadictos, todo se entendería, porque quizás drogado uno puede inventar un proyecto de ley como ese, pero sobrio no se entiende. Entonces ahí hay una cosa
1: que... ¿Y qué crees que pasó ahí? Porque efectivamente hubo un error ahí, nadie puede decir a esta altura.
0: No es un error.
1: Pero hubo un error. Todos sabemos que hubo un error. Porque más encima, perdona, que partimos más o menos el tema de seguridad, logró poner a Rau, que yo creo que es de lo mejorcito que había a la mano, es un gallo muy, muy capaz.
0: Es lo mejor y lo peor que hemos visto, porque alguien...
1: Pero todavía no se puede corregir el error de la...
0: Esto ya no es corregible, digamos. Esto no es corregible, porque esto está en el corazón del asunto, digamos. Esto no es corregible, digamos, en el sentido de que Arrau es un gran ministro de una gran gestión, digamos, que se manda una imbecilidad de un calibre que no es una imbecilidad, porque una imbecilidad todo el mundo la puede cometer. La ministra Steiner leyendo en el Parlamento, eso es una chambonada, una imbecilidad. Pero eso se puede corregir, se puede mejorar. Pero cuando alguien es inteligente, capaz, y hace algo así, porque tiene una visión del mundo que es equivocada, digamos, ahí es mucho más complicado, porque podemos discutir de cualquier cosa, pero si yo te digo que esto es una Fanta, ya no hay discusión posible, digamos, simplemente estoy loco.
1: Pero tú no crees que... ¿Me estás diciendo entonces que tú crees que el ministro Rau está loco?
0: No, yo creo que ese grupo hay una locura que tiene la siguiente matriz, para mi gusto. Dime si estoy equivocado. Ellos creen que el 18 de octubre Sebastián Piñera cometió un error garrafal. Y no solo Piñera, sino que todo el mundo cometió el error de pensar que esto era una verdadera pelea por la justicia social y de que había un problema de desigualdad en Chile. En parte hay algo de razonable en su punto de vista, y yo creo que evidentemente la visión de que esto era solo una lucha por la igualdad era equivocada. Pero pensar que no había nada de eso y que lo único problema era una falta de autoridad o una falta de mano dura y una falta de una derecha que pudiera poner las cosas en su lugar, también es una estupidez, una estupidez inversa, digamos, pero estupidez igual. Y yo creo que eso es lo que domina este gobierno, que incluso quisiera a veces provocar un nuevo estallido social para demostrar cómo ellos lo harían de bien comparado a cómo lo hizo de mal Piñera. El informe absolutamente absurdo que nadie pidió del Parlamento da un poco pauta sobre eso. Están buscando resolver, como en el volver al futuro, digamos, quieren ir en el auto a resolver algo que pasó el 19, son Microsoft Docs.
1: Yo he entrevistado a varios acá de presidente del Partido Republicano y otros, y le he hecho esta pregunta: si creen que fue un error o no lo que hizo Piñera buscando una salida constitucional. Y en general ninguno se ha atrevido a decir que fue un error. Tal vez porque después, salió muy bien. Yo estoy de acuerdo contigo que probablemente en ese minuto, y te estoy 100% de acuerdo contigo, que en ese minuto dijeron esto es un error muy grave.
0: Sí.
1: Pero con el tiempo envejeció muy bien lo que hizo Piñera, de abrir el debate constitucional, de salir, porque ya con el pasado el fragor de la del momento, ninguno se ha atrevido a decir, y no he escuchado a ninguno que diga, que fue un error.
0: No, pero si hay una idea.
1: Siempre hay cabezas locas, pero no sé
0: no,
1: si
0: no,
1: es que
0: no,
1: Rau, no creo que el mundo de Rau y ese mundo piense tan. Y a diferencia de lo que tú crees, yo sí creo que Rau sabe que fue un error. Y lo que creo que por la razón que no lo ha dicho, es simplemente una razón estratégica. Que de cómo converger a algo
0: sí, pero
1: para salvar los muebles. No, o sea, yo creo que va a terminar con una cuestión media aguachenta, menos radical, pero que va a parecer más a lo que probablemente él cree.
0: No estoy hablando solamente del tema constitucional o del tema de cómo se resolvió.
1: Okay.
0: También estoy pensando lo que más le parece a ellos detestable es cuando salieron los empresarios y los y las confederaciones de empresarios después del 19 a decir nos equivocamos, quizás fuimos demasiado hay demasiada injusticia, cuando salió Luxich a decir a arrepentirse, eso es lo que les parece a ellos vergonzoso, porque ellos creen, pero solo creen los libertarios en todas partes, no solamente en Chile, que no existe este problema de desigualdad y que la justicia social es una majadería que no tiene ningún sentido. Esto en el caso de Cast de José Antonio, no tuyo, choca con un problema esencial, que es el cristianismo, digamos, el catolicismo, que es sincero en su caso. Entonces,
1: no solamente choca ahí, choca que su hermano Miguel Cast, mi padre, fue el primer economista que hizo un mapa de la extrema pobreza en Chile, que sí tiene una vocación muy fuerte por
0: superar choca.
1: La injusticia social mirada desde el punto de vista de la derecha, que es la igualdad de oportunidades de los niños, no tanto combatir la desigualdad de resultados, que pero ambos se hacen cargo de una cierta desigualdad.
0: Y yo creo que en el caso de ambos no hay ningún ápice de clasismo, digamos, no son personas no. que tengan, justamente porque son alemanes, digamos, a ellos no, el cuquerío chileno
1: no,
0: y,
1: no hay algo que
0: y la no y el y te trato como el maltrato no es algo que esté en su pero digamos que no es.
1: De hecho, no solamente no algo, yo creo que realmente que le molesta. O sea, no le sale. No, de hecho, no vaya a ver a José Antonio, no lo viste antes en una embajada comiendo con alto. No le gusta, no se siente cómodo.
0: Pero no así con el mundo republicano, donde también hay mucho lo que se llama capataces, digamos. Y el capataz del fondo. El capataz del fondo es el más boteador de todo, digamos, el que recién estaba entre los ¿cómo se llama? Entre los campesinos y ahora es capataz y ahora tiene la llave y te guasquea. El Partido Republicano es un partido de capataces, digamos, en que no hay realmente la gran aristocracia chilena, digamos, de ninguna especie. Hay unos primos medios tontorrones, digamos, que hay un poquito ya como endogámico, digamos, y hay un resentimiento, entonces hay una mezcla que es muy brutal, digamos, de resentimiento social, de octubrismo, en ese sentido de primerafilismo anti-octubrista, que yo no estoy seguro que todos hayan sido anti-octubristas, digamos. No creo que Marazzini el 18 de octubre hubiese estado en contra del 18 de octubre, digamos. No, yo la veo perfectamente en el grupo del...
1: No, ¿cómo la he visto en el grupo?
0: El primer día sí, pues yo estoy seguro que ya en noviembre no, pero el 18 sí.
1: ¿Pero quiénes son esos nuevos octubristas que tú defines? No entiendo mucho ese...
0: El nuevo octubrismo es el que cree... Lo que pasa es que el octubrismo tiene una raíz profunda en las redes sociales, digamos, y en la forma en que se comunican las redes sociales. Este comunicación directa de odio, de que yo me pongo Pepito de los Palomos, te odio, te voy a matar, te voy a asesinar a la salida, el sinfiltrismo, digamos, esa forma de comunicación que es muy esencial, no a José Antonio ni a Martín Arau, pero al micromundo que ellos vienen y a lo que le están reclamando sean más fuertes, eso está muy fuerte. Eso fue lo que envenenó a la izquierda y lo que la terminó en la trampa y lo que está envenenando a la derecha, aquí y a la que va a elegir. Por eso el término de iliberal y toda esa, que me parece todo muy interesante, muy inteligente, es bien pobre como análisis, porque es una cosa que es previo a la.
1: ¿Y no crees que eso fue de alguna manera uno de los peores legados del Frente Amplio en su minuto, o esa forma de hacer política? Porque trataron incluso a Piñera como si fuese un dictador que abusaba de los derechos humanos, extremaron tanto el punto que mucha gente de derecha debe haber dicho, ¿sabes qué? Si nos van a tratar al que hace el mejor esfuerzo posible para respetar los derechos humanos, lo van a tratar igual como alguien que no lo hace.
0: Sí, pero
1: sale un error, o sea, no sembraron ellos justamente el...
0: Yo creo que, sí, que eso es una visión un poco tuerta del asunto, digamos. Yo creo que el Frente Amplio en ese sentido también, yo creo que hicieron un gran error en apoyar, en defender o en creer que esto era a favor de ellos, pero ellos eran rehenes también. El hecho es que en octubre en la calle ningún dirigente político de ninguna agrupación política estaba seguro y lo estaba pasando bien, ni siquiera Jadwe. El que quisiera atribuirse ese poder, o el que quisiera pensar que este movimiento era de izquierda o de derecha o de centro, estaba equivocado, digamos. Lo que había ahí era un tono que tiene que ver con el tono de estar en una sociedad, en Chile y en el mundo, una forma de vivir, una forma de vivir los afectos, que yo creo que hay que estudiar a fondo, digamos, claro. Pero que evidentemente un día de mañana puede ser de izquierda o de centro. Es directivo, porque estuvimos con la ultraizquierda y bueno, pasó lo que pasó, ahora estamos con la ultraderecha, pero mañana vamos a estar con el ultracentro. Y vamos a darnos cuenta que no es la ideología. O sea, Parisi es un ultracentro. Parisi ideológicamente es de centro, pero su forma de pensar el mundo, de ver el mundo, es la ultra, que no es la ultra, es la Pamela Giles, digamos. Y entonces, todos nosotros, la gente vieja y seria, decimos que son anecdóticos las Pamela Giles, que lo importante no es ella, digamos. Y cuando vamos a dar cuenta que ella es el centro, digamos, y que ella ha definido las políticas económicas de este país durante los últimos 20 años, digamos, no, menos 20 años, por lo menos 10, va a ser... Ahí el día que nos despertemos va a ser así, como el final del planeta de los simios, digamos.
1: Estamos conversando con Rafael Gumucio aquí en Felipe Podcast. Vamos a una breve pausa y volvemos.
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1: Estamos aquí de vuelta en Felipe Podcast con Rafael Gumucio y estabas hablando de algo que yo creo que es la primera vez que veo posarlo con tanta claridad, que es en el fondo esta nueva forma de hacer política, más que la ideología, o sea, que el octubrismo y este radicalismo, esta violencia en las redes, pareciera que llegó para instalarse. Estuvimos con la otra izquierda, hoy día estamos con la derecha, que llegó al poder usando muchas de estas estrategias digitales. Y tú dices que el día de mañana Parisi podría ser el que ocupe esta misma forma y llegar eventualmente al poder y sea el ultracentro.
0: Claro, este es como alguien que habita cuerpos y se traga los cuerpos y sale de repente el alien.
1: Y da lo mismo quien sea.
0: Claro, exactamente lo mismo, da lo mismo. El estallido fue de izquierda porque viene de derecha. El gobierno hubiese sido de izquierda, habría sido el estallido. Es cierto que la izquierda tiene mejor manejo de estas expectativas sociales y hay un grupo de personas que se fue hacia el octubrismo que se podría manejar para que no lo hiciesen, digamos. Yo creo que la total ceguera social o la idea de que no hay un problema social en Chile es peligrosísima en ese sentido, digamos. Hay que tener...
1: Ahora, la izquierda fue, los políticos de izquierda fueron bastante carajo, en vez de frente a este alien que estaba saliendo, en vez de enfrentarlo, se trataron de subir al barco, sí, y terminaron acusando constitucionalmente a Piñera, terminaron, sí. O sea, le dieron bastante aire al alien.
0: Sí, pero cuando les tocó a ellos, lo lograron calmar. Yo sé que me va a decir, me va a hablar del plebiscito, yo estoy de acuerdo contigo, o sea, fue horrible. Pero después del plebiscito, que también creo que fue una forma de calmar el alien, digamos, todo ese debate constitucional.
1: Total.
0: Y todo eso. Y luego del plebiscito, creo que hubo esa impresión de aquí. Sí, este alien no lo podemos seguir alimentando y hay que bajarle el fuego, y ahí llegó Republicano y compañía a alimentar el alien. El alien se lo va a comer también a ellos, y evidentemente ese alien se come a todo.
1: ¿Se lo va a comer a ellos?
0: Por supuesto, lo está comiendo, de hecho.
1: ¿Cómo se lo está comiendo?
0: O sea, imagínense, nos está yendo súper bien, digamos. Si
1: tan mal no le ha ido, el gobierno tiene 40%.
0: Pucha, súper.
1: Hoy día, en cualquier parte del mundo, mantener un 40% no es tan fácil, digo yo.
0: Yo creo que le está yendo muy mal.
1: ¿Sí?
0: Yo creo que el alien se los come. El tema, por ejemplo, el tema de la inseguridad en Chile. Si tú, o el tema de que Chile se está yendo cayendo a payasos. todos sabemos que eso es pan para hoy y hambre para mañana, para todos, digamos. Y sabemos que no hay manera, si tú tienes la percepción de inseguridad lanzada a lo que está, a lo que hay, esto lo saben todos los políticos, incluidos los del gobierno, digamos, que evidentemente van a empezar a hacer alguna campaña para que el mundo sea más positivo y que Chile es un país maravilloso, que está todo muy bien y todo eso. No se puede.
1: Todo el negativismo que ocuparon se va a devolver a ellos mismos porque lo van a ocupar contra ellos. Es un poco
0: ya sucede, digamos. Sucede, y evidentemente que si las cifras económicas no suben, evidentemente que esto se lo va a tragar. ¿Y por qué?
1: Y eso para el gobierno, de mi punto de vista, aquí me sale mi lado más de ser de derecha, pero yo sí me alegro, por ejemplo, que Quiroz haya llegado y haya hecho la ventana de oportunidad que tenía para hacer una reforma que nos permita eventualmente institucionalmente volver a crecer. O sea, que no ocupen el poder simplemente para... Que fue distinto con Boric, que no logró pasar ninguna de sus ideas desde su lado. Si yo fuera de izquierda, fue al contrario. Boric llega al poder con mucha popularidad y decía no más FP, termina consolidando la FP, no quiero estados de emergencia, fue el que más ocupó estado de emergencia, no quiero la ultraderecha le gana por lejos. O sea, lo que te quiero decir es que siento que el gobierno, y además siento que José Antonio sí ha sido bastante más democrático de lo que lo acusaban que iba a ser. O sea, no ha sido una autoritaria.
0: Yo no tenía ninguna.
1: Muchos que lo acusaban.
0: Yo no tenía ese temor para nada. Okay. No.
1: O sea, yo no siento que se quiera saltar ninguna regla.
0: Hasta esta reforma que me pareció.
1: Sí, y por lo mismo rebotó. Qué bueno que Chile tenga la capacidad cuando alguien manda una reforma pasada.
0: La pregunta es: ¿por qué hemos llegado a eso? ¿Por qué hemos llegado en un país que es el segundo más seguro de América Latina a tener unas leyes como las que tenemos y que sean extremadamente populares? Es una pregunta que uno se tiene que hacer, digamos. Como parte de la élite, uno se pregunta.
1: Bueno, Tironi escribió una columna muy buena sobre por qué la gente elegía a Trump. Y yo lo encuentro que en parte busca esa respuesta. Que decía, mira, el problema es que la democracia liberal y todos estos políticos que nos gobernaban se demoraban tanto en encontrar la solución a los problemas reales.
0: Eso sí,
1: así, pues acuérdate que teníamos indicadores de homicidio muy bajos y subieron como locos.
0: Sí.
1: Y los políticos les daban lo mismo y no entendían.
0: Pero sí, lo que no se puede hacer es hacer política a partir de las percepciones del mundo, digamos. No se puede, porque muy bien dice el ministro, ustedes no viven en una población donde disparan, pero él tampoco. Entonces, todos estamos hablando de algo que no sabemos. Hasta que no dejemos que la gente que vive en esas poblaciones tengan poder y tengan voz, entonces dejemos de hacer el ventríloco yo con tu muñeco y yo con mi muñeco. Eso es falso. Yo no puedo hablar con un ventílogo y no puedo decirme el muñeco habla tal cosa. Y lo que es el pueblo para en Chile hoy en día es un ventílogo. No hay en ninguna parte, yo lo lamento, pero no hay ninguna parte. Antes habían futbolistas, ya ni siquiera hay futbolistas. O sea, ya ni siquiera hay cantantes del mundo popular. Nadie, todo el mundo es igual. Todo el mundo habla del mismo lugar y todo el mundo se arroja el discurso del otro. La democracia lo que tienen, la única ventaja que tienen es que todo el mundo puede hablar, todo el mundo puede discutir, pero solo pueden decir muy pocos que son los que saben, digamos. Yo no puedo dejar que decían los que no tienen idea. Yo los puedo dejar que ellos hablen, digamos, y que opinen y que la opinión de ellos informe las decisiones. Pero una democracia real no puede llegar tras ser presidente. No es que no puede
1: llegar qué
0: hasta Trump a ser presidente. Eso es así. Es decir, una persona que tiene que cuestiona una elección y que quiere hacer un golpe de Estado tiene que estar en la cárcel, como está en Brasil, que me parece un ejemplo bastante más normal de lo que es una democracia. Esta idea de que
1: pero bueno, yo no creo un buen ejemplo de Brasil, porque es bastante cuestionable cómo funciona la justicia también en Brasil.
0: Funcionaba muy mal cuando tenían a estos jueces. Sí,
1: lo que te quiero decir es que déjame matizar un poco, porque estoy de acuerdo con la mitad de lo que tú dices.
0: Sí, yo también.
1: Y con la otra mitad no. Sí estoy de acuerdo de que la democracia es, hay que cuidarla con mucho rigor, hay que respetar las reglas, y alguien que se viola cualquier institución tiene que pagar las consecuencias de hacerlo, y eso está correcto, y ahí estoy 100% de acuerdo contigo. Donde no estoy de acuerdo contigo es que yo creo que estas pulsiones más como populistas, de sobre todo contra la mano dura, contra la seguridad, son muy efectivas, porque el que sí vive en la población siente que los que gobernaban...
0: Pero que no son efectivas.
1: Pero déjame terminar. Lo que te quiero decir es que siente que la mirada de del mundo político no estaba siendo efectiva en enfrentar ese drama que sí lo vivían a diario. Entonces, cuando tú estás y decís, mira, da lo mismo que en gobierno, pero aparece uno que levanta la mano y sabes que yo sí voy a llevarlo al extremo, voy a matar al tipo que le robe a usted su celular en su casa. ¿Ya? El solo hecho que tú digas eso le da la señal a esa persona que siente que la política está muy alejada de que se va a preocupar de eso. Entonces la pregunta es, y por eso vuelvo a lo que valoro el gobierno, que ojalá lo haga bien, es que necesitas dar cambios institucionales para que eso ocurra. Llevo el ejemplo de lo que hice yo como senador en la ley de usurpaciones. En la región donde cual yo representaba, que fui senador hasta marzo, tú te tomabas una parcela y no pasaba nada. Llegaba carabinero y ni siquiera era un delito. Hicimos una ley que cambió todo, que es la ley de usurpaciones, donde claro, si tú, en el fondo, me tomas mi parcela o mi campo, te vas preso. O sea, es un delito penal. Antes era una falta. Entonces, Felipe, pero los cambios institucionales sí generan efectos reales, sí generan ganar confianza. Claro, y puede que te equivoques, puede que te equivoques porque este fanatismo del gobierno que tú dices, no, soy muy fanático, puede que aunque no se apruebe lo de Arrau, si Arrau logra pasar la mitad de las cosas y eso logra bajar la inseguridad en las poblaciones, mira, la izquierda se puede quedar con un vacío de apoyo popular brutal. Y la derecha, no solamente que Alex ganó después del octubrismo.
0: No, eso no va a pasar.
1: Bueno, lo que te digo es que puede ocurrir.
0: Eso no va a pasar, pero
1: el punto no uno, sabemos, este partido no, se está jugando.
0: No, pero el punto uno es la percepción de inseguridad no la va a bajar, aunque no haya inseguridad. Porque el 2015 no había delitos violentos como la hay hoy y había la misma percepción o un poquito más baja. Y los años 90 había percepción de inseguridad igual que hoy.
1: Hoy día en la Araucanía, perdón, tía, yo mi.
0: No soy la Araucanía porque no.
1: Mejoró muchísimo. Y hoy día la percepción de seguridad es mucho más alta que hace 3 años.
0: Pero
1: atrás.
0: Puede ser, pero.
1: Muchísimo alta. Y lo trabajé con Carolina
0: no. Yo te digo las cifras globales. La percepción de inseguridad hace mucho tiempo que Chile no está colgada con lo que pasa realmente, ¿no es cierto? Eso lo sabe cualquier persona. Y de hecho, tanto es así que cuando llegó el octubre y esos años, digamos, en que la inseguridad no se transformó en el primer tema, sino que la desigualdad, la inseguridad subía y no sabía y no cambiaba en su lugar en la encuesta. Entonces, esto no es así. Esto como te digo, es hambre para todos. O sea, si tú logras que las percepciones se descuelguen de la realidad, luego eso no es bueno para nadie, digamos. Si yo creo que un semáforo es un árbol de Pascua, no es bueno, aunque, y eso no significa que la Navidad va a ser más linda, digamos, es absurdo, digamos. Un ejemplo histórico bastante conocido es el caso del problema judío. A mitad del siglo XIX se habló de que había un problema judío. Había un problema judío, escribió Marx sobre el problema judío, escribió Nietzsche sobre el problema judío, y luego llegaron a una solución para el problema judío, que fue la solución final que Hitler. ¿Qué es lo que se concluyó después de todo este asunto? De que no había problema judío. Había gente que tenía problemas con los judíos, había gente que odiaba a los judíos, pero no existía el problema judío. Los judíos no eran un problema. Bueno, si tú creas problemas que no existen, luego después pone soluciones que no existen, y los que son mejores para las soluciones que no existen son los peores, digamos. Quienes, si tú vas y si yo voy y digo que tengo un cáncer y no tengo un cáncer, ¿a quién tengo que acudir? A un charlatán, que me va a decir que tengo la enfermedad que yo quiero tener, digamos. Entonces, estamos haciendo política para charlatanes, digamos, y los charlatanes, evidentemente, entonces, todo esto no tiene ninguna solución. Y además hay otro tema. Cuando se trata de inseguridad o cuando se trata de los temas que son ventajosos para tu sector, las percepciones de la gente son maravillosas. Lo que la gente opina es lo que importa. Pero cuando se trata de economía, cuando se trata de subir la bencina o cuando se trata de los sueldos, ahí sí que las percepciones de la gente son estúpidas. Ahí sí que la ley, ahí sí que la gente no tiene idea de lo que les pasa. O sea, ahí sí que uno les dice, usted está equivocado. Lo que Chile necesita para crecer es tal cosa. Y entonces, o escucháis a la gente y entonces uno hace lo que la gente dice, es bastante fácil y agradable, o uno dice, mira, yo creo que la gente tiene una percepción, pero y los datos me dicen otra cosa, y yo voy a buscar entre la percepción y los datos una solución que sea razonable, digamos, y que sirva. Ese es el trabajo de la política. Yo, en el caso de la economía, puedo entender que tú sabes más que yo tengo una percepción, tú tienes la otra, pero puedo llegar a decir, ¿sabes qué? Quizás tú con los datos y con tu conocimiento puede ser que voy a confiar en ti. Voy a confiar en la reforma de Quirós, que me parece totalmente, en algunos sentidos, muy ideológica y muy fanática, pero puedo decir que, mira, yo no lo haría así, pero puede funcionar. ¿Por qué en otros temas no es así, digamos? ¿Me entendí?
1: O sea, ahora, lo que te quiero decir es que yo la diferencia que tengo contigo es que yo creo que sí había un problema objetivo, no de percepciones.
0: Hay un problema objetivo.
1: De seguridad.
0: Pero por supuesto.
1: Y se acrecentó muchísimo en el último tiempo.
0: Yo
1: la experiencia de la Araucanía lo pongo porque es un caso muy concreto donde se suponía que no se podía ir a la Araucanía, que esto era. Y efectivamente había un problema muy grave en la Araucanía. Aprobamos la ley de Naín Retamal, aprobamos la ley de usurpaciones, aprobamos la ley del robo de madera. Y hoy día te invito a que vaya. Estamos con un nivel de Y de hecho, te quiero decir, yo trabajé de la mano con Carolina Tobá en esto, o sea, no fue una cosa solamente mía, desde senador, hubo un esfuerzo compartido donde no solamente cambiamos objetivamente el tema de la seguridad, sino que además las percepciones. O sea, y yo creo que la apuesta del gobierno, y por eso te digo que esto es un partido que se está jugando, es que si la reforma de Rao, sácale la parte constitucional donde se pasaron 8 pueblos, se aprueba y de aquí a 3 años más la ciudadanía empieza a salir a las calles con un poquito más de seguridad, creo que sería un triunfo muy grande de un sector que, pero, más allá de que las formas...
0: Sí, pero yo voy...
1: Yo no sé, creo que eran puras percepciones, ahí discrepo contigo.
0: No sé nada, ni de seguridad, ni de economía. Yo soy escritor. Y lo que sí sé es de cultura chilena, hay historia de Chile, hay cultura chilena. Bueno, en la Araucanía, evidentemente que tú puedes mejorar y has mejorado todo lo que tú quieras. En la Araucanía tiene un problema de, no de percepción, de historia, de forma de trato, de forma de entenderse, de forma de comunicarse, que evidentemente puedes mejorar marginalmente el tema de la inseguridad, pero mientras tú no modifiques eso, digamos, mientras tú no entres al corazón del asunto, que no estoy siquiera hablando del tema mapuche, estoy hablando incluso del tema del trato entre los propios, digamos, no mapuche, digamos. Si tú te das cuenta que hay en la Araucanía un verdadero apartheid, una verdadera fisura social, si tú no vas a Carahue, y es que una ciudad preciosa por fuera, digamos, que tiene un río maravilloso y un puente maravilloso, pero es difícil encontrar una casa que no sea un bar, digamos. Entonces ahí es donde no hay nada. Por supuesto que podemos hablar de la economía, pero ahí no hay ningún discurso, digamos. Tampoco hay un discurso de la izquierda, pero de esta derecha, que no, es que ellos no quieren ver el problema, es que ellos quieren pasar por Carahue y no enterarse de lo que es Carahue. Ellos no quieren escuchar a la Violeta Parra, ni a Nicanor Parra, ni a Pablo Neruda. Y entonces, la percepción que tú puedes tener de los problemas es muy frívola y muy superficial. Si uno no ha leído La Opción de Bajar la Noche, evidentemente que no entiende nada de lo que pasó el 18 de octubre. Porque uno puede tener todas las cifras y todos los parámetros y de la inseguridad o la otra. Pero si tú no leíste a Donoso, no entendiste lo que pasa en la fractura profunda de esta sociedad, de sospecha, de mezcla, de que vivimos todo en una especie de casona derruida, en que vamos construyendo piezas y vamos deshaciendo jardines y construyendo como hemos construido sin vigilancia. Entender eso, yo, la Araucanía, tú la conoces mejor que yo, pero yo lo conozco bastante. Y la Araucanía es el corazón de otra cosa. Si uno piensa en la Araucanía como una continuación del sur de las casonas de adobe, no entiende nada. La Araucanía está fundada por jefes liberales, por patrones liberales, por patrones francmasones, digamos, que dirigen una zona, bueno, preciosa por lo demás geográficamente, pero evidentemente se puede mejorar los índices en la Araucanía, pero si tú crees que la Araucanía sea Noruega, tienes que hacer una política totalmente distinta, digamos. Y en ese sentido, por eso, yo sigo votando por la izquierda.
1: Yo creo, Rafael, que lo que acabas de describir de la Araucanía, yo sinceramente no lo comparto en lo más mínimo. Me tocó ser senador 8 años allá, y creo que la...
0: ¿Pero conoces Carahue?
1: Pero muchísimo.
0: Ya,
1: pero no solamente conozco, partí a los 18 años construyendo en Carahue con techo para Chile, conozco a la dirigente de Carahue, conozco al alcalde de Carahue, conozco a... O sea, lo que te quiero transmitir es que si ellos te estuvieran escuchando hoy día, te van a estar escuchando, te pueden escuchar, te decir, oye,
0: hola, no.
1: mi vida es mucho más rica que lo que te imaginas. Y esa diversidad cultural,
0: indígena. Pero yo digo lo contrario.
1: No, lo que te digo, sí, pero es que. Tú estás diciendo como que el mundo de José Antonio Kast no entiende este mundo. Muchos de ellos se sienten parte del mundo de José Antonio Kast.
0: Ah, no, ellos votaron por José Antonio.
1: Pero solamente votaron. No, son dirigentes. O sea, lo que te quiero decir es que esta como mirada como intelectual de que ellos no entienden el verdadero Chile, siendo que el verdadero Chile, además con las nuevas generaciones, ha cambiado a una velocidad. Hasta que yo tengo casi 50 años, 49.
0: Me encantaría estar equivocado. Pero
1: te lo digo para decir que es mucho más revolucionario lo que ha pasado en los pueblos de cada rincón de Chile, por distintos motivos, porque las generaciones son mucho más preparadas, porque son mucho más empoderadas, porque ya no se compra ni un cuento. El trato no acepta ninguna falta de respeto, o sea, toda esta idea como media todavía de patrón de fondo, o sea, olvídate, no los pescan en bajada.
0: Yo
1: no lo veo mucho, y los pocos patrones de fondo que sí los hay, no es que no los conozca, yo sé quiénes son,
0: pero puedo decir,
1: pero esos compadres son 3 gatos que, compadre, no son irrelevantes, de verdad, como que siento que ha habido una revolución en Chile muy positiva, la verdadera revolución positiva, es ver la cantidad de gente joven, empoderada, que que está pensando en el planeta, que en Chile. Pueden vivir en Carahue, pero están pensando en cómo emprender, están viviendo en Tolteno, están viviendo en Vilcún.
0: Pero de repente, estamos todo bien, todo positivo, y de repente hay estallidos como este, como el 8 de octubre. De repente
1: yo no quiero decir que es un oasis, estoy minimizando los dramas que tiene mi región, que son muchos. Diciendo que creo que la solución viene mucho más de ellos y viene mucho más de hacer políticas públicas. Ahí, la última parte que dijiste, si te la comparto, que es decir, si queremos ser como Noruega, pero hagámonos en serio. Claro, pensemos en el futuro en serio. Hagamos más congresos del futuro desde Carahue, pensemos cómo desde ahí podemos romperla.
0: Yo te lo compro 100%. Yo estoy por favor de los congresos del pasado. Yo estoy tratando de entender qué es Carahue. Yo lo entiendo, por supuesto, y me gustaría escucharlo. Me parece terrible y patético que tú me estás explicando Carahue, yo te estoy explicando Carahue, y aquí no hay nadie de Carahue que nos esté explicando Carahue. Pero eso es lo que hemos hecho en nuestra sociedad.
1: Por eso te digo.
0: Hemos excluido a la gente de Carahue.
1: Pero eso es lo que problema de la Araucanía es la caricatura que tiene Santiago de la Araucanía, es mucho más luminosa de lo que Santiago dibuja. De la pobre Araucanía. La Araucanía es maravillosa.
0: No solo eso, solo aceptamos a alguien de Carahue. No de Carahue, de La Serena, si se va a Estados Unidos, si se transforma en gringa y llega hablando con acento gringo, ahí sí, claro, sí, Lincolnado, ahí sí. Lo que no soportamos ya es que alguien venga y hable como habla el mundo popular, o con su historia, o con su forma de hablar, o con su forma. Eso ya no existe. Esto están totalmente erradicados del discurso público. Te digo, hasta hace 10 años había futbolistas que todavía podían hablar un lenguaje distinto al lenguaje uniforme, en que todos hablamos de políticas públicas, 8 más 8, 46, y todos hablamos de medidas, y todo eso. A mí me parece, eso es una pobreza, y a la palabra políticas públicas me parece además una redundancia absurda, digamos, porque las políticas son públicas, digamos, como decir, el azulado, digamos. Todo eso me parece reduccionista y terrible. Yo me parece que y es cierto que tampoco la izquierda tenga respuesta, digamos, la tenía o la tuvo. Yo quisiera escuchar discursos que me pusieran en peligro, digamos, discursos que me pusieran en cuestión. Yo quisiera saber lo que los borrachos de Carahue piensan. No el dirigente social que salió, surgió y estaba bien duchado y habla el lenguaje de políticas públicas, digamos. No el señor que va a limpiar su plaza. Yo quiero saber qué piensan los borrachos de Carahue. También quiero pensar lo que pasan.
1: Pero si los borrachos de Carahue son dos gatos, lo que hay más es emprendedores en Carahue, eso es lo que importa.
0: No ayuda a Carahue. El Carahue que
1: hay borrachos en todas partes.
0: Hay de todas partes.
1: Y todos hemos tenido alguna noche de borrachos.
0: Pero imagínate lo que, por ejemplo, Temuco, que tenía ese mercado maravilloso, que era como lo único en Temuco que todavía tenía como historia. Y se quemó y ya nadie hizo nada encima de eso.
1: Ahora se está construyendo. Como 4 años se aprobaron, están en caí.
0: Claro, pero Temuco es como una ciudad que tiene más historia que ninguna y no tiene historia, digamos. Tiene más universidades que Oxford.
1: Maravilloso Temuco.
0: ¿Cuántas librerías tiene Temuco?
1: ¿Cuántas librerías?
0: Sí.
1: Debe tener por lo menos unas 20, 30.
0: ¿Librerías en Temuco? Bueno, en mi época había una.
1: ¿Serio?
0: Sí, la que leo, que queda el mall.
1: No,
0: lo
1: que te quiero decir es que Temuco, que también es una ciudad que muy, muy está creciendo, obviamente el estallido golpeó como todo Chile en la época, todo encerrado, pero hoy día muy, muy ricos lugares, muchos lugares para hacer la naturaleza, la Araucanía, una cuestión.
0: Es impresionante.
1: Para las casas, olvídate cómo también ha crecido, para las casas, que antiguamente era con el patio trasero, bueno, sigue siendo con mucha dificultad.
0: Pero yo.
1: No es Imperial, que está al lado, Labranza, cómo ha crecido Labranza.
0: Que hay una fractura profunda, y yo creo que mucho. Pero sí, gente del gobierno también pertenece a esa misma fractura. Hay una rabia profunda, hay un odio profundo, la inseguridad de la gente no es la inseguridad de que me van a robar o no. La inseguridad es porque viven en un mundo de incerteza totales, en que nada es seguro, en que no es que no sepa si voy a llegar a mi casa o no, porque la verdad es que la mayor parte de ellos llegan a su casa. El problema es que no tengo ninguna certeza de nada, no sé en qué mundo voy. Pasando, y en eso estoy muy mal de acuerdo con tu tío, que contigo, digamos, también por un problema espiritual. también es un vacío espiritual tremendo, digamos. Nosotros hemos reemplazado las viejas estructuras espirituales del pasado y no hemos entregado nada, digamos. Hemos entregado como unas cosas hechas en pieza donde no hay ninguna certeza, digamos. Eso me parece como muy endeble. Estoy hablando como un cura, pero...
1: ¿Por qué crees que se va? Bueno, vamos a ir a una pequeña pausa y volvamos al último bloque, pero quiero volver al tema de lo cultural, lo espiritual, y quiero después que nos vayamos a conversar un poquito de Boric y del futuro, porque sé que ahí también tiene harto que decir sobre cómo ves a la izquierda al futuro. Aquí estamos conversando con Rafael Gumucio en Felipe Podcast y volvemos a la última, esta es la última pausa del día.
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7: Anthropic, la empresa que fundaron en Europa unos ex empleados de ChatGPT, tienen Claude, que realmente avanza a pasos agigantados esa inteligencia artificial, y ahora están sacando un sistema de marca de agua invisible a la vista, pero que va a detectar cuando los trabajos fueron hechos con inteligencia artificial. Hola, ¿qué tal?
8: Soy Ara. ¿Qué tal tú?
7: Bien, oye, Ara, o Grok, pues como quieran decir. Ara, cuéntanos esto sobre que Claude va a poner una marca de agua digital en los trabajos para que así los detecten en la universidades y en ese tipo de partes.
8: Sí, es real. Anthropic empezó a meter marcas de agua invisibles en los textos que genera Claude desde el 2 de agosto, para cumplir con la ley europea de IA. No se ven, no cambian el significado ni la calidad, y viajan con el texto aunque lo copies y pegues. Funcionan sesgando sutilmente la elección de ciertas palabras, como una firma estadística que solo una máquina con la clave puede leer. En universidades es donde más se habla, porque podría ayudar a detectar trabajos hechos con Claude. Pero ojo, la marca solo prueba que Claude tocó el texto en algún momento, no que lo escribió entero. Y la herramienta pública para detectarlas todavía no está lista, aunque prometen sacarla pronto.
7: Esa era, bueno, dice Samara, pero es la aplicación Grok, la inteligencia artificial de Elon Musk. Cualquier consulta en mis redes sociales, Lucho Undurraga. Soy Lucho Undurraga, Pura Tecnología en Agricultura FM.
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1: ¿Cómo están ustedes? Estamos aquí en el último bloque con Rafael Gumucio y estábamos hablando de la espiritualidad. Me interesa, dijiste que estabas hablando como cura. ¿Por qué crees que se abandonó esa parte más espiritual? Siento que yo creo que existe, yo creo que ha cambiado de nombre, tal vez la gente no va tanto a la iglesia. Pero la gente hoy día sigue creyendo mucho en la cultura de sus abuelos, de su familia, sigue siendo los amigos lo más importante. más allá que le cambien el nombre, y ahí tal vez sí tengo una discrepancia, creo que hay bastante espiritualidad en la gente.
0: Según la encuesta que he leído yo, la encuesta, me taca la encuesta, pero igual a veces las leo. No, la gente cree en sí mismo y no cree en nada más que en sí mismo. Y es la única cosa que no existe, digamos, uno mismo, digamos. Sí, debería uno creer en cualquier cosa menos en uno mismo.
1: Porque además dura poco uno mismo.
0: Claro, exactamente.
1: Es bastante corto el viaje.
0: Lo primero que falla.
1: Es bastante corto el viaje.
0: Claro, entonces, yo creo que no. Yo creo que hemos tenido una sociedad que toma elecciones que son. La gente cree que toma decisiones que no son tomadas. Lo estaba discutiendo hoy en Facebook con unos amigos.
1: ¿Todavía ocupáis Facebook?
0: Sí, por supuesto. Como para hablar cosas serias hablamos en Facebook. Mira. Para hablar cosas sin sentido hablamos en Twitter. La gente piensa que, por ejemplo, no tiene hijos porque quiere ser libre o porque, pucha, por decisiones vitales. O yo, que tengo dos hijos, pienso que también lo tomé esa decisión porque, pucha, dos es el número perfecto, digamos. Pero no, no es verdad. La verdad es que es una sociedad que no nos deja tener más hijos. Imagínate una sociedad que castra a la gente. Es decir, que le quita el derecho más fundamental, que es el derecho a procrear. El derecho a tener hijos, digamos. Y que por culpa de exigencias económicas, pero no solo económicas, también del tipo de crianza que estamos creando, digamos, del tipo de sociedad que estamos creando, le está quitando derechos más fundamentales. Y entonces uno ve a Elon Musk que tiene hijos por doquier y les pone nombres ridículos, digamos, y en cambio el pobre persona de Temuco o de Carahue que quiere crecer, que quiere llegar a algo, que quiere estudiar algo, tiene que abdicar de su derecho o su gusto de tener hijos y se compra un gato o un perro, digamos, un gato más bien. Me parece eso terrible, me parece que esos son temas que no están discutidos. O sea, si la gente se rebelara contra una sociedad que castra, que literalmente toma tu órgano sexual y te lo muele, digamos. Esto ha llegado a tal grado de que los jóvenes ni siquiera ejercen sus órganos sexuales para entretenimiento, para placer, porque al principio era, bueno, mira, voy a tirar, pero voy a hacerlo con condón, con todo, para no tener guagua. Y eso, pero al final llega un momento en que es absurdo, porque tirar sin tener guagua le quita la mitad del peligro, por lo menos, o del placer, digamos. Entonces al final ya la gente no tira, no tiene nada, no. Entonces ya al final.
1: O sea, tirar con condón dice que le quita el placer, ¿a eso te refería?
0: No, el tirar sin el peligro de los niños, de tener.
1: ¿Lo hace menos excitante?
0: Mucho menos, pues, mucho menos. Sí, es parte del asunto, digamos. Es decir, por eso.
1: O sea, ¿te causaba placer el poder tirar y el susto que podía salir un niño de ahí?
0: Yo no voy a ser autográfico porque yo. Me costó muchísimo salir al ruedo del sexo por ese temor, digamos. Eso me castró y me destruyó. Pero no estoy hablando de mí, digamos. En el caso mío fue. Yo agradezco los métodos anticonceptivos y todo eso. Yo soy un gran partidario de ellos. Pero quiero decir que, desde el punto de vista societal, digamos, una sociedad en que la gente no quiere ya tener hijos para tener futuro. Es una cosa que no tiene ningún sentido, digamos.
1: Rafa, vamos a hacer un corte ahora, vamos a darle la gracia a quienes nos escuchan aquí por Radio Agricultura y vamos a seguir un último bloque contigo en YouTube, porque me parece demasiado relevante lo que estás comentando de la sociedad castrada, que es un concepto que yo por lo menos no había escuchado en esa claridad, en esa nitidez. Y lo otro que me interesa también saber es tu visión sobre Boric, la izquierda, así que les quiero agradecer a los que nos siguen por Radio Agricultura. No se pierdan el último bloque que vamos a tener con Rafael Gumucio aquí en mi canal de YouTube, Felipe Podcast. Nos vemos el próximo domingo a quienes nos escuchan por la radio.
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9: líderes, expertos y proveedores de la industria avícola se reunirán el próximo 15 de octubre en Santiago para participar en la primera edición del Encuentro Chileno del Huevo 2026, organizado por Chile Huevos. La actividad se desarrollará en Espacio Riesgo y busca convertirse en una instancia de colaboración, información y oportunidades de negocio para toda la cadena productiva nacional. El encuentro también analizará las tendencias de consumo, la promoción del huevo como alimento clave en la nutrición, además de contar con una muestra comercial de tecnologías, equipamiento y servicios especializados para el sector avícola. Soy Verónica Díaz y junto a la Sociedad Nacional de Agricultura los invito a disfrutar del agro todos los sábados de 9 a 10 de la mañana por Radio Agricultura y Agricultura TV.
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16: Hola, ¿cómo están? Hora de noticias en Agricultura. Revisamos lo último de las informaciones. Un positivo balance realizaron los gremios del turismo tras este fin de semana de fiestas patrias, destacando el movimiento que se registró en distintos lugares del país, pese a que este año las celebraciones contaron con menos días feriados, a diferencia de años anteriores. Desde FedeTour señalaron que los resultados fueron mejores de lo esperado, con altos niveles de ocupación en destinos como San Pedro de Atacama, Valle del Elqui, Pichilemu, Pucón y Puerto Varas, además de un importante movimiento de turistas dentro de Chile. En tanto, desde la Asociación Chilena de Empresas de Turismo destacaron que las reservas de alojamiento alcanzaron buenos niveles en distintas regiones y aseguraron que las personas privilegiaron viajes más cortos y destinos cercanos debido a la extensión de las celebraciones. Los gremios señalaron que este balance entrega buenas perspectivas para los próximos meses y anticiparon registraron un aumento de la actividad turística de cara a la ya temporada de verano que se acerca con la llegada de la primavera este martes. Revisamos información policial. En prisión preventiva quedó un hombre acusado de intentar matar a su madre utilizando un serrucho en Puerto Montt, en la región de Los Lagos. Hecho ocurrido al interior de una vivienda durante este fin de semana. De acuerdo con los antecedentes expuestos durante la formalización, el imputado habría atacado a la víctima en la zona del cuello con la herramienta, provocándole distintas lesiones antes de que la mujer lograra pedir ayuda. Tras el ataque, personal policial concurrió hasta el lugar y detuvo al hombre, mientras la víctima fue trasladada hasta un centro asistencial para recibir así la atención médica producto de sus heridas. El tribunal decretó la prisión preventiva del imputado al considerar que su libertad representa un peligro para la seguridad de la víctima y de la sociedad, mientras que se fijó un plazo de 90 días para que se desarrolle la investigación. 16 grados a esta hora en la zona centro de Santiago, 15 grados para la región de Valparaíso. Hasta aquí dejamos las noticias. Usted recuerda que puede seguir informándose a través de nuestro sitio web triple. El tribunal decretó la prisión preventiva del imputado al considerar que su libertad representa un peligro para la seguridad de la víctima y de la sociedad, mientras que se fijó un plazo de 90 días para que se desarrolle la investigación. 16 grados a esta hora en la zona centro de Santiago, 15 grados para la región de Valparaíso. Hasta aquí dejamos las noticias. Usted recuerde que puede seguir informándose a través de nuestro sitio web www.radioagricultura.cl. Nos reencontramos mañana.

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3: Chile nos necesita a todos. Eso significa ser patria, dijo el presidente Kast en su mensaje a los chilenos por Fiestas Patrias. Recordando nuestra historia y honrando a nuestros próceres, transmitió un mensaje de unidad hace algunos días en lo que era la previa de estas Fiestas Patrias. El 18 de septiembre no celebramos que Chile haya nacido unido ni que quienes construyeron la República pensaran todos iguales. Celebramos el comienzo de nuestro gobierno, de nuestro autogobierno, y aquí el proceso estuvo marcado desde muy temprano por diferencias muy profundas. Entre O'Higgins y Carrera llegaron incluso a enfrentarse, pero también supieron reconocer una causa que estaba por encima de esa disputa, en ese momento la independencia de Chile. El lunes, mientras en Chile se preparaban las fondas, cuatro ministros chilenos estaban en Madrid explicándole a 700 empresarios por qué deberían invertir en Chile. Se llama Chile Day, se hace todos los años, y este año le tocó a España por segunda vez consecutiva. El ministro de Hacienda, Jorge Quiroz, dirigió la jornada y en una extraordinaria presentación fue elocuente en su mensaje: Chile, volver a crecer. Destacó que lo que moviliza el crecimiento es la actividad privada, la inversión, y advirtió que iba a repetir cosas que ya había dicho antes, porque, como señaló, las estrategias no se cambian todas las semanas, duran años. Y esa frase, dicha ante inversionistas extranjeros, es una promesa de estabilidad, de certeza. Esa virtud que en los últimos años Chile perdió y que necesita urgentemente recuperar. El 18 de septiembre no celebramos haber estado siempre de acuerdo. Celebramos haber sido capaces de fundar algo en común a pesar de no estarlo. Y los desafíos que hoy enfrenta Chile, especialmente en materia de crecimiento y desempleo, debe ser esa causa común que nos convoque a todos, independiente de nuestras diferencias políticas. En Madrid se vio a ministros y parlamentarios mostrando la mejor cara de Chile para conquistar nuevas inversiones. Que ese espíritu siga presente de vuelta y de regreso en nuestro país. Espero de corazón que hayan tenido unas felices Fiestas Patrias. No se separe de nuestra sintonía, ya volvemos después de una breve pausa en El Radar con Richard Koyumyan analizando toda la contingencia.
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4: Pistacho comienza a posicionarse como una alternativa rentable para diversificar la producción agrícola en Chile. Actualmente existen menos de 200 hectáreas plantadas en el país y gran parte corresponde todavía a huertos de ensayo. Según Fedefruta, la zona comprendida entre las regiones de Valparaíso y O'Higgins presenta condiciones favorables para desarrollar este cultivo. Además, la demanda internacional se mantiene sólida y los precios continúan altos, impulsados por su consumo como snack y su creciente utilización en chocolates, yogures y pastelería. El desafío ahora es avanzar hacia una industria de mayor escala, asegurando plantas y variedades adecuadas, mejorando el manejo de los cultivos y desarrollando infraestructura para el procesamiento, selección y envasado con miras a mercados internacionales como China y Europa. Soy Verónica Díaz y junto a la Sociedad Nacional de Agricultura los invito a disfrutar del agro todos los sábados de 9 a 10 de la mañana por Radio Agricultura y Agricultura TV.
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3: 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Bueno, tal como lo anunciáramos antes de la pausa, estamos conversando, bueno, muy contenta, más aquí presencial, con Richard Koyumyan, como lo tenemos siempre una vez al mes, para analizar. Bueno, hay tanto tema hoy día, Richard, entre temas de contingencia en los rubros, bueno, en los que eres especialista, pero a esta altura ya registro amplio, porque Richard no solamente es vicepresidente de Atenalab, también es concejal de Las Condes, así que sigue la contingencia política, internacional, de defensa, judicial, miles de temas. Así que muchas gracias, Richard, por estar de nuevo con nosotros hoy en El Radar.
5: Hola, Marcela, muchas gracias, muy buenas tardes a todos los que nos escuchan. Siempre es bueno el arito que nos pegamos en septiembre. No sé si necesariamente coloca la pelota al piso.

0: Pero sí, es bueno.
1: Bueno, y aquí, claro, terminando el fin de semana de Fiestas Patrias. Mira, partamos, yo creo que hay muchos temas que están en el debate, vamos a ir ahí de a poco. Hay un tema que está marcando la agenda y que a la gente le preocupa muchísimo. Cuando uno ya empieza a ver a la PDI, a exfiscales, personas del Ministerio Público, por supuesto siempre respetando aquí las presunciones de inocencia, pero uno los empieza a ver ya en causas judiciales, en causas penales tan graves como la que hemos visto con estos secuestros, con estos cuarteles falsos, toda esta investigación que está ocurriendo con lo que se ha llamado el caso Poich y que involucra también agentes de la PDI. ¿Cómo estás viendo tú eso a grandes rasgos? Porque obviamente que es una investigación en curso, están las presunciones de inocencia, falta mucho todavía por saberse, ¿Pero qué te preocupa o cómo estás viendo ese caso?
0: A mí lo que me preocupa, yo creo que particularmente de este caso, o en general cuando uno lo mira de la perspectiva de los procesos o del sistema de seguridad pública, yo veo al ministro Martín Arrau y a su equipo haciendo esfuerzos grandes en el área legislativa y probablemente presupuestaria por aumentar las capacidades y la efectividad del trabajo policial y de todo el proceso completo. Entonces uno ve cosas positivas, la ministra Cevesich, ¿no es cierto?, limpiando tribunales, uh-huh, sacando gente que probablemente...
1: Muy valiente.
0: Como decía Carlos Peña, bien en el fondo, probablemente pueden haber discusiones respecto de la forma que están saliendo, pero muy valiente, ese es un frente. Todavía no hemos visto algunas acciones en el Ministerio Público, probablemente. Pero hay dos elementos clave, Carabinero y la PDI. Casi todas las semanas nos salen casos de carabineros o de detectives que hasta han estado involucrados en, no sé, en crimen organizado o en casos de corrupción o cosas así. Había un poquito más en Carabineros, porque también es mucho más grande, pero ahora aparecieron en la PDI. Y como dices tú, hay presunción de inocencia, hay una serie de otras cosas, pero yo me temo que probablemente vamos a tener que estar monitoreando y ver qué es lo que sale aquí. Porque nosotros no tenemos ningún espacio para combatir a la delincuencia y el crimen organizado si la PDI y Carabineros demuestran tener falta. De partida, una la necesita siempre con altos niveles de aceptación y de, digamos, ciudadana, cosa que se mide en la CADEM normalmente, en la de las instituciones, y siempre la PDI está como después de bombero. ¿Ya? Ha sido bastante, yo diría, incombustible a todo lo que ocurrió. Pero hechos como este ya son un poquito más complejos. Y a mí me preocupa, porque sin buenas policías, todos los esfuerzos de seguridad que está haciendo el gobierno es como multiplicar por cero.
1: Oye, y tú que tienes conocimiento de lo que ha sido la experiencia internacional en materia de crimen organizado, porque cuando se mete en estas instituciones, primero, ¿cómo se mete? ¿Cómo se evita que se meta? Y si ya está metido, ¿cómo lo paras? Si es que es posible pararlo. Porque uno dice ya, se te mete el crimen organizado en instituciones que son las que tienen que combatir el crimen organizado. Bueno, uno ya dice, ya estamos entonces, ¿qué? A las puertas de un Estado fallido. ¿Qué tan grave?
0: ¿Cómo se para? Yo creo que estamos
1: cuando empieza a ocurrir eso.
0: Estamos todavía lejos de ser un Estado fallido, pero uno no tiene que salir a inventar cosas, tiene que ir a observar normal lo que sucedió en México, por ejemplo.
1: Claro, pero es que me imagino que empiezan así y después terminan en un Estado fallido.
0: Y después, ¿no?, va y observas cómo ha controlado este tema Italia. Son todos países que han tenido que transitar por estas situaciones, o el mismo Estados Unidos. Y lo que te requiere esto es siempre tener una mucho mejor, yo diría, capacidad de contrainteligencia, de asunto interno le llaman las policías. Eso es clave. Y probablemente mirar las cosas un poquito en forma más sospechosa. Uno tiene que decir...
1: ¿Qué es lo que es fácil la contrainteligencia dentro de una de estas instituciones? Por ejemplo, para que nuestros auditores entiendan hoy día.
0: La contrainteligencia en este tipo de instituciones, en las instituciones militares, es siempre estar observando las conductas de las personas que trabajan en las instituciones. Si de repente un día para otro te aparece, esto es muy burdo, no sé, uno de ellos que se fue a vivir a lo curro y tiene 10 Mercedes, tú vas a decir, ¿sabes qué? Oye, pero si este detective, este un empleado del gobierno. Ese tipo de situaciones, pero la existen mucho más sutiles. Existen mucho más sutiles en términos de con quién se, digamos, de uso y acceso a sistemas, que fue uno de los temas que apareció en este caso. Yo diría con quién te asocia, con quién te juntas, qué tipo de, no sé, digamos, vida tienes. Y uno podría decir, bueno, eso es ser bastante invasivo con las mismas policías, bueno, pero es que lo que pasa es que estamos hablando de las policías. y por lo tanto el nivel de control sobre sus conductas tiene que ser más alto. Viene con el hecho de ser policía que a uno lo van a controlar mucho más. Entonces, es como el caso de tribunales cuando los comienzan a echar jueces porque no estuvieron a la altura o cometieron faltas o delitos. Bueno, porque ellos son los que tienen que... Es decir, tú confías en que las policías, los fiscales y los jueces van a ser no corruptos, van a ser éticos y van a ser morales. Si esa cuestión comienza a fallar, las fundaciones del sistema están en juego. Entonces, eso es lo grave cuando comienza a faltar la confianza pública en este tipo de instituciones. Y ese, para mí, es lo que uno tiene que estar monitoreando. Yo estoy seguro que el director Serna debe estar ultra preocupado de esta situación. Porque son instituciones grandes, son 13.000. Y tienen que tener grado, y están distribuidos por todo Chile. Y muchos de ellos operan en condiciones bastante silenciosas y están haciendo investigaciones. Entonces, lo mismo te pasa con Carabineros, lo mismo te pasa con Gendarmería. Todas estas instituciones que están investigando el mal y en contacto con el mal y con el crimen son normalmente las más expuestas. Pero también el modelo de crimen organizado te dice o tú los corrompes o los matas. Jueces, alcaldes, policías, detectives, todo lo que se te interpongan. Aduana, qué sé yo.
1: Ya, pero es que ahí...
0: Y de ahí, pero la siguiente fase más riesgosa es que si es que las policías comienzan a desarrollar el negocio, como pasa de repente en algunos de los países que mencionábamos antes.
1: Pero una cosa que lo que decías tú antes, porque o los corrompes o los matas, hay gente que al ver este caso te dicen, a ver, hay que esperar. ¿Cuántos quizás estuvieron amedrentados por el crimen organizado? O sea, ¿cuánta libertad hubo en algunas de esas acciones? Imposible saber todavía.
0: Marcela, ¿no? Por eso que digo, al comienzo yo te dije, dos cosas que tengo en la cabeza que me andan preocupando. Uh-huh. Esa, hay que estar atento. A ver, ¿qué es lo que sale de esto? Y como cuando salió el caso en Mosilla, vamos saliendo, ¿y qué puede terminar saliendo?
1: Claro, uno no sabe si les amedrentaron su familia, si...
0: No, por eso, si eso es así, es peor todavía.
1: Claro.
0: Porque cuando digo, el nuevamente te corrompen es, te extorsiono, te compro, y si no me obedeces te mato. Pero, insisto, es peor cuando las policías se vuelven corruptas y comienzan a desarrollar el negocio. En México pasó que el sistema completo falló, tuvieron que terminar metiendo a la infantería de marina para combatir el crimen organizado porque era la menos corrupta, no sé, la menos expuesta. Y tú le dices a los mexicanos, y por eso que hay una persona, Pablo Ceballos, que es un experto en estos temas, que un día conviene invitarlo a este tipo de programa, que te hable de todas estas cuestiones. Es muy importante lo que ocurre. Y el otro tema que te mencionaba, que creo que es un riesgo enorme, es el nivel de desempleo que estamos teniendo hoy en día. Chile no está acostumbrado a un 10% de desempleo estructural. Y esto yo creo que ya es estructural. Y con un alto nivel de desempleo con la gente joven. Gente joven, y el otro día alguien hablaba que había unos cabros que ni estudiaban ni trabajaban, los ninis.
1: Y que ha crecido mucho.
0: Ha crecido mucho. Entonces, el punto es que esos tipos, ¿qué es lo que terminan haciendo? O esas familias con estos cabros. A mí me preocupa, es estructural, y yo creo que nosotros tampoco hemos hecho un estudio profundo de del impacto de inteligencia artificial y de cambios estructurales en el mercado laboral posterior al COVID, que están afectando la forma en que nosotros nos organizamos y trabajamos. Hay ciertos supuestos que tú y yo podemos tener respecto de nuestros hijos, la forma en que trabajan, lo que hacen, etcétera, que puede que para futuro no se vayan dando. Y eso es un tema que te altera todo.
1: Ya, pero para ir también, porque el tema del desempleo lo podemos tocar de distintas maneras, sí. ¿Ya? Uno, como dices tú, que Chile no estos niveles que a tu juicio ya son estructurales, con un desempleo juvenil muy alto. Y antes, cuando estamos hablando de cómo se mete el crimen organizado, ¿no es cierto? Lo vimos en instituciones, en la PDI, hemos visto también en bancos, ¿no es cierto? Cuando han salido ejecutivos de bancos que están infiltrados y que lo hemos visto también metidos en temas que ha sido súper peligroso. Gente joven, sin recursos, sin perspectiva, sin empleo, son también, en
0: son
1: el fondo...
0: Son los soldados del crimen. Sí, ahí está. Es decir, el gran riesgo son los
1: y
0: soldados...
1: Y en otros países ha sido así, que te han captado esto. Yo entiendo una vez que alguien, no sé, dio los datos que en México los soldados del crimen eran precisamente los jóvenes que abandonaban los colegios. Porque tú, la deserción escolar era un campo...
0: No, pero eso sucede en Chile en este minuto. Porque además, acuérdate, como la justicia trata a los jóvenes de otra forma, y pueden ser imputables, otras cosas, sí. Digamos, que tú eres que abogado, tienes más, son material ideal.
1: Pero mano si hasta, de obra ideal, claro.
0: Mano de obra ideal, pero si eso ha pasado hasta, me acuerdo cuando en Camboya, cuando estaba con las Naciones Unidas, el Khmer Rouge contrataba principalmente a cabros para que trabajaran en esta organización terrorista de 12, 13 años. Y les ponían un fusil en la mano y los tipos pensaban que estaban haciendo Call of Duty, no sé, algún juego uh-huh. de estos electrónicos. Entonces, es muy peligroso porque hay otros países que ya se acostumbraron y navegaron a esa situación. En que Perú tengas un 10% de desempleo, en Colombia, en otros, te dicen, oye, pero si estamos espectacular. Pero en Chile no. En Chile nosotros estábamos acostumbrados a manejar en 5 o 6%. Pero ese 4% adicional, y además que se representa en gente joven, es peligroso. Yo simplemente, por eso digo, estoy poniéndome medio como Carlos Larraín cuando comienza a mirar los fenómenos que ocurren. Simplemente te digo, por eso dije, el caso de esto de Vinko Fodic, más la gente que podría estar eventualmente involucrada de la PDI, más este otro tema, simplemente son temas que uno tiene que dejar estacionado y comenzar a mirar cómo evolucionan.
1: Bueno, y además que esa es la gracia, estamos con Richard Coyumna acá en el radar de programas como estos, que son como de análisis y de invitados como tú, que son capaces de ir poniendo como, de ir interpretando las señales de lo que, o sea, de cómo se está estructurando un panorama. Y no estamos tan lejos, o sea, vimos que este joven de la violencia en el Instituto Nacional confesó que le habían pagado por ir a, no sé, rociar con benzina o no sé cómo fue con parafina.
0: Lo que pasa es el caso del Instituto Nacional es un caso que lo tiene bastante desarrollado, yo diría Mario Desbordes. Uh-huh. ¿Ya? Mario Desbordes ya no maneja porque los colegios de Santiago pasaron al SLEP Santiago. Uh-huh. Entonces hoy en día es un problema entre la administradora del SLEP y del Ministerio de Educación. Dejó de ser un problema, es decir, de ser un problema administrativo del que lo que te quiero decir la municipalidad. Pero el que está más preocupado de eso es Mario Desbordes.
1: Desde que asumió, ya ha hecho una labor en eso muy importante.
0: Porque se están comenzando a dar ciertos fenómenos donde los que, en el caso del Instituto Nacional o el Barros Arana y otro, donde están involucrados los apoderados, los profesores, los alumnos, que han sido como capturados por estas instancias. Entonces, eso es peligroso, pero ¿sabes lo que es más peligroso?
1: De 14 años, me había olvidado el dato, un menor de 14 años que dijo que le habían pagado 70.000 pesos por participar en este ataque con...
0: Bueno, pero ¿dónde está lo más peligroso? Es que no necesariamente sabemos lo que está ocurriendo, Marcela. Nuevamente, es nuestra falla en los sistemas de inteligencia. Y por eso que nosotros discutíamos en Trostina Lab, el centro de estudio donde estoy colaborando, es nosotros queremos ser valientes y probablemente un proyecto grande que nos vamos a lanzar a hacer es investigar con claridad qué fue lo que ocurrió ese día de octubre del 2019, ese viernes, 18 de octubre del 2019. ¿De dónde viene? ¿Cómo se gatilla? ¿Qué es lo que está atrás? Porque creo que si ese ejercicio nunca lo hacemos, se nos van a repetir los casos que estamos viendo en educación en Santiago. Necesitamos y forzar una vez por todas que este país tenga buenos servicios de inteligencia, que sepa qué es lo que ocurre. Pero lo que le preocupa a Mario Desbordes se van a trabajar en esto porque él necesita, como buen Mario Desbordes, necesita saber qué es lo que está ocurriendo. Uh-huh. Y como te dice, él no saca nada con tener 1,000 personas contratadas en seguridad en la Municipalidad de Santiago si es que no sabe lo que está ocurriendo. Si es que no sabe si es que realmente va a salir una Molotov volando del Instituto Nacional a la calle ahí en plena Alameda.
1: Ahora, bueno, vamos a quedar todos bien preocupados, pero es que está bien preocuparnos de este tema, porque lo que dices tú, primero, qué riesgo, el riesgo que vemos de que instituciones que están llamadas a parar y a enfrentar esto puedan estar siendo
0: capturadas
1: por el crimen organizado. Ese es un riesgo enorme. Jóvenes, como dices tú, soldados del crimen o como lo llamaste. Sí. Y ahora, a mí me parece súper importante lo que estás diciendo tú. Mientras no sepamos qué pasó en el estallido el 18 de octubre, o sea... ¿Cómo? O sea, cuando Chile sufre un ataque de la magnitud que lo sufrió de manera sorpresiva, porque yo creo que todos nos acordamos dónde estábamos ese día cuando empieza a incendiarse Chile de manera sorpresiva, después se expande a regiones, ataques simultáneos.
0: El edificio de Endesa.
1: Y después ataques simultáneos, bueno, fueron atacadas casi un centenar de estaciones del metro, todos al mismo tiempo. Yo me acuerdo haber leído una persona con entrenamiento fuera, ex guerrillero, que decía... Esto no es improvisado, esto se entrena, no es fácil atacar en simultáneo esa cantidad de estaciones de metro. Y es impactante que Chile haya seguido avanzando sin saber. O sea, tú dices, ustedes están dedicados a saber, pero ¿cómo? ¿Cómo estamos tan mal en inteligencia?
0: A nosotros nos salvó el COVID y todos sabemos eso.
1: Sí, ahí paró la violencia.
0: Y hay muchos que, ya sea porque estaban en el gobierno... o estaban en la oposición, o tenían algo que ver que nadie quiere que se investigue. Esto es tan difícil como en Estados Unidos cuando se tuvo que investigar el ataque de Pearl Harbor. Nadie quería realmente saber dónde habían fallado, porque probablemente salpicaba para todos lados. Pero en el caso nuestro, probablemente hoy en día tienes una Cuba y una Venezuela menos asertivas, pero hay condiciones que se estuvieron ahí presentes que hace razonable desarrollar esto. Y nosotros recientemente presentamos la semana pasada, un estudio de identidad y cohesión nacional. Y en ese estudio de identidad y cohesión nacional te dice todo lo que une a los chilenos, pero también te da ciertas luces de dónde hay falta de cohesión o desconfianzas. Y hay materias que probablemente uno ve en todos los informes y todos los expertos que escribieron en su época lo que había ocurrido en Chile en ese instante, que vuelven a estar presentes. Si el punto, la teoría que gente, como uno dice, es había pasto seco y alguien le prendió la mecha. Mm. Pero dirigió la mecha, supo cuándo prenderla, en qué lugares y cómo mantener el ritmo de la insurrección. Y pues bueno, tú terminaste metido en las convenciones y toda esta cosa, después perdimos como 4 años en esta historia. Y Chile no tiene espacio para andar perdiendo 4 años más ni saber cómo le van a pegar las cosas en este tipo de realidades.
1: ¿Y tú crees que va a ser posible llegar a saber qué pasó? Porque también, bueno, uno, la historia es increíble como se repite en otras partes cuando uno está leyendo ahora en España este ataque en Ceuta, ¿no es cierto? Esta invasión en Ceuta desde Marruecos. La gente ya empieza ahora ex post, ¿no es cierto?, a ver cómo se articularon en redes sociales, quién anunció, como dices tú, siempre tocan responsabilidades, porque si se informó o no se informó. Acá también se supuestamente tiene que haber habido una organización de redes sociales para gatillar esto. O sea, hay mucho que investigar. ¿Tú tienes confianza en que se va a poder saber la verdad de esto o vamos a seguir caminando a ciegas con la probabilidad de que algo así vuelva a pasar?
0: Nosotros, el estudio de identidad y cohesión nacional, que es lo que les interesa, está en la página web de Athena Lab y fue lanzado, digamos, en el Centro Cultural de la Moneda.
1: ¿Y está en la web de Athena Lab?
0: Está en la web y es un estudio. Es un estudio que hicimos con Arnaldo Casinelli, que es muy bien hecho. Perfecto. Y nos demoramos como 2 años en hacerlo. Y dijimos, si nos demoramos 2 años en hacer esto, 8 lo vamos a hacer. Pero antes de los 10 años que se celebre, digamos, la insurrección esa del 18 de octubre del 2019, nosotros vamos a tener un informe. Que puede gustar o no gustar, pero como nosotros no dependemos de nadie para estas materias, si lo hacemos, al que le guste bien y al que no, mala suerte nomás. Pero el punto es que creemos que es una de las cosas que uno no puede avanzar por la vida no sabiendo dónde se cayó. Porque a nosotros nos encanta reconstruir la historia en la forma que queremos. Pero el único tema es que, volviendo al tema de identidad y cohesión nacional, es que hay... En Chile existen todavía desconfianzas. Hay muchas cosas que nos unen, pero hay muchas desconfianzas que están presentes. Y que basta que tú agites un poquito las cosas como para que esas desconfianzas se vuelvan más fuertes. Para nadie es misterio el nivel de polarización que tenemos hoy en día. Estamos con una centrífuga que tira todo hacia las puntas y hay poca fuerza en el centro. Entonces, en mi opinión, hay que estar... observante de todos estos fenómenos que te decía, y como bien dicen los gente que son más política, probablemente la izquierda no ha golpeado más fuerte porque no tiene un proyecto que presentar y tampoco se han podido articular bien como oposición. Y por eso es que nosotros, los que estamos más metidos en política, pedimos, lo único que pedimos al gobierno actual, todos los que votamos por el gobierno actual, que hagan un buen gobierno. Uh-huh. Para que no les demos material ni a unos ni a otros para que puedan, ¿cómo se llama?, capturar esto. Pero parte de las fallas que clásicamente tiene la derecha es que nunca le han prestado pelota a inteligencia, uh-huh, a las Fuerzas Armadas y a las relaciones exteriores. Y seguridad pública, este gobierno en particular sí le está prestando atención y probablemente está colocando su mejor ministro y están poniendo todos los esfuerzos necesarios.
1: Vamos a ir ahí.
0: Para poder, como los acentos de este gobierno no han cambiado. Uh-huh. Pero lo que a mí me preocupa es que hoy en día, en el mundo en el cual Chile se desempeña, geopolíticamente, regionalmente, te exige tener más claridad en defensa, en relaciones internacionales, en inteligencia.
1: Mira, vamos a andar ahí, estamos acá con Richard Coyunian en el radar hoy día, pero antes de pasar esos temas, algo dijiste que no quiero dejar pasar, porque conocer las causas del estallido y ver, en el fondo, desde dónde se organizó, desde dónde se financió, con qué preparación, es bien importante, porque la gente de repente con mucha ingenuidad dice no va a haber un nuevo estallido porque ya en el fondo la gente no va a avalar la violencia. No, porque, o sea, es pensar, cuando piensas así, es creer que esto fue simplemente una manifestación política que derivó en violencia. Entonces dicen, no, bueno, pero es que hoy día no validarían la violencia, la gente la rechazaría, no tendría apoyo ciudadano. ¿Qué importa que no tenga apoyo ciudadano si al final esto se organiza de otra manera, por otros canales, por otros objetivos? Entonces, si seguimos pensando que esto fue casi como un llamado a una manifestación normal que deriva en violencia, es no entender que aquí hubo una cosa mucho más grave atrás y mucho más preparada, que puede volver a ocurrir independiente de la validación social que exista.
0: Pues yo no sé si los que están hoy día escuchando el programa son fanáticos o no fanáticos, qué opinión tiene el gobierno de Trump. Pero esto es un gran tema en Estados Unidos. El secretario Rubio, hace un tiempo atrás, acuérdate que invitó a una serie de gobiernos a Washington a reunirse a discutir sobre la violencia y las insurrecciones, digamos, yo diría las, cuando la izquierda se pone a revolverlas. Y en Estados Unidos les está pasando, y está pasando en Reino Unido, y está pasando en España, y está pasando en distintas partes. Hay grupos de personas que se aprovechan de la institucionalidad para revolverlas. Y a mí lo que me preocupa principalmente es que nuestra capacidad de inteligencia y de saber lo que está ocurriendo es baja. Y a eso apunto cuando digo, sabes que puede que te va a pasar y va a seguir pasando. Y a los Estados Unidos le preocupa, a ellos particularmente les preocupa. Y me acuerdo que por el gobierno de Chile fue el secretario general de la Cancillería, Frank Kressler, fue a esa reunión. Y fue citada por Marco Rubio. Todavía no ha pasado a ser parte de Escudo de las Américas. Escudo de las Américas está concentrado en ciertas cosas. Pero, y cuando tú al final del día miras todo esto, bueno, que es lo que evidentemente hay una ausencia en Chile de una arquitectura y un sistema de seguridad nacional que mira toda esta cuestión y va moviendo las cosas. En España lo tienen desarrollado, lo desarrolló el general Ballesteros, que fue el primer asesor de seguridad nacional del gobierno español, pero así todo, si el sistema político no lo usa o no lo administra, te pasan cosas como en Ceuta. Ahora, la gran pregunta de Ceuta de los españoles que se hacen es ¿qué mierda se hemos metido en Ceuta? Pero esa es otra pregunta.
1: Oye, en el tema de... Hablemos un poco del tema internacional, que lo mencionaste. Uno tiene la impresión de que este gobierno asumió creyendo que su cancillería iba a poder ser netamente comercial, o principalmente comercial, ¿no es cierto? Acuerdos de comercio, el perfil del canciller apunta a ese tipo de cancillería. Y, bueno, el gobierno asume... dos meses después, un poquito, sí, creo que fueron dos meses, en enero fue lo de Maduro con Estados Unidos, o sea, en que empieza a cambiar geopolíticamente, por así decirlo, el mundo, y nos puede haber pillado con un diseño para un tipo de problemas internacionales versus los que tenemos. Entonces, primero preguntarte cómo Chile se adapta a lo que está ocurriendo hoy día en materia internacional, que quizás no es lo que tenían pensado, es como cuando en materia económica tú dices, bueno, no sé, o cuando Piñera tuvo que asumir tenía un plan, le tocó un terremoto y tuvo que adoptar toda su agenda. Acá puedes tener un plan en materia internacional, pero te toca otro mundo, te toca otro tipo de relaciones. Eso por una parte. Y dos, ¿cómo estás viendo tú que los mismos que eran partidarios de entregarle mar a Bolivia, hoy día son muy críticos de que el canciller no haya poco menos que actuado con suficiente firmeza frente a declaraciones argentinas que pondrían en riesgo nuestra soberanía? Entonces uno dice, está bien, se puede analizar en su mérito lo que está pasando con la cancillería, pero nunca tan patúos, ¿no?, desde el frente.
0: Mira, a mí me han hecho esta pregunta antes y yo creo que el único que está en condiciones de calificar si el canciller lo ha hecho bien o mal es el presidente de la República. Él lo contrató, él le pidió que fuera canciller y le dio algún mandato. ¿Listo? Ahora, la cancillería es un monstruo, no va a ser un monstruo, es una organización grande. ¿Listo? Por lo tanto, el canciller y la subsecretaria de Relaciones Económicas Internacionales son dos personas dentro de una organización que tiene por lo menos 1,000 personas. Donde está la situación está muy destruida. Tú tienes embajadores de muchos países y el núcleo central tienes a Patricio Torres, un diplomático como subsecretario de larga trayectoria, apoyado por Frank Kressler, otro diplomático de larga trayectoria, y como jefe de gabinete del canciller, el embajador Carlos Bonomo. Todos estupendos profesionales, diplomáticos y especialistas en sus materias. Tenemos a Milenko, embajador en, no sé, en Lima, Roberto Ruiz en La Paz. Entonces uno dice, oye, a ver, el equipo de la Cancillería, hay un buen equipo, hay un equipo sólido.
1: Claro, a veces hacen noticias solamente los embajadores políticos y no todos los que están mencionando tú.
0: Pero aquí se hace un tremendo trabajo todos los días. Entonces uno dice, y el canciller realmente citó hace poco al Consejo Asesor de los Cancilleres, vinieron todos los que estaban acá en Chile en su minuto. Yo creo que se conversan cosas bien interesantes y efectivamente probablemente el presidente dijo, oye, mis dos prioridades son crecimiento económico y seguridad. Y la Cancillería te dice, nuestras prioridades que tenemos que apoyar es crecimiento económico y seguridad. Entonces ahora la gente se olvida, como comienzan a criticar al canciller por temas relacionados con Argentina o escudo de las Américas o no sé, desencuentros con algunos otros ministros o falta, digamos, de coordinación. Pero que la Cancillería ha sido una de las que ha tenido un esfuerzo más claro en apoyar el tema de seguridad. Eso lo hicieron cuando hicieron la reunión de Santiago el 28 de mayo, cuando vinieron todos los países vecinales y se pusieron de acuerdo en cómo van a tratar el crimen organizado transnacional que nos afecta a todos nosotros. Y eso funciona y está funcionando. Y está funcionando todos nuestros servicios diplomáticos en Bolivia y en Perú, y entre lo que se hace en Bolivia y en Perú y los esfuerzos del comisionado Alberto Soto, la frontera está bastante más controlada en este momento, como que dejó de ser noticia la frontera, uh-huh, y pasó a ser noticia lo que es Argentina. Entonces, y ahí hay un punto que creo que llamo yo el fenómeno Mara Sedini. Después de que Mara Sedini dio una respuesta probablemente incompleta no adecuada respecto al estrecho cuando se le consultó, posterior a eso toda autoridad política en Chile, sea de oposición, de gobierno, el que sea, va y se viste con la bandera nacional y adopta como el máximo de fuerza en el cuento.
1: Yo creo que es casi peor, todos diciendo el estrecho Magallanes es chileno, media novedad, es como...
0: Bueno, por eso, entonces el punto...
1: Bueno, tú lo dijiste algo en una columna, sí, que había pasado a ser como una cosa ya comunicacional el...
0: No, por eso, ese es un tema comunicacional, porque no, la verdad que es como una obviedad. Hay dos tratados que dicen con claridad que el estrecho es chileno. Ahora, lo que a la gente se le olvida es que en relaciones internacionales nosotros somos un país que tiene objetivos políticos negativos. ¿Qué quiere decir? Que no ambicionamos ni queremos nada más que lo que tenemos. Y estamos rodeados por tres países que probablemente tienen una visión distinta, tienen objetivos políticos positivos. Es decir, no es para nadie la novedad que en la Constitución boliviana dice que quieren volver a readquirir la salida al mar. Y esa salida al mar implica algo nuestro necesariamente. Y Perú tiene sus cuentas y Argentina tiene algo que... En el papel dice una cosa y probablemente no es todos los argentinos, no existo, no son todos los argentinos, pero hay algunos de ellos que siempre están buscando más al sur y más al oeste. Lo cual quiere decir que no podemos desarrollar una relación con Argentina, no podemos desarrollarla perfectamente bien. Y tiene Argentina y Perú y Bolivia derechos a reequiparse en lo militar, partiendo por los peruanos y los argentinos que no habían hecho nada y estaban absolutamente en pedazos. Entonces están readquiriendo capacidades, particularmente los argentinos, más que los peruanos. A mí no me gusta tener países que están completamente desarmados al lado, porque pasan a ser riesgos geopolíticos dentro de este gran juego que existe hoy en día cuando no tienen ninguna capacidad para hacer nada.
1: Sí, después te voy a preguntar en un minuto, sí, el tema también presupuestario nuestro de cómo equiparnos, sí, pero antes de eso, en el conflicto con Argentina uno mira con preocupación que obviamente que los conflictos que se gatillaron a partir del 78 y todo, como que empezaron a gestarse como desde el 70, o sea, Argentina tiene como una capacidad de empezar a preparar escenarios. ¿Ves algo de eso en este juego de declaraciones o para ti es algo que tú también has dicho, que hay un fenómeno más bien electoral del presidente argentino en esto? O sea, ¿es un ambiente electoral o podríamos estar preocupados de que empiece a generarse un escenario, que empiece a abrirse un conflicto y que de repente estamos en 4 años más discutiendo la soberanía del estrecho y quizás de qué otra cosa? Y otra cosa, ¿qué temas pendientes nos quedan o tenemos todos los temas resueltos con Argentina?
0: A ver, partamos por eso. No tenemos todos los temas resueltos. Pero es natural no tener todos los temas resueltos con Argentina, dado lo largo y extensa de nuestra frontera terrestre y marítima. Por lo tanto, si hay alguien con el cual vamos a tener diferencias ahora y a futuro, es con Argentina, como los tiene Alemania con Francia, ya, o Polonia con Rusia. Es decir, y esa es una realidad que uno tiene que vivir con ella. Lo cual te exige, primero, tener gente, tanto a nivel de la Cancillería como el Ministerio de Defensa, que maneje, y el AIFROL, que manejen muy bien todos los temas de Argentina. Nosotros decimos que Chile tiene 5 prioridades de política exterior. Argentina, Bolivia, Perú, Estados Unidos y China. Y todo el resto viene en la segunda categoría. Sorry para los que escuchan, tengan otra nacionalidad, lo que quieran. Pero ese es el foco de la política exterior de Chile. Y evidentemente tiene este foco en los temas que son traer inversión y crecimiento económico y desde la Cancillería apoyar todo lo que es seguridad pública. ¿Por qué eso? Porque el principal riesgo de Chile es seguridad pública, en su seguridad nacional. Entonces, uno tiene que entender eso. 2, ¿vamos a tener diferencias con Argentina? Sí. ¿Podemos avanzar en integración con Argentina? Mucho. ¿Qué es lo que da la impresión? Sí, que cuando uno firmó el acuerdo con el último comunicado con Argentina, es: te doy derecho a explotar mis recursos mineros y a comprarte el gas. Nada nuevo en respecto de reafirmar los derechos chilenos sobre sus territorios y mares soberanos. Y sale este tema que Chile históricamente ha dicho: te apoyo en las Malvinas y además haré los esfuerzos necesarios para que los desarrollos económicos de las Islas Malvinas o Falklands por parte de terceros, por concesiones entregadas por los británicos, le metamos un palito en los rayos de la bicicleta. Eso es el cuento, hacerlo un poquito más difícil. Lo último, de inmediato pone on fire a los magallánicos, porque dicen: oye, pero nosotros teníamos listos los negocios con las islas, y por qué eso, para los que están escuchando, por qué Punta Arenas es el mejor centro de abastecimiento para las islas Falkland o Malvinas, es porque están a 600 kilómetros y de Montevideo son 2.000 kilómetros, y por tanto es un tema de costo y de distancia.
1: Ya, pero hay una, perdón que te interrumpa una cosa, chica, para que la gente entienda. ¿Nos incumbe el tema de las Malvinas a nosotros? Porque uno dice: ya, es una reclamación argentina.
0: ¿Cuánto nos afecta
1: a nosotros?
0: Marcela, yo lo di.
1: Yo sé que me lo has dicho en privado, pero yo quiero que lo diga ya al aire.
0: No, en mi caso, lo he hecho en columnas. Nosotros no tenemos nada que ir a esa fiesta. Ese es un problema entre Argentina y los británicos. Ahora, si nosotros nos metemos en eso, es porque tenemos algún interés en salir beneficiados. El dar un apoyo explícito a Argentina sobre las islas, who cares? No pasa nada. Hay otros 5.000 países que lo hacen. Gran Bretaña ha dicho: esto es un derecho de los isleños, de su autonomía. Si ellos quieren seguir siendo británicos o con el soporte nuestro, lo vamos a seguir haciendo. Todo esto se agitaron las aguas por dos razones. Porque Milei está en modo campaña política, está un año de las elecciones. Los números no le favorecen tanto. No tiene tanta oposición, ¿sí? Probablemente va a seguir la estrategia de eliminar las PASO e irse directamente a la primera vuelta, como fue el caso de Cast acá o de la Keiko en Perú. Todos aprendieron la misma lección: eliminar, digamos, la primaria y directa, y salir primero o segundo en la primera vuelta. Eso es lo que está apostando este señor. Pero para eso está asegurándose el voto, se viste con la bandera argentina, dice: las Malvinas son nuestras. Acuérdate que la gente se olvida, los argentinos se han dedicado a reescribir la historia de los últimos años y han escrito, como lo hacen todos los países, las partes que les convienen a ellos. Pero se olvidan que fue el gobierno de Galtieri que decidió invadir las islas en un mal, digamos, apostando que le iba a ir bien, y le fue mal, y murieron argentinos que el gobierno nunca se ha hecho responsable, digamos, o poco responsable en Argentina. Después, para poder expiar las culpas, nos echan la culpa a nosotros los chilenos que apoyamos a los británicos. Nosotros nos acordamos todavía cuando cantaban en la plaza, digamos, frente a la Casa Rosada, digamos, tero, tero, tero, era, y terminamos con los chilenos. Y en el año 82 nosotros no teníamos todavía un tratado de paz y amistad firmado con los argentinos, y todavía nuestras fuerzas armadas estaban en relativo grado de alistamiento respecto a Argentina. Y Argentina, el 82, tenía más capacidades militares que las que tenía el 78, y el 80 y algo después, 86, tuvieron más todavía. Entonces, lo que quiero decir es: en esa época, Chile actuó en su defensa y su interés nacional. Entonces, la pregunta que uno hace: bueno, ¿y cuál es el interés nacional en este minuto respecto a esto? Entonces, en mi opinión, nosotros a veces, los argentinos, nos ganan por secretaría, y no porque tengan más capacidades militares ni ninguna de esas cuestiones. Nos ganan por secretaría porque probablemente son más avispados, no tengo idea. Y te aseguro que si no fuera por el equipo que tenemos en la Cancillería, no hubiera ido peor en esta. A mí me consta que algunas manos, como las que mencioné antes, hicieron los esfuerzos para que esto saliera bastante más ordenado en la discusión. Y ahí viene el punto fundamental. Es, uno dice, bueno, ¿qué es lo que está en juego al final del día? Uh-huh. Lo que está en juego es una visión geopolítica argentina de que ellos son la potencia dominante en el Atlántico Sur, en el mar de la zona austral y en la Antártida. Esa es su visión. Y nosotros tenemos nuestra visión de nuestro territorio, esto es nuestra Antártida, mares, etcétera, y listo, y vivimos tranquilos con eso. Pero ellos tienen esta otra visión, que por ser vecino tuyo y estar en contacto, chocan. Entonces, y es un problema de fondo, porque el problema de fondo que sale acá, salen todos al tiro a decir: no, sí, el estrecho es chileno, los tratados que tenemos. Pero cuando tienes un general, un almirante, pero ya cuando el embajador, mira, Quino no se equivocó, dijo que era bioceánico, porque tal como nosotros decimos que somos bioceánicos, porque ambos reconocemos el mar de la zona austral como un mar distinto al Atlántico o al Pacífico.
1: Y Bullrich tuvo que salir.
0: Pero la Bullrich, ya cuando la Bullrich sale, uno dice: bueno, ¿sabes qué? Y quiero que te dice eso, que muy adentro en el ADN argentino, la zona austral, es decir, digamos, Magallanes, Tierra del Fuego, mar de la zona austral, todo eso ellos lo sienten como argentinos. Ellos como que el Atlántico Sur llega hasta acá. Entonces es una cosa que uno siempre tiene que estar consciente de eso. Pero y lo otro que quiero para cerrar el tema, siempre digo, oye, si los recursos minerales que existen en Argentina no se desarrollan, no salen, digamos, una cosa que tienen acceso a los capitales chilenos, pero si no salen por puertos chilenos, no se abastecen con agua desalinizada que viene de Chile, el proyecto es antieconómico. No les da.
1: Perfecto.
0: Y el gas de Vaca Muerta, si no nos lo venden a nosotros, ¿a quién se lo van a ir a vender? Digo, ¿a quién se lo van a ir a vender? Tampoco resulta. Entonces tampoco uno tiene que decir, oye, nosotros en estos tratados, en este acuerdo, aseguramos el gas y los minerales a cambio de un apoyo que siempre hemos dado a Argentina. El apoyo que siempre ha dado a Argentina da lo mismo, se da en las Naciones Unidas, etcétera. Pero lo que, pero además todo lo que hace Milei es un acto comunicacional. Viene para acá, va al Foro Madrid, hace da su cuenta, digamos, su presentación, después va a La Moneda, se reúne con el presidente, el comunicado estaba medio listo, yo creo que todavía estaban tratando de corregirlo para que saliera decente. Y vuela a Buenos Aires y hace esta cadena nacional. Pero en la cadena nacional son puras acciones administrativas. Vamos a hacer esto, vamos a declarar una ley de seguridad nacional y donde las Malvinas es el centro del foco, la atención, y vamos a hacer esto. Y vamos a construir una base en Tierra del Fuego, en Ushuaia, sector de Ushuaia, porque las otras están tan expuestas al Océano Atlántico que no tienen ningún uso. Ellos tienen instalaciones y van a agrandarla.
1: Oye,
0: van a agrandarla y... Pero, y como yo les decía, ¿y qué le van a meter adentro si no tienen plata para nada? Si los argentinos andan actuando de Uber después del trabajo.
1: Bueno, eso
0: han tenido una cantidad de retiro de sus Fuerzas Armadas enorme. La gran preocupación de las Fuerzas Armadas Argentinas, que conozco mucha gente, es que estamos comprando aviones F-16, pero no tenemos pilotos, los pilotos se nos van. Entonces, lo que simplemente digo, ¿dónde es para mí la gran preocupación respecto a Argentina? Teniendo nosotros la posibilidad de hacer 10.000 cosas con ellos, es esta visión geopolítica profunda que, combinada con una capacidad de poder, puede ser peligrosa, como ha probado históricamente ser en nuestra historia.
1: Mira, yo ahí, a ver...
0: Algo que tu papá tenía muy claro.
1: Sí, no, es que, de hecho, cuando te escuchaba, me acordaba una cosa de mi padre, porque cuando dice esto, claro, las declaraciones de los argentinos, la autoridad argentina, y nosotros más bien súper tranquilos, apoyándonos en los tratados. Yo me acuerdo que en esa época, cuando mi padre tocó ser canciller y estuvimos al borde de la guerra, era
0: no,
1: muy...
0: Nosotros no supimos, Santiago, que estábamos al borde de la guerra.
1: Eso es lo que quería decir. Yo me acuerdo que fue muy impactante, que me acuerdo que mi padre nos comentaba, era... Yo tenía dos hermanos en esa época también en la escuela naval y nos comentaba, Argentina trasladaba a sus soldados al sur de día con manifestaciones en las calles y Chile los trasladaba de noche, en secreto, con la cooperación de los aviones en ese minuto. Entonces eran dos ambientes completamente diferentes. Y yo sé, Rodrigo Álvarez siempre me contaba que él estaba en Magallanes, claro, allá sí se estaba viviendo ese ambiente, pero en el resto del país no se exacerbaron esos ánimos bélicos como sí se lograron exacerbar en Argentina. Entonces es preocupante también la forma en que un país y otro en el fondo ha actuado en esta
0: No, por
1: en
0: eso, materia. la diferencia entre lo que ocurrió en esa época y la que ocurre hoy en día es que tenemos el caso del Beagle resuelto, digamos, desde la perspectiva nuestra, desde la perspectiva de ellos, tú puedes tener otra opinión. Pero tú tienes una Argentina sin poder militar. Y ahí es donde viene, como dice la columna de Gerardo Varela, que siempre están asertivos en estas materias, la del domingo pasado. Así el domingo, donde dice, oye, al final con Argentina no siempre, tu mejor seguro es tener una cierta capacidad disuasiva.
1: Es que eso te quiero preguntar ahora.
0: Que los aleja de nuestros...
1: Bueno, es que eso te quiero preguntar porque estamos a puertas de que ingrese la ley de presupuestos, ¿no es cierto? Que tiene que ingresar antes del 30 de septiembre. Y tú has sido siempre levantando siempre la voz de que una cosa es que pongamos la seguridad en importancia, la defensa, los temas internacionales, pero bueno, hay que poner los recursos donde estamos poniendo también nuestro discurso, por así decirlo. ¿Cómo? Yo te escuché hace unos días una entrevista que yo creo que cualquiera que lo haya escuchado en otra radio, pero era bastante preocupante porque te preguntaban, a ver, si Chile tuviera una guerra, que Dios quiera nunca tengamos una guerra, ¿cuánto dura las capacidades que tenía Chile? Y decían, bueno, llegaban a una semana. Por el tema de los gastos en municiones, no me acuerdo, era toda una conversación muy técnica, pero es bien alarmante ver si tenemos o no tenemos el presupuesto adecuado para tener unas fuerzas armadas con capacidad disuasiva y al mismo tiempo tener organismos, como estábamos hablando al principio del programa, en materia de seguridad, ya sea las policías, PDI, etcétera, con las capacidades suficientes para enfrentar el crimen organizado como hoy día lo tenemos que enfrentar. O sea, los dos ejes, tanto defensa como seguridad. ¿Cómo tiene que ser este presupuesto? Porque por Dios que es difícil para una situación actual de Chile gastar en defensa, gastar en policía.
0: A ver, mira, yo siempre tengo mi duda en la situación actual como la de Chile. Hasta en corcho el ministro de Defensa, lo estoy hablando de esto, cuando decía, bueno, tendríamos que sacar gastos de otras áreas. Para que todos tengamos menos claro orden de magnitud. Presupuesto fiscal, conociendo al señor Quiroz, va a estar en todos los mismos 100 mil millones de dólares que tiene en este minuto. ¿Cuánto gastamos nosotros en las Fuerzas Armadas? Como 2,5% de esos 2.500 millones. Del presupuesto fiscal, ¿listo? Y otros 2.500 en policía. Es decir, gastamos el 5% entre seguridad externa y seguridad interna. Eso es más o menos el orden de magnitud, incluyendo las pensiones y todo lo que pagamos. Y entonces uno dice, bueno, ¿y cómo se distribuye el resto del gasto? Entre un 60 y un 70% de gasto social, ¿sí? Pensiones, vivienda, educación, salud, etcétera. Este es un, para que todos los que están escuchando, nosotros somos un Estado social de bienestar, con aceptación de la derecha y de la izquierda. Eso fue lo que construimos.
1: Así es.
0: Eso es. Esto, cosa que a mí me revuelve la guata, es como cuando las Condes me dicen, vamos a tener óptica comunal, digamos, veterinarias comunales. Digo, no, pero hay cosas que son de los privados y cosas que son de las municipalidades. Pero cuando cuando ahora hay que sacar plata para gastar en otros temas, invertir en defensa y seguridad, no tenemos dónde. Nadie se atreve a quitarle plata a la educación, a la salud, a la vivienda o a las pensiones. Entonces, el punto, esa es la realidad que tenemos que vivir, pero vamos a tener que hacer algo en su minuto porque esta situación no es sostenible, porque con los esfuerzos que está haciendo el ministro Arrao en seguridad pública, hoy en día te da para, nos vamos a ver como 15 a 20 años en completar las dotaciones de carabineros que necesitamos. No es aceptable. Las Fuerzas Armadas en este minuto tienen presupuesto, probablemente el ministro Barro, con mucho mérito, consiguió que no hubiese ninguna rebaja al presupuesto. Cuando entró Quiroz dijo 3% de recorte a todo el mundo, el ministro dijo, oiga, sobre aquí ya no, acá ya no hay dónde más sacrificar, digamos. Y además también con unas Fuerzas Armadas que las estamos usando intensivamente en otras
1: cosas que tú siempre lo has planteado, sí.
0: Y entonces esta cosa de aprovecharse que son jerarquizadas, no deliberantes y disciplinadas, tiene un límite. Entonces uno dice, bueno, y por eso que la situación que refleja esto es, y la propuesta que yo siempre, por lo menos digo, en particular, es, yo entiendo, la mayor parte de mi vida fui director financiero, entiendo y, digamos, comulgo con Quiroz en su política. Pero lo que uno tiene que tener un plan acá, dice, ok, mantengamos el presupuesto operativo. Es estrecho, es complejo, pero por lo menos nos da una base. Pero el presupuesto de inversión, el mismo ministro de Defensa reconoció que la ley de financiamiento de capacidad y estrategia no funcionó. La agarraba la plata, te ponían la plata y la sacaban. Entonces, tesorería y el Ministerio de Defensa hacían uso de esta plata para otras cosas. Y para nosotros tener el nivel de equipamiento, nuestras capacidades, y para todos los que escuchan en este minuto, lo he dicho en otros programas de radio y televisión, son superlativas respecto a nuestros vecinos en este minuto. ¿Listo? Pero si no invertimos y mantenemos o mantenemos el nivel de inversión planificado en este minuto, nosotros de aquí a 10 años más, esas capacidades se perdieron. ¿Por qué? Porque nuestra escuadra completa se va. Hay dos submarinos que ya van a cumplir 50 años, como los mismos F-5. La misma FACH está levantando el tema que tiene que reemplazar los F-5. Y Chile es un país que, producto de lo que dije antes, que está rodeado de países que, en general, tenemos siempre muy buenas relaciones con ellos, pero que tienen objetivos políticos positivos. Y esa es una realidad que a uno le guste o no le guste. En este barrio andamos complicados. Y la única cosa que realmente nos sostiene firmemente respecto a nuestros vecinos es una capacidad disuasiva, razonable, que genera organización y que genera y que defiende nuestros objetivos políticos negativos. Esa es la realidad. Y eso requiere de una marina, requiere una fuerza aérea, requiere un ejército, al que le guste, más todas estas cosas modernas que hay que tener en términos de drones, misiles y capacidades de ciberataque y ciberdefensa. Esa es la realidad. Y cuando digo una semana, y que hay gente que se espantó, bueno, cuando la escuadra iba a enfrentarse a la escuadra argentina del sur, eso iba a ser, Marcela, en ese día se resolvía. El día 22 de diciembre, los pepinazos iban a durar. En un día estaba resuelto. Normalmente ese tipo de enfrentamientos son muy rápidos. Por lo tanto, tú, cuando tú te equipas y la gente se espanta y dice, ¿pero cómo tiene Chile solamente a nivel de municionamiento por una semana? porque tenerlo para tres meses no sirve de nada. Porque,
1: perfecto.
0: Porque esto es una cosa, son sistemas de armas, son buques, aviones, etcétera, y una vez que disparaste y derribaste, destrozaste al enemigo, lo neutralizaste, está, el cuento está cerrado, lo cual no quiere decir que después tengáis siga ahí en conflictos a nivel de la frontera, de soldados, con fusiles, con otras cuestiones. Esto, pero esa es la realidad.
1: Oye, gracias Richard, como siempre, se nos ha pasado volando el tiempo hoy día acá en el radar analizando todos estos temas, así que muchas gracias por estar de nuevo con nosotros. Usted no se separe de la sintonía, que ya volvemos después de una breve pausa con el ABC.
0: Muchísimas gracias, que todos tengan un buen resto del mes de septiembre y no se olviden del desempleo juvenil y de Vinco and Friends.
1: Así es, ya, gracias.
0: Listo. Richard. Muchas gracias.
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3: En 1889, un inmigrante italiano llamado Salvatore Falabella abrió una pequeña sastrería en el centro de Santiago. Nadie imaginaba que ese negocio de trajes a medida se convertiría, más de 100 años después, en el grupo de retail más grande de Sudamérica. 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Esa es quizás la lección más grande. Emprender no es solo crear algo nuevo, es tener la valentía de transformarlo una y otra vez, sin perder nunca las raíces de donde partiste. 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
1: ¿Cómo se tramita la ley de presupuestos y qué puede hacer realmente el Congreso? Se lo explicamos hoy en el ABC Ciudadano. Está regulado en el artículo 67 de nuestra Constitución. El presidente debe ingresar al Congreso antes del 30 de septiembre el proyecto de ley de presupuesto para el 2027. Y esta semana ya varios parlamentarios han salido a exigir más recursos, por ejemplo, para salud, para empleo. Pero expliquemos qué puede y no puede hacer el Congreso con ese proyecto. Partamos por el plazo. La Constitución obliga al presidente a presentar el proyecto al menos 3 meses antes de que empiece a regir. Y como el presupuesto rige desde el 1 de enero, la fecha tope el 30 de septiembre. Y debe entrar siempre por la Cámara de Diputados. Ahora, ¿qué límites hay? Básicamente 3. Primero, el Congreso no puede aumentar ni disminuir la estimación de ingreso. ¿Cuánto va a recaudar el Estado el próximo año? Lo calcula exclusivamente el presidente, previo informe de los organismos técnicos. Segundo, sobre los gastos, el Congreso solo puede reducirlo, salvo los que están establecidos en una ley permanente, pero nunca puede aumentar los gastos. La Constitución dice expresamente que no puede el Congreso aprobar ningún nuevo gasto con cargo a los fondos de la Nación sin que se indiquen al mismo tiempo fuentes de recursos necesarios para atender dicho gasto. Esto es una medida que es sana fiscalmente, porque si no se prestaría para un populismo fiscal, por así decirlo, por parte del Congreso. Y tercero, el límite más fuerte es que el Congreso tiene 60 días para despachar el proyecto, y si no lo hace, rige el proyecto que envió el presidente tal cual lo mandó. Este es el único caso en nuestro sistema donde la inacción del Congreso equivale a aprobar el proyecto. Entonces, mucha gente se preguntará, con estas limitaciones, ¿para qué sirve la discusión? Sirve, y mucho. La revisión se hace en una comisión especial mixta, con subcomisiones que estudian partida por partida, incluidas las del Poder Judicial, Ministerio Público, Contraloría, bueno, los gastos de defensa, como recién hablamos en el programa. Y ahí los parlamentarios negocian lo que sí está a su alcance, glosas, que son condiciones, obligaciones de información asociadas a cada gasto, y protocolos de acuerdo, que son muchas veces compromisos políticos que el gobierno va asumiendo a cambio de la aprobación de esta ley de presupuesto. Bueno, hemos llegado al final de este programa. Espero de verdad que hayan tenido unas felices fiestas patrias. 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
6: Hola, ¿cómo están? Bienvenidos a La Hora Liberal. Esta semana de 18 de septiembre, Fiestas Patrias, estamos junto a Ignacio Briones, los dos solos, y estamos en 18, ¿o no?
7: 18, no logramos que viniera el guaso.
6: Nadie nos quiso acompañar.
7: Nadie nos quiso acompañar, están todos en la fonda.
6: Todos en la fonda.
7: Yo me puse corbata, entonces, en cambio, para este magno día y fecha.
6: Oye, y cuéntame una cosa, ¿tú tienes tradiciones de 18 de septiembre con tu familia, con amigos, alguna rutina especial, alguna tradición?
7: No, pero me encanta, son las fechas que más me gusta, junto con la Navidad, porque se produce algo bonito en el país, como que hay ambiente 18, la gente se prepara,
6: sí, verdad.
7: Están las costumbres, los juegos populares, el rodeo, los volantines, la rayuela, es como bien convivial, de hecho es bien parecido como si fuera uno al estadio de forma permanente a ver a La Roja. ¿Ah?
6: Claro.
7: Es una fecha de chilenidad donde todo
6: nos unimos.
7: Se mezcla, se junta, estamos en la misma, es bonito, muy bonita las fiestas patrias, a mí me encantan. Y nada, yo generalmente me voy con la familia, estamos juntos, asadito.
6: ¿Algún asado por lo menos?
7: Sí, pues asadito, volantines.
6: Algo hay.
7: Puse la bandera en la casa.
6: ¿Puedes tú poner la bandera?
7: Sí, me gusta
6: la fiesta. Que es una obligación legal, entre paréntesis, ¿sí? Poner la bandera.
7: Sí, bueno, no he visto nunca a nadie que le haya pasado un parte por no ponerla.
6: Pero estaría la mitad de Chile con
7: parte. Pero es bonito, a mí me gusta, me gusta la tradición. Nuestra tradición.
6: Oye, tengo una tradición muy bonita que nos juntamos hace ya mucho tiempo, hace unos 15 años, con un grupo de amigos de la vida, ¿sí? Típicos amigos que somos desde la universidad, el colegio, con la familia, de niños, sobrinos, así, grupo grande, y hacemos una fonda todos los 18.
7: Mira.
6: Y además es bonito porque la mayoría se queda para el 18, no sale. Se queda acá en Santiago. Ah, Santiago la mayor parte sale, o mucha gente sale, digamos.
7: Sí, y es rico Santiago, no hay nadie.
6: Sí, exquisito. Y la mayoría se queda, y porque se produce, además, como dicen los cabros más jóvenes, los que no se quedan les da FOMO, ¿no? Como la lata de perderse esto que ya se nos formó una tradición. Y es bonito, hace unos 15 años lo venimos haciendo, hicimos una fonda con corte de cinta, con terremoto, con chicha, con asado, con empanadas, con anticucho, con su pie de cueca, como corresponde.
7: Es rica la chicha, me gusta.
6: Algunos años hacemos carrera en saco, juegos tradicionales.
7: ¿Rodeo, no?
6: No, el rodeo. Es bonito el rodeo.
7: Es bonito.
6: Genera mucho debate, pero a mí me gusta. Encuentro que es una tradición que además se ha venido profesionalizando desde el punto de vista del cuidado de los animales, de cómo se ejerce, digamos, o se realiza el deporte.
7: Oye, siempre en estas fechas escala por algunos sectores la polémica del rodeo. Yo quiero defender al rodeo. Encuentro que es una tradición súper bonita. Hay gente que le encuentra la quinta pata al gato, que has tenido la discusión con alguien que esto es como celebrar el latifundismo. Una cantidad de cosas. Y en verdad todo lo que gira alrededor del rodeo es, primero, una fiesta. Segundo, tiene toda una indumentaria, una vestimenta. Hay mucho comercio, mucha artesanía alrededor. Hay un sector económico popular detrás. Y es bonito, es bonito. O sea, tiene un sentido tradicional que es bastante conmovedor. Yo encuentro que en estas discusiones uno no puede aislar esa parte de simplemente centrarse en la parte animalística, por así decirlo, porque pucha, la vida tiene, no hay nada que sea prístino y puro, ¿no? Y esto tiene unos lados, digamos, de chilenidad, de unidad, de tradición, que yo creo que vale la pena siempre valorar.
6: No, primero la crítica al elitismo del rodeo es no conocerlo, porque hay media luna en todos los pueblos y en toda la...
7: La parte animalística, por así decirlo. Porque, pucha, la vida tiene... No hay nada que sea prístino y puro, ¿no? Y esto tiene unos lados, digamos, de chilenidad, de unidad, de tradición, que yo creo que vale la pena siempre valorar.
6: No, primero la crítica al elitismo del rodeo es no conocerlo, porque hay media luna en todos los pueblos y en todas las comunas de Chile, prácticamente fuera de Santiago existe una media luna, se practica la actividad y la practican niños, la practican...

0: propios promotores del rodeo han ido tomando medidas precisamente para asegurar, digamos, de que estos riesgos que tú mencionas se vayan minimizando. A mí me tocó, tú lo sabes, yo lo he dicho muchas veces, viví en Futrono, que es una zona de mucha tradición huasa en el sur de Chile, donde hay un rodeo, una media luna espectacular para varios miles de personas, y donde está uno de los criaderos más famosos de Chile, que es el Santa Isabel, de donde han salido colleras que han sido campeonas del Champion varias veces, ¿no? Y me tocó participar. Y es una actividad muy bonita, muy tradicional, que, como te decía, congrega a mucha gente, y que se ha venido tomando resguardos, precisamente para hacerse cargo de las críticas que se le han hecho en el último tiempo.
1: Sí, no, así que en el mes de la patria, una defensa del rodeo, que creo que hay que mirarlo en su integridad y lo bonito y tradicional que tiene y la unidad que genera.
0: Oye, a todo esto salió una encuesta en la semana que evaluó una serie de aspectos de la chilenidad bien interesante. Ahí te voy a hacer algunas preguntas. Por ejemplo, cuando le preguntan a las personas cuál es el plato típico chileno por excelencia, ¿cuál dirías tú que es?
1: Yo creo que hay tres, hermano. Voy a decir tres.
0: A ver, el primero.
1: La cazuela.
0: Ya.
1: El pastel de choclo.
0: Ya.
1: El charquicán. Y los tres me encantan.
0: Ya le apuntaste a dos de tres. Número uno, empanada, 27%. Número dos, pastel de choclo, 24%. Y ahí, por los palos, entrando la cazuela con 23%. Después, si te pregunto por cuál es el trago típicamente chileno, ¿cuáles dirías tú que son los principales?
1: ¿Para el 18 o general?
0: Yo diría que en general, pero con algún sesgo dieciochero.
1: Porque en general, obviamente, es la piscola.
0: ¿Ya?
1: Y para el 18, el terremoto.
0: Ya, número uno, terremoto, 38%. Número dos, el vino, 19%. Número tres, la chicha, el 13%. Y número cuatro, la piscola con 10%. Faltó el pipeño, ¿no? Que era un clásico también.
1: Me encanta el pipeño.
0: Después, ¿cuáles dirías tú que son las principales actividades que realizan los chilenos o que declaran que realizan para fiestas patrias?
1: Ir a la fonda.
0: Ya.
1: Salir de Santiago.
0: Ya.
1: Ir al circo.
0: Número uno, hacer asado.
1: Obvio.
0: Prender sí. La parrilla, 52%. Número dos, descansar, 43%. Número tres, ir a la fonda, 20%. Número cuatro, ver la parada militar. No es poco, 17%. Y salir de Santiago o las capitales regionales en menos de el 10%. Después, cuando le preguntan a las personas, ¿cuáles son aquellos ámbitos de la chilenidad que les generan más orgullo?
1: La bandera.
0: Ajá.
1: La bandera y el himno nacional, los dos.
0: Esos son los símbolos, ¿sí? Los principales símbolos, ¿ya? ¿Cuáles dirían? La bandera. ¿Qué más nos identifican? ¿La bandera?
1: La bandera, los guasos, yo diría también, ¿no?
0: Mira, la bandera, 79% se identifica con la bandera. Fiestas patrias, 77%. La cueca, 72%. Y la canción nacional, 70%. O sea, está ultra arraigado ultra. Los símbolos patrios en el sentimiento y la identidad de los chilenos. Lo que da cuenta de que...
1: Como olvidar esa bandera.
0: Claro, sí,
1: la bandera del plebiscito.
0: La bandera extraída de orificios dudosos, digamos, como los promotores de esa performance tan pelotuda.
1: Y del pluri también.
0: Porque. Claro, no se dieron cuenta de que estaban disparándose en los pies, digamos, por último, por un asunto como de pragmatismo, que era un espantaboto, digamos, hacer eso.
1: No, pero eso por último lo hizo un grupo que no estaba legislando, pero los legisladores empujaron la plurinacionalidad y eso también va contra.
0: Exacto.
1: Un poco de esto, ¿no?
0: Después, los principales símbolos que nos identifican, la cordillera, 25%, el cobre, 11%,
1: el mar,
0: los guasos, 10%, los pueblos originarios, 8%, el cóndor, 6%, y el huemul apenas 1%. El cóndor le saca la mugre.
1: Yo hubiera dicho la cordillera y el mar, pues si tenemos...
0: No, el mar no parece tan arriba.
1: Un océano increíble.
0: Y después, las características que los chilenos identifican de nosotros, los chilenos. La primera es la solidaridad, 34%. La segunda es ser esforzados, un 26%. Y la tercera es ser luchadores, con un 23%. Y el ámbito, aquello que nos da más orgullo como chileno, es nuestra comida tradicional, el 84%, el folclore, 79%, y ser chileno, 77%.
1: ¿Verdad?
0: Mejores cantantes de la historia. Los Jaivas, en primer lugar.
1: Concuerdo.
0: 20%. Los Prisioneros, 19%. No, y la Violeta Parra, 10%. Oye, es interesante, ahora...
1: No, parecido a los Quincheros,
0: No parecieron. Ah, oye, y esto es súper interesante, cuando le preguntan a la gente, porque aquí ya para entrar un poco más en las materias de conversación, Ignacio, a ver cómo...

0: ¿cómo lo ves tú? Cuando le preguntan a las personas, porque me parece que esta encuesta como que revelan bien lo que uno siente, que es la chilenidad que se expresa en fiestas patrias, ¿no? Pero cuando le preguntan a las personas, ¿Chile, mejor país para vivir de América Latina? 87% está de acuerdo, 87%, o sea,
1: Qué
0: es muy
1: increíble.
0: alto. Ahora, el barrio no es muy bueno tampoco, pero está lo mismo, 87% concuerda con esa afirmación.
1: Deja hacer una cápita, porque qué increíble esa definición que al final es súper de adentro, es súper espontánea, con la mala idea, creo yo, que algunos tienen de decir que todo es un desastre en Chile.
0: Ya, y déjame, y quiero entrar, por eso quiero entrar al punto más de fondo, ¿no? La misma encuesta, cuando se le pregunta a la gente, tomando lo bueno y lo malo de nuestra historia, lo bueno y lo malo de nuestra historia, ¿me siento orgulloso de la historia de Chile? 82% declara que sí se siente orgulloso de la historia de Chile. Entonces, claro, hay ahí como una suerte como de contraste entre como la experiencia política, social de los últimos años, ¿no? Una mirada como tan negativa del pasado reciente. Y la gente que en realidad cuando le preguntan, como ya mirando como la foto más larga, ¿no? De lo que es nuestra historia, dice, sí, ¿no? 80, más del 80% se siente orgulloso de ser chileno, de su historia.
1: Es que se siente chileno, puede ser orgulloso de ser chileno con sus luces y sombras, ¿ah?
0: Y todos los países
1: Que todos los
0: las
1: países la
0: tienen.
1: tienen. Pero me impresionó eso que tú decías del 87% del mejor país para vivir de América Latina, porque a veces nos presentan una historia como que fuéramos un desastre por todos lados, y por Dios que tenemos problemas, pero por Dios que tenemos ventaja y por Dios que hemos hecho cosas valiosas en pos del progreso, ¿no? Del bienestar, y eso uno no lo puede olvidar nunca. Hay que tratar de ver las cosas con objetividad y no por hacer un puntito político, darse un gusto, bajar las expectativas, inundar el pesimismo, tratar de hacernos creer que todo es un desastre, que se cae de pedazo. Yo creo que esa es una mala idea, mala, mala idea. Y en esta época de las fiestas patrias, peor todavía.
0: Oye, tú sabes que cuando uno mira los datos económicos, sociales de hace 25, 30, 35 años atrás, bueno, tú lo sabes perfectamente, si sabes, eres especialista en historia económica, Chile era un país de la medianía de la tabla en América Latina.
1: Sí, me
0: Y
1: de
0: del
1: la media.
0: 90 a la fecha nuestra escolaridad se multiplicó enormemente. Antes el tema era de lograr acceso universal a la educación básica, se logró hace mucho rato, a la educación media se logró hace mucho rato. Tenemos uno de los accesos a la educación superior más altos del mundo.
1: No
0: El ingreso
1: sé.
0: per cápita de Chile, si no el más alto, el segundo más alto de América Latina, compite creo que con
1: No, pero es
0: Panamá hoy día que creció muy fuerte. La pobreza ha caído desde un 40, 50% comienza en los 90 a
1: no, pero
0: menos del
1: el
0: 10%. Incluso la desigualdad, que es como la crítica más persistente de la
1: también ha
0: izquierda,
1: caído fuerte.
0: también ha caído fuerte, unos 10
1: Pero además
0: puntos del índice de
1: tú
0: Gini.
1: tenés cosas muy concretas que claro, si uno no tiene el contraste, el punto de comparación, por eso a veces compararse con uno mismo en el pasado o con un país de al lado es útil. Chile tiene una cobertura de agua potable casi el
0: Sí.
1: 100%.
0: De tratamiento de agua servida casi en
1: Casi el
0: zonas
1: 100%.
0: urbanas casi 100%.
1: Eso es más que en países desarrollados.
0: Sí, claro.
1: Tenemos cobertura de telefonía celular y de datos móviles de país desarrollado. Y son puras cosas que uno da por hecho, pero que son fruto de buenas políticas, de un avance que se ha gestado en el pasado, producto de buenas decisiones. Y uno tiene que cuidar esas cosas, ¿ah? Porque si no las ve por contraste, digamos, es difícil asir en qué plano uno está respecto a otros periodos de la historia o respecto a uno mismo. Datos, o sea, hace 30 años la tasa de cobertura, no de educación superior, de educación secundaria era del orden del 30%, menos de uno de cada tres niños iban a la educación secundaria, hoy día 100%.
0: Hace 30 años el problema era la desnutrición en Chile y hoy día el
1: Exactamente,
0: sobrepeso.
1: exactamente. Entonces, bueno, y el progreso genera anhelos de más progreso, y por eso que cuando uno se estanca, como estamos en Chile hace un buen rato, se frustra mucha, mucha expectativa y es un deber salir de ahí.
0: Oye, y una cosa voy a decir aquí, me voy a poner para que me tiren tomate, ¿eh? Arriesgo tomate. Pero da lo mismo, porque yo creo que hay que decirlo, aunque sea impopular. Chile, aún con todos los problemas, tiene una clase política que funciona, con instituciones democráticas que operan. Esta semana, por ejemplo, vimos que la Corte Suprema, en una decisión inédita, echó el Poder Judicial a 11 jueces por mal uso de licencias médicas. Tomó tiempo, demoró, generó debate, hay algunos que han puesto en duda respecto al procedimiento, pero nada, la Corte Suprema finalmente tomó carta en el asunto, en su rol de supervigilar el funcionamiento del Poder Judicial, y básicamente echó para casa a 11 jueces por abusar de sus cargos, ¿no? Hemos visto que exfiscales,

0: Hemos visto que ex autoridades hoy día están siendo investigadas por el Ministerio Público, están enfrentando la justicia, están enfrentando situaciones de responsabilidades por el mal ejercicio de sus cargos, de sus labores. Distintas autoridades de instituciones públicas, tenemos partidos políticos que sumando y restando en Chile tienen entre 30, 40, hasta 100 años de historia. O sea, hay una cierta estabilidad desde el punto de vista de las instituciones políticas, y creo que lo más relevante es que tenemos presidentes que te pueden gustar o no gustar, pueden ser más buenos o menos buenos, pero entran el primer día de su mandato caminando por la puerta del Palacio de Gobierno y salen el último día de su mandato caminando por la puerta del Palacio de Gobierno y no salen a balazo ni se van a la cárcel como ocurre en la mayor parte de los países de América Latina.
1: Así es, pues, así es. Nosotros tenemos una institucionalidad que es sólida, que es un activo país que se ha ido deteriorando en el margen en varios aspectos.
0: Sí, eso es verdad.
1: Y que entonces es súper importante que
0: cuidarla.
1: Hay que cuidarla, y parte de cuidarla es que cuando se cometen malas prácticas tienen que tener sanciones. Por eso lo de los jueces, más allá de la discusión procedimental, me parece una señal importantísima. Porque imagínate un juez haciendo trampa, ¿viste? Paciencia.
0: Es un juez de
1: paciencia. Es el que tiene que aplicar las leyes. Y como fue un funcionario público, el estatuto del empleo público es clarísimo. La falta de la probidad son para afuera.
0: Y los jueces además tienen normas más exigentes respecto a su conducta. Por ser jueces, evidentemente.
1: Por supuesto. Y uno esperaría que ojalá eso se traspasara al Estado, porque el gran pendiente, porque el abuso de licencias médicas fue en el Estado fue masivo.
0: Y en el sector privado también.
1: Y en el sector privado también, pero el que sabemos de recursos públicos, y la verdad es que la gente que ha terminado los sumarios un porcentaje pequeñísimo, y los que se han ido para la casa es aún más pequeñísimo, y eso yo creo que indigna mucho, porque de cara a la ciudadanía es como una casta de privilegiados que además tienen una protección jurídica, básicamente muchos no los pueden ni sacar, y no los puede sacar incluso cuando hay falta flagrante a la probidad. Entonces yo creo que eso indigna mucho y habrá que cambiarlo.
0: Oye, para terminar, lo que una nota de preocupación, sí, que estas mismas encuestas muestran que hay un ánimo, y vamos a hablar de eso en el siguiente bloque, bien negativo en la ciudadanía respecto al presente, no al pasado, a la historia. Sí. La gente entiende que sumando y restando Chile es un buen país y que tiene un montón de cosas por las cuales sentirse orgulloso. Pero cuando le preguntan a las personas por su sentimiento, el 61% expresa más bien sentimientos negativos y solo el 38% predominantemente positivo. Y los sentimientos que predominan son cansancio, 29%, y tristeza, 9%. Y es más, cuando le preguntan a la gente por la percepción de cómo va la marcha del país, cómo está la economía, en fin, hoy día del orden del 60% mira el futuro con pesimismo, no con optimismo, y adicionalmente cerca del 60% opina que el país va por mal camino y no por buen camino. O sea, en el fondo estamos conscientes del valor de nuestra historia, de lo que nos une, de lo que celebramos en estas fiestas patrias, que es lo que nos da identidad, lo que nos da pertenencia, pero hay una disconformidad creciente y ya muy marcada en el ánimo ciudadano respecto a la situación actual.
1: O sea, bueno, yo creo que es un gran tema para discutir, pero yo creo que tiene varios elementos, ¿no? Uno, yo estoy convencido que parte de la frustración y el malestar tiene que ver no tanto con cómo tú estás hoy día, sino que la brecha de cómo estás respecto a lo que tú esperabas estar, una brecha de expectativa. Y esa cuestión se exacerba cuando en las campañas, y a mí me indigna esta cuestión, porque además lo hacen todos, de derecha a izquierda, se exacerban las soluciones mágicas.
0: O sea, los problemas y las soluciones
1: mágicas. De que todo va a estar mejor cuando llegue yo, porque sí, sencillamente tengo el carácter o la buena voluntad, y que todo lo malo que está pasando es culpa de que me antecedió, y que yo lo voy a resolver, y entonces cuando tú llegas al poder y otra cosa es con guitarra, y las cuestiones difíciles no ocurren de la noche a la mañana, por supuesto la gente contrasta lo que tiene respecto a lo que le prometieron, y pasa la cuenta muy rápido, esa es una cuestión. Y la segunda, que yo siempre he sido muy crítico y nunca lo entendí, nunca, ni siquiera en campaña, esta idea de aporrear al país, de decir que todo es un desastre, que todo se cae de pedazo, que uno puede compartirlo por último en campaña, ni siquiera, puede estar o no de acuerdo, yo no estoy de acuerdo, pero ya cuando estás en el gobierno y empiezas a decir que todo se cae de pedazo, que el país está quebrado, que no hay Estado de Derecho, o sea, cuando tú repites a coro eso, uno esperaría que lo haces porque crees que la gente se lo compre. Y bueno, entonces la gente toma tus palabras y infunda un sentimiento pesimista que yo creo que es muy nocivo. Es muy nocivo porque porque al final buena parte de, lo que, de la marcha de la economía y del progreso depende de la expectativa.
0: Claro, hay un riesgo de profecía autocumplida.
1: Sí.
0: Pues llevamos una pausa y volvemos, vamos a ir con este tema en La Hora Libera.
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0: Ya estamos de regreso en La Hora Liberal junto a Ignacio Briones en este fin de semana en 18avo en Radio Agricultura. 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Y también nos pueden ver en las plataformas digitales y en los canales de televisión. 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
1: Somos multiplataforma aquí.
0: Oye, Ignacio, estamos hablando del tema de la expectativa y la pregunta es ¿cuánto hay de del ánimo ciudadano, no? ¿Cuánto hay de expectativas frustradas, por decirlo de alguna manera? ¿Y cuánto hay de realidad objetiva de una situación económica y un mercado laboral muy debilitado? Al punto que si uno mira las encuestas también está mostrando que el tema de la seguridad no es que desapareció, pero pasó un segundo plano y se lo comió el tema de la economía y el empleo. Entonces la pregunta es, ¿cuánto hay de realidad, de objetivo, digamos, de que efectivamente está difícil la cosa y cuánto hay de expectativa?
1: Bueno, es bueno recordar que estos eran los dos temas que siempre punteaban. La seguridad en primerísimo lugar, pero la economía siempre estaba detrás. Y claro, ahí la expectativa era que el 2,5%, el 2% de crecimiento del gobierno del presidente Boric, que, by the way, el promedio de los últimos 10 años, malo, mediocre, era simplemente una cosa de voluntad y carácter para cambiarlo de la noche a la mañana. Y todos sabemos que la guitarra es más difícil. Y parte de esa guitarra difícil tiene que ver con un contexto externo que no es favorable, que tiene que ver con las decisiones empujadas por el presidente Trump, que ha metido mucho ruido afuera, nos tiene con aranceles, que obviamente tiene un costo para la economía, el alza del petróleo asociada también a las decisiones de Estados Unidos, ha sido un pencazo grande, grande, grande, y para el bolsillo de la familia, que obviamente cuando te sube el costo de un ítem importante, sí, la benzina, la parafina, lo que sea, bueno, tú dejas de consumir otras cosas, dejas de salir, entonces baja, cae el consumo, cae la actividad económica, y para las empresas también es brutal. O sea, yo calculaba, ponte tú, que esto, el costo neto para las empresas de la subida del diésel son más o menos $2,000 millones de dólares al año. Estos son 4 puntos de impuestos corporativos, para ponerlo en términos de la mega reforma que acabamos de tener. La pregunta es si este choque es transitorio o permanente, pero se ha prolongado bastante.
0: Ha durado harto, sí.
1: Tiene impacto en inflación.
0: No tiene para cuándo desaparecer tampoco.
1: Pega bolsillo, como ya te dije, y además para allá, para rematarla, tenemos una subida de tasas largas, de tasas de interés largas afuera.
0: Bueno, la Fed subió las tasas.
1: Claro, esa es la corta, pero a mí lo que preocupa, las tasas largas están subiendo fuertemente. Hay una discusión de por qué. Es decir, por aumento de productividad, ¿no es cierto?, y mucha inversión en IA, etcétera, pero también tiene que ver con desequilibrios fiscales, exceso de endeudamiento. Lo concreto es que cuando la tasa sube afuera, también sube acá. Y eso se traspasa al costo de financiamiento de las empresas,
0: o sea, malo para el crecimiento. Y a los consumidores.
1: Y a los créditos hipotecarios también. Sí. Entonces, por el lado externo, no nos ha acompañado. Es cierto que afuera no hay una recesión, la economía anda...
0: Y un dólar tan alto, además, a 950, también se traspasan mayores costos, mayor inflación.
1: Sí, pues se traspasan, no automático. Es una buena noticia para los exportadores, claro, para los agricultores que nos escuchan.
0: Noticia. Ellos felices, pero buena parte del consumo es en dólares en Chile.
1: Exactamente.
0: O sea, porque
1: no tiene
0: importado. Producto importado.
1: Sí, por supuesto. Tienes esa cuestión. Eso tiene que ver con esta subida de tasa, tiene que ver también con una mayor debilidad en la economía chilena, así que es lo que uno esperaría. Pero, insisto, o sea, el foco externo no ha acompañado para nada. Y la actividad tiene que ver con eso, tiene que ver con una caída de la minería que, digamos, se asocia a mantenciones y bajas de ley, por lo tanto tiene un componente más permanente ahí que es importante mirar.
0: ¿Y a qué no hemos abierto un nuevo yacimiento minero en los últimos 10, 15 años?
1: Por supuesto, y ahí, bueno,
0: yo
1: yo he sido súper crítico de una política que está en el Congreso empujada por el gobierno, que yo no la logro entender, que retrotrae algo que hicimos en el gobierno del presidente Piñera, que era básicamente decir, mire, señor minero, yo a usted le doy una concesión con la expectativa de que la explote, de que la use, y si no la use, le voy a generar un incentivo para que la use otro, para que la devuelva y otro la use y tengamos más minería. Básicamente era casi gratis mantener patente, ¿no es cierto? Se hizo una patente creciente en el tiempo, es decir, si al año 1 que usted no lo usó, paga menos, pero al año 30 paga mucho más si lo sigue sin usar, de forma tal de incentivar a liberarla y que otros la usen y tener más minería en Chile. Y este gobierno presenta un proyecto que retrotrae eso, o sea, es todo lo contrario del camino que debiéramos recorrer para tener más yacimiento, más minería, que es una tremenda riqueza de Chile, y sobre todo estamos viendo cómo la producción cae porque los yacimientos ya son viejos, las leyes bajan. Así que yo no logro entender, o sea, es una medida anticrecimiento, no progresivo.
0: Oye, pero aquí te quiero...
1: Pero un último punto, tú me dijiste las expectativas, ¿se afectan esto? Sí, obvio que afectan. Yo creo que la subida de la bencina fue un shock de expectativas grande. Y no sé cómo me cuantificarlo, pero la narrativa de que todo era un desastre, que era una manera política de echarle la culpa al antecesor cuando ya estaba en el gobierno, yo creo que también influye, indudablemente.
0: Oye, Ignacio, y ahí una pregunta, porque no sé si a mí por lo menos me da la idea de que esto, que la expectativa que se puso en la mega reforma es quizás demasiado, de hecho ya el nombre te da la sensación de que una mega reforma va a producir mega resultados, uh-huh. que probablemente no va a ser tan así, porque los problemas para el crecimiento de la economía no están solo en bajar la tasa de impuestos a las empresas, que obviamente ayuda, en establecer la invariabilidad tributaria, que obviamente da más seguridad, sino tal vez hay otros factores que tienen que ver con la maraña regulatoria, los permisos, que aunque en Chile hacer cualquier proyecto hoy día, hace mucho tiempo es cada vez más complejo. Y además, echar a andar esos megaproyectos que están favorecidos por la mega reforma toman años. No parten en 2 meses, en 3 meses, como por ejemplo puede ser la política habitacional o las obras públicas en construir puentes, carreteras, que eso sí se puede echar a andar más rápido y es muy intensivo en empleo, ¿no? Y entonces esos mega resultados probablemente cuando lleguen, si es que llegan, van a tomar tiempo. Y en el camino, en el corto plazo, en el mediano plazo, se está haciendo más difícil. Y por lo tanto, no es solo un problema como de los macro incentivos, sino también de los micro incentivos. ¿Qué hacer con el empleo? Una tasa de desempleo del 9,5%, casi 1 millón de desempleados. El costo de la vida altísimo. Entonces, ¿cuánto hay de exceso de ortodoxia en el Ministerio de Hacienda y en las decisiones económicas para no intervenir, digamos, el mercado laboral, digamos, y tratar de dar un shock, digamos, de inversión, de empleo, que entiendo que el gobierno sí ya estaría como
1: reculando.
0: Como reculando un poquito y que después del 18 algo van a anunciar, no muy claro qué, pero algo van a anunciar porque el problema parece ser real.
1: Mira, yo creo que hay dos niveles, esta es una pregunta clave, hay dos niveles en la discusión. La primera es que Chile arrastra los pies de materia de crecimiento hace muchos años que venimos creciendo el 2%. Y la única manera de crecer 2,5%, 3%, 3,5%, 4% es hacer reformas que incentiven la inversión, el emprendimiento, la innovación, y que generen más actividad, en definitiva, también más minería, como daba este ejemplo recién. Y eso son reformas, ¿ya? Y el plan de reconstrucción, yo no sé quién lo bautizó mega reforma, pero es un mal nombre, porque da la sensación de que con eso estamos, listo. Y el plan de reconstrucción es una reforma importante en la dirección correcta, pero pongamos claro los órdenes de magnitud. Los números del gobierno son que esto aumenta el crecimiento promedio de la economía chilena de aquí al 2040 en medio punto. Es decir, donde teníamos 2, ahora tenemos 2,5. Es importante. Pero de ahí se sigue que hay que hacer otras reformas, hay que seguir pedaleando, otras reformas estructurales para pasar al 3, para pasar al 3,5 y al 4, con el tema además que tú planteas, que estos cambios no son de la noche a la mañana. O sea, uno pone los incentivos y sabemos que los agentes reaccionan en el tiempo, pero no es automático. Entonces, para habilitar esas otras reformas que son necesarias, es condición necesaria, es indispensable que tú te hagas cargo del corto plazo. Si no te haces cargo con fuerza, que la gente lo vea, lo sienta, de la emergencia laboral, Yo me temo que esa reforma 2, 3, 4 y 5 que necesitamos para pasar del 2,5 al 3, al 3,5 y al 4 se van a ver en problemas, y eso es malo. Entonces, es funcional, incluso tácticamente, de cara a seguir haciendo reformas estructurales, que tú te hagas cargo con mucha fuerza de la emergencia a corto plazo. Hoy día esa emergencia más desempleo es un drama humano.
0: Además, si no van a llegar los parlamentarios, se van a poner creativos y van a volver los retiros.
1: Pero si lo sabemos, pues, esto es un drama humano, 1 millón de personas sin pega, la desesperación más grande es buscar no encontrar pega, ¿no? Y entonces, puede que el otro año nosotros estemos creciendo 2,5-3%, pero si el desempleo sigue en 9, y yo me temo que no va a bajar en el corto plazo, la gente dice, bueno, ¿de qué crecimiento me habla? Si no me está llegando. Entonces, pierdes el momentum de las reformas pro crecimiento si es que no tienes apoyo social. Y por eso, que además del drama social, es súper importante meterle con todo para paliar, para generar un puente entre este momento difícil y el mayor crecimiento de mediano plazo que se espera con esta reforma.
0: ¿Qué sería lo más, una inyección a la vena de empleo, de dinamismo?
1: Mira, acá no hay bala de plata, pero aquí el libreto es más o menos conocido, es política fiscal, que puede ser no muy ortodoxo, para algunos, pero obras públicas, vivienda, esa es una palanca, todo lo que sea concesiones es otra palanca, y yo creo que la situación es tan grave que tú tienes que crear un fondo con un subsidio al empleo bien masivo, bien grande. Todas estas medidas tampoco es que te vayan a bajar el desempleo de 9,5 a 6,5, no. Y en el largo plazo la única manera de bajar el desempleo es creciendo más, pero aquí se trata de generar un puente, y tiene que ser entonces un paquete grande, contundente, que la
0: ¿estilo
1: gente...
0: ¿Estilo Andrés Velasco 2009, crisis subprime?
1: Tiene que ser grande, y la gente tiene que percibirlo como grande, que vea al gobierno involucrado, que lo vea activo, independientemente de que el desempleo no baje todo lo que a la gente le gustaría. Pero si te ven activo, yo creo que hay una chance.
0: Yo lo digo, cualquier anuncio que pase por grandes proyectos de inversión que requieren permisos sectoriales y ambientales,
1: Estamos fritos.
0: Sí. O sea, esa cuestión, antes de 1 o 2 años, jamás va a partir. O sea, si tú me preguntáis qué creo que funcionaría más, es básicamente un programa de infraestructura, fundamentalmente a través de gobiernos regionales y municipios, que son los que pueden, quizás no de tan grandes obras,
1: sí, los chicos,
0: pero pavimentaciones participativas, programas de vivienda, mejoramientos de vivienda, mejoramiento de áreas públicas, plazas, espacios urbanos.
1: Claro, mira, yo hacía un cálculo para que tengamos bien los órdenes de magnitud. O sea, si tú le metieras $2,000 millones más en el presupuesto, que es como un 2% de incremento del presupuesto, o sea, no es poco, 1,000 millones de obras públicas, 1,000 millones de vivienda extra de lo típico, y se ejecutara eso, esos son del orden de 45,000 empleos, en medio punto de desempleo. O sea, es importante, pero no es que te elimine el problema, ¿ya? Y si tú creas un fondo para un subsidio al empleo de unos $500 millones, que son algo así como 150,000 subsidios de medio salario mínimo, eso te puede aportar quizás unos 45,000 empleos más, ¿ya? Entonces tú estarías bajando el desempleo de 9,5 a 8,5. No es que lo lleve a 7, ¿ya? Pero das una señal de que estás comprometido con el cambio.
0: Sí.
1: Y ese compromiso te apalanca al otro, porque tú tienes razón. En permiso nos queda mucho por hacer.
0: No, pues no se ha hecho nada relevante todavía.
1: La reforma, el plan de reconstrucción, que yo dije va en la dirección correcta, una crítica que yo le hago es que se quedó corta en permiso, se quedó súper corta. Y por lo tanto necesitamos un segundo envión, un permiso 2.0.
0: Ignacio, es mucho peor. Sí, porque la mega reforma metió algunas cosas que dan cierta certeza jurídica, sí, ¿no? Respecto a reclamaciones de permisos otorgados. Pero para, que eso está muy bien en todo caso. Pero para llegar a obtener el permiso, el procedimiento es básicamente el mismo, las guías y normativas ambientales son las mismas, los cactus que tienes que contar, las lagartijas que tienes que censar son más o menos las mismas. No lo quiero poner en términos peyorativos, pero es que es realmente es una tarea titánica.
1: Bueno, tú estás metido, así que lo conocí.
0: Lo conozco por dentro.
1: Como emprendedor.
0: Y es una tarea titánica a la cual tú tienes que sumar todo el resto de los permisos, porque una vez que tienes el permiso ambiental, después para formar una empresa tienes que obtener los permisos tributarios, después tienes que ir a salud para que te den las autorizaciones sanitarias. Los permisos sanitarios, los permisos sectoriales para un gran proyecto de inversión pueden ser 120, 150, trámites distintos en distintos organismos. Entonces, al final, es una cuestión de que la máquina que hemos construido es de tal envergadura. Yo creo que esto es un tema que abre una reflexión mayor, ¿no? pero es una máquina que se ha independizado de
1: Es como una IA.
0: Es como una inteligencia artificial en el fondo, se nos escapó de las manos y ya nadie la controla. Se dirige a sí misma, se dirige sola a la burocracia, y no es porque los funcionarios necesariamente tengan mala voluntad y que el SAC sea malo y que el Consejo de Monumentos Nacionales sean puros tipos pesados, no, es que esta cuestión ya tiene
1: vía propia.
0: Tiene tal robustez que se vuelve muy difícil de administrar. Entonces ahí hay un tema bien de fondo, y yo creo que mientras eso no se resuelva, necesitamos la micro.
1: Claro, pero de nuevo, te fijáis que hacer esos cambios de permisología 2.0, hay varias cosas así como grandes. Desde ya la ley Lafkenche, por ejemplo, son reformas que requieren una discusión en el Congreso, que si la política está desordenada porque hay una emergencia laboral y los tuyos mismos...
0: Va a ser muy difícil.
1: Pierden la oportunidad de avanzar. Sí. Empleo público. Al final los permisos los tramitan personas de carne y hueso, funcionarios públicos. Si no tienen los incentivos adecuados, por mucha perfección en el papel, en las leyes, los cambios que todo, no va a funcionar. Entonces, esa es otra reforma fundamental para el crecimiento. Y una reforma a Perú. Hoy día hay una comisión que convocó el ministro de Hacienda y el presidente Kast, bienvenida, lo aplaudo, para hacer una propuesta en esta dirección, pero de la propuesta a que se legisle es otra cosa. Entonces, tú tienes que darle momentum, tienes que habilitar ese momentum para hacer esas reformas grandes que necesitamos todavía, para pasar del 2.5 al 3, al 3.5 y al 4. Y si no eres capaz de construir este puente de corto plazo, de que te vean haciéndote cargo, pero con ahínco, con ganas, con magnitud, de la emergencia laboral, yo me temo que va a ser difícil.
0: Ya, vamos a una pausa a la hora liberal y volvemos para el último bloque.
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0: Ya estamos de vuelta en la hora liberal, insisto, nos pueden escuchar en las más de 14 frecuencias de Radio Agricultura, que además ahora se está integrando con Radio Pauta, así que van a poder escuchar en muchas más frecuencias, pero además en las plataformas digitales y en los canales de televisión. En Claro nos escuchan. Pueden ver en el canal 518, en BTR en el canal 47, en GTD 143, Telsur 143, Mundo 114, Zapping 166, podcast en Spotify, YouTube y en todas las plataformas. Oye, otro tema que ha estado muy fuerte en la semana, ¿no?, que se ha venido discutiendo con mucha intensidad, los partidos de gobierno han puesto el punto sobre la mesa, además del tema del empleo, es el tema de... un cierto desorden, ¿no?, que habría entre los distintos ministros y en el gabinete respecto a cómo se conducen los propios ministros en relación al gobierno y respecto a ella, ¿no? Está, por ejemplo, el caso de el ministro de Trabajo, que le hizo como la desconocida a la meta de empleo que había planteado el ministro.
1: Y el ministro de Hacienda, le hizo la desconocida al ministro de Trabajo el fin de semana.
0: También el propio ministro de Hacienda le hizo la desconocida tiempo atrás al ministro de Interior, a propósito de un recurso en el Tribunal Constitucional. El ministro de Vivienda, que también le ha planteado por la prensa a el ministro de Hacienda cuáles son sus aspiraciones en materia presupuestaria. La ministra de Salud, que ha dicho que espera que los parlamentarios de la comisión la apoyen para poder defender el presupuesto del Ministerio de Salud, digamos. Eso me parece bien curioso, ¿no? El ministro de Defensa y el ministro de la Cancillería, que un día se contradicen, al día siguiente se hacen amigos, después se vuelven a contradecir. Y bueno, ni hablar de, por ejemplo, la reforma de seguridad, la reforma constitucional, ¿no?
1: Y ahora el lío con los alcaldes.
0: Pero la constitucional que no tiene padre ni madre, nadie la reconoce, ya como que la dejaron en un cajón y le echaron agua y ahora está completamente deslavada. Este lío con los alcaldes también, que se retrotrae. Entonces hay una cierta sensación, no cierta, hay una sensación bien instalada de desorden. De que falta un poco marcar la pauta, que el presidente marque más los puntos sobre la I, que el Ministerio del Interior conduzca más. No sé cómo lo ves tú.
1: O sea, yo veo que una obviedad. Acá el que tiene que ordenar es el director técnico del equipo, el número uno, el presidente. Cuando nosotros estábamos el gobierno con el presidente Piñera, también ocurrían estas cosas, que te encontrás un mensaje al ministro de Salud por la prensa, y cuando uno administra la billetera, no te gusta que te pauteen por la prensa. ¿Quién zanjaba? El presidente. El presidente decía, se acabó la cuestión. Esto es del ministro de Hacienda. ¿Está claro? Listo, chao. Ordena. Acá si el primo interpares, que es el presidente Kast, no ordena, bueno, evidentemente en el gallinero las cosas se desordenan. ¿Ah? Entonces creo que la crítica no solo es válida y ocurre en todos los gobiernos, sino que aquí lo que falta es que el número uno sea el ordenador. ¿Ah?
0: Sí, sí, además que Chile al final, te guste o no, un régimen presidencial. Y la autoridad presidencial es muy fuerte. Y a ver, yo primero no lo dramatizo tanto, porque esto
1: siempre pasa,
0: siempre discuten los ministros y en el comité político siempre se forman bandos y en los gabinetes se forman bandos y las palomas y los balcones y esto y lo otro.
1: Pero Piñera y Lago ordenaban, po.
0: El presidente Piñera era súper simple. ¿Eh? Cuando uno se desmarcaba, te llamaba y te decía, esto no vuelve a ocurrir, ministro, esto es solo una vez. No hay segunda vez, te lo advertía clarito. La primera era tarjeta amarilla y la segunda no era tarjeta roja, era tarjeta negra, básicamente. Y de hecho, cuando había que cortar cabeza, cortaban cabeza. Entonces, a mí, claro, me pasa que me gustaría ver. Yo sé que todos los presidentes son distintos y me parece una tontera aspirar que un presidente sea igual al anterior. Además, que el presidente Piñera, claro, ejercía muy fuertemente el liderazgo, pero en su época lo criticaban precisamente por eso, digamos, por el micromanagement, por meterse en todos los temas, y ahora el presidente Kast lo critica por lo contrario. Bueno, cada uno tiene su estilo, pero sí creo que sería bueno una señal, básicamente, públicamente hacer ver cuando un ministro se desmarque y decir, esto no vuelve a ocurrir por segunda vez.
1: Obvio.
0: Los ministros lo van a entender clarito.
1: Obvio.
0: Y se van a disciplinar.
1: Obvio. Pero mira, si esto mismo que hablábamos recién del problema de corto plazo de la economía y el desempleo, y el tiempo que dejaste pasar sin verlo, sin abordarlo. Si esto lleva un rato ya, pues había señales. Yo creo que también es parte de falta de ese liderazgo, de conducción, de decir, esta es la quilla, esta es la cancha, esta es la estrategia, como decía el ministro Quiroga, y esta es la táctica. La táctica que ha fallado, y esa táctica la tiene que decidir el número uno. O sea, no podía estar meses digamos, mirando cómo el desempleo sube, diciendo que además no hacen nada, y por la fuerza de los hechos ahora empezar a recularte, porque cuando uno llega tarde, pucha, siempre es más costoso, ¿eh? Los beneficios se los llevan otros, tú no capitalizas, digamos, necesariamente, y se desordena todo.
0: Ahora, igual, yo siento que la primera responsabilidad es de los propios ministros, porque cuando uno asume como ministro, entiende dos cosas básicamente. La primera es que hay un jefe, que no uno mismo, sino que es el presidente de la República. Y puede que hable más, que hable menos, pero fija una línea y uno se tiene que cuadrar con eso. Y ese es como el sentido mínimo del deber, de lealtad con el cargo que uno tiene. Y lo segundo es que uno juega en equipo.
1: Sí,
0: que no juega solo. O sea, esto de salir por la prensa, contradecir a otro ministro, darse estos gustitos. Mira, ya yo lo entiendo, es natural y cada uno cuida su parcela, pero le está causando daño al gobierno. De hecho, no es la única razón, pero las encuestas de la última semana lo que muestran es que la percepción de orden, de liderazgo del presidente y del gobierno se ha debilitado, ha caído, y eso en buena medida tiene que ver con que quizás son temas bien de élite, pero finalmente empiezan a meter como interferencia, ¿no? Es como las televisiones antiguas cuando uno está viendo la imagen y de repente se metía una interferencia y había que girar la antena. Aquí pareciera que está faltando un poquito girar la antena porque estas interferencias me parece que sí están causando ruido y estamos hablando de los problemas que son más bien propios de más bien autogoles, digamos, y no los goles que mete la oposición, que entre paréntesis, estar discutiendo de los problemas causados por el propio gobierno, por sus propios ministros, demuestra por otro lado la debilidad en que se encuentra la oposición.
1: Que no hay, claro, que no hay oposición. No, indudable, pero volviendo al gobernar con guitarra, el mundo real hay un aprendizaje, obviamente el gobierno lleva solo 6 meses y eso
0: nada. Ahora, puede 6 meses es un cuarto del tiempo. Es un octavo del tiempo.
1: O sea, ya tenés que hacerte cargo que la guitarra, tú tenés que tocar la afinada. Y en materia económica y fiscal, yo creo que muestra también algo que que yo siempre he insistido, lo hemos hablado acá, de que aquellos que creen que los ajustes fiscales son simples, que es llegar y cortar y hacer lo que nadie antes se atrevió, pucha, no es tan así, porque siempre te tocan cosas, se tocan crisis, te tocan shocks, este es uno de ellos, y yo apostaría que el Estado se va a meter la mano al bolsillo, y por lo tanto eso te desajusta un poco las metas, que por buenas razones, por justificadas razones, pero ese es el mundo real. Y al mismo tiempo, en esta coyuntura, lo que uno ve es que la subejecución que existe en el presupuesto de obras públicas y en vivienda es gigantesca. Cuando uno es ministro o director de presupuesto, lo primero, lo más fácil de cortar es la inversión, ¿ya? Pero eso entendamos que también es mano de obra que hoy día se necesita. Y te muestra la complejidad. O sea, la gente que repita ahora, no, si estoy... es llegar y cortar, y bajemos impuestos, que hay que sacar grasa al Estado. Siempre hay que buscar la eficiencia del gasto público, pero la realidad demuestra que es difícil, es lo mismo en salud, no que es despilfarro. Oye, el presupuesto de salud ya está, lo dijo el ministro, lo dijo la ministra, va a tener la sobreejecución presupuestaria que conocemos de todos los años, que son 2.000 millones de dólares, ¿ya? Respecto al presupuesto, 2.000 por encima del presupuesto. Y eso no es como que tú lo cambies por decreto, como que ya, le bajé el presupuesto, se la arreglan, como fue al principio. No, eso no va a pasar, va a terminar gastando muchísimo más que el presupuesto. Entonces, esas son las complejidades del mundo real. Hoy día la complejidad se llama emergencia laboral, que es un drama gigantesco, y si el gobierno no lo afronta con celeridad y con amplitud, creo que va a encontrar un serio problema, se le va a desordenar el naipe, y eso va a ser también malo para Chile porque... necesitamos hacer más reformas económicas estructurales. Yo creo que en eso el ministro Quiró tenía una visión bastante definida, y se puede ver interrumpida, honestamente. Ahí sería malo para el país.
0: Oye, y el otro tema que ha generado harta discusión, es más política obviamente, pero ha generado discusión, es esto de tener en una sola persona radicada la conducción política y comunicacional del gabinete. ¿Te parece que es viable ese modelo?
1: A mí no me gusta, porque creo que son roles más o menos incompatibles. El rol del ministro Alvarado, amigo nuestro, quien queremos además, que es probablemente de las personas más aptas, digamos, para atender estos puentes, para negociar, que los proyectos de ley avancen, hace buena dupla con el ministro Sexprés, don Pepe García. Esa es su ventaja comparativa, y el rol del vocero es ser vocero del gobierno, y parte de ese rol es pegarle a la oposición. Entonces, si tú le pegas a la oposición en la mañana...
0: parte del rol,
1: si tú le pegas a la oposición en la mañana, es bien difícil ir a buscar los votos de esa misma oposición en la tarde. Entonces yo creo que son como incompatibles, y creo que el ministro Alvarado, además, su ventaja está... justamente en su reserva, en su capacidad de operar,
0: de tender puente
1: ahí callado,
0: contar los votos.
1: Pero no, su ventaja no está en ser una persona histriónica, gran comunicador, sonriente,
0: a lo Pancho Vidal.
1: Claro, no, ahí no está su ventaja. De hecho, creo que.
0: Claro, de hecho, si a Pancho Vidal lo lleváis a juntar votos al Congreso, no se consigue ni medio voto partido por la mitad,
1: no,
0: porque
1: con
0: su estilo le tira los votos en la cabeza.
1: Entonces, uno tiene que creer en la división del trabajo. Yo creo que juntar los dos.
0: Y la ventaja comparativa.
1: Sí, pues juntar los dos, yo creo que no fue buena decisión. Hay otras carteras más sectoriales donde puede ser, te fijan, el ministro Másquez de Economía y Minería puede funcionar, o el ministro de Granch en transporte y obras, en transporte y telecomunicaciones y ahora obras públicas, eso puede funcionar, pero la parte política yo creo que cada uno tiene su rol y eso le está pasando un poquito la cuenta, ¿no?
0: Bueno, o sea, al final yo creo que la conclusión de todo esto es que gobernar es muy difícil.
1: Es difícil.
0: Es muy difícil, ¿no? Y muy fácil desde afuera criticar, opinar.
1: Pero porque es difícil, y porque todo el mundo sabe que es difícil, yo encuentro y vuelvo a insistir, me parece súper irresponsable del lado que sea, en campaña plantear que gobernar es fácil, como que todo es fácil, como que todo es mala voluntad o falta de carácter. Lo hizo el presidente Boric, que todos los que lo habían antecedido eran malos, no habían hecho las reformas ambiciosas que él proponía y maximalista por falta de voluntad. Bueno, el presidente Kast por falta de carácter, pues nosotros tenemos carácter, entonces todo va a estar bien de noche a la mañana. Yo sinceramente creo que ese estilo le hace mal a la política, porque choca con las expectativas. Y los resultados están a la vista.
0: No, y tienen un problema, que cuando ganas tienes que cumplir.
1: Por eso, pero como sabes que es incumplible.
0: Porque la magia no existe.
1: No existe, entonces los problemas complejos no se solucionan así. solucionan diciendo que trabajar duro, este problema va a ser lento y dar un horizonte de dónde quieres llegar, un horizonte esperanzador, trabajador, difícil, más que negativo, no sé, sí. Pesimista.
0: Y evidentemente hay un problema grande en el horizonte, una nube negra muy grande, que es el tema del empleo y la economía. Que a diferencia de los problemas que estamos hablando de diseño político del gabinete y cómo se organizan los ministros, eso es lo más fácil de solucionar. Lo otro es realmente difícil, o sea, en el fondo es un barco grande que tiene mucha inercia con un timón que cuesta mucho girarlo.
1: Claro, pues, y yo, o sea, yo en esto me cuadro con la presidenta del Banco Central, que fue súper prudente en sus proyecciones de crecimiento para el año próximo, o sea, rebajaron fuertemente las de este año. Este año la economía, según el Banco Central, va a crecer en torno al 0,5%, de casi cero. Desastre. El mercado está esperando un crecimiento cerca de 3 el año próximo, y la presidenta del Banco Central situó el crecimiento en un valor esperado de 2,5%, pero con cautela, dijo que esto podía retrasarse. Yo estoy con ella porque tenemos una expectativa muy negativa hoy día, que hay que dar vuelta, y eso es un trabajo que hay que hacer todos los días y ponerle una luz al final del túnel, tomar acciones que se vean visibles. Hablamos lo del empleo de corto plazo, este puente, pero además hay un choque externo que no nos está soltando, y yo creo
0: el
1: que
0: viento sopla en contra.
1: Eso puede aguar un poco la fiesta, sí. Honestamente, si yo sería prudente, no daría por hecho que el próximo año la economía 3% o más, y este año simplemente fue el 2026 va a ser un mal recuerdo. Puede ser más lento que eso, y eso te obliga
0: a seguir trabajando
1: y a redoblar
0: a dónde vas, sí, claro. Y preocuparte el corto plazo.
1: Muy importante.
0: Ignacio.
1: Buen 18, buena continuación del 18, seguir haciendo asaditos.
0: Regresen con cuidado a sus hogares y que tengan una muy buena semana. Nos vemos.
1: Chao, chao.
0: Chao, chao.
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7: Las lluvias extremas se están convirtiendo en una nueva amenaza para la producción mundial de cacao. Un estudio liderado por científicos de la Universidad de Harvard detectó que los episodios de precipitaciones intensas están relacionados con menores rendimientos en importantes zonas productoras de Ghana, Ecuador e Indonesia. La investigación analizó más de 2 décadas de registros en Ghana y determinó que el exceso de lluvias durante la estación húmeda y la escasez de precipitaciones en la temporada seca explican del 68% de las variaciones de producción entre un año y otro. Las lluvias intensas pueden dañar las flores y las vainas jóvenes, dificultar la polinización y favorecer la aparición de enfermedades que afectan al cultivo. El escenario es especialmente relevante considerando que cerca de 6 millones de pequeños agricultores dependen del cacao como su principal fuente de ingreso. 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
5: En Agricultura, Ópticas Schilling indica la hora. 8:55. 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
11: Hola, damos inicio a un nuevo programa de Con Diálogo Distinto aquí en Radio Agricultura y a través de YouTube en Agricultura TV. Este fin de semana de fiestas patrias queremos mirar una industria que conecta nuestros paisajes, nuestra cultura y el trabajo de muchas familias, el turismo, un sector clave para el desarrollo económico, el empleo y la imagen de nuestro país. Y para conversar sobre los desafíos y las oportunidades de esta industria me acompaña María Paz Lagos, periodista, actual subsecretaria de Turismo. Bienvenida, María Paz.
12: Gracias, Pablo.
11: Raúl Soto, abogado, diputado y presidente del PPD, integrante de la Comisión de Economía y Turismo. Bienvenido, Raúl.
13: Muchas gracias, Pablo.
11: Felipe Ross, abogado, diputado del Partido Republicano y presidente de la Comisión de Economía y Turismo. Bienvenido, Felipe.
14: Bien, muchas gracias, Pablo. Gracias por la invitación.
11: Y Máximo Picayo, ingeniero comercial, past president de la Comisión Chilena de Gastronomía Achiga y actual director de la Federación de Turismo de Chile, FEDETUR. Bienvenido, Máximo.
15: Muchas gracias por la invitación.
11: Tal como yo les comentaba antes de partir, Con Diálogo Distinto, un programa respetuoso, humano, desde las legítimas diferencias. Entonces, primero queremos la parte humana, conocer un poquito algo de su lado B, no de FEDETUR ni de subsecretaría, sino qué hace en tu tiempo libre. A ver, partamos contigo, Máximo.
15: ¿Qué puedes contar? Casi todos los fines de semana me voy al Estadio Español porque juego pelota vasca, un deporte poco conocido aquí, pero que ya estamos en los Juegos Panamericanos, los Juegos Sudamericanos, así que, pero como hobby, ¿eh?
11: Está bien. Y subsecretaria, María Barla, ¿qué nos cuenta usted su tiempo libre, si es que tiene?
12: Ahora no tanto, pero en general, ahora leo muchas minutas en vez de novelas, porque me gusta leer. Me gusta leer, caminar, y me gusta mucho conversar, fíjate, me gusta mucho juntarme con gente, con amigas, me gustan las buenas conversaciones. Soy fanática de las buenas conversaciones.
11: Está lista para este programa. Felipe, ¿qué nos cuentas tú, Felipe Ross, diputado?
14: Yo estoy en una etapa de la vida en que en mi tiempo libre me dedico a entretener niños, básicamente. Tengo niñitas de 6, 4 y 2 y estoy pero totalmente ocupado con eso. Esta semana sí, 18era, está un poquito más dedicada al papá porque estuve de cumpleaños el 18 de septiembre.
12: Ah, nada menos. ¡Qué patriota!
14: El mismo 18. Sí, señor.
11: Te felicito.
14: Gracias.
11: Y don Raúl Soto, diputado.
13: Bueno, la lectura también harto, la música... Yo también las labores de padre, tengo un hijo de 9 años, así que en eso nos desenvolvemos en los tiempos libres. Me gusta harto la filosofía, la politología también en general, y la buena música, colecciono vinilo, así que en eso nos entretenemos.
11: Bueno, gracias a cada uno por contarnos algo de su vida más personal o de sus actividades no políticas ni gremiales. Nos vamos a una pausa y ya volvemos en Con Diálogo es Distinto.
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11: Estamos de vuelta en nuestro programa Con Diálogo Distinto, conversando sobre el presente y futuro de la industria del turismo en Chile, junto a María Paz Lago, subsecretaria de Turismo, Felipe Ross, diputado del Partido Republicano y presidente de la Comisión de Economía y Turismo de la Cámara, y Raúl Soto, diputado, presidente del PPD, integrante también de la Comisión de Economía y Turismo, y Máximo Picayo, director de FEDETUR. Algunos datos de contexto. Según estimaciones de la misma subsecretaría de Turismo, esta industria hace un aporte directo del 3% del PIB nacional en el 2025 y da empleo a más de 660.000 personas, un 7% aproximadamente del empleo nacional. También Chile cerró el 2025 con un alza de casi 15% de turistas extranjeros respecto al año anterior y la mejor cifra desde el 2017. Pero en el primer semestre de este 2026 las llegadas cayeron casi un 20%, aunque se estima que los ingresos cayeron solo un 7,7 en este mismo periodo. O sea, llegaron más gente a otros países y menos argentinos, esto indica la cifra. Chile cuenta con una estrategia de turismo sostenible al 2035 y un anuncio de duplicar los recursos de promoción internacional para el 2027. Ahora vamos a ver si es así o no. Y por último, y esta, a partir de este dato quiero partir, el turismo es una de las industrias de mayor relevancia a nivel mundial, en donde 1 de cada 10 personas trabaja en empresas asociadas a esta industria, directa o indirectamente. Hoy el turismo mueve cerca del 10% del PIB mundial. Entonces, partamos por nuestra subsecretaría.
12: Sí.
11: ¿Cómo ves lo que está pasando en Chile en virtud de esta realidad? ¿Estamos acercándonos? ¿Qué nos pasa? Somos el 3% del mundo al día.
12: Sí. Quiero partir por lo último que mencionaste, que es el empleo. Hoy día el turismo significa empleo. O sea, es de los pocos sectores que está generando empleo en una situación que es compleja. Sabemos que todavía no logramos despegar de las cifras de crecimiento, la inversión se está destapando y el empleo se va a demorar un poquito más. Y en ese sentido el turismo nos da buenas noticias. El último trimestre móvil fue 2,2% arriba. Y además es muy virtuoso en empleo de mujeres, casi un 50% del empleo del turismo es mujer y casi alrededor de 25% jóvenes, que son justamente el grupo poblacional que está más afectado por el desempleo. Entonces, yo te diría que hoy día lo más virtuoso del turismo hoy día para la economía chilena es su generación de empleo y también en el mundo, como tú decías. Te voy a... Y seguimos desarrollando.
13: Bueno, yo creo que es un sector económico muy importante, sobre todo pensando en el futuro del país. El contexto, el telón de fondo económico no es bueno. El Banco Central ya nos señala que Chile este año 2026 va a crecer a menos del 1%. El último IMASEC fue el peor en 3 años. Y las cifras de empleo que conocimos recientemente son las peores en 5 años, 9,5% de desempleo en general. Y por lo tanto, lo que Chile debe hacer es llegar a buenos consensos y acuerdos que nos permitan reactivar la economía, generar más y mejores puestos de trabajo para los chilenos y chilenas, y que las cifras que en general son negativas tengan mayor positivismo dentro del turismo especialmente. Creo que es algo que nos debe instar a poner más fichas ahí, de manera tal de potenciarlo aún más, que se genere más empleo, que ayude a la reactivación económica del país, y ojalá que esos 3 puntos del PIB que representa hoy día se transformen en 4, en 5 en los próximos años, en la medida que hoy día se hagan las cosas bien.
11: Diputado Felipe Ross, usted es presidente también de la Comisión de Economía y Turismo.
14: Sí,
11: ¿cómo ves y qué más harías?
14: Quizás lo primero que quisiera subrayar es el primer dato que se dio aquí, que es que el 10% del PIB mundial viene del turismo y nos ayuda a dimensionar lo lejos que estamos, ¿no es cierto?, de lo que podría ser, del potencial del turismo a nivel nacional. Yo creo que aquí hay muchísimo que hacer y se está haciendo muchísimo. Hace poco se anunció, ¿cierto?, y aquí la subsecretaria nos puede contar más. A mí a veces se me acusa de ser un poco vocero del gobierno, ¿ya? Pero es parte de mi pega. Se han hecho cosas muy positivas, como disponibilizar la infraestructura aeroportuaria, ¿cierto?, 24 horas en más aeropuertos, es algo muy sentido por la industria. El ministro Mas está muy jugado por la industria del turismo y vienen proyectos de ley también en nuestra comisión de diputados que nos van a poder ayudar a empujar el empleo en esta zona. Yo creo que turismo y vivienda son dos sectores donde son focos de reactivación rápida que no podemos desaprovechar.
17: Máximo Picayo, desde la mirada de Fede Tour y la tía, lo tuyo en personal. ¿Cómo estamos hoy día? ¿Cómo está el turismo en Chile?
15: Bueno, si uno le pone una lupa a esto de por qué en Chile...